0: 70.000 testigos digitales, personas que se juntaron voluntariamente, hombres y mujeres, expertas, sobre todo jóvenes, en el tema de los algoritmos y la programación de computadores, que descubrieron el fraude en Colombia.
1: Pues bien, y es que ahora el presidente Gustavo Petro también se está dirigiendo al Congreso de la República. Señalar que allí el mismo presidente del Senado, quien dejará ya esta sesión, Lidio García Turbay, le pidió al presidente Petro que no siguiera aumentando este clima de inseguridad electoral y le pidió que deje de hablar de ambigüedades y presente las pruebas. Por eso, el presidente, en su primera intervención ahí en el Congreso, le señaló al senador o al presidente del Senado, Lidio García, que ya están las pruebas e incluso afirmó que no solamente se presentarán hoy al pueblo colombiano, sino que adicionalmente ya se instauró una demanda de nulidad por la elección del presidente electo de extrema derecha, Abelardo de la Estrella. Y le señaló y le recordó que el presidente Gustavo Petro, cuando estuvo en el Congreso de la República, hizo el debate del paramilitarismo y de cómo estos senadores del Congreso de la República estaban aliados con el paramilitarismo. Y le recordó que tras las investigaciones de la justicia y de la Corte Suprema, el 35% del Congreso terminó investigado y en la cárcel, y que es su historial el que habla, es decir, que son las pruebas y que solo las pruebas las que presentará hoy ante el pueblo colombiano, pues dejará en tela, digamos, abrirá este panorama sobre este fraude electoral. Ahora mismo está haciendo todo un análisis de la gestión que ha estado enmarcada en el tema de salud, en la disminución de la pobreza y sobre todo en lo que tiene que ver con el aumento al salario mínimo vital para las y los colombianos y lo que se viene en términos de la reforma agraria. Ese ha sido el discurso hoy, muy de cara, muy de frente a esos congresistas, que además les hace un llamado, y es a no estar del lado de gobiernos genocidas como el de Israel con Netanyahu. Señaló que el gobierno del cambio y el Congreso de la República no puede estar del lado del gobierno de Israel, del Estado de Israel, en torno al genocidio y al asesinato que han cometido contra miles de niños y niñas en ese territorio. Estaremos muy atentos a lo que termine de acontecer en este último discurso del primer presidente progresista elegido en Colombia, que termina este discurso ahí en el Congreso de la República.
2: Agradecidos con nuestra compañera Tatiana Portela, por supuesto, por estos detalles que suceden en Colombia en las últimas horas. Vamos a ver cómo se canaliza entonces esta demanda que ha interpuesto el presidente colombiano para anular los resultados de la reciente elección presidencial. Nosotros avanzamos con otros tópicos informativos. Desde Ecuador, docentes de todo el país salieron a las calles para exigir respeto a sus derechos laborales. Tenemos el siguiente trabajo que nos ofrece nuestra compañera Elena Rodríguez. Adelante con Elena.
3: Hola, qué gusto saludarte. Saludos también para nuestra audiencia en América Latina y el mundo. Así es, en Ecuador los maestros volvieron a las calles, se rechazan la extensión de su jornada laboral, pero también denuncian la falta de presupuesto, la inseguridad y el deterioro democrático del país. Les hemos preparado un informe. Cientos de docentes marcharon este lunes desde la Casa del Maestro hasta la Corte Constitucional en Quito para exigir que el organismo encargado de proteger la Carta Magna garantice también sus derechos laborales.
4: Quiere acabar con el sistema educativo. Si ya laboramos nosotros las 40 horas semanales como estipula la ley y la Constitución, además de eso nos quiere poner de otra sobrecarga laborando los días sábados.
3: Cuestionan el acuerdo ministerial 045A que contempla jornadas extraordinarias para los docentes. El magisterio denuncia que la medida desconoce derechos adquiridos y traslada a los maestros el peso de problemas estructurales que el Estado no ha resuelto.
5: Planteles sin infraestructura, planteles sin entrenadores deportivos, sin psicólogos educativos, y lo más fácil es decir vayan a trabajar los sábados, por lo cual esta marcha también es por presupuesto y seguridad para la escuela pública.
3: Pero en las calles también se hizo visible un malestar más profundo.
6: ¡Fuera, Roa, fuera!
3: el rechazo a un gobierno que, según los manifestantes, impone sus decisiones y desconoce la independencia de las funciones del Estado.
6: Acaban de quitar a algunos partidos políticos a que puedan inscribirse para las elecciones adelantadas en noviembre, y eso demuestra que este gobierno está haciendo lo que quiera con la justicia, porque las cinco instituciones que son individuales, el gobierno las está manejando a su antojo, y eso es obra de una dictadura.
3: Así lo expresó también Verónica. Durante decenas de cuadras, esta maestra sostuvo un cartel que resumía su indignación. Dice que no marcha únicamente por sus derechos laborales, sino porque siente que en Ecuador la democracia ha dejado de existir.
7: Estamos en una dictadura de alguna manera. Estamos, la seguridad está mal, la educación está mal. Soy educadora y sé cómo están las instituciones fiscales, las instituciones públicas, y realmente es muy triste ver cómo tantos estudiantes no reciben una buena educación.
3: Por eso exigen también mayor presupuesto y denuncian que docentes y escuelas son víctimas de la inseguridad y la violencia que azotan al país.
8: Hemos visto nosotros también que en vez de bajar el índice de violencia, lo que han hecho es aumentar en la provincia del Guayas, donde tenemos ya más de 300 casos que están en alerta.
3: La movilización llegó finalmente a la Corte Constitucional. Los dirigentes esperan que este organismo admita la demanda de inconstitucionalidad presentada por el magisterio. Es importante recalcar que durante la jornada se evidenció también un rechazo generalizado a la decisión del Tribunal Contencioso Electoral de suspender por 9 meses al Movimiento Amigo, tras una denuncia de la Fiscalía por presunto lavado de activos. La medida deja a la Revolución Ciudadana sin la organización con la que buscaba participar en las elecciones seccionales previstas para noviembre próximo y podría excluir al correísmo de la contienda electoral. Hasta aquí el informe.
2: Agradecidos con nuestra compañera Elena Rodríguez. Por supuesto, nosotros de inmediato avanzamos con más información.
9: Hablemos de Perú, pues hay un informe evacuado por expertos independientes de Naciones Unidas que han señalado que ha habido arbitrariedad y hasta ilegalidad en la detención del expresidente de ese país, Pedro Castillo. Ramiro Angulo nos trae la historia.
10: A pocos días de finalizar el gobierno del presidente encargado, José María Balcázar, crece la presión de diversas organizaciones políticas y sociales que exigen la libertad del expresidente Pedro Castillo.
11: En el plano político ha confirmado la postura de un gran sector de la sociedad peruana que considera de que Pedro Castillo es un preso político de un régimen dictatorial. Entonces, esta percepción se manifestó en las calles inmediatamente después que el Congreso, en convergencia con la casta militar, con los medios de comunicación, terminan sacando del cargo al presidente Pedro Castillo.
10: Esto a propósito de la opinión del Grupo de Trabajo de las Naciones Unidas, que ha establecido que su detención fue arbitraria y recomendó su liberación, así como una investigación independiente.
12: El presidente encargado, digamos, Balcázar, había anunciado hace unas semanas, más o menos, que él necesitaba de algún elemento contundente que definiera su decisión de darle la gracia presidencial al presidente Castillo, y bueno, eso justamente llegó con el informe. Entonces, ya en realidad todo es una cuestión de voluntad política que vemos que no se está cumpliendo.
10: Para el expresidente Pedro Castillo, desconocer el pronunciamiento de la ONU profundizaría la persecución política en su contra y colocaría al Estado en desacato al derecho internacional.
13: El secuestro que viene sufriendo el presidente es producto no de un debido proceso, no de la aplicación correcta de la Constitución, no de la aplicación correcta del sistema de justicia, sino es producto de la arbitrariedad que en un momento el pacto mafioso que se formó en el Congreso de la República luego del 7 de diciembre del 2022 ha dado lugar a que el presidente esté detenido ahora.
10: En las últimas semanas ingresaron 2 solicitudes de derecho de gracia para Pedro Castillo, cuyos dictámenes podrían estar listos en los próximos días, anunció José María Balcázar.
11: Lógicamente que nuestro optimismo, nuestro deseo y lo ideal sería que sí se atreva, porque es algo que no solo beneficia a Pedro Castillo, al sector mayoritario de la sociedad que considera que su arresto es arbitrario y abusivo y que a él es realmente Pedro Castillo el que sufrió el golpe de Estado, sino también a la sociedad peruana en su conjunto.
10: Los entrevistados coinciden en señalar que Castillo es un preso político. Por eso se han convocado movilizaciones hacia fines de julio para exigir que Balcázar concrete su liberación y manifestar su abierto rechazo al nuevo gobierno de Keiko Fujimori. Desde Lima, para Telesur, Ramiro Angulo Maquiavelo.
2: Agradecido con nuestro compañero Ramiro Angulo. También le comentamos que el proyecto Rumbo a Cuba de la ONG Open Arms realizaron la entrega de paneles solares e insumos médicos al hospital pediátrico Juan Manuel Márquez, ubicado en La Habana. Tenemos el siguiente reporte que nos ofrece Evelyn Leiva. Adelante.
14: Por primera vez, la ONG Open Arms cruza el mar Atlántico para salvar vidas. Tras contactos previos con el Hospital Pediátrico Juan Manuel Márquez de La Habana, organizaron una campaña de donaciones que alcanzó el monto de 170 mil euros destinados a la autonomía energética del centro hospitalario e insumos médicos necesarios.
15: Juntamos todo, hicimos la campaña, más de 4.000 personas en España, el pueblo básicamente apoyó la campaña y llegamos a la cifra. Y entonces solo quedaba venir aquí, ¿no? Y esta iniciativa es un mensaje del pueblo español que le dice al pueblo cubano que Cuba no está sola, ¿no? Que resista, que tenemos que acabar con este bloqueo y con esta vulneración internacional de los derechos humanos que me está pareciendo que está llegando a límites que son intolerables.
14: Los paneles solares donados abastecerán las áreas de terapia intensiva, los ultrasonidos estarán a disposición de todos los pacientes de la institución, así como los medicamentos. La ayuda llega en un momento de déficit de antibióticos de primera línea, anestésicos, inductores, medicamentos de psiquiatría, material gastable, protectores gástricos, entre otros insumos. Para la directora de la institución, la ayuda solidaria es sinónimo de vida.
16: Esto es vida. Estos son horas de vida para el paciente. Las horas de vida en un paciente crítico son muy importantes. Cada minuto cuenta en un paciente cuando tiene un ventilador conectado, en un paciente cuando tiene un trauma neuroquirúrgico, en un paciente cuando tiene una sepsis importante. Cada minuto cuenta. Y con esta donación nosotros solucionamos todo eso. O sea que es vida para el paciente, es vida para la familia, porque todo el mundo tiene que estar consciente que donde fallece un niño, fallece la familia. Pero es tranquilidad para los médicos, para el equipo de enfermeras, para todo el personal de la institución.
14: La política catalana, su Moreno, integra al equipo solidario. Tras ver la realidad con sus propios ojos, catalogó la situación actual de la isla caribeña como un genocidio encubierto.
17: Como veis, estoy muy emocionada. Bueno, porque de alguna manera se vuelve a demostrar la dignidad de este pueblo, como hemos visto con la directora y con todas las personas que están trabajando aquí con unas condiciones pues inhumanas y con este genocidio encubierto que estamos viviendo aquí en Cuba y que la importancia de poder estar aquí y transmitir cuando lleguemos todo esto a nuestro pueblo también para que se active la solidaridad.
14: Aida Yauradó también es política. Denunció la realidad que vive el pueblo cubano, el bloqueo contra la mayor de las Antillas y el auge del imperialismo.
18: Yo soy ciudadana de Badalona, que es de donde es esta ONG, y estamos muy orgullosas de haber llegado hasta aquí, de haber traído toda la ayuda posible con nuestras posibilidades, pero también de poder denunciar la situación, de ver con nuestros propios ojos qué está pasando aquí. Hemos visto cómo el pueblo cubano es muy fuerte, está resistiendo mucho y está sufriendo mucho también. Denunciamos el bloqueo de Estados Unidos, acabemos con este imperialismo capitalista que lo único que genera es pobreza, es miseria y una situación de injusticia a nivel internacional y desgraciadamente en Cuba especialmente también.
14: El Hospital Pediátrico Juan Manuel Márquez presta servicios a una población de 420.000 niños y adolescentes de La Habana y las provincias más cercanas. Centro de referencia nacional destaca en los servicios de neurología, reumatología, atiende enfermedades oncoproliferativas, casos de politraumas y brinda atención a todas las especialidades pediátricas, tanto quirúrgicas como no quirúrgicas. Javier Campanería y Evelyn Leiva Romero, Telesur, La Habana, Cuba.
9: Gracias, Evelyn Leiva. Y el ejército de la República Islámica de Irán ha confirmado un ataque simultáneo contra objetivos estadounidenses, el cual fue ejecutado en tres fases. Le contamos más mientras le comparto estas imágenes para poder reseñar con propiedad la información que se genera justamente en esta región de Asia Occidental. El Cuerpo de Guardianes de la Revolución Islámica ha anunciado que la oleada 23 de la Operación NARS 2, que se ha venido ejecutando hace días atrás, se realiza de manera simultánea en tres localidades distintas. La primera fue contra hangares de almacenamiento y reparación de drones estadounidenses en la base aérea que mantiene Estados Unidos en Bahrein. La segunda se registró en el puerto de Salmán, donde fueron destruidas varias embarcaciones de la Fuerza de Tarea Conjunta. El último ataque tuvo lugar en una base de Kuwait, la cual era utilizada para el despliegue de apoyo y equipamiento a las fuerzas especiales de comandos navales de los Estados Unidos. Teherán ha reiterado que estos ataques bajo el principio de legítima defensa establecido en la Carta de Naciones Unidas van a continuar desarrollándose mientras las agresiones de Estados Unidos no se detengan.

0: Igualmente, el pueblo libanés es víctima de crisis económica, social y humanitaria que afecta a todos los aspectos de la vida desde el año 2019 hasta la fecha. Se trata de una dura realidad que, para superar, el gobierno de Líbano puso en marcha numerosos proyectos de apoyo social encabezados por la estrategia de inclusión económica, encaminada sobre todo a ayudar a las familias más vulnerables del país. Tenemos el siguiente trabajo que nos ofrece nuestro corresponsal Hicham Anous.
1: La estrategia establece un marco nacional que enlaza entre la protección social, el desarrollo de habilidades, las oportunidades de empleo y los medios de ganar la vida para ayudar a las capas más vulnerables a lograr una inclusión económica sostenible. Una estrategia que fomenta el desarrollo social como uno de los medios claves para superar la crisis.
2: Existen varios factores que son imprescindibles para el éxito de esta estrategia, principalmente la asociación entre el Estado y el sector privado, a saber que el principal motor de esta estrategia es el sector privado, que garantiza las oportunidades de trabajo. Mientras nosotros, como ministerio, garantizamos los recursos de entretenimiento a las personas vulnerables, en especial las mujeres y los discapacitados, y enlazarlos con las empresas del sector privado. Y otro elemento importante es el financiamiento que buscamos obtener del presupuesto del Estado y de las ayudas internacionales para ampliar este proyecto y poder ayudar anualmente a más de 30.000 personas a salir de la pobreza, y esperamos tener éxito.
1: El Ministerio de Asuntos Sociales lanzó la estrategia con el apoyo de los demás ministerios gubernamentales, los sectores público y privado y los socios de la sociedad civil, Naciones Unidas y la Unión Europea. Una labor conjunta que busca allanar el camino ante las familias vulnerables para obtener ingresos sostenibles de su propio trabajo en lugar de depender de la ayuda monetaria de las instituciones locales y extranjeras.
3: Estoy aquí hoy porque la Unión Europea muestra interés en esta estrategia de inclusión económica y quiere ayudar a cumplir el objetivo de la misma, ayudando al Ministerio Libanés de Asuntos Sociales, al sector privado, a los centros de desarrollo social, a lograr que las personas vulnerables puedan encontrar oportunidades de trabajo, tanto como empleos en compañías y empresas, como empleos en proyectos individuales, y al mismo tiempo garantizar que puedan tener la asistencia social necesaria con el fin de hacer que más gente puedan pasar de la vulnerabilidad a una vida mejor.
4: Nos causa orgullo formar parte de esta estrategia de inclusión económica, pues nuestra empresa de cosméticos desde hace 25 años trabaja en el país y nunca lo abandonó, ni en las más difíciles circunstancias. Y queremos ayudar en entrenar a las mujeres, los jóvenes y las personas con discapacidades, y ayudar principalmente a las mujeres menos afortunadas o las que sufren de la violencia a que puedan aprender nuestros métodos de trabajo y luego pueden ingresar en el mercado de trabajo. Así que apoyamos plenamente esta estrategia lanzada por el Ministerio de Asuntos Sociales y nos alegra mucho formar parte de esta labor.
1: Las mujeres, las personas con discapacidades físicas y mentales y los desempleados representan el blanco principal de esta estrategia, que ofrece un paquete de respaldo integral que incluye cursos

0: hoy por hoy nos encontramos con las personas de Emprender Juntos, las cuales nos están prestando el apoyo o nos están colaborando con los materiales, implementos, para continuar con nuestras actividades que solíamos hacer antes de los hechos ocurridos.
1: Y estamos emprendiendo juntos para volver a retomar lo que era nuestro trabajo antes, después de todo este caos, este terremoto que nos ha afectado a todos, como mental, físicamente.
0: Teniendo siempre presente que debemos continuar y retomar las actividades, continuar con la vida, salir adelante y progresar por nuestra nación.

El grito de independencia de Colombia formó parte de los movimientos y revueltas para lograr la gesta libertadora, liderada por Simón Bolívar en 1819. Este movimiento inició el 20 de julio de 1810 en Santa Fe, cuando un comerciante español llamado José González Llorente se negó a prestar un florero para decorar la mesa de Antonio Villavicencio, quien para entonces era militar destacado y un personaje clave en la lucha independentista. La negativa produjo el despertar de un pueblo descontento y cansado, que terminó alzándose contra la corona española, impulsada por la continua búsqueda de la igualdad de los derechos ciudadanos en la época. 20 de julio de 1810, grito de independencia en Colombia.

Cuando hablamos de una variedad multicultural, nos imaginamos esto, un magnífico despliegue de lo que es la cultura latinoamericana y caribeña. Así es, esto se ha celebrado en Moscú, la capital de Rusia. Allí se han encontrado esta diversidad, la expresión artística y sobre todo el baile. Vean esto.

0: Las culturas, tradiciones referentes del arte latinoamericano y caribeño inundan desde el 18 y hasta el próximo 26 de julio el Jardín Hermitage de Moscú, principal escenario del Festival Cultural Anual dedicado a América Latina. La cita donde convergen las manifestaciones artísticas, culinarias y artesanales de los pueblos de Latinoamérica toda, con la vasta cultura de Rusia, demuestra la hermandad del gigante eurasiático con el continente americano.
1: Aquí estamos en Soy Cuba, es un grupo de niños y de cubanos, más que todo, unidos por la misma causa de demostrar que somos más que ron y tabaco, que hay cultura, que hay danza, que hay tradición, tenemos poetas, que tenemos escritores, que es la idea de unirnos como comunidad, que se conozca de nosotros y que se conozca mucho más la cultura de Cuba acá.
0: Entre las atracciones de la fiesta está la celebración de conferencias, así como la venta de artículos representativos de lo más autóctono de las tradiciones originarias y populares.
2: Me parece una oportunidad magnífica demostrar que tenemos también puntos de encuentro con la cultura.

0: cultura rusa, como por ejemplo el legado martiano, todo lo que Martí dejó en las letras cubanas y para quien las escribió, con la figura de Alexander Pushkin, que es uno de los escritores más icónicos de la literatura rusa, y también los puntos de encuentro que tienen entre ideales y cosas.
1: Yo vengo al festival representando la poesía de José Martí, la bailarina española, por eso vengo con este traje y vine a enseñarle a los rusos, a las personas rusas, la belleza de Cuba, las tradiciones y muchas cosas sobre Cuba, en sí lo que hacen, la belleza de Cuba.
2: Aquí tenemos productos únicos de Perú. Todo está hecho a mano. Hay muchos artículos de la tribu Sipibo, por ejemplo, hermosas pulseras, maracas de cuero y hueso de alpaca, grandes pipas ceremoniales tepi, incluso espadas de rituales encantadoras.
3: Para las autoridades rusas y latinoamericanas, esta iniciativa constituye puente de diálogo entre las culturas.
4: Este festival es energía y optimismo, y al mismo tiempo una prueba muy clara de hasta qué punto nuestros países sintonizan culturalmente y de cuánto resuenan y son apreciados por el pueblo ruso el arte, la música, los temas y el espíritu latinoamericanos.
3: Bailes tradicionales devenidos desde el sur de la Patagonia hasta la más movida salsa de Cuba sirvieron para entremezclar raíces y hacer de este Festival de la Cultura de América Latina y el Caribe un espacio de confluencia. Ariel López y Odette Díaz Fumero, Telesur, Moscú, Rusia.
5: Gracias, Odel. ¿Qué imágenes más contagiosas? Y en la ciudad de Ordos, en China, ha sido inaugurada un espectáculo nacional de música orquestal titulado Sinfonía de los Tiempos. Este es un evento que ha contado además con 14 actuaciones de 11 orquestas y 32 conjuntos folclóricos. Ha atraído a miles de espectadores desde su apertura. El concierto inaugural, que combinó elementos musicales tradicionales con realismo contemporáneo, fue además muy bien recibido por el público, quienes apreciaban esta iniciativa. El espectáculo, que estará disponible hasta el 27 de julio, además contará con seminarios y conciertos públicos para acercar a las culturas, a las comunidades locales, buscando hacer del arte algo más accesible para todos. Y el reconocido fotoperiodista Pedro Valtierra ha presentado en San Cristóbal de las Casas sus libros Sin Miedo a la Luz y Nicaragua, la Revolución Sandinista. Ambas obras recopilan su destacada trayectoria visual y capturan además momentos claves de la historia contemporánea latinoamericana. Ante unos 40 asistentes, el autor compartía su profunda pasión por la fotografía de calle y los conflictos sociales en Centroamérica, también haciendo énfasis en lo que se registró en Chiapas, en México, desde 1978, con más de 400 exposiciones durante su trayectoria. Valtierra defendió también el valor artístico del fotoperiodismo, subrayando la importancia de difundir las imágenes en museos y medios digitales. Ha destacado también que su trabajo documental siempre se habría guiado por el respeto absoluto hacia las personas que él ha logrado retratar. Seguimos hablando de México y de cultura, pues publican una obra de 2 tomos que recupera la historia visual de la Guerra Civil Española en fotógrafos que no han vivido el conflicto en sí de manera directa, pero que han logrado de alguna manera a través de su sello artístico plasmar este documento que funciona como un dispositivo de memoria. Así lo han catalogado, con un formato de fotolibro para invitar a una reflexión. El catálogo Ecos de la Memoria, que ha sido publicado por la editorial RM, curado por Marta Martín Núñez, reúne material de más de 40 artistas para visibilizar una memoria silenciada y analizar además cómo el pasado traumático resuena en el presente. Esta edición emana del Archivo de Memoria Fotográfica de la Guerra Civil de la Universitat Jaume I, el primer acervo dedicado a catalogar y difundir la producción generada desde el año 1990 sobre la contienda y sus víctimas a través de lenguajes visuales contemporáneos. Esto en memoria visual de la Guerra Española.

y con mucha responsabilidad esta noticia en medio también del duelo, del dolor por el doblete sísmico registrado en Venezuela el pasado 24 de junio. Le cuento más. Esto forma parte de una iniciativa que emprenden también a lo largo de estos últimos días, tomando en cuenta que el domingo se celebraba el Día del Niño en Venezuela. Allí formadores se han unido para esta ruta, la cual han denominado la Ruta de la Esperanza. El Día del Niño, que además no dejó de estar presente pese a esta situación de angustia, de dolor, pero al mismo tiempo de esperanza para poder reconstruir no solamente sus hogares, sino cada una de estas que vienen de la mano de estos niños, el futuro y el presente de este país, incluyendo a La Guaira, el epicentro del doblete sísmico, con un objetivo claro en mente: brindar una mano solidaria a las familias damnificadas, en especial a los más pequeños en su día. Y una nueva exposición artística propone además una profunda reflexión sobre el reclutamiento forzado de niños. Esto en Colombia, a través de diversas obras. Esta es una muestra que está buscando visibilizar esta problemática social y honrar al mismo tiempo a las víctimas, así como sensibilizar al público sobre lo que realmente es el impacto del conflicto armado. La Jurisdicción Especial para la Paz en Bogotá ha exhibido un montaje artístico que reflexiona sobre el reclutamiento forzoso de menores en Colombia y visibiliza sus historias de supervivencia sin revictimizarlos. Abierta al público hasta el 17 de agosto con apoyo de UNICEF y diversas instituciones, la galería reúne obras de Juan Manuel Echeverría, piezas de sobrevivientes, una iniciativa que coincide además con preocupantes cifras que emite la propia Defensoría del Pueblo, que ha reportado cerca de 410 casos de reclutamiento infantil en 2025, principalmente atribuidos al Estado Mayor Central contra comunidades indígenas, y 51 nuevos casos entre los meses de enero y mayo de este año, concentrados mayoritariamente en los departamentos del norte de Santander y el Cauca, y todo ello además bajo amenazas que se hacen con el nuevo gobierno, inclusive de bombardear campamentos donde se encuentran recluidos estos menores. La icónica pieza pictórica Principio y Fin fue creada por el maestro Julio Escamés entre 1970 y 1972. Esta es una compleja intervención técnica que rompe casi 50 años de silencio para recuperar esta obra. La tienen en pantallas. El mural comenzó su restauración en el consistorio de Chillán, tras confirmarse el 2021 que habría sobrevivido, sepultado bajo capas de pintura impuesta por la dictadura de 1973. La obra, que además ha sido catalogada como un monumento histórico nacional ya el año 2024. Estamos hablando tras décadas de pérdida, retratada en medio de tensiones sociales de la clase trabajadora, el rescate definitivo impulsado por el municipio y asesorado además por el Centro Nacional de Conservación y Restauración, que busca retirar, con precisión, los revestimientos institucionales para recuperar de alguna manera la composición original antes de que finalice este 2026, restaurando una obra histórica de Julio Escamés. Hay que decir que esto forma parte además de una memoria colectiva frente a la represión social. Y el Centro Cultural de la Moneda en Santiago de Chile va a celebrar la quinta edición del festival. Vamos a contarles más sobre este encuentro, que se va a celebrar entre el 30 de julio y el 2 de agosto, que rendirá además un homenaje a la contribución de fotógrafas chilenas a través de 3 fotolibros. Esta quinta edición del festival It's Got Photo. Hay que decir que Mariana Matthews va a ser una de las que compile más de 4 décadas de su trabajo desde Valdivia, Rots. De Julia Toro, que explorará también sus influencias en la fotografía de autor en Chile, y Sueños Cielos Estrellados, de Elena Concha Silva, que rescata también un archivo de más de 5.000 fotografías que han permanecido olvidadas. En el marco de este festival en Chile, no solamente destacarán la importancia de las mujeres dentro de la fotografía, también invitarán a reflexionar sobre el valor de estos archivos fotográficos que aún esperan ser descubiertos y así compartidos también con el público latinoamericano.
Así finaliza nuestro segmento de cultura. Ya viene Luis Fernando Villasmil con deportes. No se lo pierda.

0: Afuera del campamento había un perro bien bonito. Yanelis vio que estaba solo en la entrada y lo adoptó. Lo alimentó y le puso nombre.
1: ¡Camurí!
0: Los otros niños querían jugar con él, pero se terminaron burlando del perrito. Yanelis se puso bien triste porque se habían burlado de Camurí. Mientras dormía, tuvo un sueño revelador. Y al despertar, la gran idea.
1: ¡Arriba!
0: Decidió entrenarlo.
1: ¡Salta! ¡Abajo!
0: Sabía que algún día podía ser
1: ¡Zigzag!
0: Un perro de rescate, como el perro Tsunami. Yanelis creó un escenario de derrumbe y le ordenó a Camurí el rescate.
1: ¡Dentro!
0: Camurí lo logró exitosamente. Camurí terminó junto a Tsunami en el equipo de perros rescatistas de Venezuela.
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Muy buenas noches, damas y caballeros. Bienvenidos a nuestro segmento deportivo acá en Edición Central. Vamos a comenzar a hablar, por supuesto, de lo que ya acaba de acontecer en todo el mundo, el final de la Copa del Mundo de la FIFA 2026.

0: Y el día de ayer, el domingo 19 de julio, fue la gran final entre España y Argentina, y tras proclamarse campeona del mundo por segunda vez en su historia al vencer al albiceleste en la prórroga, la selección española de fútbol celebra la conquista de su segunda estrella con una multitudinaria fiesta en las calles de Madrid. Así que el evento conmemorativo incluyó el tradicional desfile en autobuses descubierto de los jugadores y el cuerpo técnico para ofrecer el trofeo a los aficionados, como es la costumbre en estos triunfos, en estos recorridos de los jugadores. Así que esto se llevó a cabo por las principales arterias de la capital española. La jornada festiva detalló los horarios de los recorridos, las restricciones también del tráfico que estuvieron programadas, las recepciones institucionales obligatorias y también los espectáculos musicales que se llevaron a cabo en los escenarios o en el escenario principal para festejar este hito histórico del fútbol español junto a miles de seguidores. Y para conversar un poquito acerca de esta gran final del mundo, donde España quedó campeón y consiguió su segunda estrella, vamos entonces directamente hacia la ciudad de Nueva York, Estados Unidos, para hablar con nuestra compañera Viviana Vila. Buenas noches, Vivi, ¿cómo estás? Bienvenida.
1: Hola, Luis, buenas noches. En primer término, gracias por todo este mundial, también a vos, por supuesto, por cada pase, por cada encuentro, por cada charla. Me despido, en realidad, en este mi último pase, con una alegría enorme, con mucho agradecimiento, por supuesto, y lo transmito ahora con vos también, como pasó con nuestro podcast y con cada uno de los compañeros. Así que, gracias. Dicho esto, bueno, se cierra últimos metros de este maratónico mundial que empezó hace tanto tiempo. Bueno, del 2030 va a ser un poquito más largo, me parece, con todo lo que nos espera. Pero acá estamos, Luis, para charlar un poco de lo que nos ha dejado este mundial, esta España justa campeona. Qué buen trabajo ha hecho De La Fuente, fantástico. Tanto como lo hizo Scaloni a lo largo de muchos años, por supuesto, un ciclo que se va cerrando, que tendrá modificaciones, pero que la gente ama y agradece profundamente. Tanto que en Buenos Aires hace mucho frío, hoy fue un día de mucha llovizna, y Argentina hizo que millones de personas en mi país terminen con agradecimiento, pero con lágrimas, porque faltó un pasito más. Entonces, esto también, y porque además uno interpreta que se va Scaloni, que quizá no siga Messi, que hay jugadores que no van a continuar, que esos dolores físicos que viste ayer con jugadores extenuados, después de haberlo dado todo, también indica que se llega a un momento de cambio, porque los tiempos pasan, porque los años pasan, porque los técnicos cambian también, y bueno, lo que vendrá tendrá que ser parte de esta mixtura y de esta renovación. Y eso significa que hace muy poco, te diría 3 horas, arribó Argentina a Buenos Aires. No llegaron todos los jugadores porque algunos o van después o directamente otros se quedan en sus lugares de destino o se van de vacaciones, bueno, cada uno hará lo que quiera. Pero un grupo importante de jugadores llegó y miles y miles de hinchas estuvieron esperando en Ezeiza bajo una lluvia importante por momentos y además mucho frío para darle un cálido recibimiento a la escaloneta, a esta selección argentina que tantísimas alegrías le dio al fútbol y al pueblo, ¿no? Porque también con el fútbol pasa todo esto. Está en tierra argentina, como te dije, hace 3 horas que llegó justamente luego de obtener el subcampeonato de este Mundial 2026. El avión que trasladó a la delegación desde Estados Unidos ya aterrizó y allí había mucha gente, como te acabo de decir. Veamos.
2: Pese a la derrota por 1-0 frente a España, en la final, el cariño de los fanáticos volvió a hacerse sentir con banderas, camisetas y cánticos. Los simpatizantes acompañaron la llegada del seleccionado de Lionel Scaloni, que estuvo muy cerca de conseguir el bicampeonato del mundo. Por otra parte, la mayoría de los jugadores no regresaron a tierra argentina debido a que se han incorporado a sus clubes oficiales para el comienzo de la pretemporada. Mientras que la estrella de la selección argentina, Lionel Messi, tiene previsto viajar a Rosario este martes.
1: Muy bien. A ver, hay algunas cosas para considerar. Este es un proceso extremadamente exitoso, como te lo he dicho a vos y lo digo siempre desde hace 7 años, antes de ganar las Copas Américas, antes del proceso de Qatar que culminó con el Campeonato del Mundo, como pasa ahora con España y con De La Fuente. Son cuerpos técnicos, son directores técnicos, muy sabios en lo suyo, que tienen una forma de conducción que es muy seductora, que le llega al grupo, el manejo del vestuario, estar bien rodeado con todos hombres de selección que conocen de qué se trata este tipo de competencia. Es el gran director de orquesta cuyos músicos conocen la partitura a la perfección, entonces todo sale muy bien. Y cuando sale mal, también se gestiona la emoción y el talento para poder tomar una decisión adecuada para convertir eso en una lección nueva. Y eso significa que el que tiene que tomar la posta, el que salta desde el banco, el que cambia de posición, el que suplente, el que es titular, sabe a qué quiere jugar. El último partido fue un tropezón feo, fue triste, fue un final no querido por nadie para la Argentina y fue un premio para la selección española. Para mí, España está en un momento de los más dulces de su vida, después del 2010, ese momento tan lindo en Sudáfrica, con el gol de Iniesta, cuando le gana a Holanda, y después pasó todo este tiempo de preparación. Por eso, no es magia, no es casualidad, no es suerte, acá hay trabajo, acá hay talento, acá hay constancia, y acá hay una capacidad de saber transmitirle a los dirigidos cuál es el plan, sacando la mejor versión de cada jugador. Los jovencitos que son los de España, que ya están siendo parte, como le dijo Messi a Yamal, que los conoce a muchos de la Masía, cuando Messi debutó en primera, estos pibes estaban naciendo, y bueno, le dijo a Yamal, ustedes son los que vienen, sigan en este camino, y claro, es por ahí, de verdad que es por ahí, Luis.
0: Así es, Vivi, bueno, más nada que acotar, más allá de todo lo que ya has mencionado acerca de este Mundial, que bueno, que para algunos puede ser el último, como en el caso de Lionel Messi, para el otro está comenzando, como en el caso también de algunos de los jugadores, Lamine Yamal, Nico Williams y compañía, que pueden hacer mucho por parte de este equipo español. Y bueno, llevar también esa bandera española para el 2030, 2034, no sabemos, pero de verdad, también de mi parte fue un agrado compartir contigo cada uno de estos pases y contactos que hemos tenido, y que si nos pudiéramos colocar y alargar, a desglosar entonces cada uno de los encuentros, nos estuviéramos aquí horas y horas y horas. De verdad, Vivi, de parte de todo el equipo de deportes acá en Telesur, agradecido con cada uno de ustedes, nuestros corresponsales, que también nos dieron bastante vida en cada uno de los terrenos donde se llevó a cabo el Mundial.
1: Muchas gracias a vos, a los compañeros, a los que están en cámara, a los que trabajan atrás, porque de verdad hay un trabajo muy intenso que se piensa, que se lleva adelante, y bueno, y esto, ponerlo en la pantalla, a todos los recursos que se utilizaron, humanos, económicos, a gestionar esta idea de poder desplegar Telesur por todo el mundo. Yo agradezco venir desde Argentina hasta aquí, espero haber dado lo mejor, espero que lo hayan sentido de esta manera, y espero que una próxima competencia también nos encuentre. No va a faltar oportunidad de unir caminos también, para cuando ustedes crean que yo les puedo sumar mi aporte desde el análisis justamente, o desde mi mirada también. Gracias por eso, porque no siempre ocurre, así que soy una agradecida. Gracias, Luis, y a todos los compañeros. Pablito Jo, que está aquí en la cámara conmigo también, y a Henry Camelo, por supuesto.
0: Gracias a ti, Viviana, de verdad, un placer. Y bueno, como tú mismo lo dijiste, sabemos que nos vamos a reencontrar en algún momento para hablar mucho más de lo que nos encanta del mundo deportivo. Mientras tanto, nosotros continuamos con mucha más información en el ámbito del deporte acá en nuestro segmento de Edición Central, y es que la presidenta de México, Claudia Sheinbaum, abanderó en el Palacio Nacional a la delegación mexicana que participará en los Juegos Centroamericanos y del Caribe, pidiéndoles competir con el orgullo de representar al país desde la Ciudad de México. Nuestro corresponsal, Daniel Rosas.
3: ¿Qué tal, compañeros, compañeras? ¿Cómo les va? Saludos desde México. Un evento importante en materia deportiva. La presidenta Claudia Sheinbaum pues abanderó a la delegación mexicana que estará participando en la edición número 25 de los Juegos Centroamericanos y del Caribe. Luego de que terminó el Mundial, pues el de Norteamérica, de hecho aquí en la Ciudad de México y en otras sedes todavía están desmontando los centros de FanFest, bueno, como el que ocurre en el Zócalo Capitalino, estamos todavía en esa tarea, pero hoy la presidenta Sheinbaum Pardo ya está en esta otra, que fue recibir en Palacio Nacional a las y los atletas que estarán participando de esta justa deportiva. Les envió el mismo mensaje que le dijo a la selección mexicana de fútbol, que acudan pues con el orgullo de representar a su nación. Vamos a rescatar declaraciones de la presidenta Claudia Sheinbaum.
4: Representar a México es algo único. Cada vez que inicien su competencia, piensen en México, en las mexicanas y en los mexicanos, en este pueblo grandioso, resistente, trabajador, que siempre sale adelante. Piensen en nuestra historia. Pocos países en el mundo tienen la historia de México.
3: Y por su parte, a nombre de las y los atletas, Yareli Acevedo, ella es ciclista, pues tomó también el uso de la palabra. Ella pues también le mandó un mensaje de apoyo a sus compañeras, compañeros, pero también le agradeció a la presidenta Sheinbaum Pardo por el apoyo que se ha dado al deporte nacional. Evidentemente se tomó la fotografía tradicional y también la presidenta les entregó la bandera que estarán llevando a la justa deportiva. Pues por lo pronto, la información que tenemos desde México.
0: Muchas gracias entonces por este contacto directamente de México. Nosotros, damas y caballeros, mientras tanto ya hemos llegado al final de este segmento deportivo acá en Edición Central. Me voy ahora acá a la mesa con mis compañeros Aarón y Paola. Fin del Mundial, muchachos. Díganme, ¿su favorito triunfó o no?
5: Bueno, en mi caso favorito no triunfó, lamentablemente, okay. Tengo que decirlo así. Luis Fernando, antes que la compañera Paola conteste por su favorito, amplían la cantidad de países para el próximo Mundial.
0: Bueno, para el próximo Mundial se estiman entonces una cantidad de 64 países, así que por primera vez se llevaba a cabo 48 y ahora la FIFA decide extender 64 para el año 2030 porque va a ser el centenario de los 100 años de este Mundial o de los Mundiales de la FIFA, y se empieza a hacer entonces Marruecos, Portugal y España por la región europea, y también vamos a tener tres países acá en la región de Latinoamérica o Sudamérica. Va a estar Uruguay, Argentina y Paraguay. Entonces esas ya son seis selecciones que van a estar fijas. Hay que esperar entonces cómo va a agarrar la FIFA junto con cada una de las confederaciones, la Confederación de Europa, Africana, la Conmebol, todas, para saber cuántos cupos van a otorgar para cada una de esas confederaciones, porque si con 48 selecciones entraron por acá, por Sudamérica, 6 de manera directa y una por repechaje, entonces pudiésemos hablar que pudiesen entrar 8 de manera directa o 9 de manera directa y una por repechaje. Porque acá, por lo menos en Sudamérica, lo que es la región de Conmebol, son 10 selecciones que entonces se disputan estos encuentros. Entonces también hay que hablar de Centroamérica, las regiones de la Confederación Africana de Fútbol, de Oceanía, de Europa y más.
6: Imagínate, además, todo listo para lo que será el Mundial del 2030, porque las selecciones se preparan, ¿no?
0: Sí, las selecciones se van preparando, cada uno de los técnicos, por ahí se anunciaron ya algunos técnicos, Pep Guardiola para Italia, para la Azzurri, entonces que ha tenido ya algunas deficiencias esta selección italiana, y bueno, esperemos que este técnico que ya tiene mucho camino recorrido en clubes, pueda entonces llevar al sendero de la victoria a esta selección italiana, que tiene también una gran historia rica en fútbol.
6: Y que además esto va más allá del Mundial 2026. 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Puede etiquetarnos, compartir vídeos, escribirnos, etiquetarnos y participar así de su mayor logro o su mejor experiencia que haya compartido además con sus seres queridos. 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Por supuesto, todo un esfuerzo de nuestra multiplataforma Telesur, como siempre, para llevarle a usted lo mejor del análisis del Mundial de Fútbol 2026. Finaliza con ello, compañeros, nuestra edición central. Gracias por habernos acompañado.
5: Será hasta la próxima.

0: Hoy ha sido día de inspección de la ayuda humanitaria internacional. Venimos de agradecer al presidente Putin, a su gobierno y a su pueblo por la ayuda que llegó a Venezuela. Me siento conmovida porque estoy entre países del CARICOM, países de nuestro Caribe, quienes con gran esfuerzo, articulados por Guyana, todos los países han enviado ayuda a Venezuela. De verdad, de todo corazón, en nombre del pueblo venezolano, darles las gracias por este apoyo que están brindando hoy a nuestro país. Venezuela está en el corazón de ustedes, pero nosotros sabemos que ustedes también están en nuestros corazones, porque en todo momento siempre hemos mantenido nuestros estrechos lazos de amistad, de cooperación y de hermandad. Así que, en nombre del gobierno, gracias. Y con ese compromiso de dónde venimos y de lo que somos, marcamos rumbo hacia el futuro.
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0: Amigas, amigos en todo el mundo, bienvenidos a Telesur. Cuando Lester, nuestro coordinador, ha dicho 30 segundos, junto a Gustavo Mel, nuestro gran productor, sentí algo tan pero tan especial, así como un llanto que me vino, porque es muy emocionante para nosotros, con Alexis Sepsic, mi gran compañero, imaginar todo lo vivido durante estos más de 40 días en Telesur, de periodismo, vivencias de mucho dolor y de mucha alegría, del terremoto en Venezuela que nos partió el corazón y de la grandeza futbolística que tuvo el campeonato del mundo. Estamos en el final, Alexis.
1: Llegamos.
0: Enhorabuena, ¿no?
1: Sí, llegamos a la orilla, una hermosa experiencia, un día de muchas emociones, con todos los compañeros que hemos compartido estos más de 40 días y con un Mundial que nos regaló un montón de cosas, pero sobre todo la experiencia del trabajo colectivo.
0: Estamos llegando al final, efectivamente. Ha sido un tiempo extraordinario para el periodismo y para el fútbol. Nos vamos a acompañar con algunas imágenes para ir repasando aquellos momentos que nos han tocado muy especialmente, el alma, porque ha sido una etapa para nosotros formidable y ojalá que para ustedes, que han recibido nuestro trabajo también. España campeona, España incontestable, verdaderamente un formidable campeón, sin ninguna discusión. Pocas veces se da un torneo ganado tan claramente por el mejor, con Rodri comandando una selección que prácticamente no sufrió goles, uno solo, e impuso su ritmo con mucho fútbol, un equipo que jamás olvidaremos.
1: Histórica, decidiendo partidos memorables y pasando finalmente su corona a Lamine Yamal y a las futuras generaciones.
0: Lo que ha sucedido con Lionel, como decía Alexis, a sus 39 años, como le reconoce el mundo, con el comando de Scaloni, que le puso nombre a su seleccionado, la escaloneta, que ahí está en uno de sus festejos, dando todas las indicaciones que permitieron a la Argentina ser el segundo del campeonato del mundo, revalidar su condición de campeón de una manera extraordinaria, jugar con una dignidad que corresponde a la historia del fútbol argentino. Un mundial que ha sido otra vez exitoso para el fútbol rioplatense y para este grupo. Algunos de ellos ya de Qatar, la mayoría, y siempre encabezados por esta figura excepcional que es Lionel Messi. Con cada uno de esos abrazos, los argentinos fueron sintiendo en el derrotero del campeonato del mundo que estaban representando al mejor fútbol posible. Y Messi es el símbolo de los grandes jugadores de toda esta historia de los últimos 50 años. Memorable, pasando su corona luego a Yamal, como decías, Alexis, y a las generaciones futuras del fútbol mundial.
1: A Kylian Mbappé, que con sus apenas 27 años ya es el máximo goleador en la historia de los mundiales, aún vaya a saber con cuántos por delante, con la nueva cara del fútbol europeo, lleno de orgullo por sus orígenes, un futbolista que también marcó desde lo dialéctico en esta Copa del Mundo, entre nuevas figuras como Bellingham, como otros futbolistas de Inglaterra que en el mano a mano con Argentina terminaron sucumbiendo, pero que habían mostrado en este Mundial que podían ser alguna vez una selección distinta para la historia de Inglaterra.
0: Aún así pudimos tener el gusto de ver a Kylian Mbappé volverse el más grande goleador de la historia de los Mundiales. A tan solo 27 años tiene mucho todavía para recorrer, aún con dos o tres Mundiales por jugar. Con Mbappé y Yamal vimos la nueva cara del fútbol europeo, que es orgullosa de sus orígenes y que encara de frente el racismo y las herencias coloniales en el viejo continente. Y allí están también como figuras decisivas de sus equipos. En el acierto o en el error, en el éxito o en el fracaso, Mbappé y Yamal tuvieron mucho que ver con el destino final de sus seleccionados.
1: Entre las nuevas estrellas vimos a Bellingham, gigante por momentos, afirmándose entre los más grandes del mundo, pero en una Inglaterra que se acobardó en el medio del partido frente a todo lo simbólico que se jugaba aquella tarde frente a la selección argentina. Un partido histórico que recordó aquella batalla del Azteca de hace 40 años con un inolvidable Maradona y que otra vez mostró a la Argentina vencedora.
0: Y que seguramente le pasó una factura muy importante, no solo a Bellingham y su tristeza, sino al físico de los jugadores argentinos para encarar la final frente a España, porque evidentemente aquel esfuerzo, no solamente físico, también anímico y psicológico, de lo que importaba el partido frente a Inglaterra, jugaría su papel en el cierto cansancio que se vio. Ahí están las discusiones de un partido que ya es un clásico del fútbol mundial. Argentina e Inglaterra no solamente juegan para ver quién convierte más goles, sino quién es más en muchos sentidos. Ahí está Bellingham y ahí está la bandera que hizo también historia. Las Malvinas son argentinas. La pelota no se mancha, saluda ese mensaje extraordinario de los futbolistas argentinos que tomaron una bandera que llegó desde las tribunas y la desplegaron para que la viera todo el mundo.
1: Y también vimos a Haaland como un vikingo sacando al pentacampeón Brasil de Vinicius y de Ancelotti. Vimos a Cristiano Ronaldo también luchar por un suspiro final con el fin de una generación. Messi y Cristiano Ronaldo despidiéndose del Mundial. Lo mismo que Neuer, Modric, De Bruyne, Lukaku, Courtois, Neymar y tantos otros.
0: Conocimos a muchos guerreros, conocimos a Cabo Verde, de Bocinha, un país de una fuerza increíble, un equipo con mucho carisma, mucha lucha y mucho fútbol también. Conocimos a la República Democrática de Congo, su fútbol fuerte y competitivo y sus hinchas que sostienen la memoria de sus héroes.
1: Fuimos testigos del coraje y de la fuerza de los egipcios, del equipo de Mohamed Salah y del entrenador Hossam Hassan y de la representación de toda la lucha del pueblo palestino.
0: Vimos, Alexis, el Marruecos de Hakimi y sus compañeros, el equipo de la diáspora, también luchando, peleando por su lugar entre los más grandes equipos del mundo.
1: Así como también luchamos en América Latina, vimos a Colombia pelear por este lugar y nos llenamos de orgullo todos entre hermanos. Nos emocionamos cuando Ecuador derrotó a la poderosa Alemania en un partido decisivo y enseguida con Paraguay, dejando a los alemanes afuera en una batalla épica.
0: Hasta Curazao vimos con la valentía del menor país a jugar un mundial, el símbolo máximo de un torneo marcado por un aspecto fundamental, la celebración de la inmigración como elemento natural y positivo de la historia humana en la Tierra.
1: El mundial en el que vimos al México de Quiñones, mexicano y colombiano, ¿por qué no latinoamericano? Figura de un México que ganó todos sus partidos hasta el último en el Azteca, bajo los aplausos y el orgullo de su pueblo.
0: De hecho, vimos y vivimos a México en toda su belleza, con la fuerza de su tierra y de su gente, en un torneo en el que el mundo se espantó con la arrogancia, el autoritarismo y la estupidez, en que todos nos rebelamos con la cobardía hacia el árbitro Omar Artán de Somalia, recibido como héroe en su país y aplaudido por todo el mundo.
1: Nos rebelamos a esos vetos migratorios con la persecución del ICE a los migrantes.
0: Nos rebelamos con los poderosos llegando al absurdo de romper reglas para ayudar un equipo anfitrión, todo mientras celebraban cifras millonarias y un récord de asistencia a los partidos que no da cuenta de exponer un sistema excluyente donde el pueblo no tiene voz. Fue demasiado todo lo de Trump e Infantino.
1: Nos irritamos incluso con los arbitrajes, con las nuevas reglas y la intervención quizás demasiada del VAR y de elementos tecnológicos, con las absurdas e insoportables y marketineras pausas de hidratación.
0: Pero más que nada, nos indignamos con las injusticias con el equipo de Irán, perjudicado deportivamente en medio de intentos de una humillación simbólica hacia su país, pero un equipo que jamás hizo el pueblo persa.
1: En medio de todo esto estaba México, recibiendo a Irán de brazos abiertos y palabras de apoyo. México del Azteca de tres mundiales, de la memoria de Pelé y Maradona.
0: Fuimos testigos de un México que abraza, que recibe a todos sin distinción ni discriminaciones. Un pueblo que sabe festejar, sonreír, cantar y bailar, comer bien y celebrar la vida. Una lección para el mundo.
1: Como nos dio lecciones aún más fuertes el pueblo venezolano, en medio de la gran fiesta del deporte. Yo lecciones aún más fuertes el pueblo venezolano en medio de la gran fiesta del deporte mundial. Todos lloramos y nos emocionamos con la tragedia del terremoto en La Guaira y Caracas. Sufrimos con cada historia, con cada familia afectada, pero también sonreímos entre lágrimas con los milagros de la vida, con la resistencia de un pueblo que sigue adelante y enfrenta sus desafíos con unidad y fraternidad y con la solidaridad de todo el mundo adelante de tanto sufrimiento.
0: Fue un mundial inolvidable, el más grande de todos, hasta por el número de equipos que participaron, 48, el más grande en cuanto a las concurrencias a todos los estadios, entre los que se cuenta una vez más el maravilloso Azteca de la Ciudad de México. Hemos vivido un mundial que nos deja una memoria extraordinaria del fútbol, de la vida, de la migración, de lo que es el espíritu solidario que el mundo le entregó a Venezuela mientras se siguen padeciendo todavía todas las consecuencias del terrible terremoto. Mundial, periodismo y Telesur, todo para compartir con ustedes en cualquier parte del mundo. Y aquí estamos para seguir el recorrido de todos los días.
1: Y con un mundial que nos dio un campeón natural, lógico, razonable, que el fútbol no siempre lo da, pero esta vez la Copa del Mundo premió al que mejor hizo las cosas. Una selección que me parece, Víctor Hugo, por juventud, puede marcar una época.
0: Sí, ya la marca, porque yo no he visto un seleccionado como el de España. En mi vida he visto un equipo tácticamente tan perfecto. ¿Saben por qué? Porque de cada partido podíamos decir qué iba a ocurrir, que España iba a dominar, que iba a tener la pelota y que iba a ganar incluso. Esto no se ha dado nunca. Siempre estamos con que este es un partido incierto, abierto. Se dice esto por respeto, pero en la intimidad, en nuestras charlas, en nuestras convicciones periodísticas y seguramente en las de ustedes, España se ganó nada menos que este respeto. El de primera vez, por lo menos para quien les habla, ver un equipo ciertamente invencible.
1: Cuesta mucho pensar en un punto flaco de España, ¿no? ¿Cuál sería la debilidad de esta España en esto que hablabas vos? De pronto analizar, pensar, conjeturar, jugar e imaginar un partido. ¿Cuál sería el talón de Aquiles?
0: El reproche podría ser que no convierte tantos goles como merece.
1: O que no lo resuelve antes.
0: Claro, que no tiene la puntería. Posiblemente porque llega mucho. Nadie convierte el 100% de los goles, sino los partidos terminarían 20-15. Sería otro juego. Hay estadísticas que determinan cuál es la eficacia de los equipos. Por ahí, pero por nada más que para inventar, como buscando la quinta pata al gato, podemos decir que España es un equipo que no convierte tantos goles como los que genera.
1: Pero las estadísticas también marcan que a España le generan una situación y poquito más por partido. Un solo gol en todo el Mundial para un equipo que está muy lejos de defenderse de la manera tradicional. Se defiende con la posesión.
0: Ahí están los jugadores, con Trompa e Infantino al lado. Después los borraron en el Photoshop, creo. Los jugadores tuvieron que sacarlo al presidente de Estados Unidos y a Infantino, salgan, la foto es nuestra. Y allí están. Y fueron recibidos de una manera extraordinaria, no puede ser de otra manera, en España. Llegaron bajo palio, es decir, bajo banderas, que saludaban el paso de un campeón formidable, que escalón por escalón, ahora fue ascendiendo, en vez de bajar, como en esta imagen, hasta lo más alto de la consideración en el fútbol mundial.
1: Y otra vez hablábamos de un campeón natural, lógico, el fútbol haciendo justicia en este caso, y creo que también con Rodri, porque muchas veces la figura termina siendo el goleador, ese hombre que se destaca por los tantos, que es lo determinante en el fútbol, pero me parece que Rodri es la expresión que sintetiza esta España, ¿no? Un hombre de buen pie, de temperamento, siempre bien ubicado, solidario, preciso.
0: Un mundial en el que el vencido en la final ha sido recibido hace un par de horas de una manera extraordinaria en la Argentina. Llegaron a Ezeiza, los llevaron a un hangar especial, los pusieron en un micro, después los cambiaron a un micro abierto. ¿Y qué pasó? No podía avanzar, tenía que ir a paso de hombre el recibimiento. Ahí está para los jugadores argentinos. Es formidable la gratitud que tiene el pueblo argentino. Chiqui Tapia, el presidente, Scaloni, unos escalones detrás, y después los jugadores que retornaron. No busquen a Messi, porque Messi va directamente en su avión hacia la ciudad de Rosario. Estaban la mayoría de los jugadores, pero no todos tampoco pudo viajar Rodrigo De Paul, claro, porque algunos jugadores además tienen compromisos inmediatos con sus clubes o tienen a sus familias en este momento fuera de la Argentina. Allí está un lugar muy generoso para el recibimiento de los jugadores albicelestes que fueron considerados como campeones. Y no tenían, por supuesto, el entusiasmo de los ganadores. Estaban como en deuda. Nadie les podría reprochar nada, porque si hay un equipo que dejó el alma en este campeonato del mundo, el número uno es Argentina. España dejó su fútbol, pero la Argentina dejó su corazón.
1: Sí, sin dudas. Algunos recuerdos de aquel Italia 90, ¿no? Porque también esa selección argentina, que por supuesto muy lejos en su forma futbolística, llegó a ser subcampeón, también fue recibido por el pueblo argentino como si hubiera ganado la corona. Pero quedan algunas imágenes del cierre del partido que están dando vueltas por el mundo. Esto es lo que hablabas. Hay que contarle a quienes no lo saben que en la Argentina ayer hacía hacía mucho frío. Y sin embargo mucha gente se juntó
0: ahí. Había lluvia hoy, me llegaron con lluvia. Exacto. Y con muchísimo frío. La gente desafió todo para ir a decirles a los muchachos que lo del fútbol estuvo todo bien. Esto no tanto, porque hubo pelea, naturalmente las responsabilidades aquí son compartidas, pero terminaron con enojo el partido. Ahí está Scaloni separando, algunos jugadores querían hacerlo. Los que iban a apartar, como sucede muchas veces, ahí el caso de Paredes, que se encontraban con resistencia y terminaban también en algo que eran empujones, bravatas y cosas que, por supuesto, no son las más elogiables, pero también son inevitables. Imaginen ustedes a qué velocidad fluye la sangre, corre en esos hombres que acaban de jugarse todo por el todo en la final del campeonato del mundo.
1: ¿Alguna palabrita siempre hay ahí? ¿Algún comentario? ¿Alguna cosa de antes?
0: Un hecho muy significativo, que fue Malvinas. Algo así como sucedáneo de todo lo que ocurrió con el Mundial. Algo que marcó a fuego lo que la Argentina siente con respecto a las Islas Malvinas. Una bandera lanzada por los hinchas a la cancha, hace un ratito la vimos, los jugadores la ven y la levantan y la exhiben a un mundo que, según Fernanda Ruiz, nuestra especialista en redes, recibió con 126 millones de visualizaciones esa protesta argentina. Y solamente se opusieron 36 millones del lado de lo que Gran Bretaña respondió frente a esa maravilla de decirle al mundo una verdad: las Malvinas son argentinas.
1: Una estrella que borda este equipo argentino en el escudo, porque esto fue realmente parte de lo que nos unió en el tiempo con aquel partido del 86, una secuencia mágica que también nos entregó este Mundial, enfrentar de vuelta a Argentina y a Inglaterra y este mensaje de Malvinas a la vista de todo el mundo.
0: Pero volvamos al Mundial en sus estadísticas, que es también la manera de despedirnos de cada uno de los acontecimientos, pero también de lo que estrictamente es el Mundial. El jugador, la pelota, la selección, el esfuerzo, el orgullo. Ahí está Mbappé. ¿Por qué Mbappé está en ese lugar?
1: Porque es el máximo goleador de esta Copa del Mundo. Con 10 tantos le ganó por 2 a Messi. Esos 2 tantos que marcó Mbappé en el partido por el tercer puesto.
0: El milagroso Lionel Messi en el segundo lugar, Haaland y Bellingham en el tercer lugar. Se consagraron bien con goles, sí, la mayoría de los jugadores, salvo Ronaldo, de aquellos que se esperaba un buen rendimiento en ese sentido, que fueran eficaces en el campeonato del mundo. Hay otra tabla que tiene que ver con la historia, ¿no?
1: Sí, porque este Mundial nos mostró cómo el tiempo también va modificando algunos rankings. Mbappé, de quien hablábamos en la apertura, con un par de mundiales más seguramente por delante, tiene 22 goles, uno más que Lionel Messi, 16 goles quedó ya Miroslav Klose, 15 para Ronaldo el fenómeno Víctor Hugo, 14 para Gerd Müller, Jacques Fontaine con 13 y Pelé con 12.

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0: Estamos en el Zócalo, que es la segunda plaza más grande del mundo, un lugar con más de 500 años de historia.
1: ¿Lo compró o lo hizo usted? Esto es bien México.
0: Y el muro que armó la FIFA acá, que es bastante bizarro, la verdad, como imagen.
2: Este es un sitio muy importante de visitar, de conocer. ¿Por qué Trotsky es un personaje de la gran historia de la humanidad? ¿Se esté a favor o en contra?
3: Pensaba que era un adorno, pero no, está vivo.
4: No, está mascota. Vivo, ¿lo quieren cargar?
3: Yo te agradezco mucho, pero no.
4: Yo sí. Es sal de chapulín.
2: ¿Es rico?
4: Uh-huh.
2: ¿Y qué es esto?
4: Es el chapulín molido con sal.
3: Sal de grillo, impresionante.
2: Es una ciudad escondida en el bosque, ¿no?
4: Es una ciudad en el bosque.
2: Llena de palacios, puentes.
0: ¡Giovanni! ¡Y sí, sí!
3: ¡Qué rico, ¿no?
2: Nuestro productor. Muy rico, ¿no? Tengo la boca llena de sabor, es una, todo así como una corona por dentro.
0: Fantástico.
2: Muy impactante todo lo que se ve aquí. La maravilla de creer, de imaginar que nuestra vida es un poquito mejor cerca de los sueños que tenemos, ayudados por la Virgen de Guadalupe en este caso.
5: Esta es una postal de lo que es Latinoamérica, de lo que sentimos por México, de lo que sentimos por nuestra cultura y de lo que el Mundial nos ha dado.
2: México, adiós y gracias.
0: Qué bien la pasamos, ¿eh? Qué bonita ciudad. Realmente, con lugares hermosos, maravillosos, con la excusa de hacer algunas notas y recorrer parte de lo hermoso que tiene esta Ciudad de México, que además, siendo una de las tres sedes, para nosotros la sede principal, deja un legado social también, y lo vamos a ver a través de este informe de nuestros compañeros Nacho y Julia.
6: A las mejoras en el sistema de transporte y circulación en la Ciudad de México hacia la Copa del Mundo se añadió el fortalecimiento de las unidades de transformación y organización para la inclusión y la armonía social, conocidas como utopías.
7: Hay varias actividades, proyectan todo lo que son los partidos de todo el mundial, tenemos actividades para los niños, creo que hay pulseras, el pintar las figuras, actividades que conllevan el deporte.
6: En las utopías se busca

0: incrementar el acceso gratuito al deporte y la cultura, recuperar espacios urbanos deteriorados, reducir la violencia y generar nuevos puntos de encuentro y convivencia vecinal. En el Mundial, los espacios dieron lugar a la exhibición gratuita de partidos y actividades culturales y deportivas.
1: Se juntaron lo de las pantallas para que todos en familia pudieran disfrutar lo del Mundial y también pues mandaron más actividades de gobierno. La diferencia de un parque, que la Utopía cuenta con mucho más actividades, por ejemplo tiene alberca, tiene para música o vienen personas de gobierno como pilares a hacer más actividades.
0: La Copa del Mundo sirvió para fortalecer la conexión entre el modelo de Utopías y la población, en busca de su expansión hacia el resto de la Ciudad de México, como parte del programa que pretende construir 100 de ellas durante el sexenio. Entre los focos del programa están las niñas, niños, adolescentes, adultos mayores, personas con discapacidades, mujeres, jóvenes en situación de vulnerabilidad y familias de bajos ingresos.
2: Están dando clases gratis y nos arreglan las uñas y no nos cobran. Eso me parece bien.
0: Sin contacto de los jóvenes con el balón no hay fútbol y sin fútbol no habría mundial.
3: Este tipo de actividades son buenísimas porque fomentan a que la gente esté dentro de un ambiente deportivo y que a futuro ellos quieran ser parte de una selección, si no es de fútbol, de artes marciales mixtas, de boxeos.
0: En su estrategia por el Mundial Social 2026, el gobierno mexicano construyó o rehabilitó más de 4.200 canchas de fútbol comunitario. El universo que ya habían establecido las utopías alrededor de los campos de deportes son un legado que permanecerá post-mundial. Ignacio Lemus y Julia Nassif para Telesur.
4: Pero además de estas cosas muy interesantes que deja el Mundial y que deja la Ciudad de México y México como país anfitrión en particular, nos tenemos que meter también con algunos de esos episodios que van a quedar en la historia de esta Copa del Mundo y que tienen que ver con algunos personajes que no son para nada simpáticos.
5: Hubo momentos nefastos en el Campeonato del Mundo y de salida, creo que en el primer programa ya teníamos para decir, para manifestar nuestro desacuerdo con algunos procedimientos que empiezan con el famoso Premio de la Paz dado por Infantino a Trump y que después derivó en todo lo que ya conocemos del Campeonato del Mundo, entregado por completo a los americanos. La propia final fue una americanada insoportable, un Super Bowl que no podíamos entender desde el lugar de lo futbolero que somos en la mayor parte del mundo. Pero además hubo desprecio y rechazo por los iraníes que nos partió el alma. Por suerte México contrastó fuertemente con lo que había hecho Estados Unidos.
4: Estaba pensando recién en el caso del árbitro somalí. Otro episodio que va a quedar en la historia de este Mundial que nos queda lejísimo ya, porque fue antes de la Copa del Mundo. Pero estamos hablando de que por una decisión de Estados Unidos, uno de los anfitriones,
5: equipo como Irán, tenía que estar en México esperando el momento de jugar en Estados Unidos. Iba a Estados Unidos sin tener el descanso necesario que tenían los demás equipos, que justamente tienen como obligación estar la noche antes en el lugar donde se va a jugar el partido. Pero Irán no se lo permitía, entonces jugaba y se volvía. Y estuvo a punto de clasificarse Irán, que desde el punto de vista deportivo actuó con una enorme dignidad.
4: Y se quedó encantado con el calor del pueblo mexicano porque fue el que lo recibió, marcando ese claro contrapunto con las actitudes de Estados Unidos y también en algunos casos de Canadá.
5: Bueno, es el Mundial del ICE. Justo coincidió con este tiempo nefasto en el que los inmigrantes son perseguidos, cuando el mundial que se ha jugado, que hemos disputado, es un símbolo del valor de la migración, exalta la inmigración, el respeto que tenemos que tener por eso. Y sin embargo, Estados Unidos estaba lanzado a una cacería que ciertamente nos provoca desde lo humano el mayor reproche imaginable.
4: Casi 300 futbolistas vistieron camisetas de países en los que no nacieron en esta Copa del Mundo, que bien pudo ser utilizada para dar un mensaje de paz y de armonía.
5: Hay un ejemplo, Alexis, que es fundamental si nos queremos hacer entender. Se llama Balogun, es un jugador inmigrante que no hubiera sido jugador de Estados Unidos si las leyes de inmigración hubieran sido las que pretendía, por ejemplo, el gobierno de Estados Unidos y que rechazó la Corte Suprema. Y por Balogun tuvimos un verdadero escándalo organizativo respecto a las reglas del juego en este campeonato del mundo.
4: En un campeonato del mundo que tuvo, para marcar aún más todavía esta situación, un primer gol en el partido inaugural convertido por un colombiano que decidió jugar para México. Y un mundial que también dejó muchas cosas para analizar respecto del uso del VAR, del uso de la tecnología, de esas directivas que se nota mucho para aquellos que vemos fútbol a menudo, que les bajan a los árbitros solamente para esta competencia.
5: Sí, la sed de justicia no se apagó con el VAR, tampoco con las arducciones de manejar los partidos. A como de lugar, permitieron la violencia, transcurrieron los partidos con, en la suma, más de 30 penales no cobrados en cada córner o cada tiro libre. Al área pasaba cualquier cosa. Era una danza lo que tenían los jugadores. Bailaban abrazados, caían y se revolcaban. Y el único gol anulado, caían y se revolcaban. Y el único gol anulado fue aquel a Noruega por el pechazo de Haaland, que sí es falta, pero no en el contexto que estaba marcando este campeonato del mundo. Y después el VAR. El VAR, ¿por qué revisa un gol y no otro? ¿Por qué una expulsión y no otra? A España, francamente, le privaron de un gol legítimo. Imposible admitir que el gol de Nico Williams fuera anulado.
4: En la final. ¿O por qué puede ser que la pelota registre con su sensor un roce ínfimo en los pelos de un jugador de Croacia que lo priva de un gol contra Portugal que hubiera llevado el partido a la largue y de pronto algo bastante más grosero, por lo que muestra la imagen, que es el roce de la pelota en uno de los cables que sostiene la cámara cenital, lo que le dio a Inglaterra un gol que lo lleva a jugar la semifinal, eso no se registró. Es raro.
5: Lo que sí se registró en el Mundial es el valor de la solidaridad. El ejemplo de Venezuela, por lo reciente, además, y por el sacudón que dio al mundo, es el más visible. Todos enviaron, 30 países, rescatistas, ayuda de toda naturaleza para Venezuela, que a su vez ha sido históricamente un país sumamente solidario. Pero estuvo también presente Gaza, estuvo presente Palestina. Es decir, de alguna manera esa solidaridad que ya venía anterior al campeonato del mundo, se explayó y se manifestó en jugadores que mostraron la bandera de Palestina, en jugadores que exaltaron el valor de lo que implica la justicia que no reciben esas regiones del mundo. ¿Os parece que ese fue también un gran aporte del campeonato del mundo?
4: Vimos imágenes conmovedoras entre medio del dolor, de los escombros, del daño, de la ruina, de pueblos esperando ese momento en el que quizás tuvieran una alegría. Muchos se identificaron con Egipto, que llegó lejos en esta Copa del Mundo, y también Egipto devolvió esto, haciendo visible esa lucha del pueblo palestino.
5: Y al final del Mundial, las últimas postales, el ridículo de Trump tratando de meterse en la fotografía de España. Primero, lo tuvieron que acompañar a él y a Infantino, que se había asociado a esa idea de estar en la foto. Los fueron llevando poco a poco, ¿no?, hacia el costado. Parece mentira que te pase eso.
4: Pero Trump hizo lo mismo en la final del Mundial de Clubes.
5: Ahí están, como disimulando, conversando al lado, después de entregar la copa. Rodri, otro gesto importante, Rodri no la levantó hasta que ellos pasaron de largo. Fueron silbados ruidosamente y se quedaron al costado. Una foto de ellos, pero la foto del campeonato del mundo, de los campeones, es esta. Y me pareció muy chistoso Infantino tratando de sobrellevar la situación. Bueno, España se quedó con la foto en soledad. Los campeones eran ellos y merecían.
4: Mira, esa imagen es maravillosa.
5: También esta imagen.
4: ¿Cómo sí le gustan, como decimos por allá, cómo le gustan los flashes, ¿no?, a Infantino y a Donald Trump?
5: Bueno, es que se presta lo que ellos armaron para el tramo final del campeonato, que a mí me merece muchísimas críticas. Además de interrumpir el partido a los 22-23 minutos, yo vi más de 10 partidos donde estaba levantando vuelo un partido y los invitaban a tomar agua. Fue ridículo, fue absurdo, es incomprensible lo que ha sucedido. Espero que nadie en el futuro tome este ejemplo, que la UEFA diga de ninguna manera la cínica pausa de hidratación. con el pretexto de tomar agua para pasar avisos en televisión. Y por último, la fiesta final de un entretiempo digno de la entrega de los Oscar, de las entregas de los Grammy, pero no de la final del Campeonato del Mundo, salvo en el sentido americano del espectáculo, cuando no les alcanza con los protagonistas de aquello que la gente va a ver.
4: Y nos olvidábamos, Víctor Hugo, de un episodio que fue de lo último que ocurrió en esta Copa del Mundo y que fue significativo también desde lo triste, el fallecimiento de Mohamed Al-Waidi, asesinado por un ataque aéreo de Israel, el hombre que con nacionalidad egipcia era quien se encargaba de poner las pantallas en Palestina para que la gente pudiera reunirse allí a ver los partidos, y perdió la vida a causa de este ataque israelí, causando también mucho dolor, porque era un símbolo de ese pueblo que, como decíamos hace un rato, encontraba en el fútbol ese pequeño respiro ante tanto dolor.
5: Vamos a hacer una pausa, nuestra última pausa, en Telesur con el Campeonato del Mundo.
6: Estamos aquí en La Bombilla, en San Ángel, celebrando el 169 aniversario de la Feria de las Flores de San Ángel. Es una festividad llena de cultura, arte, gastronomía, todo basado en la Virgen del Carmen. Y a partir de la Virgen del Carmen y de vestirla de flores, se celebra este evento.
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9: Nosotros venimos de Xochimilco, del campo número 7. Todas las flores que tengo yo ahorita, al menos, todas son de aquí. Es una bromelia. Esa su floración más o menos es de 6 meses. Estos son unos injertos. Esos los puede tener en el interior con muy poca luz. Agua 3 veces al mes.
10: Ay, niña, muchas gracias. ¿Esta qué es? Dalia pequeña. ¡Qué bonito! Muchas gracias.
11: Esta es la dalia. Vean qué maravilla. Ve qué cuento, qué historia. Es parte de nuestra cultura, nuestra historia, nuestra tradición. Invitamos a toda la ciudad, a todos los estados a visitar esta Feria de las Flores, una feria emblemática que resalta nuestra tradición, nuestros colores, nuestra gastronomía y que posiciona a México nuevamente como ejemplo. La flor tiene historia en nuestro país, arraigo e identidad.

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8: Un poco de la cocina en la mano de Manu, nuestro fiel seguidor, con su cámara, mostrando parte de la intimidad de este trabajo que nos encuentra con un montón de compañeros, ya a esta altura casi una familia, después de más de 40 días de compartir esta aventura, y atravesados, Víctor Hugo, por una situación inesperada y que causó muchísimo dolor.
2: Que no supimos cómo manejar, que determinó que durante 2 días no hiciéramos el programa, mientras los venezolanos se encontraban de cara a una tragedia que siempre es incomprensible, sobre la que no existen explicaciones. Decenas de edificios derrumbados por un terremoto doble, eso que se da en muy pocas ocasiones. Es decir, la desgracia fue muy grande, el ataque fue de una violencia, de una virulencia, que no puede uno explicar, no hay términos posibles para esto. Pero poco a poco, de estas ruinas se hicieron cargo rescatistas de todo el mundo y un gran trabajo del propio gobierno venezolano. Una tarea en la cual la humanidad y el despliegue con una inmensa rapidez permitió, en medio de las dificultades imaginables, de la desesperación de los familiares, de los que se habían salvado, de los que pedían ayuda desde adentro de los escombros, a metros y metros. Algunos de ellos encontrados milagrosamente, personas que se salvaron después de estar 5 días, 8 días bajo los escombros, y sin embargo por ese trabajo paciente, capaz, profundamente humano, de horas y horas, de noches y días, entregados al salvataje, conseguían salvarse. 6.500 personas por lo menos han sido rescatadas. Cierto es que hablamos de 5.278 fallecidos. Y la cuenta naturalmente va a aumentar porque todavía se está trabajando entre los escombros. Queda el ejemplo de resiliencia. La forma en que Venezuela enfrentó esta catástrofe. La decisión, la hermandad y el abrazo de todos los venezolanos y todo el mundo con Venezuela. Eso también será inolvidable. Pero por cierto, atravesó este programa uno de los episodios más trágicos que como periodistas jamás tuvimos que afrontar en nuestra vida. Y fue el momento más complicado, más complejo para resolver qué hacíamos, qué se dice de fútbol, que es la alegría, que es la expresión de paz, si se quiere, en el mundo, pero llevado a lo máximo de la felicidad en cada victoria, en cada triunfo de cada seleccionado, y teníamos que hablar de eso también. Ojalá que bien dirigidos por quienes nos manejan aquí, nuestro equipo de producción, nuestros compañeros, y la sensibilidad que hayamos sido capaces de exponer, hayamos podido hacer un programa como el que correspondía. Con sensibilidad, sin abandonar para nada la data periodística que correspondía y entregados totalmente al respeto por el padecimiento de los venezolanos. Volvemos al Mundial.
8: También nos quedó algo de fútbol en esta Copa del Mundo inédita por una organización tripartita, por 48 selecciones, pero con un balance, Víctor Hugo, me parece que, no sé si lo compartís, al menos a mí me deja satisfecho en términos de lo que pudimos ver como línea dominante, si se quiere, de este Mundial, ¿no? Los que más se destacaron mostraron una forma que tiene cierta similitud.
2: Sí, y además todos esos tienen un trabajo de base, algo que se hace en esos países. Noruega es un ejemplo formidable. Bueno, la Masía, lo que da a España esta inmensa satisfacción. Los franceses, es decir, hemos mostrado, y el fútbol de barrio de los argentinos, que pudieron llegar a lo más alto una vez más en la final del Campeonato del Mundo con los jugadores hechos gracias al trabajo de barrio, al trabajo de los clubes más modestos que uno pueda concebir.
8: En Noruega, muy lejos de donde está la Argentina, y allí vemos el caso de los seleccionados campeones del mundo y subcampeones del mundo, decíamos, en Noruega cerca del 90% de los chicos y chicas están involucrados en alguna actividad deportiva, y hay un gran aporte del gobierno a través de legislación que recauda de algunos sectores en particular, entre ellos las apuestas, para generar los recursos necesarios para generar las plataformas de deporte de las que después se nutren las selecciones.
2: La Francia de Clairefontaine, de Levallois, de todos esos sitios donde la identidad del fútbol francés se gesta y se expresa con esa maravilla de tener 99 jugadores en este Mundial que nacieron en Francia.
8: Una gran muestra de esto. Y hablabas vos, Víctor Hugo, de la Masía, de cómo se viene trabajando en una forma de juego que no siempre da resultados, porque parte del problema con el fútbol, si se quiere, es que si no ganás, no vale nada. Y esta línea futbolística de España, que ha atravesado ya varios procesos, tiene una gran similitud con la que ganó el Mundial del 2010. Y hoy encuentra en una forma muy similar un nuevo título, el segundo título del mundo. Esto habla de un proceso y de un trabajo.
2: Y hasta Marruecos y Curazao merecen también un capítulo aparte por lo que están haciendo para hacer posible un fútbol cada vez más importante, trabajo de base, reclutamiento con los hijos y nietos de las diásporas, salir a buscarlos.
8: Exacto, es parte de lo que tenés que hacer hoy.
2: Tu familia salió de aquí, venía a jugar por nosotros. Abuelos que determinaron que dos hermanos, uno jugara, creo que para Francia, y otro jugara para Marruecos, por ejemplo, en la medida en que el abuelo le decía, vos sos de nosotros, tenés que jugar para nosotros. Bueno, todo esto es parte del Campeonato del Mundo. Y como decía, los barrios, el aguante de lo que son esos padres que construyen clubes, que son la contención para los muchachitos en la primera etapa de su vida. América Latina está en muchos países trabajando de la mejor manera y la Argentina ha tenido en ese sentido un resultado excepcional. La cancha de tierra, la cancha humilde, lo que llamamos el baldío, como formación y contención. Con su camiseta, con sus zapatitos, eso tiene siempre detrás el trabajo de padres y dirigentes que permiten que se construya no solamente un jugador de fútbol, sino también un ser humano importante.
8: Ayer tuvimos una visita especial que se repitió, Beto Valdés, un gran analista que nos acompañó para comprender qué había pasado en la final del Mundial y que también nos ayuda a entender cómo es esto de los trabajos de un proyecto, los trabajos de formación que a la larga dan resultados.
3: Yo creo que hay que entender dos o tres detalles, ¿no?, de esta España, porque de repente se dice, se habla de una generación que sí es dorada, el promedio de los españoles de estas selecciones de 26 años. Pero yo creo que hay que resaltar de España, que lleva trabajando más de 30 años con este modelo de juego, con esta filosofía. Si bien antes se hablaba del Barcelona de Guardiola, no es Guardiola el que inicia todo esto, ¿no? Inicia con Cruyff en el Barcelona. Pero España, ¿qué hizo bien a partir de los Juegos Olímpicos? Modificar la ley del deporte, unificar muchos criterios, trabajar de acuerdo al perfil del español, pasando también por la disciplina, ¿no? En este caso el fútbol. Entonces, cuando tú logras desarrollar la filosofía de juego, un modelo de juego, implantarlo, tener credibilidad por parte de los jugadores y llevarlo al terreno de juego, vemos lo que sucedió hoy, ¿no?
8: Del 24 de junio al 25 de julio del año próximo habrá un mundial, pero el femenino, el que tiene a las mujeres como protagonistas, y se va a disputar en Brasil. Vamos a ver este informe referido al fútbol femenino.
7: Estamos en el Palacio de Minería, un recinto impresionante de la Universidad Nacional Autónoma de México. Precisamente en la exposición La Pelota también es de ellas, Mujeres en el Fútbol. Y el libro que yo escribí se llama Érase una niña que jugó fútbol, que cuenta la historia de Esther Mora.
9: Soy Adrianely Hernández y soy la curadora de esta exposición. Es una muestra fotográfica que afortunadamente pudimos tener aquí y su intención es visibilizar a las mujeres en el fútbol desde distintos ámbitos.
7: Esther Mora Soto fue, como dice el libro, una niña que quiso jugar al fútbol. Y ella nunca se ha vislumbrado como pionera, nunca se ha vislumbrado como una figura histórica, pero sí lo fue. Coincide mucho con los primeros mundiales femeninos no reconocidos por FIFA del 70 y del 71. El último celebrado en nuestro país, ella tenía 14 años, formó parte de aquella selección subcampeona del mundo, pero por la edad no pudo ser inscrita para el torneo oficial. Sin embargo, siguió formando parte de este grupo de pioneras mexicanas y las invitaban a realizar giras, primero a nivel nacional, después al exterior, y una en particular en Italia, fue donde la descubrieron y la invitaron a jugar al fútbol en la segunda división, que ya estaba organizado en aquel país, con el Alaska Leche, que se encuentra en el sur de la península itálica. Entonces, Esther es una pionera, se fue 3 años antes que Hugo Sánchez a jugar a Europa, pero esa historia se quedó ahí en los diarios, entre las páginas intermedias y en el olvido de los mexicanos, también por una revancha de la Federación Mexicana de Fútbol. En aquel mundial, las seleccionadas pidieron dividendos para ellas, pidieron que se les recompensara porque al final de cuentas estaba convirtiéndose en un espectáculo mediático, en un espectáculo en donde había lucro y ellas estaban pidiendo lo justo. Entonces la federación jamás le gustó esa postura, mucho menos de un grupo de mujeres y bueno, castigaron mucho los legados que las pioneras tuvieron en el fútbol mexicano.
9: Ha considerado que hay deportes para hombres y hay deportes para mujeres. Esto no es natural, sino una construcción que ha hecho la sociedad. ¿Qué es lo natural? Que a las personas nos gusten las cosas, ¿no? Pero hacer énfasis en que en realidad la pelota no tendría ningún género. Nos puede fascinar tanto a hombres como a mujeres. Las mujeres hemos estado en la cancha. Parece bastante coherente que hoy por hoy, no solo aquí en Minería, sino en otros espacios, estemos hablando de fútbol femenino. Pues esto es una consecuencia también de la lucha de las mujeres en el fútbol y el camino continúa, pero esto es un paso hacia adelante para tratar de hacer la cancha un poco más equilibrada.
8: Tuvimos la visita, Víctor Hugo, de algunas jugadoras emblemáticas de México, muy representativas de lo que fueron las primeras semillas del fútbol femenino en este México. Y tuvimos también muchos partidos que nos dejó este Mundial para repasar, grandes batallas que quedarán en el recuerdo. ¿Viste cuando te asomas con el tiempo? ¿No? Che, ¿qué te acordás de aquel Mundial? Hubo buenos partidos.
2: Yo voy con Senegal-Bélgica.
8: Lindo.
2: No, pues lindo. No sé si el mejor, pero quiero mencionarlo. Sí. Un partido que
8: cambió. Y vuelta, cambiante.
2: Sí. Inglaterra-Argentina.
8: Inglaterra-Argentina para mí, sobre todo por la carga que tenía, pero además porque se jugó muy bien al fútbol.
2: España lo hace tan fácil que no protagonizó grandes partidos. En todo caso, sí. La búsqueda afanosa ante Cabo Verde en su debut cuando no se le dio el gol. Francia con Paraguay. Sí. Un partido dramático, ¿no?
8: Y Francia también juega un gran partido. En el inicio, los partidos iniciales de Francia fueron de mucha supremacía, pero a mí me cuesta encontrar partidos de un vuelo como el que tuvieron Argentina o España.
2: ¿Sabes cuál me gustó? Francia. Colombia-Portugal.
8: Colombia-Portugal.
2: El mejor 0-0, el partido 0-0 más lindo que he visto jamás.
8: Fue la última fecha del grupo de Colombia y Portugal y fue lo que determinó que Colombia permaneciera en el liderazgo con un gol anulado sobre la hora que hubiera marcado aún más esa diferencia.
2: Cometemos injusticias. Sí. ¿Son ciento y cuántos partidos?
8: 104 partidos.
2: 104 partidos. ¿Jugadores?
8: Para mí el mejor de la Copa fue Messi.
2: Sí.
8: A mí me parece que por diferentes factores...
2: La FIFA lo dio a Rodri.
8: Sí, que me parece que está bien.
2: Está bien, no es discutible. Messi era como previsible, mejor descubrir un nuevo nombre, además sí. Rodri.
8: Y asociado al campeón, ¿no? Que a veces es difícil disociar
2: pero
8: eso.
2: Pero Rodri es un
8: jugadorazo. Rodri es un jugadorazo.
2: Es impactante. A mí me gusta el back central de España.
8: Cubarsí.
2: Y Yamal. Sí. Yamal no hizo goles, no deslumbró en la medida que se esperaba. Pero creo que no se valora muchísimos pases y habilitaciones.
8: Sí, lo que genera, lo que provoca.
2: Lo que provoca y lo que genera, porque vienen a él y él descarga pases a sus compañeros, los deja corriendo hacia el área menor. Sí, ¿qué otro jugador? Haaland tuvo un buen Mundial,
8: Dembélé tuvo un buen Mundial, pero quizás de Francia a mí me quedan como chispazos, ¿no? Como cosas individuales. A mí me gustó mucho el Mundial de Enzo Fernández también. Tengo debilidad por la dupla de zagueros de Argentina, sí, que tuvieron que salir en la final los dos.
2: Kane es un tipo respetable,
8: ¿eh? Kane se hizo respetar en este Mundial. Sí. Y a mí Bellingham me dejó sabor a poco, porque como decimos nosotros, lo rasparon un poquito en el partido con Argentina y desapareció.
2: Sí, se fue. Cucurella. Seamos justos con Cucurella.
8: Los laterales de España, ¿eh? Porque a mí me había gustado mucho el Mundial de Muñoz.
2: Sí.
8: Pero el Mundial de Porro y el de Cucurella...
2: El partido de Paredes contra Inglaterra...
8: Partidazo.
2: Son jugadores que inclinan la cancha,
8: ¿eh? Y un hallazgo de Scaloni también, que tuvo de otro Mundial con aciertos, ¿no? Quizás en la final no salió lo que esperaba, pero hubo partidos donde movió cosas que dieron resultado en el juego. El de Paredes me parece uno de los
2: casos.
8: ¿Y
2: el mejor gol?
8: Y el mejor gol... Hay algunos que parecen medio como prefabricados, ¿no? Que se le parecen.
2: El mejor gol tiene que ver con un gran gol en un momento importante.
8: Sí.
2: Es decir, el de Julián Álvarez.
8: A Suiza. Determinante.
2: Es un gol... Porque además, la puntería, la habilidad para poner la pelota, la llevó con la mirada.
8: Sí.
2: Pero hay dos goles más que se parecen.
8: El de Cabral, de Cabo Verde, Argentina, el 2-2 es muy parecido...
2: El que fue a saludar a la novia.
8: Yo
2: le daría el premio a ese gol.
8: Sí, es verdad. Me había olvidado de ese detalle. Es el signo distintivo. Salió corriendo
2: hacia la tribuna y... ¿De qué busca? ¿Qué está haciendo? ¿Lo van a echar? Pensaba
8: ¿Qué va a pasar?
2: El tipo le tenía que dar...
8: Sí. Y después hay algunos golazos de esos que tiene Dembélé que decís, parece que ya lo tuviera calcado, ¿no? Porque lo repite y Mbappé también tiene como esas cosas Francia... De un fútbol muy ágil, muy certero, lo vemos cerrar muy poco.
2: A propósito de goles, ¿qué vamos a presentar ahora?
8: Ahora vamos a presentar mi gol de vida, pero yo quiero contar algo particular, porque yo hice un poquito de trampa cuando conté mi gol de vida en su momento, porque me refería a una situación más de la vida cotidiana. En realidad mi gol de vida, yo no lo quise espolear en ese momento, mi gol de vida es este. Porque yo alguna vez fui un chico, te lo conté fuera del aire algún día.
2: No me hagas eso.
8: No te quiero hacer trampa, pero mi gol de vida es estar compartiendo esta cobertura con vos. Ese es mi gol.
2: Nos íbamos a emocionar los dos. Pone mi gol de vida, por favor.

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2: Hola Joan, y te queremos saludar por esa maravilla que hiciste con mi gol de vida y que te ha merecido un premio muy especial que con Alexis y con toda la gente de Telesur nos da mucho gusto entregarte.
3: Una chica que sueña con nadar, nosotros nos emocionamos mucho con tu mensaje, como tantos que recibimos. Esperamos que te guste mucho este regalo y el abrazo grande a la distancia de todo Telesur.
2: Querida Joanny Agame, esto es para ti y para tu familia. Gracias y un fuerte abrazo.
3: Tenemos ese gol de vida que nos emocionó a todos, pero antes de irnos tenemos una sorpresa muy especial, otro gol de vida.

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5: 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El sueño se cumplió gracias a Diego. Estoy en Telesur porque hubo un día en que Patricia Villegas y Diego se pusieron de acuerdo en hacer un programa de Zurda y me invitaron. Gol de mi vida. Golazo de la vida. Así que le quiero decir a Diego, especialmente, que tomo esta cámara para hacerlo. Ojalá que hayamos sido dignos. Mi querido Diego, de todo lo que has dejado en Telesur, todo el tiempo somos Diego, todo el tiempo somos tu preocupación por América Latina, tu grandeza para estar junto a los líderes que han tratado de salvar y han salvado a sus pueblos. Todo el tiempo te vemos en el cuartel de la montaña junto a Chávez, abrazando a Fidel, cerca de todos los líderes, de Cristina, de Evo, de Correa, de todos los que han hecho grande ese tiempo inicial de este siglo que habitamos en medio de tantos problemas. Siempre estás, pero nos hace falta de vez en cuando. Por suerte encontramos tus convicciones, tus frases históricas y tu deseo de justicia social propia de un hombre de Fiorito, de Villa Fiorito, en cada uno de los gestos que hemos ido haciendo junto a Alexis y a todo el equipo de Telesur en este tu programa. Porque es verdad, Diego, la pelota no se mancha. Nos vamos, mi amigo.
6: Nos vamos, un gusto.
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7: El Mundial de los Escándalos. Los escándalos salpican a la FIFA en el Mundial, cosas que se han hecho mal y ellos ni aclaran ni explican. Los escándalos ubican en la sospecha a Infantino. En ese largo camino vamos a ver unos cuantos de los muchos, de los tantos, sabiendo que son dañinos. Último, el gol anulado a Egipto contra Argentina. De nuevo, el VAR determina e influye en el resultado. Siso dejó un gol marcado, pero el VAR se lo anuló. La decisión provocó una protesta formal y hasta ahora la FIFA igual ni aceptó ni desmintió. E inconsistencia del VAR durante todo el torneo. El VAR levanta el trofeo como el más impopular. ¿Anular o no anular? ¿Hay un VAR o hay varios VARs? Arbitrajes singulares o arbitrarios o imprudentes con criterios diferentes para acciones similares. Otra controversia ha sido la de algunas expulsiones. Balogun y sus perdones, Trump aupando el sinsentido y el castigo de un partido borrado tras su llamada, una sanción perdonada por influencia política y la FIFA paralítica, quedando desprestigiada. Más, incidentes brutales de los hinchas mexicanos ante los ecuatorianos con fuegos artificiales, gritos y bombos gremiales que repitieron después contra su rival inglés. Y la FIFA no hizo nada, sorda, muda, anestesiada, rayana en la insensatez. También las acusaciones que saltaron al final del trato preferencial hacia algunas selecciones. Se han pedido explicaciones, revisiones arbitrales, mientras en redes sociales inclusive ha circulado lo del Mundial amañado. Y en la FIFA, bien, igual. En la FIFA han defendido, de manera general, el desempeño arbitral sin publicar contenido. La FIFA hasta ahora ha sido, en lugar de FIFA, fofa, blanco de burla y de mofa, FIFA, fofa, infantipaz. Y no la menciono más, que se me ensucia la estrofa.

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Tras el colapso de una tregua durante 60 días, el Cuerpo de Guardianes de la Revolución Islámica de Irán ha bloqueado por completo el paso del 20% del petróleo mundial. Desde la estratégica isla de Qasem, corazón de la inteligencia militar iraní, Teherán desafía abiertamente el asedio naval de los Estados Unidos, transformando la zona en un muro de soberanía infranqueable. Ante las incursiones aéreas de Washington en el sur de Irán, que destruyeron infraestructura médica y la central eléctrica de Darjovein, las fuerzas persas activaron la devastadora operación Nasser II. El viceministro de Asuntos Exteriores iraní, Qasem Gharib Abadi, condenó enérgicamente estos ataques contra instalaciones civiles y advirtió que tomarán todas las medidas para defender su seguridad nacional mientras una oleada de misiles balísticos neutralizaba los nodos logísticos de Estados Unidos en Qatar, Omán, Jordania, Bahrein y Kuwait. Además, el Pentágono observa cómo sus costosos sistemas Patriot, radares estratégicos y hangares de caza de última generación quedan reducidos a cenizas. La Casa Blanca entonces recurre a la amenaza extrema. El presidente Donald Trump asegura tener 1000 misiles listos para devastar territorio iraní y, sin embargo, los analistas confirman una realidad demoledora. Más del 95% de las instalaciones militares de la República Islámica de Irán permanecen intactas y listas para responder. Con un Golfo Árabe Pérsico militarizado y el tránsito de crudo occidental completamente paralizado, Irán envía un mensaje contundente a sus vecinos. Cooperar con el agresor es propagar la guerra. Así que pongamos el punto en la línea.

0: El pasado 26 de junio, la aviación estadounidense atacó depósitos de misiles y drones, además de estaciones de radar costeras iraníes, violando flagrantemente el acuerdo del alto al fuego firmado en el memorándum de Islamabad. Así lo denunció el embajador de Irán ante las Naciones Unidas, Amir Saeed Iravani, al señalar que Washington no está comprometido con el memorándum de entendimiento y, pese a haber firmado, incumple de manera constante sus compromisos y actúa deliberadamente para socavar su aplicación. El miércoles 15 de julio, el Comando Central de Estados Unidos, CENTCOM por sus siglas en inglés, continuó la operación de bombardeo en diferentes regiones de Irán, atacando un almacén para la compra de trigo a agricultores en la ciudad de Hoveyset, provincia de Juzestán, en el puerto de Sirik, en la provincia de Hormuzgán, una fábrica de producción de harina de pescado, y los alrededores del hospital Martyr McGay en Abbas. Fue impactado por varios misiles estadounidenses, todos objetivos civiles, lo que constituye un cobarde crimen de guerra de lesa humanidad. Según reportes del ejército iraní del pasado 16 de julio, un ataque estadounidense al cuartel militar de la ciudad de Iranshahr dejó a 7 soldados martirizados. Al mismo tiempo, en horas de la tarde, el Centro de Relaciones Públicas del Ministerio de Salud de Irán informó que iban para ese momento 35 ciudadanos mártires como resultado de la reciente agresión de Washington. Ante la escalada iniciada por Estados Unidos, el Ministerio de Asuntos Exteriores de Irán anunció que Teherán cree que el camino hacia la seguridad en la región reside en el entendimiento y la cooperación entre sus países, libres de la presencia e injerencia estadounidense.
1: Bueno, está claro que Irán, cuando plantea lo que plantea, lo hace desde una estrategia de seguridad nacional. El primer punto fundamental que hay que entender es que la República Islámica de Irán cree en la soberanía de seguridad de la zona. Es decir, cada país, cada geografía y cada nación tiene que tener la capacidad de instaurar la seguridad para su región sin la necesidad de colaboradores extranjeros o externos. La estrategia de Irán es que los países del Golfo Pérsico y la República Islámica de Irán tienen la suficiente capacidad como para poder crear una estrategia de defensa sin caer en esto de pedirle, por ejemplo, a los Estados Unidos que a través de sus bases vengan a protegernos. Entonces, la oferta histórica de Irán con respecto a los países de la zona es que los Estados Unidos de Norteamérica no tiene que tener presencia militar, porque no solo no asegura una defensa justa para la zona, sino que es el verdadero desafío de la seguridad.
2: El 17 de junio, delegados de Estados Unidos e Irán firmaron digitalmente en Islamabad, en Pakistán, un histórico acuerdo de tregua con 14 puntos, diseñado para frenar la escalada militar en Asia Occidental y reabrir el Estrecho de Hormuz. El pacto fue mediado por el gobierno de Pakistán, con el apoyo diplomático de Qatar, Arabia Saudita, Turquía y Egipto, estableciendo una hoja de ruta con un cese de hostilidades proyectado originalmente para durar 60 días. Sin embargo, a tan solo 20 días después de su firma, Estados Unidos violó sus términos con un pretexto endeble. El pueblo y la opinión pública iraníes consideran que la administración estadounidense ha traicionado la diplomacia por tercera vez en un año. Además, la Cancillería de Irán denunció formalmente ante un Consejo de Seguridad de la Organización de las Naciones Unidas que el Comando Central de Estados Unidos, es decir, el CENTCOM, violó directamente la cláusula 1 del memorando, que exige el cese permanente e inmediato de las hostilidades y la guerra en todos los frentes.
0: La Cancillería de la República Islámica de Irán denunció formalmente ante el Consejo de Seguridad de la Organización de las Naciones Unidas en Nueva York que Estados Unidos violó de manera directa el memorando firmado en Islamabad. Según la denuncia, los aviones estadounidenses bombardearon posiciones militares de monitoreo y vigilancia en las costas meridionales de territorio persa, destruyendo además infraestructura civil. También la diplomacia iraní denunció que la Casa Blanca reactivó la asfixia financiera al infringir el alivio económico pactado en la cláusula 9 del memorando, que se destruyó luego de que el Departamento del Tesoro de Estados Unidos revocara de forma unilateral las licencias de exportación de petróleo que se le habían otorgado a Teherán. Además, impuso un nuevo paquete de sanciones financieras al comercio del crudo persa. El alto al fuego colapsó por completo cuando Washington violó la cláusula 1 del memorándum a no contener las ofensivas de sus aliados regionales en terceros frentes, como se apreció en las incursiones militares de Israel sobre el territorio del Líbano y Palestina, zonas expresamente protegidas por el documento de Islamabad. Asimismo, la diplomacia iraní denunció los intentos ilegales del CENTCOM al imponer unilateralmente un corredor de navegación al sur del estrecho de Hormuz.
1: Por lo tanto, sí, claramente, el primer artículo del memorando habla del cese de las hostilidades, no solo en contra de la República Islámica de Irán, sino en toda la zona, y en ningún momento durante todos estos días post-memorando ellos cumplieron con esa condición, ya que si se siguieron viendo ofensivas y agresiones tanto en el sur del Líbano, que era parte también de ese primer artículo, como en Irán constantemente. Para ser claros, la guerra en ningún momento acabó.
0: La transgresión sistemática por parte de la administración de Donald Trump causó que para inicio de julio el gobierno de Irán respondiera en legítima defensa y en cumplimiento del artículo 51 de la ONU, atacando la base de la Quinta Flota de Estados Unidos en Bahrein, la base Ali al-Salem en Kuwait y la base aérea al-Azraq en Jordania, pero además cerró nuevamente el paso por el estrecho de Hormuz.
1: Voy a hacer una aclaración con respecto al artículo 51 del cual venimos hablando, y es que la legítima defensa tiene una calidad de derecho nacional y soberano antes de la misma Carta de la ONU. Es decir, aunque no exista Naciones Unidas y aunque no exista Consejo de Seguridad y aunque no exista Carta UN, ya está planteado de forma internacional e históricamente hablando que el ser humano como humano, o el grupo social como colectivo, o la nación como Estado de Derecho o soberano, tiene siempre derecho a defenderse cuando se trata de una agresión sin causa o injusta. Así que obviamente Irán está yendo con la lógica no solo del artículo 51 de las Naciones Unidas, sino con la lógica humana y de su derecho como país soberano de salir a defenderse cuando alguien lo ataca y lo agrede.

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0: chantajes y que solo operará bajo las normas soberanas del Estado iraní. Esta postura se intensificó luego de que colapsara el pacto con el Comando Central de Estados Unidos, el CENTCOM, que ofrecía 60 días de libre tránsito a cambio de suspender temporalmente el bloqueo naval estadounidense. En respuesta, el Cuerpo de Guardianes de la Revolución Islámica volvió a paralizar el paso de petroleros occidentales y aliados, mientras el canciller Seyed Abbas Araghchi rechazaba con ironía la exigencia estadounidense de cobrar 20% de peaje, recordando que es Irán quien realmente garantiza la seguridad en la región. El propio CENTCOM confirmó el fallecimiento de dos miembros del servicio estadounidense y la desaparición de otro en Jordania, luego de un ataque iraní perpetrado el 17 de julio. Equipos militares ya han localizado restos no identificados en el lugar y trabajan en su verificación. A estas alturas se suma la muerte de otro soldado estadounidense en el norte de Irak el 18 de julio, provocada por la detonación de un dron de ataque iraní derribado, hecho que también dejó un militar herido. El Pentágono reserva la identidad por respeto a las familias, pero la escalada demuestra que el conflicto ya se traduce en pérdidas directas para las fuerzas de Washington.
1: El Estrecho de Hormuz, un paso marítimo de apenas 39 kilómetros controlado por Irán y Omán, concentra el 20% del tránsito petrolero mundial. Su control otorga a Teherán una posición clave y un desafío directo a la hegemonía del dólar mediante el cobro de tarifas de tránsito. El 30 de abril, una investigación de Al Jazeera reveló cómo el gobierno de Estados Unidos impuso un bloqueo naval para estrangular el comercio iraní. Sin embargo, Teherán evadió el asedio usando una flota en la sombra, es decir, buques con banderas falsas que apagaban sus sistemas de localización satelital AIS. El portavoz del cuartel general de Qatán al-Bayá, Ebrahim Sofgari, informó mediante una entrevista que las acciones de Estados Unidos para interferir en el Estrecho de Hormuz han puesto en peligro el comercio internacional. Por otro lado, el Comando Central de los Estados Unidos, CENTCOM, acordó levantar temporalmente el bloqueo a cambio de 60 días de tránsito libre por el Estrecho de Hormuz. Sin embargo, el pacto colapsó a mediados de julio cuando Washington viola el acuerdo y reanudó las agresiones militares. Ante la crisis, el general de brigada Mohammad Akraminia destacó la resistencia del pueblo iraní en apoyo a sus fuerzas armadas y expresó: "Han pasado más de 4 meses durante los cuales ustedes, querido pueblo, han permanecido valientemente presentes en los espacios públicos apoyando a las fuerzas armadas y frustrando todos los planes del enemigo. Estados Unidos y el actual presidente de ese país, que en realidad es una persona corrupta y criminal, tiene un largo historial de incumplimientos y falta de compromiso".
2: Bueno, está claro que el tema del Estrecho de Hormuz, tal como fue planteado por la parte iraní en el memorándum, tiene que estar bajo control iraní, con el significado de que tanto el pago de los servicios como las rutas por donde transitarían los barcos y la forma en que se daría el tema de la administración, que era en un pacto interno entre Omán y la República Islámica de Irán, esas son las normas que se han establecido como normas que aceptaron las dos partes, y así tiene que funcionar. Todo lo que vaya fuera de ese marco, en donde Irán tenga el control absoluto del Estrecho de Hormuz y que las embarcaciones que quieran transitar por la zona sea bajo la venia iraní, sería algo totalmente ilegal y sería algo que tendría un efecto directo al tema de la seguridad del Estrecho de Hormuz. Entonces, obviamente va a sentirse afectado también el comercio internacional, porque Irán es muy claro: yo defiendo mi soberanía y en caso de que ustedes quieran acabar con ese tipo de pacto ya arreglado entre nosotros, simplemente nosotros bombardearíamos cualquier tipo de barco que quiera pasar sin nuestro permiso, sin nuestro avenir, sin bajo esta normativa. Más allá de eso, es la

0: capacidad de Trump de poder controlar la cuestión. O sea, no está en sus manos como para que él pueda decidir quién pasa, quién no pasa, cómo pasa y por dónde pasa. Y por lo tanto, eso va a tener un efecto mucho más profundo en todo el tema del comercio internacional. Y es por eso que todo el esfuerzo de Trump es justamente la reapertura del Estrecho de Hormuz. Y obviamente la insistencia iraní de que el Estrecho de Hormuz no se abre hasta que ustedes cumplan con las condiciones.
1: La escalada militar se originó tras una serie de incursiones aéreas de Estados Unidos en el sur de Irán que afectaron bases costeras, zonas residenciales e infraestructura civil crítica, incluyendo una estación de bombeo de agua en Sirik y las inmediaciones de un hospital oncológico infantil en Dehloran. Como respuesta a estos ataques, el Cuerpo de Guardianes de la Revolución Islámica de Irán inició una contraofensiva de represalia a gran escala en la región denominada en sus etapas avanzadas como la Operación Nasser II. Estas acciones comenzaron el 12 de julio con ataques dirigidos a puntos claves y en la segunda fase, misiles balísticos iraníes destruyeron el centro de mando y de mantenimiento de cazas en la base aérea de Al Udeid en Qatar. Y en la tercera fase, un ataque sorpresivo en el puerto de Duqm en Omán neutralizó los centros logísticos y plataformas de reabastecimiento de buques y portaaviones estadounidenses. Al día siguiente, el 13 de julio, la ofensiva se extendió a Jordania, Bahrein y Kuwait a lo largo de cinco fases, logrando impactar depósitos de combustible, sistemas de defensa Patriot, radares estratégicos y centros de control de drones. Y finalmente, el 16 de julio, durante la novena ola de la Operación Nasser II, el comando de la Guardia Revolucionaria Islámica concentró sus ataques en territorio de Kuwait. Y en esta jornada se confirmó la destrucción del centro de comunicaciones por satélite y el radar de alerta temprana en la base aérea de Ali al-Salem, además de inutilizar el muelle militar estadounidense en el puerto de Shuwaida, consolidando así la campaña de represalia iraní contra las capacidades de comunicación, defensa y logística de Estados Unidos en el Golfo Árabe Pérsico.
2: La República Islámica de Irán fundamenta su defensa militar y soberana frente a Washington bajo el amparo del artículo 51 de la Carta de la Organización de las Naciones Unidas, el cual establece el derecho inherente de los estados a la legítima defensa, ya sea de forma individual o colectiva. El representante permanente de Irán ante las Naciones Unidas, Amir Said Iravani, dirigió una carta formal al Consejo de Seguridad en el que denunció que la Casa Blanca actúa como el agresor y no la víctima. Sin embargo, el presidente de Estados Unidos, Donald Trump, informó mediante su red social X que hay 1000 misiles listos para disparar y apuntados hacia la República Islámica de Irán, a los que seguirán inmediatamente otros miles, en caso de que el gobierno iraní lleve a cabo su amenaza pronunciada en muchos rincones del mundo de asesinar o intentar asesinar al actual presidente de los Estados Unidos de América, que en este caso, que soy yo, ya se han dado las órdenes y el ejército estadounidense está preparado, dispuesto y capacitado durante un periodo de un año sujeto a prórroga para arrasar y destruir por completo todas las zonas de Irán. Ante las agresiones directas por parte de los Estados Unidos a su territorio, el cuartel general de Hatan al-Anbiya, mando central militar de Irán, y el Cuerpo de Guardianes de la Revolución Islámica coordinaron lanzamientos con misiles balísticos dirigidos a varios objetivos norteamericanos, afectando severamente hangares de caza de combate F-15, F-16 y F-35 en la base militar Al-Azraq en Jordania. Además, en una segunda oleada, las fuerzas iraníes atacaron instalaciones de mantenimiento de helicópteros, un hangar de aviones de guerra electrónica P-8 y un centro de control de drones en la base estadounidense de Sheikh Isa en Bahrein. También en territorio kuwaití, los ataques se concentraron contra los depósitos de combustible y baterías del sistema Patriot en la base Ali al-Salem, así como contra un radar FPS en la base Ahmed al-Jaber, que fueron destruidos por completo, según los informes oficiales.
0: Cuando los países árabes del Golfo Pérsico permiten que en su geografía se planten bases militares extranjeras como lo son las norteamericanas, en pro de poder atacar a países como, por ejemplo, la República Islámica de Irán, ya son parte de la responsabilidad de la seguridad de la zona y son parte de la culpa compartida entre ellos y los Estados Unidos. O sea, Irán es muy simple, o sea, Irán no es un ente agresor, ni un ente belicista, ni un ente violento. Irán es por sobre todo un ente de justicia y un ente de lógica. En la justicia y la lógica iraní se les ofreció que si ustedes están buscando seguridad, lo primero que tienen que hacer es no ser ustedes una amenaza a la seguridad de la República Islámica de Irán, porque si no, se tendrán que atener a las consecuencias. Y desde el comienzo, cuando Irán les dijo, nos están atacando ustedes, dijeron, no, nosotros no tenemos nada que ver, ellos son los norteamericanos que están en nuestra geografía. Y cuando Irán responde, dice, ah, nos atacaron a nosotros. No, la respuesta es la misma. Si ustedes no eran Golfo Pérsico cuando yo fui atacada a través de las bases norteamericanas, bueno, ustedes tampoco son Golfo Pérsico cuando yo respondo a esas mismas bases. Entonces, la lógica iraní es totalmente clara. Yo creo que tiene que, a partir de ahora, para la solución a este dilema de seguridad, el Golfo Pérsico, redefinir su relación con la República Islámica de Irán, redefinir la estrategia de seguridad y defensa de la zona y redefinir lo que quiere hacer con esas bases norteamericanas en su geografía.
1: El colapso definitivo de la tregua de Islamabad demuestra que la vía diplomática ha sido devorada por las armas. Con el estrecho de Hormuz completamente bloqueado, la República Islámica de Irán ha dejado claro que no cederá a presiones ante un agresor estadounidense al que señala por atacar a más de 10 países islámicos y matar a millones de musulmanes. La operación Nasser II ha sido la respuesta contundente a las incursiones de Washington, demostrando que Teherán tiene la capacidad de neutralizar la red logística enemiga en 5 países de la región, mientras mantiene intacto más del 95% de su poderío militar. En este marco, la Guardia Revolucionaria agradece al noble pueblo jordano y a sus militares luchadores por la información y cooperación clave que facilitó estos ataques. Esta ofensiva con misiles balísticos resultó en la destrucción de 20 almacenes y la muerte de decenas de soldados estadounidenses en la base de Al-Azraq, además de provocar graves daños a aviones de transporte militar C-17 y aeronaves de mando y control P-8 en el aeropuerto de Aqaba. Mientras la Casa Blanca apuesta a la devastación masiva, el precio del crudo Brent, por ejemplo, ya supera los $90 por barril, alcanzando su nivel más alto desde junio. El mensaje de Teherán a sus vecinos es inequívoco. La seguridad de Asia Occidental solo se logrará mediante la cooperación regional, sin injerencia extranjera, pues colaborar con el agresor es inevitablemente propagar la guerra. Por eso y más, hemos puesto el punto en la E.

0: Comienza, te lo cuento, a través de la pantalla de Telesur. Vamos con nuestro primer tema. Soy Aaron Romero.
1: A menos de un mes del doblete sísmico, el gobierno de Venezuela entrega las primeras viviendas completamente equipadas a más de 240 familias que resultaron afectadas. Más en Te lo cuento.
0: Así comenzamos. La presidenta encargada de Venezuela hizo entrega de más de 240 viviendas completamente equipadas desde el complejo habitacional Ciudad Tuna en Caracas a familias afectadas por los dos terremotos que afectaron al país el día 24 de junio. La mandataria encargada anunció que de julio a diciembre se entregarán 4.000 viviendas de manera mensual. Además, se incorporarán más unidades habitacionales tras la revisión de suelos por la Comisión Presidencial de Habilitación. Ha detallado la mandataria encargada que se trabaja en la recuperación de más de 10.000 viviendas en todo el país, además de sumar el mercado secundario y la reforma de la ley de arrendamientos para ampliar la oferta de alquileres. Finalmente, la presidenta encargada resaltó que quienes se encuentran en campamentos transitorios deben tener la certeza que muy pronto tendrán su vivienda. Con la adjudicación de estos hogares equipados con mobiliario, camas y cocinas operativas, el gobierno venezolano confirma su compromiso de brindar respuestas concretas y dignas a los afectados por esta contingencia.
2: Estos son los momentos de alegría en medio del dolor de quienes fueron víctimas directas del doble terremoto, que hoy más de 240 familias están recibiendo una vivienda completamente equipada. Y de aquí, mes de julio, al mes de diciembre, estaremos entregando 4.000 viviendas. La entrega será mensual y también vamos a incorporar nuevas viviendas que se van a construir, y ya el Estado Mayor está en la revisión de los suelos con la Comisión Presidencial de Habilitación. Así que en su conjunto vamos a atender estas necesidades que hay de vivienda, bueno, derivadas del doblete sísmico del 24 de junio.
0: Igualmente, la presidenta encargada de Venezuela, Delcy Rodríguez, informó que se han inspeccionado edificios que no han sido culminados y anunció que para el próximo año se alcanzará a una cifra superior a las 10.000 viviendas recuperadas.
2: Inspeccionado también edificios que faltaban por culminar, no solamente en la capital, en Caracas, sino en otros estados del país. Vamos a ir mucho más allá para que el año que viene ya alcancemos una cifra superior a las 10.000 viviendas que se recuperan de edificios que no habían sido culminados. También debemos sumar el mercado secundario, compras que se hagan en el mercado secundario. La ministra de Economía con el SAREN está ya trabajando en eso. Debemos sumar la reforma de la ley de arrendamiento y garantías inmobiliarias para que un número importante de viviendas salgan al mercado de alquiler. Así que estamos trabajando sin cansancio, atendiendo integralmente los campamentos transitorios. Quienes están en campamentos transitorios deben tener la certeza de que pronto van a tener un hogar, pronto van a tener una vivienda, a pesar de lo terrible que causó esta tragedia natural.
0: Tenemos de inmediato impresiones a través de las redes sociales, precisamente desde la red social Telegram del presidente de la Asamblea Nacional. El parlamento venezolano, doctor Jorge Rodríguez, decía lo siguiente: 200 familias afectadas por los sismos del 24 de junio hoy tienen nuevos hogares con la entrega de estas viviendas en el urbanismo Ciudad Tuna. La presidenta encargada, Delcy Rodríguez, y el gobierno nacional reafirman el compromiso de estar junto a quienes más lo necesitan. También compartimos la siguiente reacción, y es de Indira Urbaneja a través de la red social X. Dice lo siguiente: al menos a menos de un mes del terremoto, la respuesta habitacional ya es un hecho. La presidenta Delcy Rodríguez entregó las primeras 200 viviendas dignas. Esta es una noticia que la oposición extremista ocultará. Prefieren sembrar matrices de caos y estado fallido antes que reconocer que hay un gobierno bolivariano que resuelve y planifica a largo y corto plazo. También sumamos la siguiente reacción, precisamente desde la red social X. Se trata de la presidenta de la Gran Misión Venezuela Renace, Jacqueline Faría. Dice lo siguiente: cumpliendo el compromiso asumido con el pueblo, nuestra presidenta Delcy Rodríguez entregó en el complejo habitacional Ciudad Tuna las primeras viviendas completamente equipadas a 200 familias afectadas por este doblete sísmico. Con estas reacciones, estas impresiones sobre lo que acontece en Venezuela, nosotros marcamos una pausa. pero le contamos que el presidente de Colombia, Gustavo Petro, presentó un balance de su gestión durante la apertura de las sesiones ordinarias del Congreso. Los detalles al volver, te lo cuento.

Estamos en este campamento de la urbanización Brisa de Maiquetía con su vocero, viendo justamente cómo recuperar las casas que son habitables. Aquí estamos viendo la mano amiga, la mano constructiva, y junto al Ministerio de Obras y el Plan Venezuela Renace, arreglando para que las personas vuelvan a sus hogares, y agradeciendo al presidente Erdogan, a su gobierno y al pueblo de Turquía, que sé que desde el primer momento se han sensibilizado con este dolor que atacó a Venezuela con el doble terremoto. Lo que está llegando es para distribuir a los campamentos.

0: parlamentario del Consejo Nacional.
1: Y ahí teníamos imágenes del presidente de Colombia, Gustavo Petro, que presentó el balance de su gestión durante la apertura de sesiones ordinarias del Congreso Nacional. Y es que durante la sesión el mandatario destacó que su gobierno ha logrado poner el trabajo, también la reducción de las desigualdades y la dignidad de las personas en el centro de su gestión. Igualmente, el mandatario defendió la legitimidad de sus acusaciones y llamó a la justicia a investigar, mientras sectores de la oposición han calificado sus declaraciones como un intento de deslegitimar el proceso electoral. En ese sentido, el presidente Gustavo Petro de Colombia recordó que nunca ha presentado un debate sin pruebas, ni como congresista, ni como alcalde, ni como presidente, y reiteró sus denuncias también de posible fraude electoral en las recientes elecciones. En esta misma línea, desde Bogotá, nuestra compañera Tatiana Portela nos cuenta lo que fue su último discurso, el del presidente Gustavo Petro también, a propósito de la fiesta nacional. El mandatario colombiano sacudió al país al denunciar un presunto fraude electoral, así como una intervención directa de los Estados Unidos en los recientes comicios. Aquí el informe.
2: 20 de julio en el sur de Bogotá, un desfile de independencia marcado por la tensión. Cientos de colombianos y...
1: Era entonces información que iba a compartirnos Tatiana Portela sobre lo que fue el desarrollo en Colombia, tanto de la fiesta nacional como también de la denuncia que hacía el presidente Gustavo Petro. Por supuesto, dentro de los pocos minutos vamos a tener el informe que nos ofrecía Tatiana Portela. Dos entonces momentos tiene Colombia, o los tuvo Colombia durante esta jornada. Ahora sí, compartimos el informe de Tatiana Portela.
2: 20 de julio en el sur de Bogotá, un desfile de independencia marcado por la tensión. Cientos de colombianos inundaron las calles de los barrios populares para conmemorar 216 años de libertad, pero también para despedir al primer presidente progresista del país, una soberanía que tras los recientes comicios muchos consideran que hoy está en tela de juicio.
3: Todo el bloque latinoamericano se ha visto envuelto en un papel producto de la injerencia americana del presidente Donald Trump, entonces con algo de miedo por lo que va a pasar por estos 4 años. No sabemos si realmente tenemos una soberanía, si estamos realmente en una independencia.
2: Un quiebre histórico en el protocolo. Las tropas marcharon lejos del tradicional norte de la capital, adentrándose en las barriadas donde el conflicto ha calado hondo. Desde allí, el mensaje de la base popular hacia los uniformados fue contundente.
4: Es contradictorio un poco este desfile. Si bien agradecemos esa mirada hacia el sur, también debemos reconocer también el daño que ha hecho la fuerza militar también en nuestros territorios, hacia nuestros jóvenes, los ataques constantes que sufrimos como estudiantes de universidad pública.
2: Arropado por su base social, Gustavo Petro pronunció su último discurso de independencia como jefe de Estado. Lejos de la diplomacia, el líder de izquierda sacudió el panorama político al denunciar un sofisticado fraude electoral que, según él, involucra intereses de potencias extranjeras.
5: ¿Cómo fue que se hizo el fraude electoral por la Registraduría Nacional, por los hermanos Bautista que deben ir a la cárcel? Si hay justicia en Colombia, y de ahí el apoyo, Trump no creo que sepa cómo fue su apoyo. Lo dio, lo confesó y descubrimos cómo fue el apoyo que brindó Netanyahu para imponerse sobre la voluntad mayoritaria legítima del pueblo de Colombia y ponernos disque un tigre. ¡En América no hay tigres!
2: Entre arengas y aplausos, el mandatario saliente advirtió que el país retrocede a la época colonial de hace 2 siglos. Ante este escenario, Petro hizo un llamado directo a conformar la resistencia en las calles.
5: El gobierno de Colombia ya no va a ser de Colombia. Donald, o Marcos siempre darán órdenes a quien no ayudaron, sino impusieron. No espero a las próximas elecciones. La oposición se ejerce en la calle y con resistencia y con paz. Y con cultura y con alegría. Pero debe ser contundente.
2: Con una denuncia de intervención extranjera que abre total incertidumbre, Colombia cierra una confusa conmemoración de su independencia. Tras las denuncias y la promesa de pruebas de fraude electoral, la soberanía del país queda por ahora en el limbo. Una jornada que para la izquierda no marca el fin de una era, sino el nacimiento de una resistencia que promete librarse palmo a palmo en las calles y en el Congreso de la República. Tatiana Portela, Telesur, Bogotá, Colombia.
1: Agradecidos con nuestra compañera Tatiana Portela, nosotros marcamos una pausa. Ya volvemos con más de Te lo Cuento.

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1: El grito de independencia de Colombia formó parte de los movimientos y revueltas para lograr la gesta libertadora, liderada por Simón Bolívar en 1819. Este movimiento inició el 20 de julio de 1810 en Santa Fe, cuando un comerciante español llamado José González Llorente se negó a prestar un florero para decorar la mesa de Antonio Villavicencio, quien para entonces era militar destacado y un personaje clave en la lucha independentista. La negativa produjo el despertar de un pueblo descontento y cansado, que terminó alzándose contra la corona española impulsada por la continua búsqueda de la igualdad de los derechos ciudadanos en la época. 20 de julio de 1810, grito de independencia en Colombia.
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0: Sumamos ahora información desde la región de Asia Occidental, y es que el ejército de la República Islámica de Irán confirmó un ataque simultáneo contra objetivos estadounidenses, el cual fue ejecutado mediante tres fases. El Cuerpo de Guardianes de la Revolución Islámica anunció que la oleada 23 de la Operación NARS 2 se ejecutó en simultáneo en tres localidades distintas. La primera fue contra los hangares de almacenamiento y reparación de drones de Estados Unidos en una base aérea de Bahrein. La segunda ocurrió en el puerto de Salmán, donde fueron destruidas varias embarcaciones de la Fuerza de Tarea. Y el último ataque tuvo lugar en una base de Kuwait, la cual era utilizada para el despliegue, apoyo y también equipamiento de las Fuerzas Especiales de Comandos Navales. El gobierno de Teherán reitera que los ataques continúan como represalia ante las agresiones de Washington. Igualmente le comentamos que el pueblo yemení realiza masivas concentraciones o realizó masivas concentraciones para expresar su respaldo a la decisión de las Fuerzas Armadas de ejecutar un bloqueo marítimo sobre Arabia Saudita por su responsabilidad en hostilidades y por los ataques al aeropuerto internacional de Sanaa. Una de las plazas de la capital yemení en Sanaa fue escenario de una amplia concentración de apoyo popular a la imposición de prohibir la navegación marítima saudí. Varias provincias yemeníes también fueron epicentros de las marchas, donde hubo disposiciones de la multitud de apoyar los frentes y reforzarlos con combatientes. Los grupos movilizados expresaron su indignación ante el continuo bloqueo y también la agresión contra Yemen por parte de Arabia Saudita y de sus aliados. Hablamos de Estados Unidos, Israel y Reino Unido. Afirmaron además que el pueblo libre de Yemen no se someterá al régimen saudí ni cederá ante las amenazas de sus enemigos. Recorrido entonces por la región de Asia Occidental, ahora marcamos entonces la información cultural. Vamos ahora hasta México, donde las calles históricas de la ciudad de Oaxaca se llenan de color, música y bailes con una festividad. Veamos de qué se trata.
1: Con una diversidad de bailes, cientos de participantes se dieron cita en la cultural ciudad de Oaxaca, México, para celebrar el primer desfile de delegaciones como parte de los eventos principales de la Guelaguetza 2026. Bailarines de las 8 comunidades de esta localidad al sur del país se unen en un gran ambiente festivo con trajes típicos, tocando instrumentos o exhibiendo diferentes elementos propios que destacan sus danzas, tradiciones e identidad. Esta celebración tiene sus raíces en rituales prehispánicos vinculados al maíz y al dios Centeoltl. El nombre Guelaguetza proviene de la antigua civilización zapoteca, cuyo término significa ofrenda o regalo, y cada año los participantes honran esta notable tradición mediante este evento. Las celebraciones de Guelaguetza continuarán hasta el próximo 27 de julio. Las autoridades estiman la visita de unos 150.000 turistas en torno a las actividades de esta festividad, lo que ayudará a promover todas sus fiestas culturales y dinamizar la economía local.
0: Y fíjense, porque un día después de conquistar su segundo mundial, la selección española aterrizó en Madrid con la Copa y recorrió una capital volcada en las calles, recepciones oficiales, casi 2 millones de aficionados y horas de esperas bajo el calor convirtieron este regreso en la última etapa de una fiesta que había comenzado en Nueva Jersey, en Estados Unidos, a cientos de kilómetros. Tenemos los detalles con nuestro corresponsal Álvaro Fragua.
2: Mucho antes de que aparecieran los campeones, Cibeles ya se preparaba para recibirlos. Pantallas gigantes, escenario, música y un amplio dispositivo de seguridad transformaron el centro de Madrid. Los primeros aficionados se distribuyeron por el recorrido para conseguir un lugar desde el que ver, aunque fuera por unos segundos, a los jugadores y a la Copa.
3: A ver, lo he visto un poco regular. Y solo he conseguido ver a Ferran y a Cucurella, solo he conseguido ver sus melenas preciosas, pero poco más, la verdad.
2: Mientras los jugadores bailaban, cantaban y se turnaban la copa, los fans aguardaban con ilusión la llegada a una plaza de Cibeles que se desbordó.
4: Esto está a reventar, no cabe un alfiler más, no cabe una camiseta roja o blanca más.
2: Casi 2 millones de personas acompañaron a los campeones. familias de distintos puntos del país viajaron a la capital para vivir una celebración que una generación entera no recordaba desde 2010.
5: Hemos venido desde Cartagena, Murcia. Hemos llegado aquí, ¿a qué hora más o menos?
6: A las 7
5: por ahí, pero hasta el final no creo, porque son muy pequeñas, ¿sabes? Pero vamos a aguantar.
2: La alegría también exigió resistencia. Con temperaturas por encima de los 35 grados, el agua y la sombra se convirtieron en los bienes más buscados de la tarde.
5: Estamos aquí esperando un poco a ver si llega el agua, porque estamos ya con mucha sed, muy cansados, con mucho calor, pero aguantando aquí por la Roja, por la segunda estrella.
2: Pasadas las 10 de la noche, los jugadores pisaron el escenario de Cibeles. Uno a uno, fueron recibidos por una plaza que llevaba toda la tarde esperando.
7: Merece la pena, obviamente, este ambiente es muy bonito, está todo un país unido por una razón, eso se ve muy pocas veces, y al final, no, los veas o no, lo vas a disfrutar, es un momento que nunca vas a olvidar.
2: La Copa llegó en avión, atravesó los palacios y terminó ante una multitud que la hizo suya. La segunda estrella ya está en la camiseta, pero su historia quedará también en quienes aguantaron el calor, viajaron miles de kilómetros o apenas vieron dos melenas desde lejos. Álvaro Fragua, desde Madrid, para Telesur.
0: Gracias, Álvaro Fragua. Y ya, bueno, en la recta final de esta emisión vamos a mostrarle a La Guaira y también la calidad humana de su gente. Será hasta la próxima. Venezuela renacerá.
8: Guaira, pero esto también es La Guaira.
9: Somos de La Guaira y aquí no nos vamos. Sea lo que sea, tenemos fuerza en el corazón para salir adelante.
8: Pero porque a pesar de todo lo que ha pasado, la gente todavía decide quedarse aquí en La Guaira.
10: Yo soy bachiller, me acabo de graduar y aquí está mi futuro. De mi patria nadie me saca, de La Guaira nadie me saca. Y aunque muchas personas digan que aquí no hay futuro, sí hay.
8: La verdad es que, contrario a lo que dice internet, solo un 6% de los edificios de La Guaira fueron afectados en esta tragedia. Y aunque sí, duele muchísimo, el otro porcentaje de venezolanos, de guaireños, están en la calle con todo su dolor, con su luto, dándole la cara a la vida, resistiendo con resiliencia, esa resiliencia que caracteriza al guaireño en esencia.
11: Pero eso no quiere decir que estamos en la ola, la verdad es grande y bueno, tenemos que irse por allí y levantarnos otra vez. Y para eso estamos. A lo mejor es que hay Guaira para rato, así que La Guaira no se ha acabado. Es grande.
8: No nos equivoquemos, La Guaira no está en normalidad. La Guaira nunca va a ser igual sin los que faltan. Pero lo cierto es que la resiliencia de un pueblo no se mide por lo que perdió, sino por su capacidad de levantarse y mirar hacia adelante. Esto es La Guaira, con el corazón roto, pero renaciendo.

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0: bienvenidos a este capítulo de La Cancha es Nuestra, que es nuestra, pero por supuesto también es de todos ustedes los que se conectan todos los días. Hoy es un día nostálgico, un día de muchas emociones porque es nuestro último episodio, nuestro último capítulo. Ayer finalizó el Mundial, 39 días de fútbol, y hoy finaliza La Cancha es Nuestra. 41 días estuvimos al aire llevándoles durante una hora información de la actualidad, álbum mundialista, esos personajes icónicos de la historia del fútbol, la historia también de muchos de los jugadores de este Mundial, de esas selecciones, el detrás de, así que esperamos que ustedes hayan estado a gusto y que por supuesto se disfruten este que será nuestro último programa. Nosotras esperando que de pronto haya otra temporada de Cuatro Mujeres Hablando, no solo de fútbol, sino con otra excusa, tantas noticias que hay en el día, así que bueno, agradecerle de entrada a Telesur por esta oportunidad. Y voy a Nueva York a saludar a mi compañera Vivi, ¿cómo estás?
1: Hola Nani, va para Cali, va para todos y todas en Venezuela, va para el mundo en realidad, porque hoy estamos comunicados con un mundo que elige dónde estar, qué mirar, qué escuchar, qué debatir, qué analizar, y para nosotros ha sido, Nani, como dijiste, una experiencia preciosa de estas cuatro mujeres que no están juntas, pero que recorren el mismo sendero, que es el fútbol y algo más que tanto nos gustó, y por eso estamos tan agradecidos también a Telesur con esta posibilidad. Yo a Pablito Jo, que está siempre en la cámara conmigo también, por supuesto a Henry Camelo, pero porque somos equipo de trabajo, y los equipos, como hablábamos del fútbol también, que andan mejor cuando se comparte el trabajo también, ¿no? Cuando se comparte el recorrido, las ideas y los momentos, y son muchos días, muchos momentos, mucha intensidad y mucho trabajo detrás de lo que ustedes ven también. Así como España ahora está festejando porque sus jugadores llegaron temprano, en este momento está arribando Argentina a Buenos Aires y hay miles en la calle como si hubieran sido campeones recibiéndolo. Bueno, nosotros nos vamos con tristeza porque nos vamos, pero con alegría y festejo por lo recorrido también, Nani.
0: Claro que sí. Y nos vamos ahora a Caracas. Ahí están mis compañeras Janet y Marina. Empiezo por Marina. ¿Cómo estás?
2: Hola Nani, hola compañeras, ¿cómo andan? Y bueno, acá feliz también por, bueno, me sumo a las palabras de ustedes, porque por el camino, también todo el aprendizaje que hemos tenido, que para mí eso ha sido fundamental, porque yo creo que todo lo que hemos aprendido con La Cancha es Nuestra, y también no solo lo que hemos aprendido, sino lo que hemos tratado a través de este aprendizaje de explicarle a la gente y de compartir la información, también me parece que ha sido fundamental. Entonces, la verdad que me saco el sombrero por este equipo y por esta sinergia también de grupo, que no siempre se da, y que por suerte en esta ocasión cuatro mujeres que nunca se habían visto a la cara, que de hecho solo Janet y yo nos hemos visto por estar las dos en Venezuela, y esta amistad, podemos decir, de alguna manera, que se ha generado. Así que más que feliz, pero por otro lado tenemos esa mezcla de sensaciones también, la tristeza de que, bueno, terminó el Mundial, 4 años para el que viene, terminó también, termina en el día de hoy el programa, pero bueno, quedarnos con lo lindo y también agradecer como siempre a la producción, al trabajo técnico, a toda la gente que estuvo arriba de esto, porque como bien, bueno, Vivi también lo decía, lo marcaba, más allá que nosotros somos las caras visibles en este momento, sin lugar a duda hay un excelente equipo, y siempre es bueno también remarcarlo desde ese punto. Así que nada, qué decirles, y hoy el último programa, así que un buen repaso seguramente haremos.
0: Claro que sí, ¿no? Yo aprovecho también acá en la ciudad de Cali para agradecerle a todo el equipo de producción, no solo de Caracas, a Luis, a Víctor, a Carlos, sino también a mi equipo que me acompañó acá en la ciudad de Cali, a Marta Cadena, a Huber Molano, que ustedes no se imaginan, se ve siempre un producto muy bonito, pero detrás es el corre-corre, las luces, que el clima, que la luz, o sea, yo creo que todas tenemos una historia particular que contar de ese detrás de cámaras, pero gracias a ellos nosotras podemos salir al aire y llevarles un producto de calidad. Ahora sí, saludo a mi compañera, a la ecuatoriana Janet. ¿Cómo has estado?
3: Muy bien, muchas gracias, Nani querida, gracias compañeras, Marina, Vivi. No podría decir absolutamente nada que que no sea repetir lo que todas hemos dicho el día de hoy. Agradecimientos hay muchísimos, emociones hemos tenido un montón también. No siempre hemos estado de acuerdo en las cosas que tratamos aquí, pero siempre con muchísima profesionalidad, muchísimo cariño, mucha información hemos podido dejar que ustedes juzguen y que ustedes lleguen a sus propias conclusiones. Hemos hablado mucho, hemos reído también, y eso, como bien lo decían mis compañeras, pues es difícil de encontrar en equipos de trabajo, y lo hemos obtenido aquí de una manera fortuita, de cierta manera, pero hay cabezas detrás que han escogido precisamente a los personajes que estamos en este momento dando la cara, y a su sabiduría y a su buen juicio se debe que hayamos tenido tan bonita energía aquí dentro de La Cancha Es Nuestra. No quiero sonar triste, porque no es un momento triste, hemos pasado y hemos ganado muchísimas historias, muchísimas experiencias. Nosotras aquí en Caracas hemos vivido cosas muy duras también. Yo como extranjera recién llegada, también quiero agradecer a la gente de protocolo que me recibió desde el aeropuerto, o sea, a todo el equipo que está detrás, no solo de las cámaras, sino detrás del qué hacer, de la cotidianidad del canal de Telesur. Agradecer a los choferes, a los señores transportistas de Telesur que han sido tan amables con nosotras, conmigo en particular. Agradecer a las grandes mujeres que están detrás de las noticias y detrás de este canal. Agradecer desde a la cabeza, a la presidencia, agradecer también a las direcciones de noticias, agradecer a todos y cada uno. De verdad, nos faltaría programa para ir enumerando uno por uno a los personajes que hacen que esto sea posible y que han hecho pues que nosotros lleguemos todos los días a ustedes con muchísimo, muchísimo cariño. No sé si puede ser perfecto un producto, creo que es muy difícil, pero hemos intentado hacer un buen producto, un producto hecho con el corazón y además con profesionalismo, que aquí a toda la gente y allá en Cali y allá en Nueva York, pues sobra, les sobra. Un abrazo a todas y pues tengamos un último programa felices, chicas, nada de nostalgia, porque este es solamente el comienzo. Seguramente nos encontraremos nuevamente más adelante. Telesur, ojalá con sabiduría, cree un espacio nuevamente con estas cuatro mujeres detrás de la cancha, que han sido dueñas de la cancha, y como siempre lo decimos, esta cancha es nuestra, pero también la hemos hecho suya, amigos y amigas. Nani.
0: Sí, no, y mientras nosotras estamos aquí, por supuesto, agradeciéndoles a todos en España, por el contrario, porque bueno, ayer ya se dio a conocer ese campeón por segunda vez España, entonces levantando la Copa del Mundo. Ya lo había hecho en 2010, ahora 16 años después nuevamente levanta este trofeo, y en estos momentos están en la Plaza de Cibeles los jugadores, el cuerpo técnico, todo el staff que hizo parte de este mundial celebrando. No sé si han visto las imágenes,
3: sí, sí.
0: Multitudinarias imágenes las que hemos visto de las personas que han estado en todo este recorrido, en la llamada La Rúa, de esta fiesta que han hecho por las diferentes calles de Madrid. ¿Cómo lo ven ustedes? Porque yo creo que esto es lo bonito, ¿no? Se cierra un capítulo muy importante. Yo creo que ellos estarán recordando cuando estaban cada uno empacando sus maletas, haciendo toda esa cantidad de proyectos de lo que ya veían en el mundial, y hoy, bueno, ya en su casa, los jugadores con la copa, celebrando, festejando, y los hinchas, por supuesto, con muchísimas imágenes que se han hecho virales de las personas que recibieron la noticia, por ejemplo, estando en un vuelo, estando en un aeropuerto a la espera, de los que estaban en los hospitales. Así que yo creo que esta fiesta la están viviendo no solo en España, sino también en otros países.
3: Claro, es un momento totalmente justo para el pueblo, que se siente tan bien representado, que ha hinchado desde sus territorios, que ha gritado, que se ha emocionado, que hace que las copas y que los mundiales, que el fútbol siga vivo, ¿no? Siga tan vivo como lo está en este momento. Es justicia poética, ¿no? Caminar, ir por la rúa, quiere decir la calle en portugués. Y esta rúa, este recorrido, es precisamente por las calles principales, se dio de Madrid. Así que aplausos para toda la selección que pudo compartir con su gente lo que es suyo, porque la copa es para España. Así que una envidia sana también, como una de las tantas selecciones que se quedó en el camino. Sin embargo, me pareció muy, muy, muy justo, queridas compañeras.
1: No es magia no es suerte, que hay que tener en la vida para lo que hagas también, un poco de suerte, un poco de fortuna, esto
4: claro, es un
1: casi
4: juego.
1: Una obviedad, pero claro, pero hay planificación, hay trabajo, hay rigurosidad, hay seriedad en el antes. Cuando se daban los candidatos, y yo escuchaba mucha gente que hablaba tanto de España, a mí me llamaba la atención todo eso, y cuando empecé a investigar un poco más en la preparación mía para esta convocatoria, para estar siguiendo el Mundial, empecé a encontrar las razones, porque yo tengo aquí a Pablito Jo, que es un cubano que ama España, ya lo tenía a los gritos de felicidad, y a le dedico el campeonato del mundo, y digo, bueno, una cosa es con el corazón y otra cosa cuando vos le empezás a poner argumentos a eso.
4: Claro.
1: ¿Por qué? Y claro, y ahí empezás a ver que de la fuente, este hombre que, como ya repasamos, viene de las formativas, recuperó o recogió en este scouting que siempre se hace a todos estos pibes que eran muy chicos, que son muy chicos muchos de ellos, excepto dos o tres, y bancó al arquero y bancó a la columna, ¿viste? Al 2, al 5, al 9, bancó eso futbolísticamente. Y esta rigurosidad en su planificación y en la toma de decisiones, donde los pibes lo acompañan tanto, porque es un señor muy amoroso, además, muy cálido en sus palabras, que llega con sus ideas futbolísticas al corazón, además de la gente. Y después, encima, sos campeón de la Eurocopa, venís teniendo tus éxitos, ni hablar al pueblo, con el éxito de las mujeres también.
4: Así.
1: Pero ya él viene teniendo éxitos, porque si sos muy divino y no ganas nada, no te bancan demasiado. Esto es fútbol, sigue siendo un juego donde hay que meter goles y donde es un gran negocio. A lo que voy es que el señor tiene muchas cualidades, da resultado y hay un camino de elaboración para que efectivamente ahora tengan esta felicidad que en este momento ahí en las Cibeles está tan de manifiesto en todo el pueblo español.
2: Y eso no fue lo único, el tema de la riña, porque también en el momento de la premiación a España, al parecer, bueno, la selección argentina le habría dado la espalda a esa premiación.
4: No, entonces, al parecer, ahí
2: bueno, sí. Le dio la espalda, perdón, la selección argentina a España en la premiación, y ahora también la FIFA estaría investigando porque podría ser una multa económica contra la AFA, así que también está en investigación, al parecer, aparte de las otras investigaciones que estamos diciendo, para ver qué multa tienen cada jugador.
1: A mí me parece que el subcampeón tiene que aplaudir al campeón y tiene que estar mirándolo. Ahora, dicho esto, el que solamente dice esa frase es porque nunca vio la historia del fútbol. Cuando, antes, yo me acuerdo, una gran cantidad de gente que se sacaba directamente la medalla y la tiraba al piso. Horrible, pero me parece
0: está
1: que hay
0: mal.
1: Muchos que se rajan las vestiduras sin haber visto nunca cómo suceden las cosas, porque después aplaudís a Trump que quería salir en la foto como si hubiera ganado la Copa del Mundo él.
4: No, tampoco. ¿Entendés? Nadie puede aplaudir,
1: o sea,
4: eso
1: me parece...
4: también lo criticamos, por supuesto.
1: Sí,
4: eso es terrible. Pero
1: tienes
4: razón,
1: nosotras.
4: Claro, nosotras, y ojalá que esto haga que se replique, ¿no? Que la gente lo haya notado, esa gana del ridículo, como decíamos el día de ayer, de este hombre que trataba de salir en la fotografía como de lugar, por favor. Pero esta no es la primera vez tampoco, no podemos ensuciar la pelota de esa manera y ensuciar al nombre de Argentina. Tal vez tuvo un valor agregado el tema de la violencia el día de ayer por el antes, durante y después del partido. Sin embargo, no es la primera vez. Ustedes recordarán también el episodio de Argentina-Alemania. También el episodio de Francia-Italia, Argentina-Alemania en 1990, y lo tengo aquí. Argentina terminó con 9 jugadores. Pedro Monzón fue el primer expulsado en esta final. En fin, hubo mucha violencia dentro del partido. En Alemania 2006, Francia-Italia.
1: Ese partido, ese partido fue igual que ahora. Después de Argentina campeón del mundo en el 86, llegaba a otra final en Alemania,
4: claro,
1: con Alemania en el 90. Y llegó también con jugadores al límite en lo físico, suplentes, lesionados. Fue una batalla que ya arrancó mal parida a partir de ese 11 titular que estaba, como decimos, emparchado, ¿no? Porque llegó los tobillos así rotos de algunos jugadores. Fue tremendo.
4: Y también la búsqueda del bicampeonato, por supuesto, luego del 86.
1: Igual que ahora.
4: Igual que ahora. También sucedió más adelante en 2006, hace 20 años atrás, Francia e Italia, recordarán ustedes el cabezazo de Zinedine Zidane a Marco Materazzi, claro. Y hace 16 años atrás, también en Sudáfrica, Países Bajos con España, hubo 14 tarjetas rojas en ese partido. Fue bastante violento. La diferencia es que en estos partidos sucedía en la cancha. La desesperación era en la cancha. En cambio, en este 2026, pues trascendió al después de, sin hablar de lo sucedido con las hinchadas, que también estaban muy molestas, muy frustradas. En fin, pasaron cosas que también es bueno decirlas.
1: Pero
4: aquí.
1: Dale, Vivi. Les agrego algo. Esa final del 2006, por supuesto no había VAR, no había 25 millones de cámaras como ahora. Ustedes saben las guerras que eran los mundiales y los partidos de antes, pero no había una cámara que te tome, claro. Y no había repeticiones y no había redes sociales. Obvio. ¿Vos te crees de verdad que no, antes imposible. No se pegaban y no se peleaban? Pero no había redes sociales, claro, entonces claro. No replicaban todo.
2: Obviamente.
1: Les quiero contar, en la final le da un cabezazo tremendo a Materazzi, en el pecho, ¡pac! Uh-huh. Así le pega. Y la historia real, porque me lo dijo el árbitro de ese partido, es que él no lo vio y no tenía para revisar en el VAR. Claro. Entonces le hizo una seña al cuarto árbitro de que había pasado eso. Y él, sin ninguna posibilidad de repetir más que de confiar en su cuarto árbitro, cuando le avisa eso, frente, como él me decía, 5.000 millones de personas que en el mundo me estaban viendo en primer plano, yo decidí sacarle una roja a Zidane en una final del mundo.
4: Era el capitán.
1: Para mí fue muy impactante.
2: Sí, una demencia.
1: Sí, sí, bueno.
2: Hay que tener agallas.
1: Pero te
2: sí,
1: digo,
2: sí.
1: Confió en el cuarto que le dijo eso. Él no lo vio directamente.
2: Y no, claro.
1: Hoy, y trasládense hoy a estar mirando ese partido, que uh-huh. pase lo mismo, que el árbitro no lo vea. Hoy te llama el VAR, bueno, y las redes, imagínate. Pero hace 20 años sucedió así, como te lo estoy contando.
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0: esto lo decíamos desde el primer episodio, yo creo, la importancia de nosotros tener un celular a la mano, porque por ejemplo veía muchas imágenes donde está, por ejemplo, Messi, que se ve bastante triste, y lo están las cámaras de televisión grabándolo en ese momento. Por el otro lado está Yamal arrodillado agradeciéndole a Dios por este campeón, y atrás se veía todo ese despelote, ¿no? Pero ¿quién grababa lo de atrás? El que estaba en la tribuna, el hincha que estaba, bueno, ubicado en diferentes partes del estadio en ese momento. Entonces yo creo que lo importante también es eso, porque si nos quedáramos, como dice Vivi, con lo que muestran solo las cámaras, que es lo que veíamos en los mundiales antes, cuando no estaban las redes sociales, cuando los celulares no permitían hacer lo que hoy se permite, de grabar, de acercar tanto, hacerle tanto zoom y poder ver muy clarito, incluso hasta diálogos, porque es que hasta eso hemos visto hoy, que se ha logrado traducir de cierta forma lo que se dicen en la cancha. Yo creo que eso también ha sido importante, y es un trabajo que se le valora mucho al que está allá y al que nos muestra lo que muchas veces no podemos ver.
1: A ver, está clarísimo que todo este circo de la FIFA siempre va a mostrar lo que quiera y lo que esté a favor. El otro día, el día de ayer, estábamos hablando precisamente cómo el jugador Porro, precisamente el de España, tenía la bandera de Palestina, y eso no lo mostraron en ningún lado, tengo entendido, pero gracias a las redes sociales también pudimos observarlo. Entonces digo, está clarísimo que cada uno va a mostrar lo que quiera en el momento, lo que convenga, por supuesto, y bueno, como también gran parte de esta riña, de todo esto lo que pasó, como estamos diciendo, no ha sido mostrado. Lo que sí, yo quiero decir una cosa y me quiero sacar el sombrero precisamente por Cuti Romero, por el jugador argentino, porque en realidad fue el que tuvo la valentía de, cuando pasó por Infantino, y bueno, y ahí lo saludó medio como quien no quiere la cosa, pero pasó por Donald Trump y siguió de largo, no le dio ni la más mínima bolilla en ese caso, que también estaban hablando que Lisandro Martínez, el otro jugador, había hecho lo mismo, y ahí pudieron constatar de que no fue así lo de Lisandro, porque estaba editada esa parte, pero sí, el Coti Ramírez Cuti Romero pudo precisamente en ese momento no darle la mano, que era en su momento, como yo decía, y ojalá que Lamin Yamal haga eso, que bueno, no lo hizo.
2: Estábamos
1: esperando ese momento, que me parece que dice mucho, porque es lo que venimos hablando, el tema de la política, el tema de lo que tiene que ver con el fútbol, de todo lo que está relacionado

0: claro, porque él está ahí muy pegadito. Incluso cuando él pasa a saludar a Rodri, Rodri muy respetuosamente le hace como quite, que la foto no es con usted, y luego le hace Michael Merino el bailecito que también había hecho Lukaku y los jugadores de Bélgica después de haberle ganado a Estados Unidos en ese partido donde medio mundo estaba a favor de Bélgica. Entonces, de cierta forma, ahí vimos insertada ese rechazo a esa política de Donald Trump en el comportamiento de los jugadores, y es que en realidad es su espacio, es su momento como para que la política venga a interferir en una celebración que en realidad es para ellos.
1: Bueno, las historias que nos han gobernado durante estos 39 días y un poquito más, creo que nosotros hemos tenido 41 programas.
0: 41 días nosotras, 41 programas, sí. Porque empezamos un día antes, terminamos un día después.
1: Sí, pero en la mitad pues fue roto nuestro programa, nuestras transmisiones, porque el doblete sísmico de Venezuela lo merecía, por supuesto, todo el trabajo, todo el esfuerzo de todo el canal, y creo yo el mundo entero estaba sigiloso en cuanto a lo que estaba sucediendo aquí en Venezuela. Yo como extranjera debo decirles que Venezuela se está levantando, la reconstrucción está yendo con todo el amor, sobre todo esto que nosotros hemos mencionado tantas veces, de manera muy amorosa se está dando y están levantándose. ¿Saben por qué? Porque la principal potencia, el valor agregado de Venezuela, y lo digo como extranjera, nuevamente insisto, es su calidad humana, es el abrazo que dieron a otros. De repente el mismo venezolano que estaba golpeado, que no tenía seguramente casa ese mismo día, de todas maneras encontraba la forma para llevar agua a La Guaira o al sector que esté complicado, a llevar comida, a ayudar con mantas, ayudar con carpas. Venezuela merece todos los aplausos de todo el planeta, y por supuesto también han aparecido muchos países solidarios. Llegaron los mismos, mis ecuatorianos queridos, obviamente no se quedaron atrás. ¿Por qué? Porque en el terremoto de 2016 de Ecuador, Venezuela fue el primer país en responder con ayuda humanitaria. Y eso los ecuatorianos no olvidamos, y aquí estuvo también el equipo de bomberos, uno de los mejores equipos de bomberos del mundo, de rescate, equipo de bomberos de Quito, llegó aquí también a dar su ayuda, a dar su trabajo tesonero para ayudar a levantar, a rescatar, y se logró muchos rescates. Uno de los que más me llamó la atención es de una mujer de cerca de 80 años que fue rescatada por los bomberos quiteños. Sin embargo, esto sucedió con cada equipo de rescate. Los milagros existen, chicas, y este tiempo aquí en Venezuela tuve la oportunidad de verlo, y mucho, y de manera repetida, pero sobre todo por el corazón de Venezuela. Gracias, Venezuela, muchísimas gracias, Caracas, por tantos aprendizajes aquí en este tiempo. Nuestro programa fue cortadito allí en el medio, no nos vimos durante más o menos una semana y media, me parece. Sin embargo, todas estábamos muy pendientes, las chicas que estaban fuera del país, fuera de Venezuela, muy pendientes todos los días por cómo estábamos nosotros aquí, por si algo había sucedido, si algo en algo podían ayudar. Muchas enseñanzas también de ustedes, chicas. Muchísimas gracias, y gracias también a la gente, a los televidentes que nos escribían preguntando por el programa, pero también totalmente conscientes de que el momento no era para hablar de otra cosa que no fuese la reconstrucción y sobre los sobrevivientes, mi querida Marina.
2: Claro que sí, y de la mano de lo que decís, Janet, precisamente, de todo lo ocurrido en Venezuela, esperemos que aunque sea, les hayamos podido llevar un poquito de alegría, distraerse un poco de la situación, porque como siempre hemos dicho, también el fútbol es eso, el fútbol es terapéutico, el fútbol es estar en ese lugar preciso y también olvidarnos un poquito de las cosas que van ocurriendo alrededor, de las tristezas que ocurren alrededor. Después la vida continúa, el fútbol por supuesto es parte importante en nuestra vida, no es lo fundamental, claro, pero es parte muy importante en nuestra vida. Entonces

0: Realmente de corazón, yo espero que hayamos a través del programa, a través de los relatos también de los compañeros al relato de cancha, del otro programa de La Pelota No Se Mancha y de todo a través de Telesur, hayamos podido ayudar un poco en distraernos un rato de también las cosas que están ocurriendo, pero sin olvidarnos lo que está ocurriendo y como bien decía Janet, esta reconstrucción, todo lo que Venezuela está realizando para salir adelante, para llevar adelante este país, así que esto me parece fundamental también para el cierre, no olvidarnos de esos días en los que no pudimos estar, pero igual estábamos en cuerpo, en alma, en mente con todos ustedes y tratando de ayudar desde nuestro lugarcito de la mejor manera posible, como tratamos de seguir haciéndolo, así que también decirles y agradecerles compañeras, porque la verdad que fue un programa hermoso en un mundo tan difícil para las mujeres como es el fútbol, sin lugar a dudas, fue la verdad, me lo llevo en el corazón. Así que, bueno, nada, seguro, no sé, Vivi, Nani, quien quieras seguir hablando, sí, que ya tenemos que cerrar.
1: Acá en Colombia, por ejemplo, se siguen juntando ayudas para poder enviar a Venezuela. Uno va a diferentes puntos donde se ha destinado para que las personas lleven medicamentos, alimentos no perecederos, que se puedan incluso hacer donaciones en dinero. Y mañana, pasado mañana, seguramente ya nos olvidaremos del Mundial, pero no de los venezolanos, que para mí cada imagen fue más desgarradora que la anterior, pero con los días veíamos muchos personajes que nos daban ese aliento, ese alivio de que es posible levantarse aún cuando se está en medio de las dificultades. Yo creo que un mensaje poderoso el de los venezolanos, yo creo que nos llena de orgullo saber cómo en medio de la dificultad salen y sonríen cuando logran ser rescatados, el abrazo entre los mismos rescatistas, la celebración de cumpleaños de alguno de ellos, cuando un animalito también era rescatado. Yo creo que son muchas las historias conmovedoras y, como lo dije desde un principio, conozco a muchísimos venezolanos, sé la calidad de persona que son, los resilientes y la fortaleza que tienen, así que seguramente van a salir de esta y en el próximo Mundial estaremos obviamente recordando lo que ha sido esta historia, porque fue algo muy difícil para ellos, pero aún en medio de tantas emociones del Mundial siempre estaban presentes con nosotros, así que nuestro abrazo solidario desde Colombia también para ellos y para ustedes, de quienes aprendí un montón. Lo dije aquí, nunca había hecho televisión, había hecho sí programas digitales, pero de cierta forma tenía ese temor, porque cuando yo vi como la información de cada una de ustedes, yo decía, no, son unas tesas todas, cómo hablan, empecé a averiguar de cada una, pero bueno, aquí hicimos un gran programa, obviamente los agradecimientos también para los de producción en Cali, en Venezuela y a todos los que se conectaron cada día.
2: Mira, qué linda.
0: No te escuchamos, Vivi.
3: Bueno, ahí, ahora ahí sí, te escuchamos.
0: Ahora sí.
3: Ah, bueno. No quiero decir todo lo mismo otra vez, pero saben que podría replicar cada concepto. Desde el abrazo a Venezuela, a los compañeros, la pelota se detiene del Mundial, pero la historia sigue y un pueblo sin memoria está condenado al fracaso. Con lo cual, a mí me parece que estas historias continúan en cada una de las personas que están en Venezuela y los que ayudan y se solidarizan con Venezuela. Dicho esto, el abrazo también, como dijiste vos, hoy a cada uno de los compañeros, porque cada uno puso lo mejor, inclusive Telesur, que es un canal que no hace deportes, pero que tiene sus espacios deportivos, pero aquí hubo que meterle muchas horas a aprender de qué se trata todo esto, y los que no vienen del palo del deporte, también tuvieron que acostumbrarse a un lenguaje, a una forma, a un decir, a nombres, a hechos, a situaciones. Así que gracias por la voluntad que le han puesto todos, desde Patricia decidiendo que cuatro mujeres estemos acá hablando de esto, digamos esto, porque si las cabezas no deciden esto con las mujeres, no sucede. Los varones per se no suelen darnos los espacios en ninguna parte del mundo con esta convicción. Así que todo fue ganado por nosotras, haciendo mucha fuerza y poniéndole corazón y talento también, e intensidad, con renunciamientos y con mucho amor también. Así que gracias, yo me llevo lo mejor y descuento que esto es la piedra fundamental de nuevos proyectos.
2: Claro que sea,
3: que así sea. Gracias, Pablito.
1: Sin duda.
2: El entrenador italiano Arrigo Sacchi lo dijo con mucha sabiduría: de las cosas menos importantes, el fútbol es la más importante.
0: Chau, chau, compañeras.
2: Chau,
0: chau, chau a todos.
2: Chau, chau, gracias.
0: Hasta la próxima.
2: Gracias.
0: Hasta luego.
2: Gracias por los mensajes. Gracias a todos. Bye.
3: Chau.
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0: A 3 semanas de los terremotos que sacudieron Venezuela, el país se enfrenta a uno de los desafíos más grandes de su historia reciente. Bajo el plan Venezuela Renace, el gobierno ha desplegado un esfuerzo sin precedentes que no solo agrupa a proyectos de edificación, sino la voluntad y el trabajo de un pueblo para sostenerse tras pérdidas devastadoras. Con más de 4.000 fallecidos, casi 17.000 heridos y cerca de 18.000 personas afectadas por sus viviendas, la tragedia ha activado una red humana que atraviesa países y reconstruye vínculos afectados por la migración. Personas que cruzan fronteras, pero también tejen redes de humanidad, que cruzan esas mismas fronteras para acompañarlas. Veamos cómo las fronteras se entrecruzan y las barreras se abren ante la voluntad de apoyo mundial para llegar a quienes, en estos momentos, necesitan una mano amiga para seguir adelante.
1: Ante la magnitud de los terremotos en Venezuela, las fronteras se mantienen abiertas para la solidaridad. Hoy el país cuenta con 13 hospitales de campaña instalados gracias a la cooperación internacional, los cuales brindan apoyo sanitario a los campamentos transitorios y atienden tanto emergencias como pacientes con enfermedades crónicas. Brasil, China, España, India, Qatar y Barbados figuran entre los países que han desplegado esta infraestructura médica. A ellos se suman brigadas de salud de más de 20 naciones, entre ellas Haití y Cuba, quienes ya prestan servicio en hospitales y campamentos del estado La Guaira. Estados Unidos, en coordinación con la Organización Internacional para las Migraciones, ha enviado vuelos con carga humanitaria, mientras otros gobiernos aportan equipos de búsqueda, insumos médicos y especialistas para la recuperación de la infraestructura. En esta urgencia, las fronteras no solo han sido cruzadas por quienes buscan refugio, sino también por médicos, rescatistas y hospitales que han llegado para salvar vidas.
0: La comunidad internacional ha desplegado una red de ayuda humanitaria que demuestra que las fronteras no son barreras cuando se trata de salvar vidas. Los sismos de magnitud 7,2 y 7,5 que golpearon la región centro-norte de Venezuela el 24 de junio han dejado una huella imborrable. Ante esta tragedia sin precedentes, en más de un siglo en Latinoamérica, países de toda la región y del mundo han movilizado recursos, brigadistas y expertos para tender una mano solidaria. Por ejemplo, el gobierno de China apoya con insumos para las labores de reconstrucción y asistencia pertinente, luego de estos sismos producidos en el país suramericano, catalogado por diferentes servicios geológicos como el más mortífero y destructivo en más de un siglo en las fronteras venezolanas.
2: Así arribaba en Maiquetía el primer envío de ayuda humanitaria de emergencia procedente de China. En un vuelo de Air China llegaron 85 toneladas de suministros para apoyar en las tareas de reconstrucción y asistencia posteriores a los 2 terremotos del 24 de junio.
3: Estamos hablando de plantas eléctricas, fumigadores, estamos hablando de purificadores de agua, paneles solares, carpas, tiendas de campañas para las personas que han sido desplazadas en este lamentable doble terremoto del 24 de junio.
2: Este primer envío es parte de un paquete integral de apoyo que incluyó ya una contribución de 17 millones de dólares. Desde un primer momento, Beijing se comprometió a brindar su colaboración ante el evento sísmico.
4: El gobierno chino y la Sociedad de la Cruz Roja de China brindarán asistencia humanitaria de emergencia a Venezuela. China está dispuesta a brindar más apoyo a Venezuela según cómo evolucione la situación de desastre.
2: Al recibir la carga, el canciller venezolano destacó también el trabajo de organización y distribución realizado por las fuerzas locales para asegurar un rápido despliegue de la ayuda internacional en el territorio.
3: Bueno, aquí llega la carga, se despacha. Vimos ahora nuestro sistema automatizado, el sistema Centinela, que es un sistema donde se registra, se despacha a los centros de acopio y directamente al usuario, ¿no? Una distribución casi inmediata.
2: Se espera que el resto de los envíos se realicen de forma sucesiva en un esfuerzo conjunto por la recuperación de Venezuela. En cámara, Marcos da Silva, Belén de los Santos, para Telesur, desde Maiquetía, Venezuela.
5: Una misión de 75 especialistas turcos trabajó en Venezuela tras los recientes
2: terremotos ocurridos en el país.
5: Para nosotros es una cuestión de lealtad y gratitud. Cuando Turquía sufrió los terremotos catastróficos en el 2023, los equipos de rescate venezolanos fueron de los primeros en ofrecer su ayuda a nuestro pueblo. Nunca olvidamos su solidaridad. Entonces, hoy es nuestro turno de estar junto a nuestros hermanos y hermanas venezolanos. Estando aquí no solo como rescatistas profesionales, como verdaderos amigos en un momento de necesidad.
2: Acompañado de dos perros de búsqueda, este equipo de rescatistas trabajó en coordinación con los equipos locales y bomberos en la búsqueda y rescate de sobrevivientes.
5: Si la distancia entre estos países es más de 10.000 kilómetros y el viaje es largo, naturalmente eso significa que nos llevó tiempo. Sin embargo, es nuestra profesión, la distancia no es un obstáculo para ayudar. Y sabemos que cada segundo cuenta. Entonces, desde el mismo momento en que llegamos a la base, no perdimos ni un solo segundo para descansar. Inmediatamente tomamos todos los equipos y nos desplegamos en las actividades de búsqueda. Y comenzamos nuestras operaciones de búsqueda y rescate en el terreno. Nuestra fatiga física no es comparado con la urgencia de salvar vidas.
2: Los rescatistas turcos resaltaron la solidaridad del venezolano a pesar de la tragedia que atraviesan.
5: La amistad entre Turquía y Venezuela no es solo diplomática, es una verdadera hermandad sellada en la historia, como cuando Venezuela nos abrió los brazos en medio de los devastadores terremotos del 6 de febrero. Desde ese momento aterrizamos los venezolanos y nos recibieron con los brazos abiertos y mucho amor, a pesar del enorme dolor que están atravesando. Ya sea desde el compartir una botella de agua, o una comida caliente, o un gracias en la calle, nos muestra su gratitud, hospitalidad a cada minuto.
2: Además de ayuda, la misión trajo consigo alimentos y productos de higiene para apoyar a los damnificados por el sismo.
0: El Caribe se hace sentir con el apoyo de médicos de Haití, quienes participan en el estado La Guaira para atender a los ciudadanos afectados por los sismos. Un contingente de 29 médicos especialistas y 5,5 toneladas de insumos médicos, que incluye ecógrafos, concentradores de oxígeno y material especializado para la atención pediátrica, se suman a estas labores. Igualmente, desde Cuba, las brigadas médicas se han activado para atender y prevenir enfermedades y trabajar en conjunto por la salud de un pueblo que ha sido golpeado y que necesita esquemas sanitarios de salud pública para salir adelante.
6: Desde la Escuela Nacional 10 de Marzo, habilitada como campamento transitorio, los equipos de salud cubanos activaron los protocolos. La respuesta del personal médico ante la contingencia del 24 de junio fue inmediata.
7: Que nosotros no tuvimos que dar una orden expresa de que la gente se sumara a las acciones en los diferentes centros diagnósticos integrales, salas de rehabilitación, donde nosotros prestamos nuestro servicio. Nuestros cooperantes, pues sí, por esa labor humanista, por esa vocación de médico que nos inspira todos los días, la gente fue. Nuestros cooperantes salieron de cada uno de los lugares y fueron hasta los centros diagnósticos integrales. Y ahí empezaron las labores nuestras del aporte a los diferentes escenarios en medio de la tragedia que estaba viviendo Venezuela en ese minuto.
6: Para fortalecer las capacidades de atención, se conformó un equipo de refuerzo integrado por galenos cubanos que prestaban apoyo en otros estados del país y también desde Cuba.
7: Nosotros tomamos la decisión de traer un grupo de compañeros de los estados médicos para reforzar el trabajo en La Guaira. Entonces hicimos una brigada formada por más de 40 compañeros desde los estados, los trasladamos hacia acá y aquí están prestando sus servicios también como parte del refuerzo.
6: La atención de los galenos ratifica la solidaridad internacional de Cuba, pese a las limitaciones que enfrenta su país. En el contexto venezolano, el personal médico también se enfoca en la prevención de enfermedades.
7: El mundo conoce todo el mundo sabe bajo qué condiciones está Cuba hoy, pero en medio de esas condiciones se impone la solidaridad en la que fuimos formados.
8: Desde la medicina preventiva podemos estar entre todos los cubanos, venezolanos, incluso otros médicos de otras nacionalidades que sabemos que están por acá. Yo creo que podemos hacer un trabajo en aras de disminuir la incidencia de enfermedades infectocontagiosas y en aras de disminuir también la descompensación de las crónicas no transmisibles en estos centros donde hoy está la población venezolana.
6: La jornada en los campamentos se basa en un esquema de cobertura total.
9: Nosotros contamos en este momento con 262 pacientes en un total de 88 familias, donde cada familia tiene sus hipertensos, sus diabéticos, entre otras patologías, y nosotros estamos otorgándole el medicamento de una forma muy gratuita.
6: En cada zona afectada, como Mare Abajo, esta labor trasciende el acto médico.
10: Me siento muy orgullosa y satisfecha de luchar con nuestro pueblo venezolano, que ese es el papel que nos corresponde, porque nuestros hermanos venezolanos han sufrido grandes derrotas, pero aquí estamos nosotros para darle de fuerza y ánimo y que sigan adelante y brindarle lo mejor que podamos para recuperar su salud.
6: Los pacientes atendidos lo corroboran.
11: Ellos me atendieron porque vine con la presión alta y me ayudaron a estabilizarme, gracias a Dios. Ya me siento bien y gracias a los médicos cubanos que me atendieron bien.
6: Las brigadas médicas cubanas continúan su despliegue nacional con atención priorizada y constante a la población del litoral central y la región capital. Andrea Romero, en la cámara de José Luis Briceño, desde el estado La Guaira, para Telesur.
0: Recientemente, uno de los aviones de carga más grande del mundo, Ruslan, aterrizó en Venezuela con ayuda proveniente de Rusia, principalmente con insumos sanitarios, tiendas de campaña, grupos electrógenos y equipos de purificación de agua. También la Federación Rusa ha puesto a disposición sus equipos de rescate urbano para colaborar en las labores de remoción de escombros. El gobierno venezolano ha confirmado que expertos extranjeros continúan en el país trabajando junto a las autoridades en la recuperación de infraestructura y viviendas, compartiendo conocimientos técnicos y mejores prácticas para la reconstrucción.

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0: La respuesta a la emergencia ha reconfigurado el mapa humanitario de Venezuela. 107 campamentos transitorios funcionan en todo el país tras los sismos. Estos espacios alojaban a más de 20.000 damnificados que perdieron sus viviendas o no pueden regresar a ellas por el riesgo estructural de los edificios. Solo La Guaira concentra casi 11.000 de estos, distribuidos en 28 campamentos. Caracas, más de 6.000 en 40 instalaciones. Miranda, más de 1.300 personas en 26 centros. Y el resto en los otros estados afectados por los terremotos. En estos recintos se garantiza alimentación, agua potable, atención médica, apoyo psicosocial y protección a las familias. Mientras la cooperación internacional refuerza la respuesta con hospitales de campaña, brigadas médicas, insumos sanitarios y vuelos humanitarios. Al mismo tiempo, el Plan Venezuela Renace avanza en la evaluación y junto al gobierno estiman que será necesaria la construcción de alrededor de 25.000 nuevas viviendas para poder reubicar a las familias afectadas. Para hacer más eficiente esta etapa, ya opera un registro biométrico que identifica a cada persona damnificada y facilita el seguimiento de la ayuda. La reconstrucción de Venezuela ya no depende solo de levantar edificios, sino de mantener una red internacional de cooperación que permita recuperar proyectos de vida.
1: Los campamentos transitorios se han convertido en el corazón palpitante de la respuesta humanitaria en Venezuela, un espacio donde el dolor se comparte y la esperanza se reconstruye día a día. El gobierno venezolano ha habilitado más de 100 campamentos transitorios en los estados más afectados. Estas instalaciones albergan a más de 18.000 personas que perdieron sus viviendas o que no pueden regresar a ellas por el riesgo estructural que representan los edificios dañados. La distribución por estado refleja la magnitud del impacto. La Guaira, la región costera más afectada por los sismos, concentra 10.981 personas en 28 campamentos. Caracas tiene 6.133 personas en 40 campamentos y Miranda alberga a 1.323 personas en 26 instalaciones. En La Guaira están siendo ampliados algunos campamentos para dar cabida a más familias ante la magnitud de la emergencia humanitaria.
2: A pocos kilómetros saliendo de Caracas y ya entrando a La Guaira está el Polideportivo José María Vargas. Hoy un campamento temporal hasta el que llegan decenas de familias damnificadas. Aquí son catastrados. Es clave saber quiénes integran el grupo familiar, cuáles son sus necesidades más inmediatas y registrar sus domicilios para evaluar las condiciones en las que quedó su vivienda. En medio del campo está ella. Paciente aguarda su turno. Llegó hasta el recinto acompañada por su marido en la misma silla de ruedas que usa hace años. Una compleja condición de discapacidad ha sido hasta hoy el mayor desafío.
3: Esa condición es para mí ya es doblemente forzosa vivir. Ahora es el cuádruple y tengo esa fortaleza porque en verdad yo quiero seguir luchando.
2: Esa tarde del 24 de junio todo comenzó a moverse violentamente. No pudo escapar y se resguardó bajo una fuerte mesa de fierro y madera.
3: Los primeros tres días fue de agonía, de zozobra, de corre. Wow, es algo que nos impactó muchísimo porque fue bastante fuerte, pero nosotros estábamos esos tres días en la calle. Todos en la acera, esperando, corriendo, alertas falsas.
2: Decidieron luego volver. Entre los escombros y la fragilidad de una vivienda con muchos daños, esa mesa sigue siendo el lugar seguro para pernoctar. Pero no es fácil, por eso este campamento temporal es hoy un lugar donde buscar apoyo, aunque no quiere dejar su casa.
3: Gracias a Dios se restableció el servicio eléctrico y ya tenemos luz. Se implementó una red de Wi-Fi y tenemos Wi-Fi también para comunicarnos con nuestros familiares en internacional, por lo menos en donde yo vivo.
2: su amado pueblo de La Guaira, dice, y muestra las fotos de la iglesia San Sebastián de Maiquetía, donde a pesar de los daños vuelve a orar.
3: Estamos prácticamente, bueno, tratando de recuperarnos mentalmente, de asimilar que todavía está temblando, de asimilar que algunos pases, parte está totalmente perdido, o sea, perdieron casas, se siguen rescatando vidas, o sea, esto es, no es impactado. Muchísimo, estamos muy adoloridos, pero la necesidad ahorita es, y primordial es eso, es no perder las esperanzas, no rendirse, porque la lucha es continua, las ganas de vivir tienen que seguir.
2: Y si hay alguien que puede decirlo, es ella. Paola Dragnic, La Guaira, Telesur.
1: En estos espacios de emergencia, la vida se organiza con disciplina y resiliencia.
4: En Caracas, los campamentos transitorios se han transformado en espacios no solo de resguardo, sino de contención emocional, amor y recreación para los niños y niñas. Voluntarios y la comunidad organizada articulan esfuerzos para garantizar sus derechos y devolverles la sonrisa en medio de la dificultad.
5: Y hemos hecho todo con el corazón porque es que ellos perdieron su familia, perdieron sus cosas, pero ante lo material es realmente la familia y también han vivido situaciones que ellos no esperaban y estamos en el mes de los niños. Entonces hay que sacarles una sonrisa, hay que darles colores.
6: A pesar que la están pasando muy mal los niños y no quería, más bien sentí que era muy poquito lo que estaba trayendo. Quiero cada vez que pueda ir trayendo cositas diferentes. La otra vez traje fueron productos de limpieza personal, esta vez quise hacer algo más para los niños y ya la próxima veré qué me ingenio, si con juguetes y cositas así. Siento que es la manera en la que puedo colaborar y hay veces que me siento un poquito mal porque siento que no es suficiente, porque uno no tiene la posibilidad tampoco económica para dar tanto como quisiera.
4: El llamado de quienes acompañan a estas comunidades es a mantener la constancia en el tiempo y continuar con el apoyo.
5: Pero esto no termina hoy, esto continúa, entonces mucha gente se va a olvidar de los afectados, entonces hay que volver a tocar.
4: En estos campamentos, cada infante se encuentra junto a su núcleo familiar, por lo que el resguardo legal de los menores está asegurado.
7: Entonces es importante destacar que a la colectividad, que todos los niños, niñas, adolescentes se encuentran a resguardo de su familia de origen. Pero es importante también decir que si uno de los niños se encuentra solo, usted puede llevarlo al Consejo de Protección respectivo donde usted se encuentre.
4: En el municipio. La red de apoyo se despliega en cada instalación de resguardo, entre ellos el Liceo Pedro Emilio Coll. Sus pasillos, canchas y aulas adaptadas son ahora espacios de atención médica y de recreación, que transforman la infraestructura escolar en un lugar digno para las familias afectadas.
8: Brindar amor, solidaridad, atención. Entre las atenciones que tenemos salud, psicología, actividades recreativas, estamos habilitando un espacio de sala multifuncional para que realicen cineforo, estamos habilitando actividades y disciplinas deportivas también para los jóvenes, para los adultos mayores, tenemos el servicio de lavandería, tenemos espacios para garantizar la seguridad, esparcimiento, todo lo que podamos habilitar en la mayor disposición, ¿ok? Así.
4: Con el esfuerzo conjunto de autoridades y voluntarios, las escuelas hoy no solo resguardan vidas, sino que defienden el derecho de las y los niños a seguir sonriendo. Desde Caracas, en la cámara de Marcos da Silva para Telesur, Andrea Romero.
1: La Organización Internacional de Migraciones ha movilizado 6 vuelos con carga humanitaria, incluyendo suministros de alojamiento de emergencia y artículos esenciales para las familias desplazadas. La organización también ha trabajado en mejoras de agua y saneamiento en campamentos priorizados, instalando duchas y señalizando baños por género para garantizar condiciones dignas.
9: Siempre de agradecimiento, de reconocimiento por todo el apoyo que han brindado y están brindando a Venezuela. En este momento nos encontramos en un hospital que ha traído el gobierno de Qatar. Quiero agradecer personalmente al emir de Qatar por este gesto, por este apoyo. Y como este, tenemos ya 13 hospitales de campaña instalados de distintos países. Estos hospitales están sirviendo de soporte a los campamentos transitorios, que las personas que están en los campamentos tengan un seguimiento y atención en la salud. Mi agradecimiento eterno. Yo sé que el pueblo venezolano ya le agradece al emir de Qatar y a su gobierno todo el apoyo que permanentemente brinda a nuestro país, pero Venezuela nunca va a olvidar lo que ha hecho la comunidad internacional en estas horas tan difíciles de duelo, de dolor para nuestro pueblo, para quienes han perdido familiares, para quienes perdieron su vivienda, pero aquí hemos tenido una mano amiga.
1: Las necesidades prioritarias en los campamentos, que incluyen triaje de protección, sensibilización sobre la explotación y abuso sexual, apoyo psicosocial y análisis de riesgo en los campamentos. Además, se ha implementado un sistema de registro biométrico que permite identificar a cada familia damnificada para una atención más personalizada. Igualmente, el gobierno venezolano informó que solicitó el apoyo a países como Japón, Chile y Perú para contar con especialistas internacionales para la pronta recuperación del país.
0: La reconstrucción en Venezuela ya está en marcha. El reto no será solo levantar viviendas antisísmicas o recuperar carreteras, hospitales y escuelas. También implica restablecer la salud, la educación, el empleo y la estabilidad de quienes lo perdieron todo. Si algo ha dejado esta tragedia, es una certeza. Cuando la cooperación internacional y la voluntad de un pueblo avanza en la misma dirección, la reconstrucción deja de ser una meta y se convierte en un camino posible. Porque después del rescate, el mayor acto de solidaridad es no dejar solo a un pueblo mientras reconstruye su futuro, sino acompañar ese camino. Porque las fronteras no solo se cruzan para migrar, también se cruzan para llevar una mano solidaria. La recuperación de Venezuela será un proceso largo, pero cada vivienda recuperada, escuela reabierta y familia que vuelva a empezar será la prueba de que la ayuda desinteresada también puede convertirse en una fuerza capaz de levantar de los escombros a un país. Así llegamos al final de esta emisión. Muchas gracias, como siempre, por habernos acompañado. Nos vemos la siguiente semana en más de Entre Fronteras.

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0: ¿Qué tal? Les habla Jorge Gestoso. En el programa de hoy, Estados Unidos, 250 años de independencia e intervención, con otra notable invitada, Ana Esther Ceseña, analista internacional desde Querétaro. Ana Esther Ceseña, una cálida bienvenida al programa.
1: Gracias, Jorge, encantada de estar contigo.
0: Ana, este año se conmemoran los 250 años de la independencia de Estados Unidos. ¿Qué ha representado y en qué momento pasó de ser una república a un país con pretensiones más allá de su territorio?
1: Bueno, mira, que en realidad Estados Unidos se fundó como una entidad invasora, ¿no? Estados Unidos se constituyó de una invasión europea a tierras americanas donde había pueblos viviendo, pueblos que fueron exterminados, por supuesto, primero de la costa este. Antes de la independencia de Estados Unidos ya había habido todo un proceso de exterminación y avance sobre los pueblos que vivían en estas tierras. Cuando se hace la independencia, pues realmente fue una, al mismo tiempo, una reivindicación, pero una reivindicación, digamos, republicana, ¿no? Por instaurar un cierto orden, pero ese orden se estaba instaurando sobre todos los otros pueblos arrasados. Eso no hay que olvidarlo. Y ahí ellos piensan que igual como lo hicieron en ese primer momento, pues se tienen como una misión histórica en el mundo, que es la de civilizar. Y entonces tienen que extenderse por todos lados para convertir a todas las otras culturas, a todos los otros, que incluso las desconocían en muchos casos, pero a todos los otros pueblos en pueblos que se rigieran por los mismos criterios que ellos estaban estableciendo. Y a partir de ahí, digamos, con esta idea del famoso destino manifiesto que proclaman, pues ellos tienen como una encomienda de un ente superior como para civilizar el mundo. Y civilizar el mundo quiere decir invadir tierras, extenderse hacia cualquier otro territorio, imponer costumbres, imponer reglas, o saquear recursos. Todas estas cosas están en el origen de la Constitución de Estados Unidos como Estado, como República, ¿no?
0: Bueno, justamente tú has dicho, tus palabras textuales, como hacías referencia, el destino manifiesto no es una doctrina ideológica, sino una doctrina imperialista, dices tú, y territorial, que lleva a ocupar espacios en cualquier lugar del planeta. Y la pregunta que te hago es, para América Latina, esto del destino manifiesto, pero también la doctrina Monroe, no solamente está presente, sino se puede esperar que sea sustituida por algo más.
1: Mira, la doctrina Monroe en realidad se genera en un momento en que había una competencia fuerte por las tierras americanas, justamente entre Estados Unidos y otras potencias europeas. Entonces, un poco fue la manera de delimitar espacios planetarios, de delimitar territorios de influencia, diciéndole a Europa, bueno, ustedes tienen sus regiones en África, en Asia, y nosotros, América, ahí sí no pueden entrar porque América va a ser regida por el orden americano, el orden estadounidense. Entonces, sí, eso es como una expresión ya más práctica y más delimitada del destino manifiesto, pero sigue siendo como la misma orientación ideológica, pero que yo digo, es una orientación que más allá del discurso tiene una materialidad y una practicidad. O sea, América para los americanos quiere decir nos corresponde hacer uso de todo lo que hay en el territorio de este gran continente que es América. No es solamente una defensa, digamos, vamos a pensar todos igual, sino vamos a usar el territorio, ¿no? Y todo lo que tiene este territorio para nuestros fines, que por supuesto son fines que tienen que ser compartidos por todos.
0: Y entonces, como paso siguiente, surge el tema de la doctrina de la seguridad nacional, y lo vimos a fines del año pasado a través del presidente Trump. ¿Cómo juega este tema, esta visión, esta versión de la doctrina de la seguridad nacional para nuestra América Latina?
1: Bueno, ahí Trump, pues claro que recupera esa inspiración o ese destino, pero adaptado a las nuevas circunstancias. Es muy interesante porque, mira, una de las grandes peleas que tiene hoy Estados Unidos es con China. Evidentemente esa es la mayor pelea. Y China ha estado haciendo relaciones, vínculos con diferentes países de América Latina, y esto tiene muy incómodo a Estados Unidos porque, por supuesto, pues es una disputa ya interna. Ellos consideran América como su territorio, pues casi nacional, ¿no? Como su territorio propio. Y entonces, por un lado, es necesario echar fuera a todos los competidores de este territorio, pero por otro lado también habían ido perdiendo condiciones de tener una relación de subalternidad suficientemente pues práctica, ¿no? Rentable. Y hay que recuperar entonces también en términos políticos el continente, hay que recuperar en términos de inversiones. O sea, yo siempre digo que América, como es el continente, digamos, más interesante geográficamente, porque es una gran isla rodeada de mar. Entonces es una isla que puede ser considerada una fortaleza. O sea, yo siempre pienso y siempre repito esto de que es como un castillo feudal con su foso de cocodrilos alrededor. Bueno, esa condición es algo que ellos quieren preservar, porque además en América tienen casi todo, incluso tierras raras, casi todo lo que necesitan para mantener condiciones materiales de reproducción suficientes para mantenerse en una posición de pues liderazgo frente al resto del mundo. Si no liderazgo, por lo menos en una posición competitiva muy fuerte. Entonces no pueden descuidar ninguna de estas cosas. Y bueno, Donald Trump, como ves que no solamente esto de la moneda, por ejemplo, de conmemoración de la independencia, con la cara de Trump lo pinta completamente. Entonces Monroe queda chiquito, ¿no? Sullivan queda chiquito frente a lo que él representa y en lo que él puede significar para el futuro de América. Entonces, bueno, es un poco la doctrina, el corolario Monroe, que ya le llamamos doctrina Monroe, pues va en esta línea.
0: Ahora, ¿cómo conciliamos que acá estamos hablando de que muchos de nuestros países ya llevan más de 200 años de independencia? Entonces el tema es, o la pregunta es, ¿Latinoamérica es soberana o es neocolonizada a hoy?
1: Bueno, esa es la apuesta, o sea, esa es la pregunta central, porque cuando tú ves lo que está pasando en Argentina hoy, pues podrías pensar, hablando por el gobierno que tienen, pues podrías pensar que es un caso de neocolonialismo, pero total y absoluto. El pueblo no piensa lo mismo, el pueblo argentino, entonces ahí hay una batalla, siempre en todos los lugares vas a encontrar estas contradicciones, aquellos que defienden la soberanía, aquellos que defienden el territorio y gobiernos que se van inclinando a los propósitos de Washington, ¿no? Y hoy, por ejemplo, yo estuve revisando justo todas las elecciones que ha habido del 2023 para acá, pero sobre todo del 25 y 26, son procesos electorales que en todos absolutamente ganó el candidato o la candidata de Estados Unidos. Y bueno, eso te hace pensar que en la doctrina de seguridad nacional, esta estrategia de seguridad nacional que han lanzado en 2025, en noviembre, no estaba dicho lo de las elecciones, no se explicita cuáles son las herramientas que van a utilizar, pero lo que sí queda muy claro es que vamos por la recuperación del continente. Y una de las maneras, que además es así, se señala ahí, esta idea de que la tecnología es capaz de controlarlo todo, la tecnología es capaz de ayudar en la política y en pues estos afanes imperialistas. Y entonces yo, tal y como estuve observando las elecciones, hay aparentemente sí intervención cibernética que inclinó el resultado de las elecciones hacia el candidato que ellos querían, ¿no? Porque son elecciones muy disputadas que quedan casi con 2 votos de diferencia. Es muy raro que haya pasado como pasó, habría que hacer una gran investigación ahí, pero el caso es que alinearon toda la costa del Pacífico con gobiernos pues afines a ellos, ¿no? Afines a Estados Unidos. Les falta un pedacito, les falta México, entre otros, que lo están presionando con todo lo que pueden, pero esta que es la idea de bloquear el paso de Asia a América, lo están logrando pues a través de estos mecanismos.
0: Te invito a hacer una pequeña pausa, Ana Esther. Estamos hablando con Ana Esther Ceseña, directamente desde Querétaro. Ana Esther es analista internacional. Hablamos de dependencia de Estados Unidos y su influencia, no solo a nivel regional de las Américas, sino a nivel global. Enseguida regresamos.

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0: Continuamos hablando con Ana Esther Ceseña, directamente desde Querétaro. Ana Esther es analista internacional. Estamos hablando de independencia de Estados Unidos y su influencia a nivel global. Acá, ¿cuáles son las intervenciones o las guerras o, como tú le quieras llamar, invasiones que llegan primero a tu memoria, ya sea en nuestra región latinoamericana o a nivel mundial, luego justamente de la independencia de Estados Unidos?
1: Lo primero es la invasión del oeste, ¿no? La conquista del oeste, esa pues quizá es la parte más fuerte, pero la conquista de una parte del territorio mexicano, a México le quitaron la mitad de su territorio, que es lo que los hizo grandes a ellos, ¿no? Porque Estados Unidos pues era una parte muy chiquitita en la costa este y con poco territorio. Bueno, crecieron a costa de los indios, los pueblos indios del oeste y de pues el Estado mexicano, que era un Estado que recién se estaba constituyendo con muchas dificultades y con muchas contradicciones también, hay que decir, ¿no? Pero se extendieron para allá. Y de ahí en adelante, Jorge, es muy difícil hacer la cuenta porque a la fecha Estados Unidos ha intervenido militarmente, ha ocupado, digamos, aunque sea temporalmente, la mitad de los países del mundo. Y la otra parte la ha intervenido con otros mecanismos. Es decir, han estado realmente extendiéndose por todos lados, ¿no? Particularmente todo aquello que hoy conocemos como el sur global, pues ha tenido una presencia intermitente, permanente en algunos casos de Estados Unidos, ya sea militar o invasión militar que luego cambia de forma, pero que mantiene la presencia. Y una presencia, yo diría, invasora muy importante es la de los capitales. Las empresas estadounidenses que, por ejemplo, empresas mineras que ocupan territorios y saquean territorios, pero que están ahí y que de algún modo tienen jurisdicciones propias que le rinden cuentas a la jurisdicción estadounidense y no a la de los países donde están generalmente, ¿no? Entonces tienes así como un cuadro muy extendido de invasiones, intervenciones. Yo incluso hablo de que se ha ido constituyendo una especie de, además del territorio oficial, institucionalizado, formalizado de Estados Unidos, con muchas islas en el Pacífico, ¿no? Con posiciones en muchos otros lados, no es solamente la parte que está en el continente. Además de eso, hay una extensión de territorios ocupados, como decía, por las empresas emblemáticas de Estados Unidos. Yo estuve estudiando mucho las empresas petroleras y entonces decía, a ver, llegan, se instalan y tienen una especie, es una instalación grande siempre, o casi siempre, y tienen internamente pues pequeñas ciudades con reglas propias que no acatan las reglas de los países donde están, porque como es propiedad privada, en la propiedad privada pues ellos imponen las reglas. Entonces tienen pues casi que instrumentos jurídicos de sanción, de comportamiento, que son propios, y han ido creando lo que yo llamo territorios archipiélago, ¿no? Territorios que tienen posiciones en diferentes partes del mundo, que se conectan entre sí porque son parte de la misma empresa y que además funcionan de acuerdo con los códigos estadounidenses de comportamiento. Entonces, más allá de lo que visiblemente puede ser una invasión en Vietnam, ¿no? Una, como la guerra de Vietnam, una guerra como la que hoy están pretendiendo hacer en Irán, que están haciendo, pero de ahí a que logren dominar a Irán hay una distancia muy grande. Todas esas ocupaciones, lo que están tratando de hacer en Gaza, ¿no? Que sí es cierto que es Israel quien atacó a Gaza, pero el proyecto de colonización de Gaza es de Estados Unidos, es de Donald Trump y su familia, ¿no? Entonces, son como, es como un comportamiento regular, yo diría, de Estados Unidos. No es que casualmente en algún momento emprenden alguna guerra, porque puede haber razones para eso. No, es un comportamiento ya establecido desde el destino manifiesto, justamente, y que, bueno, simplemente se va actualizando.
0: Ahora, por ejemplo, en el caso de Venezuela, y que se ha repetido en casos anteriores, la retórica es que ellos, refiriéndose a Estados Unidos, intervienen, entre comillas, como salvadores, como que van a ayudar a los habitantes, a los pobladores del país que invaden, porque son tienen grandes ideales y allí la retórica le pone los calificativos que quieren. Es decir, que las invasiones vienen acompañadas de una actitud. No es que un señor se mete adentro de la casa del otro porque el destino manifiesto lo impone. No, ellos, entre comillas, hacen que la retórica, que la comunicación, que la presentación a nivel de los grandes medios hegemónicos, esos, ellos vienen a mejorar la calidad de vida de los países que invaden. Es así la venta?
1: Ahora, con el caso de Venezuela y el caso de Irán, explícitamente han dicho eso. En el caso de Irán, incluso decían, a ver, este pueblo iraní, ya estamos, levántense, porque levántense contra su gobierno, porque ya llegamos a salvarlos. Y el pueblo iraní dice, no, gracias, o sea, aquí no nos vengan a rescatar para nada, más allá de que podamos tener discutieron, pero las discutimos nosotros. En el caso de Venezuela, hay algo parecido, pero es un

0: Estaba insistiendo en que no a la invasión, ¿no? En que no entraran un poco en la defensa de su gobierno, porque era suyo. Y ahí fue una jugada más de asfixia, más de cerco, que lleva mucho rato, pero que en los últimos tiempos se agudizó muchísimo. Un cerco en el que fueron bombardeando todas las embarcaciones de alrededor, como preparando un escenario de entrada, porque sabían que iba a ser difícil que el pueblo aceptara un rescate, me parece a mí. El pueblo no quería que los rescataran, igual que en Irán, pero aquí era como explícito, clarísimo. Los venezolanos son muy extrovertidos y entonces claramente decían que estaban contra el imperialismo. Más allá de que sí hay corrientes que estaban un poco siguiendo a María Corina Machado, que mostraban cierta inconformidad, ¿no? Que mostraban críticas, había críticas, las hay todavía. Eso en cualquier lugar lo hay, pero eran críticas que de alguna manera tenían cauces internos, no necesitaban ningún tipo de rescate y fue claro que no rescataron nada, que simplemente invadieron, impusieron condiciones y ahora están haciendo cuentas de tenemos tantas reservas de petróleo porque contamos con el petróleo de Venezuela. Esas son declaraciones de Trump de ayer o antier, ¿no? Entonces ¿sabes? Allí en lo del rescate a mí me preocupa algo más, ¿no? Que es cómo las propias fuerzas de ataque estadounidenses se creen el discurso del rescate. Cuando hemos visto entrevistas con gente, pues no sé, los Marines, los SWATs, los lo que quieras, de Estados Unidos, te van a, los más honestos, ¿no? Los así, menos bárbaros, si quieres, que igual van a ir, van a masacrar y todo, pero te van a decir, es que esta pobre gente necesitaba que fuéramos a rescatarla de los tiranos que tienen encima. Eso es quizá todavía más peligroso.
1: Y la pregunta final, entonces, Ana Esther, ¿Brasil es el próximo?
0: Pues Brasil es justamente esa cereza del pastel, ¿no? O sea, Brasil, cuando tú ves que todos los países de alrededor de Brasil ya los tienen, y de repente Brasil además, pues imagínate qué territorio tan rico en todo, una potencia desde todos puntos de vista, además país relacionado con los asiáticos a través de los BRICS, o sea, realmente es una potencia, es un enorme desafío para ellos. Yo allí, por supuesto, lo que es evidente es que se la van a jugar en las elecciones lo más fuerte que puedan. Ya lo hicieron en el momento en que llevaron a Bolsonaro al poder, digamos al gobierno, no al poder, y lo van a volver a hacer. Y hay muchas movidas por ahí, tecnológicas, religiosas, que tú las puedes ir viendo, cómo están instalándose, cómo están tratando de manipular la opinión pública, de intervenir cibernéticamente, muchas cosas se están haciendo así y por supuesto que es lo que más desearían, que lo puedan, no sé, que lo puedan, no sé, aunque Brasil es diferente a Venezuela en eso, y mira que con Venezuela pudieron. Venezuela tenía un pueblo, tiene un pueblo organizadísimo y un pueblo muy chavista, por lo menos en la mayor parte. Brasil no tiene eso. Entonces, ahí la cuestión se va a dirimir de otra manera. Hay, por supuesto, movimientos fuertes en apoyo a la candidatura de Lula, ¿no? Nuevamente, que están pues también haciendo un trabajo político importante, pero que no tienen las mismas herramientas que tienen los otros. Y ahí, no sé, fíjate, en ese caso sí no estoy segura si el Mossad está interviniendo. En otros casos sí está claro, ¿no? Que ha intervenido, pero que interviene la CIA, por supuesto. La CIA Palantir, que es la nueva CIA, ¿no? Que es como un instrumento similar. Todos esos están ya

0: fuese colocados ahí para ir modificando el perfil electoral de Brasil. Y bueno, apostemos porque las fuerzas del bien triunfen y esto no ocurra, pero si eso ocurre, va a ser gravísimo.
1: Ana Esther Ceseña, muchísimas gracias por estar con nosotros.
0: Gracias a ti, Jorge. Un abrazo.

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Hola, ¿qué tal? Sean bienvenidos y bienvenidas a una nueva emisión de Telesur Noticias. Soy Gustavo Prada, como siempre, acompañándoles por el acontecer mundial. Iniciamos con titulares. A menos de un mes del doblete sísmico, el gobierno de Venezuela entrega las primeras viviendas completamente equipadas a más de 240 familias que resultaron afectadas. En su discurso de instalación del Congreso Nacional de Colombia, el presidente Gustavo Petro destacó los balances positivos en materia de pobreza, empleo y desigualdad alcanzados durante su gestión. El Ejército de la República Islámica de Irán confirma un ataque simultáneo en tres fases contra objetivos de Estados Unidos.

0: La presidenta encargada de Venezuela, Delcy Rodríguez, entregó más de 240 viviendas completamente equipadas a familias afectadas por el doble terremoto del 24 de junio en el complejo habitacional Ciudad Tiuna, en Caracas. La mandataria encargada anunció que de julio a diciembre se entregarán 4.000 viviendas de manera mensual. Además, se incorporarán más unidades habitacionales tras la revisión de suelos por la Comisión Presidencial de Habitacional. Asimismo, detalló que se trabaja en la recuperación de más de 10.000 viviendas en todo el país, además de sumar el mercado secundario y la reforma de la ley de arrendamiento para ampliar la oferta de alquiler. Finalmente, la presidenta encargada resaltó que quienes se encuentran en campamentos transitorios deben tener la certeza que muy pronto tendrán su vivienda. Con la adjudicación de estos hogares, equipados con mobiliario, camas y cocinas operativas, el Gobierno Nacional reafirma su compromiso de brindar respuestas concretas y dignas a los afectados por la contingencia.
1: Estos son los momentos de alegría en medio del dolor de quienes fueron víctimas directas del doble terremoto, que hoy más de 240 familias están recibiendo una vivienda completamente equipada. Y de aquí, mes de julio, al mes de diciembre, estaremos entregando 4.000 viviendas. La entrega será mensual y también vamos a incorporar nuevas viviendas que se van a construir, y ya el Estado Mayor está en la revisión de los suelos con la Comisión Presidencial de Habilitación. Así que en su conjunto vamos a atender estas necesidades que hay de vivienda, bueno, derivadas del doblete sísmico del 24 de junio.
0: La presidenta encargada de Venezuela, Delcy Rodríguez, informó que se han inspeccionado edificios que no han sido culminados y anunció que para el próximo año se alcanzará una cifra superior a las 10.000 viviendas recuperadas.
1: Hemos inspeccionado también edificios que faltaban por culminar, no solamente en la capital, en Caracas, sino en otros estados del país. Vamos a ir mucho más allá para que el año que viene ya alcancemos una cifra superior a las 10.000 viviendas que se recuperan de edificios que no habían sido culminados. También debemos sumar el mercado secundario, compras que se hagan en el mercado secundario. La ministra de Economía con el SAREN está ya trabajando en eso. Debemos sumar la reforma de la ley de arrendamiento y garantías inmobiliarias para que un número importante de viviendas salgan al mercado de alquiler. Así que estamos trabajando sin cansancio, atendiendo integralmente los campamentos transitorios. Quienes están en campamentos transitorios deben tener la certeza de que pronto van a tener un hogar, pronto van a tener una vivienda, a pesar de lo terrible que causó esta tragedia natural.
0: El estado La Guaira registró una reactivación económica tras el doble terremoto del 24 de junio, evidenciando la resiliencia de todo el país. Nuestra compañera Michelle Ramírez nos cuenta los detalles.
2: La Guaira ya comenzó a renacer. En medio de la tragedia provocada por el doblete sísmico, diversos locales comerciales abrieron sus puertas.
3: Como me enseñaron mis familiares, mi papá, mi tío, echándole pierna, ¿me entiendes? Y ayudando a la gente aquí en La Guaira, bueno, dándole precios buenos. Y para adelante, pues, guerreando con mi pueblo aquí en La Guaira.
2: De acuerdo con cifras oficiales, en las zonas afectadas, la reactivación económica es de un 56%, mientras que en las no afectadas es de 90%, erigiéndose como símbolo de resistencia.
4: Abrimos el día siguiente y recogimos todo lo que teníamos así, lo que se cayeron del anaquel, se botó algunas cosas, lo que se partieron, y el día siguiente abrimos y estuvimos atendiendo al público y vivimos en Caracas y traíamos mercancía y íbamos vendiendo y surtimos a todo el mundo, porque de verdad hubo muchos negocios que salieron mal en esta situación. Y entonces nosotros estuvimos aquí vendiendo y eso, y ayudando a la gente, pues.
2: Los comerciantes de esta entidad, declarada como zona de desastre, comparten un mismo motivo: servir al pueblo incluso en tiempos difíciles.
5: Estamos aquí luego del terremoto del 24 de junio, que fue devastador en todo el estado. Esta es una sede que quedó de pie con varias fallas, digamos, a nivel no de estructura, sino a nivel de materiales que fueron cayendo luego del terremoto. Los primeros días fueron un poco de ordenar, arreglar, reparar algunos daños dentro del local. Y bueno, los sectores de la zona nos solicitaban algunos servicios y posteriormente decidimos abrir. Bueno, la idea es, bueno, tratar de darle servicios a la zona, servicios de impresiones, fotocopias, algunos artículos escolares.
2: De los 7.000 establecimientos registrados, 1.752 se mantienen de pie, garantizando el abastecimiento directo en las comunidades y aliviando la presión logística y social. Para los comercios que resultaron afectados, pero que pueden recuperarse, el Gobierno Nacional activó una estrategia de financiamiento en coordinación con el sistema bancario para la recuperación de inventarios y reparación de maquinarias, con el fin de fortalecer la economía local. En la Cámara de José Luis Briceño, Michel Ramírez, desde La Guaira, Venezuela, para Telesur.
0: Les contamos también que el Ministerio de Comunicación e Información de Venezuela ofreció un nuevo balance tras el doblete sísmico registrado el pasado 24 de junio. Las cifras contabilizan 5.278 fallecidos y al menos 16.740 heridos, mientras 6.462 personas han sido rescatadas. La magnitud de la tragedia ha dejado 17.907 personas sin vivienda, 856 edificios afectados y 190 completamente colapsados. Como parte de la asistencia a los afectados por los sismos, se han atendido 128.324 familias y 41.069 pacientes, además de haber sido habilitados 107 campamentos transitorios, donde se registran al menos 23.587 personas. A su vez, han sido distribuidas 10.964 toneladas de alimentos y 37.885.000 litros de agua. Se contabilizan 30.898 efectivos desplegados en las zonas afectadas, junto a 31.745 voluntarios registrados y 2.278 rescatistas internacionales atendiendo la emergencia. Cabe señalar que se han registrado 1.405 réplicas tras los movimientos telúricos del pasado 24 de junio. Momento de pasar a otros temas. Nos ubicamos ahora en Colombia, donde el presidente Gustavo Petro presentó el balance de su gestión durante la apertura de las sesiones ordinarias del Congreso. Durante la sesión, el mandatario destacó que su gobierno ha logrado poner el trabajo, la reducción de las desigualdades y la dignidad de las personas en el centro. A su vez, el mandatario defendió la legitimidad de sus acusaciones y llamó a la justicia a investigar, mientras sectores de la oposición han calificado sus declaraciones como un intento de deslegitimar el proceso electoral. En ese sentido, el presidente Petro recordó que nunca ha presentado un debate sin pruebas, ni como congresista, ni como alcalde, ni como presidente, y reiteró sus denuncias de posible fraude electoral en las recientes elecciones.
6: Nunca presidente del Senado y del Congreso hizo un debate sin pruebas. Nunca. Esa es mi fama aquí. Y nunca fui amonestado por la justicia en relación a que hubiera dicho una calumnia, una injuria. Nunca. Usted lo sabe, no sé si estuve esa vez. Pero durante 10 años de vida parlamentaria me dediqué a varios debates en la Cámara y en el Senado para descubrir con nombre propio quiénes aquí se sentaban en relación permanente con el narco paramilitarismo, y terminó todo en que todo era cierto, todas las pruebas eran ciertas, confesaron, y el 35% del Senado de la República terminó preso, no por mí, por la Corte Suprema de Justicia. Entonces, le recuerdo eso, presidente, porque usted me exige pruebas y siempre las he dado. No desconfíe en mí.
0: Del mismo modo, el presidente Gustavo Petro destacó la reducción del 71.4% en mortalidad infantil por desnutrición durante su gobierno.
7: ¿Qué hizo este gobierno ante la desnutrición infantil y general del pueblo? ¡Bajó el hambre! Este gobierno bajó el hambre en Colombia. Y en lo más querido, que es la vida que nace, un año, los bebés, lo más querido, mujeres, hombres del futuro, que pueden llenar esto y más, pues lo que hizo este gobierno fue bajar, comparando 2022, semana 25, con 2026, semana 25, es decir, casi la semana pasada, bajamos 71.4%. 71.4% la mortalidad por desnutrición en menores de un año en Colombia.
0: Seguimos en este contexto. En lo que fue su último discurso de la fiesta nacional, el presidente Gustavo Petro sacudió a Colombia al denunciar un presunto fraude electoral y una intervención directa de los Estados Unidos en los recientes comicios. Nuestra compañera Tatiana Portela nos cuenta los detalles.
8: 20 de julio en el sur de Bogotá, un desfile de independencia marcado por la tensión. Cientos de colombianos inundaron las calles de los barrios populares para conmemorar 216 años de libertad, pero también para despedir al primer presidente progresista del país, una soberanía que tras los recientes comicios muchos consideran que hoy está en tela de juicio.
9: Todo el bloque latinoamericano se ha visto envuelto en un papel producto de la injerencia americana del presidente Donald Trump, entonces con algo de miedo por lo que va a pasar por estos 4 años. No sabemos si realmente tenemos una soberanía, si estamos realmente en una independencia.
8: Un quiebre histórico en el protocolo. Las tropas marcharon lejos del tradicional norte de la capital, adentrándose en las barriadas donde el conflicto ha calado hondo. Desde allí, el mensaje de la base popular hacia los uniformados fue contundente.
10: Es contradictorio un poco este desfile. Si bien agradecemos esa mirada hacia el sur, también debemos reconocer también el daño que ha hecho la fuerza militar también en nuestros territorios, hacia nuestros jóvenes, los ataques constantes que sufrimos como estudiantes de universidad pública.
8: Arropado por su base social, Gustavo Petro pronunció su último discurso de independencia como jefe de Estado. Lejos de la diplomacia, el líder de izquierda sacudió el panorama político al denunciar un sofisticado fraude electoral que, según él, involucra intereses de potencias extranjeras.
7: ¿Cómo fue que se hizo el fraude electoral por la Registraduría Nacional, por los hermanos Bautista que deben ir a la cárcel? Si hay justicia en Colombia, y de ahí el apoyo, Trump no creo que sepa cómo fue su apoyo. Lo dio, lo confesó, y descubrimos cómo fue el apoyo que brindó Netanyahu para imponerse sobre la voluntad mayoritaria legítima del pueblo de Colombia y ponernos disque un tigre. ¡En América no hay tigres!
8: Entre arengas y aplausos, el mandatario saliente advirtió que el país retrocede a la época colonial de hace 2 siglos. Ante este escenario, Petro hizo un llamado directo a conformar la resistencia en las calles.
7: El gobierno de Colombia ya no va a ser de Colombia. Donald o Marcos siempre darán órdenes a quien no ayudaron, sino impusieron. No espero a las próximas elecciones. La oposición se ejerce en la calle y con resistencia y con paz y con cultura y con alegría, pero debe ser contundente.
8: Con una denuncia de intervención extranjera que abre total incertidumbre, Colombia cierra una confusa conmemoración de su independencia. Tras las denuncias y la promesa de pruebas de fraude electoral, la soberanía del país queda por ahora en el limbo. Una jornada que para la izquierda no marca el fin de una era, sino el nacimiento de una resistencia que promete librarse palmo a palmo en las calles y en el Congreso de la República. Tatiana Portela, Telesur, Bogotá, Colombia.
0: Pasamos a información de Nicaragua. La Cancillería de esa nación recuerda a Costa Rica el principio de no intervención o injerencia en los asuntos internos de otros estados y reafirma su soberanía. A través de un comunicado, la Cancillería nicaragüense expresó: el Gobierno de Reconciliación y Unidad Nacional de nuestra Nicaragua bendita, soberana y siempre digna y libre, recuerda al ilustrado Gobierno de Costa Rica el principio de no intervención o injerencia en los asuntos internos de otros estados. El Gobierno de Reconciliación y Unidad Nacional de Nicaragua recuerda también al ilustrado Gobierno de Costa Rica que Nicaragua no es una provincia de su respetable país y, por lo tanto, tiene derecho a ejercer su soberanía e independencia, igual que cualquier otro estado del mundo. Asimismo, el comunicado resalta: desconocemos las atrevidas declaraciones del Ministerio de Relaciones Exteriores y Culto de Costa Rica y ratificamos que los asuntos nacionales son propios de cada estado independiente y que Nicaragua nunca ha intervenido en los problemas, conflictos o desafíos que ha tenido y, como cualquier otro país, tiene y mantiene el gobierno de Costa Rica. Finalmente, el comunicado menciona: deseamos a la presidenta y a su gabinete éxitos en su gestión, que según sus adversarios internos presenta múltiples desavenencias y desacuerdos, como suele suceder y como sucede en cualquier tiempo de la historia de la comunidad humana. El respeto al derecho ajeno es la paz. Por su parte, el copresidente de Nicaragua, Daniel Ortega, anunció el impulso de reformas legislativas para blindar la soberanía electoral del país. Desde la Plaza La Fe de Managua, el copresidente Daniel Ortega explicó que esta medida impedirá la participación de candidatos electorales que hayan recibido algún tipo de financiamiento extranjero para promover acciones desestabilizadoras contra el Estado. Estas declaraciones se dieron en el contexto de la celebración del aniversario 47 de la Revolución Popular Sandinista, donde una multitud de aproximadamente 50.000 personas colmó la Plaza La Fe de la capital nicaragüense.
11: Que porque no hay guerra, estamos en paz. No, ellos vienen conspirando ahí. Conspirando, organizando, buscando cómo organizar partidos para que en una elección que ellos se suponen, entonces que esos partidos ganen las elecciones. Y aquí se acabó la historia de que los partidos puestos por los yanquis, puestos por los somocistas, volverán a llegar al gobierno. ¡Jamás! ¡Jamás! ¡Jamás! Vamos a trabajar con las asambleas nacionales y con las organizaciones correspondientes, las leyes, porque hay que hacer las leyes que les pongan un muro, un bloque a los golpistas, a los vendepatrias, y que por mucha plata que le den los yanquis, no podrán.
12: El comandante Daniel Ortega.

0: El ejército de la República Islámica de Irán confirmó un ataque simultáneo contra objetivos estadounidenses, el cual fue ejecutado en tres fases. El Cuerpo de Guardianes de la Revolución Islámica anunció que la oleada 23 de la Operación Nasr 2 se ejecutó en simultáneo en tres localidades distintas. La primera fue contra los hangares de almacenamiento y reparación de drones estadounidenses en la base aérea de Bahrein. La segunda ocurrió en el puerto de Salmán, donde fueron destruidas varias embarcaciones de la Fuerza de Tarea. El último ataque tuvo lugar en Kuwait, la cual era utilizada para el despliegue, apoyo y equipamiento de las Fuerzas Especiales del Comando Naval. Teherán reitera que los ataques continúan como represalia ante las agresiones de Washington. El pueblo yemení realiza masivas concentraciones para expresar su respaldo a la decisión de las Fuerzas Armadas de ejecutar un bloqueo marítimo a Arabia Saudita por su responsabilidad en hostilidades y por los ataques al aeropuerto internacional en Sanaa. La plaza Sabaen, en la capital yemení, Sanaa, fue escenario de una amplia concentración popular en apoyo a la imposición de prohibir la navegación marítima saudí. Varias provincias yemeníes también fueron epicentros de las marchas, donde hubo disposiciones de la multitud en apoyar los frentes y reforzar los combatientes. Los grupos movilizados expresaron su indignación ante el continuo bloqueo y la agresión contra Yemen por parte de Arabia Saudita y sus aliados, Estados Unidos, Israel y Reino Unido. Afirmaron además que el pueblo libre de Yemen no se someterá al régimen saudí ni cederá ante las amenazas de sus enemigos. El pueblo libanés es víctima de crisis económica, social y humanitaria que afectan todos los aspectos de la vida desde el 2019 hasta la fecha. Una dura realidad que, para superar, el gobierno de Líbano puso en marcha numerosos proyectos de apoyo social encabezados por el gobierno de Líbano para ayudar a las familias más vulnerables de la sociedad libanesa. Nuestro corresponsal Hisham Wanous nos trae más detalles.
1: La estrategia establece un marco nacional que enlaza entre la protección social, el desarrollo de habilidades, las oportunidades de empleo y los medios de ganar la vida para ayudar a las capas más vulnerables a lograr una inclusión económica sostenible. Una estrategia que fomenta el desarrollo social como uno de los medios claves para superar la crisis.
2: Existen varios factores que son imprescindibles para el éxito de esta estrategia, principalmente la asociación entre el Estado y el sector privado, a saber que el principal motor de esta estrategia es el sector privado, que garantiza las oportunidades de trabajo. Mientras nosotros, como ministerio, garantizamos los recursos de entretenimiento a las personas vulnerables, en especial las mujeres y los discapacitados, y enlazarlos con las empresas del sector privado. Y otro elemento importante es el financiamiento que buscamos obtener del presupuesto del Estado y de las ayudas internacionales. Para ampliar este proyecto y poder ayudar anualmente a más de 30.000 personas a salir de la pobreza, y esperamos tener éxito.
1: El Ministerio de Asuntos Sociales lanzó la estrategia con el apoyo de los demás ministerios gubernamentales, los sectores público y privado y los socios de la sociedad civil, Naciones Unidas y la Unión Europea. Una labor conjunta que busca allanar el camino ante las familias vulnerables para obtener ingresos sostenibles de su propio trabajo en lugar de depender de la ayuda monetaria de las instituciones locales y extranjeras.
3: Estoy aquí hoy porque la Unión Europea muestra interés en esta estrategia de inclusión económica y quiere ayudar a cumplir el objetivo de la misma, ayudando al Ministerio Libanés de Asuntos Sociales, al sector privado, a los centros de desarrollo social, a lograr que las personas vulnerables puedan encontrar oportunidades de trabajo, tanto como empleos en compañías y empresas, como empleos en proyectos individuales, y al mismo tiempo garantizar que puedan tener la asistencia social necesaria, con el fin de hacer que más gente puedan pasar de la vulnerabilidad a una vida mejor.
4: Nos causa orgullo formar parte de esta estrategia de inclusión económica, pues nuestra empresa de cosméticos desde hace 25 años trabaja en el país y nunca lo abandonó, ni en las más difíciles circunstancias. Y queremos ayudar en entrenar a las mujeres, los jóvenes y las personas con discapacidades, y ayudar principalmente a las mujeres menos afortunadas o las que sufren de la violencia a que puedan aprender nuestros métodos de trabajo y luego puedan ingresar en el mercado de trabajo. Así que apoyamos plenamente esta estrategia lanzada por el Ministerio de Asuntos Sociales y nos alegra mucho formar parte de esta labor.
1: Las mujeres, las personas con discapacidades físicas y mentales y los desempleados representan el blanco principal de esta estrategia, que ofrece un paquete de respaldo integral que incluye cursos de entrenamiento, apoyo psicológico, financiamiento y oportunidades de trabajo, entre otros aspectos encaminados a mejorar el nivel de vida de todo el pueblo libanés. Hisham Wanous, Telesur, Beirut, el Líbano.
0: Así finalizamos la emisión. 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

0: Hoy ha sido día de inspección de la ayuda humanitaria internacional. Venimos de agradecer al presidente Putin, a su gobierno y a su pueblo por la ayuda que llegó a Venezuela. Me siento conmovida porque estoy entre países del CARICOM, países de nuestro Caribe, quienes con gran esfuerzo, articulados por Guyana, todos los países han enviado ayuda a Venezuela. De verdad, de todo corazón, en nombre del pueblo venezolano, darles las gracias por este apoyo que están brindando hoy a nuestro país. Venezuela está en el corazón de ustedes, pero nosotros sabemos que ustedes también están en nuestros corazones, porque en todo momento siempre hemos mantenido nuestros estrechos lazos de amistad, de cooperación y de hermandad. Así que, en nombre del gobierno, gracias. Y con ese compromiso de dónde venimos y de lo que somos, marcamos rumbo hacia el futuro.
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0: Bienvenidas y bienvenidos a Sanamente, el espacio donde hablar de salud mental es una prioridad y nunca un lujo. Hoy abordaremos un tema que en verdad no es tan común de escuchar por su nombre, pero sí de vivir con nuestros hijos. Se trata del síndrome de la adolescencia normal, esta etapa de la vida donde hay rebeldía, cambios de humor, aislamiento, etcétera, etcétera, etcétera. Una etapa por la que todos atravesamos. Y bueno, la pregunta aquí es, ¿hasta qué punto la adolescencia, o más bien estas manifestaciones de la adolescencia, son parte del crecimiento y cuándo nosotros como mamás y papás debemos prestar mayor atención? Vamos a conocer de este tema, de esta etapa crucial del desarrollo, con una especialista en el área de la salud mental, una joven talentosa que es Abril Montaudón. Bueno, hace mucho tiempo que Abril pasó por la adolescencia, obviamente, pero conoce muy bien el tema porque trabaja justamente con adolescentes. Ella es una excelente psicoterapeuta, es psicoanalista y es psicodramatista. Hay pocas personas con esta especialidad, así que vamos a tomar nota de todo lo que nos diga la doctora Abril. ¿Cómo estás?
1: Muy bien, muchas gracias por la invitación.
0: ¿De qué se trata esto del síndrome de la adolescencia normal? ¿Por qué decimos normal?
1: Precisamente porque se trata de algo que le pasa de manera normal a todos los adolescentes.
0: O sea, todos sí o sí pasamos por ahí.
1: Todos los que pasan con normalidad por la adolescencia pasan por este síndrome, que valga la palabra, que puede sonar alarmante, en realidad.
0: No es una enfermedad, es un síndrome.
1: No, no se trata de una enfermedad, a pesar de que se trata de un síndrome es ciertos signos y síntomas. Signos es algo que podemos observar los demás en la persona.
0: Que se manifiesta.
1: Que ¿no? se manifiesta. Y síntomas es algo que sienten los adolescentes, que siente la persona. Y entonces eso en conjunto pues se hace un síndrome. Entonces, por eso se le llama síndrome normal o del adolescente normal. Es únicamente por eso, no se trata de ningún tipo de patología.
0: Muchas personas se refieren a los adolescentes con algunos términos que, lo voy a decir así, tal cual, son bastante despectivos. Les llaman aborrecentes, les llaman inmaduros, revoltosos. Y bueno, ¿esto es correcto? Yo creo que no, pero quiero oír tu opinión.
1: Obviamente, parte de la situación con los adolescentes es que están en una etapa en la que están probando los límites, en la que están separándose de la familia, en la que están probando las autoridades. Entonces, puede causar mucha incomodidad y puede causar ciertas tensiones, pero definitivamente no es lo correcto, ¿no? Hay que, como autoridades, hay que aprender a tener mucha tolerancia con ellos y mostrarles empatía.
0: ¿Cuándo no hay que tener tolerancia? ¿En qué casos?
1: En los casos en los que se rompen ciertas
0: límites,
1: ciertas reglas.
0: Como por ejemplo.
1: Como por ejemplo cuando hay faltas de respeto. En la forma de comunicar las cosas, definitivamente se tiene que tener empatía, pero se les tiene que ir modelando la forma.
0: ¿Cómo así?
1: Por ejemplo, decirles, respeto que quieras decirme ciertas cosas, pero te escucharé cuando estés más calmado.
0: Doctora Abril, ¿es verdadero o falso que no todo comportamiento intenso en esta etapa de la vida es malo?
1: Ah, es verdadero.
0: ¿O es un problema?
1: No, no es ningún problema. Puede ser algo incómodo, pero en realidad no es problemático. En esta etapa de la vida, el cerebro se está desarrollando. Entonces, hay que tener mucha tolerancia con los adolescentes en este momento, pero tiene que ser el adulto el que esté más regulado emocionalmente y el que le ayude a entender cuáles son los límites al adolescente que está intentando encontrar una nueva forma de regular su sistema nervioso.
0: Un comportamiento, nos pregunta en la cuenta de @sanamente_tls, ¿cuándo un comportamiento de adolescente pasa de ser considerado normal a clínicamente preocupante. ¿Qué nos dices?
1: Bueno, un comportamiento empieza a ser preocupante en el momento en el que el aislamiento es prolongado. Es normal que el adolescente se aísle. Es uno de los comportamientos más normales, pero tiene que ser por periodos. Y hay otros momentos en los que es normal que los adolescentes quieran estar con los amigos, ya no estén prefiriendo estar con los papás.
0: ¿A partir de qué edad eso ocurre? Digo, para estar yo muy preparada.
1: Depende también de qué tan extrovertido o introvertido haya sido en la pubertad, ¿no? Pasan primero por esta etapa de pubertad y después ya adolescencia flagrante y ya después...
0: ¿A los 9 empieza la pubertad?
1: Más o menos, más o menos. Efectivamente, cuando empiezan la etapa de la primaria y que empiezan con todo esto de estar con los amigos, ya empiezan a intentar comportarse en sociedad. Entonces empiezan todos estos cambios que tienen que ver con el desarrollo del cuerpo. Y bueno, esta es la etapa en la que empiezan a enfocarse más en aprender cuál es el comportamiento que van a tener en sociedad. Y después, cuando entran las hormonas, que es ya cuando entra la adolescencia.
0: ¿Estamos hablando de 12 años?
1: Sí, efectivamente. Que bueno, ahora las hormonas a veces, sobre todo en las niñas, empiezan a entrar un poquito más jóvenes.
0: Un poquito antes, ¿no?
1: Pero bueno, va a depender de la población.
0: Sí, hay niñas que están viviendo a los 10 años, ¿no? La preadolescencia, sí. Incluso antes, ¿puede ser?
1: Sí, esto trae muchos cambios y obviamente esa es la forma en la que vamos a identificar que también tiene que ver con cambios cerebrales y con cambios en la forma de regular sus emociones.
0: ¿Qué cambios empiezan primero, los del cuerpo o los cerebrales?
1: Van acompañados unos de otros.
0: Van acompañados.
1: Por lo tanto, la forma en la que van a regular sus emociones va a ir cambiando. Y eso implica también que no solamente es el aislamiento por periodos, también es darle más importancia a la validez que le den sus amistades, también va a ser el cambio de opiniones muy repentino. Ya no les van a importar tanto la opinión de la familia, sino que van a querer ir cambiando todos los grupos de amigos, que si quieren cambiar en hoy quiero ser doctora, mañana quiero ser bailarina de ballet, hoy quería ser programador, mañana quiero ser conductor de Fórmula 1 profesional, ¿no? Entonces, es un momento en el que quieren ir cambiando de carrera y no está mal que prueben. Lo importante en los padres es que los vayan guiando. Por ejemplo, con una frase,
0: a ver,
1: podría ser...
0: Regálanos otra.
1: Está, exactamente. Está muy bien que quieras ir probando. Yo te voy a ir guiando sobre las consecuencias de esto.
0: Pero probando te refieres a las profesiones posibles.
1: Exactamente. También con los grupos de amigos, porque podemos ir viendo, sobre todo he visto a los padres en la clínica muy preocupados sobre cómo se van acompañando de amigos que son más fiesteros o de repente los padres moralizan mucho a los hijos y es que se está juntando con amigos que están tatuados, ¿no? O con amigos que se duermen tarde o con amigos que hacen menos tarea. Y la cosa es permitirles...
0: Hay que permitirlo.
1: Hay que permitirles
0: para ver
1: hasta
0: cómo
1: cierto
0: funciona
1: punto,
0: todo.
1: Pero que vayan entendiendo cuáles son las consecuencias.
0: Ahora, si tienes un hijo adolescente que no quiere hablar del tema, ¿cómo haces para que sí te escuche y puedas guiarlo?
1: La cosa es que en esta etapa no es tanto sobre que él te escuche, sino que se sienta escuchado. Porque en la medida en la que se sienta en un espacio de no juicio, va a ser en la medida en la que él se pueda abrir.
0: Doctora Abril, ¿y por qué se dice que la adolescencia es una etapa de duelo permanente? ¿Vas como mudando la actitud?
1: Es que imaginemos cómo era la infancia. Y cuando viene la adolescencia, pierden un montón de cosas.
0: ¿Cómo qué?
1: Pierden el cuerpo de su infancia.
0: Claro, les para empezar
1: hormonas.
0: Por ahí.
1: Sí. Uh-huh. Y les llegan hormonas que les cambian en muy poquito tiempo el cuerpo. Y les empiezan a pasar cosas que sí les salen ciertas cosas en ciertos lados, que sí les sale olor, que sí tienen que cambiar sus hábitos repentinamente. Después les cambia la mente, porque ya no les gustan las mismas cosas y se empiezan a confundir. Ya no me gustan los juguetes, ya me gustan otras cosas, ya no me gusta la misma ropa, ya no me queda la misma ropa, ya no me gustan los amigos que me gustaban antes.
0: Ni los colores, todo cambia, ¿no?
1: Todo cambia. Mi cerebro cambió, ya no comprendo las cosas como las comprendía antes. Antes de pasar a la adultez, pasa esta etapa en la que los adolescentes se ponen torpes. Mi cuerpo ya no funciona como funcionaba antes. Yo era un niño que era muy sagaz, muy ágil, podía hacer ciertas cosas, dar marometas. Y ahora ya no.
0: Te tropiezas, te caes, ¿sí?
1: Sí. Y además pasa otro duelo. Socialmente, la gente ya no espera lo mismo de ti. Los niños tienen derecho a hacer ciertas cosas. Los adolescentes ya no tanto. Se espera que seas cool. Se espera que seas en onda. De los niños se puede esperar que hagan tonterías. De los adolescentes, no tanto. Se espera que estés a la moda.
0: Entonces, entre los mismos amigos.
1: Exactamente. Empiezan a haber ciertas angustias que implica pasar por un duelo. Implica que ya no le tomes la mano a mamá. Que ya no te dejes dar el beso en el cachete. Y también implica un duelo que tiene que ver con la familia. Y es perder a los padres de la infancia. Esos padres ideales que esperabas que hicieran todo por ti y que fueran tus héroes de la infancia.
0: Ya dejan de serlo.
1: Ya dejan de serlo.
0: Y por eso es que te confrontas con tus papás.
1: Porque tienen que dejar de ser tus héroes. Tus nuevos héroes ahora son los influencers, los rockeros, los que van a ser tus nuevos héroes. Pero los papás ya no. Así que en esta etapa también hay que aprender a lidiar con los duelos. Lo que uno observó en la infancia sobre cómo la familia, los amigos, lo que vio en redes sociales, sobre cómo lidian los demás con los duelos, se vuelve un patrón sobre cómo lidian ahora ellos con los duelos.
0: Hay que permitir que vean redes sociales en esta etapa. Digo, porque es sabemos inevitable. Que tiene un alto impacto lo que ven en las redes sociales en esta etapa. Principalmente, ¿no?
1: Va a ser inevitable que vean redes sociales, pero definitivamente es una buena idea que estén al pendiente. Y como ya lo dijimos antes, tiene que haber un espacio abierto para que se sientan en confianza para compartir al menos un poco. Tal vez va a haber un poco de secretismo sobre todo lo que ven en redes sociales, pero al menos un poco estar pendientes.
0: Es normal que los adolescentes sean rezongones, respondones. ¿Hasta dónde? ¿Cuándo y dónde no cruzar esa línea delgada a la que siempre apelamos para decir alto?
1: Hay dos partes de esto. La parte normal de intentar medir hasta dónde está la autoridad, que es parte normal de la adolescencia, y la otra parte que es la cerebral, que la parte frontal de nuestro cerebro se está desarrollando en la adolescencia y es difícil para los adolescentes poder regularse. Entonces, ahí es en donde entra la autoridad, que no le puedes exigir a un adolescente que regule cerebralmente algo que simplemente su cerebro no da para eso en ese momento, porque se está renovando el cerebro. Entonces, lo que hay que hacer es decirle, mira, entiendo que en este momento no estás pudiendo regularte. Entiendo que en este momento esto te está gatillando mucho. Así que vamos a darnos un momento para calmarnos y cuando me quieras comunicar esto más calmado, más calmada, te escucho.
0: Eso es poner límites.
1: Eso es poner límites.
0: Vamos a continuar con este tema cuando regresemos de la pausa. Atentos, estamos conversando con la doctora Abril Montaudón. Ella es psicoterapeuta, psicoanalista y psicodramatista. Y nuestro tema hoy, se los recuerdo, es el síndrome de la adolescencia normal. Y sí que es normal. Ya regresamos.

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0: Estamos de vuelta en Sanamente con la doctora Abril Montaudón, quien es psicoterapeuta, psicoanalista y psicodramatista. Es doctora en educación. Y bueno, nos interesa mucho el tema de poner límites, doctora Abril. ¿Cuándo una autoridad, ya sea la maestra, el papá, la mamá, la abuela, el tío, qué sé yo, le dice a un adolescente no? ¿Cuándo es el momento preciso?
1: Cuando detectamos de manera sensible que el adolescente no está entendiendo que hay un límite de autoridad en donde se puede hacer daño a sí mismo, en donde ya está probando y calando la autoridad solamente por romperla. Ahí es en donde uno tiene que poner un límite y decir, no, simplemente no se hace.
0: No, ¿no vas hoy a la fiesta con tus amigos porque rompiste reglas? ¿O cómo?
1: Porque rompiste un acuerdo. Nuestro acuerdo previo era que si tú no te esforzabas en esto, que si tú no cumplías con tus deberes en esto, la consecuencia iba a ser que no ibas a esta fiesta. ¿Te gusta mucho la fiesta? Entiendo, tenías muchas ganas de ir, pero la consecuencia de que no te esforzaras es no ir a la fiesta.
0: Quiere decir que en esta etapa de la adolescencia los papás también tenemos que usar esos términos que usábamos de cuando eran niños, ¿no? Acción, consecuencia.
1: Consecuencias previamente acordadas. Nada tiene que ser sacado de la manga.
0: Improvisado. Nos llega una pregunta a la cuenta de @sanamente_tls, que es la cuenta formal oficial de nuestro programa, y quieren saber cómo validar las emociones de los adolescentes sin permitir faltas de respeto.
1: Bueno, hay muchas frases que se pueden usar, pero principalmente la idea es poder empatizar con el adolescente en esta etapa. Y lo que se puede usar es esta frase: entiendo que estás frustrada, entiendo que estás frustrado, pero esta regla es algo que ya acordamos previamente.
0: Pero un adolescente que crece sin tener frustraciones, a un adolescente al que todo se le provee y se le permite, ¿a dónde nos lleva?
1: Creo que hay un punto medio que se tiene que llevar. Varios psicoanalistas hablan de la crianza suficientemente buena, que es ni mucho de un lado ni mucho del otro. Porque así es la vida en realidad. Hay frustraciones que simplemente llegan. No tenemos por qué metérselas a fuerzas, ni tampoco tenemos por qué desvivirnos por darles absolutamente todo, porque la vida implica ciertas frustraciones. Entonces, cuando nosotros los soltemos a la vida, tienen que estar listos para tolerar ciertas frustraciones.
0: Doctora Abril, ¿y cuál es la diferencia de usted como papá? O sea, yo como papá, entre ser firme y autoritario.
1: La diferencia entre ser firme y autoritario es que en la firmeza uno simplemente es claro con las cosas que quiere poner por adelantado, ¿no? En las reglas que uno quiere poner. Y ser autoritario es simplemente no escuchar al otro.
0: Y hay que escuchar, porque lo decías al inicio.
1: Hay que escuchar, hay que negociar con el otro.
0: Nos hablabas al inicio del programa sobre esta manifestación que tienen los jóvenes adolescentes de aislarse. Y nos decías que es normal. ¿Hay alguna forma en que los papás podamos interferir en esto, ayudarlos a que no se aíslen tanto?
1: Cierto nivel de aislamiento obviamente es normal y es parte de cómo ellos negocian su privacidad. Es muy importante la privacidad de los adolescentes. Sin embargo, una forma en la que se puede ayudar a que los adolescentes no se aíslen tanto es escuchar qué actividades nuevas quieren hacer ellos. Incluir a los adolescentes en la familia implica darles actividades y darles obligaciones dentro de la familia que les ayuden a sentirse en un rol nuevo que no sea infantil dentro de la familia. Eso, punto número uno. Y punto número dos, que si ellos mismos sugieren algo que tienen ganas de hacer, se les escuche, no se les infantilice.
0: ¿Y se les acompaña?
1: Y se les acompañe, por supuesto.
0: Cuando hablabas de que los adultos, en esta etapa, los adultos deben de enfocarse y de priorizar autorregularse, más que pedir que los adolescentes mismos se autorregulen, ¿tú cómo ves esto? ¿Qué herramientas nos regalas a los papás?
1: Hay cinco puntos muy importantes. como punto número uno para la autorregulación, hacer actividad física. El segundo es buscar actividades que les den calma.

0: a este problema, el papá y la mamá tienen que aprender a hablarlo en otro lugar que no sea con el adolescente, porque el adolescente no tiene por qué regular las emociones de los padres.
1: ¿Cómo los papás pueden detectar señales en sus hijos adolescentes de autolesiones, de pensamiento suicida e incluso, más sencillo, los cambios radicales de humor?
0: Dijiste una clave importante. La labilidad emocional, que es como se dice técnicamente, que son estos cambios muy radicales, que es como si fuera un sub y baja, ¿no? Una montaña rusa de emociones.
1: Y es por las hormonas, ¿no?
0: Que es principalmente por las hormonas, pero también tiene que ver con ciertos patrones que pueden venir desde antes y desde la crianza. Nos hablan de una dificultad que pueden tener estos adolescentes en cómo poder regular el volumen, como si fuera música, el volumen de sus emociones, y que los pueden abrumar muchísimo. Y algo que puede ayudar a los papás a detectar si están en riesgo sus adolescentes es saber cuáles son los mecanismos o las formas de defenderse de esos volúmenes tan altos que tienen las emociones en sus hijos. Y entonces ahí es en donde podemos detectar si están teniendo conductas de riesgo. ¿Qué hacer si ya los papás se dieron cuenta que sus hijos están teniendo conductas de riesgo? Punto número uno, ayudarles a tener mejores formas de regular sus emociones, como las que ya les dije para los adultos, que son esos 5 puntos. Ahora, intentarlo con actividades para los adolescentes, que implica mejorar sus redes de apoyo, o sea, ayudarlos a tener estos amigos fuera, tener actividad física que les ayude a que su cuerpo tenga una forma de sacar las emociones, que no sea en autolesiones, que no sean formas de que se quede todo dentro, tener mejor alimentación y mejor sueño, tener maneras en las que cambien su pensamiento, que cambien su forma de sentirse y saquen sus emociones. Y obviamente para eso tienen que identificar sus emociones.
1: Algunos adultos se autonombran los mejores amigos de sus hijos. En esta etapa, cuando los hijos atraviesan la adolescencia o en general, ¿esto es acertado?
0: Es muy riesgoso. No es que no sea acertado, pero es que es muy riesgoso.
1: ¿Por qué?
0: Porque en la medida en la que los padres se esfuerzan demasiado por ser sus amigos, se les olvida que son autoridades. Y los padres a veces tienen que ser desagradables para los hijos, porque hay ciertas reglas que hay que poner que no son de amigos. Entonces, cuando uno ya no es amigo, uno se convierte en el padre que pone una regla que a veces es muy desagradable.
1: ¿Es posible crear en el hogar un espacio seguro donde los hijos adolescentes puedan celebrar conversaciones honestas, tranquilas con sus papás?
0: El espacio seguro no solamente es algo posible, sino algo necesario de crear para los adolescentes, pero no solamente recordemos que es necesario, sino que a veces es importante acompañarse de un profesional. Y para eso están los espacios terapéuticos, porque los papás no nacen sabiendo ser padres.
1: ¿Qué le dice, doctora Abril, a los papás y las mamás que en determinada etapa o subetapa de la adolescencia de sus hijos sienten que los están perdiendo?
0: Ustedes no están perdiendo a sus hijos. Sus hijos están pasando por una metamorfosis y va a ser determinante que ustedes se pongan en el papel de acompañarles y entenderles con todas las herramientas que tengan a su disposición.
1: Gracias, doctora Abril, por estar hoy con nosotros. De muchísima utilidad todo lo que nos ha dicho. Yo misma he aprendido lo necesario, y siempre falta más para poder entender y comprender a nuestros hijos. Yo en lo personal sé que no es tarea fácil, pero también sé que se puede lograr. Hay que saber acompañar a los adolescentes, nos ha dicho la doctora Abril, y saber hacerlo con empatía, muy importante, con tolerancia, con límites saludables y sobre todo con comunicación abierta. Y eso también lo buscamos aquí en nuestro programa de Salud Sanamente. Soy Aisa García y los espero aquí la próxima semana, esperando que su jornada siga siendo maravillosa.

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Hola, ¿qué tal? Sean bienvenidos y bienvenidas a una nueva emisión de Telesur Noticias. Soy Gustavo Prada. Comenzamos con titulares. El gobierno de Venezuela entrega las primeras viviendas completamente equipadas a más de 240 familias afectadas por el doblete sísmico del pasado 24 de junio 2026. El copresidente de Nicaragua, Daniel Ortega, anunció reformas a leyes electorales para evitar el financiamiento extranjero a organizaciones políticas. Durante la instalación del Congreso Nacional de Colombia, el presidente Gustavo Petro destacó los avances en materia de pobreza, empleo y desigualdad durante su gestión.

0: La presidenta encargada de Venezuela, Delcy Rodríguez, entregó más de 240 viviendas completamente equipadas a familias afectadas por el doble terremoto del 24 de junio. En el complejo habitacional Ciudad Tiuna, en Caracas, la mandataria encargada anunció que de julio a diciembre se entregarán 4.000 viviendas de manera mensual. Además, se incorporarán más unidades habitacionales tras la revisión de suelos por la Comisión Presidencial de Habilitación. Asimismo, detalló que se trabaja en la recuperación de más de 10.000 viviendas en todo el país, además de sumar el mercado secundario y la reforma de la ley de arrendamiento para ampliar la oferta de alquiler. Finalmente, la presidenta encargada resaltó que quienes se encuentran en campamentos transitorios deben tener la certeza que muy pronto tendrán su vivienda. Con la adjudicación de estos hogares, equipados con mobiliario, camas y cocinas operativas, el Gobierno Nacional reafirma su compromiso de brindar respuestas concretas y dignas a los afectados por la contingencia.
1: Estos son los momentos de alegría en medio del dolor de quienes fueron víctimas directas del doble terremoto, que hoy más de 240 familias están recibiendo una vivienda completamente equipada. Y de aquí, mes de julio, al mes de diciembre, estaremos entregando 4.000 viviendas. La entrega será mensual y también vamos a incorporar nuevas viviendas que se van a construir, y ya el Estado Mayor está en la revisión de los suelos con la Comisión Presidencial de Habilitación. Así que en su conjunto vamos a atender estas necesidades que hay de vivienda, bueno, derivadas del doblete sísmico del 24 de junio.
0: La presidenta encargada de Venezuela, Delcy Rodríguez, informó que se han inspeccionado edificios que no han sido culminados y anunció que para el próximo año se alcanzará una cifra superior a las 10.000 viviendas recuperadas.
1: Hemos inspeccionado también edificios que faltaban por culminar, no solamente en la capital, en Caracas, sino en otros estados del país. Vamos a ir mucho más allá para que el año que viene ya alcancemos una cifra superior a las 10.000 viviendas que se recuperan de edificios que no habían sido culminados. También debemos sumar el mercado secundario, compras que se hagan en el mercado secundario. La ministra de Economía con el SAREN está ya trabajando en eso. Debemos sumar la reforma de la ley de arrendamiento y garantías inmobiliarias para que un número importante de viviendas salgan al mercado de alquiler. Así que estamos trabajando sin cansancio, atendiendo integralmente los campamentos transitorios. Quienes están en campamentos transitorios deben tener la certeza de que pronto van a tener un hogar, pronto van a tener una vivienda, a pesar de lo terrible que causó esta tragedia natural.
0: El estado La Guaira registró una reactivación económica tras el doble terremoto del 24 de junio, evidenciando la resiliencia de todo el país. Nuestra compañera Michelle Ramírez nos cuenta los detalles.
2: La Guaira ya comenzó a renacer. En medio de la tragedia provocada por el doblete sísmico, diversos locales comerciales abrieron sus puertas.
3: Como me enseñaron mis familiares, mi papá, mi tío, echándole pierna, ¿me entiendes? Y ayudando a la gente aquí en La Guaira, bueno, dándole precios buenos. Y para adelante, pues, guerreando con mi pueblo aquí en La Guaira.
2: De acuerdo con cifras oficiales, en las zonas afectadas, la reactivación económica es de un 56%, mientras que en las no afectadas es de 90%, erigiéndose como símbolo de resistencia.
4: Abrimos el día siguiente y recogimos todo lo que teníamos así, lo que se cayeron del anaquel, se botó algunas cosas, lo que se partieron, y el día siguiente abrimos y estuvimos atendiendo al público y vivimos en Caracas y traíamos mercancía y íbamos vendiendo y surtimos a todo el mundo, porque de verdad hubo muchos negocios que salieron mal en esta situación, y entonces nosotros estuvimos aquí vendiendo y eso, y ayudando a la gente, pues.
2: Los comerciantes de esta entidad, declarada como zona de desastre, comparten un mismo motivo: servir al pueblo incluso en tiempos difíciles.
5: Estamos aquí luego del terremoto del 24 de junio, que fue devastador en todo el estado. Esta es una sede que quedó de pie con varias fallas, digamos, a nivel no estructura, sino a nivel de materiales que fueron cayendo luego del terremoto. Los primeros días fueron un poco de ordenar, arreglar, reparar algunos daños dentro del local. Y bueno, los sectores de la zona nos solicitaban algunos servicios y posteriormente decidimos abrir. Bueno, la idea es, bueno, tratar de darle servicios a la zona, servicios de impresiones, fotocopias, algunos artículos escolares.
2: De los 7.000 establecimientos registrados, 1.752 se mantienen de pie, garantizando el abastecimiento directo en las comunidades y aliviando la presión logística y social. Para los comercios que resultaron afectados, pero que pueden recuperarse, el Gobierno Nacional activó una estrategia de financiamiento en coordinación con el sistema bancario para la recuperación de inventarios y reparación de maquinarias, con el fin de fortalecer la economía local. En la Cámara de José Luis Briceño, Michelle Ramírez, desde La Guaira, Venezuela, para Telesur.
0: Por su parte, el Ministerio de Comunicación e Información de Venezuela ofreció un nuevo balance tras el doblete sísmico registrado el pasado 24 de junio. Las cifras contabilizan 5.278 fallecidos y al menos 16.740 heridos, mientras 6.462 personas han sido rescatadas. La magnitud de la tragedia ha dejado 17.907 personas sin vivienda, 856 edificios afectados y 190 completamente colapsados. Como parte de la asistencia a los afectados por los sismos, también se han atendido a 128.000 familias y 41.069 pacientes, además de haber sido habilitados 107 campamentos transitorios, donde se registran al menos 23.587 personas. A su vez, han sido distribuidas 10.964 toneladas de alimentos y 37.885.000 litros de agua. Se contabilizan 30.989 efectivos desplegados en las zonas afectadas, junto a 31.700 voluntarios registrados y 2.278 rescatistas internacionales atendiendo la emergencia. Cabe señalar que se han registrado 1.405 réplicas tras los movimientos telúricos del pasado 24 de junio. Hacemos una pausa breve, ya volvemos.

0: Estamos de vuelta con más información. En Nicaragua, la Cancillería recuerda a Costa Rica el principio de no intervención o injerencia en los asuntos internos de otros estados y reafirma su soberanía. A través de un comunicado, la Cancillería nicaragüense expresó: el Gobierno de Reconciliación y Unidad Nacional de nuestra Nicaragua bendita, soberana, digna y libre recuerda al ilustrado Gobierno de Costa Rica el principio de no injerencia o intervención en los asuntos de otros estados. El Gobierno de Reconciliación y Unidad Nacional de Nicaragua recuerda también al ilustrado Gobierno de Costa Rica que Nicaragua no es una provincia de su respetable país y por lo tanto tiene derecho a ejercer su soberanía e independencia, igual que cualquier otro estado del mundo. Asimismo, el comunicado resalta: desconocemos las atrevidas declaraciones del Ministerio de Relaciones Exteriores y Culto de Costa Rica y ratificamos que los asuntos nacionales son propios de cada estado independiente y que Nicaragua nunca ha intervenido en los problemas, conflictos o desafíos que ha tenido y, como cualquier otro país, tiene y mantiene el Gobierno de Costa Rica. Finalmente, el comunicado menciona: deseamos a la presidenta y a su gabinete éxitos en su gestión, que según sus adversarios internos presenta múltiples desavenencias y desacuerdos, como suele suceder y como sucede en cualquier tiempo de la historia de la comunidad humana. El respeto al derecho ajeno es la paz. El copresidente de Nicaragua, Daniel Ortega, anunció el impulso de reformas legislativas para brindar la soberanía electoral del país. Desde la Plaza La Fe de Managua, el copresidente Daniel Ortega explicó que esta medida impedirá la participación de candidatos electorales que hayan recibido algún tipo de financiamiento extranjero para promover acciones desestabilizadoras contra el Estado. Estas declaraciones se dieron en el contexto de la celebración del aniversario número 47 de la Revolución Popular Sandinista, donde una multitud de aproximadamente 50.000 personas colmó la Plaza La Fe de la capital nicaragüense.
1: Que porque no hay guerra, estamos en paz. No, ellos vienen conspirando ahí, conspirando, organizando, buscando cómo organizar partidos. ¿Para qué? En una elección que ellos se suponen, entonces, que esos partidos ganen las elecciones. Y aquí se acabó la historia de que los partidos puestos por los yanquis, puestos por los somocistas, volverán a llegar al gobierno. ¡Jamás! ¡Jamás! ¡Jamás! Vamos a trabajar con las asambleas nacionales y con las organizaciones correspondientes, las leyes, porque hay que hacer las leyes que le pongan un muro, un bloque a los golpistas, a los vendepatrias, y que por mucha plata que le den los yanquis, no podrán.
2: El comandante Daniel Ortega.
0: Pasamos a otro tema y es que las autoridades de Estados Unidos dictaron sentencia oficial a Ismael El Mayo Zambada en la Corte Federal de Brooklyn por cargos de narcotráfico, por cargos de lavado de dinero y conspiración para cometer homicidio. Antonio Aranda nos ofrece más detalles.
3: El fundador del cártel de Sinaloa, Ismael El Mayo Zambada, de 76 años de edad, fue sentenciado por un tribunal de Nueva York en Estados Unidos a cadena perpetua y le serán decomisados activos por 15.000 millones de dólares. El capo mexicano reconoció en sus declaraciones que operó por 50 años protegido por una red de corrupción política ligada a integrantes de los ahora opositores partidos Revolucionario Institucional y Acción Nacional, pagando sobornos. El Mayo Zambada fue secuestrado por Joaquín Guzmán López, hijo de su ex socio criminal, Joaquín El Chapo Guzmán, y entregado al gobierno de Estados Unidos de forma ilegal el 25 de julio del 2024 en El Paso, Texas. La presidenta Claudia Sheinbaum destacó que existe un trabajo conjunto con Estados Unidos en materia de seguridad, pero no permitirá que se repitan acciones intervencionistas.
4: Nosotros no buscamos una confrontación con el gobierno de Estados Unidos. Eso es muy importante. Pero lo que no podemos permitir, pues, es la violación a nuestra soberanía. ¿Y qué pedimos siempre? Respeto y reciprocidad.
3: La mandataria destacó que se mantendrá la coordinación binacional, pero estableciendo límites.
4: ¿Por qué no están de acuerdo el gobierno de Estados Unidos en que nosotros pongamos límites a su intervención en México? Pues porque antes no lo tuvieron. El mayor de los momentos fue el gobierno de Calderón, de un entreguismo absoluto. Entonces llega el presidente López Obrador y particularmente desde el caso Cienfuegos pone mucho más límites.
3: Para los especialistas, la sentencia del histórico líder del cártel de Sinaloa tiene fines político-electorales más que de justicia.
5: El gobierno norteamericano, por fines político-electorales, trae una agenda. Donald Trump se comprometió a combatir la ingesta de fentanilo. Es un compromiso de campaña y él tiene elecciones actualmente, ¿no? Y está obligado a entregar resultados a su electorado, su base republicana. Tiene bajos niveles de aprobación, tanto en tanto su partido como él.
3: Para el experto, Estados Unidos tiene poco interés en combatir las causas que originan el crimen organizado.
5: Lo que se ha hecho hasta el momento es únicamente combatir estructuras criminales, y esto por sí solo no destruye a los grupos del narcotráfico. ¿Qué tendría que ocurrir? Pues bueno, que el gobierno norteamericano combatiera el tráfico del consumo interno, que combatiera el tráfico de armas, el lavado de dinero.
3: Aunque algunos personajes de la oposición política consideraron que la detención de Ismael Zambada provocaría más violencia, los datos recientes señalan una disminución del 48% en los homicidios dolosos a nivel nacional, pasando de 86 casos diarios en septiembre de 2024 a 45 en junio de 2026. Antonio Aranda, Telesur, Ciudad de México.
0: Pasamos ahora a información de Colombia. El presidente Gustavo Petro presentó el balance de su gestión durante la apertura de las sesiones ordinarias del Congreso. Durante la sesión, el mandatario destacó que su gobierno ha logrado poner el trabajo, la reducción de las desigualdades y la dignidad de las personas en el centro. A su vez, el mandatario defendió la legitimidad de sus acusaciones y llamó a la justicia a investigar, mientras sectores de la oposición calificaron sus declaraciones como un intento de deslegitimar el proceso electoral. En ese sentido, el presidente Gustavo Petro recordó que nunca ha presentado un debate sin pruebas, ni como congresista, alcalde o como presidente, y reiteró sus denuncias de posible fraude electoral en las recientes elecciones.
6: Nunca, presidente del Senado y del Congreso, hice un debate sin pruebas. Nunca. Esa es mi fama aquí. Y nunca fui amonestado por la justicia en relación a que hubiera dicho una calumnia, una injuria. Nunca. Usted lo sabe, no sé si estuve esa vez, pero durante 10 años de vida parlamentaria me dediqué a varios debates en la Cámara y en el Senado, para descubrir con nombre propio quiénes aquí se sentaban en relación permanente con el narcoparamilitarismo, y terminó todo en que todo era cierto, todas las pruebas eran ciertas, confesaron, y el 35% del Senado de la República terminó preso, no por mí, por la Corte Suprema de Justicia. Entonces, le recuerdo eso, presidente, porque usted me exige pruebas y siempre las he dado. No desconfíe en mí.
0: En ese sentido, el mandatario Gustavo Petro defendió las políticas de su gobierno como una política del amor y de la vida.
7: Una política del amor es una política de la vida, y esto no es retórica, se mide en matemáticas, se mide el número de bebés muertos. Y este gobierno salvó más de 10.000 bebés de las tasas de mortalidades que nos entregaron en el año 2022. Más de 10.000 bebés que hoy están vivos. Se llama vida, y por eso concibo a mi gobierno como un gobierno de la vida. Y sigo con los números.
0: Por su parte, el presidente colombiano Gustavo Petro condenó el genocidio israelí contra el pueblo palestino que ha cobrado la vida de miles de niños, calificándolo de crimen de lesa humanidad.
7: Malo el gobierno, y es bueno que entonces deja morir los bebés, como Herodes, como Netanyahu, 22.000 bebés, y me avergüenza un gobierno y un Congreso que acepte una relación diplomática con el que ha asesinado con misiles 22.000 bebés de la humanidad. Eso no es amor, eso no es Cristo, eso no es Jesús. Eso es un genocidio y es un crimen contra la humanidad, y esa presencia nos quita dignidad como nación, como república. Y el que se ría de un genocidio es un fascista. Punto.

El ejército de la República Islámica de Irán confirmó un ataque simultáneo contra objetivos estadounidenses, el cual fue ejecutado en tres fases. El Cuerpo de Guardianes de la Revolución Islámica anunció que la oleada 23 de la Operación Nasser II se ejecutó en simultáneo en tres localidades distintas. La primera fue contra los hangares de almacenamiento y reparación de drones estadounidenses en Bahrein. La segunda ocurrió en el puerto de Salmán, donde fueron destruidas varias embarcaciones de la Fuerza de Tarea. El último ataque tuvo lugar en una base en Kuwait, la cual era utilizada para el despliegue, apoyo y equipamiento de las Fuerzas Especiales de Comando Navales. Teherán reitera que los ataques continúan como represalia ante las agresiones de Washington. Y el pueblo yemení realiza masivas concentraciones para expresar su respaldo a la decisión de las Fuerzas Armadas de ejecutar un bloqueo marítimo a Arabia Saudita por su responsabilidad en hostilidades y por los ataques al aeropuerto internacional en la capital, Sanaa. La plaza Sabaen, en la capital yemení, Sanaa, fue escenario de una amplia concentración popular en apoyo a la imposición de prohibir la navegación marítima saudí. Varias provincias yemeníes también fueron epicentros de las marchas, donde hubo disposiciones de la multitud en apoyar los frentes y reforzarlos con combatientes. Los grupos movilizados expresaron su indignación ante el continuo bloqueo y la agresión contra Yemen por parte de Arabia Saudita y sus aliados, Estados Unidos, Israel y Reino Unido. Afirmaron además que el pueblo libre de Yemen no se someterá al régimen saudí ni cederá ante las amenazas de sus enemigos. Así finalizamos la emisión. Sigan en sintonía de Telesur.

0: Estamos en este campamento de la urbanización Brisa de Maiquetía con su vocero, viendo justamente cómo recuperar las casas que son habitables. Aquí estamos viendo la mano amiga, la mano constructiva, y junto al Ministerio de Obras y el Plan Venezuela Renace, arreglando para que las personas vuelvan a sus hogares, y agradeciendo al presidente Erdogan, a su gobierno y al pueblo de Turquía, que sé que desde el primer momento se han sensibilizado con este dolor que atacó a Venezuela con el doble terremoto. Lo que está llegando es para distribuir a los campamentos.
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0: Hola, ¿cómo están? ¿Cómo están? ¿Qué tal? Bienvenidos a Somos. Yo soy Karyaly Ramírez. Ya estamos todos listos para compartir con ustedes esta media hora de Somos. Vamos a ver lo que tenemos preparado para ustedes. Adelante.
1: Somos, el programa cultural de Telesur, inicia con la información más destacada de los pueblos del mundo. En Venezuela, artistas, cultores y formadores se unieron a la Ruta de la Esperanza a propósito de la celebración del Día del Niño. Y en Rusia se celebra el Festival de Cultura Latinoamericana y Caribeña 2026. Además, en Uruguay, una artista afro-uruguaya celebra su identidad cultural y tradicional a través de la danza y la moda. Todo esto y mucho más hoy en Somos.
0: Les quiero recordar las redes sociales del programa @SomosTelesur, tanto en Instagram como en X, y nuestra cuenta de YouTube @SomosTelesur1931. Nos vamos a pausa, ya volvemos.

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Estamos de vuelta, iniciamos en México. El nuevo recinto de la zona arqueológica de Xibilchaltún exhibe 304 piezas para preservar la cultura maya y acercar sus historias a las nuevas generaciones. Este lugar amplía la oferta turística, la divulgación, la preservación del patrimonio maya, y la secretaria de Cultura del Gobierno Federal, Claudia Curiel Icaza, y el gobernador de Yucatán, Joaquín Díaz Mena, inauguraron el Museo de Xicantijó y Centro de Visitantes de la Zona Arqueológica de Xibilchaltún. El recinto alberga más de 30 de piezas yucatecas que contribuyen a fortalecer la identidad cultural de la región. Las instalaciones estarán disponibles de forma gratuita para comunidades mayas aledañas. Esto contribuye a proteger y también a exhibir la riqueza de la identidad yucateca.

y con el fin de proteger las sonrisas de las niñas y de los niños venezolanos tras las consecuencias del doblete sísmico del pasado 24 de junio, artistas, cultores y formadores se unieron a la Ruta de la Esperanza. A propósito de la celebración del Día del Niño, los voluntarios recorrieron decenas de campamentos transitorios de las zonas más afectadas del país, incluida La Guaira y Caracas, con un claro objetivo en mente: brindar una mano solidaria a las familias, en especial a los más pequeños, en su día. Aquí hubo pintacaritas, talleres artesanales, juegos, funciones de circo. Todo esto formó parte de la agenda de actividades. La Ruta de la Esperanza va a continuar desplegada con el objetivo de llevar consuelo y risas a las infancias venezolanas.

Y el proyecto japonés Estratos Vivos ha sido seleccionado como el diseño del nuevo Museo Nacional de Ecuador este año. Este diseño conceptualiza el museo como un conjunto de capas que integran historia, cultura y paisaje. Todo esto junto con jardines y terrazas que conectan el espacio público con la naturaleza. Roberto Luque, quien es el ministro de Transporte y Obras Públicas, anunció que la propuesta obtuvo 81,7 puntos combinando la calificación del jurado internacional y la votación popular de más de 50.000 ecuatorianos en este nuevo proceso que se desarrolló luego de anular el concurso anterior. Este proyecto de este nuevo museo se va a construir cerca del Parque de la Colina de Quito y se estima que albergará 1,2 millones de bienes culturales que reflejan 12.000 años de historia del país.

Y el Centro Cultural La Moneda de Santiago, Chile, va a celebrar la quinta edición del Festival Santiago Foto 2026. Este encuentro, a celebrarse entre el 30 de julio y el 2 de agosto, va a rendir homenaje a la contribución de fotógrafas chilenas a través de 3 fotolibros que incluyen antología fotográfica de Mariana Matthews, que contempla más de 4 décadas de su trabajo desde Valdivia. También va a estar Roots de Julia Toro, que explora sus influencias en la fotografía de autor en Chile. Y por último, Sueño Cielos Estrellados de Elena Concha Silva, que rescata un archivo de más de 5.000 fotografías que permanecieron olvidadas. En este festival no solo destacarán la importancia de las mujeres en la fotografía, sino que también invitarán a reflexionar sobre el valor de los archivos fotográficos que aún esperan ser descubiertos. Gracias.

Vamos a cambiar de continente, nos vamos hasta Francia, porque una protesta a favor de Palestina interrumpió un concierto de la disjockey Bárbara Bouch, quien es criticada por sus acercamientos con Tel Aviv. Con carteles, consignas y banderas, los manifestantes denunciaron los abusos de Israel sobre la población palestina en medio de la presentación durante un festival de música en Grenoble. El boicot contra la artista surge en rechazo a su participación en el año 2025 en un concierto en Tel Aviv, significando de esta forma una intención de normalizar el gobierno de Benjamín Netanyahu y sus crímenes de lesa humanidad. Además, al hecho se le une que la misma disjockey fue partidaria de la polémica Ley Yadán. Esto es un proyecto legislativo francés destinado a reforzar la lucha contra determinadas formas de antisemitismo.

Italia ha devuelto 27 piezas arqueológicas a México tras años de tráfico ilícito que afectó el patrimonio cultural del país. La ceremonia de restitución que tuvo lugar en la Embajada de México en Italia destacó la importancia de estas piezas, que incluyen estatuas nayaritas, vasijas, fragmentos mayas, tres peces fósiles de Cretácico tardío y cabecitas teotihuacanas. Genaro Lozano, quien es el embajador de México en Italia, enfatizó que estos objetos ahora regresan a ser patrimonio vivo de sus comunidades, aunque planteó también interrogantes sobre el tiempo que estuvieron ausentes y el impacto en las culturas originarias. La restitución de estas piezas es vista como un paso necesario, un paso importante, pero no repara automáticamente el daño causado por el tráfico cultural, que sigue siendo un problema transnacional que requiere cooperación internacional, como lo ha hecho México e Italia, quienes, bueno, han logrado afortunadamente la repatriación de más de 840 piezas patrimoniales.

Nos vamos a la ciudad de Ordos, esto es en China. Fue inaugurado un espectáculo nacional de música orquestal folclórica titulado Sinfonía de los Tiempos. El evento, que ha contado con 14 actuaciones de 11 orquestas y 32 conjuntos folclóricos, ha atraído a miles de espectadores desde su apertura. El concierto inaugural, que combinó elementos musicales tradicionales con realismo contemporáneo, fue muy bien recibido por el público, quienes apreciaron la iniciativa. Este espectáculo, que estará disponible hasta el próximo 27 de julio, además contará con seminarios y con conciertos públicos para acercar la cultura a las comunidades locales y también para buscar hacer el arte del arte algo accesible para todas y para todos. Nos vamos a una pausa, ya volvemos con más de Somos, no se aparten.

0: difícil o no hay palabras para decir lo que vivimos.
1: Yo tuve que ir a subir y cargar a mi madre.
0: Y solamente pude escuchar como mi perrita me movía y mi hija entró corriendo.
1: Pero mira, esa madre que yo cargué vale más que esto, que mi vida. Porque esa me dio a mí la educación moral, respeto, sensibilidad. ¿Qué no me dio hasta para trabajar?
2: De decirle cómo me siento aquí, muy bien, porque hemos sido muy bien atendidos, gracias a Dios. Los médicos, todos los vigilantes, los que ayudan aquí, todos nos han tratado muy bien, las señoras de la cocina.
0: Chévere, de verdad no he tenido que sacarla a ningún lado, aquí mismo le han hecho todas sus cosas, placas, ya nos hicieron placas, no han hecho exámenes de laboratorio, la alimentación es muy delicada.
2: Bueno, yo me siento muy agrado porque de paso he sido consentida, les digo.
1: Lo que están haciendo hoy en día, de bailar, de ponerlo emocionante, de las caritas, de los juguetes, ¿saben? Le hacen ver de que todo no es un desastre. Nadie nos preparamos para este terremoto, ¿me entiendes? Y así como nadie nos preparamos, ahora sí nos tenemos que preparar. ¿Para qué? Para crear buenos futuros.
2: Le pido todas las noches a mi Dios que me dé fortaleza y me dé fuerza de seguir adelante. Ya que me dejó viva, estoy aquí y seguiré adelante con mis hijos.
1: Y lo maravilloso es tenerla viva. Esto vale, familia vale. Por eso les digo, no se queden ahí. Valoren lo que Dios le dejó y sigamos construyendo un buen futuro. Ya no miramos hacia atrás. Hay que soportar el dolor, pero para adelante. Porque la familia es lo poco que uno queda.

0: Gracias por seguir con nosotros. Les contamos que en Rusia se celebra el Festival de Cultura Latinoamericana y Caribeña 2026. Vamos a ver cómo se desarrolló este evento. Adelante.
1: El Jardín de Hermitage en Moscú, Rusia, es el epicentro de la celebración cultural y artística de nuestra región. A través del Festival de Cultura Latinoamericana y Caribeña 2026. Mediante cantos, bailes, muestras gastronómicas y presentaciones de instrumentos musicales, los representantes de diversos países latinos se reúnen para compartir sus raíces e identidad con el pueblo moscovita.
2: Es energía y optimismo, y al mismo tiempo una prueba muy clara de hasta qué punto nuestros países sintonizan culturalmente y de cuánto el arte, la música, los temas y el espíritu latinoamericano encuentran eco y son apreciados por el pueblo ruso.
1: El festival también incluye exposiciones artesanales con productos típicos de cada nación, así como exhibiciones de trajes tradicionales y una muestra de las fiestas populares. Los diplomáticos en Moscú también participan en este encuentro intercultural, destacando que el evento contribuye a fortalecer los lazos entre las regiones y pueblos.
3: El rol de la cultura en el mundo es difícil sobreestimar, dado que contribuye a fomentar el entendimiento mutuo entre los representantes de diferentes culturas, tendiendo puentes entre ellos a pesar de las distancias. Sin lugar a dudas, el presente festival eliminará las barreras y acercará a nuestros países de manera que los visitantes del festival tendrán la oportunidad de viajar por casi todos los países de América Latina y el Caribe sin la necesidad de salir de Moscú.
1: El Festival de Cultura Latinoamericana y Caribeña 2026 seguirá desarrollándose en Moscú hasta el 26 de julio. El programa de actividades también incluye conciertos, talleres de danza, proyecciones de películas y espectáculos gastronómicos para todos los visitantes.
0: Nos vamos ahora hasta México, donde las calles históricas de la ciudad de Oaxaca se llenan de color, de música, de bailes con la festividad de la Guelaguetza. Vamos a ver de qué se trata.
1: Con una diversidad de bailes, cientos de participantes se dieron cita en la cultural ciudad de Oaxaca, México, para celebrar el primer desfile de delegaciones como parte de los eventos principales de la Guelaguetza 2026. Bailarines de las 8 comunidades de esta localidad al sur del país se unen en un gran ambiente festivo con trajes típicos, tocando instrumentos o exhibiendo diferentes elementos propios que destacan sus danzas, tradiciones e identidad.
4: Yo soy parte de la delegación Flor de Piña y como siempre vamos a bailar en el Cerro del Fortín este lunes, nuestro baile Flor de Piña, y esperamos que todos se diviertan y les encante.
5: Las tradiciones de Oaxaca son bellísimas. Todas las delegaciones que participan, todos los pueblos, la comida, las tlayudas, el mole, el estofado, las memelas, toda la comida de Oaxaca.
1: Esta celebración tiene sus raíces en rituales prehispánicos vinculados al maíz y al dios Centeoltl. El nombre Guelaguetza proviene de la antigua civilización zapoteca, cuyo término significa ofrenda o regalo, y cada año los participantes honran esta notable tradición mediante este evento.
6: Pues que vengan, están todos invitados, Oaxaca los espera con los brazos abiertos, todavía dentro de 8 días pueden venir a otro desfile, todos invitados.
7: Vengo con el orgullo de que soy coyanteño, 100% coyanteño, 100% mexicano y 100% costeño. ¡Arriba!
1: Las celebraciones de Guelaguetza continuarán hasta el próximo 27 de julio. Las autoridades estiman la visita de unos 150.000 turistas en torno a las actividades de esta festividad, lo que ayudará a promover todas sus fiestas culturales y dinamizar la economía local.
0: Y nos vamos a una nueva pausa en Somos. Al regreso seguiremos explorando más de la diversidad cultural de los pueblos del mundo. No se aparten.

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0: Gracias por estar de vuelta con nosotros. Y bueno, ya concluyó en la ciudad costera de Jibara, en el oriente de Cuba, el Festival Internacional de Cine Pobre Humberto Solás. Allí estuvo nuestro corresponsal, Jordanis Rodríguez, quien nos muestra esa ciudad de Jibara, donde el cine se encuentra su escenario. Vamos a ver.
1: Hay ciudades que sirven de escenario para el cine y otras que parecen haber nacido para él. En la costa norte del oriente cubano, Jibara ha convertido su arquitectura, su luz y su gente en parte esencial del Festival Internacional de Cine Pobre Humberto Solás, un encuentro que durante dos décadas ha demostrado que las grandes historias también pueden contarse desde los pequeños pueblos.
2: El pueblo de Jibara es increíble, estupendo. Entonces hacer un festival un poco más pequeño, en un pueblo más pequeño en comparación con La Habana, por ejemplo, se disfruta más.
1: Durante 6 años, el fotógrafo estadounidense Casey DeStoll ha documentado la evolución del festival y la transformación de esta ciudad costera. Ahora esas imágenes forman parte de un libro que también viajará fuera de Cuba para mostrar una realidad construida desde la cultura.
2: Principalmente ahora que se le está entregando el libro a las personas de Jibara, pero tengo muchas copias que las que voy a entregar en Estados Unidos para que mis coterráneos vean mi trabajo y conozcan del festival.
1: Pero la magia de Jibara no es casual. Su historia y su diseño urbano explican por qué esta ciudad seduce a fotógrafos y realizadores de diferentes países.
3: Eso tiene que ver por la propia conformación del centro arquitectónico y urbano de acá del territorio. Una ciudad que se desarrolló durante todo el siglo XIX y principios del XX, producto del desarrollo portuario, pero que construyó una ciudad con un emplazamiento urbanístico que es uno de sus valores más importantes. Es decir, le aporta muchísimo paisajismo la

0: horror, sí, con la gente que es muy, muy, muy divertido. A mí me gusta muchísimo. Es difícil para llegar ahora de Arana y admiro mucho a los hermanos que lo organizan.
1: Y mientras las cámaras registran historias, otras manos hacen posible que el festival funcione. Desde hace años la gastronomía también forma parte de la identidad de este encuentro.
2: Desde el primer festival que se inauguró aquí en Jibara, estoy trabajando en este festival. Y orgulloso de seguir prestándole el servicio a los cineastas, porque es un desarrollo para Jibara que se mantenga este festival, aparte de las carencias que tenemos en estos momentos, pero bueno, hemos desarrollado un festival que hasta el momento ha salido bastante bien.
1: En Jibara el cine trasciende la pantalla, se encuentra en la arquitectura que ilumina cada encuadre, en la memoria que preservan las fotografías y en una comunidad que año tras año convierte su ciudad en un escenario abierto para la cultura. Esa es precisamente la esencia de un festival que sigue proyectando a Cuba hacia el mundo. El camarógrafo Eide de la Pera y Jordanis Rodríguez Laurencio, Telesur, Oriente, Cuba.
3: Muchísimas gracias, Jordanis, por esta nota que compartiste con nosotros y por toda la información que compartimos aquí en Somos a través de ti. Nos dirigimos ahora hasta Montevideo, donde una artista afro-uruguaya celebra su identidad cultural y tradicional a través de la danza y también a través de la moda. Vamos a conocer cómo lo hace.
4: En un modesto estudio ubicado en la capital de Uruguay, Montevideo, la activista y productora cultural Ángela Ramírez mantiene viva su identidad afro-uruguaya mediante la utilización de telas, danza y memoria. Ramírez, que también es instructora de candombe, creó un proyecto a través del cual confecciona prendas y ropa que destacan historias ancestrales. La idea surgió como una forma de acercar a la población a las raíces africanas dentro de la cultura nacional.
5: Existe un gran colectivo afro-uruguayo, sí, que está haciendo muchísimas cosas para todo esto, pero por más que nosotros nos identifiquemos como, somos una cultura completamente distinta y somos latinoamericanos y bueno, somos afro-uruguayos, sabemos dónde están nuestras raíces, claro que sí, o intentamos saberlo y cada uno investiga y cada quien tiene la posibilidad y el interés.
4: Junto a prendas y accesorios, el lugar está lleno de estampados llamativos, archivos, libros y piezas hechas a mano. Un espacio creativo que sirve como punto de encuentro e intercambio cultural entre la historia afro-uruguaya y la vida cotidiana.
5: Y acerca un poco a la caracterización de esa mujer actual, africana, de los países, de las informaciones que nos llegan, de la música y de las danzas y de las culinarias que nos llegan, y bueno, y que también están presentes por medio de nuestros hermanas y hermanos africanos que también viven en este territorio.
4: Sin embargo, no es solo estética, la música también juega un papel importante. El candombe, género tradicional, representa una de las expresiones más claras de esta cultura afrodescendiente en Montevideo. Desde su nacimiento ha sido una muestra de orgullo.
5: Si bien el candombe es la danza de matriz africana, afromontevideana, que es la que se danza en Montevideo, bueno, nació en Montevideo y después empezó como a crecer, a acrecentar, bueno, ahora ya es universal, digamos, el candombe. Y después las otras danzas que no son tan carnaval, y siempre la raíz es negra, la mayor parte de las cosas de nuestras músicas. Entonces, siempre trabajar la historia de la danza y en la música, terminamos hablando de África, terminamos hablando de nuestras raíces.
4: Para esta activista, la identidad afro-uruguaya no es solo un sector social, es una forma de vida que cada vez destaca más por sus características que se transmiten a través del baile, la lectura y la moda.
3: Y así concluye nuestro recorrido cultural por el día de hoy. Nos vemos en una próxima emisión de Somos. Que pasen una hermosa tarde. Chao.

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0: Hola, ¿qué tal? Sean bienvenidos y bienvenidas a una nueva emisión de Telesur Noticias. Soy Gustavo Prada. Comenzamos con titulares. El copresidente de Nicaragua, Daniel Ortega, anunció reformas a leyes electorales para evitar el financiamiento extranjero a organizaciones políticas. Durante la instalación del Congreso Nacional de Colombia, el presidente Gustavo Petro destacó los avances en materia de pobreza, empleo y desigualdad durante su gestión. Fuerzas de Irán ejecutaron en Kuwait la fase 18 de la Operación Relámpago. Atacó con misiles tierra-tierra sistemas HIMARS de Estados Unidos en la base de Arifjan. Iniciamos con información de Nicaragua. La Cancillería de ese país recuerda a Costa Rica el principio de no intervención o injerencia en los asuntos internos de Estados Unidos y de Estados, reafirma su soberanía. A través de un comunicado, la Cancillería nicaragüense expresó que el gobierno de reconciliación y unidad nacional de nuestra Nicaragua, bendita, soberana y siempre digna y libre, recuerda al ilustrado gobierno de Costa Rica el principio de no intervención o injerencia en los asuntos internos de otros estados. El gobierno de Reconciliación y Unidad Nacional de Nicaragua recuerda también al ilustrado gobierno de Costa Rica que Nicaragua no es una provincia de su respetable país y por lo tanto tiene derecho a ejercer su soberanía e independencia igual que cualquier otro estado del mundo. Asimismo, el comunicado resalta lo siguiente: desconocemos las atrevidas declaraciones del Ministerio de Relaciones Exteriores y Culto de Costa Rica y ratificamos que los asuntos nacionales son propios de cada Estado independiente y que Nicaragua nunca ha intervenido en los problemas, conflictos o desafíos que ha tenido y, como cualquier otro país, tiene y mantiene el gobierno de Costa Rica. Finalmente, el comunicado menciona: deseamos a la presidenta y a su gabinete éxitos en su gestión, que según sus adversarios internos presenta múltiples desavenencias y desacuerdos, como suele suceder y como sucede en cualquier tiempo de la historia de la comunidad humana. El respeto al derecho ajeno es la paz. Y el copresidente de Nicaragua, Daniel Ortega, anunció el impulso de reformas legislativas para blindar la soberanía electoral del país. Desde la Plaza La Fe de Managua, el copresidente Daniel Ortega explicó que esta medida impedirá la partición y la participación de candidatos electorales que hayan recibido algún tipo de financiamiento extranjero para promover acciones desestabilizadoras contra el Estado. Estas declaraciones se dieron en el contexto de la celebración del aniversario 47 de la Revolución Popular Sandinista, donde una multitud de aproximadamente 50.000 personas colmó la Plaza La Fe de la capital nicaragüense.
1: Que porque no hay guerra, estamos en paz. No, ellos vienen conspirando ahí, conspirando, organizando, buscando cómo organizar partidos para que en una elección que ellos se suponen, entonces que esos partidos ganen las elecciones. Y aquí se acabó la historia de que los partidos puestos por los yanquis, puestos por los somocistas, volverán a llegar al gobierno. ¡Jamás! ¡Jamás! ¡Jamás! Vamos a trabajar con las asambleas nacionales y con las organizaciones correspondientes, las leyes, porque hay que hacer las leyes que les pongan un muro, un bloque a los golpistas, a los vendepatrias, y que por mucha plata que le den los yanquis, no podrán.
2: El comandante Daniel Ortega.
0: Nos trasladamos hasta Panamá, donde se realizó el 11º Foro Internacional de las Víctimas del Conflicto Colombiano, un espacio que tuvo como objetivo recopilar las reflexiones y propuestas de la sociedad civil en torno a la paz. Representantes de 23 países que acogen a más de 5 millones de personas desplazadas por el conflicto armado en Colombia se congregaron para abordar su situación. El objetivo central del encuentro fue recoger las propuestas de la sociedad civil y fomentar la participación activa de la ciudadanía en la construcción de paz. Durante esta edición del foro, los asistentes denunciaron los retrocesos en la jurisdicción de víctimas frente a la toma de posesión del nuevo gobierno de Abelardo de la Espriella.
3: Nosotros somos miembros del Foro Internacional de Víctimas, que es una organización construida desde la base popular en diferentes países del mundo, precisamente en más de 23 países del mundo.
4: En este caso, Panamá es un país vecino, un país hermano, y como hermanos que somos, hay mucha población colombiana que debido a los conflictos internos se vieron obligados a desplazar para acá. Panamá siempre les ha abierto las puertas.
5: El nuevo gobierno electo de Colombia, que entró con una, digamos, narrativa beligerante ante los derechos humanos, ante las izquierdas, los progresismos.
0: Tenemos otra información. La región peruana de Junín amaneció sumida en la devastación tras un terremoto de 5.1 y una serie de réplicas que sacudieron la zona la noche anterior. El sismo, que se originó en una región con una falla geológica activa asociada a la sismicidad de la zona, causó daños significativos en infraestructura y viviendas, afectando a miles de personas. Las autoridades locales continúan evaluando los daños y coordinando las labores de rescate y asistencia a las comunidades damnificadas. La solidaridad del pueblo peruano se hace presente en estos momentos de adversidad mientras se espera un informe oficial sobre el número de víctimas y la magnitud del desastre. Hacemos una pausa breve, ya volvemos.

0: Estamos de vuelta y nos ubicamos en Colombia. El presidente Gustavo Petro presentó el balance de su gestión durante la apertura de las sesiones ordinarias del Congreso. Durante la sesión, el mandatario destacó que su gobierno ha logrado poner el trabajo, la reducción de las desigualdades y la dignidad de las personas en el centro de la mesa. A su vez, el mandatario defendió la legitimidad de sus acusaciones y llamó a la justicia a investigar, mientras sectores de la oposición han calificado sus declaraciones como un intento de deslegitimar el proceso electoral. En ese sentido, el presidente Gustavo Petro recordó que nunca ha presentado un debate sin pruebas, ni como congresista, ni como alcalde, ni como presidente, y reiteró sus denuncias de posible fraude electoral en las recientes elecciones.
1: Nunca presidente del Senado y del Congreso hice un debate sin pruebas. Nunca. Esa es mi fama aquí. Y nunca fui amonestado por la justicia en relación a que hubiera dicho una calumnia, una injuria. Nunca. Usted lo sabe, no sé si estuve esa vez. Pero durante 10 años de vida parlamentaria me dediqué a varios debates en la Cámara y en el Senado, para descubrir con nombre propio quienes aquí se sentaban en relación permanente con el narcoparamilitarismo, y terminó todo en que todo era cierto, todas las pruebas eran ciertas, confesaron, y el 35% del Senado de la República terminó preso. No por mí, por la Corte Suprema de Justicia. Entonces, le recuerdo eso, presidente, porque usted me exige pruebas y siempre las he dado. No desconfíe en mí.
0: El presidente de Colombia, Gustavo Petro, subrayó que su gobierno ha logrado reducir la pobreza a los niveles más bajos del siglo.
1: Hay una distancia entre lo rural y las grandes ciudades desde que comenzó la República que hay que disminuir, si no, no hay igualdad ni regional, ni individual, ni social. Pero todos los puntos de mi gobierno que van al 2025, datos oficiales, es que es la menor del siglo. Ese es el dato, y este es el dato complejo en su construcción, pero simple en su presentación, que es el objetivo de una política económica para una vida buena, como decía Aristóteles. ¿Qué tiene de malo que un gobierno haya reducido la pobreza al mínimo en el siglo y en la historia?
0: A su vez, el mandatario Gustavo Petro destacó que el aumento sustancial del salario mínimo durante su gobierno ha sido el mayor incentivo para la disminución de la pobreza y la activación del empleo.
1: Aquí, ¿qué fue el mayor incentivo para la disminución de la pobreza y la activación del empleo? Empleo es asalariado, puesto de trabajo es asalariado y no asalariado. Pues esa línea naranja en esta historia de tasas de crecimiento del salario mínimo. La línea naranja es mi gobierno. Como pueden ustedes ver, mi gobierno decidió, decisión mía de mi gobierno, subir sustancialmente el porcentaje de salario mínimo.

0: La presidenta encargada de Venezuela, Delcy Rodríguez, entregó más de 240 viviendas completamente equipadas a familias afectadas por el doble terremoto del 24 de junio en el complejo habitacional Ciudad Tiuna, en Caracas. La mandataria encargada anunció que de julio a diciembre se entregarán 4.000 viviendas de manera mensual. Además, se incorporarán más unidades habitacionales tras la revisión de suelos por la Comisión Presidencial de Habilitación. Asimismo, detalló que se trabaja en la recuperación de más de 10.000 viviendas en todo el país, además de sumar el mercado secundario y la reforma de la ley de arrendamiento.
1: Estos son los momentos de alegría en medio del dolor de quienes fueron víctimas directas del doble terremoto, que hoy más de 240 familias están recibiendo una vivienda completamente equipada. Y de aquí, mes de julio, al mes de diciembre, estaremos entregando 4.000 viviendas. La entrega será mensual y también vamos a incorporar nuevas viviendas que se van a construir, y ya el Estado Mayor está en la revisión de los suelos con la Comisión Presidencial de Habilitación. Así que en su conjunto vamos a atender estas necesidades que hay de vivienda, bueno, derivadas del doblete sísmico del 24 de junio.
0: La presidenta encargada de Venezuela, Delcy Rodríguez, informó que se han inspeccionado edificios que no han sido culminados y anunció que para el próximo año se alcanzará una cifra superior a las 10.000 viviendas recuperadas.
1: Hemos inspeccionado también edificios que faltaban por culminar, no solamente en la capital, en Caracas, sino en otros estados del país. Vamos a ir mucho más allá para que el año que viene ya alcancemos una cifra superior a las 10.000 viviendas que se recuperan de edificios que no habían sido culminados. También debemos sumar el mercado secundario, compras que se hagan en el mercado secundario. La ministra de Economía con el SAREN está ya trabajando en eso. Debemos sumar la reforma de la ley de arrendamiento y garantías inmobiliarias para que un número importante de viviendas salgan al mercado de alquiler. Así que estamos trabajando sin cansancio, atendiendo integralmente los campamentos transitorios. Quienes están en campamentos transitorios deben tener la certeza de que pronto van a tener un hogar, pronto van a tener una vivienda, a pesar de lo terrible que causó esta tragedia natural.
0: El estado La Guaira registró una reactivación económica tras el doble terremoto del 24 de junio, evidenciando la resiliencia de todo el país. Nuestra compañera Michelle Ramírez nos cuenta más.
2: La Guaira ya comenzó a renacer. En medio de la tragedia provocada por el doblete sísmico, diversos locales comerciales abrieron sus puertas.
3: Como me enseñaron mis familiares, mi papá, mi tío, echándole pierna, ¿me entiendes? Y ayudando a la gente aquí en La Guaira, bueno, dándole precios buenos. Y para adelante, pues, guerreando con mi pueblo aquí en La Guaira.
2: De acuerdo con cifras oficiales, en las zonas afectadas la reactivación económica es de un 56%, mientras que en las no afectadas es de 90%, erigiéndose como símbolo de resistencia.
4: Abrimos el día siguiente y recogimos todo lo que teníamos así, lo que se cayeron del anaquel, se botó algunas cosas, lo que se partieron, y el día siguiente abrimos y estuvimos atendiendo al público y vivimos en Caracas y traíamos mercancía y íbamos vendiendo y surtimos a todo el mundo, porque de verdad hubo muchos negocios que salieron mal en esta situación, y entonces nosotros estuvimos aquí vendiendo y eso y ayudando a la gente, pues.
2: Los comerciantes de esta entidad, declarada como zona de desastre, comparten un mismo motivo: servir al pueblo incluso en tiempos difíciles.
5: Estamos aquí luego del terremoto del 24 de junio, que fue devastador en todo el estado. Esta es una sede que quedó de pie con varias fallas, digamos, a nivel no de estructura, sino a nivel de materiales que fueron cayendo luego del terremoto. Los primeros días fueron un poco de ordenar, arreglar, reparar algunos daños dentro del local. Y bueno, los sectores de la zona nos solicitaban algunos servicios. Y posteriormente decidimos abrir. Bueno, la idea es, bueno, tratar de darle servicios a la zona, servicios de impresiones, fotocopias, algunos artículos escolares.
2: De los 7.000 establecimientos registrados, 1.752 se mantienen de pie, garantizando el abastecimiento directo en las comunidades y aliviando la presión logística y social. Para los comercios que resultaron afectados, pero que pueden recuperarse, el Gobierno Nacional activó una estrategia de financiamiento en coordinación con el sistema bancario para la recuperación de inventarios y reparación de maquinarias, con el fin de fortalecer la economía local. En la Cámara de José Luis Briceño, Michelle Ramírez, desde La Guaira, Venezuela, para Telesur.
0: Y en Venezuela, el Ministerio de Hábitat y Vivienda continúa atendiendo a las personas afectadas tras los sismos del 24 de junio en el estado La Guaira, con un censo de viviendas para las mismas.
6: Yo creo que lo más importante es que de aquí no nos vamos de La Guaira hasta que no estén registrados todos, que estén tranquilos, que además el sistema es muy rápido, es sencillo. Además tenemos en los campamentos y en puntos en el territorio donde se pueden registrar.
7: Porque realmente este era la pieza que le faltaba al rompecabezas, ¿no? Para decirlo en términos coloquiales. Ya que lo primero era atender la emergencia, brindarle protección a todas las familias que habían quedado sin vivienda, como se las estamos garantizando en todos estos 28 campamentos transitorios en La Guaira, allá casi 12.000 guaireños y guaireñas que son protegidos desde estas instancias, con su alimentación, su derecho a la salud, protección psicosocial y hasta atención espiritual. Pero ya luego la gente empieza a pensar, ¿y ahora qué viene? Bueno, ahora viene precisamente ordenarnos, organizarnos. Y para eso el registro único que ha creado el Ministerio del Poder Popular para Hábitat y Vivienda con la ministra Paola Pozzani es extraordinario.
0: Y el Ministerio de Comunicación e Información de Venezuela ofreció un nuevo balance tras el doblete sísmico registrado el pasado 24 de junio. Las cifras contabilizan 5.278 fallecidos y al menos 16.740 heridos, mientras 6.462 personas han sido rescatadas. La magnitud de la tragedia ha dejado 17.907 personas sin vivienda, 856 edificios afectados y 190 completamente colapsados. Como parte de la asistencia a los afectados por los sismos, se han atendido 128.300 familias y 41.000 pacientes, además de haber sido habilitados 107 campamentos transitorios, donde se registran 23.587 personas. A su vez han sido distribuidas 10.000 toneladas de alimentos y 37.885.000 litros de agua. Se contabilizan 30.900 efectivos desplegados en las zonas afectadas, junto a 31.745 voluntarios registrados y 2.278 rescatistas internacionales atendiendo la emergencia. Cabe señalar que se han registrado 1.405 réplicas tras los movimientos telúricos del pasado 24 de junio.

Como parte de la fase 18 de la Operación Relámpago, las fuerzas iraníes neutralizaron con misiles tierra-tierra los sistemas HIMARS de Estados Unidos en la base de Arif Khan, en Kuwait. Esta ofensiva se ejecutó en respuesta a los bombardeos de Estados Unidos contra diversas zonas del territorio iraní. Desde Teherán se señaló que la neutralización de tales unidades busca debilitar las capacidades ofensivas y defensivas del adversario y limitar su potencia de fuego. El ataque se produjo poco después de que el Comando Central de Estados Unidos, el CENTCOM, anunciara el inicio de una nueva ronda de bombardeos contra Irán. En Irán, las autoridades reportaron explosiones en Shiraz y otras zonas del sur del país, en coincidencia con el anuncio de una nueva ofensiva de bombardeos por parte del Comando Central de Estados Unidos, el CENTCOM. El ejército estadounidense llevó a cabo una nueva ronda de ataques aéreos y navales contra objetivos iraníes, impactando las ciudades costeras de Bandar Abbas, Shabakar y Konarak. La ofensiva busca neutralizar la capacidad militar de Teherán para controlar el acceso al estrecho de Hormuz. Por su parte, el gobierno iraní calificó la acción de ilegal y exigió una condena formal de la ONU y denunció bombardeos previos contra la instalación nuclear de Darkhaven. Y el ejército de la República Islámica de Irán confirmó un ataque simultáneo contra objetivos estadounidenses, el cual fue ejecutado en tres fases. El Cuerpo de Guardianes de la Revolución Islámica anunció que la oleada 23 de la Operación Nasser II se ejecutó en simultáneo en tres localidades distintas. La primera fue contra los hangares de almacenamiento y reparación de drones estadounidenses en la base aérea de Bahrein. La segunda ocurrió en el puerto de Salmán, donde fueron destruidas varias embarcaciones de la Fuerza de Tarea. El último ataque tuvo lugar en una base de Kuwait, la cual era utilizada para el despliegue y apoyo de equipamiento de las Fuerzas Especiales de Comando Navales. Teherán reitera que los ataques continúan como represalia ante las agresiones de Washington. Así finalizamos la emisión. 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

Un gusto saludarles. Estamos iniciando una emisión más de Impacto Económico a través de esta su señal informativa de América Latina y el Caribe, la de Telesur. Mi nombre es Daniel Rosas y si me permiten vamos a comenzar con los titulares del día de hoy. En América Latina, el gobierno de Venezuela entregó las primeras viviendas para las personas damnificadas por el doblete sísmico del 24 de junio pasado. En contexto, veremos cómo la evolución de la economía argentina provoca controversia política y también social. Y en 360, empresa china consolidó su crecimiento sostenido en producción de hidrocarburos. De esto y más hablamos el día de hoy. Vamos a comenzar.

0: Este 20 de julio, la presidenta encargada de Venezuela, Delcy Rodríguez, ha entregado las primeras 200 viviendas para las personas afectadas por la catástrofe doble que representó el sismo que golpeó al país durante el pasado 24 de junio. Asimismo, anunció que en los próximos meses se estarán entregando más hogares y dio más información acerca de las medidas que se estarán tomando desde el Estado Mayor en favor de la población venezolana. Veamos lo que dijo.
1: Estos son los momentos de alegría en medio del dolor de quienes fueron víctimas directas del doble terremoto, que hoy más de 240 familias están recibiendo una vivienda completamente equipada. Y de aquí, mes de julio, al mes de diciembre, estaremos entregando 4.000 viviendas. La entrega será mensual y también vamos a incorporar nuevas viviendas que se van a construir, y ya el Estado Mayor está en la revisión de los suelos con la Comisión Presidencial de Habilitación. Así que en su conjunto vamos a atender estas necesidades que hay de vivienda, bueno, derivadas del doblete sísmico del 24 de junio. Hemos inspeccionado también edificios que faltaban por culminar, no solamente en la capital, en Caracas, sino en otros estados del país. Vamos a ir mucho más allá, para que el año que viene ya alcancemos una cifra superior a las 10.000 viviendas que se recuperan de edificios que no habían sido culminados. También debemos sumar el mercado secundario, compras que se hagan en el mercado secundario. La ministra de Economía con el SAREN está ya trabajando en eso. Debemos sumar la reforma de la ley de arrendamiento y garantías inmobiliarias para que un número importante de viviendas salgan al mercado de alquiler. Así que estamos trabajando sin cansancio, atendiendo integralmente los campamentos transitorios. Quienes están en campamentos transitorios deben tener la certeza de que pronto van a tener un hogar, pronto van a tener una vivienda, a pesar de lo terrible que causó esta tragedia.
0: Por otro lado, la Aeronáutica Civil de Colombia recibió solicitudes para operar más de 30 nuevas rutas durante el primer semestre, buscando así ampliar el transporte, el turismo, pero también el comercio. Las peticiones, tanto nacionales como internacionales, fueron presentadas por aerolíneas como Avianca, Wingo, JetSmart, LATAM, Copa, JetBlue United, Plus Ultra, Viva Aerobus y Oneworld Air Cargo. A nivel nacional se contemplan nuevas conexiones entre ciudades como Bogotá, Bucaramanga, Cúcuta, Cartagena, Barranquilla, Medellín, Pasto y también San Andrés. En el mercado internacional se busca conectar al país con destinos como España, México, Estados Unidos, Venezuela, Jamaica, Guatemala, Aruba, Argentina, Brasil y Panamá. Asimismo, se solicitaron nuevas operaciones de carga hacia Venezuela, República Dominicana, Perú, Curazao y Aruba para fortalecer la logística local. Le platico ahora que representantes de México y Estados Unidos revisarán esta semana en la capital de México el tratado entre México, Estados Unidos y Canadá, el llamado T-MEC. Pese a las amenazas de Donald Trump de abandonar el acuerdo, México anunció que el pacto seguirá vigente hasta 2036. Aunque Washington se negó a ampliar la vigencia por 16 años ahora, tampoco se retiró del tratado. Con eso, México mantendrá sus exportaciones libres de aranceles hacia Estados Unidos en más del 80% y conservará, junto a Canadá, el mejor trato arancelario a nivel global. Por su parte, el secretario de Economía Marcelo Ebrard y la presidenta Claudia Sheinbaum destacaron que la permanencia del T-MEC y sus revisiones anuales brindan certidumbre y estabilidad para las inversiones en el actual escenario internacional. Seguimos en México porque entre enero y junio de este año las importaciones de maíz en México alcanzaron ya un máximo histórico de 12,28 millones de toneladas. Esto representa un incremento del 8,6%, 2.539 millones de dólares, un avance anual del 3,4%. Este avance fue impulsado por el maíz amarillo, que sumó 11,70 millones de toneladas, un alza del 10,1%, mientras que el maíz blanco cayó un 15,9% debido a una mayor oferta nacional. De esta forma, el maíz se consolidó como el principal producto agroalimentario importado del país. En total, el volumen importado por México ascendió a 23,95 millones de toneladas de granos y oleaginosas, aumentando 6,3%. Por su parte, el crecimiento de la canola subió 10,6% y el complejo soya un 15,1%, pese a la caída del 35,5% en su aceite. Sin embargo, el trigo tuvo un retroceso del 4,2% y el sorgo 23%, así como el frijol, que registró la mayor baja en el semestre con 32,6% ante una mejor producción local. Por otro lado, pese a los compromisos del gobierno panameño con los sectores vulnerables, la cuenta general del Tesoro de 2025 del Ministerio de Economía y Finanzas refleja un recorte del 47% en los subsidios a los hogares, pasando de 1.365 millones de dólares en 2024 a solo 728 millones en 2025. Esta fue la categoría más afectada, destacando la caída del 99% en el Fondo Solidario de Vivienda por la eliminación del bono de 10 mil dólares. Asimismo, los intereses preferenciales bajaron a 5 millones. El programa de discapacidad Ángel Guardián se redujo un 89%. Las becas y el pase U cayeron casi un 48%. Al respecto, el economista Raúl Moreira advirtió que estos ajustes traen consecuencias sociales preocupantes. Por su parte, el investigador Víctor Hugo Herrera señaló que las medidas coinciden con un desempleo del 10,4%, lo que eleva el riesgo de pobreza y limita el acceso a la educación de los sectores más desfavorecidos. Permítame hacer una pausa rápido y al volver en contexto veremos cómo la evolución de la economía argentina está provocando ya controversia, no solamente política, también social. Volvemos con todo el análisis, ese es Impacto Económico.

0: Imágenes de Argentina, y es que la evolución de la economía de ese país continúa alimentando un intenso debate político y social, mientras el gobierno sostiene que el ajuste era indispensable para corregir desequilibrios acumulados durante años. Sindicatos, organizaciones sociales, universidades y parte del sector productivo cuestionan el impacto que las medidas han tenido sobre el empleo, el consumo y también los ingresos de la población. Las encuestas de opinión reflejan un escenario dividido. Diversas consultoras argentinas muestran que la imagen del presidente Javier Milei mantiene un importante nivel de apoyo entre sectores que valoran la desaceleración de la inflación y el equilibrio de las cuentas públicas. Sin embargo, otros sondeos ponen en evidencia un aumento de la desaprobación impulsado por la pérdida del poder adquisitivo, el incremento de las tarifas de los servicios públicos y la reducción del consumo de los hogares. En paralelo, Argentina ha registrado movilizaciones convocadas por centrales sindicales, organizaciones estudiantiles, jubilados y movimientos sociales que reclaman mayores recursos, por ejemplo, para salud, educación, ciencia y políticas sociales. El Congreso también se ha convertido en un escenario de negociación permanente para la aprobación de reformas económicas. Y es que, como sabemos, Argentina está atravesando una de las transformaciones económicas más profundas de las últimas décadas, y en medio de todo este desastre que hay actualmente, está buscando una estabilización. Veamos más detalles en el siguiente material.
1: Tras años marcados por una elevada inflación, restricciones cambiarias y desequilibrios fiscales, el gobierno de Javier Milei sostiene que el país ha comenzado un proceso de estabilización macroeconómica basado en el ajuste del gasto público, la liberación de mercados y la recuperación del equilibrio fiscal. Sin embargo, mientras algunos indicadores financieros muestran señales de mejora, amplios sectores productivos y sociales continúan enfrentando un escenario complejo. El Fondo Monetario Internacional, FMI, proyecta para 2026 un crecimiento del Producto Interno Bruto cercano al 5%, impulsado por la recuperación de la actividad tras la contracción registrada en 2024 y por el desempeño de sectores como la energía, la minería y el agro. Al mismo tiempo, la inflación, que llegó a superar el 200% anual en 2024, ha continuado desacelerándose, aunque sigue ubicándose entre las más altas del mundo y mantiene presión sobre el poder adquisitivo de los hogares. En el plano fiscal, el Ejecutivo destaca la obtención de superávit primarios consecutivos y una reducción del déficit financiero, mientras el Banco Central ha fortalecido sus reservas internacionales gracias al nuevo programa acordado con el FMI y al ingreso de divisas provenientes de las exportaciones energéticas y agroindustriales. Paralelamente, el riesgo país ha mostrado una tendencia descendente respecto a los niveles más críticos alcanzados en años anteriores, reflejando una mejora en la percepción de parte de los mercados financieros. No obstante, diversos economistas, sindicatos y organizaciones sociales advierten que la estabilización de las principales variables macroeconómicas aún no se traduce plenamente en una recuperación del consumo, del empleo y de la actividad industrial.
0: Ahora bien, ¿hasta qué punto el equilibrio de las cuentas públicas en Argentina puede sostenerse si una parte importante de la población continúa enfrentando dificultades para mantener su poder de compra? Esa pregunta conduce a lo siguiente: el impacto social del ajuste económico. Veamos.
1: La estabilización de las principales variables macroeconómicas ha estado acompañada por un costo social que continúa generando un intenso debate en Argentina. Aunque la inflación ha moderado su ritmo de crecimiento respecto a los máximos registrados en 2024, la recuperación del poder adquisitivo sigue siendo desigual y depende de la evolución de los salarios, las jubilaciones y el empleo formal. Diversos informes del INDEC, la CEPAL, la OIT y centros de investigación argentinos muestran que el consumo interno todavía se encuentra por debajo de los niveles previos al inicio del programa de ajuste. Las ventas minoristas, medidas por la Confederación Argentina de la Mediana Empresa, CAME, acumularon varios meses de contracción antes de comenzar una recuperación gradual, mientras sectores como el comercio, la construcción y parte de la industria continúan operando con menor dinamismo. La pobreza y la indigencia, que alcanzaron niveles elevados durante la primera etapa del ajuste, siguen representando uno de los principales desafíos sociales. Pese a que algunos indicadores recientes muestran una mejora respecto a los picos registrados durante 2024, paralelamente, sindicatos y organizaciones sociales sostienen que la recomposición salarial aún resulta insuficiente para compensar la pérdida acumulada del poder de compra en los últimos años.
0: Por otro lado, la evolución de la economía argentina también depende del desempeño de sus sectores productivos, donde conviven señales de recuperación con actividades que aún enfrentan dificultades. Y es que de acuerdo con el INDEC, el Instituto de Estadística, tras la contracción registrada en 2024, la actividad industrial comenzó a mostrar una mejora gradual durante 2025 y 2026, aunque ramas como la construcción, el consumo masivo y parte de la manufactura continúan operando por debajo de sus niveles históricos. Uno de los principales motores de la recuperación ha sido el sector energético. El yacimiento de Vaca Muerta incrementó su producción de petróleo y gas hasta alcanzar niveles superaran los 10 mil millones de dólares anuales y fortalecieran así el ingreso de divisas. A ello se suma el crecimiento de la minería, impulsada por proyectos de litio, cobre y oro, gracias a la elevada demanda internacional por minerales estratégicos vinculados a la transición energética. El complejo agroexportador mantiene además un papel determinante. Productos como la soja, el maíz y el trigo continúan representando una parte significativa de las ventas externas, mientras la balanza comercial registró superávits superiores a los 15 mil millones de dólares, favorecida por el aumento de las exportaciones y una menor demanda de importaciones. Ahora, el consumo interno de carne de vacuna en Argentina cayó un 11,5% en su medición interanual durante el primer semestre del 2026, alcanzando su nivel más bajo en 3 décadas. El mercado doméstico recibió 1.019 millones de toneladas de res con hueso, lo que retrocedió el poder de compra de los hogares debido al aumento de los precios y al atraso de los salarios reales. Como consecuencia, el consumo por habitante bajó a 47 kilos anuales, un 8,2% menos que en junio de 2025. Los precios de los cortes vacunos acumularon un incremento interanual del 53,6% en junio. En contraste, las exportaciones crecieron 10,2% interanual, elevando su participación al 28,6% de la producción total. Por su parte, la producción general cayó un 6,2% debido a la baja del 8,9% en la faena de animales, la cual fue parcialmente compensada por un mayor peso de las reses. La experiencia argentina se ha convertido ya en uno de los procesos económicos más observados de América Latina. Por ejemplo, organismos internacionales, gobiernos, inversionistas y centros de investigación siguen de cerca la evolución del programa que busca combinar disciplina fiscal, reducción de inflación y apertura económica en un contexto de elevada deuda pública, aunque el mismo no ha sido consecuente con las demandas sociales. Las proyecciones del Fondo Monetario Internacional estiman un crecimiento cercano al 5% para 2026, mientras la CEPAL coincide en que Argentina podría liderar la recuperación económica regional tras la contracción registrada en años anteriores. No obstante, ambos organismos advierten que el crecimiento deberá consolidarse mediante una mayor inversión productiva, creación de empleo formal y mejoras sostenidas en los ingresos reales de la población. El caso argentino, así, demuestra que estabilizar las variables macroeconómicas representa solo una parte del desafío. La sostenibilidad del proceso dependerá de su capacidad para fortalecer la producción, ampliar las exportaciones con mayor valor agregado y lograr que la recuperación económica alcance también a los hogares y se recupere el acceso a programas sociales. Momento de hacer una segunda pausa. Al volver en 360, hablaremos de una empresa china que consolidó su crecimiento sostenido en producción de hidrocarburos, pero no solo de esto, le hablamos de otros temas, así que no se vaya, regresamos con más.

0: Ya estamos de vuelta en Impacto Económico y como le adelantaba, en China, la empresa PetroChina Southwest Oil and Gas Field Company consolidó durante el primer semestre del 2026 un crecimiento sostenido en su producción de hidrocarburos, fortaleciendo así el abastecimiento energético de China, pero también respaldando los objetivos de desarrollo del país. Aquí los detalles.
1: De acuerdo con la empresa, se registró una producción acumulada de 25.310 millones de metros cúbicos de gas natural y un volumen equivalente de petróleo superior a las 20 millones de toneladas métricas, cifras que representan un nuevo récord para este periodo. Entre enero y junio, la compañía perforó 5 pozos de gas de alto rendimiento, cada uno con una producción diaria superior al millón de metros cúbicos, impulsando un incremento interanual de 5.4% en la extracción de gas, aumentando la producción de petróleo crudo un 62.26%.
2: En la segunda mitad del año, planeamos 88 millones de metros cúbicos. Para finales de 2026, se espera que la producción total equivalente de petróleo de la compañía supere los 41 millones de toneladas métricas.
1: La empresa abastece a gran parte de la región de Sichuan, Chongqing, y contribuye de forma estratégica a la seguridad energética, el suministro nacional y la transición estratégica a la seguridad energética, el suministro nacional y la transición hacia un desarrollo más sostenible.
0: Por otro lado, el comercio exterior no petrolero de Emiratos Árabes Unidos roza el récord de los 528 mil millones de dólares en el primer semestre del 2026. Cifras oficiales indicaron que el comercio no petrolero alcanzó 1.937 billones de dirhams, un incremento interanual del 13.1% que duplica con creces los niveles del 2019 y 2021. Esto indica una tendencia al alza sostenida con aumentos acumulados de 39.6% frente al 20.20%. Frente al año 2024 del 54.5% y esto respecto al 2023 y del 78.8% en comparación con 2022. En información más detallada, pues China se mantuvo como el primer socio comercial con 180.700 millones de dirhams, además de la India con 107.500 millones de dirhams, mientras que los acuerdos de asociación económica integral ya aportan el 21.7% del comercio con los países firmantes. Asimismo, el oro lideró los productos comerciados con 192.400 millones de dólares y un incremento del 48.8%, seguido por telecomunicaciones, 51.700 millones, joyería, automóviles y diamantes, que en conjunto concentraron el 67% del intercambio de mercancías no petroleras. En más información, Vietnam registra un aumento del 15.4% en el tráfico aéreo internacional en 2026. La Autoridad de Aviación Civil de Vietnam informó que el transporte aéreo internacional de pasajeros en Vietnam registró 26.2 millones de viajeros internacionales contabilizados hasta el 15 de junio del presente año. Del total, las aerolíneas vietnamitas transportaron 9.6 millones de pasajeros internacionales, un 0.2% más que en el mismo periodo del año anterior, alcanzando una cuota de 36.6% del mercado internacional. Asimismo, las aerolíneas vietnamitas operan 109 rutas internacionales hacia 22 países y territorios, mientras que compañías extranjeras de 41 países mantienen 235 rutas regulares hacia Vietnam. Y con respecto al transporte aéreo internacional de mercancías, se registró 706.700 toneladas movilizadas, un aumento de 21.3% interanual, y las compañías vietnamitas gestionaron 119 mil toneladas, es decir, un 8.6% más que el año anterior. Por otro lado, las exportaciones de la industria química de Egipto crecen un 17% en los primeros 5 meses de 2026. Esto, de acuerdo con datos de la Autoridad General para el Control de Exportaciones e Importaciones de Egipto. Dice el organismo que las exportaciones del sector de las industrias química y de fertilizantes encabezaron las exportaciones no petroleras del país entre enero y mayo de 2026, al alcanzar los 4.876 millones de dólares frente a los 4.171 millones registrados en el mismo periodo de 2025. Destacó que el sector registró un crecimiento interanual del 17%, representando cerca del 23% del total de las exportaciones no petroleras de Egipto. Las autoridades autoridades aseguraron que este crecimiento es fruto de la cooperación entre las instituciones y de la aplicación de programas especializados de apoyo a los exportadores. En más información, el cambio climático afecta a la agricultura en Grecia, especialmente a los cultivos de pistacho. La ola de calor ha provocado ya en la nación pérdidas devastadoras a los productores de pistachos, dado que este fruto requiere temperaturas frescas para su correcto desarrollo. Según el Servicio Meteorológico griego, el invierno entre 2023 y 2024 fue el más cálido jamás registrado en el país y 4 de los 6 inviernos más cálidos en la historia se han producido en los últimos 6 años. Este clima inusual ha alterado el ciclo vegetativo inicial del pistacho, generando en las islas del sur un escenario desfavorable para el cultivo. Ante ese panorama, los agricultores han implantado un sistema de monitoreo de precisión que permite digitalizar y controlar de forma exacta todo el proceso de producción de pistacho, mientras que las autoridades han instalado estaciones de monitoreo en todos los huertos de las islas afectadas, como el caso de Egina. Y a pesar del esfuerzo, aún falta esperar el actuar del clima mismo, que se vuelve cada vez más letal e impredecible, poniendo en peligro la estabilidad del sector agrícola y amenazando su producción y rentabilidad.
3: Para que los pistacheros florezcan de forma adecuada, necesitan cumplir un periodo de frío invernal, con temperaturas inferiores a los 7,2 grados centígrados. Si este periodo de bajas temperaturas es insuficiente, los botones florales no se desarrollarán con normalidad y algunos no brotarán en absoluto, lo que provoca una caída en la tasa de fructificación.
0: Revisamos ahora los precios del petróleo al cierre de esta jornada y, como todos los días, vamos a comenzar con el West Texas Intermediate, el intermedio de Texas, que marcó un precio de $82.57, representando un incremento de 15 centavos de dólar. Ahora bien, el barril del Brent, el de referencia en Europa, ubicó su precio en $88.81, un alza de 71 centavos de dólar. Y finalmente le comentamos que el crudo promediado por la OPEP marcó un precio de $84.17, subiendo también en este caso un incremento de 78 centavos del billete verde. Pues llegamos así al final de esta emisión. Gracias como siempre por su compañía. Recuerde que para comentarios y sugerencias, nuestra dirección de correo electrónico es impactoeconomico@telesurtv.net. Muchas gracias. Nos vemos pronto con más de Impacto Económico. Mi nombre es Daniel Rosas. Hasta dentro de pronto.

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0: Amigas, amigos en todo el mundo, bienvenidos a Telesur. Cuando Lester, nuestro coordinador, ha dicho 30 segundos junto a Gustavo Mel, nuestro gran productor, sentí algo tan pero tan especial, así como un llanto que me vino, porque es muy emocionante para nosotros, con Alexis Sepsic, mi gran compañero, imaginar todo lo vivido durante estos más de 40 días en Telesur, de periodismo, vivencias de mucho dolor y de mucha alegría, del terremoto en Venezuela que nos partió el corazón y de la grandeza futbolística que tuvo el campeonato del mundo. Estamos en el final, Alexis.
1: Llegamos.
0: Enhorabuena, ¿no?
1: Sí, llegamos a la orilla, una hermosa experiencia, un día de muchas emociones, con todos los compañeros que hemos compartido estos más de 40 días y con un mundial que nos regaló un montón de cosas, pero sobre todo la experiencia del trabajo colectivo.
0: Estamos llegando al final, efectivamente. Ha sido un tiempo extraordinario para el periodismo y para el fútbol. Nos vamos a acompañar con algunas imágenes para ir repasando aquellos momentos que nos han tocado muy especialmente el alma, porque ha sido una etapa para nosotros formidable y ojalá que para ustedes que han recibido nuestro trabajo también. España campeona. España incontestable, verdaderamente un formidable campeón, sin ninguna discusión. Pocas veces se da un torneo ganado tan claramente por el mejor, con Rodri comandando una selección que prácticamente no sufrió goles, uno solo, e impuso su ritmo con mucho fútbol, un equipo que jamás olvidaremos.
1: Histórica, decidiendo partidos memorables y pasando finalmente su corona a Lamine Yamal y a las futuras generaciones.
0: Lo que ha sucedido con Lionel, como decía Alexis, a sus 39 años, como le reconoce el mundo, con el comando de Scaloni, que le puso nombre a su seleccionado, la escaloneta, que ahí está en uno de sus festejos, dando todas las indicaciones que permitieron a la Argentina ser el segundo del campeonato del mundo, revalidar su condición de campeón de una manera extraordinaria, jugar con una dignidad que corresponde a la historia del fútbol argentino. Un mundial que ha sido otra vez exitoso para el fútbol rioplatense y para este grupo. Algunos de ellos ya de Qatar, la mayoría, y siempre encabezados por esta figura excepcional que es Lionel Messi. Con cada uno de esos abrazos, los argentinos fueron sintiendo en el derrotero del campeonato del mundo que estaban representando al mejor fútbol posible. Y Messi es el símbolo de los grandes jugadores de toda esta historia de los últimos 50 años. Memorable, pasando su corona luego a Yamal, como decías, Alexis, y a las generaciones futuras del fútbol mundial.
1: A Kylian Mbappé, que con sus apenas 27 años ya es el máximo goleador en la historia de los mundiales, aún vaya a saber con cuántos por delante, con la nueva cara del fútbol europeo, lleno de orgullo por sus orígenes, un futbolista que también marcó desde lo dialéctico en esta Copa del Mundo, entre nuevas figuras como Bellingham, como otros futbolistas de Inglaterra que en el mano a mano con Argentina terminaron sucumbiendo, pero que habían mostrado en este Mundial que podían ser alguna vez una selección distinta para la historia de Inglaterra.
0: Aún así, pudimos tener el gusto de ver a Kylian Mbappé volverse el más grande goleador de la historia de los mundiales.

0: A tan solo 27 años tiene mucho todavía para recorrer, aún con dos o tres mundiales por jugar. Con Mbappé y Yamal vimos la nueva cara del fútbol europeo, que es orgullosa de sus orígenes y que encara de frente el racismo y las herencias coloniales en el viejo continente. Y allí están también como figuras decisivas de sus equipos. En el acierto o en el error, en el éxito o en el fracaso, Mbappé y Yamal tuvieron mucho que ver con el destino final de sus seleccionados.
1: Entre las nuevas estrellas vimos a Bellingham, gigante por momentos, afirmándose entre los más grandes del mundo, pero en una Inglaterra que se acobardó en el medio del partido frente a todo lo simbólico que se jugaba aquella tarde frente a la selección argentina. Un partido histórico que recordó aquella batalla del Azteca de hace 40 años con un inolvidable Maradona y que otra vez mostró a la Argentina vencedora.
0: Y que seguramente le pasó una factura muy importante, no solo a Bellingham y su tristeza, sino al físico de los jugadores argentinos para encarar la final frente a España, porque evidentemente aquel esfuerzo, no solamente físico, también anímico y psicológico, de lo que importaba el partido frente a Inglaterra, jugaría su papel en el cierto cansancio que se vio. Ahí están las discusiones de un partido que ya es un clásico del fútbol mundial. Argentina e Inglaterra no solamente juegan para ver quién convierte más goles, sino quienes más en muchos sentidos. Ahí está Bellingham y ahí está la bandera que hizo también historia. Las Malvinas son argentinas. La pelota no se mancha, saluda ese mensaje extraordinario de los futbolistas argentinos que tomaron una bandera que llegó desde las tribunas y la desplegaron para que la viera todo el mundo.
1: Y también vimos a Haaland como un vikingo sacando al pentacampeón Brasil de Vinicius y de Ancelotti. Vimos a Cristiano Ronaldo también luchar por un suspiro final con el fin de una generación. Messi y Cristiano Ronaldo despidiéndose del Mundial, lo mismo que Neuer, Modric, De Bruyne, Lukaku, Courtois, Neymar y tantos otros.
0: Conocimos a muchos guerreros, conocimos a Cabo Verde, de Bosnia, un país de una fuerza increíble, un equipo con mucho carisma, mucha lucha y mucho fútbol también. Conocimos a la República Democrática de Congo, su fútbol fuerte y competitivo y sus hinchas que sostienen la memoria de sus héroes.
1: Fuimos testigos del coraje y de la fuerza de los egipcios, del equipo de Mohamed Salah y del entrenador Hossam Hassan, y de la representación de toda la lucha del pueblo palestino.
0: Vimos, Alexis, el Marruecos de Hakimi y sus compañeros, el equipo de la diáspora, también luchando, peleando por su lugar entre los más grandes equipos del mundo.
1: Así como también luchamos en América Latina. Vimos a Colombia pelear por este lugar y nos llenamos de orgullo todos entre hermanos. Nos emocionamos cuando Ecuador derrotó a la poderosa Alemania en un partido decisivo y enseguida con Paraguay, dejando a los alemanes afuera en una batalla épica.
0: Hasta Curazao vimos, con la valentía del menor país a jugar un mundial, el símbolo máximo de un torneo marcado por un aspecto fundamental, la celebración de la inmigración como elemento natural y positivo de la historia humana en la Tierra.
1: El mundial en el que vimos al México de Quiñones, mexicano y colombiano, ¿por qué no latinoamericano? Figura de un México que ganó todos sus partidos hasta el último en el Azteca bajo los aplausos y el orgullo de su pueblo.
0: De hecho, vimos y vivimos a México en toda su belleza, con la fuerza de su tierra y de su gente, en un torneo en el que el mundo se espantó con la arrogancia, el autoritarismo y la estupidez, en que todos nos rebelamos con la cobardía hacia el árbitro Omar Artán de Somalia, recibido como héroe en su país y aplaudido por todo el mundo.
1: Nos rebelamos a esos vetos migratorios con la persecución del ICE a los migrantes.
0: Nos rebelamos con los poderosos llegando al absurdo de romper reglas para ayudar a un equipo anfitrión, todo mientras celebraban cifras millonarias y un récord de asistencia a los partidos, que no da cuenta de exponer un sistema excluyente donde el pueblo no tiene voz. Fue demasiado todo lo de Trump e Infantino.
1: Nos irritamos incluso con los arbitrajes, con las nuevas reglas y la intervención visión quizás demasiada del VAR y de elementos tecnológicos con las absurdas e insoportables y marketineras pausas de hidratación.
0: Pero más que nada, nos indignamos con las injusticias con el equipo de Irán, perjudicado deportivamente en medio de intentos de una humillación simbólica hacia su país, pero un equipo que no bajó la cabeza jamás, como nunca jamás hizo el pueblo persa.
1: En medio de todo esto estaba México, recibiendo a Irán de brazos abiertos y palabras de apoyo. México del Azteca de tres mundiales, de la memoria de Pelé y Maradona.
0: Fuimos testigos de un México que abraza, que recibe a todos sin distinción ni discriminaciones. Un pueblo que sabe festejar, sonreír, cantar y bailar, comer bien y celebrar la vida. Una lección para el mundo.
1: Como nos dio lecciones aún más fuertes el pueblo venezolano, en medio de la gran fiesta del deporte mundial, todos lloramos y nos emocionamos con la tragedia del terremoto en La Guaira y Caracas. Sufrimos con cada historia, con cada familia afectada, pero también sonreímos entre lágrimas con los milagros de la vida, con la resistencia de un pueblo que sigue adelante y enfrenta sus desafíos con unidad y fraternidad, y con la solidaridad de todo el mundo adelante de tanto sufrimiento.
0: Fue un mundial inolvidable. El más grande de todos, hasta por el número de equipos que participaron, 48. El más grande en cuanto a las concurrencias a todos los estadios, entre los que se cuenta una vez más el maravilloso Azteca de la Ciudad de México. Hemos vivido un mundial que nos deja una memoria extraordinaria del fútbol, de la vida, de la migración, de lo que es el espíritu solidario que el mundo le entregó a Venezuela mientras se siguen padeciendo todavía todas las consecuencias del terrible terremoto. Mundial, periodismo y Telesur, todo para compartir con ustedes en cualquier parte del mundo. Y aquí estamos para seguir el recorrido de todos los días.
1: Y con un mundial que nos dio un campeón natural, lógico, razonable, que el fútbol no siempre lo da, pero esta vez la Copa del Mundo premió al que mejor hizo las cosas. Una selección que me parece, Víctor Hugo, por juventud, puede marcar una época.
0: Sí, ya la marca, ¿eh? Porque yo no he visto un seleccionado como el de España. En mi vida he visto un equipo tácticamente tan perfecto. ¿Saben por qué? Porque de cada partido podíamos decir qué iba a ocurrir, que España iba a dominar, que iba a tener la pelota y que iba a ganar incluso. Esto no se ha dado nunca. Siempre estamos con que este es un partido incierto, abierto. Se dice esto por respeto, pero en la intimidad, en nuestras charlas, en nuestras convicciones periodísticas y seguramente en las de ustedes, España se ganó nada menos que este respeto. El de primera vez, por lo menos para quien les habla, ver un equipo ciertamente invencible.
1: Cuesta mucho pensar en un punto flaco de España, ¿no? ¿Cuál sería la debilidad de esta España en esto que hablabas vos, de pronto analizar, pensar, conjeturar, jugar e imaginar un partido? ¿Cuál sería el talón
0: de Aquiles? El reproche podría ser que no convierte tantos goles como merece.
1: Okay. Que no lo resuelve antes.
0: Claro, que no tiene la puntería, posiblemente porque llega mucho. Nadie convierte el 100% de claro. Los goles, sino los partidos terminarían 20-15. Sería otro juego. Hay estadísticas que determinan cuál es la eficacia de los equipos. Por ahí, pero por nada más que para inventar, como buscando la quinta pata al gato, podemos decir que España es un equipo que no convierte tantos goles como los que genera.
1: Pero las estadísticas también marcan que a España le generan una situación y poquito más por partido. Un solo gol en todo el Mundial para un equipo que está muy lejos de defenderse de la manera tradicional. Se defiende con la posesión.
0: Ahí están los jugadores, con Trump e Infantino al lado. Después los borraron en el Photoshop, creo. Los jugadores tuvieron que sacarlo al presidente de Estados Unidos y a Infantino salgan, la foto es nuestra. Y allí están. Y fueron recibidos de una manera extraordinaria, no puede ser de otra manera, en España. Llegaron bajo palio, es decir, bajo banderas, que saludaban el paso de un campeón formidable, que escalón por escalón, ahora fue ascendiendo, en vez de bajar, como en esta imagen, hasta lo más alto de la consideración en el fútbol mundial.
1: Y otra vez hablábamos de un campeón natural, lógico, el fútbol haciendo justicia en este caso, y creo que también con Rodri, porque muchas veces la figura termina siendo el goleador, ese hombre que se destaca por los tantos, que es lo determinante en el fútbol, pero me parece que Rodri es la expresión que sintetiza esta España, ¿no? Un hombre de buen pie, de temperamento, siempre bien ubicado, solidario, preciso.
0: Un mundial en el que el vencido en la final ha sido recibido hace un par de horas de una manera extraordinaria en la Argentina. Llegaron a Ezeiza, los llevaron a un hangar especial, los pusieron en un micro, después los cambiaron a un micro abierto. ¿Y qué pasó? No podía avanzar, tenía que ir a paso de hombre. El recibimiento, ahí está, para los jugadores argentinos. Es formidable la gratitud que tiene el pueblo argentino. Chiqui Tapia, el presidente, Scaloni, unos escalones detrás, y después los jugadores que retornaron. No busquen a Messi, porque Messi va directamente en su avión hacia la ciudad de Rosario. Estaban la mayoría de los jugadores, pero no todos, tampoco pudo viajar Rodrigo de Paul, claro, porque algunos jugadores además tienen compromisos inmediatos con sus clubes o tienen a sus familias en este momento fuera de la Argentina. Allí está un lugar muy generoso para el recibimiento de los jugadores albicelestes que fueron considerados como campeones. Y no tenían, por supuesto, el entusiasmo de los ganadores. Estaban como en deuda. Nadie les podría reprochar nada, porque si hay un equipo que dejó el alma en este campeonato del mundo, el número uno es Argentina. España dejó su fútbol, pero la Argentina dejó su corazón.
1: Sí, sin dudas. Algunos recuerdos de aquel Italia 90, ¿no? Porque también esa selección argentina, que por supuesto muy lejos en su forma futbolística, llegó a ser subcampeón, también fue recibido por el pueblo argentino como si hubiera ganado la corona. Pero quedan algunas imágenes del cierre del partido que están dando vueltas por el mundo. Esto es lo que hablabas. Hay que contarle a quienes no lo saben que en la Argentina ayer hacía hacía mucho frío y sin embargo mucha gente se juntó a
0: verlos. Lluvia hoy. Me llegaron con lluvia. Exacto. Y con muchísimo frío. La gente desafió todo para ir a decirles a los muchachos que lo del fútbol estuvo todo bien. Esto no tanto, porque hubo pelea, naturalmente. Las responsabilidades aquí son compartidas, pero terminaron enojo el partido. Ahí está Scaloni separando, algunos jugadores querían hacerlo, los que iban a apartar, como sucede muchas veces, ahí el caso de Paredes, que se encontraban con resistencia y terminaban también en algo que eran empujones, bravatas y cosas que, por supuesto, no son las más elogiables, pero también son inevitables. Imaginen ustedes a qué velocidad fluye la sangre, corre en esos hombres que acaban de jugarse todo por el todo en la final del campeonato del mundo.
1: ¿Alguna palabrita siempre hay ahí? ¿Algún comentario? ¿Alguna cosa de antes?
0: Hubo un hecho muy significativo, que fue Malvinas. Algo así como un sucedáneo de todo lo que ocurrió con el Mundial. Algo que marcó a fuego lo que la Argentina siente con respecto a las Islas Malvinas. Una bandera lanzada por los hinchas a la cancha, hace un ratito la vimos, los jugadores la ven y la levantan y la exhiben a un mundo que, según Fernanda Ruiz, nuestra especialista en redes, recibió con 126 millones de visualizaciones esa protesta argentina. Y solamente se opusieron 36 millones del lado de lo que Gran Bretaña respondió frente a esa maravilla de decirle al mundo una verdad: las Malvinas son argentinas.
1: Una estrella que borda este equipo argentino en el escudo, porque esto fue realmente parte de lo que nos unió en el tiempo con aquel partido del 86, una secuencia mágica que también nos entregó este Mundial, enfrentar de vuelta a Argentina y a Inglaterra y este mensaje de Malvinas a la vista de todo el mundo.
0: Pero volvamos al Mundial en sus estadísticas, que es también la manera de despedirnos de cada uno de los acontecimientos, pero también de lo que estrictamente es el Mundial. El jugador, la pelota, la selección, el esfuerzo, el orgullo. Ahí está Mbappé. ¿Por qué Mbappé está en ese lugar?
1: porque es el máximo goleador de esta Copa del Mundo. Con 10 tantos le ganó por 2 a Messi, esos 2 tantos que marcó Mbappé en el partido por el tercer puesto.
0: El milagroso Lionel Messi en el segundo lugar, Haaland y Bellingham en el tercer lugar. Se consagraron bien con goles, sí. La mayoría de los jugadores, salvo Ronaldo, de aquellos que se esperaba un buen rendimiento en ese sentido, que fueran eficaces en el campeonato del mundo. Hay otra tabla que tiene que ver con la historia, ¿no?
1: Sí, porque este Mundial nos mostró cómo el tiempo también va modificando algunos rankings. Mbappé, de quien hablábamos en la apertura, con un par de mundiales más seguramente por delante, tiene 22 goles, uno más que Lionel Messi, 16 goles quedó ya Miroslav Klose, 15 para Ronaldo el fenómeno, Víctor Hugo, 14 para Gerd Müller, Jacques Fontaine con 13 y Pelé con 12 goles. Sin dudas Mbappé escribe el presente y el futuro, está haciendo historia.
0: Parece mentira, nos estamos despidiendo. Por un tiempo de Telesur, nos gusta mucho estar aquí en este lugar y con estos amigos. Nos vamos a una pausa y enseguida estamos con ustedes desde el Azteca, desde México, desde el Mundial, en nuestra última jornada.

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0: Estamos en el Zócalo, que es la segunda plaza más grande del mundo, un lugar con más de 500 años de historia.
1: ¿Lo compró o lo hizo usted? Esto es bien México.
0: Y el muro que armó la FIFA acá, que es bastante bizarro, la verdad, como imagen.
2: Este es un sitio muy importante de visitar, de conocer. ¿Por qué Trotsky es un personaje de la gran historia de la humanidad? ¿Se esté a favor o en contra?
3: Yo pensaba que era un adorno, pero no, está vivo.
4: No, está mascota. Vivo, ¿lo quieren cargar?
3: Yo te agradezco mucho, pero no.
4: Yo sí. Es sal de chapulín.
2: ¿Es rico?
4: Uh-huh.
2: ¿Y qué es esto?
4: Es el chapulín molido con sal.
5: Sal de grillo, impresionante.
2: Es una ciudad escondida en el bosque, ¿no?
4: Es una ciudad en el bosque.
2: Llena de palacios, puentes.
6: ¡Giovanni! ¡Y sí, sí!
7: Qué rico, ¿no?
2: Nuestro productor. Muy rico, ¿no? Tengo la boca llena de sabor, sí. Es una, todo así como una corona por dentro. Fantástico.
8: Muy impactante todo lo que se ve aquí. La maravilla de creer, de imaginar que nuestra vida es un poquito mejor cerca de los sueños que tenemos, ayudados por la Virgen de Guadalupe en este caso.
2: Esta es una postal de lo que es Latinoamérica, de lo que sentimos por México, de lo que sentimos por nuestra cultura y de lo que el Mundial nos ha dado. México, adiós y gracias.
0: Qué bien la pasamos, ¿eh? Qué bonita ciudad. Realmente, con lugares hermosos, maravillosos, con la excusa de hacer algunas notas y recorrer parte de lo hermoso que tiene esta Ciudad de México, que además, siendo una de las tres sedes, para nosotros la sede principal, deja un legado social también, y lo vamos a ver a través de este informe de nuestros compañeros Nacho y Julia.
9: A las mejoras en el sistema de transporte y circulación en la Ciudad de México hacia la Copa del Mundo se añadió el fortalecimiento de las unidades de transformación y organización para la inclusión y la armonía social, conocidas como utopías.
10: Hay varias actividades, proyectan todo lo que son los partidos de todo el mundial, tenemos actividades para los niños, creo que hay pulseras, el pintar las figuras, actividades que conllevan el deporte.
9: En las utopías se busca incrementar el acceso gratuito al deporte y la cultura, recuperar espacios urbanos deteriorados, reducir la violencia y generar nuevos puntos de encuentro y convivencia vecinal. En el Mundial, los espacios dieron lugar a la exhibición gratuita de partidos y actividades culturales y deportivas.
11: Se juntaron lo de las pantallas para que todos en familia pudieran disfrutar lo del mundial y también pues mandaron más actividades de gobierno. La diferencia de un parque que la utopía cuenta con mucho más actividades, por ejemplo tiene alberca, tiene para música o vienen personas de gobierno como pilares a hacer más actividades.
9: La Copa del Mundo sirvió para fortalecer la conexión entre el modelo de utopías y la población, en busca de su expansión hacia el resto de la Ciudad de México, como parte del programa que pretende construir 100 de ellas durante el sexenio. Entre los focos del programa están las niñas, niños, adolescentes, adultos mayores, personas con discapacidades, mujeres, jóvenes en situación de vulnerabilidad y familias de bajos ingresos.
12: Están dando clases gratis y nos arreglan las uñas y no nos cobran. Eso me parece bien.
9: Sin contacto de los jóvenes con el balón no hay fútbol y sin fútbol no habría mundial.
13: Este tipo de actividades son buenísimas porque fomentan a que la gente esté dentro de un ambiente deportivo y que a futuro ellos quieran ser parte de una selección, si no es de fútbol, de artes marciales mixtas, de boxeos.
9: En su estrategia por el Mundial Social 2026, el gobierno mexicano construyó o rehabilitó más de 4.200 canchas de fútbol comunitario. El universo que ya habían establecido las utopías alrededor de los campos de deportes son un legado que permanecerá post-mundial. Ignacio Lemus y Julia Nassif para Telesur.
0: Pero además de estas cosas muy interesantes que deja el Mundial y que deja la Ciudad de México y México como país anfitrión en particular, nos tenemos que meter también con algunos de esos episodios que van a quedar en la historia de esta Copa del Mundo y que tienen que ver con algunos personajes que no son para nada simpáticos.
2: Hubo momentos nefastos en el Campeonato del Mundo y de salida, creo que en el primer programa ya teníamos
7: para decir, para manifestar nuestro desacuerdo con algunos procedimientos que empiezan con el famoso premio de la paz dado por Infantino a Trump y que después derivó en todo lo que ya conocemos del campeonato del mundo, entregado por completo a los americanos. La propia final fue una americanada insoportable, un Super Bowl que no podíamos entender desde el lugar de lo futbolero que somos en la mayor parte del mundo. Pero además hubo desprecio y rechazo por los iraníes que nos partió el alma. Por suerte, México contrastó fuertemente con lo que había hecho Estados Unidos.
14: Estaba pensando recién en el caso del árbitro somalí. Otro episodio que va a quedar en la historia de este Mundial, que nos queda lejísimo ya, porque fue antes de la Copa del Mundo. Pero estamos hablando de que por una decisión de Estados Unidos, uno de los anfitriones, uno de los árbitros mejor considerados por FIFA, se tuvo que volver a la casa.
7: Y un equipo como Irán tenía que estar en México esperando el momento de jugar en Estados Unidos. Iba a Estados Unidos sin tener el descanso necesario que tenían los demás equipos, que justamente tienen como obligación estar la noche antes en el lugar donde se va a jugar el partido. Pero Irán no se lo permitía, entonces jugaba y se volvía. Y estuvo a punto de clasificarse Irán, que desde el punto de vista deportivo actuó con una enorme dignidad.
14: Y se quedó encantado con el calor del pueblo mexicano porque fue el que lo recibió, marcando ese claro contrapunto con las actitudes de Estados Unidos y también en algunos casos de Canadá.
7: Bueno, es el Mundial del ICE. Justo coincidió con este tiempo nefasto en el que los inmigrantes son perseguidos, cuando el Mundial que se ha jugado, que hemos disputado, es un símbolo del valor de la migración, exalta la inmigración, el respeto que tenemos que tener por eso. Y sin embargo, Estados Unidos estaba lanzado a una cacería que ciertamente nos provoca desde lo humano el mayor reproche imaginable.
14: Casi 300 futbolistas vistieron camisetas de países en los que no nacieron en esta Copa del Mundo, que bien pudo ser utilizada para dar un mensaje de paz y de armonía.
7: Hay un ejemplo, Alexis, que es fundamental si nos queremos hacer entender. Se llama Balogun. Es un jugador inmigrante que no hubiera estado, que no hubiera sido jugador de Estados Unidos si las leyes de migración hubieran sido las que pretendía, por ejemplo, el gobierno de Estados Unidos y que rechazó la Corte Suprema. Y por Balogun tuvimos un verdadero escándalo organizativo respecto a las reglas del juego en este campeonato del mundo.
14: En un campeonato del mundo que tuvo, para marcar aún más todavía esta situación, un primer gol en el partido inaugural convertido por un colombiano que decidió jugar para México, y un Mundial que también dejó muchas cosas para analizar respecto del uso del VAR, del uso de la tecnología, de esas directivas que se nota mucho para aquellos que vemos fútbol a menudo, que les bajan a los árbitros solamente para esta competencia.
7: Sí, la sed de justicia no se apagó con el VAR, tampoco con los árbitros que tenían, lo que señala Alexis, instrucciones de manejar los partidos. A como de lugar, permitieron la violencia, transcurrieron los partidos con, en la suma, más de 30 penales no cobrados en cada córner o cada tiro libre. Al área pasaba cualquier cosa. Era una danza lo que tenían los jugadores. Bailaban abrazados, caían y se revolcaban. Y el único gol anulado fue aquel a Noruega por el pechazo de Haaland, que sí es falta, pero no en el contexto que estaba marcando este campeonato del mundo. Y después el VAR. El VAR, ¿por qué revisa un gol y no otro? ¿Por qué una expulsión y no otra? A España, francamente, le privaron de un gol legítimo. Imposible admitir que el gol de Nico Williams fuera anulado
14: en la final. ¿O por qué puede ser que la pelota registre con su sensor un roce ínfimo en los pelos de un jugador de Croacia que lo priva de un gol contra Portugal que hubiera llevado el partido a la largue? Y de pronto algo bastante más grosero, por lo que muestra la imagen, que es el roce de la pelota en uno de los cables que sostiene la cámara cenital, lo que le dio a Inglaterra un gol que lo lleva a jugar la semifinal, eso no se registró. Es raro.
7: Lo que sí se registró en el Mundial es el valor de la solidaridad. El ejemplo de Venezuela, por lo reciente, además, y por el sacudón que dio al mundo, es el más visible. Todos enviaron 30 países. rescatistas, ayuda de toda naturaleza para Venezuela, que a su vez ha sido históricamente un país sumamente solidario. Pero estuvo también presente Gaza, estuvo presente Palestina. Es decir, de alguna manera esa solidaridad que ya venía anterior al campeonato del mundo se explayó y se manifestó en jugadores que mostraron la bandera de Palestina, en jugadores que exaltaron el valor de lo que implica la justicia que no reciben esas regiones del mundo. ¿Os parece que ese fue también un gran aporte del campeonato del mundo?
14: Vimos imágenes conmovedoras entre medio del dolor, de los escombros, del daño, de la ruina, de pueblos esperando ese momento en el que quizás tuvieran una alegría. Muchos se identificaron con Egipto, que llegó lejos en esta Copa del Mundo, y también Egipto devolvió esto haciendo visible esa lucha del pueblo palestino.
7: Y al final del Mundial, las últimas postales, el ridículo de Trump tratando de meterse en la fotografía de España. Primero, lo tuvieron que acompañar a él y a Infantino, que se había asociado a esa idea de estar en la foto. Los fueron llevando poco a poco, ¿no?, hacia el costado. Parece mentira que te pase eso.
14: Pero Trump hizo lo mismo en la final del Mundial de Clubes.
7: Ahí están, como disimulando, conversando al lado. Después de entregar la copa, Rodri, otro gesto importante, Rodri no la levantó hasta que ellos pasaron de largo. Fueron silbados ruidosamente y se quedaron al costado. Una foto de ellos, pero la foto del campeonato del mundo, de los campeones, es esta. Y me pareció muy chistoso Infantino tratando de sobrellevar la situación. Bueno, España se quedó con la foto en soledad. Los campeones eran ellos y merecían...
14: Mira, esa imagen es maravillosa.
7: También esta imagen.
14: ¿Cómo sí. le gustan, como decimos por allá, cómo le gustan los flashes, ¿no?, a Infantino y a Donald Trump?
7: Bueno, es que se presta lo que ellos armaron para el tramo final del campeonato, que a mí me merece muchísimas críticas. Además de interrumpir el partido a los 22, 23 minutos, yo vi más de 10 partidos donde estaba levantando vuelo un partido y los invitaban a tomar agua. Fue ridículo, fue absurdo, es incomprensible lo que ha sucedido. Espero que nadie en el futuro tome este ejemplo, que la UEFA diga de ninguna manera la cínica pausa de hidratación con el pretexto de tomar agua para pasar avisos en televisión. Y por último, la fiesta final de un entretiempo digno de la entrega de los Oscar, de las entregas de los Grammy, pero no de la final del campeonato del mundo, salvo en el sentido americano del espectáculo, cuando no les alcanza con los protagonistas de aquello que la gente va a ver.
14: Y nos olvidábamos, Víctor Hugo, de un episodio que fue de lo último que ocurrió en esta Copa del Mundo y que fue significativo también desde lo triste. El fallecimiento de Mohamed Al-Waidi, asesinado por un ataque aéreo de Israel, el hombre que con nacionalidad egipcia era quien se encargaba de poner las pantallas en Palestina para que la gente pudiera reunirse allí a ver los partidos, y perdió la vida a causa de este ataque israelí, causando también mucho dolor, porque era un símbolo de ese pueblo que, como decíamos hace un rato, encontraba en el fútbol ese pequeño respiro ante tanto dolor.
7: Vamos a hacer una pausa, nuestra última pausa en Telesur con el campeonato del mundo.
15: Estamos aquí en La Bombilla, en San Ángel, celebrando el 169 aniversario de la Feria de las Flores de San Ángel. Es una festividad llena de cultura, arte, gastronomía, todo basado en la Virgen del Carmen. Y a partir de la Virgen del Carmen y de vestirla de flores, se celebra este evento.
16: Nos da la oportunidad de dar a conocer nuestro producto, nuestro trabajo, nuestro esfuerzo y nuestra pasión. Lo tradicional de esta feria es la dalia. Es una planta que dura 3 meses al año. Es una planta perfecta, tiene sus pétalos totalmente simétricos. Entonces está bella totalmente.
17: Esta planta es mexicana, es 100% mexicana, es una planta que la verdad nos representa y sus colores son diversos. Hay rojo, hay blanco, hay amarillo, hay anaranjado y la verdad es la única que me faltaba. Ya tengo hortensias, galas, rosales,
18: Me faltaba la dalia.
19: Nosotros venimos de Xochimilco, del campo número 7. Todas las flores que tengo yo ahorita, al menos, todas son de aquí. Es una bromelia. Esa, su floración más o menos es de 6 meses. Estos son unos injertos. Esos los puede tener en el interior con muy poca luz. Agua 3 veces al mes.
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11: Un poco de la cocina en la mano de Manu, nuestro fiel seguidor, con su cámara, mostrando parte de la intimidad de este trabajo que nos encuentra con un montón de compañeros, ya a esta altura casi una familia, después de más de 40 días de compartir esta aventura y atravesados, Víctor Hugo, por una situación inesperada y que causó muchísimo dolor.
2: Que no supimos cómo manejar, que determinó que durante 2 días no hiciéramos el programa, mientras los venezolanos se encontraban de cara a una tragedia que siempre es incomprensible, sobre la que no existen explicaciones. Decenas de edificios derrumbados por un terremoto doble, eso que se da en muy pocas ocasiones. Es decir, la desgracia fue muy grande, el ataque fue de una violencia, de una virulencia, que no puede uno explicar, no hay términos posibles para esto. Pero poco a poco, de estas ruinas se hicieron cargo rescatistas de todo el mundo y un gran trabajo del propio gobierno venezolano. Una tarea en la cual la humanidad y el despliegue con una inmensa rapidez permitió, en medio de las dificultades imaginables, de la desesperación de los familiares, de los que se habían salvado, de los que pedían ayuda desde adentro de los escombros, a metros y metros, algunos de ellos encontrados milagrosamente, personas que se salvaron después de estar 5 días, 8 días bajo los escombros, y sin embargo por ese trabajo paciente, capaz, profundamente humano, de horas y horas, de noches y días, entregados al salvataje, conseguían salvarse. 6.500 personas por lo menos han sido rescatadas. Cierto es que hablamos de 5.278 fallecidos, y la cuenta naturalmente va a aumentar porque todavía se está trabajando entre los escombros. Queda el ejemplo de resiliencia, la forma en que Venezuela enfrentó esta catástrofe, la decisión, la hermandad y el abrazo de todos los venezolanos y todo el mundo con Venezuela. Eso también será inolvidable. Pero por cierto, atravesó este programa uno de los episodios más trágicos que como periodistas jamás tuvimos que afrontar en nuestra vida. Y fue el momento más complicado, más complejo para resolver qué hacíamos, qué se dice de fútbol, que es la alegría, que es la expresión de paz, si se quiere, en el mundo, pero llevado a lo máximo de la felicidad en cada victoria, en cada triunfo de cada seleccionado, y teníamos que hablar de eso también. Ojalá que bien dirigidos por quienes nos manejan aquí, nuestro equipo de producción, nuestros compañeros, y la sensibilidad que hayamos sido capaces de exponer, hayamos podido hacer un programa como el que correspondía, con sensibilidad, sin abandonar para nada la data periodística que correspondía y entregados totalmente al respeto por el padecimiento de los venezolanos. Volvemos al Mundial.
11: También nos quedó algo de fútbol en esta Copa del Mundo inédita por una organización tripartita, por 48 selecciones, pero con un balance, Víctor Hugo, me parece que, no sé si lo compartís, al menos a mí me deja satisfecho en términos de lo que pudimos ver como línea dominante, si se quiere, de este Mundial, ¿no? Los que más se destacaron mostraron una forma que tiene cierta similitud.
2: Sí, y además todos ellos tienen un trabajo de base, algo que se hace en esos países. Noruega es un ejemplo formidable. Bueno, la Masía, lo que da a España esta inmensa satisfacción. Los franceses, es decir, hemos mostrado, y el fútbol de barrio de los argentinos, que pudieron llegar a lo más alto una vez más en la final del Campeonato del Mundo con los jugadores hechos gracias al trabajo de barrio, al trabajo de los clubes más modestos que uno pueda concebir.
11: En Noruega, muy lejos de donde está la Argentina, y allí vemos el caso de los seleccionados campeones del mundo y subcampeones del mundo, decíamos, en Noruega cerca del 90% de los chicos y chicas están involucrados en alguna actividad deportiva, y hay un gran aporte del gobierno a través de legislación que recauda de algunos sectores en particular, entre ellos las apuestas, para generar los recursos necesarios, para generar las plataformas de deporte de las que después se nutren las selecciones.
2: La Francia de Clairefontaine, de Levallois, de todos esos sitios donde la identidad del fútbol francés se gesta y se expresa con esa maravilla de tener 99 jugadores en este Mundial que nacieron en Francia.
11: Una gran muestra de esto. Y hablabas vos, Víctor Hugo, de la Masía, de cómo se viene trabajando en una forma de juego que no siempre da resultados, porque parte del problema con el fútbol, si se quiere, es que si no ganás, no vale nada. Y esta línea futbolística de España, que ha atravesado ya varios procesos, tiene una gran similitud con la que ganó el Mundial del 2010. Y hoy encuentra en una forma muy similar un nuevo título, el segundo título del mundo. Esto habla de un proceso y de un trabajo.
2: Y hasta Marruecos y Curazao merecen también un capítulo aparte por lo que están haciendo para hacer posible un fútbol cada vez más importante, trabajo de base, reclutamiento con los hijos y nietos de las diásporas, salir a buscarlos.
11: Exacto, es parte de lo que tenés que hacer hoy.
2: Tu familia salió de aquí, venía a jugar por nosotros. Abuelos que determinaron que dos hermanos, uno jugara, creo que para Francia, y otro jugara para Marruecos, por ejemplo, en la medida en que el abuelo le decía, vos sos de nosotros, tenés que jugar para nosotros. Bueno, todo esto es parte del Campeonato del Mundo. Y como decía, los barrios, el aguante de lo que son esos padres que construyen clubes, que son la contención para los muchachitos en la primera etapa de su vida. América Latina está en muchos países trabajando de la mejor manera y la Argentina ha tenido en ese sentido un resultado excepcional. La cancha de tierra, la cancha humilde, lo que llamamos el baldío, como formación y contención. Con su camiseta, con sus zapatitos, eso tiene siempre detrás el trabajo de padres y dirigentes que permiten que se construya no solamente un jugador de fútbol, sino también un ser humano importante.
11: Ayer tuvimos una visita especial que se repitió, Beto Valdés, un gran analista que nos acompañó para comprender qué había pasado en la final del Mundial y que también nos ayuda a entender cómo es esto de los trabajos de un proyecto, los trabajos de formación que a la larga dan resultados.
8: Yo creo que hay que entender dos o tres detalles, ¿no?, de esta España, porque de repente se dice, se habla de una generación que sí es dorada, el promedio de los españoles de estas selecciones de 26 años, pero yo creo que hay que resaltar de España, que lleva trabajando más de 30 años con este modelo de juego, con esta filosofía. Si bien antes se hablaba del Barcelona de Guardiola, no es Guardiola el que inicia todo esto, ¿no? Inicia con Cruyff en el Barcelona, pero España, que hizo bien a partir de los Juegos Olímpicos, modificar la ley del deporte, unificar muchos criterios, trabajar de acuerdo al perfil del español, pasando también por la disciplina, ¿no?, en este caso el fútbol. Entonces, cuando tú logras desarrollar la filosofía de juego, un modelo de juego, implantarlo, tener credibilidad por parte de los jugadores y llevarlo al terreno de juego, vemos lo que sucedió hoy, ¿no?
11: Del 24 de junio al 25 de julio del año próximo habrá un mundial, pero el femenino, el que tiene a las mujeres como protagonistas, y se va a disputar en Brasil. Vamos a ver este informe referido al fútbol femenino.
10: Estamos en el Palacio de Minería, un recinto impresionante de la Universidad Nacional Autónoma de México. Precisamente en la exposición La Pelota también es de ellas, Mujeres en el Fútbol. Y el libro que yo escribí se llama Érase una niña que jugó fútbol, que cuenta la historia de Esther Mora.
12: Soy Adrianely Hernández y soy la curadora de esta exposición. Es una muestra fotográfica que afortunadamente pudimos tener aquí y su intención es visibilizar a las mujeres en el fútbol desde distintos ámbitos.
10: Esther Mora Soto fue, como dice el libro, una niña que quiso jugar al fútbol. Y ella nunca se ha vislumbrado como pionera, nunca se ha vislumbrado como una figura histórica, pero sí lo fue. Coincide mucho con los primeros mundiales femeninos no reconocidos por FIFA del 70 y del 71, el último celebrado en nuestro país. Ella tenía 14 años, formó parte de aquella selección subcampeona del mundo, pero por la edad no pudo ser inscrita para el torneo oficial. Sin embargo, siguió formando parte de este grupo de pioneras mexicanas y las invitaban a realizar giras, primero a nivel nacional, después al exterior, y una en particular en Italia fue donde la descubrieron y la invitaron a jugar al fútbol en la segunda división, que ya estaba organizado en aquel país con el Alaska Leche, que se encuentra en el sur de la península itálica. Entonces, Esther es una pionera, se fue 3 años antes que Hugo Sánchez a jugar a Europa, pero esa historia se quedó ahí en los diarios, entre las páginas intermedias y en el olvido de los mexicanos, también por una revancha de la Federación Mexicana de Fútbol. En aquel mundial, las seleccionadas pidieron dividendos para ellas, pidieron que se les recompensara, porque al final de cuentas estaba convirtiéndose en un espectáculo mediático, en un espectáculo en donde había lucro y ellas estaban pidiendo lo justo. Entonces la federación jamás le gustó esa postura, mucho menos de un grupo de mujeres, y bueno, castigaron mucho los legados que las pioneras tuvieron en el fútbol mexicano.
12: Ha considerado que hay deportes para hombres y hay deportes para mujeres. Esto no es natural, sino una construcción que ha hecho la sociedad. ¿Qué es lo natural? Que a las personas nos gusten las cosas, ¿no? Pero hacer énfasis en que en realidad la pelota no tendría ningún género. Nos puede fascinar tanto a hombres como a mujeres. Las mujeres hemos estado en la cancha. Parece bastante coherente que hoy por hoy, no solo aquí en Minería, sino en otros espacios, estemos hablando de fútbol femenino. Pues esto es una consecuencia también de la lucha de las mujeres en el fútbol y el camino continúa, pero esto es un paso hacia adelante para tratar de hacer la cancha un poco más equilibrada.
11: Tuvimos la visita, Víctor Hugo, de algunas jugadoras emblemáticas de México, muy representativas de lo que fueron las primeras semillas del fútbol femenino en este México. Y tuvimos también muchos partidos que nos dejó este Mundial para repasar, grandes batallas que quedarán en el recuerdo. ¿Viste cuando te asomas con el tiempo? ¿No? Che, ¿qué te acordás de aquel Mundial? Hubo buenos partidos.
2: Yo voy con Senegal-Bélgica.
11: Lindo.
2: No sé si el mejor, pero quiero mencionarlo. Sí. Un partido que cambió.
11: De vuelta, cambiante.
2: Sí. Inglaterra-Argentina.
11: Inglaterra-Argentina para mí, sobre todo por la carga que tenía, pero además porque se jugó muy bien al fútbol.
2: España lo hace tan fácil que no protagonizó grandes partidos. En todo caso, sí. La búsqueda afanosa ante Cabo Verde en su debut cuando no se le dio el gol. Francia con Paraguay. Sí. Un partido dramático, ¿no?
11: Y Francia también juega un gran partido. En el inicio, los partidos iniciales de Francia fueron de mucha supremacía, pero a mí me cuesta encontrar partidos de un vuelo como el que tuvieron Argentina o España.
2: ¿Sabes cuál me gustó? Francia. Colombia-Portugal.
11: Colombia-Portugal.
2: El mejor 0-0, el partido 0-0 más lindo que he visto jamás.
11: Fue la última fecha del grupo de Colombia y Portugal y fue lo que determinó que Colombia permaneciera en el liderazgo con un gol anulado sobre la hora que hubiera marcado aún más esa diferencia.
2: Cometemos injusticias. Sí. ¿Son ciento y cuántos partidos?
11: 104 partidos.
2: 104 partidos. ¿Jugadores?
11: Para mí el mejor de la Copa fue Messi.
2: Sí.
11: A mí me parece que por diferentes factores...
2: La FIFA lo dio a Rodri.
11: Sí, me parece que está bien.
2: Está bien, no es discutible. Messi era como previsible, mejor descubrir un nuevo nombre, además sí. Rodri.
11: Y asociado al campeón, ¿no? Que a veces es difícil disociar
2: pero
11: eso.
2: Pero Rodri es un jugador.
11: Rodri es un jugadorazo.
2: Es impactante. A mí me gusta el back central de España.
11: Cubarsí.
2: Y Yamal. Sí. Yamal no hizo goles, no deslumbró en la medida que se esperaba. Pero creo que no se valora muchísimos pases y habilitaciones.
11: Sí, lo que genera, lo que provoca.
2: Lo que provoca y lo que genera, porque vienen a él y él descarga pases a sus compañeros, los deja corriendo hacia el área menor. Sí, ¿qué otro jugador? Haaland tuvo un buen Mundial,
11: Dembélé tuvo un buen Mundial, pero quizás de Francia a mí me quedan como chispazos, ¿no? Como cosas individuales. A mí me gustó mucho el Mundial de Enzo Fernández también. Tengo debilidad por la dupla de zagueros de Argentina, sí, que tuvieron que salir en la final los dos.
2: Kane es un tipo respetable, ¿eh?
11: Kane se hizo respetar en este Mundial. Sí. Y a mí Bellingham me dejó sabor a poco, porque como decimos nosotros, lo rasparon un poquito en el partido con Argentina y desapareció.
2: Sí, se fue. Cucurella. Seamos justos con Cucurella.
11: Los laterales de España, ¿eh? Porque a mí me había gustado mucho el Mundial de Muñoz.
2: Sí.
11: Pero el Mundial de Porro y el de Cucurella...
2: El partido de Paredes contra Inglaterra...
11: Partidazo.
2: Son jugadores que inclinan la cancha, ¿eh?
11: Y un hallazgo de Scaloni también, que tuvo de otro Mundial con aciertos, ¿no? Quizás en la final no salió lo que esperaba, pero hubo partidos donde movió cosas que dieron resultado en el juego. El de Paredes me parece uno de los
2: casos.
11: ¿Y el mejor gol? Hay algunos que parecen medio como prefabricados, ¿no? Que se le parecen.
2: El mejor gol tiene que ver con un gran gol en un momento importante.
11: Sí.
2: Es decir, el de Julián Álvarez.
11: A Suiza. Determinante.
2: Es un gol, porque además la puntería, la habilidad para poner la pelota, la llevó con la mirada.
11: Sí.
2: Pero hay dos goles más que se parecen.
11: El de Cabral, de Cabo Verde, Argentina, el 2-2 es muy parecido.
2: El que fue a saludar a la novia.
11: Yo
2: le daría el premio a ese gol.
11: Sí, es verdad. Es me había olvidado de ese detalle.
2: Salió corriendo hacia la tribuna y... ¿De qué busca? ¿Qué está haciendo? ¿Lo van a echar? Pensaba
11: ¿Qué va a pasar?
2: El tipo le tenía que dar...
11: Sí. Y después hay algunos golazos de esos que tiene Dembélé que decís, parece que ya lo tuviera calcado, ¿no? Porque lo repite y Mbappé también tiene como esas cosas Francia... De un fútbol muy ágil, muy certero, lo vemos cerrar muy poco.
2: A propósito de goles, ¿qué vamos a presentar ahora?
11: Ahora vamos a presentar mi gol de vida, pero yo quiero contar algo particular, porque yo hice un poquito de trampa cuando conté mi gol de vida en su momento, porque me refería a una situación más de la vida cotidiana. En realidad, mi gol de vida, yo no lo quise espolear en ese momento. Mi gol de vida es este. Porque yo alguna vez fui un chico, te lo conté fuera del aire algún día.
2: No me hagas eso.
11: No te quiero hacer trampa, pero mi gol de vida es estar compartiendo esta cobertura con vos. Ese es mi gol.
2: Nos íbamos a emocionar los dos. Pone mi gol de vida, por favor.

0: Nosotros nos emocionamos mucho con tu mensaje, como tantos que recibimos. Esperamos que te guste mucho este regalo y el abrazo grande a la distancia de todo Telesur.
1: Querida Joanny Agame, esto es para ti y para tu familia. 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
0: Tenemos ese gol de vida que nos emocionó a todos, pero antes de irnos tenemos una sorpresa muy especial, otro gol de vida.

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5: 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Ojalá que hayamos sido dignos. Mi querido Diego, de todo lo que has dejado en Telesur, todo el tiempo somos Diego, todo el tiempo somos tu preocupación por América Latina, tu grandeza para estar junto a los líderes que han tratado de salvar y han salvado a sus pueblos. 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Siempre estás, pero nos hace falta de vez en cuando. Por suerte encontramos tus convicciones, tus frases históricas y tu deseo de justicia social propia de un hombre de Fiorito, de Villa Fiorito, en cada uno de los gestos que hemos ido haciendo junto a Alexis y a todo el equipo de Telesur en este tu programa. Porque es verdad, Diego, la pelota no se mancha. ¿Nos vamos, mi amigo?
6: Nos vamos, un gusto.
5: Telesur, hasta la próxima, si Dios quiere.
7: Se acabó el Mundial de Fútbol y hago el resumen en versos. Todo empezó en el Azteca, otra vez el mismo templo. Canadá, Estados Unidos y México. Fue el estreno de una copa con tres sedes y 48 ejércitos de futbolistas ansiosos por ser campeones. Un sueño. Comencemos con los hitos que han hecho grande el evento. Bocinha parando a España, Cabo Verde sorprendiendo y Lionel Messi llegando a su partido 200. Otro, Irán jugando fuera con su bandera en el pecho. También fue un momento histórico cuando en el mismo terreno a 40 años del gol del siglo, el que marcó Diego, otro Argentina-Inglaterra se jugó y Messi, tremendo, marcó un golazo homenaje a la memoria del genio. Otro hito, el del portugués al que acusaban de viejo. Cristiano venció a los años marcando gol en su sexto Mundial o Copa del Mundo. Otro impresionante récord. Y México, el anfitrión, quebró el maleficio eterno y ganó y pasó de fase y el Azteca rugió.

0: Ya estando en 16avos, siguió creciendo el torneo. Paraguay venció a Alemania desde el punto de misterio y el duelo entre Cabo Verde y Argentina fue tremendo. Bosigna perdió con Messi y lo abrazó tras el juego. Y Haaland tumbó a Brasil como un vikingo de hierro. Los Neymares no acertaron frente al equipo noruego. Otro, Mbappé y Cristiano llorando el mismo momento. Dos cracks que quedaban fuera, dos tremendos delanteros viendo cómo sus equipos se hundían en el silencio. Lamine abrazó a Cristiano, el porvenir y el recuerdo. En los cuartos de final todo continuaba tenso. Argentina remontaba, sinónimo de buen juego. En los últimos minutos se crecía. Vaya ejemplo. Y ya en las semifinales, Messi sepultó a Inglaterra. Un gol que olía a revancha, a las Malvinas en las venas. Argentina celebrando como quien gana una guerra. El fútbol a veces tiene momentos de historia y épica. Luego España tumbó a Francia. Entra Merino y revienta en los tiempos de descuento la portería francesa. España clasificada para la final espera el duelo entre los británicos y los franceses. Pelea que terminó 6-4 con lucimiento de Bellingham. ¡Ay, qué final! Argentina-España juega. Messi en su última final y Lamine en su primera. Dos equipos y una copa. Juventud contra experiencia. El juego empatado a cero, a los tiempos extras llega. Como fantasmas sin dueño, los penales sobrevuelan hasta que llegó el minuto 106 del tiempo extra y un golazo de Ferran sembró la segunda estrella en la camiseta roja de la selección ibérica. España, campeón del mundo. Ferran es el nuevo Iniesta. Se acaba un mundial que ha estado también lleno de polémicas. Por Donald Trump y la FIFA, por el VAR y las tarjetas, por los visados de Irán, los goles nulos, la hierba del estadio en la final, los gritos del loco Bielsa, los horarios del calor, la distancia, las tormentas, el tiempo de hidratación y muchísimas sospechas que han generado disgustos, acusaciones, protestas. Pero ya acabó el Mundial. Y Telesur fue la puerta que se abrió día tras día para que ustedes lo vieran desde el corazón herido de la rota Venezuela. Alexis y Víctor Hugo, periodistas y leyendas, hicieron que la pelota no se manchara por fuera. Un programa diferente que marcó la diferencia, tanto que hasta poesía tenían en cada entrega. ¡Qué Mundial este Mundial! Este es mi último poema. Felicidades España, desde Fútbol con Pimienta.
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Hola, ¿qué tal? Sean bienvenidos y bienvenidas a una nueva emisión de Telesur Noticias. Soy Gustavo Prada. Comenzamos con titulares. Autoridades de Irán reportaron explosiones en zonas del sur luego del anuncio de una nueva ofensiva de bombardeos por parte del Comando Central de Estados Unidos. En Afganistán, las inundaciones dejaron al menos 20 personas fallecidas, mientras que otras 100 permanecen desaparecidas. En India, la comunidad estudiantil continúa manifestando para exigir la renuncia del ministro de Educación y la reforma del sistema de exámenes.

En Irán, las autoridades reportaron explosiones en Shiraz y otras zonas del sur del país, en coincidencia con el anuncio de una nueva ofensiva de bombardeos por parte del Comando Central de Estados Unidos, el CENTCOM. El ejército estadounidense llevó a cabo una nueva ronda de ataques aéreos y navales contra objetivos iraníes, impactando las ciudades costeras de Bandar Abbas, Chabahar y Konark. La ofensiva busca neutralizar la capacidad militar de Teherán para controlar el acceso al estrecho de Hormuz. Por su parte, el gobierno iraní calificó la acción de ilegal, exigió una condena formal de la ONU y denunció bombardeos previos contra la instalación nuclear de Darkhobin. Por su parte, el ejército de la República Islámica de Irán confirmó un ataque simultáneo contra objetivos estadounidenses, el cual fue ejecutado en tres fases. El Cuerpo de Guardianes de la Revolución Islámica anunció que la oleada 23 de la Operación Nasser II se ejecutó en simultáneo en tres localidades distintas. La primera fue contra los hangares de almacenamiento y reparación de drones estadounidenses en la base aérea de Bahrein. La segunda ocurrió en el puerto de Salmán, donde fueron destruidas varias embarcaciones de la Fuerza de Tarea. El último ataque tuvo lugar en una base en Kuwait, la cual era utilizada para el despliegue, apoyo y equipamiento de las Fuerzas Especiales de Comandos Navales. Teherán reitera que los ataques continúan como represalia ante las agresiones de Washington. Como parte de la fase 18 de la Operación Relámpago, las fuerzas iraníes neutralizaron con misiles tierra-tierra los sistemas HIMARS de Estados Unidos en la base de Arifan, en Kuwait. Esta ofensiva se ejecutó en respuesta a los bombardeos de Estados Unidos contra diversas zonas del territorio iraní. Desde Teherán se señaló que la neutralización de tales unidades busca debilitar las capacidades ofensivas y defensivas del adversario y limitar su potencia de fuego. El ataque se produjo poco después de que el Comando Central de Estados Unidos, el CENTCOM, anunciara el inicio de una nueva ronda de bombardeos contra Irán. Ahora pasamos a nuestra sección de Venezuela Renace para actualizar la información acerca de la reconstrucción del pueblo venezolano.

0: La presidenta encargada de Venezuela, Delcy Rodríguez, entregó más de 240 viviendas completamente equipadas a familias afectadas por el doble terremoto del 24 de junio en el complejo habitacional Ciudad Tiuna, en Caracas. La mandataria encargada anunció que, de julio a diciembre, se entregarán 4.000 viviendas de manera mensual. Además, se incorporarán más unidades habitacionales tras la revisión de los suelos por la Comisión Presidencial de Rehabilitación. Asimismo, detalló que se trabaja en la recuperación de más de 10.000 viviendas en todo el país, además de sumar el mercado secundario y la reforma de la ley de arrendamiento para ampliar la oferta de alquiler. Finalmente, la presidenta encargada resaltó que quienes se encuentran en campamentos transitorios deben tener la certeza que muy pronto tendrán su vivienda. Con la adjudicación de estos hogares, equipados con mobiliario, camas y cocinas operativas, el Gobierno Nacional reafirma su compromiso de brindar respuestas concretas y dignas a los afectados por la contingencia.
1: Estos son los momentos de alegría en medio del dolor de quienes fueron víctimas directas del doble terremoto, que hoy más de 240 familias están recibiendo una vivienda completamente equipada. Y de aquí, mes de julio, al mes de diciembre, estaremos entregando 4.000 viviendas. La entrega será mensual y también vamos a incorporar nuevas viviendas que se van a construir, y ya el Estado Mayor está en la revisión de los suelos con la Comisión Presidencial de Habilitación. Así que en su conjunto vamos a atender estas necesidades que hay de vivienda, bueno, derivadas del doblete sísmico del 24 de junio.
0: La presidenta encargada de Venezuela, Delcy Rodríguez, informó que se han inspeccionado edificios que no han sido culminados y anunció que para el próximo año se alcanzará una cifra superior a las 10.000 viviendas recuperadas.
1: Hemos inspeccionado también edificios que faltaban por culminar, no solamente en la capital, en Caracas, sino en otros estados del país. Vamos a ir mucho más allá para que el año que viene ya alcancemos una cifra superior a las 10.000 viviendas que se recuperan de edificios que no habían sido culminados. También debemos sumar el mercado secundario, compras que se hagan en el mercado secundario. La ministra de Economía con el SAREN está ya trabajando en eso. Debemos sumar la reforma de la ley de arrendamiento y garantías inmobiliarias para que un número importante de viviendas salgan al mercado de alquiler. Así que estamos trabajando sin cansancio, atendiendo integralmente los campamentos transitorios. Quienes están en campamentos transitorios deben tener la certeza de que pronto van a tener un hogar, pronto van a tener una vivienda, a pesar de lo terrible que causó esta tragedia natural.
0: El estado de La Guaira registró una reactivación económica tras el doble terremoto del 24 de junio, evidenciando la resiliencia de todo el país. Nuestra compañera Michelle Ramírez nos cuenta los detalles.
2: La Guaira ya comenzó a renacer. En medio de la tragedia provocada por el doblete sísmico, diversos locales comerciales abrieron sus puertas.
3: Como me enseñaron mis familiares, mi papá, mi tío, echándole pierna, ¿me entiendes? Y ayudando a la gente aquí en La Guaira, bueno, dándole precios buenos. Y para adelante, pues, guerreando con mi pueblo aquí en La Guaira.
2: De acuerdo con cifras oficiales, en las zonas afectadas la reactivación económica es de un 56%, mientras que en las no afectadas es de 90%, erigiéndose como símbolo de resistencia.
4: Abrimos el día siguiente y recogimos todo lo que teníamos así, lo que se cayeron del anaquel, se botó algunas cosas, lo que se partieron, y el día siguiente abrimos y estuvimos atendiendo al público y vivimos en Caracas y traíamos mercancía y íbamos vendiendo y surtimos a todo el mundo, porque de verdad hubo muchos negocios que salieron mal en esta situación, y entonces nosotros estuvimos aquí vendiendo y eso y ayudando a la gente, pues.
2: Los comerciantes de esta entidad, declarada como zona de desastre, comparten un mismo motivo: servir al pueblo incluso en tiempos difíciles.
5: Estamos aquí luego del terremoto del 24 de junio, que fue devastador en todo el estado, esta es una sede que quedó de pie con varias fallas, digamos, a nivel no estructura, sino a nivel de materiales que fueron cayendo luego del terremoto. Los primeros días fueron un poco de ordenar, arreglar, reparar algunos daños dentro del local. Y bueno, los sectores de la zona nos solicitaban algunos servicios y posteriormente decidimos abrir. Bueno, la idea es, bueno, tratar de darle servicios a la zona, servicios de impresiones, fotocopias, algunos artículos escolares.
2: De los 7.000 establecimientos registrados, 1.752 se mantienen de pie, garantizando el abastecimiento directo en las comunidades y aliviando la presión logística y social. Para los comercios que resultaron afectados, pero que pueden recuperarse, el Gobierno Nacional activó una estrategia de financiamiento en coordinación con el sistema bancario para la recuperación de inventarios y reparación de maquinarias, con el fin de fortalecer la economía local. En la Cámara de José Luis Briceño, Michel Ramírez, desde La Guaira, Venezuela, para Telesur.
0: En Venezuela, el Ministerio de Hábitat y Vivienda continúa atendiendo a las personas afectadas tras los sismos del 24 de junio en el estado La Guaira con un censo de viviendas para las mismas.
6: Yo creo que lo más importante es que de aquí no nos vamos de La Guaira hasta que no estén registrados todos, que estén tranquilos, que además el sistema es muy rápido, es sencillo. Además tenemos en los campamentos y en puntos en el territorio donde se pueden registrar.
7: Porque realmente esta era la pieza que le faltaba al rompecabezas, ¿no? Para decirlo en términos coloquiales, ya que lo primero era atender la emergencia, brindarle protección a todas las familias que habían quedado sin vivienda, como se las estamos garantizando en todos estos 28 campamentos transitorios en La Guaira, allá casi 12.000 guaireños y guaireñas que son protegidos desde estas instancias, con su alimentación, su derecho a la salud, protección psicosocial y hasta atención espiritual. Pero ya luego la gente empieza a pensar, ¿y ahora qué viene? Bueno, ahora viene precisamente ordenarnos, organizarnos. Y para eso el registro único que ha creado el Ministerio del Poder Popular para Hábitat y Vivienda con la ministra Paola Pozzani es extraordinario.
0: Momento de pasar a otros temas. El presidente de Colombia, Gustavo Petro, presentó el balance de su gestión durante la apertura de las sesiones ordinarias del Congreso. Durante la sesión, el mandatario destacó que su gobierno ha logrado poner el trabajo, la reducción de las desigualdades y la dignidad de las personas en el centro. A su vez, el mandatario defendió la legitimidad de sus acusaciones y llamó a la justicia a investigar, mientras sectores de la oposición han calificado sus declaraciones como un intento de deslegitimar el proceso electoral. En ese sentido, el presidente Gustavo Petro recordó que nunca ha presentado un debate sin pruebas, ni como alcalde ni como presidente, y reiteró sus denuncias de posible fraude electoral en las recientes elecciones.
8: Nunca, presidente del Senado y del Congreso, hice un debate sin pruebas. Nunca. Esa es mi fama aquí. Y nunca fui amonestado por la justicia en relación a que hubiera dicho una calumnia, una injuria, nunca. Usted lo sabe, no sé si estuve esa vez, pero durante 10 años de vida parlamentaria me dediqué a varios debates en la Cámara y en el Senado para descubrir con nombre propio quiénes aquí se sentaban en relación permanente con el narcoparamilitarismo, y terminó todo en que todo era cierto. Todas las pruebas eran ciertas, confesaron, y el 35% del Senado de la República terminó preso. No por mí, por la Corte Suprema de Justicia. Entonces, le recuerdo eso, presidente, porque usted me exige pruebas, y siempre las he dado. No desconfíe en mí.
0: El presidente de Colombia, Gustavo Petro, subrayó que su gobierno ha logrado reducir la pobreza a los niveles más bajos del siglo.
8: Hay una distancia entre lo rural y las grandes ciudades desde que comenzó la República que hay que disminuir, si no, no hay igualdad ni regional, ni individual, ni social. Pero todos los puntos de mi gobierno que van al 2025, datos oficiales, es que es la menor del siglo. Ese es el dato, y este es el dato complejo en su construcción, pero simple en su presentación, que es el objetivo de una política económica para una vida buena, como decía Aristóteles. ¿Qué tiene de malo que un gobierno haya reducido la pobreza al mínimo en el siglo y en la historia?
0: A su vez, el mandatario Gustavo Petro destacó que el aumento sustancial del salario mínimo durante su gobierno ha sido el mayor incentivo para la disminución de la pobreza y la activación del empleo.
8: Aquí, ¿qué fue el mayor incentivo para la disminución de la pobreza y la activación del empleo? Empleo es asalariado, puesto de trabajo es asalariado y no asalariado. Pues esa línea naranja en esta historia de tasas de crecimiento del salario mínimo. La línea naranja es mi gobierno. Como pueden ustedes ver, mi gobierno decidió, decisión mía de mi gobierno, subir sustancialmente el porcentaje de salario mínimo.
0: Nos ubicamos ahora en Afganistán, ya que al menos 20 personas murieron y más de 100 están desaparecidas tras las inundaciones que azotaron la provincia de Nuristán, en Afganistán. En Parún, la capital provincial, las tiendas a la orilla del río quedaron sepultadas bajo el barro, mientras los sobrevivientes exigen ayuda urgente al alcalde municipal. La Agencia Afgana de Gestión de Desastres confirmó que la cifra de fallecidos se mantiene en 20, con más de 80 heridos. Ante la previsión de nuevas lluvias y tormentas en varias provincias, el organismo emitió una alerta para que la población se mantenga alejada de los cauces fluviales y zonas de alto riesgo. Mientras, en India, la comunidad estudiantil continúa manifestándose en las calles para exigir la renuncia del ministro de Educación y la reforma del sistema de exámenes. Estudiantes que marchaban hacia el Parlamento en Nueva Delhi fueron reprimidos por la policía con gases lacrimógenos y escudos. La autoridad gubernamental declaró la protesta ilegal por carecer de los permisos necesarios. El malestar estudiantil se intensificó tras la hospitalización del reconocido activista Sonam Wangchuck, quien anunció que retomará su huelga de hambre en apoyo al movimiento. Y en Ucrania continúan las protestas en la plaza central de Kiev ante la destitución del ministro de Defensa y las tensiones políticas en torno a la cúpula militar. Las protestas espontáneas iniciadas el pasado jueves tras la salida de Fedorov ponen de manifiesto las tensiones de la cúpula militar condicional tradicional, cuestionando por el manejo de las operaciones y las bajas humanas. Ante esta situación, el presidente Volodymyr Zelensky enfrenta una creciente presión para resolver la crisis sin fracturar el frente interno en plena guerra, por lo que evalúa junto a sus asesores y mandos militares opciones que van desde la restitución de Fedorov hasta un cambio en el liderazgo de las Fuerzas Armadas. Así finalizamos la emisión. 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

0: ¿cómo están? Hablemos de la administración del presidente Donald Trump, que ha presentado una petición inédita. Lo ha hecho ante un tribunal de desuso creado hace más de 30 años para considerar solicitudes de gobierno para deportar de Estados Unidos a lo que su administración ha denominado terroristas extranjeros. Esto no solamente abre un debate, también desnuda la crisis interna en ese país. De esto hablaremos en el mapa de Telesur. Bienvenidos. Por esta razón, vamos a desplegar nuestro mapa y revisar algunos datos claves para poder entender de qué va este plan de deportación de Estados Unidos. Vamos a desplegar nuestro mapa mundi y vamos a identificar con los colores de su bandera a Estados Unidos. Hay que decir que el tribunal estadounidense ha autorizado al gobierno de Donald Trump a reactivar en todo el territorio las deportaciones aceleradas sin audiencia judicial, ampliando una medida que antes solo se aplicaba cerca de la frontera. Un panel de tres jueces del Tribunal de Apelaciones del Distrito de Columbia decidió anular en los últimos días la decisión de una corte inferior que bloqueaba la expansión del procedimiento. El magistrado Justin Walker, respaldado por la jueza Naomi Rao, ambos nombrados por el presidente Trump, declaraban legal la directriz gubernamental y desestimaban las denuncias de fallas procedimentales. En votos disidentes, el juez Robert Wilkins, designado por Barack Obama, el expresidente de ese país, advertía que el Servicio de Control de Inmigración y Aduanas, el ICE, y el Departamento de Seguridad Nacional no argumentaban si al aplicar esta política terminarían expulsando a personas que llevaban más de 2 años residiendo en Estados Unidos. La política de deportación estaba en vigor desde enero, cuando la administración de Trump implementó una campaña que afecta a más de 11 millones de inmigrantes y solicitantes de asilo en Estados Unidos. Durante estas operaciones, las autoridades detenían tanto a personas con años de residencia como a recién llegados, recurriendo a perfiles raciales y separando familias durante los procedimientos. Se han deportado a personas sin permitirles solicitar asilo, además propagando el miedo entre las comunidades de inmigrantes. Desde entonces, los agentes migratorios han detenido a personas incluso en juzgados durante sus trámites para expulsarles. Estaban en pleno trámite. Hoy se expande esta situación porque inclusive se les autoriza a hacer redadas con la detención de vehículos, sin importar el lugar ni protección. Pero, ¿por qué se da este escenario? Hoy lo hablamos con nuestros invitados. Nos acompañan en directo desde Estados Unidos a Adrienne Payne, analista de política interna. Qué gusto tenerte con nosotros en el mapa. Bienvenida.
1: Muchas gracias por invitarme.
0: A usted por atender nuestra llamada. Desde México sumamos a Adrián Ramírez, presidente de la Liga Mexicana por la Defensa de los Derechos Humanos. Qué gusto tenerte con nosotros, Adrián. Gracias por tu tiempo para el mapa de Telesur.
2: Gracias a ustedes, Paula. Es un tema muy importante.
0: Hablando de derechos humanos, pero también de derechos civiles, Adrienne Payne, iniciamos por las mujeres, por las damas. ¿Por qué acelerar esta política anti-inmigrante, que además no es reciente, llega desde la primera administración junto a Donald Trump, pero que esta vez decide incrementarla? Inclusive se han trazado metas de superar el 40% que ya se registra el pasado mes de junio. ¿A qué se debe?
1: Bueno, hemos visto en su segundo mandato, disculpe, estoy escuchando un eco, allá no, en su segundo mandato, que Donald Trump ha atacado todos sus supuestos enemigos más fuertes, o sea, por eso tantas guerras, el secuestro de Nicolás Maduro, lo que quiera, pero en principal el enemigo doméstico que ha declarado, bueno, la población que ha declarado el enemigo principal y que ha designado básicamente a todos como terroristas, son los migrantes y en particular los que están aquí en Estados Unidos pidiendo asilo. Como es su segundo gesto como presidente, no tiene nada que perder. Entonces está atacando con toda fuerza y liderado por su asistente Stephen Miller, que es también un supremacista blanco declarado. Y realmente, bueno, ahora también está utilizando ese mensaje que le ha funcionado anteriormente de odio a los migrantes, de rechazo, de xenofobia, en un año donde hay elecciones y en el cual está él muy poco popular por las guerras que está llevando Entonces está pensando tal vez que volver a enfatizar la violencia hacia los migrantes le va a dar popularidad en las urnas, pero nos está realmente afectando a toda la población aquí en términos de nuestra seguridad y lo de nuestros vecinos.
0: Y todo esto además en medio de un escenario, Adrián, que tiene que ver con lo que se está desnudando dentro de la propia institucionalidad estadounidense, porque si bien es cierto que el FBI no va a dejar de investigar el accionar de los agentes del ICE, pero hay cuestionamientos por la parcialidad de sus informes. No recientemente hay que mencionar también el hecho de que ha habido personas que han muerto bajo la custodia de estos agentes anti-inmigrantes en Estados Unidos, bajo el pretexto de seguir criminalizando el tema de la inmigración, hoy calificados inclusive como terroristas en ese país. ¿Qué decir de ello?
2: Miren, justicia y sepamos que Estados Unidos ha renunciado a brindar la justicia, ha renunciado a su mundo basado en reglas, ha renunciado a tratar de llevar una careta democrática y está utilizando a esta Gestapo que le está dando todavía facultades adicionales porque la investigación de los actos de violación que cometen, de las acciones violentas que ejecutan, estarán reservadas para que sea la misma institución de seguridad nacional la que investigue estos abusos. Es decir, este rodear de imparcialidad que ya de por sí tiene el servicio de inmigración del ICE es un elemento que distorsiona aún más la política interna y que le va a revertir de manera muy importante hacia el interior del país porque tanto estira la liga que afecta también a los sectores más vinculados al movimiento de American Great Again, ese MAGA que es para quien supuestamente está destinada esta acción, pero cada vez va quedando más aislado y el propio movimiento va rechazando a la cúpula dura de esta oligarquía que está endureciendo la política. Sabemos que la ICE paga recompensas, que tiene una gran cantidad de incentivos para los agentes que están actuando y esta inmunidad federal que de manera relativa está brindando para que todavía hagan acciones más violentas aún en este endurecimiento de la política. Y definitivamente como boomerang le va a revertir porque son amplios los sectores, incluso cercanos a él, que le están dando la espalda porque Estados Unidos no se puede permitir que una oligarquía que hace grandes negocios y se beneficia de manera tan importante sea secuestrada toda la población de Estados Unidos y de muchos países ante este modelo político que, insisto, le va a revertir de manera muy importante.
0: Y esto además abriendo escenarios que no solamente marcan el quiebre de una institucionalidad interna en Estados Unidos, que pone en tela de juicio también la aplicación de una justicia en ese país. Presión. ¿Hasta qué punto y sobre todo qué escenario se abre cuando el propio secretario de Seguridad de ese país habla de deportaciones masivas y de romper récords para lo que queda de este 2026? Hablemos de ello a profundidad. Después de la pausa le pido a Adrián y Adrián que se mantengan en línea, al igual que a nuestros televidentes, no sin antes compartirles nuestra escala.

0: Vamos a compartir en la escala del mapa de Telesur un vídeo de tantos que circulan como denuncia a través de plataformas digitales. Este es el caso de un hombre que se dirigía a su trabajo en Chambord, en Georgia. Fue hospitalizado tras ser brutalmente golpeado por un agente de la ICE. Estos agentes lo detuvieron sin explicarle motivo alguno. Se negaron a decirle por qué lo estaban deteniendo de esta manera tan brutal. Lo golpearon, lo obligaron a entrar en custodia y solo después de todo esto le pidieron su identificación. El caso se utiliza para denunciar sobre el uso excesivo de la fuerza de estas operaciones inmigrantes, avivando temores de abusos contra la comunidad latina. Otro de los casos que dicen los defensores de derechos humanos y derechos civiles que seguramente quedará en la impunidad. ¿Qué decir sobre esto? Lo analizamos al volver.
1: No te preocupes.

0: y de nuestra identidad. 24 de junio, día de nuestro ejército bolivariano, conmemorativo de la batalla histórica que selló la independencia de Venezuela, nos tocó a nosotros enfrentar tamaña tragedia como fue el doble terremoto de ese día. Y aquí llegó nuestra Fuerza Armada Nacional Bolivariana desde el primer momento. Yo como comandante en jefe, y ordené su despliegue, quiero agradecerles y reconocerles.
1: Eran a la orden de nuestra comandante en jefe.
0: Conocerles, se han desprendido de ustedes mismos, de su familia, para estar.

0: estar allí cuando nuestra Fuerza Armada Nacional Bolivariana es convocada por la hora de la historia y es convocada por el pueblo venezolano, ahí están ustedes diciendo, firme para servir al pueblo venezolano. Gracias, y sigamos adelante, con mucha fuerza, con mucha esperanza, que nos vamos a levantar.
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0: vamos a sumar otro elemento también para el análisis a través de la fotografía. Lo que ven allí es esta imagen, sí, al mismo tiempo dolorosa. Se trata de inmigrantes, publicada esta mañana por el secretario de Seguridad Nacional de Estados Unidos, Mark Weinmulling, sí, a través de su propia cuenta en la red social X. La comparte junto a este mensaje y decía, o escribía, "Buenos días, América, es un gran día para las deportaciones". En esta imagen se muestra a decenas de personas en esta fila para abordar un avión. En muchos de los casos se los llevarán hasta su lugar de origen, otros hacia esta cárcel de máxima seguridad en El Salvador, para ser tratados así, como terroristas, como los califica la administración estadounidense a los inmigrantes en ese país. Esta es una flagrante vulneración a los derechos civiles y a los derechos humanos. Otra imagen, así esposados, enmanillados, que sigue causando indignación. De esto hablamos con nuestros invitados. Este es un escenario, Adrián Payne, que marca sin lugar a dudas quizás el giro de una política interna e internacional, que ya no se esconde, es pública y que envía además un mensaje potente a los inmigrantes. ¿Frente a qué escenario peligroso estamos cuando se justifica el accionar bajo el pretexto de terrorismo y bajo el pretexto de seguridad nacional?
1: Pues mire, es algo muy, muy asustador, porque la deshumanización de esta población, ya vimos los resultados, por ejemplo, con los venezolanos que fueron acusados de terroristas, que ninguno tenía nada que ver y que fueron enviados al campo de concentración de tortura de Nayib Bukele en El Salvador, que mantiene la misma filosofía, o sea, etiqueta de terroristas a cualquier que se oponga a él, y en efectivo a cualquier hombre pobre que no tiene trabajo, etiquetándole de marero, de terrorista. Entonces, una política de seguridad que depende únicamente en criminalizar y no proveer seguridad es parte del fascismo, es lo que tenemos, obviamente, evidentemente es un fascismo completo ahora. Y eso nos pone en peligro no solo a los migrantes, aunque enfrentan el peor peligro en este momento, pero a todos las y los habitantes de cualquier estado que apoya ese tipo de filosofía. En El Salvador, los mismos salvadoreños son ahora que casi 3% que están encarcelados, muchos sin siquiera haber enfrentado un juicio. En ambos países vemos que están ahora haciendo juicios colectivos, ahora aquí para lo de migración y allá para enviar a los supuestos criminales sin evidencia a la cárcel por vida. Entonces es un fascismo que en nombre de seguridad, que realmente nos pone a todos mucho más inseguros, y es un riesgo de la vida para los que están los migrantes aquí en particular.
0: Y esto además tiene connotaciones en medio de la política o el manejo de la misma. Me gustaría, Adrián, poder compartir contigo el siguiente escenario. Para ello, te propongo que revisemos juntos nuestra leyenda. El encargado de la política fronteriza de Estados Unidos en la administración de Donald Trump, Tom Homan, tenía una entrevista amplia con medios de comunicación. Hemos extraído un pedazo de estas declaraciones. Él dice, alrededor de 65 mil personas que arrestamos tuvimos que liberar por casos de habeas corpus. Este recurso constitucional de jueces radicales, así los califica. Hay mucho contra lo que estamos luchando. Así se refiere a la administración judicial en su propio país. Adrián, cuando vemos declaraciones como esta, no solamente pone en tela de juicio una política interna, sino la política de presión y chantaje, la misma que utilizan con la aplicación de aranceles, la imposición de sanciones, pero va dirigida a la administración judicial en ese país. ¿Qué desnuda?
2: Pone de manifiesto que ya esa oligarquía ese complejo militar industrial sionista, ese grupo de poderosos que se beneficia con la guerra, que se beneficia con las políticas, que ha hecho grandes negocios a pesar del detrimento de las condiciones sociales y el deterioro de los derechos civiles y políticos en Estados Unidos, no va a cegar, no va a parar en ese esfuerzo. Es decir, es más intenso este conjunto de acciones de ese grupo oligárquico que tiene que pagar las responsabilidades, y afortunadamente a muchos de ellos en los próximos años los vamos a ver en prisión por sus crímenes contra la humanidad, por sus delitos de genocidio y por los abusos cometidos, ya que no puede soportar Estados Unidos y su sistema de justicia que este grupo empoderado hoy pueda preexistir o preservarse mucho más allá. Se ha jugado la última carta que tenía Estados Unidos y este grupo oligárquico en las elecciones que van para estas próximas en octubre, y de antemano están perdiendo esa gran batalla, están perdiendo ya la capacidad incluso de la narrativa, y aunque han hecho un gran llamado a tratar de reforzar el macartismo en contra de cualquier ciudadano de Estados Unidos o del mundo que tenga una visión con un tinte socialista o progresista o de izquierda, está tratando de aniquilar esta posibilidad. Sin embargo, Estados Unidos no es monolítico, no es un ente que pueda fácilmente resquebrajarse, y aunque todo orienta hacia el mismo modelo, hay esos matices, y en esos matices habrá una gran respuesta. Hay que tomar en cuenta que también Estados Unidos se prepara para mantener su política de guerra, y seguramente estas presiones sobre la deportación están haciendo una mayor incidencia sobre los deportados para irlos obligando a que se alisten como marines, a que participen en sus guerras en el mundo, ya que difícilmente los propios estadounidenses salen a combatir. Siempre utilizan a las personas para obligarlas mediante estos modelos de corrupción, de legalizarles sus papeles, darles opciones de mejor desarrollo para obligarlas a participar. Así como también lo hacen con el ICE, que a los jóvenes universitarios

0: esa sensación de poderío, es lo mismo que este supremacismo intenta realizar, pero no tiene, no podrá hacia el interior transformar de tal manera el sistema jurídico que los haga impunes o inmunes a las acciones que deberán responder. El tiempo se les acaba. Afortunadamente hay una respuesta a nivel del mundo, y vemos los sectores de que en los lobbies internacionales se pronuncian en contra de Estados Unidos, y por lo tanto creemos y tenemos certeza de que juntos podremos luchar contra esta situación tan terrible que este supremacismo tiene hoy en el fascismo de Estados Unidos.
1: Y esto tiene mucho que ver también con las movilizaciones masivas que hemos visto a lo largo de todas estas semanas también, Adrián, en Estados Unidos. La gente descontenta por la manera en la que se procede, la vulneración de los derechos civiles y los derechos humanos. ¿Debe haber un cambio en ese país? Es otro de los cuestionamientos que también quedan sobre la mesa. Agradecer a Adrián Payne y a Adrián Ramírez por haber compartido su valioso análisis y su criterio respecto a este tema. Finaliza el programa y lo hacemos revisando nuestros vectores. Nuestro radar en el mapa nos refleja las tres claves sobre este tema. Estados Unidos, plan de deportación masiva. Hablemos de este punto clave, presión. En medio de protestas sociales en el propio Estados Unidos para que se detengan las redadas ilegales de ICE, se generan en ese mismo país una serie de litigios en tribunales federales sobre las políticas de inmigración del gobierno de Donald Trump, incluidos casos relacionados con detenciones, deportaciones y el alcance de la autoridad del Ejecutivo, lo que abre un escenario de presión a la justicia y sin precedentes. Dos, investigaciones. El FBI en el ojo de la tormenta, en medio de la instrucción de la Casa Blanca de masificar estas redadas contra inmigrantes, ya que si bien no dejarán de investigarse incidentes violentos ni muertes provocadas por agentes de la ICE durante sus operativos, la parcialidad sigue desatando que expertos y abogados adviertan que transferir las indagatorias al propio Departamento de Seguridad Nacional elimina la supervisión independiente. La medida genera además dudas sobre la rendición de cuentas, la transparencia institucional y las garantías de la protección a los derechos civiles de las víctimas. 3. Meta. Aquí el escenario más peligroso es la criminalización de una inmigración, incluso asociándolos con narrativas para justificar la violación a los derechos humanos y civiles. Según cifras de las propias instituciones estadounidenses, el ICE en el mes de junio de este año ha deportado en caliente a más del 40% de los inmigrantes y anuncian que esperan superar esta cifra y lo harán con el uso de la fuerza, mientras se sigue creciendo esa indignación por la aplicación de este tipo de prácticas, justificadas una vez más bajo el pretexto de la lucha contra el terrorismo e inclusive bajo el pretexto de la seguridad nacional para Estados Unidos. Soy Paola Pérez y nos vemos en otra edición del Mapa.

0: Semana Presidencial. Lunes. Presidenta Delcy Rodríguez lidera encuentro del Consejo Nacional de Economía.
1: Lo que tiene que ver con las fuentes de ingresos de nuestro país se mantienen en su curso de crecimiento. La producción petrolera ya está en 1.203.000 barriles día. La actividad tributaria igualmente reportando crecimiento. El consumo real al mes de junio mantiene un crecimiento del 33%. Es decir, vamos por la senda de recuperar la economía venezolana.
0: Seguidamente, presidenta Delcy Rodríguez inspeccionó campamento transitorio en el complejo educativo José Gervasio Artigas.
2: El gobierno nacional desplegado, viendo que se cumpla el protocolo que se hizo para los campamentos. Atención integral a un compañero, un venezolano, una venezolana que vienen de perder sus viviendas y, como habíamos anunciado, la incorporación de las ciudades del emprendimiento en los campamentos. Ya iniciamos también el registro único de vivienda, donde a cada uno de los que están registrados con el captahuella en los campamentos se le va a asignar un QR que significará la entrega de su vivienda.
0: Martes. Presidenta Delcy Rodríguez recibe 35 toneladas de ayuda humanitaria de Rusia tras doble sismo en Venezuela. Este cargamento destinado a las familias afectadas por los recientes sismos incluye más de 9 toneladas de alimentos, 4 toneladas y media de insumos médicos y 21 toneladas de artículos de primera necesidad, herramientas y refugios temporales. Con este despliegue se consolida el soporte logístico entre ambas naciones para atender de forma inmediata la emergencia en el territorio nacional. Seguidamente, presidenta Delcy Rodríguez recibió 88 contenedores de ayuda de la CARICOM para atender contingencia por sismos.
3: Me siento conmovida porque estoy entre países del CARICOM, países de nuestro Caribe, quienes con gran esfuerzo, articulados por Guyana, todos los países han enviado ayuda a Venezuela. De verdad, de todo corazón, en nombre del pueblo venezolano, darles las gracias por este apoyo que están brindando hoy a nuestro país.
0: Seguidamente, presidenta Delcy Rodríguez gestiona recepción de 33.9 toneladas de asistencia humanitaria enviada por Turquía.
3: Pero aquí estamos viendo la mano amiga, la mano constructiva y junto al Ministerio de Obras y el Plan Venezuela Renace, arreglando para que las personas vuelvan a sus hogares y agradeciendo al presidente Erdogan, a su gobierno y al pueblo de Turquía, que sé que desde el primer momento se han sensibilizado con este dolor que atacó a Venezuela con el doble terremoto.
0: Seguidamente, presidenta Delcy Rodríguez supervisa avances en trabajos de rehabilitación integral en la pista principal del Aeropuerto Internacional de Maiquetía. Acompañada por autoridades de obras públicas y el sector aeronáutico, la jefa de Estado constató el despliegue de maquinaria pesada y tecnología de alta precisión para reparar el severo agrietamiento de la capa asfáltica afectada por el doble terremoto del pasado 24 de junio. Las labores registran avances significativos y, para garantizar la operatividad, el gobierno bolivariano mantiene habilitada la pista alterna del terminal aéreo. Miércoles. Presidenta Delcy Rodríguez evalúa despliegue de organismos de seguridad y protección civil para atender al pueblo. Junto a altas autoridades civiles y militares se evaluó el despliegue de más de 30.000 efectivos de seguridad, concentrados principalmente en La Guaira, donde ya se registran más de 6.000 personas rescatadas y 128.000 familias atendidas. Actualmente, más de 20.000 personas reciben atención integral 24 horas en 107 campamentos transitorios, con el respaldo de más de 2.000 rescatistas internacionales. Seguidamente, presidenta Delcy Rodríguez visita El Junquito para evaluar avances en rehabilitación estructural y despliegue de asistencia integral.
3: Y lo que hemos conversado con la comunidad es el establecimiento primero de atención financiera para los comercios, para recuperar actividad económica, para los productores. Lo otro es un plan maestro, así como vamos a hacer el plan maestro para la nueva La Guaira, vamos a hacer un plan maestro para el nuevo El Junquito, que tenga actividad turística planificada, que tenga actividad productiva, agrícola y actividad comercial. Esta parroquia va a renacer.
0: Jueves, presidenta Delcy Rodríguez realizó una inspección técnica para constatar los avances del plan de despeje digno y seguro en el sector Caraballeda. Durante una inspección en la madrugada, junto a autoridades civiles y militares, la jefa de Estado evaluó el retiro de escombros en vías principales y la adecuación de 11 centros de acopio. Estas labores de reconstrucción que integran a la FAM, Protección Civil y el sector privado, cuentan con el asesoramiento técnico de las Naciones Unidas para mitigar riesgos ambientales y garantizar la reutilización de materiales. Seguidamente, presidenta Delcy Rodríguez recorre comunidades mirandinas atendidas por el plan Venezuela Renace. Desde el sector Trapichito en Guarenas y acompañada de autoridades nacionales y locales, la jefa de Estado garantizó la recuperación de la entidad mirandina, comenzando formalmente con los trabajos de rehabilitación en los bloques 17 y 18 de esta localidad. Estructuras que ya se encuentran desalojadas. Este despliegue institucional representa una nueva etapa de reconstrucción y esperanza para todas las familias que perdieron sus hogares. Seguidamente, presidenta Delcy Rodríguez concede entrevista al periodista español Javier Negre. La mandataria nacional destacó que

0: se reúne en Caracas con la directora regional de la UNESCO, Anne Lemaistre. En la reunión se estableció una ruta técnica para el diseño de un plan de ayuda integral, enfocado en garantizar la continuidad educativa, la reconstrucción escolar y brindar asistencia en los campamentos transitorios. Esta alianza internacional, ejecutada bajo estricto respeto a la soberanía nacional, también abarcará acuerdos clave en materia científica y ambiental para atender las zonas afectadas por los sismos del pasado 24 de junio. Seguidamente, presidenta Delcy Rodríguez sostiene encuentro con Hadja Labib, comisaria europea de preparación, gestión de crisis e igualdad. Durante el encuentro, la jefa de Estado agradeció la activación del Mecanismo Europeo de Protección Civil, recordando la condecoración Héroe de Venezuela, otorgada días atrás a los rescatistas de la Unión Europea por su noble labor. Con este espacio técnico, ambas partes ratifican su voluntad de coordinar esfuerzos en la actual etapa de recuperación, reconstrucción y atención integral a la población tras el doblete sísmico del 24 de junio. Viernes. Presidenta Delcy Rodríguez visitó campamento transitorio Coronel Carlos Delgado Chalbot. Acompañada por autoridades nacionales, la jefa de Estado constató el óptimo funcionamiento de los servicios médicos, comedores y proyectos socioproductivos activados para el bienestar de las más de 400 personas refugiadas en el campamento transitorio. Sábado. Reunión con el equipo económico para abordar estrategias y políticas de atención integral. La presidenta Delcy Rodríguez lideró una reunión con el equipo económico para evaluar la reconstrucción de las 7 entidades afectadas por el sismo del 24 de junio, priorizando el litoral central. Para acelerar la recuperación y normalizar el comercio internacional, la mandataria activó 10 motores estratégicos, sumando capacidades públicas y privadas en sectores clave como construcción, hidrocarburos y banca. Seguidamente, presidenta Delcy Rodríguez otorga la distinción Héroe de Venezuela a más de 6.000 rescatistas y unidades caninas en La Guaira.
1: No tengo la menor duda que la actuación de ustedes salvó vidas. Todos los organismos articulados bajo un solo mando, el Estado Mayor, con una sola guiatura, el Consejo de Vicepresidentes, el Presidente del Parlamento y mi persona al frente. Para atender la catástrofe sísmica, la atendieron a la altura. ¡Vamos Venezuela! ¡Vamos adelante! ¡Vamos a levantarnos y vamos a superarnos! ¡Que nada nos detenga!
0: Domingo. Recorrido presidencial por la red hospitalaria en el Día del Niño y la Niña. La presidenta Delcy Rodríguez recorrió centros hospitalarios para abrazar muy de cerca a los pequeños valientes afectados por los sismos del 24 de junio. Entre sonrisas y gestos de aliento, cada visita llevó una luz de esperanza, recordándoles que el gobierno bolivariano acompaña de cerca su recuperación, garantizando todo el apoyo necesario para devolverles la alegría y el bienestar.

Hola, ¿qué tal? Sean bienvenidos y bienvenidas a una nueva emisión de Telesur Noticias. Soy Gustavo Prada, comenzamos con titulares. El presidente de Estados Unidos, Donald Trump, ordena un nuevo paquete de impuestos sobre productos canadienses en una nueva agresión arancelaria. El gobierno de Venezuela entrega las primeras viviendas completamente equipadas a más de 240 familias afectadas por el doblete sísmico del pasado 24 de junio. Autoridades de Irán reportaron explosiones.

0: En zonas del sur, luego del anuncio de una nueva ofensiva de bombardeos por parte del Comando Central de Estados Unidos. Iniciamos informándoles que Estados Unidos anunció la imposición de un arancel del 50% a determinados productos de Canadá bajo el argumento de que el gobierno canadiense mantiene prácticas discriminatorias que afectan al mercado en Washington. Los aranceles adicionales del 50% sobre determinados productos entrarán en vigor el próximo 19 de agosto, según documentos publicados en el sitio web de la Casa Blanca. En una proclama relacionada con los vehículos de motor y productos afines, el presidente Donald Trump afirmó que Canadá mantiene, desde 2025, un arancel del 25% sobre las importaciones de automóviles estadounidenses y señaló que este esquema arancelario se aplica de manera exclusiva a los vehículos de origen norteamericano. En tal sentido, el gobierno de Canadá afirmó que el nuevo paquete de aranceles impuestos por Estados Unidos viola el acuerdo comercial trilateral conocido como TMEC. El primer ministro canadiense, Mark Carney, reafirmó su convicción en el libre comercio y advirtió que la disputa comercial eleva los costos para las familias. Asimismo, reiteró la disposición de su país al diálogo para abordar los asuntos pendientes en beneficio de los ciudadanos. Por otra parte, el presidente de Cuba, Miguel Díaz-Canel, rechazó el reciente informe del Departamento de Estado estadounidense emitido en contra de La Habana. A través de su cuenta oficial en la red social X, el mandatario expresó lo siguiente: «Cree el ladrón que todos son de su condición. Nada más acertado para caracterizar el informe del Departamento de Estado contra Cuba, promovido por uno de los funcionarios más corruptos de la actual administración de probados nexos con narcotraficantes y terroristas de la Florida. Si un país ha espiado y agredido a otro a niveles obscenos, ha sido Estados Unidos contra Cuba. La historia registra episodios criminales, incluyendo plagas y enfermedades introducidas en Cuba, como el dengue hemorrágico que cobró la vida de 101 niños, el derribo de un avión con 73 personas a bordo, las bombas en hoteles, los intentos de magnicidio o la guerra psicológica. El neomacartismo transnacional que se reinstaura en Estados Unidos desde una corriente claramente fascista recurre a la mentira para generar pretextos sobre los cuales sostener agresiones contra Cuba y coartar libertades civiles en Estados Unidos. Cuba no es una amenaza». El cierre de maquilas y la reducción de plazas laborales en el norte de Honduras reavivaron las alertas sobre el desempleo, mientras sindicatos, gobiernos y empresa privada discrepan sobre las causas y las posibles soluciones. Karim Duarte nos ofrece los detalles.
1: La crisis laboral vuelve a encender las alarmas en el norte de Honduras, donde dirigentes sindicales de la industria maquiladora denuncian que más de 1.5 millones de personas permanecen sin empleo y advierten que apenas 2 de cada 10 egresados universitarios logran insertarse en el mercado laboral, reflejando la falta de oportunidades para la población joven.
2: El 20% de los egresados logran colocarse de acuerdo a sus estudios, ¿verdad?, realizados aquí en la universidad. Entonces el 80% queda frustrado, porque imagínense dedicar tanto tiempo a estudiar con sacrificio, porque muchos pues trabajan, estudian o viven fuera de la ciudad y les toca venir a estudiar. Pero terminar sus estudios y no tener un espacio, mercado laboral, es complicado.
1: El panorama se agrava con el cierre de plataformas manufactureras y la exclusión de trabajadores mayores de 35 años. Mientras el propio gobierno reconoce que las micro, pequeñas y medianas empresas, MIPYMES, son actualmente las principales generadoras de empleo, al concentrar alrededor del 62% de las plazas laborales del país.
3: El 70% está en la pequeña y mediana empresa, sobre todo. Es importante dar un dato, aunque hay 200.000 nuevos empleos en manufactura y en otros sectores, la mayoría está dentro del sector informal. Del 100% de trabajadores en la empresa privada, que son 2 millones y fracción, 75% aproximadamente lo hacen en la informalidad, y es una tarea pendiente que tenemos como Estado poder combatir la misma, porque el empleo informal a la larga pues no trae progreso, no trae mejoras al hogar.
1: Desde el sector empresarial, en cambio, sostienen que sí existen vacantes disponibles, pero aseguran que muchas empresas enfrentan dificultades para contratar debido a la falta de personal con las competencias técnicas y especializadas que demanda la industria, especialmente en los parques maquiladores del Valle de Sula.
4: Que hay oportunidades, hay puestos de trabajo, hay postulantes, pero no hay suficiente contratación en la que debe. Si tenemos 3.000 puestos de trabajo, 6.000 postulantes, se contrataba 1.500 personas. Y preguntamos a las empresas, ¿por qué no contrataron los 3.000 puestos? Porque había suficientes personas. No están con la currículum que estamos buscando. Por eso, no podemos seguir preparando las personas, nuestra gente, de una línea que el mercado ya no necesita, que el mercado ya es antiguo para ese mercado. Necesitamos actualizarnos con la realidad, con el día de hoy, qué es la que necesitamos, qué el mercado productivo, la industria, el comercio necesita actualmente.
1: La situación mantiene presión a miles de familias en la principal región industrial de Honduras, momentos en que estudios nacionales advierten que 4 de cada 10 personas desempleadas tardan al menos 6 meses en encontrar trabajo, mientras persisten limitaciones estructurales para ampliar el empleo formal y reducir la informalidad laboral. Para Telesur, desde Tegucigalpa, Honduras, Karim Duarte.
0: Momento de hacer una pequeña pausa, ya volvemos.

0: La presidenta encargada de Venezuela, Delcy Rodríguez, entregó más de 240 viviendas completamente equipadas a familias afectadas por el doble terremoto del 24 de junio en el complejo habitacional Ciudad Tiuna, en Caracas. La mandataria encargada anunció que de julio a diciembre se entregarán 4.000 viviendas de manera mensual. Además, se incorporarán más unidades habitacionales tras la revisión de suelos por la Comisión Presidencial de Habilitación. Asimismo, detalló que se trabaja en la recuperación de más de 10.000 viviendas en todo el país, además de sumar el mercado secundario y la reforma de la ley de arrendamiento para ampliar la oferta de alquiler. Finalmente, la presidenta encargada resaltó que quienes se encuentran en campamentos transitorios deben tener la certeza que muy pronto tendrán su vivienda, con la adjudicación de estos hogares, equipados con mobiliario, camas y cocinas operativas, el Gobierno Nacional reafirma su compromiso de brindar respuestas concretas y dignas a los afectados por la contingencia.
1: Estos son los momentos de alegría en medio del dolor de quienes fueron víctimas directas del doble terremoto que hoy... Más de 240 familias están recibiendo una vivienda completamente equipada. Y de aquí, mes de julio, al mes de diciembre, estaremos entregando 4.000 viviendas. La entrega será mensual y también vamos a incorporar nuevas viviendas que se van a construir y ya el Estado Mayor está en la revisión de los suelos con la Comisión Presidencial de Habilitación. Así que en su conjunto vamos a atender. Vamos a atender estas necesidades que hay de vivienda, bueno, derivadas del doblete sísmico del 24 de junio.
0: La presidenta encargada de Venezuela, Delcy Rodríguez, informó que se han inspeccionado edificios que no han sido culminados y anunció que para el próximo año se alcanzará una cifra superior a las 10.000 viviendas recuperadas.
1: Hemos inspeccionado también edificios que faltaban por culminar, no solamente en la capital, en Caracas, sino en otros estados del país. Vamos a ir mucho más allá para que el año que viene ya tengamos, alcancemos una cifra superior a las 10.000 viviendas que se recuperan de edificios que no habían sido culminados. También debemos sumar el mercado secundario, compras que se hagan en el mercado secundario. La ministra de Economía con el SAREN está ya trabajando en eso. Debemos sumar la reforma de la ley de arrendamiento y garantías inmobiliarias para que un número importante de viviendas salgan al mercado de alquiler. Así que estamos trabajando sin cansancio, atendiendo integralmente los campamentos transitorios. Quienes están en campamentos transitorios deben tener la certeza de que pronto van a tener un hogar, pronto van a tener una vivienda, a pesar de lo terrible que causó esta tragedia natural.
0: El estado La Guaira registró una reactivación económica tras el doble terremoto del 24 de junio, evidenciando la resiliencia de todo el país. Nuestra compañera Michelle Ramírez nos cuenta los detalles.
2: La Guaira ya comenzó a renacer. En medio de la tragedia provocada por el doblete sísmico, diversos locales comerciales abrieron sus puertas.
3: Como me enseñaron mis familiares, mi papá, mi tío, echándole pierna, ¿me entiendes? Y ayudando a la gente aquí en La Guaira, bueno, dándole precios buenos. Y para adelante, pues, guerreando con mi pueblo aquí en La Guaira.
2: De acuerdo con cifras oficiales, en las zonas afectadas, la reactivación económica es de un 56%, mientras que en las no afectadas es de 90%, erigiéndose como símbolo de resistencia.
4: Abrimos el día siguiente y recogimos todo lo que teníamos así. Lo que se cayeron del anaquel, se botó algunas cosas, lo que se partieron, y el día siguiente abrimos y estuvimos atendiendo al público y vivimos en Caracas y traíamos mercancía y íbamos vendiendo y surtimos a todo el mundo porque de verdad hubo muchos negocios que salieron mal en esta situación y entonces nosotros estuvimos aquí vendiendo y eso y ayudando a la gente, pues.
2: Los comerciantes de esta entidad, declarada como zona de desastre, comparten un mismo motivo, servir al pueblo incluso en tiempos difíciles.
5: Estamos aquí luego del terremoto del 24 de junio, que fue devastador en todo el estado. Esta es una sede que quedó de pie con varias fallas, digamos, a nivel no estructura, sino a nivel de materiales que fueron cayendo luego del terremoto. Los primeros días fueron un poco de ordenar, arreglar, reparar algunos daños dentro del local. Y bueno, los sectores de la zona nos solicitaban algunos servicios y posteriormente decidimos abrir. Bueno, la idea es, bueno, tratar de darle servicios a la zona, servicios de impresiones, fotocopias, algunos artículos escolares.
2: De los 7.000 establecimientos registrados, 1.752 se mantienen de pie, garantizando el abastecimiento directo en las comunidades y aliviando la presión logística y social. Para los comercios que resultaron afectados, pero que pueden recuperarse, el Gobierno Nacional activó una estrategia de financiamiento en coordinación con el sistema bancario para la recuperación de inventarios y reparación de maquinarias, con el fin de fortalecer la economía local. En la Cámara de José Luis Briceño, Michelle Ramírez, desde La Guaira, Venezuela, para Telesur.
0: En Venezuela, el Ministerio de Hábitat y Vivienda continúa atendiendo a las personas afectadas tras los sismos del 24 de junio en el estado La Guaira, con un censo de viviendas para las mismas.
6: Yo creo que lo más importante es que de aquí no nos vamos de La Guaira hasta que no estén registrados todos, que estén tranquilos, que además el sistema es muy rápido, es sencillo. Además tenemos en los campamentos y en puntos en el territorio donde se pueden registrar.
7: Porque realmente esta era la pieza que le faltaba al rompecabezas, ¿no? Para decirlo en términos coloquiales, ya que lo primero era atender la emergencia, brindarle protección a todas las familias que habían quedado sin vivienda, como se las estamos garantizando en todos estos 28 campamentos transitorios en La Guaira, allá casi 12.000 guaireños y guaireñas que son protegidos desde estas instancias, con su alimentación, su derecho a la salud, protección psicosocial y hasta atención espiritual. Pero ya luego la gente empieza a pensar, ¿y ahora qué viene? Bueno, ahora viene precisamente ordenarnos, organizarnos. Y para eso el registro único que ha creado el Ministerio del Poder Popular para Hábitat y Vivienda con la ministra Paola Pozzani es extraordinario.

El mal tiempo en Estados Unidos obliga a cancelar 16 vuelos en Puerto Rico, afectando a más de 3.200 pasajeros en el aeropuerto de Isla Verde. Ante las condiciones climáticas adversas en Estados Unidos, Aerostar Airport Holdings recomendó a los viajeros confirmar sus itinerarios antes de acudir al aeropuerto en Carolina, cerca de San Juan. Las cancelaciones de llegada afectaron rutas procedentes de Nueva York, Newark, Boston, Orlando, Buffalo, White Plains y Tampa. En tanto, las salidas suspendidas tenían como destino Orlando, Nueva York, Fort Lauderdale, Newark, Tampa. Nos ubicamos en Afganistán. Al menos 20 personas murieron y más de 100 están desaparecidas tras las inundaciones que azotaron la provincia de Nuristán. En Parún, la capital provincial, las tiendas a la orilla del río quedaron sepultadas bajo el barro, mientras los sobrevivientes exigen ayuda urgente al alcalde municipal. La Agencia Afgana de Gestión de Desastres confirmó que la cifra de fallecidos se mantiene en 20, con más de 80 heridos. Ante la previsión de nuevas lluvias y tormentas en varias provincias, el organismo emitió una alerta para que la población se mantenga alejada de los cauces fluviales y zonas de alto riesgo. China reanuda progresivamente el suministro de servicios de agua y electricidad en Mudanxiang, al norte del país, luego de su afectación por las lluvias monzónicas. Los departamentos de suministro de agua y energía intensificaron los esfuerzos para restablecer el servicio en las zonas afectadas, a medida que la inundación disminuye gradualmente en la ciudad. Estos servicios habían quedado afectados como consecuencia del paso del tifón Babi, que recientemente azotó la nación. Y ahora actualizamos la información de Asia Occidental.

0: En Irán, las autoridades reportaron explosiones en Shiraz y otras zonas del sur del país, en coincidencia con el anuncio de una nueva ofensiva de bombardeos por parte del Comando Central de Estados Unidos. El ejército estadounidense llevó a cabo una nueva ronda de ataques aéreos y navales contra objetivos iraníes, impactando las ciudades costeras de Bandar Abbas, Chabahar y Konark. La ofensiva busca neutralizar la capacidad militar de Teherán para controlar el acceso al estrecho de Hormuz. Por su parte, el gobierno iraní calificó la acción de ilegal, exigió una condena formal de la ONU y denunció bombardeos previos contra la instalación nuclear de Darkhobin. Y el ejército de la República Islámica de Irán confirmó un ataque simultáneo contra objetivos estadounidenses, el cual fue ejecutado en tres fases. El Cuerpo de Guardianes de la Revolución Islámica anunció que la oleada 23 de la Operación Nasser II se ejecutó en simultáneo en tres localidades distintas. La primera fue contra los hangares de almacenamiento y reparación de drones estadounidenses en Bahrein. La segunda ocurrió en el puerto de Salmán, donde fueron destruidas varias embarcaciones de la Fuerza de Tarea. El último ataque tuvo lugar en una base de Kuwait, la cual era utilizada para el despliegue, apoyo y equipamiento de las fuerzas de comando navales. Teherán reitera que los ataques continúan como represalia ante las agresiones de Washington. Y como parte de la fase 18 de la Operación Relámpago, las fuerzas iraníes neutralizaron con misiles tierra-tierra los sistemas HIMARS de Estados Unidos en la base de Arif Khan, en Kuwait. Esta ofensiva se ejecutó en respuesta a los bombardeos estadounidenses contra el territorio iraní. Desde Teherán se señaló que la neutralización de tales unidades busca debilitar las capacidades ofensivas y defensivas del adversario y limitar su potencia de fuego. El ataque se produjo poco después de que el Comando Central de Estados Unidos anunciara el inicio de una nueva ronda de bombardeos contra Irán. Momento de cambiar de tema, pasamos a temas deportivos. Un día después de conquistar su segundo mundial, la selección española aterrizó en Madrid con la Copa y recorrió una capital volcada en las calles. Casi 2 millones de aficionados y horas de esperas bajo el calor convirtieron el regreso en la última etapa de una fiesta que comenzó en Nueva Jersey. Nuestro corresponsal Álvaro Fragua nos cuenta cómo fue el día en que los campeones volvieron a casa.
1: Mucho antes de que aparecieran los campeones, Cibeles ya se preparaba para recibirlos. Pantallas gigantes, escenario, música y un amplio dispositivo de seguridad transformaron el centro de Madrid. Los primeros aficionados se distribuyeron por el recorrido para conseguir un lugar desde el que ver, aunque fuera por unos segundos, a los jugadores y a la Copa.
2: A ver, lo he visto un poco regular. Y solo he conseguido ver a Ferran y a Cucurella, solo he conseguido ver sus melenas preciosas, pero poco más, la verdad.
1: Mientras los jugadores bailaban, cantaban y se turnaban la copa, los fans aguardaban con ilusión la llegada a una plaza de Cibeles que se desbordó.
3: Esto está a reventar, no cabe un alfiler más, no cabe una camiseta roja o blanca más.
1: Casi 2 millones de personas acompañaron a los campeones. Familias de distintos puntos del país viajaron a la capital para vivir una celebración que una generación entera no recordaba desde 2010.
4: Hemos venido desde Cartagena, Murcia. Hemos llegado aquí, ¿a qué hora más o menos?
5: A las
4: 7 por ahí, pero hasta el final no creo, porque son muy pequeñas, ¿sabes? Pero vamos a aguantar.
1: La alegría también exigió resistencia. Con temperaturas por encima de los 35 grados, el agua y la sombra se convirtieron en los bienes más buscados de la tarde.
6: Estamos aquí esperando un poco a ver si llega el agua, porque estamos ya con mucha sed, muy cansados, con mucho calor, pero aguantando aquí por la roja, por la segunda estrella.
1: Pasadas las 10 de la noche, los jugadores pisaron el escenario de Cibeles. Uno a uno, fueron recibidos por una plaza que llevaba toda la tarde esperando.
7: Merece la pena, obviamente, este ambiente es muy bonito, está todo un país unido por una razón, eso se ve muy pocas veces, y al final, no, los veas o no, lo vas a disfrutar, es un momento que nunca vas a olvidar.
1: La copa llegó en avión, atravesó los palacios y terminó ante una multitud que la hizo suya. la segunda estrella ya está en la camiseta, pero su historia quedará también en quienes aguantaron el calor, viajaron miles de kilómetros o apenas vieron dos melenas desde lejos. Álvaro Fragua, desde Madrid, para Telesur.
0: Y así finalizamos la emisión. 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

0: Quiero anunciar que estaremos realizando en los campamentos transitorios, en atención a un cronograma progresivo, estaremos realizando el registro único de vivienda para conocer a detalle la situación de cada una de las personas que está en el campamento relacionado a su hogar. Así que con mucho orden, a través del sistema de capta huellas, estaremos elaborando este registro único de vivienda. También he decidido crear un fondo en el Fondo de Venezuela Renace para atender, apoyar a las juntas de condominio en las reparaciones de sus edificios que fueron impactados por el doble terremoto. De igual manera, ya la banca pública y privada está culminando los detalles para dar inicio a la cartera hipotecaria con un subsidio de hasta el 80% para personas que fueron igualmente afectadas en el doble terremoto en sus viviendas. Y por último, hemos creado en los campamentos transitorios ciudades del emprendimiento, distintos proyectos de emprendimiento para quienes están allí, quienes perdieron vivienda, quienes perdieron incluso su fuente de trabajo o su fuente de actividad económica, tengan opciones de distintos proyectos productivos en el área de siembra, en el área de producción de proteínas, en el área de servicios también, y puedan de alguna manera tener complementariedad en la actividad económica desde el campamento transitorio.
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0: Hola, ¿cómo están? ¿Cómo están? ¿Qué tal? Bienvenidos a Somos. Yo soy Karyaly Ramírez. Ya estamos todos listos para compartir con ustedes esta media hora de Somos. Vamos a ver lo que tenemos preparado para ustedes. Adelante.
1: Somos, el programa cultural de Telesur, inicia con la información más destacada de los pueblos del mundo. En Venezuela, artistas, cultores y formadores se unieron a la Ruta de la Esperanza a propósito de la celebración del Día del Niño. Y en Rusia se celebra el Festival de Cultura Latinoamericana y Caribeña 2026. Además, en Uruguay, una artista afro-uruguaya celebra su identidad cultural y tradicional a través de la danza y la moda. Todo esto y mucho más hoy en Somos.
0: Les quiero recordar las redes sociales del programa @SomosTelesur, tanto en Instagram como en X, y nuestra cuenta de YouTube @SomosTelesur1931. Nos vamos a pausa, ya volvemos.

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Estamos de vuelta, iniciamos en México. El nuevo recinto de la zona arqueológica de Xibilchaltún exhibe 304 piezas para preservar la cultura maya y acercar sus historias a las nuevas generaciones. Este lugar amplía la oferta turística, la divulgación, la preservación del patrimonio maya. Y la secretaria de Cultura del Gobierno Federal, Claudia Curiel Eicaza, y el gobernador de Yucatán, Joaquín Díaz Mena, inauguraron el Museo de Xicantijó y Centro de Visitantes de la Zona Arqueológica de Xibilchaltún. El recinto alberga más de 30 de piezas yucatecas que contribuyen a fortalecer la identidad cultural de la región. Las instalaciones estarán disponibles de forma gratuita para comunidades mayas aledañas. Esto contribuye a proteger y también a exhibir la riqueza de la identidad yucateca.

y con el fin de proteger las sonrisas de las niñas y de los niños venezolanos tras las consecuencias del doblete sísmico del pasado 24 de junio, artistas, cultores y formadores se unieron a la Ruta de la Esperanza. A propósito de la celebración del Día del Niño, los voluntarios recorrieron decenas de campamentos transitorios de las zonas más afectadas del país, incluida La Guaira y Caracas, con un claro objetivo en mente: brindar una mano solidaria a las familias, en especial a los más pequeños, en su día. Aquí hubo pintacaritas, talleres artesanales, juegos, funciones de circo. Todo esto formó parte de la agenda de actividades. La Ruta de la Esperanza va a continuar desplegada con el objetivo de llevar consuelo y risas a las infancias venezolanas.

y el proyecto japonés Estratos Vivos ha sido seleccionado como el diseño del nuevo Museo Nacional de Ecuador este año. Este diseño conceptualiza el museo como un conjunto de capas que integran historia, cultura y paisaje. Todo esto junto con jardines y terrazas que conectan el espacio público con la naturaleza. Roberto Luque, quien es el ministro de Transporte y Obras Públicas, anunció que la propuesta obtuvo 81,7 puntos combinando la calificación del jurado internacional y la votación popular de más de 50.000 ecuatorianos en este nuevo proceso que se desarrolló luego de anular el concurso anterior. Este proyecto de este nuevo museo se va a construir cerca del Parque de la Colina de Quito y se estima que albergará 1,2 millones de bienes culturales que reflejan 12.000 años de historia del país.

y el Centro Cultural La Moneda de Santiago, Chile, va a celebrar la quinta edición del Festival Santiago Foto 2026. Este encuentro, a celebrarse entre el 30 de julio y el 2 de agosto, va a rendir homenaje a la contribución de fotógrafas chilenas a través de 3 fotolibros que incluyen antología fotográfica de Mariana Matthews, que contempla más de 4 décadas de su trabajo desde Valdivia. También va a estar Roots de Julia Toro, que explora sus influencias en la fotografía de autor en Chile. Y por último, Sueño Cielos Estrellados de Elena Concha Silva, que rescata un archivo de más de 5.000 fotografías que permanecieron olvidadas. En este festival no solo destacarán la importancia de las mujeres en la fotografía, sino que también invitarán a reflexionar sobre el valor de los archivos fotográficos que aún esperan ser descubiertos.

Vamos a cambiar de continente, nos vamos hasta Francia, porque una protesta a favor de Palestina interrumpió un concierto de la disjockey Bárbara Bouch, quien es criticada por sus acercamientos con Tel Aviv. Con carteles, consignas y banderas, los manifestantes denunciaron los abusos de Israel sobre la población palestina en medio de la presentación durante un festival de música en Grenoble. El boicot contra la artista surge en rechazo a su participación en el año 2025 en un concierto en Tel Aviv, significando de esta forma una intención de normalizar el gobierno de Benjamín Netanyahu y sus crímenes de lesa humanidad. Además, al hecho se le une que la misma disjockey fue partidaria de la polémica Ley Yadán. Esto es un proyecto legislativo francés destinado a reforzar la lucha contra determinadas formas de antisemitismo.

Italia ha devuelto 27 piezas arqueológicas a México tras años de tráfico ilícito que afectó el patrimonio cultural del país. La ceremonia de restitución que tuvo lugar en la Embajada de México en Italia destacó la importancia de estas piezas, que incluyen estatuas nayaritas, vasijas, fragmentos mayas, tres peces fósiles de Cretácico tardío y cabecitas teotihuacanas. Genaro Lozano, quien es el embajador de México en Italia, enfatizó que estos objetos ahora regresan a ser patrimonio vivo de sus comunidades, aunque planteó también interrogantes sobre el tiempo que estuvieron ausentes y el impacto en las culturas originarias. La restitución de estas piezas es vista como un paso necesario, un paso importante, pero no repara automáticamente el daño causado por el tráfico cultural, que sigue siendo un problema transnacional que requiere cooperación internacional, como lo ha hecho México e Italia, quienes, bueno, han logrado afortunadamente la repatriación de más de 840 piezas patrimoniales.

Nos vamos a la ciudad de Ordos, esto es en China. Fue inaugurado un espectáculo nacional de música orquestal folclórica titulado Sinfonía de los Tiempos. El evento, que ha contado con 14 actuaciones de 11 orquestas y 32 conjuntos folclóricos, ha atraído a miles de espectadores desde su apertura. El concierto inaugural, que combinó elementos musicales tradicionales con realismo contemporáneo, fue muy bien recibido por el público, quienes apreciaron la iniciativa. Este espectáculo, que estará disponible hasta el próximo 27 de julio, además contará con seminarios y con conciertos públicos para acercar la cultura a las comunidades locales y también para buscar hacer el arte del arte algo accesible para todas y para todos. Nos vamos a una pausa, ya volvemos con más de Somos, no se aparten.

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0: Gracias por seguir con nosotros. Les contamos que en Rusia se celebra el Festival de Cultura Latinoamericana y Caribeña 2026. Vamos a ver cómo se desarrolló este evento. Adelante.
1: El Jardín de Hermitage en Moscú, Rusia, es el epicentro de la celebración cultural y artística de nuestra región. A través del Festival de Cultura Latinoamericana y Caribeña 2026. Mediante cantos, bailes, muestras gastronómicas y presentaciones de instrumentos musicales, los representantes de diversos países latinos se reúnen para compartir sus raíces e identidad con el pueblo moscovita.
2: Es energía y optimismo. Y al mismo tiempo, una prueba muy clara de hasta qué punto nuestros países sintonizan culturalmente y de cuánto el arte, la música, los temas y el espíritu latinoamericano encuentran eco y son apreciados por el pueblo ruso.
1: El festival también incluye exposiciones artesanales con productos típicos de cada nación, así como exhibiciones de trajes tradicionales y una muestra de las fiestas populares. Los diplomáticos en Moscú también participan en este encuentro intercultural, destacando que el evento contribuye a fortalecer los lazos entre las regiones y pueblos.
3: El rol de la cultura en el mundo es difícil sobreestimar, dado que contribuye a fomentar el entendimiento mutuo entre los representantes de diferentes culturas, tendiendo puentes entre ellos a pesar de las distancias. Sin lugar a dudas, el presente festival eliminará las barreras y acercará a nuestros países de manera que los visitantes del festival tendrán la oportunidad de viajar por casi todos los países de América Latina y el Caribe sin la necesidad de salir de Moscú.
1: El Festival de Cultura Latinoamericana y Caribeña 2026 seguirá desarrollándose en Moscú hasta el 26 de julio. El programa de actividades también incluye conciertos, talleres de danza, proyecciones de películas y espectáculos gastronómicos para todos los visitantes.
0: Nos vamos ahora hasta México, donde las calles históricas de la ciudad de Oaxaca se llenan de color, de música, de bailes con la festividad de la Guelaguetza. Vamos a ver de qué se trata.
1: Con una diversidad de bailes, cientos de participantes se dieron cita en la cultural ciudad de Oaxaca, México, para celebrar el primer desfile de delegaciones como parte de los eventos principales de la Guelaguetza 2026. Bailarines de las 8 comunidades de esta localidad al sur del país se unen en un gran ambiente festivo con trajes típicos, tocando instrumentos o exhibiendo diferentes elementos propios que destacan sus danzas, tradiciones e identidad.
4: Yo soy parte de la delegación Flor de Piña y como siempre vamos a bailar en el Cerro del Fortín este lunes, nuestro baile Flor de Piña y esperamos que todos se diviertan y les encante.
5: Las tradiciones de Oaxaca son bellísimas. Todas las delegaciones que participan, todos los pueblos, la comida, las tlayudas, el mole, el estofado, las memelas, toda la comida de Oaxaca.
1: Esta celebración tiene sus raíces en rituales prehispánicos vinculados al maíz y al dios Xenteolto. El nombre Guelaguetza proviene de la antigua civilización zapoteca, cuyo término significa ofrenda o regalo. Y cada año los participantes honran esta notable tradición mediante este evento.
6: Pues que vengan, están todos invitados. Oaxaca los espera con los brazos abiertos. Todavía dentro de 8 días pueden venir a otro desfile. Todos invitados.
7: Vengo con el orgullo de que soy coyanteño, 100% coyanteño, 100% mexicano y 100% costeño. ¡Arriba!
1: Las celebraciones de Guelaguetza continuarán hasta el próximo 27 de julio. Las autoridades estiman la visita de unos 150.000 turistas en torno a las actividades de esta festividad, lo que ayudará a promover todas sus fiestas culturales y dinamizar la economía local.
0: Y nos vamos a una nueva pausa en Somos. Al regreso seguiremos explorando más de la diversidad cultural de los pueblos del mundo. No se aparten.

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0: Gracias por estar de vuelta con nosotros. Y bueno, ya concluyó en la ciudad costera de Jibara, en el oriente de Cuba, el Festival Internacional de Cine Pobre Humberto Solás. Allí estuvo nuestro corresponsal, Jordanis Rodríguez, quien nos muestra esa ciudad de Jibara, donde el cine se encuentra su escenario. Vamos a ver.
1: Hay ciudades que sirven de escenario para el cine y otras que parecen haber nacido para él. En la costa norte del oriente cubano, Jibara ha convertido su arquitectura, su luz y su gente en parte esencial del Festival Internacional de Cine Pobre Humberto Solás, un encuentro que durante dos décadas ha demostrado que las grandes historias también pueden contarse desde los pequeños pueblos.
2: El pueblo de Jibara es increíble, estupendo. Entonces hacer un festival un poco más pequeño, en un pueblo más pequeño en comparación con La Habana, por ejemplo, se disfruta más.
1: Durante 6 años, el fotógrafo estadounidense Casey DeStoll ha documentado la evolución del festival y la transformación de esta ciudad costera. Ahora esas imágenes forman parte de un libro que también viajará fuera de Cuba para mostrar una realidad construida desde la cultura.
2: Principalmente ahora que se le está entregando el libro a las personas de Jibara, pero tengo muchas copias que las que voy a entregar en Estados Unidos para que mis coterráneos vean mi trabajo y conozcan del festival.
1: Pero la magia de Jibara no es casual. Su historia y su diseño urbano explican por qué esta ciudad seduce a fotógrafos y realizadores de diferentes países.
3: Eso tiene que ver por la propia conformación del centro arquitectónico y urbano de acá del territorio. Una ciudad que se desarrolló durante todo el siglo XIX y principios del XX, producto del desarrollo portuario, pero que construyó una ciudad con un emplazamiento urbanístico que es uno de sus valores más importantes. Es decir, le aporta muchísimo paisajismo, la conjugación de la arquitectura, las plazas, la relación que establece con el mar, y esto le da una luminosidad que es extraordinaria para la fotografía.
1: Esa combinación de patrimonio, paisaje y comunidad convierte a Jibara en una experiencia distinta para quienes llegan desde otras latitudes.
4: Un festival muy especial porque en Suiza tenemos un festival que es un poco parecido como tamaño, pero aquí con ese calor, con los calores, con los colores y con la gente que es muy, muy, muy divertido. A mí me gusta muchísimo. Es difícil para llegar ahora de Habana y admiro mucho a los hermanos que lo organizan.
1: Y mientras las cámaras registran historias, otras manos hacen posible que el festival funcione. Desde hace años la gastronomía también forma parte de la identidad de este encuentro.
5: Desde el primer festival que se inauguró aquí en Jibara, estoy trabajando en este festival. Y orgulloso de seguir prestándole el servicio a los cineastas, porque es un desarrollo para Jibara que se mantenga este festival, aparte de las carencias que tenemos en estos momentos, pero bueno, hemos desarrollado un festival que hasta el momento ha salido bastante bien.
1: En Jibara el cine trasciende la pantalla, se encuentra en la arquitectura que ilumina cada encuadre, en la memoria que preservan las fotografías y en una comunidad que año tras año convierte su ciudad en un escenario abierto para la cultura. Esa es precisamente la esencia de un festival que sigue proyectando a Cuba hacia el mundo. El camarógrafo Eide de la Pera y Jordanis Rodríguez Laurencio, Telesur, Oriente, Cuba.
0: Muchísimas gracias, Jordanis, por esta nota que compartiste con nosotros y por toda la información que compartimos aquí en Somos a través de ti. Nos dirigimos ahora hasta Montevideo, donde una artista afro-uruguaya celebra su identidad cultural y tradicional a través de la danza y también a través de la moda. Vamos a conocer cómo lo hace.
6: En un modesto estudio ubicado en la capital de Uruguay, Montevideo, la activista y productora cultural Ángela Ramírez mantiene viva su identidad afro-uruguaya mediante la utilización de telas, danza y memoria. Ramírez, que también es instructora de candombe, creó un proyecto a través del cual confecciona prendas y ropa que destacan historias ancestrales. La idea surgió como una forma de acercar a la población a las raíces africanas dentro de la cultura nacional.
7: Existe un gran colectivo afro-uruguayo, sí, que está haciendo muchísimas cosas para todo esto, pero por más que nosotros nos identifiquemos como, somos una cultura completamente distinta y tenemos somos latinoamericanos y bueno, somos afro-uruguayos, sabemos dónde están nuestras raíces, claro que sí, o intentamos saberlo y cada uno investiga y cada quien tiene la posibilidad y el interés.
6: Junto a prendas y accesorios, el lugar está lleno de estampados llamativos, archivos, libros y piezas hechas a mano. Un espacio creativo que sirve como punto de encuentro e intercambio cultural entre la historia afro-uruguaya y la vida cotidiana.
7: Y acerca un poco a la caracterización de esa mujer actual, africana, de los países, de las informaciones que nos llegan, de la música.

0: afro-montevideana, que es la que se danza en Montevideo. Bueno, nació en Montevideo y después empezó como a crecer, a acrecentar. Bueno, ahora ya es universal, digamos, el candombe. Y después las otras danzas que no son tan carnaval, y siempre la raíz es negra. La mayor parte de las cosas de nuestras músicas. Entonces, siempre trabajar la historia de la danza y en la música, terminamos hablando de África, terminamos hablando de nuestras raíces.
1: Para esta activista, la identidad afro-uruguaya no es solo un sector social, es una forma de vida que cada vez destaca más por sus características que se transmiten a través del baile, la lectura y la moda.
2: Y así concluye nuestro recorrido cultural por el día de hoy. Nos vemos en una próxima emisión de Somos. Que pasen una hermosa tarde. Chao.

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Hola, ¿qué tal? Sean bienvenidos y bienvenidas a una nueva emisión de Telesur Noticias. Soy Gustavo Prada, como siempre acompañándoles junto al mejor equipo por el acontecer mundial. Iniciamos con titulares. El copresidente de Nicaragua, Daniel Ortega, anunció reformas a leyes electorales para evitar el financiamiento extranjero a organizaciones políticas. El gobierno de Venezuela entrega las primeras viviendas completamente equipadas a más de 240 familias afectadas por el doblete sísmico del pasado 24 de junio. Autoridades de Irán reportaron explosiones en zonas del sur luego del anuncio de una nueva ofensiva de bombardeos por parte del Comando Central de Estados Unidos. Iniciamos informándoles que la Cancillería de Nicaragua recuerda a Costa Rica el principio de no intervención o injerencia en los asuntos internos de otros estados y reafirma su soberanía. A través de un comunicado, la Cancillería nicaragüense expresó: el Gobierno de Reconciliación Nacional de nuestra Nicaragua, bendita, soberana, digna y libre, recuerda al ilustrado Gobierno de Costa Rica el principio de no intervención

0: o injerencia en los asuntos de otros estados. El Gobierno de Reconciliación de Nicaragua recuerda también al ilustrado Gobierno de Costa Rica que Nicaragua no es una provincia de su respetable país, por lo tanto tiene derecho a ejercer su soberanía igual que cualquier otro estado del mundo. Asimismo, el comunicado resalta: desconocemos las atrevidas declaraciones del Ministerio de Relaciones Exteriores de Costa Rica y ratificamos que los asuntos nacionales son propios de cada estado independiente y que Nicaragua nunca ha intervenido en conflictos y que ha tenido, como cualquier otro país tiene y mantiene, el gobierno de Costa Rica. Finalmente, el comunicado de Nicaragua menciona: deseamos a la presidenta y a su gabinete éxitos en su gestión, que según sus adversarios internos presenta múltiples desavenencias y desacuerdos, como suele suceder y como sucede en cualquier tiempo de la historia de la comunidad humana. El respeto al derecho ajeno es la paz. Y el copresidente de Nicaragua, Daniel Ortega, anunció el impulso de reformas legislativas para blindar la soberanía electoral del país. Desde la Plaza La Fe de Managua, el copresidente, Daniel Ortega, explicó que esta medida impedirá la participación de candidatos electorales que hayan recibido algún tipo de financiamiento extranjero para promover acciones desestabilizadoras contra el Estado. Estas declaraciones se dieron en el contexto de la celebración del aniversario 47 de la Revolución Popular Sandinista, donde una multitud de aproximadamente 50.000 personas colmó la Plaza La Fe de la capital nicaragüense.
1: Que porque no hay guerra, estamos en paz. No, ellos vienen conspirando ahí, conspirando, organizando, buscando cómo organizar partidos, ¿para qué? En una elección que ellos se suponen, entonces que esos partidos ganen las elecciones. Y aquí se acabó la historia de que los partidos puestos por los yanquis, puestos por los somocistas, volverán a llegar al gobierno. ¡Jamás! ¡Jamás! ¡Jamás! Vamos a trabajar con las asambleas nacionales y con las organizaciones correspondientes, las leyes, porque hay que hacer las leyes que les pongan un muro, un bloque a los golpistas, a los vendepatrias, y que por mucha plata que le den los yanquis, no podrán.
2: El comandante Daniel Ortega.
0: El pasado 24 de junio, Venezuela vivió el doblete sísmico que destruyó múltiples edificaciones y pérdidas humanas. Pero Venezuela se reconstruye y renace. Acá actualizamos la información de cómo se vive ese proceso.

0: La presidenta encargada de Venezuela, Delcy Rodríguez, entregó más de 240 viviendas completamente equipadas a familias afectadas por el terremoto del 24 de junio en el complejo habitacional Ciudad Tiuna, en Caracas. La mandataria encargada anunció que de julio a diciembre se entregarán 4.000 viviendas de manera mensual. Además, se incorporarán más unidades habitacionales tras la revisión de suelos por la Comisión Presidencial de Habilitación. Asimismo, detalló que se trabaja en la recuperación de más de 10.000 viviendas en todo el país, además de sumar el mercado secundario y la reforma de la ley de arrendamiento para ampliar la oferta de alquiler. Finalmente, la presidenta resaltó que quienes se encuentran en campamentos transitorios deben tener la certeza que muy pronto tendrán su vivienda.
1: Estos son los momentos de alegría en medio del dolor de quienes fueron víctimas directas del doble terremoto, que hoy más de 240 familias están recibiendo una vivienda completamente equipada. Y de aquí, mes de julio, al mes de diciembre, estaremos entregando 4.000 viviendas. La entrega será mensual y también vamos a incorporar nuevas viviendas que se van a construir, y ya el Estado Mayor está en la revisión de los suelos con la Comisión Presidencial de Habilitación. Así que en su conjunto vamos a atender estas necesidades que hay de vivienda, bueno, derivadas del doblete sísmico del 24 de junio.
0: La presidenta encargada de Venezuela, Delcy Rodríguez, informó que se han inspeccionado edificios que no han sido culminados y anunció que para el próximo año se alcanzará una cifra superior a las 10.000 viviendas recuperadas.
1: Hemos inspeccionado también edificios que faltaban por culminar, no solamente en la capital, en Caracas, sino en otros estados del país. Vamos a ir mucho más allá para que el año que viene ya alcancemos una cifra superior a las 10.000 viviendas que se recuperan de edificios que no habían sido culminados. También debemos sumar el mercado secundario, compras que se hagan en el mercado secundario. La ministra de Economía con el SAREN está ya trabajando en eso. Debemos sumar la reforma de la ley de arrendamiento y garantías inmobiliarias para que un número importante de viviendas salgan al mercado de alquiler. Así que estamos trabajando sin cansancio, atendiendo integralmente los campamentos transitorios. Quienes están en campamentos transitorios deben tener la certeza de que pronto van a tener un hogar, pronto van a tener una vivienda, a pesar de lo terrible que causó esta tragedia natural.
0: El estado La Guaira registró una reactivación económica tras el doble terremoto del 24 de junio, evidenciando la resiliencia de todo el país. Nuestra compañera Michelle Ramírez nos cuenta los detalles.
2: La Guaira ya comenzó a renacer. En medio de la tragedia provocada por el doblete sísmico, diversos locales comerciales abrieron sus puertas.
3: Como me enseñaron mis familiares, mi papá, mi tío, echándole pierna, ¿me entiendes? Y ayudando a la gente aquí en La Guaira, bueno, dándole precios buenos. Y para adelante, pues, guerreando con mi pueblo aquí en La Guaira.
2: De acuerdo con cifras oficiales, en las zonas afectadas la reactivación económica es de un 56%, mientras que en las no afectadas es de 90%, erigiéndose como símbolo de resistencia.
4: Abrimos el día siguiente y recogimos todo lo que teníamos así, lo que se cayeron del anaquel, se botó algunas cosas, lo que se partieron, y el día siguiente abrimos y estuvimos atendiendo al público y vivimos en Caracas y traíamos mercancía y íbamos vendiendo y surtimos a todo el mundo, porque de verdad hubo muchos negocios que salieron mal en esta situación, y entonces nosotros estuvimos aquí vendiendo y eso, y ayudando a la gente, pues.
2: Los comerciantes de esta entidad, declarada como zona de desastre, comparten un mismo motivo: servir al pueblo incluso en tiempos difíciles.
5: Estamos aquí luego del terremoto del 24 de junio, que fue devastador en todo el estado. Esta es una sede que quedó de pie con varias fallas, digamos, a nivel no de estructura, sino a nivel de materiales que fueron cayendo luego del terremoto. Los primeros días fueron un poco de ordenar, arreglar, reparar algunos daños dentro del local. Y bueno, los sectores de la zona nos solicitaban algunos servicios. y posteriormente decidimos abrir. Bueno, la idea es, bueno, tratar de darle servicios a la zona, servicios de impresiones, fotocopias, algunos artículos escolares.
2: De los 7.000 establecimientos registrados, 1.752 se mantienen de pie, garantizando el abastecimiento directo en las comunidades y aliviando la presión logística y social. Para los comercios que resultaron afectados, pero que pueden recuperarse, el Gobierno Nacional activó una estrategia de financiamiento en coordinación con el sistema bancario para la recuperación de inventarios y reparación de maquinarias, con el fin de fortalecer la economía local. En la Cámara de José Luis Briceño, Michelle Ramírez, desde La Guaira, Venezuela, para Telesur.
0: En Venezuela, el Ministerio de Hábitat y Vivienda continúa atendiendo a las personas afectadas tras los sismos del 24 de junio en el estado La Guaira, con un censo de viviendas para las mismas.
6: Yo creo que lo más importante es que de aquí no nos vamos de La Guaira hasta que no estén registrados todos, que estén tranquilos, que además el sistema es muy rápido, es sencillo. Además tenemos en los campamentos y en puntos en el territorio donde se pueden registrar.
7: Porque realmente este era la pieza que le faltaba al rompecabezas, ¿no? Para decirlo en términos coloquiales. Ya que lo primero era atender la emergencia, brindarle protección a todas las familias que habían quedado sin vivienda, como se las estamos garantizando en todos estos 28 campamentos transitorios en La Guaira, allá casi 12.000 guaireños y guaireñas que son protegidos desde estas instancias, con su alimentación, su derecho a la salud, protección psicosocial y hasta atención espiritual. Pero ya luego la gente empieza a pensar, ¿y ahora qué viene? Bueno, ahora viene precisamente ordenarnos, organizarnos. Y para eso el registro único que ha creado el Ministerio del Poder Popular para Hábitat y Vivienda con la ministra Paola Pozzani es extraordinario.
0: Hasta acá la información sobre Venezuela. Vamos a una pausa. En breve continuamos con más información.

0: Estamos de vuelta con más información. Estados Unidos anunció la imposición de un arancel del 50% a determinados productos de Canadá, bajo el argumento de que el gobierno canadiense mantiene prácticas discriminatorias que afectan al mercado en Washington. Los aranceles adicionales del 50% sobre determinados productos entrarán en vigor el próximo 19 de agosto, según documentos publicados en el sitio web de la Casa Blanca. En una proclama relacionada con los vehículos de motor y productos afines, el presidente Donald Trump afirmó que Canadá mantiene desde 2025 un arancel del 25% sobre las importaciones de automóviles estadounidenses y señaló que este esquema arancelario se aplica de manera exclusiva a vehículos de origen norteamericano. En tal sentido, el gobierno de Canadá afirmó que el nuevo paquete de aranceles impuesto por Estados Unidos viola el acuerdo comercial trilateral conocido como TMEC. El primer ministro canadiense, Mark Carney, reafirmó su convicción en el libre comercio y advirtió que la disputa comercial eleva los costos para las familias. Asimismo, reiteró la disposición de su país al diálogo para abordar los asuntos pendientes en beneficio de los ciudadanos. Y el presidente de Cuba, Miguel Díaz-Canel, rechazó el reciente informe del Departamento de Estado estadounidense emitido en contra de La Habana. A través de su cuenta oficial en la red social X, el mandatario expresó: "Cree el ladrón que todos son de su condición. Nada más acertado para caracterizar el informe del Departamento de Estado contra Cuba, promovido por uno de los funcionarios más corruptos de la actual administración de probados nexos con narcotraficantes de la Florida. Si un país ha espiado y agredido a otro a niveles obscenos, ha sido Estados Unidos contra Cuba. La historia registra episodios criminales, incluyendo plagas y enfermedades introducidas en Cuba, el dengue hemorrágico que cobró la vida de 101 niños, el derribo de un avión con 73 personas a bordo, las bombas en hoteles, los intentos de magnicidio o la guerra psicológica, el neomacartismo transnacional que se reinstaura en Estados Unidos desde una corriente claramente fascista, recurre a la mentira para generar pretextos sobre los cuales sostener agresiones contra Cuba y coartar libertades civiles en Estados Unidos. Cuba no es una amenaza". Y el cierre de maquilas y la reducción de plazas laborales en el norte de Honduras reavivaron las alertas sobre el desempleo, mientras sindicatos, gobierno y empresa privada discrepan sobre las causas y las posibles soluciones. Karim Duarte nos ofrece los detalles.
1: La crisis laboral vuelve a encender las alarmas en el norte de Honduras, donde dirigentes sindicales de la industria maquiladora denuncian que más de 1.5 millones de personas permanecen sin empleo y advierten que apenas 2 de cada 10 egresados universitarios logran insertarse en el mercado laboral, reflejando la falta de oportunidades para la población joven.
2: El 20% de los egresados logran colocarse de acuerdo a sus estudios, ¿verdad?, realizados aquí en la universidad. Entonces el 80% queda frustrado, porque imagínense dedicar tanto tiempo a estudiar con sacrificio, porque muchos pues trabajan, estudian o viven fuera de la ciudad y les toca venir a estudiar. Pero terminar sus estudios y no tener un espacio mercado laboral es complicado.
1: El panorama se agrava con el cierre de plataformas manufactureras y la exclusión de trabajadores mayores de 35 años, mientras el propio gobierno reconoce que las micro, pequeñas y medianas empresas, MIPYMES, son actualmente las principales generadoras de empleo, al concentrar alrededor del 62% de las plazas laborales del país.
3: El 70% está en la pequeña y mediana empresa, sobre todo. Es importante dar un dato, aunque hay 200.000 nuevos empleos en manufactura y en otros sectores, la mayoría está dentro del sector informal. Del 100% de trabajadores en la empresa privada, que son 2 millones y fracción, 75% aproximadamente lo hacen en la informalidad, y es una tarea pendiente que tenemos como Estado poder combatir la misma, porque el empleo informal a la larga pues no trae progreso, no trae mejoras al hogar.
1: Desde el sector empresarial, en cambio, sostienen que sí existen vacantes disponibles, pero aseguran que muchas empresas enfrentan dificultades para contratar debido a la falta de personal con las competencias técnicas y especializadas que demanda la industria, especialmente en los parques maquiladores del Valle de Sula.
3: Que hay oportunidades, hay puestos de trabajo, hay postulantes, pero no hay suficiente contratación en la que debe. Si tenemos 3.000 puestos de trabajo y 6.000 postulantes, se contrataba 1.500 personas. Y preguntamos a las empresas, ¿por qué no contrataron los 3.000 puestos? Porque había suficiente personas. No están con la currículum que estamos buscando. Por eso, no podemos seguir preparando las personas, nuestra gente, de una línea que el mercado ya no necesita, que el mercado ya es antiguo para ese mercado. Necesitamos actualizarnos con la realidad, con el día de hoy, qué es la que necesitamos, qué el mercado productivo, la industria, el comercio necesita actualmente.
1: La situación mantiene presión a miles de familias en la principal región industrial de Honduras. Momentos en que estudios nacionales advierten que 4 de cada 10 personas desempleadas tardan al menos 6 meses en encontrar trabajo, mientras persisten limitaciones estructurales para ampliar el empleo formal y reducir la informalidad laboral. Para Telesur, desde Tegucigalpa, Honduras, Karim Duarte.
0: Actualizamos información de Asia Occidental.

0: En Irán, las autoridades reportaron explosiones en Shiraz y otras zonas del sur del país en coincidencia con el anuncio de una nueva ofensiva de bombardeos por parte del Comando Central de Estados Unidos. El ejército estadounidense llevó a cabo una nueva ronda de ataques aéreos y navales contra objetivos iraníes, impactando las ciudades costeras de Bandar Abbas, Chabahar y Konark. La ofensiva busca neutralizar la capacidad militar de Teherán para controlar el acceso al estrecho de Hormuz. Por su parte, el gobierno iraní calificó la acción de ilegal, exigió una condena formal de la ONU y denunció bombardeos previos contra la instalación nuclear de Darjeeling. Y el ejército de la República Islámica de Irán confirmó un ataque simultáneo contra objetivos estadounidenses, el cual fue ejecutado en tres fases. El Cuerpo de Guardianes de la Revolución Islámica anunció que la oleada 23 de la Operación Nasser II se ejecutó en simultáneo en tres localidades distintas. La primera fue contra los hangares de almacenamiento y reparación de drones estadounidenses en la base aérea de Bahrein. La segunda ocurrió en el puerto de Salmán, donde fueron destruidas varias embarcaciones de la Fuerza de Tarea. El último ataque tuvo lugar en una base de Kuwait, la cual era utilizada para el despliegue, apoyo y equipamiento de las Fuerzas Especiales de Comando Navales. Teherán reitera que los ataques continúan como represalia ante las agresiones de Washington. Y como parte de la fase 18 de la Operación Relámpago, las fuerzas iraníes neutralizaron con misiles tierra-tierra los sistemas HIMARS de Estados Unidos en la base de Arif Khan, en Kuwait. Esta ofensiva se ejecutó en respuesta a los bombardeos de Estados Unidos contra diversas zonas del territorio iraní. Desde Teherán se señaló que la neutralización de tales unidades busca debilitar las capacidades ofensivas y defensivas del adversario y limitar su potencia de fuego. El ataque se produjo poco después de que el Comando Central de Estados Unidos, el CENTCOM, anunciara el inicio de una nueva ronda de bombardeos contra Irán. China y Tailandia consolidan sus lazos estratégicos en el sudeste asiático. La reciente visita del primer ministro tailandés a Beijing reafirmó el compromiso de ambos países con una mayor integración. Desde Beijing, nuestro corresponsal Bruno Falsi nos amplía la información. Adelante.
1: Un saludo, compañeros, desde acá de Beijing, donde ayer terminó la visita oficial de 5 días del primer ministro de Tailandia, Anutin Charnivakun. Durante su estancia, se reunió con el presidente Xi Jinping y el primer ministro de China, Li Qiang, quienes reafirmaron la asociación estratégica entre ambos países. China es el mayor socio comercial de Tailandia. En 2025, el intercambio bilateral superó los 130 mil millones de dólares, reflejando la importancia de los vínculos económicos entre ambas naciones. Tailandia es miembro de la ASEAN y representa un actor clave para la relación de China con el sudeste asiático. Uno de los principales temas abordados durante la visita fue el ferrocarril de alta velocidad China-Tailandia, un proyecto vinculado a la iniciativa de la Franja y la Ruta, que busca fortalecer la conectividad y el comercio regional. Los dos países también acordaron profundizar la colaboración en seguridad, innovación y desarrollo, con énfasis en la lucha contra los delitos cibernéticos y crímenes transfronterizos. Al cierre de la visita, ambos gobiernos adoptaron una declaración conjunta para avanzar hacia una comunidad China-Tailandia de futuro compartido para una prosperidad compartida, además de la firma de 15 acuerdos y memorandos de entendimiento en diferentes áreas. Desde acá, de la capital china, volvemos con ustedes en los estudios de Caracas, Venezuela.
0: Agradecidos con nuestro compañero Bruno Falsi por el reporte. Ahora pasamos a materia deportiva, nos ubicamos en España, ya que un día después de conquistar su segundo mundial, la selección española aterrizó en Madrid con la Copa y recorrió una capital volcada en las calles. Casi 2 millones de aficionados y horas de espera bajo el calor convirtieron el regreso en la última etapa de una fiesta que comenzó en New Jersey. Nuestro corresponsal Álvaro Fragua nos cuenta los detalles.
2: Mucho antes de que aparecieran los campeones, Cibeles ya se preparaba para recibirlos. Pantallas gigantes, escenario, música y un amplio dispositivo de seguridad transformaron el centro de Madrid. Los primeros aficionados se distribuyeron por el recorrido para conseguir un lugar desde el que ver, aunque fuera por unos segundos, a los jugadores y a la Copa.
3: A ver, lo he visto un poco regular. Y solo he conseguido ver a Ferran y a Cucurella, solo he conseguido ver sus melenas preciosas, pero un poco más, la verdad.
2: Mientras los jugadores bailaban, cantaban y se turnaban la copa, los fans aguardaban con ilusión la llegada a una plaza de Cibeles que se desbordó.
4: Esto está a reventar, no cabe un alfiler más, no cabe una camiseta roja o blanca más.
2: Casi 2 millones de personas acompañaron a los campeones. Familias de distintos puntos del país viajaron a la capital para vivir una celebración que una generación entera no recordaba desde 2010.
5: Hemos venido desde Cartagena, Murcia. Hemos llegado aquí, ¿a qué hora más o menos?
6: A las 7
5: por ahí, pero hasta el final no creo, porque son muy pequeñas, ¿sabes? Pero vamos a aguantar.
2: La alegría también exigió resistencia. Con temperaturas por encima de los 35 grados, el agua y la sombra se convirtieron en los bienes más buscados de la tarde.
7: Estamos aquí esperando un poco a ver si llega el agua, porque estamos ya con mucha sed, muy cansados, con mucho calor, pero aguantando aquí por la roja, por la segunda estrella.
2: Pasadas las 10 de la noche, los jugadores pisaron el escenario de Cibeles. Uno a uno, fueron recibidos por una plaza que llevaba toda la tarde esperando.
8: Merece la pena, obviamente, este ambiente es muy bonito, está todo un país unido por una razón, eso se ve muy pocas veces, y al final, no, los veas o no, lo vas a disfrutar, es un momento que nunca vas a olvidar.
2: La copa llegó en avión, atravesó los palacios y terminó ante una multitud que la hizo suya. La segunda estrella ya está en la camiseta, pero su historia quedará también en quienes aguantaron el calor, viajaron miles de kilómetros o apenas vieron 2 melenas desde lejos. Álvaro Fragua, desde Madrid, para Telesur.
0: Así finalizamos la emisión. 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

0: hoy por hoy nos encontramos con las personas de Emprender Juntos, las cuales nos están prestando el apoyo, nos están colaborando con los materiales e implementos para continuar con nuestras actividades que solíamos hacer antes de los hechos ocurridos.
1: Y estamos emprendiendo juntos para volver a retomar lo que era nuestro trabajo antes, después de todo este caos, este terremoto que nos ha afectado a todos, como mental, físicamente.
0: Teniendo siempre presente que debemos continuar y retomar las actividades, continuar con la vida, salir adelante y progresar por nuestra nación.

0: Afuera del campamento había un perro bien bonito. Yanelis vio que estaba solo en la entrada y lo adoptó. Lo alimentó y le puso nombre.
1: ¡Camurí!
0: Los otros niños querían jugar con él, pero se terminaron burlando del perrito. Yanelis se puso bien triste porque se habían burlado de Camurí. Mientras dormía, tuvo un sueño revelador. Y al despertar, la gran idea.
1: ¡Arriba!
0: Decidió entrar.

0: ordenarlo.
1: ¡Salta! ¡Abajo!
0: Sabía que algún día podía ser...
1: ¡Zigzag!
0: Un perro de rescate, como el perro Tsunami. Yanelis creó un escenario de derrumbe y le ordenó a Camurí el rescate.
1: ¡Dentro!
0: Camurí lo logró exitosamente. Camurí terminó junto a Tsunami en el equipo de perros rescatistas de Venezuela.

0: ¿Cómo andan? ¿Cómo les va? Buena semana para todos. Para los que recién arrancan porque estuvieron de festejo ayer, bienvenidos. Vamos volviendo a la rutina y lo vamos a hacer de esta manera.
1: Presidenta encargada Delcy Rodríguez entrega primeras viviendas a afectados por doble terremoto. Presidente Petro destaca avances sociales en el Congreso colombiano. Organizaciones sociales rechazan la ley de extranjerización de la tierra. Demócratas exigen frenar la guerra contra Irán. Tormenta tropical y altas temperaturas golpean Estados Unidos.
0: TikTok de inmediato. Vamos a revisar titulares de inmediato. En Venezuela arrancamos con respuesta estatal, solidaridad activa, reconstrucción, compromiso social. La presidenta encargada hizo entrega de más de 240 viviendas completamente equipadas. Esto ocurrió en Tiuna, en Caracas. Estamos hablando de una respuesta inmediata para aquellas familias afectadas por el doble terremoto del 24 de junio.
2: Son los momentos de alegría en medio del dolor de quienes fueron víctimas directas del doble terremoto, que hoy más de 240 familias están recibiendo una vivienda completamente equipada. Y de aquí, mes de julio, al mes de diciembre, estaremos entregando 4.000 viviendas. La entrega será mensual y también vamos a incorporar nuevas viviendas que se van a construir. Y ya el Estado Mayor está en la revisión de los suelos con la Comisión Presidencial de Habilitación. Así que en su conjunto vamos a atender estas necesidades que hay de vivienda, bueno, derivadas del doblete sísmico del 24 de junio. Sí. Hemos inspeccionado también edificios que faltaban por culminar, no solamente en la capital, en Caracas, sino en otros estados del país. Vamos a ir mucho más allá para que el año que viene ya alcancemos una cifra superior a las 10.000 viviendas que se recuperan de edificios que no habían sido culminados. También debemos sumar el mercado secundario, compras que se hagan en el mercado secundario. La ministra de Economía con el SAREN está ya trabajando en eso. Debemos sumar la reforma de la ley de arrendamiento y garantías inmobiliarias para que un número importante de viviendas salgan al mercado de alquiler. Así que estamos trabajando sin cansancio, atendiendo integralmente los campamentos transitorios. Quienes están en campamentos transitorios deben tener la certeza de que pronto van a tener un hogar, pronto van a tener una vivienda, a pesar de lo terrible que causó esta tragedia natural.
0: También ayer hizo un anuncio la mandataria encargada de Venezuela. Para el próximo año se logrará una cifra superior a las 10.000 viviendas recuperadas.
2: Hemos inspeccionado también edificios que faltaban por culminar, no solamente en la capital, en Caracas, sino en otros estados del país. Vamos a ir mucho más allá para que el año que viene ya alcancemos una cifra superior a las 10.000 viviendas que se recuperan de edificios que no habían sido culminados. También debemos sumar el mercado secundario. Compras que se hagan en el mercado secundario. La ministra de Economía con el SAREN está ya trabajando en eso. Debemos sumar la reforma de la ley de arrendamiento y garantías inmobiliarias para que un número importante de viviendas salgan al mercado de alquiler. Así que estamos trabajando sin cansancio, atendiendo integralmente los campamentos transitorios. Quienes están en campamentos transitorios deben tener la certeza de que pronto van a tener un hogar, pronto van a tener una vivienda, a pesar de lo terrible que causó esta tragedia natural.
0: Tenemos que decir también que La Guaira mantiene atención a más de 128.000 familias Este es el estado costero de Venezuela, el más afectado, la región más golpeada por este doblete sísmico. Allí continúan las tareas de atención y respuesta. Esto es permanente, esto es 24 horas. Según las autoridades, ya han sido atendidas más de 128 mil familias en el marco de un operativo que incluye evaluación de daños, entrega de insumos y acompañamiento social por parte del estado.
3: Continuamos en el estado costero de La Guaira. Recordemos, el estado más afectado de este doblete sísmico que se registró en la nación venezolana el pasado miércoles 24 de junio. La Guaira, declarada como una zona de desastre, Evelyn, lo que hemos visto durante toda esta jornada, durante toda esta mañana, ha sido en primer lugar el avance de la jornada de atención integral del gobierno del estado venezolano para todas las familias afectadas, que hasta el momento se han atendido a 128 mil familias, y por supuesto el avance también de los campamentos transitorios.
0: El presidente de Colombia, Gustavo Petro, ayer mostró balance de gestión, apertura de sesiones ordinarias del Congreso, por lo tanto revisamos primera etiqueta, balance segundo del Congreso, tercera reducción de desigualdades, algo así como la obsesión permanente durante todo el mandato de Petro y presidente Gustavo Petro. Durante la sesión destacó que su gobierno ha logrado poner el trabajo, la reducción de desigualdad, la dignidad en el centro.
4: ¿Qué hizo este gobierno ante la desnutrición infantil y general del pueblo? ¡Bajó el hambre! Este gobierno bajó el hambre en Colombia. Y lo más querido, que es la vida que nace, un año, los bebés, lo más querido, mujeres, hombres del futuro, que pueden llenar esto y más. Pues lo que hizo este gobierno fue bajar, comparando 2022, semana 25, con 2026, semana 25, es decir, casi la semana pasada, bajamos 71,4%, 71,4% la mortalidad por desnutrición en menores de un año en Colombia.
0: Veamos de inmediato algunos medios de comunicación cómo titulan. Ahí va. Petro, el pueblo de Colombia, eligió como presidente a Iván Cepeda. Presidente colombiano anunció que revelará pruebas del fraude electoral que respaldan su demanda ante la justicia. Denunció una abierta injerencia extranjera en las elecciones y sostuvo que el nuevo gobierno se ubica en Miami y Washington. Próximo presidente de Colombia será sirviente de Estados Unidos, afirmó Petro, y expuso a sus oyentes en una intervención que duró más de una hora. Donald Trump o Marco Rubio darán órdenes a quien impusieron como presidente de Colombia. Petro anuncia demanda de nulidad electoral y Congreso abre nuevo periodo con llamado a la unidad institucional. El mandatario confirmó una demanda de nulidad y pidió diálogo en la apertura del nuevo Congreso. Organizaciones sociales de Argentina impulsan jornada contra la ley de extranjerización de la tierra que elimina límites a la compra de territorios por parte de capitales extranjeros. Ley de extranjerización de la tierra, jornada nacional de protesta, defensa de la soberanía territorial, resistencia. Así entonces pasamos a ver de qué se trata. Organizaciones campesinas, indígenas, ambientales, sindicales, académicas y sociales, todos anunciaron jornada federal y plurinacional entre el 29 de julio y el 6 de agosto para rechazar este proyecto que impulsa el gobierno de Javier Milei. La iniciativa, dicen quienes van a protestar, eliminaría límites a la compra de tierras por parte de capitales extranjeros, lo que llevaría o la pondría más fácil a quienes quieren apropiarse, de territorios estratégicos y pondría en riesgo zonas con recursos hídricos y comunidades rurales enteras. La organización afirma que la tierra no se vende, el agua no se entrega y la soberanía se defiende. Medios de comunicación dice, impulsan jornadas contra la ley de extranjerización de la tierra en Argentina. Tras un nuevo revés para el gobierno de Milei en el Senado, organizaciones campesinas, indígenas, ambientales, académicas llaman a movilizarse. Voy al siguiente portal. Ahí lo tienen, federaciones sindicales argentinas vuelven a protestar en la calle. Las tres federaciones acordaron este plan de acción que será escalonado contra las políticas de Milei. Siguiente portal. Ahí lo tienen, reforma laboral. El gobierno cambió por decreto el cálculo de contribuciones a los sindicatos. La medida, que ya es oficial, lleva la firma de Milei, Diego Santilli y Sandra Petovelo. Fue confirmada la medida siempre tras una serie de diálogos de la administración libertaria con la CGT. Vamos a revisar el canal de Telegram. Ahí lo tienen. Ismael El Mayo Zambada es sentenciado a cadena perpetua. El sentenciado fue introducido al narcotráfico a los 19 años y fue escalando hasta liderar el cártel de Sinaloa. Cuba condena doctrina militar de dominación de Estados Unidos. Habló el canciller, denunció Estados Unidos, busca imponer la paz a través de la fuerza. Además, también tenemos Brasil inicia plazo legal para definir candidaturas rumbo a las elecciones generales. 158 millones de electores habilitados para votar este año, un incremento de más de 2,3 millones de personas respecto al padrón electoral del 2022. Miren qué bonita nuestra foto del día. Artistas interactuando con su público, un desfile de carnaval. Carnaval para esta época, sí. Sur de China, Hainan, 18 de julio del 2026, se ve el carnaval de la isla de Hainan. Se inauguró el sábado, va hasta el 18 de agosto. Así viven el carnaval, más de 50 eventos especiales. Repito, dura hasta el mes de agosto. Así está bueno, ¿no? Un mes de carnaval. Pausa rápida y volvemos.

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0: hoy por hoy nos encontramos con las personas de Emprender Juntos, las cuales nos están prestando el apoyo, nos están colaborando con los materiales, implementos, para continuar con nuestras actividades que solíamos hacer antes de los hechos ocurridos.
1: Y estamos emprendiendo juntos para volver a retomar lo que era nuestro trabajo antes, después de todo este caos, este terremoto que nos ha afectado a todos, como mental, físicamente.
0: Teniendo siempre presente que debemos continuar y retomar las actividades, continuar con la vida, salir adelante y progresar por nuestra nación.

0: Irán denuncia que Estados Unidos contradice sus afirmaciones de haber puesto fin a la con su despliegue militar en la región. El presidente del Parlamento iraní, Mohammad Bakar Khalibaf, señaló que los estadounidenses siguen introduciendo un nuevo equipamiento militar en la región, mientras que afirman que están buscando detener la una clara contradicción de sus afirmaciones. Los estadounidenses medían el nivel de inteligencia iraní según su propia inteligencia limitada y por su parte Teherán había alcanzado un nivel de profesionalismo absoluto en la comprensión de las estrategias estadounidenses para poder prepararse en consecuencia. Khalibaf recalcó que la coordinación entre la acción militar y la diplomática salvaguarda los intereses nacionales, pidiendo al pueblo iraní que mantenga la unidad y que esté presente sobre el terreno.
1: Fíjense esto, legisladores demócratas de Estados Unidos exigen poner fin de inmediato a la guerra contra Irán. La administración está llamada a priorizar la vía diplomática y parar las hostilidades, pero nada de eso pasa. Legisladores de Estados Unidos, guerra contra Irán, vía diplomática, hostilidades, son las cuatro etiquetas que vamos a revisar. ¿Qué pasó aquí? La muerte de tres soldados de Estados Unidos y las pérdidas sufridas en la agresión contra Irán llevan a los demócratas a exigir el fin inmediato de la guerra. El líder de la minoría demócrata de la Cámara de Representantes, Jeffries, dijo: la guerra es imprudente, costosa contra Irán, ha sido desastrosa para el pueblo estadounidense. Que Dios proteja a nuestros soldados que han sido expuestos innecesariamente al peligro. Luego, otra versión, la revista Time, después de que el Comando Central confirmara la muerte de los soldados en Jordania y de otro soldado en el norte iraquí, dijo, Jeffries afirmó que ya no hay razón para que los héroes estadounidenses sigan perdiendo la vida por esta guerra irresponsable. Eso dicen las voces en Estados Unidos y sin embargo, miren cómo Trump sigue haciendo sonar la trompeta de la guerra. El líder de los demócratas afirmó que Trump ha traicionado al pueblo estadounidense al utilizar el cargo más alto, no para el bien y para el beneficio de la nación, sino para llenar su propia cuenta bancaria a costa de las familias trabajadoras. También esto está pasando. La congresista demócrata por Oregón pidió el cese de la guerra contra Irán y señaló que en los últimos días tres miembros del servicio militar estadounidense han perdido la vida debido a esta guerra contra Irán. Mi corazón está con sus familias y amigos. El Congreso y el pueblo estadounidense han dicho que esta guerra debe terminar.

Vamos a ver otra etiqueta, o más bien otras etiquetas en plural. California sufre una severa crisis climática, una crisis que es simultánea con olas de calor extremo que disparan el riesgo de incendios. Y además tiene el impacto de una tormenta tropical que amenaza con inundaciones y deslaves. O sea, le pasa de todo, como en Chile. ¿Vieron qué terrible está la situación climática en Chile? Bueno, efectos negativos del cambio climático, crisis climática, calor extremo, riesgo de incendio. California son las etiquetas que revisamos. Inundaciones repentinas provocaron el deceso de una persona. Esto pasó en el centro de Texas, Estados Unidos.

0: A ver, vamos a ver ahora qué hacemos con esto. Acá la frase lo plantea así, con el corazón roto, pero renaciendo. Vamos.
1: Esto es La Guaira, pero esta también es La Guaira.
2: Somos de La Guaira y aquí no nos vamos. ¿Sabes? Sea lo que sea, tenemos fuerza en el corazón para salir adelante.
1: Pero ¿por qué a pesar de todo lo que ha pasado, la gente todavía decide quedarse aquí en La Guaira? Yo soy bachiller, me acabo de graduar y aquí está mi futuro. De mi patria nadie me saca, de La Guaira nadie me saca. Y aunque muchas personas digan que aquí no hay futuro, sí hay. La verdad es que, contrario a lo que dice internet, solo un 6% de los edificios de La Guaira fueron afectados en esta tragedia. Y aunque sí, duele muchísimo, el otro porcentaje de venezolanos, de guaireños, están en la calle con todo su dolor, con su luto, dándole la cara a la vida, resistiendo con resiliencia. Esa resiliencia que caracteriza al guaireño en esencia.
3: Pero eso no quiere decir que estamos eliminados. La verdad es grande y bueno, tenemos que luchar por ello y levantarla otra vez. Y para eso estamos. Lo mejor es que hay Guaira para rato, así que La Guaira no se ha acabado. Es grande.
1: No nos equivoquemos. La Guaira no está en normalidad. La Guaira nunca va a ser igual sin los que faltan. Pero lo cierto es que la resiliencia de un pueblo no se mide por lo que perdió, sino por su capacidad de levantarse y mirar hacia adelante. Esto es La Guaira, con el corazón roto, pero renaciendo.
0: Así vieron cómo se hacen las cosas en el día a día, con el corazón roto, pero se avanza, se avanza, se avanza. Y con ese mantra de avanzar y de hacer cosas, vamos saliendo adelante. Vamos a ver ahora a Nico Williams, coronado campeón del mundo. Medallita, se lo entrega a su mamá. Un gran reconocimiento para quienes, aunque no sea el Día de la Madre, uno entiende cómo funciona el mecanismo de la vida, cómo están los ancestros, el esfuerzo que hicieron quienes nos precedieron, y ahí entonces su homenaje a su madre. Los veo al ratito, 7:57 hora local, 8:30 al aire con Agenda Abierta.
4: El jugador Nico Williams le entregó su medalla a su madre, la mujer que cruzó el desierto del Sahara en busca de un futuro mejor. Hoy, ese sacrificio terminó con su hijo ganando una Copa del Mundo y una medalla de oro entre sus manos. El fútbol también regala historias que conmueven.

0: Afuera del campamento había un perro bien bonito. Yanelis vio que estaba solo en la entrada y lo adoptó. Lo alimentó y le puso nombre.
1: ¡Camurí!
0: Los otros niños querían jugar con él, pero se terminaron burlando del perrito. Yanelis se puso bien triste porque se habían burlado de Camurí. Mientras dormía, tuvo un sueño revelador. Y al despertar, la gran idea.
1: ¡Arriba!
0: Decidió entrenarlo.
1: ¡Salta! ¡Abajo!
0: Sabía que algún día podía ser...
1: ¡Zig-zag!
0: Un perro de rescate, como el perro Tsunami. Yanelis creó un escenario de derrumbe y le ordenó a Camurí el rescate.
1: ¡Dentro!
0: Camurí lo logró exitosamente. Camurí terminó junto a Tsunami en el equipo de perros rescatistas de Venezuela.
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0: ¿Qué tal? ¿Cómo les va? Bienvenidas, bienvenidos. Estamos iniciando una emisión más de Impacto Económico a través de la señal de Telesur. Mi nombre es Daniel Rosas y vamos a comenzar con los titulares del día de hoy. En nuestro mundo hoy, le contamos que a menos de un mes del doblete sísmico del 24 de junio, el gobierno de Venezuela entregó las primeras viviendas a familias damnificadas. En nuestro espacio análisis estaremos abordando los aspectos más importantes de la Conferencia Mundial de la Inteligencia Artificial desarrollada en Shanghai, China. Y en nuestro recorrido digital le contamos la deuda pública de la eurozona se sitúa en el 88,9% del Producto Interno Bruto del primer trimestre, un 1,2% más. Acompáñenos que ya comenzamos. Momento de comenzar con el detalle de la información. La presidenta encargada de Venezuela, Delcy Rodríguez, entregó más de 240 viviendas completamente equipadas a familias afectadas por el doble terremoto del 24 de junio en el complejo habitacional Ciudad Tiuna en Caracas. La mandataria encargada anunció que de julio a diciembre se entregarán 4.000 viviendas de manera mensual. Además, se incorporarán más unidades habitacionales tras la revisión de suelos por la Comisión Presidencial de Habilitación. Asimismo, detalló que se trabaja en la recuperación de más de 10.000 viviendas en todo el país, además de sumar el mercado secundario y la reforma de la ley de arrendamiento para ampliar la oferta de alquiler. Finalmente, la presidenta encargada resaltó que quienes se encuentran en campamentos transitorios deben tener la certeza de que muy pronto tendrán su vivienda con la adjudicación de esos hogares equipados con mobiliario, camas y cocinas operativas. El gobierno nacional reafirmó su compromiso de brindar respuestas concretas y dignas a los afectados por la contingencia.
1: Estos son los momentos de alegría en medio del dolor de quienes fueron víctimas directas del doble terremoto, que hoy más de 240 familias están recibiendo una vivienda completamente equipada. Y de aquí, mes de julio, al mes de diciembre, estaremos entregando 4.000 viviendas. La entrega será mensual y también vamos a incorporar nuevas viviendas que se van a construir, y ya el Estado Mayor está en la revisión de los suelos con la Comisión Presidencial de Habilitación. Así que en su conjunto vamos a atender estas necesidades que hay de vivienda, bueno, derivadas del doblete sísmico del 24 de junio.
0: La misma presidenta encargada, Delcy Rodríguez, informó que se han inspeccionado edificios que no han sido culminados y anunció que para el próximo año se alcanzará una cifra superior a las 10.000 viviendas recuperadas.
1: Hemos inspeccionado también edificios que faltaban por culminar, no solamente en la capital, en Caracas, sino en otros estados del país. Vamos a ir mucho más allá para que el año que viene ya alcancemos una cifra superior a las 10.000 viviendas que se recuperan de edificios que no habían sido culminados. También debemos sumar el mercado secundario, compras que se hagan en el mercado secundario. La ministra de Economía con el SAREN está ya trabajando en eso. Debemos sumar la reforma de la ley de arrendamiento y garantías inmobiliarias para que un número importante de viviendas salgan al mercado de alquiler. Así que estamos trabajando sin cansancio, atendiendo integralmente los campamentos transitorios. Quienes están en campamentos transitorios deben tener la certeza de que pronto van a tener un hogar, pronto van a tener una vivienda, a pesar de lo terrible que causó esta tragedia natural.
0: Seguimos en Venezuela porque a poco más de 3 semanas de los terremotos que afectaron al estado de La Guaira, la actividad económica comienza ya a reactivarse de forma progresiva, reflejando la capacidad de recuperación de la población y el despliegue de las instituciones del estado para atender la emergencia. Aquí los detalles.
2: En distintos sectores del estado La Guaira, comercios y servicios han retomado sus operaciones mientras continúan las labores de evaluación y reconstrucción. De acuerdo con las autoridades regionales, más del 56% de la actividad comercial se encuentra nuevamente en funcionamiento. De un universo cercano a 7.000 establecimientos, más de 1.700 mantienen sus puertas abiertas, ofreciendo bienes y servicios esenciales, entre ellos, comercios de repuestos para vehículos, alimentos y otros productos de primera necesidad, contribuyendo a la recuperación del dinamismo económico local.
3: Me enseñaron mis familiares, mi papá, mi tío. echándole pierna, ¿me entiendes? Y ayudando a la gente aquí en La Guaira, bueno, dándole precios buenos. Y para adelante, pues, guerreando con mi pueblo aquí en La Guaira.
4: Abrimos el día siguiente y recogimos todo lo que teníamos así, lo que se cayeron del anaquel, se botó algunas cosas, lo que se partieron. Y el día siguiente abrimos y estuvimos atendiendo al público y vivimos en Caracas y traíamos mercancía y íbamos vendiendo y surtimos a todo el mundo porque de verdad hubo muchos negocios que salieron mal en esta situación y entonces nosotros estuvimos aquí vendiendo y eso y ayudando a la gente, pues.
2: Paralelamente, brigadas del Ministerio de Obras Públicas, con el apoyo de especialistas cubanos, desarrollan inspecciones técnicas en viviendas, edificios y comercios para determinar las condiciones estructurales de cada inmueble y definir las acciones correspondientes, ya sea su rehabilitación, reparación o desocupación preventiva. El más reciente balance oficial informa que más de 128.000 familias han recibido atención integral mediante la distribución de alimentos, agua potable y asistencia médica, mientras continúa el despliegue de miles de efectivos, voluntarios nacionales e internacionales.
5: Hay algunas instituciones que sufrieron daños más severos que otros. En aquellos casos se están reparando ya con todas la comisión presidencial, etcétera, que están haciendo las revisiones del caso. Se van a reparar aquellas que son más leves para estar a punto y aquellas que tienen daños más severos se prorrogarán un poco más el inicio de actividades, uh-huh. Aunque hemos previsto usar otras infraestructuras para que no se pierdan las actividades.
2: Las autoridades mantienen las labores de recuperación con el objetivo de restablecer plenamente los servicios, garantizar la seguridad de la población e impulsar la reconstrucción de las zonas afectadas.
0: Por otro lado, cambiamos de tema y le cuento que analistas prevén un nuevo aumento en el precio de los combustibles, esto en Chile para el 30 de julio, debido al recrudecimiento de la guerra entre Estados Unidos e Irán. Aunque un reciente y breve acuerdo bajó el petróleo Brent a $70 y permitió una rebaja temporal de la empresa nacional del petróleo, la ruptura del alto al fuego por parte de Donald Trump y el posterior anuncio de Irán de cerrar el estrecho de Hormuz por donde transita el 20% del crudo mundial volvieron a encender o a encarecer, mejor dicho, el barril. Economistas consultados por EMOL proyectan que, de mantenerse el barril en $85 y el dólar en 925, las gasolinas subirán entre $30 y $33 por litro y el diésel cerca de $28. Estas alzas se concretarán si el Ministerio de Hacienda de Jorge Quirós no modifica el mecanismo de estabilización de precios de los combustibles, en un escenario que sigue sujeto a la evolución del conflicto en Asia Occidental. Le cuento ahora que las emisiones de bonos de género de fideicomisos instituidos en relación con la agricultura contribuyen a reducir la desigualdad, impulsar negocios y fomentar un desarrollo rural equilibrado, beneficiando a 1,6 millones de mujeres al año, destacó Victoria Rodríguez Ceja, gobernadora del Banco de México. En el marco de la quinta edición de ese bono social, emitido por 8 mil millones de pesos a través de Viva, con sobredemanda del 50% y máxima calificación crediticia. Bueno, pues ahí también se tomaron las indicaciones o las declaraciones de María Arisa y Alan Elizondo, directores de Viva y Fira, respectivamente, quienes explicaron que los recursos financiarán tres tipos de crédito para mujeres. Un 30% para el primer crédito, otro rubro para compra de insumos de trabajo y un tercero para la compra de maquinaria. Con esta operación fideicomiso de Fira, suma 40 colocaciones de largo plazo en Viva, superando así los 150 mil millones de pesos emitidos. Con esta información llegamos a una primera pausa en la emisión del día de hoy. Al volver en el espacio análisis estaremos abordando los aspectos más importantes de la Conferencia Mundial de la Inteligencia Artificial desarrollada en China. Volvemos con toda la información.

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0: En China se llevó a cabo la Conferencia Mundial de Inteligencia Artificial y la reunión de alto nivel sobre gobernanza global de la IA de 2026, en donde se reunieron 1.400 invitados y más de 1.000 empresas y expositores participantes de todo el mundo. Y con ello, se fortalece la determinación por ampliar las ventajas del vasto mercado para impulsar la adopción de la inteligencia artificial. Aquí los detalles.
1: En China se celebró la Conferencia Mundial de Inteligencia Artificial y la reunión de alto nivel sobre gobernanza global de la IA que, bajo el lema La Alianza en la IA para un futuro más brillante, contará con 6 sesiones, conferencias y foros, exposiciones y presentaciones, premios y concursos, experiencias de aplicación, incubación de innovación y atracción de talento. En este marco, la jefa de la misión de China del Fondo Monetario Internacional destacó que China ha cambiado su rumbo económico, modificando la proyección del organismo internacional.
2: Aumentamos la previsión de crecimiento anual de China al 4,6% desde un 4,4% anterior que habíamos publicado en abril. Hubo algunos factores que surgieron cuando estábamos pensando en cómo hacer esta proyección. Primero, por un lado, teníamos el conflicto de Asia Occidental que, por supuesto, está influyendo en los precios mundiales del petróleo y teniendo un impacto directo en los precios del petróleo y el gas en China, así como afectando la demanda interna potencial en los socios comerciales a los que China vende sus productos. Otros factores son la posible resolución que podría ser más rápida de lo esperado del conflicto en Asia Occidental, un apoyo fiscal más fuerte de lo esperado por parte del gobierno. Dado que esto está muy en consonancia con el objetivo declarado de apoyar el consumo en el 15 Plan Quinquenal, y por supuesto, el hecho de que estos elevados precios del petróleo también estén impulsando la demanda de alguna de las exportaciones chinas.
1: De la misma forma, la representante del Fondo Monetario Internacional resaltó la importancia de la transformación digital de China impulsada por la inteligencia artificial, factor que ofrece un potencial único de mejora de la productividad interna. Y agregó que la escala de mercado sin precedentes de China la posiciona de manera única para liberar todo el potencial de productividad de la inteligencia artificial.
2: En cuanto a cómo vemos a China en este contexto, en primer lugar, sí nos preguntamos por las ventajas que ofrecen su gran mercado y, de hecho, por la enorme cantidad de usuarios y empresas que tienen. Brindan una oportunidad única para desarrollar, probar, mejorar y, finalmente, adoptar rápidamente la IA, lo que puede generar ganancias sustanciales en la productividad del país. Por lo tanto, este es un factor realmente importante.
1: Cabe destacar que China en 2025 alcanzó las 394 empresas claves de IA con una escala industrial de más de 637 millones de yuanes, logrando un impresionante crecimiento interanual del 39,5%. Este ecosistema cuenta con un fuerte respaldo financiero gracias a un fondo de inversión nacional de 60 mil millones de yuanes y otro adicional de 22.500 millones de yuanes, con los que se busca acelerar el desarrollo de terminales inteligentes como gafas y teléfonos con IA para superar los 300 mil millones de yuanes en 2027.
0: La Conferencia Mundial de IA 2026 concluyó con 3.010 millones de dólares estadounidenses en adquisiciones. El evento contó con una amplia área de exhibición de 100.000 metros cuadrados, presentando 4.486 exhibiciones y 351 estrenos mundiales de productos. Además, la conferencia atrajo a 177 delegaciones principales de adquisiciones globales, resultando en un valor estimado de adquisiciones previstas. Hay que destacar que en el cierre de la Conferencia Mundial de IA, el mensaje central giró en torno a 3 ejes. Cooperación inclusiva con China, promoviendo acceso compartido a tecnologías y experiencia, especialmente para países en desarrollo. Innovación conjunta y código abierto como palanca para acelerar avances tecnológicos y evitar concentraciones de poder. Gobernanza global, con la IA entendida como bien público internacional que debe beneficiar a toda la humanidad y estar sujeta a reglas claras y compartidas. De esta forma, el gigante asiático se posiciona no solo como potencia tecnológica, sino como arquitectura de un marco global para la IA, en la que la regulación, la seguridad y la distribución de beneficios se definan desde una lógica de cooperación y no de hegemonía. Esta cita de la IA destacó la creciente demanda de colaboración global en materia de inteligencia artificial. La cita de 4 días también brindó oportunidades para que las empresas emergentes conectaran con inversores, investigadores y clientes potenciales. Una empresa emergente lanzó un grupo de networking online el día de la inauguración, atrayendo a cientos de participantes que intercambiaron ideas, exploraron oportunidades de negocio y buscaron soluciones técnicas. Los participantes afirmaron que la innovación en la IA depende no solo de los avances tecnológicos, sino también de la cooperación entre industrias y países.
1: Mi objetivo no es ser un cliente o un proveedor de tecnologías, sino identificar áreas donde podemos colaborar y trabajar juntos.
3: La colaboración es importante, porque solo no se puede hacer mucho. Se necesita un ecosistema de apoyo de equilibrio.
0: Al mismo tiempo se efectuó el Foro de Desarrollo de Robótica Humanoide e Inteligencia Encarnada en el marco de la Conferencia Mundial de Inteligencia Artificial 2026 en Shanghai, con el objetivo de superar las barreras y la sinergia industrial y facilitar el desarrollo de alta calidad del sector de inteligencia encarnada. Destacamos que el Centro de Entrenamiento en IA Encarnada, el primero en su tipo en China dedicado a la formación de inteligencia encarnada, se inauguró oficialmente durante el foro. Asimismo, se firmaron múltiples acuerdos de cooperación que abarcan diversos escenarios y sectores. Estas iniciativas buscan abordar los principales o las principales problemáticas de la industria, como por ejemplo la dificultad del acceso a datos reales, la falta de estándares unificados y la escasa coordinación en la cadena industrial, con el fin de acelerar la implementación de robots encarnados en la producción real y en la vida cotidiana.
1: Hemos desarrollado un escenario de aplicación desplegable para el saneamiento ambiental, que cubre todo el proceso desde la clasificación de residuos hasta el transporte de residuos. Además, hemos creado un escenario inteligente de extinción de incendios que está más alineado con las futuras aplicaciones del mundo real. En entornos con calor extremo o humo denso, nuestro sistema puede realizar detección de personal, identificación de peligros y planificación de rutas, asistiendo a los bomberos en operaciones de rescate coordinadas.
0: Hacemos una pausa y al volver en nuestro recorrido digital le contamos que la deuda pública de la eurozona se sitúa en el 88,9% del PIB en el primer trimestre. Esto representa un 1,2% más. Volvemos con este y más información.

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Estamos de vuelta en Impacto Económico y es momento de iniciar nuestro recorrido digital. Lo hacemos con Europa Press, portal que nos ofrece el siguiente titular. La deuda pública de la eurozona se sitúa en el 88,9% del PIB en el primer trimestre, un 1,2% más. Según la Eurostat, en términos interanuales, la deuda pública de la eurozona se incrementó desde el 87,2% anotado en el primer trimestre del 2025. Y por su parte, la relación deuda-PIB de la Unión Europea se posicionó en este mismo periodo en el 81,4%. El ente indicó que la deuda bruta en general fue de 14.243 billones de euros en el área de la moneda común, cifra que se elevó hasta los 15.704 billones de euros al ampliarse la totalidad del club comunitario. Destacó que los ratios más altos de deuda pública respecto al PIB al final del primer trimestre de 2026 se registraron en Grecia, Italia, Francia, Bélgica y España, y los ratios más bajos se registraron en Estonia, Dinamarca, Bulgaria y Luxemburgo. Agregó también que en términos trimestrales los mayores incrementos se experimentaron en Hungría, Lituania, Luxemburgo e Irlanda, mientras que la ratio se redujo en mayor medida en Grecia, Bulgaria, Países Bajos y Eslovenia. Avanzamos con RT en español, que nos ofrece la siguiente información. Vecino de Estados Unidos reacciona al nuevo ataque arancelario de Trump. El país al que hace referencia esta nota es Canadá, donde el primer ministro de dicho país, Mark Carney, respondió a la imposición de un arancel adicional del 50% en contra de los productos de su país por parte de Donald Trump. Indicó que en respuesta a esas medidas y amenazas a la ciudadanía canadiense, las provincias, los territorios y los canadienses de costa a costa se han unido, tomando las medidas necesarias para apoyar la economía y defender a los trabajadores, agricultores, empresas y familias. Y agregó que en cualquier circunstancia, Canadá trabajará incansablemente y tomará todas las medidas necesarias para fortalecer su posición a nivel nacional y apoyar a los trabajadores, agricultores, empresas y familias canadienses. Y finalizamos nuestro recorrido digital con TV BRICS, el cual nos informa que Etiopía alcanza la cifra récord en su cosecha agrícola anual con 29 millones de hectáreas cultivadas. La nota menciona que las exportaciones del sector generaron 4.550 millones de dólares en ingresos durante el año fiscal, con el café como principal producto al aportar 3.100 millones de dólares. Dentro de este logro se destacaron los principales, por ejemplo, la producción de cultivos, exportaciones agrícolas, suministros de insumo, mecanización y desarrollo ganadero, que demostraron un mayor potencial para mejorar la productividad y eficiencia de la producción agrícola.

Vamos a revisar ahora los indicadores al inicio de la presente jornada. Como todos los días, vamos a comenzar con el WTI, el West Texas Intermediate, que marcó un precio de $83.90, un alza de $1.40. En el caso del barril del Brent, el de referencia en Europa, su precio se ubicó en $90.59, también subiendo $1.45 en este caso. Y finalmente, el crudo promediado por la OPEP marcó un precio de $86.10. Llegamos así al final. Muchísimas gracias, como siempre, por su atención. 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Hay más información a su alcance. Y mientras, le invito a quedarse en nuestra señal, porque mis compañeras y mis compañeros tienen todavía mucha más información.

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0: ¿Cómo andan? Bienvenidos a Agenda Abierta. ¿Cómo les va? De inmediato, pregunta en Telegram. Hay invitados ya en nuestro estudio, así que esto va a ser más dinámico que nunca. Venezuela, familias afectadas por los sismos reciben 240 nuevas viviendas equipadas, full nuevecitas. Y eso es aquí, en Caracas. Gestión eficiente mata relato de los buitres mediáticos. Ese va a ser el interrogante. Ahí las posibilidades, si ustedes responden, debaten, se unen, proponen, sugieren, todos los verbos aceptados, siempre de la mejor manera y siempre pensando en el renacer de Venezuela. Hacia allí vamos.
1: El gobierno de Venezuela hace entrega de las primeras viviendas completamente equipadas a más de 240 familias que fueron afectadas por el doblete sísmico del pasado 24 de junio. La presidenta encargada, Delcy Rodríguez, añadió que entre este mes de julio hasta diciembre entregará otras 4.000 residencias de forma mensual, mientras el Estado Mayor supervisará la revisión de los suelos para la construcción de nuevas viviendas. Esta mañana en Agenda Abierta también analizaremos Colombia, donde el presidente Gustavo Petro pronunció este lunes el último discurso público de su gestión, con motivo del 216 aniversario del grito de independencia. El jefe de Estado manifestó los logros de sus reformas sociales y desconoció los resultados de las elecciones presidenciales al afirmar que el pueblo colombiano eligió como su presidente a Iván Cepeda.
0: ¿Qué dice Telesur? Venezuela en recuperación. Serán entregadas 4.000 viviendas hasta diciembre y más de 10.000 en 2027. Un anuncio de la presidenta encargada del país que indicó 4.000 viviendas ya listas, entregadas este año a víctimas de los terremotos de junio pasado. Mientras que se está trabajando en la culminación de más de 10.000 casas para el 2027. Luego de dar a conocer que más de 240 familias ya recibieron, las imágenes son preciosas. Las van a encontrar en redes sociales porque ayer fue emocionante. Todas las redes sociales levantaron esta información. Imagínense, 240 familias que entran a su techo una vez de haberlo perdido todo el 24 de junio, tener esa alegría.

0: Alegría. Ciudad Tiuna, Caracas, allí fue la entrega de estas unidades habitacionales con todo lo que es con el equipamiento, con todo lo que se necesita ya para entrar a vivir. Así que hay que mantener la esperanza y la calma, como decía la presidenta encargada, mientras todo esto transcurre. Ciudad Caracas le muestra, Comisión Presidencial continúa inspecciones edificios en Caracas. Esta imagen corresponde, en el medio ven a la máxima autoridad de la Comisión de Habitabilidad. Parroquia San Pedro, otros sectores ya tienen colocadas etiquetas de semáforo. Recuerden que hay un semáforo rojo, amarillo, verde que va de acuerdo al estado en el cual se encuentra la estructura, va a generar la siguiente habilitación. Verde se puede habitar, amarillo hay cosas para hacer, rojo no pase. ¿Sí? Los especialistas usan el método del semáforo para comprobar la estabilidad de las vigas y las columnas de la edificación. Al frente Francisco Garcés, que lo explica, por supuesto es ingeniero, lo explica de otra manera. Yo al semáforo se lo cuento rapidito como para recordar ese concepto y tener en cuenta cuál es el método o la metodología que se aplica. A ver, Agencia Venezolana de Noticias, voy corriendo. Venezuela renace, reconstruye 9.055 viviendas en zonas afectadas por terremotos. Sin prisa, pero sin pausa, señores. Haciendo las cosas bien, de manera responsable, con la seguridad y la probidad de quienes conocen del tema y saben que ya se trabaja para subir información en lo que es cultura antisísmica. Con esa imagen preciosa, ayer llovió, por eso cuando llueve lo primero que pienso es la gente que está afuera trabajando, la gente que está afuera haciendo cosas, se necesita que hasta el clima ayude. Hernán Tovar está en el estado de La Guaira. Bienvenido, Hernán, vamos a actualizar. Buen día.
1: Marcela, un saludo para ti y para toda la teleaudiencia que nos ve a través de las pantallas de Telesur y nos sigue a través de nuestra multiplataforma. Así es, nosotros estamos en el estado de La Guaira en esta labor que hemos venido de información desde el día que ocurrieron los acontecimientos. Aquí continúan las labores de remoción de escombros. Las cuadrillas de la Fuerza Armada Nacional Bolivariana siguen en sus labores de limpieza cotidianas, en una labor que hacen diaria. Estos integrantes del ejército venezolano hacen presencia aquí, pero no solo para hacer el tema de recolección y limpieza, sino también de ayuda y rescate humanitario. Y como tú lo decías, el día de ayer la presidenta encargada, Delcy Rodríguez, hizo la entrega de viviendas en Ciudad Tiuna para favorecer a 240 familias, precisamente de aquí, del estado de La Guaira. Expresiones habitacionales con absolutamente todas las adecuaciones que necesita una familia para vivir. Según la mandataria, aseguró que se tiene planeado entregar alrededor de 4.000 para lo que queda del 2026 en entregas mensuales y que para el 2027 serán 10.000. También hemos podido constatar, Marcela y televidentes, que ya se están haciendo los estudios de suelo para trasladar a otras familias que resultaron afectadas en esta zona, y en eso trabaja también el Ministerio del Poder Popular para la planificación, haciendo los estudios de suelos, pero también analizando los posibles riesgos donde se puedan hacer la construcción de nuevas viviendas. También se ha habilitado el plan para comenzar la reconstrucción de esas viviendas que ya habían comenzado a ser construidas, pero que no se han entregado. Así que es todo un programa en general que va a posibilitar que las familias comiencen a tener vivienda, sobre todo las familias que los perdieron todo en este doble sismo ocurrido el 24 de junio. Como vemos, aquí en La Guaira siguen las labores de limpieza, siguen las labores de rescate humanitario, siguen las cuadrillas de las Fuerzas Armadas Nacional Bolivariana atendiendo al pueblo, tendiéndole su mano, haciendo presencia en las calles y en todos los territorios de Venezuela y sobre todo aquí donde ocurrió la tragedia, Marcela. Esa es toda la información, siga usted con más de Telesur.
0: Muchas gracias, Hernán. Hacemos una pausa breve, ubicamos en nuestro espacio, abrimos el análisis y seguimos. ¿Nos espera? Claro que sí.

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0: Abrimos el análisis, les prometí, está con nosotros el profe Ángel Tortolero, docente universitario, investigador además, titular de la UNERJ, tiene experiencia como diplomático, él dice que está retirado pero no es tan así, porque suma conocimiento siempre, enseña, siempre estar en la docencia uno le mantiene en la palestra. ¿Es así, profe?
1: Así es.
0: Le pues toca, ¿no?
1: No sé si frente a la realidad permanentemente y aprendiendo de este pueblo que resiste y avanza cada día más.
0: Hablemos de la información de ayer, 240 unidades habitacionales, tome la llave, entre a su casa y las familias ubicándose allí. Había silloncitos, una cocina equipada, lista ya para comenzar. Claro, son 240 y faltan más, pero también se da a conocer un plan de trabajo donde le dicen paciencia, esperanza, vamos avanzando.
1: Es la palabra empeñada por un gobierno responsable. Recordemos que en Venezuela la Constitución establece que la vivienda es un derecho. No es una opción, es un derecho, la unidad de la familia, la vivienda, la alimentación, la salud, y a pesar de todas las circunstancias que hemos atravesado en estos últimos años, llegando a este momento cuando tenemos un doble sismo, un doble terremoto que acaba con una ciudad completamente y con otras tantas edificaciones, tanto en Caracas como en el interior del país, es un gobierno responsable que asume la palabra empeñada, va y entrega estas primeras 240 viviendas y continúa un proceso de terminar las construcciones que están allí, ahí mismo en Fuerte Tiuna. Si usted se va, entra, es un proyecto urbanístico muy grande. Habían edificaciones que no estaban terminadas y están trabajando día y noche para ir terminando esas edificaciones. Pero es que también en La Guaira se está haciendo los estudios respectivos de suelo para construir responsablemente, porque también la gente que sufrió la tragedia de La Guaira siente que La Guaira es un pedazo de sí mismo, como somos los venezolanos. El terruño siempre vale más que cualquier cosa, no por su valor monetario, sino por lo que significa esa comunidad orgánica que La Guaira es y que demostró resiliencia, resistencia, solidaridad, trabajo, fe, sacrificio frente a un acontecimiento, un evento que nadie puede predecir. Así que pues, ahí está una presidenta, ahí está un gobierno, la presidenta Delcy Rodríguez Gómez, a mando de un equipo enorme de gente que la mayoría son de carácter voluntario, me refiero a ese contingente de arquitectos, ingenieros que han salido de las universidades, que se han autoconvocado y están trabajando duro, además del aparato de Estado que todo se movilizó. Y si usted me preguntara, es que la gente que está en el gobierno gana mucho dinero y le pagan muy bien para estar en estos menesteres de andar revisando. No, tenemos un país en crisis, tenemos un país que el 3 de enero fue bombardeado, secuestraron un presidente. Tenemos un país que en 14 años ha vivido la peor tragedia que ha vivido cualquier país de América Latino-Caribeña, que, bueno, aparte de Cuba, es vivir un bloqueo en todos los sentidos y bajo asedio y bajo fuego enemigo. Hemos pasado hambre, hemos pasado necesidad, nos han desabastecido los mercados, nos han impedido el comercio de nuestro petróleo, terminando el 3 de enero con una invasión militar, que eso no tiene otro nombre, independientemente de cualquier cosa, y el secuestro de un presidente. Pero luego, para colmo de males, nos viene un doble terremoto. Y frente a eso, en el marco de la realidad concreta, la realidad que tenemos al frente, no la que imaginamos, porque el otro, que hay unos compañeros que se quedan en la imaginación o en el análisis, en el diagnóstico, y dejan la cosa en el diagnóstico y no hay una propuesta concreta. Bueno, un Estado responsable asume con valor seguir adelante y dar respuesta frente a cada circunstancia en base a la realidad que tiene el frente. Esta realidad es llevar a esa familia, restituirle la vivienda, garantizarle en este momento, que también hay que decirlo, vamos a hacer, garantizarle la vida y la mayor comodidad posible en los campamentos. Y es un esfuerzo que nos va a llevar a un año, año y medio, dos años, no sé qué tiempo, pero una cantidad de víctimas que están allí, que las que son víctimas tangibles, porque se me cayó la casa a mí, pero también lo que significa para cada uno de los estados que fueron afectados, en el caso del estado de La Guaira, bueno, para retornar otra vez a la normalidad, eso es un camino largo, es un camino, la afectación psicológica, todos estamos afectados. Ahora escuchamos, cada vez que escuchamos un ronquido, algo que suena así, pensamos que es un terremoto, y yo pensaba que yo era el único. No, es que así estamos todos en Venezuela, estamos en alerta, además de la contaminación mediática a través de las redes.
0: Fuiste muy elegante, elegiste llamar, profe, contaminación mediática. No hablaste de buitre, sí, no hablaste de morbo, contaminación mediática. Hablemos de eso.
1: Bueno,
0: perdón, contaminación mediática y sanciones, dos elementos que no podemos dejar por fuera.
1: No se pueden quitar, no se pueden quitar. O sea, no es mentira que nosotros tenemos un Estado que está luchando contra un gran monstruo financiero que se ha adueñado de nuestros recursos en función de que hasta los administra. Tenemos que pedirle permiso a cada instante o solicitar ayuda. No es mentira que el levantamiento de las sanciones, esto entre comillas, de estas cosas horrorosas, coercitivas y unilateral, no permite disponer de nuestros recursos. No es mentira que tenemos en el exterior represado, atrapado, para no decir robado y secuestrado, cantidades de dinero en algunos bancos del mundo, para no nombrar a ninguno, pero sí hacer mención al oro que está en Londres, que todavía creo que el rey no se ha enterado que aquí hay un gobierno y un Estado. En un momento dudaba a la reina anterior y el rey que asumió.
0: ¿Los reyes se enteran de lo que pasa en el horizonte, de lo que ellos consideran todos son súbditos? ¿Sí? ¿Se enterarán?
1: No, a lo mejor, no, los súbditos son súbditos. Ellos se enteran más bien de los cercanos a lo que significa el poder mundial para seguir socavando las bases de ese gran proyecto que es la multipolaridad. Pues ese es otro camino que vamos a desarrollar en otro momento. Pero en este particular momento, yo le digo a mis camaradas, a mis hermanos, a mis amigos, a los profesores, a los científicos sociales que vienen escribiendo cosas muy interesantes, un sector de ellos, decirles, mire, más allá del diagnóstico, pongan una propuesta. Porque la crítica sin propuesta no tiene ningún sentido, no tiene ningún valor. Ángel, te queda fea esta camisa, te propongo que te pongas una camisa de otro color. Bueno, eso es un aporte. Pero cuando yo hago la crítica y me quedo solo en el análisis de las circunstancias o en la descripción y para llegar a un diagnóstico que todos conocemos, una realidad que todos estamos sintiendo y no hay propuesta, bueno, sale un gobierno como el que está dirigiendo la compañera de Isidro Rodríguez Gómez, que da paso firme hacia adelante y con valentía demuestra. Ahora, otra cosa, la valentía, el discurso revolucionario no es decir grosería, ni salir a quemar banderas, ni armar el caos para lograr los objetivos. No, es eso, es darle respuesta efectiva a la gente, es darle respuesta a este pueblo. En estos 6 meses, 7 meses ya, de paz, hemos conquistado algo muy importante. Primero, que frente a esta agresión había un solo camino, enfrentarla. Sin embargo, se logró un camino que va rumbo a lo electoral, en la construcción y restitución del aparato democrático en el marco de la Constitución, haciendo letra viva la Constitución. Y se ha visto en el país un bloque por la patria, un bloque por la vida, un bloque de los que, y no estoy hablando solamente del sector revolucionario, estoy hablando de sectores que son adversos al sector revolucionario, pero coinciden en la defensa de la independencia, la autodeterminación y el derecho que tenemos los venezolanos a darnos el gobierno que bien se nos dé la gana por voluntad de las mayorías. Ahí vamos. Frente a esta tragedia que vino a poner la guinda al pastel malévolo que nos han montado desde el 3 de enero, salimos todos. Yo vi compañeros diputados y diputadas de los sectores de oposición que estaban en La Guaira, unos fueron afectados muy gravemente, y a eso se les ha atendido. Entonces quiere decir que el país nos unimos todos, la ayuda humanitaria, Marcela, desde el hombre y la mujer más humilde, desde la familia más humilde, salió con lo que tenía para ponerlo al servicio de la gente que lo necesitaba, la demanda que significaba atender a una población que está en desgracia, que está sufriendo, que está viendo a su familiar muerto. Los políticos de este lado puedo responder por ello, ninguno salimos a tomarnos fotos con los cadáveres y con el dolor de este pueblo. Sin embargo, hay una ultraderecha que quedó desmantelada y aspiro pulverizada por no tener proyecto de patria, por ser indolente, por ser desgraciada en su discurso, y por eso que llamé yo elegantemente la contaminación mediática, que no es más sino que responder a una agenda malévola para causar desasosiego, para causar tristeza, para seguir buscando la vía del caos. Quisieron armar un caos y no lo lograron. Y así como lo hemos derrotado todas las veces que lo han intentado hacer, ahora quedaron derrotados no solo por el sector revolucionario, sino por la razón ética y moral que nos da sustancia a este pueblo, de todas las tendencias, de todas las corrientes religiosas, de todas las corrientes políticas, pero que se pusieron la mano en el corazón y dijeron, no, man, aquí no vas a venir a hacer show. Mira, usaron gente, vi varios episodios, pues pusieron gente, vamos a decir, bueno, que se prestó para este tipo de cosas, a intentar hacer show, un muchacho que, bueno, lamentablemente delincuente y creo que con afectaciones con niveles altos de drogadicción, salió a decir que era un rescatista, el topo de La Guaira. Hicieron un héroe y al siguiente día lo desmonta el mismo héroe, sale diciendo que eres un capo, que eres bravo, que eres un maná, que eres dueño de La Guaira. Cosas como estas las vimos y la intentaron posicionar. Los terremotos, todos los días, no hubo un día, y tú lo sabes mucho mejor que yo, porque ustedes son comunicadores sociales y están atentos a esto. Salían expertos en sismología diciendo que venía un terremoto de 10 no sé cuánto. Y yo le decía, bueno, ¿será que ustedes viajan al futuro? Porque los terremotos se miden es a posteriores, después que suceden. Nadie puede predecir de cuánto va a ser, a menos o se meta en donde está la falla, o viaje al futuro y lo vea ya después que suceda. El tsunami, cosa tan espantosa por una población que ya está dolida y golpeada por los efectos de los dos terremotos, y decirle que viene un tsunami, y estás a la orilla de la playa, estás frente al mar. La infestación, hasta hablaron de una epidemia, que sensatamente el Ministerio de Salud salió a decir, mire, los cadáveres no causan ninguna epidemia, fueron muertos fatales, no son muertos producidos por alguna infección, por algún agente contaminante externo. Bueno, y todo esto, que bien lo desmontaba Diosdado Cabello en su programa el miércoles pasado, bueno, todo esto, una composición, un compostaje malévolo para llevar a la psique al máximo del desespero y buscar por esa vía. Pues se equivocaron, consiguieron un pueblo resiliente, pueblo que sufre su dolor, que nos duele todavía, y nos duele muchísimo, los que tuvimos afectación directa, los que tenemos familiares directas, o los que simplemente observamos y tenemos corazón en el pecho y tenemos sentimientos en el alma. Mira, más de un periodista se quebró a llorar. Yo pasé por La Guaira y no aguanté, o sea, confieso, eso no es ninguna debilidad, el golpe es duro, te dice, mira qué débil somos los humanos frente a una desgracia como esta. Ahora, qué fuertes somos cuando nos unimos. ¿Y qué hizo el gobierno? Organizó, actuó y sigue unificando al país en función de un solo objetivo.
0: Voy a ver Telegram y con esto termino el análisis. A ver qué responden ustedes. Familias afectadas por los sismos reciben 240 nuevas viviendas. Full, nuevecitas, equipadas, gestión eficiente, mata relato de los buitres mediáticos. Sí, la emergencia sísmica se atiende desde el primer minuto de ocurrida la tragedia. ¿Pueden acercarme un monitor o pueden poner en un monitor grande si veo las respuestas? Ahí está. Sí, la emergencia sísmica se atiende desde el primer minuto de ocurrida la tragedia, dice el 64%. 5% elige no saber del tema. Ya sabemos cómo se apurruñan ahí con la opción de tener ganas de participar, pero no querer decirlo. Y luego buitres mediáticos siempre rondan, pero la gestión eficiente los anula. 31% responde esto. Profe, gracias por venir.
1: Gracias a ti, Marcela. Y un gran abrazo, y siga haciendo esta labor bella que hacen desde acá.
0: Muchas gracias. Seguimos nosotros en agenda después de la pausa y vamos a ver también cómo la localidad de La Bombilla, San Ángel, en México, tiene pobladores que están celebrando el aniversario 169 de la Feria de las Flores. Quisimos ir con esto para luego revisar otras informaciones. Mire qué bonito esto, profe.
2: Estamos aquí en La Bombilla, en San Ángel, celebrando el 169 aniversario de la Feria de las Flores de San Ángel. Es una festividad llena de cultura, arte, gastronomía, todo basado en la Virgen del Carmen. Y a partir de la Virgen del Carmen y de vestirla de flores, se celebra este evento.
3: Nos da la oportunidad de dar a conocer nuestro producto, nuestro trabajo, nuestro esfuerzo y nuestra pasión. Lo tradicional de esta feria es la dalia. Es una planta que dura 3 meses al año. Es una planta perfecta, tiene sus pétalos totalmente simétricos. Entonces está bella totalmente.
4: Esta planta es mexicana, es 100% mexicana, es una planta que la verdad nos representa y sus colores son diversos. Hay rojo, hay blanco, hay amarillo, hay anaranjado y la verdad es la única que me faltaba. Ya tengo hortensias, galas, rosales. Me faltaba la dalia.
5: Nosotros venimos de Xochimilco, del campo número 7. Todas las flores que tengo yo ahorita, al menos, todas son de aquí. Es una bromelia. Esa, su floración más o menos es de 6 meses. Estos son unos injertos. Esos los puede tener en el interior con muy poca luz. Agua 3 veces al mes.
6: Ay, niña, muchas gracias. ¿Esta qué es? Dalia pequeña. Qué bonito. Muchas gracias.
7: Esta es la dalia, vean qué maravilla. Ve qué cuento, qué historia. Es parte de nuestra cultura, nuestra historia, nuestra tradición. Invitamos a toda la ciudad, a todos los estados a visitar esta Feria de las Flores. Una feria emblemática que resalta nuestra tradición, nuestros colores, nuestra gastronomía y que posiciona a México nuevamente como ejemplo. La flor tiene historia en nuestro país, arraigo e identidad.

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1: Afuera del campamento había un perro bien bonito. Yanelis vio que estaba solo en la entrada y lo adoptó. Lo alimentó y le puso nombre.
2: ¡Camurí!
1: Los otros niños querían jugar con él, pero se terminaron burlando del perrito. Yanelis se puso bien triste porque se habían burlado de Camurí. Mientras dormía, tuvo un sueño revelador. Y al despertar, la gran idea.
2: ¡Arriba!
1: Decidió entrenarlo.
2: ¡Salta! ¡Abajo!
1: Sabía que algún día podía ser
2: ¡Zigzag!
1: Un perro de rescate, como el perro Tsunami. Yanelis creó un escenario de derrumbe y le ordenó a Camurí el rescate.
2: ¡Entra!
1: Camurí lo logró exitosamente. Camurí terminó junto a Tsunami en el equipo de perros rescatistas de Venezuela.

0: A ver, vamos a ver qué está pasando. El presidente de Colombia, Gustavo Petro, jornada de ayer lunes, dio el último discurso público de su mandato. Medios de comunicación hoy reflejan el tema, sobre todo por una denuncia y un pedido que hace el presidente Petro ante la autoridad correspondiente. ¿De qué se trata? Telesur, Petro presenta demanda de nulidad de elección presidencial en Colombia. El presidente Gustavo Petro anunció este lunes que fue presentada ante el Consejo de Estado una demanda para pedir que se anule la elección presidencial que dio como ganadora de la Espriella. El jefe de Estado dijo que la demanda es presentada por los testigos digitales, 70.000 ciudadanos y ciudadanas, que lograron descubrir en las trazas dejadas por los metadatos de los documentos subidos a Internet por el software del escrutinio electoral la manipulación algorítmica que hubo del voto real de la ciudadanía colombiana queda ahí expuesta. Radio del Sur le muestra, Colombia, Petro anuncia que presentará pruebas de fraude en elecciones. Esto evidentemente era antes de que Petro posteara en X y pusiera el documento a consideración. Luego voy a ir al tercer portal, así vamos avanzando ya. Últimas noticias, Petro llama a huelga general si de la Espriella suprime reformas sociales. Esto también pasó ayer. El mandatario colombiano convocó una huelga general e indefinida, eso es algo importante de remarcar, y de la Espriella también suma sus propias denuncias. Está diciendo que se ve impedida su actuación política. Petro lo que quiere es blindar los logros sociales que se han conseguido durante su gestión. Tremendos logros, por ejemplo, reducir la pobreza. Imagínense si ahora tuvieran que retrotraer todo a punto cero. Así entonces, las calles de manera pacífica pide Petro que sean ocupadas para defender estos avances logrados en materia laboral y agraria. Tatiana Portela, de inmediato suma información. Bienvenida.
1: Un saludo para ti, Marcela, y para todos los televidentes que a esta hora se conectan a través de nuestras pantallas de Telesur. Pues sí, el día de ayer fue un hecho histórico, no solamente por lo que significa que el 20 de julio el desfile militar haya sido convocado al sur de la capital del país, algo que es inédito. Y es exactamente allí, en las clases populares y sociales, las clases de base que han apoyado al presidente Gustavo Petro. Por eso se rompió todo el protocolo y digamos que todo el discurso político y el resultado, digamos, es una rendición de cuentas que hizo el presidente Petro de cara a la ciudadanía sobre los avances durante estos 4 años en el gobierno del cambio, como lo ha denominado el presidente Gustavo Petro. Allí habló lo que ya señalabas tú, un poco lo que fue, digamos, este bloqueo institucional por parte del Congreso de la República, que le impidió en cierta medida, por ejemplo, hablar del tema de la reforma a la salud, una reforma que es urgente, pero también habló de los cambios sociales, por ejemplo, en términos de lo laboral, del aumento al salario mínimo vital, pero también a la reforma agraria, una reforma agraria que tenemos que decir, Marcela, y es que en el país el conflicto armado en Colombia tiene mucho de raíz con la presencia de grupos armados y la toma de las tierras baldías, y en este gobierno se pudo realizar una reforma agraria sin que hubiese violencia de por medio. Eso fue alguna de las cosas que pasaron, una multitudinaria manifestación, digamos, presencia de colombianos alrededor del presidente, el discurso del presidente Gustavo Petro. Y sin duda alguna también marcó el escenario político el Congreso de la República. Allí el mandatario actual señaló tener las pruebas de lo que sería el fraude electoral que le habría quitado la presidencia de la República al que el presidente actual considera el presidente entrante, que es Iván Cepeda. Por eso le hizo un llamado a la ciudadanía también a manifestarse, sí, de manera pacífica, pero contundente. Él señala algo que es muy clave y es que no es salir a las calles para que vuelva el ESMAD, como lo dijo ya el presidente que viene entrando de extrema derecha de la Estrella, sino cortar territorio, sobre todo en espacios en donde hay poder, en el poder económico. así lo dijo el presidente Gustavo Petro, y señaló que se van a empezar a develar como todas las pruebas y que ya hay una demanda de nulidad. Por eso en medio del Congreso de la República le dijo al presidente del Senado, que va saliendo en este Congreso, que las pruebas ya están y que él siempre maneja son pruebas, y por eso dijo que cuando estuvo de senador de la República, por ejemplo, que hay que señalar, él presentó las pruebas sobre la complicidad de senadores con la parapolítica, y esto terminó con el 35% del Congreso investigado y condenado por parapolítica. Así que bajo este escenario lo que se dispone ahora es cuáles son las pruebas que el presidente Gustavo Petro dice que se van a circular por medio de redes sociales para que la gente del común entienda en lenguaje común cómo se orquestó esto. Pero dijo algo muy clave, y es que el próximo presidente de Colombia, Abelardo de la Estrella, será un servil de Estados Unidos y de Netanyahu.
0: Ahí tienen la información, y ahora Federico García Naranjo nos va a ayudar a poner todo esto en claro. Gracias, Tatiana. Federico es analista político y también es analista de medios. ¿Cómo te va? Buen día.
2: Hola, Marcela, buenos días a ti y a toda la audiencia de Telesur.
0: ¿Es tan difícil de entender cuando aparece la evidencia, el soporte técnico de esta demanda que presenta Petro?
2: Pues no es difícil de entender. Lo que sucede es que durante los últimos 4 años el presidente Gustavo Petro ha hecho una serie de anuncios sumamente preocupantes para el país, que en un principio han sido tomados como mentira, pero luego se han comprobado que ha sido verdad. En este caso, pues al parecer vuelve a suceder algo similar. El presidente Gustavo Petro desde las elecciones viene insistiendo, y no solo el presidente, hay que decirlo, en que el proceso electoral del 21 de junio estuvo lleno de irregularidades, tuvo toda suerte de imperfecciones, tuvo injerencia extranjera, tuvo manipulación del software, tuvo además dificultades para hacerse el escrutinio en el exterior, una intensísima presencia de la inteligencia artificial y de la manipulación de la información durante la campaña, en fin, toda suerte de prácticas sumado a la nacionalidad estadounidense del señor Abelardo de la Espriella, pues que sí establecen un manto de duda muy serio frente al resultado de las elecciones del pasado 21 de junio, y el presidente Gustavo Petro no suele ser una persona que especule, sino que por el contrario suele decir, hacer denuncias que, insisto, suelen ser muy preocupantes, incluso inverosímiles, pero luego se demuestra que son verdad. El presidente dice que tiene todas las pruebas y que las va a presentar, así que pues esperaremos en el Consejo de Estado cómo se desarrolla esta demanda.
0: Fíjate que ver la información, yo termino de abrirla nuevamente en X, empezar a hablar de metadatos, de algoritmos, de fraudes electrónicos, implica también abrir una cultura donde el ciudadano tiene que saber defender sus derechos, y creo que eso es un buen legado también para plantear en Colombia.
2: Así es, el sistema electoral colombiano es un sistema electoral vulnerable. Se dice que es un sistema blindado, que es muy bueno, que es un sistema confiable, pero no es así. Y lo cierto es que lo que ha sucedido durante estas últimas semanas, pues se suma a una, digámoslo así, un ambiente de politización en Colombia al que ha contribuido enormemente el presidente Gustavo Petro, en el sentido de que hemos transitado en estos últimos años, y en particular en los últimos 4 años, de una concepción del ciudadano colombiano como un menesteroso que pide favores y que agradece a los poderosos por las distintas concesiones que se les dan, a transitar hacia una conciencia ciudadana en donde las personas son sujetos de derechos y tienen la posibilidad de exigir el respeto por esos derechos. En ese marco se entiende el llamado del presidente Petro a la resistencia civil durante los próximos años, también el llamado del ex candidato Iván Cepeda a la desobediencia civil en caso de que el nuevo presidente intente implementar algún tipo de contrarreforma que eche para atrás los logros sociales muy importantes que se han llevado a cabo durante el último cuatrienio. Así que sí, estamos ahora ante una sociedad colombiana mucho más politizada, mucho más movilizada, mucho más consciente de sus derechos. No es el país del 2002, cuando todos estábamos muertos del susto y esperábamos, o buena parte del país esperaba, un Mesías, un Redentor que resolviera el problema de la inseguridad. No, ahora estamos ante una sociedad movilizada, consciente, que además accede a nueva información a través de redes sociales y a través de medios alternativos, y en ese sentido, pues el presidente ha llamado justamente a que ese espíritu democrático y ciudadano pues no se apague y por el contrario siga presente en las calles para garantizar la permanencia de las reformas.
0: Fíjate que en el capítulo 2 abrí el documento que en la red social X postea el presidente todavía de Colombia, Petro. En el capítulo 2 es el capítulo de las pretensiones, o sea, la demanda está organizada, como es un documento jurídico y debe realizarse, está organizada en capítulo. El capítulo 2 habla de las pretensiones, tiene una pretensión principal en el punto 1, y que obviamente es que se anulen las elecciones, y en las pretensiones del punto 2, que se llaman pretensiones subsidiarias y moduladas, vamos a ver que en el punto 1 de ese capítulo 2 dice: subsidiariamente se solicita que se ordene nuevo escrutinio, auditoría judicial o verificación técnica de las mesas, zonas, puestos, municipios o departamentos afectados por inverificabilidad, divergencias o ausencia de correspondencia documental. Hablamos de un documento de gran alcance que necesita tiempo para ser investigado, y el factor tiempo también aquí corre, ¿o no, Federico?
2: Sí, claro que sí, sobre todo porque se presenta un hecho político inédito, y es que haya justamente, digamos, tantas dudas frente al proceso electoral y además que se presente este recurso. La última vez que, recordemos, que se presentó un fraude en las elecciones en Colombia, o que hubo al menos una intensa sospecha de fraude, fue en el año 1970, cuando el general Rojas Pinilla perdió las elecciones contra Misael Pastrana. Pues este robo, este fraude dio como origen el surgimiento del movimiento guerrillero M-19. En ese sentido, pues lo que está diciendo el presidente Gustavo Petro y la demanda que ha presentado, pues claramente pues abre un panorama, abre, digámoslo, un paréntesis político, digámoslo, preocupante, porque nunca habíamos estado ante esta situación. Si quieres que te sea sincero, Marcela, yo la verdad pienso que las autoridades judiciales no van a tramitar con celeridad esta petición. Pienso que buena parte de los resortes del poder en Colombia se van a poner de acuerdo para no revisar a fondo las votaciones ni llevar a cabo los escrutinios como lo pide la demanda, y probablemente esto quede así. Lo que sí es cierto es que, más allá de lo jurídico, que insisto, veo muy difícil que esta demanda prospere, más allá de lo jurídico sí se constituye un hecho político muy importante, porque se deja en el ambiente la idea de que el gobierno de Abelardo de la Espriella es un gobierno ilegítimo, y que en ese sentido la desobediencia civil y la resistencia civil a la que ha llamado los líderes como Gustavo Petro y Iván Cepeda, pues tiene todo el sentido, en cuanto no solamente la elección fue ilegítima, sino porque pues el programa de Abelardo de la Espriella lo que busca es retrotraer todos los avances sociales que se llevaron a cabo durante estos 4 años. De modo que sí, estamos entrando en un periodo de incertidumbre, no sabemos muy bien qué vaya a suceder. Insisto, yo creo que lo más probable es que esta demanda no prospere, pero en cualquier caso se abre un panorama interesante desde el punto de vista de la confrontación política durante los próximos 4 años, en el que el gobierno de Abelardo de la Espriella va a tener que hacer grandes esfuerzos para convencer a medio país de que es el gobierno legítimo, lo cual, por supuesto, es una enorme dificultad con la que va a tener que cargar durante estos próximos 4 años.
0: Un gran saludo, muchas gracias.
2: Marcela, un saludo para ti y a toda la audiencia de Telesur.
0: Resumiendo, Petro denunció fraude electoral, presentó las pruebas ante la autoridad correspondiente y confirmó una vez más, con pruebas contundentes elaboradas por la juventud y los testigos digitales, lo que ocurre en el país. Rechazó además injerencia extranjera contra la soberanía de Colombia. Otro tema, vamos para allá.

Vamos a ver, temas económicos en nuestra pantalla, decisiones que toman nuestros gobernantes y que impactan en nuestros bolsillos. Emisiones de bonos de género, de fideicomisos instituidos en relación con la agricultura contribuyen a reducir la desigualdad, impulsar negocios y fomentar un desarrollo rural equilibrado, beneficiando a 1,6 millones de mujeres al año, destacó Victoria Rodríguez Ceja, gobernadora del Banco de México. En el marco de la quinta edición de este bono social, emitido por 8 mil millones de pesos a través de BBA, con sobredemanda del 50% y máxima calificación crediticia, por su parte María Ariza y Alan Elizondo, directores de BBA y FIRA respectivamente, explicaron que los recursos financiarán tres tipos de crédito para mujeres: un 30% para primer crédito, otro rubro para compra de insumos de trabajo y un tercero para la compra de maquinaria. Con esta operación, Fideicomiso de FIRA suma 40 colocaciones de largo plazo en BBA, superando los 150 mil millones de pesos emitidos. Analistas prevén un nuevo aumento en el precio de los combustibles en Chile para el 30 de julio debido al recrudecimiento de la guerra entre Estados Unidos e Irán. Aunque un reciente y breve acuerdo bajó el petróleo Brent a $70 y permitió una rebaja temporal de la empresa nacional del petróleo, la ruptura del alto el fuego por parte de Donald Trump y el posterior anuncio de Irán de cerrar el estrecho de Hormuz, por donde transita el 20% del crudo mundial, volvieron a encarecer el barril. Economistas consultados por EMOL proyectan que de mantenerse el barril en $85 y el dólar en 9.25, las gasolinas subirán entre 30 y $33 por litro y el diésel cerca de $28. Estas alzas se concretarán si el Ministerio de Hacienda de Jorge Quirós no modifica el mecanismo de estabilización de precios de los combustibles en un escenario que sigue sujeto a la evolución del conflicto en Asia Occidental. ¿A cuánto el crudo? Barril WTI marca $83.90, barril Brent $90.59, crudo OPEP $86.10. A partir de este momento, otro tema en nuestra pantalla.

0: nos vamos a La Habana, Rey Gómez y el equipo de Telesur en La Habana nos esperan. Buen día, abrazo.
1: Un fuerte abrazo para ti, Marcela querida, y para la audiencia de Telesur. Efectivamente, abrimos la ventana desde La Habana, la capital de todos los cubanos y cubanas, informándoles primeramente que el presidente Miguel Díaz-Canel Bermúdez denunció el más reciente informe del Departamento de Estado de Estados Unidos, donde se intenta justificar a base de falacias una intervención militar en nuestro país. En redes digitales, el mandatario expresó lo siguiente: los ladrones creen que todos los demás son como ellos. Nada mejor para describir el informe del Departamento de Estado contra Cuba, promovido por uno de los funcionarios más corruptos de la actual administración, con vínculos comprobados con narcotraficantes y terroristas de la Florida. Prosigue diciendo: si algún país ha espiado y agredido a otro hasta niveles obscenos, ese ha sido Estados Unidos contra Cuba. Las asignaciones multimillonarias que se destinan anualmente a programas de cambio de régimen en Cuba son de dominio público, recurriendo tanto a la subversión como al terrorismo. La historia registra episodios criminales, incluyendo plagas y enfermedades introducidas en Cuba, el dengue hemorrágico que cobró la vida de 101 niños, el derribo de un avión con 73 personas a bordo, los atentados con bomba en hoteles, los intentos de asesinato o guerra psicológica. Dice el presidente Díaz-Canel, a esto se suma el bloqueo y la dimensión genocida que adquiere con el actual refuerzo y el asedio energético. No existe mayor acto de subversión contra un Estado concedido y descrito oficialmente por Estados Unidos para agotar al pueblo y fracturar su apoyo a la revolución. Lo que la revolución cubana ha hecho a lo largo de su historia es defenderse de estas agresiones sucesivas e interminables por legítimo derecho, aclara el presidente. Cuba nunca ha actuado para perjudicar al pueblo estadounidense, ni ha buscado afectar la seguridad nacional de Estados Unidos. El neomacartismo transnacional que se está reinstaurando en Estados Unidos, proveniente de una corriente claramente fascista, recurre a mentiras para generar pretextos sobre los cuales sostener agresiones contra Cuba y restringir las libertades civiles en Estados Unidos. Y cierra su mensaje diciendo: Cuba no es una amenaza. En esta misma cuerda, el canciller Bruno Rodríguez Parrilla denunció las intenciones del informe del Departamento de Estado. Así lo dijo en redes digitales: la más reciente falacia del Departamento de Estado de Estados Unidos contra Cuba forma parte de la construcción por el secretario de Estado de un pretexto para sostener su guerra económica cruel y criminal que castiga a cada familia cubana y su aspiración de agredir militarmente a Cuba, para lo que busca desesperadamente el apoyo de los ciudadanos estadounidenses. Es otra evidencia, dice Bruno, del macabro plan que ha diseñado ese político estadounidense del sur de la Florida, que solo satisface los intereses de quienes siempre le han pagado. Y mientras, ¿qué sucede en nuestro país? Se avanza en la transformación de la matriz energética. Le explico: en Pinar del Río, provincia sede del acto central por el 26 de julio, se ejecutan acciones de este tipo en el sector de las telecomunicaciones. El director territorial de la empresa de telecomunicaciones de Cuba, Etexa, informó que han logrado reforzar las diferentes cabeceras municipales y destacó que para la fecha han cubierto el 44% de la provincia en servicios de voz y 42% en servicios de datos. Lo escuchamos.
2: Hace unos meses nos llegó un donativo de 18 sistemas fotovoltaicos de pequeña capacidad que instalamos de manera muy rápida, pero que como la capacidad es mínima, lo que logramos fue cubrir el 10% de los servicios de voz y de datos. Posteriormente nos dedicamos a invertir en sistemas fotovoltaicos de mayor capacidad para cubrir las cabeceras municipales de todo el territorio de la provincia, que hoy en día ya sí logramos cubrir el 44% de los servicios de voz y el 42% de los servicios de datos.
1: Por su parte, el jefe del Centro de Comunicaciones Principales de Pinar del Río, Manuel Antonio Bouza Hernández, destacó la importancia del sistema fotovoltaico para los usuarios en medio de los apagones.
3: Las 24 horas de los servicios que nosotros ofrecemos tienen respaldo unas veces con el sistema fotovoltaico durante el día y durante el servicio de la madrugada y la noche con el Grupo Electorano, que ha permitido en redundar en satisfacción de nuestros clientes, que pueden disfrutar tanto de los servicios de la red móvil como de los servicios de la red fija, como de los servicios de datos a través de el Nautobar en aquellos clientes que lo tienen. Esta es una central, que es la segunda central más importante que tiene la provincia, donde se aseguran un grupo de elementos de clientes de la economía vitales para el sustento de ellos, que hoy no se quedan sin servicio ni de telefonía, ni de datos, ni de la red móvil.
1: Esto ocurre en la más occidental de las provincias cubanas. ¿Qué pasa en la capital de Cuba? Y gracias a la solidaridad internacional, el proyecto Rumbo a Cuba de la ONG Open Arms realizó la entrega de paneles solares e insumos médicos al Hospital Pediátrico Juan Manuel Márquez de La Habana. Nuestra corresponsal Evelyn Leiva nos amplía la información en el siguiente reporte.
4: Por primera vez, la ONG Open Arms cruza el mar Atlántico para salvar vidas. Tras contactos previos con el Hospital Pediátrico Juan Manuel Márquez de La Habana, organizaron una campaña de donaciones que alcanzó el monto de 170 mil euros destinados a la autonomía energética del centro hospitalario e insumos médicos necesarios.
5: Juntamos todo, hicimos la campaña, más de 4.000 personas en España, el pueblo básicamente apoyó la campaña y llegamos a la cifra. Y entonces solo quedaba venir aquí, ¿no? Y esta iniciativa es un mensaje del pueblo español que le dice al pueblo cubano que Cuba no está sola, ¿no? Que resista, que tenemos que acabar con este bloqueo y con esta vulneración internacional de los derechos humanos que me está pareciendo que está llegando a límites que son intolerables.
4: Los paneles solares donados abastecerán las áreas de terapia intensiva, los ultrasonidos estarán a disposición de todos los pacientes de la institución, así como los medicamentos. La ayuda llega en un momento de déficit de antibióticos de primera línea, anestésicos, inductores, medicamentos de psiquiatría, material gastable, protectores gástricos, entre otros insumos. Para la directora de la institución, la ayuda solidaria es sinónimo de vida.
6: Esto es vida. Estos son horas de vida para el paciente. Las horas de vida en un paciente crítico son muy importantes. Cada minuto cuenta en un paciente cuando tiene un ventilador conectado, en un paciente cuando tiene un trauma neuroquirúrgico, en un paciente cuando tiene una sepsis importante. Cada minuto cuenta. Y con esta donación nosotros solucionamos todo eso. O sea que es vida para el paciente, es vida para la familia, porque todo el mundo tiene que estar consciente que donde fallece un niño, fallece la familia. Pero es tranquilidad para los médicos, para el equipo de enfermeras, para todo el personal de la institución.
4: La política catalana, Su Moreno, integra el equipo solidario. Tras ver la realidad con sus propios ojos, catalogó la situación actual de la isla caribeña como un genocidio encubierto.
7: Como veis, estoy muy emocionada. Bueno, porque de alguna manera se vuelve a demostrar la dignidad de este pueblo, como hemos visto con la directora y con todas las personas que están trabajando aquí con unas condiciones pues inhumanas y con este genocidio encubierto que estamos viviendo aquí en Cuba y que, la importancia de poder estar aquí y transmitir cuando lleguemos todo esto a nuestro pueblo también para que se active la solidaridad.
4: Aida Yauradó también es política. Denunció la realidad que vive el pueblo cubano, el bloqueo contra la mayor de las Antillas y el auge del imperialismo.
8: Yo soy ciudadana de Badalona, que es de donde es esta ONG, y estamos muy orgullosas de haber llegado hasta aquí, de haber traído toda la ayuda posible con nuestras posibilidades, pero también de poder denunciar la situación, de ver con nuestros propios ojos qué está pasando aquí. Hemos visto cómo el pueblo cubano es muy fuerte, está resistiendo mucho y está sufriendo mucho también. Denunciamos el bloqueo de Estados Unidos, acabemos con este imperialismo capitalista que lo único que genera es pobreza, es miseria y una situación de injusticia a nivel internacional y desgraciadamente en Cuba especialmente también.
4: El Hospital Pediátrico Juan Manuel Márquez presta servicios a una población de 420 mil niños y adolescentes de La Habana y las provincias más cercanas. Centro de referencia nacional destaca en los servicios de neurología, reumatología, atiende enfermedades oncoproliferativas, casos de politraumas y brinda atención a todas las especialidades pediátricas, tanto quirúrgicas como no quirúrgicas. Javier Campanería y Evelyn Leiva Romero, Telesur, La Habana, Cuba.
1: Así anda Cuba, así andamos los cubanos, también agradeciendo la solidaridad internacional. Antes de cerrar, Marcela querida, les invitamos a revisar el pronóstico de la Unión Eléctrica para este martes. Se estima una afectación de 2.150 megawatts. El pronóstico para el horario pico nocturno es de 1.080 megawatts con 3.200 megawatts de demanda máxima prevista. Cerramos nuestra ventanita de la agenda abierta. Hasta un próximo encuentro. Con el abrazo bien apretado desde la capital de todos los cubanos y cubanas. Hasta la próxima.
0: Que retribuimos desde aquí. Hasta la próxima. De inmediato cambiamos y se viene el mundo deportivo a nuestra pantalla. Bienvenido, Quique.
9: Hola, ¿cómo estás, Marce?
0: Muy bien. Adelante, que estamos justicos.
9: Vamos con la información deportiva, pues.

Bueno, vamos con la información deportiva a esta hora, y es que cayó el telón de un evento además inolvidable y por supuesto histórico de esta Copa del Mundo en su edición 23, la Copa del Mundo de la FIFA. Bueno, bajó el telón, llegó a su fin y la selección española también subió un puesto y obtuvo la codiciada segunda estrella y además recupera esa primera posición que le da el beneficio en la clasificación mundial masculina de la FIFA. Así que en imágenes España puede recuperar el liderato del ranking tras conquistar el Mundial al vencer 1-0 a Argentina en la final con ese gol de Ferran Torres. La selección española alcanzó entonces los 1.995 puntos.

0: con cambios significativos en los primeros 90 puestos como consecuencia del rendimiento de las 48 selecciones que participaron en esta cita mundial. Bien, y tras 41 días llenos de emociones, sorpresas, lágrimas incluso, que van a quedar grabadas y en la retina para siempre en la historia del fútbol, bueno, también nacieron nuevos héroes y se despidieron además muchas leyendas. Y en el último programa de La Pelota No Se Mancha, hicieron esta despedida del Mundial 2026.
1: Amigas, amigos en todo el mundo, bienvenidos a Telesur. Cuando Lester, nuestro coordinador, ha dicho 30 segundos junto a Gustavo Mel, nuestro gran productor, sentí algo tan pero tan especial, así como un llanto que me vino, porque es muy emocionante para nosotros, con Alexis Sepsic, mi gran compañero, imaginar todo lo vivido durante estos más de 40 días en Telesur, de periodismo, vivencias de mucho dolor y de mucha alegría, del terremoto en Venezuela que nos partió el corazón y de la grandeza futbolística que tuvo el campeonato del mundo. Estamos en el final, Alexis.
2: Llegamos.
1: Enhorabuena, ¿no?
2: Sí, llegamos a la orilla, una hermosa experiencia, un día de muchas emociones, con todos los compañeros que hemos compartido estos más de 40 días y con un Mundial que nos regaló un montón de cosas, pero sobre todo la experiencia del trabajo colectivo.
1: Estamos llegando al final, efectivamente. Ha sido un tiempo extraordinario para el periodismo y para el fútbol. Nos vamos a acompañar con algunas imágenes para ir repasando aquellos momentos que nos han tocado muy especialmente el alma, porque ha sido una etapa para nosotros formidable y ojalá que para ustedes que han recibido nuestro trabajo también. España campeona, España incontestable, verdaderamente un formidable campeón, sin ninguna discusión. Pocas veces se da un torneo ganado tan claramente por el mejor, con Rodri comandando una selección que prácticamente no sufrió goles, uno solo, e impuso su ritmo con mucho fútbol, un equipo que jamás olvidaremos.
0: Bien, y también recordaron que durante esta Copa del Mundo el pueblo venezolano sufrió aquella tragedia con el doble terremoto ocurrido el pasado 24 de junio. Y La Pelota No Se Mancha, bueno, se solidarizó desde el primer día.
2: Y atravesados, Víctor Hugo, por una situación inesperada y que causó muchísimo dolor.
1: Que no supimos cómo manejar, que determinó que durante 2 días no hiciéramos el programa, mientras los venezolanos se encontraban de cara a una tragedia que siempre es incomprensible, sobre la que no existen explicaciones. Decenas de edificios derrumbados por un terremoto doble, eso que se da en muy pocas ocasiones. Es decir, la desgracia fue muy grande, el ataque fue de una violencia, de una virulencia, que no puede uno explicar, no hay términos posibles para esto. Pero poco a poco, de estas ruinas, se hicieron cargos rescatistas de todo el mundo. Y un gran trabajo del propio gobierno venezolano.
0: Así recordaban entonces un Mundial que además fue muy acontecido precisamente por estos hechos que ocurrieron el pasado 24 de junio acá en Venezuela, en La Guaira, en algunos sectores de Caracas y también en el estado Miranda. Nosotros de esta manera cerramos este contacto deportivo y haciendo ese cierre, bajando el telón de una Copa del Mundo que además fue muy acontecida, no solamente de lo deportivo, sino desde lo emocional. Durante el trayecto ocurrieron muchas cosas, pero hay que tener la frente en alto. Como venezolanos, resistimos y salimos adelante. Así finalizamos.
3: Muchas gracias por todo, Quique. Nos estamos viendo a las 11 de la mañana. ¿De acuerdo?
0: Seguro.
3: Pantalla de Telesur. Vale. Felicidades, mi amor. Vale. Vamos a avanzar. Mundo artístico también en nuestra agenda abierta. Bienvenida, Katia. ¿Cómo te va?
4: ¿Cómo estás, querida Marcela?
3: Arriba, arriba.
4: Bienvenida también a mi segmento y bienvenidos a todos. Iniciamos.

Comenzamos en Venezuela, una jornada de cuentacuentos brindó a las familias afectadas justamente por el doblete sísmico del 24 de junio un reencuentro con la esperanza a través

De la literatura. Esta iniciativa está desplegada en la parroquia de Altagracia de Caracas. Ofreció a los refugiados del campamento transitorio de la Escuela Nacional de Artes Escénicas César Rengifo un espacio de disfrute. Los relatos dedicados a cultivar la identidad venezolana y también a recordar el valor de la resiliencia. Con la participación del narrador Aquiles Silva, el ganador de la Segunda Bienal Nacional de Literatura Infantil y Juvenil Carmen Delia Bencomo 2025, la comunidad de creadores y creadoras venezolanos demuestra su compromiso por fortalecer a la población desde las artes.

0: Y la actriz iraní Shabnam Corbani fue premiada en el Festival Internacional de Cine de la Organización de Cooperación de Shanghái 2026, realizado en Kirguistán, y lo dedicó a los mártires de Minab. La estrella de cine obtuvo el premio Grulla de Oro a mejor actriz por su interpretación en el drama iraní The Gambler. Y aunque no pudo asistir a la ceremonia, el director de la película, Mohsen Bahari, decidió hablar por ella y recibió el galardón. Y bueno, también destacó que la actriz dedicó este reconocimiento a la memoria de los 168 estudiantes y docentes asesinados en un ataque con misiles perpetrado por Estados Unidos e Israel contra una escuela de Minab. El cineasta, quien asistió con una camiseta con la frase Minab 168, afirmó que las víctimas se convirtieron en un símbolo perdurable de la inocencia arrebatada. Nos vamos hasta China. El grupo étnico Boujei celebra el Festival de la Doble Sexta con actividades que resaltan su patrimonio cultural, como siempre lo han hecho de forma tradicional. Desarrollado en la prefectura autónoma de Boujei Miao en Qianxiang, ubicado al sur del país, este evento es una tradición que reúne a los Boujei para agradecer por las cosechas. Durante estas fechas, la comunidad realiza festines gastronómicos y despliegues artísticos que reflejan el encanto rural de la etnia y, por supuesto, su cultura y su identidad. Este año, la celebración del tradicional desfile contó con la participación de otros grupos aledaños como los Miao y los Gelao. Por sus danzas y por sus actuaciones, las personas que visitaron esta tradicional fiesta en todo el país acudieron, bueno, al festival, impulsando de una vez la industria del turismo cultural. Ahí tenían parte de las imágenes de cómo se desarrolló este año. Ya finalizamos nuestro segmento de cultura.
1: Asimismo, terminamos agenda también. Que tengan una bonita jornada. Chao.

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Muy buenos días, bienvenidos y bienvenidas a Reporte 360. Mi nombre es Marina Aguirre y arrancamos con los titulares de la jornada de hoy. A menos de un mes del doblete sísmico, el gobierno venezolano entrega las primeras viviendas completamente equipadas a más de 240 familias afectadas e impulsa la reforma de la ley de arrendamiento para poder garantizar un techo digno. Cuba denunció el informe publicado por el Departamento de Estados Unidos que describe al país como una supuesta amenaza. El gobierno cubano calificó el documento como un pretexto para justificar agresiones contra la mayor de las Antillas. Irán destruye aviones cazas estadounidenses en Jordania y ataca también a centro de datos de la transnacional Amazon en Bahrein como respuesta a la agresión de Estados Unidos. Ahora vamos con Venezuela Renace.

0: y la presidenta encargada de Venezuela ha entregado más de 240 viviendas completamente equipadas a las familias afectadas por el doblete sísmico del pasado 24 de junio. Esto ha sido en el complejo habitacional Ciudad Tiuna, en la capital de Venezuela, Caracas. La mandataria encargada anunció que de julio a diciembre se van a entregar 4.000 viviendas de manera mensual. Además, se van a incorporar más unidades habitacionales tras la revisión de suelos por la Comisión Presidencial de Habitación. Asimismo, detalló que se trabaja en la recuperación de más de 10.000 viviendas en todo el país, además de sumar el mercado secundario y la reforma de la ley de arrendamiento para poder ampliar la oferta de alquiler. Finalmente, la presidenta encargada ha resaltado que quienes se encuentran en campamentos transitorios deben tener la certeza que muy pronto van a tener su vivienda. Con la adjudicación de estos hogares equipados con mobiliario, camas y cocinas operativas, el Gobierno Nacional reafirma su compromiso de brindar respuestas concretas y también dignas a las y los afectados por la contingencia.
1: Estos son los momentos de alegría en medio del dolor de quienes fueron víctimas directas del doble terremoto, que hoy más de 240 familias están recibiendo una vivienda completamente equipada. Y de aquí, mes de julio, al mes de diciembre, estaremos entregando 4.000 viviendas. La entrega será mensual y también vamos a incorporar nuevas viviendas que se van a construir, y ya el Estado Mayor está en la revisión de los suelos con la Comisión Presidencial de Habilitación. Así que en su conjunto vamos a atender estas necesidades que hay de vivienda, bueno, derivadas del doblete sísmico del 24 de junio.
0: En este contexto avanzan los operativos para el censo digitalizado de vivienda para la población afectada en el estado La Guaira tras el doblete sísmico. El gobierno venezolano continúa censando los 28 campamentos transitorios habilitados en el estado costero para poder recopilar información de las familias afectadas y poder proceder con su reubicación. Dicha jornada se expande a 15 sectores prioritarios pertenecientes a las parroquias Catialamar, Urimare, Macuto y Caraballeda, donde hasta ahora al menos 6.980 familias ya han sido censadas. En simultáneo, autoridades han informado que la cédula de identidad será el documento a utilizar para poder completar el trámite y también garantizar la transparencia del sistema. Y precisamente el Gobierno Nacional, bajo las directrices de la mandataria encargada, mantiene desplegado el Registro Único de Vivienda para darle respuesta inmediata a las familias afectadas por la reciente contingencia sísmica. Vamos a dar ahora un repaso para poder completar precisamente la inscripción de forma correcta. Veamos cómo se hace.
2: Antes de iniciar, debes presentar tu cédula laminada como jefe de hogar y de forma digital o verbal, la dirección exacta de la vivienda afectada y los nombres, apellidos y números de cédula de todo tu núcleo familiar. Con estos recaudos listos, el primer paso es ubicar el punto de atención del Ministerio de Hábitat y Vivienda, ya sea asistiendo a los módulos de los campamentos transitorios o esperando a las brigadas técnicas en las zonas afectadas. Luego, pasas al segundo paso, que consiste en entregar tu cédula de identidad e indicar la ubicación geográfica precisa del inmueble dañado para su registro técnico. Inmediatamente avanzas al tercer paso, para registrar los datos socioeconómicos de tu familia, detallando si convives con niños, adultos mayores, embarazadas o personas con discapacidad. Una vez cargada la información, procedes al cuarto paso de validación biométrica, donde debes colocar tu dedo en el captahuellas para verificar tu identidad en tiempo real con la plataforma Patria. Finalmente, tras aprobarse la huella, llegas al quinto paso, donde retiras el recibo físico impreso, constatas que el código QR está legible y guardas este aval definitivo para la asignación de tu vivienda.
0: Y el estado La Guaira ha registrado una reactivación económica tras lo ocurrido el pasado 24 de junio, evidenciando la resiliencia de todo el país. Nuestra compañera Michelle Ramírez nos cuenta más detalles al respecto. Veamos.
3: La Guaira ya comenzó a renacer. En medio de la tragedia provocada por el doblete sísmico, diversos locales comerciales abrieron sus puertas.
4: Como me enseñaron mis familiares, mi papá, mi tío, echándole pierna, ¿me entiendes? Y ayudando a la gente aquí en La Guaira, bueno, dándole precios buenos. Y para adelante, pues, guerreando con mi pueblo aquí en La Guaira.
3: De acuerdo con cifras oficiales, en las zonas afectadas la reactivación económica es de un 56%, mientras que en las no afectadas es de 90%, erigiéndose como símbolo de resistencia.
5: Abrimos el día siguiente y recogimos todo lo que teníamos así, lo que se cayeron del anaquel, se botó algunas cosas, lo que se partieron, y el día siguiente abrimos y estuvimos atendiendo al público y vivimos en Caracas y traíamos mercancía y íbamos vendiendo y surtimos a todo el mundo porque de verdad hubo muchos negocios que salieron mal en esta situación y entonces nosotros estuvimos aquí vendiendo y eso y ayudando a la gente. Pues.
3: Los comerciantes de esta entidad, declarada como zona de desastre, comparten un mismo motivo, servir al pueblo incluso en tiempos difíciles.
6: Estamos aquí luego del terremoto del 24 de junio, que fue devastador en todo el estado. Esta es una sede que quedó de pie con varias fallas, digamos, a nivel no de estructura, sino a nivel de materiales que fueron cayendo luego del terremoto. Los primeros días fueron un poco de ordenar, arreglar, reparar algunos daños dentro del local. Y bueno, los sectores de la zona nos solicitaban algunos servicios. Y posteriormente decidimos abrir. Bueno, la idea es, bueno, tratar de darle servicios a la zona, servicios de impresiones, fotocopias, algunos artículos escolares.
3: De los 7.000 establecimientos registrados, 1.752 se mantienen de pie, garantizando el abastecimiento directo en las comunidades y aliviando la presión logística y social. Para los comercios que resultaron afectados, pero que pueden recuperarse, el Gobierno Nacional activó una estrategia de financiamiento en coordinación con el sistema bancario para la recuperación de inventarios y reparación de maquinarias, con el fin de fortalecer la economía local. En la Cámara de José Luis Briceño, Michelle Ramírez, desde La Guaira, Venezuela, para Telesur.
0: Muchas gracias, Michelle. Y en esta línea, la economía venezolana está consolidando su ritmo de crecimiento y se reposiciona con fuerza en el mercado energético global, con un incremento notable en la producción petrolera y en la llegada de nuevas inversiones extranjeras. El país acelera su dinámica comercial de cara al cierre de año. Nuestro compañero Luis Tavera nos trae el informe al respecto. Veamos.
7: Venezuela recupera su peso estratégico global. La producción petrolera ya promedia 1.203.000 barriles diarios, consolidando una tendencia al alza que dinamiza la economía nacional.
8: La producción petrolera ya está en 1.203.000 barriles día. Mantenemos el plan de crecimiento de la producción petrolera para este año. No se ha perturbado en lo absoluto. La actividad tributaria igualmente, reportando crecimiento. Y un dato que a nosotros siempre nos gusta usar, que es el consumo real al mes de junio, mantiene un crecimiento del 33%. Es decir, vamos por la rienda, por la senda de recuperar la economía venezolana.
7: Este crecimiento reposiciona al país como un eje clave para los capitales extranjeros, impulsando alianzas de gran envergadura. Patricio Pacet, presidente de la Asociación de Productores Argentinos, detalla los planes del sector.
9: Nosotros de la Asociación de Productores Argentinos en Venezuela apoyamos a cada uno de los que participan de nuestros socios, simplemente contarles que esta empresa va a hacer entre reactivaciones y pozos más de 500 entre el 20 y el 26 y el 2027 con inversiones que van a superar los 100 millones de dólares.
7: Una muestra de esta dinámica es el arribo al puerto de Guanta, del buque BBC Río, con 4 taladros industriales. Los equipos reforzarán el campo Moricha en el estado Monagas, un yacimiento clave para la extracción de crudo pesado y extrapesado en el país.
9: El 8 de julio, un barco que charteó la empresa completo para movilizar cuatro taladros que salieron de Argentina, de Uruguay y de Brasil, llegó a Guanta, al puerto de la Guanta, este barco completamente cargado de equipos de estos cuatro taladros que llegaron para nosotros ponerlo en producción a partir de agosto, y en septiembre van a llegar otros cuatro para la campaña de perforación del 2027, con la idea de que no solamente sean pozos para reactivar, sino pozos de perforación tanto vertical como horizontal.
7: Analistas resaltan el soporte del nuevo reglamento de la Ley de Hidrocarburos, un instrumento legal clave para agilizar contratos y captar financiamiento internacional.
10: El nuevo reglamento de la Ley de Hidrocarburos, un reglamento esperado por casi 8 décadas, y que nuestro país ha logrado dar un paso significativo a la hora de llevar adelante su espíritu petrolero para concretar negociaciones, acuerdos, inversiones, pagos, servicios, mantenimiento, reforzamiento de la industria petrolera nacional en este momento de importante despegue.
7: Con un crecimiento económico que lidera la región, Venezuela consolida su seguridad jurídica y peso energético global, garantizando estabilidad a largo plazo y una sólida reinserción en los mercados internacionales. Luis Tavera, Telesur, Caracas, Venezuela.
0: Y ahora nos vamos a Cuba porque el país ha denunciado las recientes declaraciones por parte del Departamento de Estado estadounidense en contra de la nación caribeña. El gobierno cubano califica estas declaraciones como un pretexto para justificar sus agresiones hacia el país, describiéndolo como una supuesta amenaza. También destacan que el secretario de Estado norteamericano, Marco Rubio, busca con afán sostener una guerra económica cruel, criminal y profundamente inhumana en contra de la isla. Asimismo, se resalta que las agresiones económicas estadounidenses golpean al pueblo cubano, que enfrenta crisis inhumanas en servicios que deberían ser básicos en todo el mundo.

0: y mediante su cuenta en la red social X, el mandatario expresó lo siguiente: los ladrones creen que todos los demás son como ellos. Nada mejor para describir el informe del Departamento de Estado contra Cuba, promovido por uno de los funcionarios más corruptos de la actual administración, con vínculos comprobados con narcotraficantes y terroristas de Florida. Si algún país ha espiado y agredido a otro hasta niveles obscenos, ese ha sido Estados Unidos contra Cuba. Las asignaciones multimillonarias que se destinan anualmente a programas de cambio de régimen en Cuba son de dominio público, recurriendo tanto a la subversión como al terrorismo. La historia registra episodios criminales, incluyendo plagas y enfermedades introducidas en Cuba, el dengue hemorrágico que cobró la vida de 101 niños, el derribo de un avión con 73 personas a bordo, los atentados con bomba en hoteles, los intentos de asesinato o guerra psicológica. A esto se suma el bloqueo y la dimensión genocida que adquiere con el actual refuerzo y el asedio energético. No existe mayor acto de subversión contra un Estado concebido y descrito oficialmente por Estados Unidos para agotar al pueblo y fracturar su apoyo a la revolución. Lo que la revolución cubana ha hecho a lo largo de su historia es defenderse de estas agresiones sucesivas e interminables por legítimo derecho. Cuba nunca ha actuado para perjudicar al pueblo estadounidense ni ha buscado afectar la seguridad nacional de Estados Unidos. El neomacartismo transnacional que se está reinstaurando en Estados Unidos, proveniente de una corriente claramente fascista, recurre a mentiras para generar pretextos sobre los cuales sostener agresiones contra Cuba y restringir las libertades civiles en Estados Unidos. Cuba no es amenaza. Y en esta línea, el gobierno chino ha reiterado este martes que la relación con Cuba es abierta y transparente y ha señalado que no toleran los rumores ni las mentiras. Los detalles los tenemos desde Beijing con nuestro compañero Ángel Santa Cruz. Veamos.
1: Sí, saludos, colegas, desde Beijing. China reiteró hoy que la relación con Cuba es abierta y transparente y que no se toleran los rumores ni las calumnias. Tales palabras las pronunció el portavoz del Ministerio de Relaciones Exteriores de China, Lin Yang, a responder preguntas formuladas sobre acusaciones del gobierno de Estados Unidos referentes a su relación con Cuba, que afirman que China ha aprovechado durante mucho tiempo las ventajas geográficas de la isla para llevar a cabo actividades de recopilación de inteligencia contra los Estados Unidos. Yang explicó que aconseja a la parte estadounidense que no difame repetidamente a otros sobre los vínculos entre naciones. El portavoz aseguró además que China seguirá apoyando firmemente a Cuba, salvaguardando así la soberanía nacional y oponiéndose a cualquier tipo de interferencia extranjera. El gigante asiático ha dicho en reiteradas ocasiones que el uso de la fuerza o la amenaza de la fuerza en las relaciones internacionales constituye una grave violación de la Carta de las Naciones Unidas y pone en grave peligro la paz y la seguridad mundiales. Por ahora, esto es noticias. Devolvemos la señal a los estudios centrales de Telesur en Caracas, Venezuela.
0: Y en otro orden de noticias, el canciller ruso Sergei Lavrov arribó a Filipinas en el marco del encuentro ministerial de la Asociación de Naciones del Sudeste Asiático, ASEAN. Desde Moscú, Alek Yasinski nos amplía los detalles.
2: Saludos desde Moscú, queridos amigos. Hoy por la mañana, el ministro de Asuntos Exteriores de Rusia, Sergei Lavrov, llegó a la capital de Filipinas, Manila. Del 21 al 23 de julio, en Manila, él participará en las reuniones de los ministros de Relaciones Exteriores en los formatos de Rusia, la Asociación de Naciones del Sudeste Asiático, ASEAN, la Cumbre de Asia Oriental y el Foro de Seguridad Regional de la ASEAN en el marco de los eventos ministeriales anuales de la ASEAN. La Cancillería rusa declaró que la ASEAN ha formado a su alrededor un sistema de asociaciones interestatales con la participación de las principales potencias del mundo y sigue siendo el núcleo de los procesos de cooperación en la región de Asia-Pacífico. Rusia afirma que la tarea de hoy es fortalecer la arquitectura de seguridad y cooperación construida sobre la ASEAN, incluso aumentando la dinámica de las actividades aplicadas de sus principales mecanismos multilaterales. la parte rusa tiene la intención de llamar una vez más la atención de sus socios regionales sobre los riesgos del proyecto Indo-Pacífico Occidental utilizado por Occidente como justificación ideológica para la expansión de la OTAN en Asia. La declaración de la Cancillería rusa sigue así. Hacemos hincapié en las consecuencias potencialmente negativas de la formación de una nueva arquitectura político-militar en la región de Asia-Pacífico basada en estructuras de bloques. En el contexto de la creciente tensión geopolítica, la asociación estratégica entre Rusia y la ASEAN es un factor importante para garantizar la estabilidad regional. Moscú considera la asociación como uno de los socios clave en la formación de un orden mundial multipolar. Desde Moscú, para Telesur, Alek Yasinski.
0: Y les informamos que en Bahrein, Irán, bombardeó la sede de la empresa estadounidense Amazon como parte de la continuación de la 24ª ola de la operación Nasser II. En su comunicado número 39, la Guardia Revolucionaria Islámica de Irán ha informado que su fuerza aeroespacial ha empleado varios misiles de crucero para destruir totalmente el centro de datos de Amazon en Bahrein. El ataque se ha ejecutado en respuesta a las recientes agresiones estadounidenses contra las instalaciones en construcción y civiles en la zona de Darkhoin, y la milicia ha anunciado que próximamente va a ofrecer nuevos detalles sobre la operación. Hasta aquí Reporte 360. Muchas gracias como siempre por acompañarnos. Nosotros nos reencontramos a la brevedad. Que tengan una gran jornada. Chau, chau.

0: Hola, bienvenidos, bienvenidas aquí a Tu Cuerpo. Soy Yarani Flores y les acompaño una vez más en este espacio dedicado a su bienestar. En el programa de hoy abordaremos una amenaza que a menudo aparece tras el caos de un desastre: las enfermedades reemergentes. Cuando la tierra se sacude o las aguas se desbordan, nuestro entorno cambia y con ello se abren las puertas a patógenos que creíamos controlados. Comprender este fenómeno no solo permite entender la vulnerabilidad de nuestros ecosistemas, sino que nos da las claves para proteger nuestra salud pública ante lo impredecible. Antes de profundizar en esta batalla epidemiológica y cómo nuestros sistemas de salud responden a ella, vayamos a las noticias más destacadas de la semana en el ámbito de la salud.
1: El tiempo es uno de los recursos más valiosos en el tratamiento del cáncer. Acelerar la detección de la enfermedad fue la tarea que se planteó Svetlana Ilarionova, investigadora del Instituto de Ciencia y Tecnología de Skolkovo, cuando desarrollaba un método innovador de diagnóstico del cáncer de mama. Para seleccionar una terapia, los médicos necesitan ver el perfil molecular del tumor. Para ello se aplica una tinción especial a una muestra de tejido del paciente. Este análisis lleva varios días y no está disponible en todas partes. Una red neuronal ayuda a simplificar el proceso.
2: En nuestro caso, proponemos utilizar el siguiente enfoque. Desarrollamos algoritmos de inteligencia artificial generativa para la conversión automática de un tipo de tinción más accesible en otro más complejo y más informativo.
1: El método permite reducir el plazo para obtener los resultados del estudio a un par de horas. En el proyecto trabaja un equipo de 8 especialistas, matemáticos, expertos en inteligencia artificial y patólogos. Estos últimos se encargan de que el desarrollo sea útil en la práctica. Y Svetlana dirige y controla todo el proceso. Sus profesores hablan de ella con orgullo.
3: Nuestro logro más importante es la juventud. Formamos especialistas que crecen con nosotros. Svetlana estudió, Svetlana se convirtió en candidata a doctora, y ahora Svetlana trae premios.
1: La joven recibió uno de esos premios en el Foro Económico Internacional de San Petersburgo. Fue ganadora del concurso Mujeres por una Sociedad Saludable en la categoría Inteligencia Artificial y Soluciones Digitales para la Salud. Este año se presentaron más de 450 desarrollos a la selección, un récord en toda la historia de la competencia.
2: Me impresionó sobremanera la tremenda cantidad de proyectos interesantes y actuales que la motivan aún a desarrollarse en esta dirección.
1: Más de 45 publicaciones, varias patentes. Pero la actividad científica de Svetlana va mucho más allá del Instituto de Skolkovo. La joven interactúa activamente con colegas de otros países.
2: Se trata de Emiratos Árabes Unidos, Qatar, Japón, Turquía. También hay cooperación con grupos de investigación de China. Resulta que hay muchos centros de investigación que resuelven tareas similares y están interesados en la cooperación.
1: La historia de Svetlana es una clara prueba del importante papel que desempeñan hoy las mujeres en la ciencia y la tecnología. Con sus desarrollos, la joven científica contribuye no solo a la lucha contra una enfermedad peligrosa, sino también al logro de uno de los Objetivos de Desarrollo Sostenible formulados por la ONU: garantizar la igualdad de género.
0: Cuando hablamos de enfermedades reemergentes, nos referimos a patologías que, tras haber sido controladas, reaparecen por cambios en el ambiente. Tras un desastre natural, el diagnóstico no se hace a ciegas. Se emplea vigilancia epidemiológica activa para detectar síntomas inusuales en refugios y zonas afectadas. Mediante pruebas de PCR y estudios genómicos, la ciencia identifica los patógenos y determina si han mutado. La clave de este proceso es la velocidad de respuesta, identificar al enemigo a tiempo para evitar un brote incontrolable.
4: Cuando terminan las labores de rescate, comienza otra carrera contra el tiempo: evitar que un evento natural dé paso a una emergencia sanitaria. Más que esperar la aparición de enfermedades reemergentes como el dengue, el sarampión o la tuberculosis, los sistemas de salud activan una estrategia de vigilancia para impedir que estas amenazas lleguen a propagarse. Todo comienza con la sospecha clínica y el nexo epidemiológico. Los médicos analizan los síntomas, el entorno del paciente y sus posibles factores de exposición para identificar cualquier señal de alerta. Si existe alguna sospecha, la ciencia entra en acción. Pruebas moleculares como la PCR, estudios serológicos y la secuenciación genómica permiten identificar al patógeno con rapidez, detectar posibles mutaciones y guiar el tratamiento más adecuado. Pero la respuesta no termina en el laboratorio. La vigilancia epidemiológica, las campañas de vacunación, el monitoreo de la calidad del agua, el control de vectores y el seguimiento de pacientes vulnerables forman parte de una red de prevención.
0: Como cada semana, acompáñanos a descubrir los hitos que nos acercaron a un futuro más saludable y que marcaron un antes y un después en la historia de la medicina.
4: 24 de julio, Día Internacional del Autocuidado. La Organización Mundial de la Salud recuerda que cuidar la salud física y mental es un compromiso 24/7, las 24 horas del día, los 7 días de la semana. 25 de julio, Día Mundial de la Prevención de los Ahogamientos. Naciones Unidas promueve la seguridad acuática y la capacitación de reanimación cardiopulmonar, RCP, y el diseño de políticas públicas para la gestión de riesgos en espacios acuáticos para prevenir una de las principales causas de muerte accidental en niñas, niños y jóvenes. 25 de julio, Día Mundial del Embriólogo. Reconoce a los especialistas que desde la fertilización in vitro han transformado el tratamiento de la infertilidad y la salud reproductiva.
0: Ante un desastre, nuestras barreras de salud se debilitan. La falta de agua potable y el hacinamiento son el caldo de cultivo para que patógenos como el antivirus o el Mpox encuentren un nuevo camino hacia el humano. Reconocer que estamos ante un riesgo biológico no es síntoma de alarma, sino de prevención inteligente. Al volver de la pausa, analizaremos las políticas globales que buscan frenar esa ola invisible. No se aparten.

0: Estamos de regreso aquí en Guía tu Cuerpo. La respuesta ante las enfermedades reemergentes ya no es local, es mundial. La coordinación entre naciones es el único escudo real contra la propagación de virus que no conocen fronteras. Veamos cómo la ciencia y la política se unen para restaurar el equilibrio.
1: Cuando terminan las labores de rescate, comienza otra misión silenciosa: evitar que aparezcan enfermedades. Después de un terremoto o una calamidad natural, la vigilancia epidemiológica, la vacunación, el monitoreo del agua, el control de vectores y el diagnóstico molecular permiten detectar riesgos a tiempo. La mayor victoria de la salud pública no es controlar una epidemia, sino impedir que llegue a ocurrir. Cuando la prevención funciona, las comunidades pueden recuperarse con mayor seguridad y resiliencia.
2: Las enfermedades emergentes generalmente son enfermedades que no se conocían. Por ejemplo, cuando el tiempo de la COVID-19 es una enfermedad nueva que no se conocía, no hay historia y data de una enfermedad con un agente infeccioso que tenga pues conocimiento de la ciencia de que exista. Esas son las enfermedades emergentes, y las enfermedades reemergentes generalmente son enfermedades que ya se consideraban erradicadas o por lo menos controladas desde el punto de vista epidemiológico desde mucha larga data o de larga data, que vuelven a aparecer y vuelven a ubicarse brotes generalmente causados por el abandono de los sistemas de vacunación.
1: No todos los desastres naturales desencadenan epidemias. La diferencia la marca la rapidez con la que actúan la ciencia, los sistemas de salud y las comunidades. Cuando ocurre un terremoto, una inundación o un huracán, comienza una segunda misión: prevenir riesgos para proteger la vida. Estos eventos pueden afectar temporalmente el agua potable, el saneamiento y otros servicios básicos, además de favorecer la presencia de vectores como los mosquitos. Pero esto no significa que vaya a producirse un brote, sino que se activa una respuesta sanitaria inmediata. La vigilancia epidemiológica, el monitoreo de la calidad del agua, la vacunación, el control de vectores, el diagnóstico molecular y el seguimiento de las personas más vulnerables permiten detectar cualquier amenaza a tiempo.
2: Lamentablemente, el abandono de los esquemas de vacunación, el abandono de los controles sanitarios y el abandono de la vigilancia epidemiológica y el monitoreo de las enfermedades ha hecho pues que además reemerjan enfermedades que se consideran incluso controladas.
1: Conocer cómo actúa cada patógeno es clave para prevenir su propagación. No todos los microorganismos se transmiten igual. Por eso la ciencia diseña estrategias específicas para cada amenaza. Un ejemplo es el hantavirus, cuyo riesgo puede aumentar tras desastres naturales cuando la alteración del ambiente modifica el hábitat de algunos roedores y favorece un mayor contacto con las personas. Su transmisión puede ocurrir al inhalar partículas contaminadas. Por ello, la vigilancia ambiental y epidemiológica permiten detectar riesgos a tiempo y evitar que una amenaza biológica se convierta en una emergencia.
2: Generalmente, de animales a seres humanos, el salto pues, de la infección. Generalmente, ahí, en el caso del hantavirus, producida por roedores que están presentes generalmente en nuestros cultivos.
1: El ébola y el mpox, anteriormente conocido como viruela del mono, son enfermedades zoonóticas, es decir, pueden pasar de los animales a los humanos. Sin embargo, cuando se produce la transmisión entre personas, sus mecanismos cambian. El ébola puede propagarse mediante el contacto con fluidos corporales de una persona infectada, mientras que el mpox lo hace principalmente a través del contacto estrecho con lesiones en la piel. La ciencia no solo detecta los virus, estudia cómo actúan para anticiparse y proteger a las comunidades. La ciencia ha demostrado que proteger la salud humana requiere mirar más allá del ser humano. Por eso, la Organización Mundial de la Salud impulsa el enfoque de una sola salud, que integra la salud de las personas, los animales y el ambiente. Esta estrategia permite anticipar riesgos mediante la vigilancia de ecosistemas, patógenos y vectores, recordando que la salud del planeta y la de la humanidad están conectadas. Algunos patógenos no pueden ser eliminados completamente de la naturaleza, porque forman parte de ecosistemas donde existen reservorios animales, como ocurre con el hantavirus, el ébola o el Mpox.
2: Todos los países están llamados a activar pues, los protocolos de vigilancia epidemiológica, los protocolos de pesquisa, los protocolos para desarrollar incluso tecnología para abordar esta enfermedad.
1: Las estrategias internacionales contra futuras pandemias buscan fortalecer los sistemas de salud, mejorar la vigilancia epidemiológica y garantizar una respuesta más rápida ante nuevos patógenos. El objetivo es construir comunidades más resilientes, capaces de enfrentar el impacto combinado de los desastres naturales y las amenazas biológicas. Con una premisa clave, la mejor respuesta sanitaria es aquella que logra anticiparse al peligro.
0: El universo de la epidemiología está lleno de secretos que desafían lo que sabemos sobre la naturaleza. Aunque creemos que los virus y bacterias son predecibles, la ciencia demuestra lo contrario. Desde patógenos prehistóricos que despiertan del hielo hasta animales que conviven con ellos sin enfermarse, les invito ahora a conocer cómo viajan, mutan y se comportan las enfermedades emergentes y reemergentes en nuestro planeta.
1: ¿Sabías que la próxima amenaza sanitaria puede nacer mucho antes de que aparezca el primer paciente? Cada vez que se destruyen bosques o se alteran los hábitats naturales, humanos y animales entran en mayor contacto, aumentando el riesgo de que virus desconocidos den el salto entre especies. Los murciélagos, por ejemplo, albergan virus como el ébola y diversos coronavirus sin enfermarse, gracias a un sistema inmunitario excepcional que la ciencia aún estudia. Pero no solo la naturaleza influye. Hoy, un virus puede cruzar el planeta en menos de 24 horas a bordo de un avión. Y hasta el comercio de neumáticos usados ha contribuido a la expansión del mosquito tigre hacia nuevos continentes. Por eso, la mayor defensa no es esperar a que aparezca una epidemia, sino anticiparse a ella mediante vigilancia epidemiológica, diagnóstico temprano y prevención. En salud pública, el mayor éxito es evitar que la enfermedad llegue a propagarse.
0: Sin duda, el control de enfermedades es un acto de responsabilidad colectiva para proteger nuestro futuro. Ante las catástrofes naturales, la actuación inmediata del Estado en materia de salud pública es fundamental para prevenir brotes y garantizar que la atención llegue a todos. Ya regresamos con más de Guía a tu Cuerpo.

Estamos en este campamento de la urbanización Brisa de Maiquetía con su vocero, viendo justamente cómo recuperar las casas que son habitables. Aquí estamos viendo la mano amiga, la mano constructiva, y junto al Ministerio de Obras y el Plan Venezuela Renace, arreglando para que las personas vuelvan a sus hogares, y agradeciendo al presidente Erdogan, a su gobierno y al pueblo de Turquía, que sé que desde el primer momento se han sensibilizado con este dolor que atacó a Venezuela con el doble terremoto. Lo que está llegando es para distribuir a los campamentos.

0: Al analizar las políticas mundiales, entes como la Organización Mundial de la Salud y la ONU destacan el Reglamento Sanitario Internacional como una norma global clave para la detección temprana. Mientras que la erradicación total de ciertos virus zoonóticos es compleja, las políticas públicas se enfocan hoy en la resiliencia estructural. Fortalecer los sistemas de salud locales para bloquear cualquier rebrote antes de que se convierta en pandemia, trasladando el foco de la reacción a la prevención sostenida. Vamos a verlo en nuestra nota positiva.
1: Cuando un terremoto, una inundación o cualquier otra gran emergencia sacude a un país, la respuesta sanitaria no depende únicamente de los médicos y rescatistas en el terreno. Detrás de cada alerta existe una red internacional de cooperación coordinada por la Organización Mundial de la Salud, diseñada para detectar riesgos, compartir información y evitar que una crisis natural se transforme en una emergencia epidemiológica. Esta arquitectura de seguridad sanitaria global descansa sobre dos grandes pilares. El primero es el Reglamento Sanitario Internacional, un tratado que compromete a los estados a fortalecer sus sistemas de vigilancia epidemiológica, reportar eventos de riesgo y activar alertas tempranas antes de que una enfermedad pueda cruzar fronteras. El segundo es el Acuerdo sobre Pandemias, aprobado por la Asamblea Mundial de la Salud, que busca fortalecer la cooperación entre los países bajo un principio fundamental, la equidad. Su propósito es que el conocimiento científico, los recursos y las herramientas para responder a futuras emergencias estén disponibles para todos, especialmente para las naciones con mayores desafíos sanitarios. Esta estrategia mundial se apoya en tres grandes líneas de acción. La primera es el sistema de acceso a patógenos y distribución de beneficios, que promueve el intercambio en tiempo real de las secuencias genéticas de nuevos virus y garantiza que ese conocimiento se traduzca en vacunas, pruebas diagnósticas y tratamientos más rápidos y equitativos. La segunda es la Red Global de Cadena de Suministro y Logística, creada para evitar el desabastecimiento y el acaparamiento de insumos esenciales. Su objetivo es que equipos de protección, medicamentos, laboratorios móviles y otros recursos lleguen con rapidez a las poblaciones más afectadas, de acuerdo con las necesidades sanitarias. El tercer eje es el enfoque Una Sola Salud, que reconoce que la salud humana está íntimamente relacionada con la salud animal y la conservación del ambiente. Este modelo impulsa la vigilancia de enfermedades zoonóticas, el control de vectores, la protección de los ecosistemas y el trabajo conjunto entre médicos, veterinarios, epidemiológicos y especialistas ambientales. Más que reaccionar ante la crisis, la ciencia y la cooperación internacional apuestan hoy por anticiparse a ellas.
0: Para prevenir enfermedades reemergentes, la medicina natural recomienda el consumo de alimentos que refuercen el sistema inmunitario. Plantas como la equinácea o el ajo, reconocidos por sus propiedades antimicrobianas, así como el uso del jengibre para combatir procesos inflamatorios. Es una labor de rescate de enfoques naturales que, bien orientados, ayudan a nuestro cuerpo a mantenerse fuerte y regresar al eje tras la sacudida de un desastre.
1: Cuando termina una emergencia, la recuperación no solo consiste en reconstruir calles o viviendas, también es el momento de fortalecer el organismo. Mientras los sistemas de salud refuerzan la vigilancia epidemiológica, cada persona puede contribuir en lo posible a su bienestar adoptando hábitos que apoyen el funcionamiento normal del sistema inmunitario. La alimentación es uno de esos primeros escudos. Alimentos como el ajo, la cebolla, el jengibre y la cúrcuma aportan compuestos bioactivos estudiados por su potencial antioxidante y antiinflamatorio. Incorporados dentro de una dieta equilibrada, pueden contribuir a una respuesta inmunitaria saludable. Del mismo modo, los alimentos fermentados como el yogur o el kéfir favorecen el equilibrio de la microbiota intestinal, un componente clave del sistema inmunitario. La fitoterapia también ofrece recursos que han sido investigados por su papel complementario. Plantas como la equinácea o el saúco han sido estudiadas por su posible apoyo a la respuesta inmunitaria, aunque su uso debe realizarse con orientación profesional, especialmente en personas con enfermedades crónicas, durante el embarazo o si se consumen otros medicamentos. Pero la prevención va más allá de la nutrición. Dormir lo suficiente, mantenerse hidratado, realizar actividad física moderada, lavarse las manos con frecuencia, mantener al día los esquemas de vacunación y buscar atención médica ante síntomas persistentes son acciones que fortalecen la capacidad del organismo para enfrentar los desafíos sanitarios. La medicina natural basada en evidencia no busca reemplazar los tratamientos médicos ni las estrategias de salud pública. Su mayor aporte es complementarlas mediante estilos de vida saludables que favorezcan el equilibrio del organismo, porque la mejor defensa siempre será la suma entre una ciudadanía informada, hábitos saludables y un sistema sanitario preparado para anticiparse a los riesgos.
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0: algo que hay que entender, que también es un falso totalmente, hoy las articulaciones no se dañan por usarlas. Al contrario, o sea, si tú las desusas, si eres sedentario, si no haces ejercicio, esas articulaciones se van a acabar más rápido. Pero si tú una articulación la sometes a, adecuadamente a un entrenamiento, a un ejercicio constante, a una buena salud, esa articulación te va a durar muchísimo más.
1: Y con esta información tan valiosa y propicia en este momento, concluimos esta emisión de Guía a tu Cuerpo. Recuerden, nos encontramos también en redes sociales. Instagram, arroba guía tu cuerpo guión bajo telesur, en X, arroba guía tu cuerpo TLS y arroba Gerani Flores TLSur. También puede enviarnos sus dudas o sugerencias al correo guía tu cuerpo arroba telesurtv.net y seguirnos a través de nuestro canal en YouTube, Guía tu Cuerpo Telesur, para ver todos nuestros programas anteriores. Nos vemos la próxima semana. Qué gusto siempre acompañarles. Hasta la próxima.

0: Una mañana, Inés despertó con una sonrisa de sol. Se estiró con sus brazos de colores. Se bajó de su camita y al poner sus pies en el piso sintió que la abrazaba un rayito de sol que entraba por su ventana. Inés decidió seguir el camino que un sabroso olor a arepita la guiaba. Ese camino se encontró con un mozo frontino que le dijo:
1: mi abrazo es para darte calorcito.
0: Aquel abrazo la llenó de amor. Inés siguió las olas de ese olor a arepita. Se sorprendió al ver a un puercoespín con los brazos abiertos, listo para abrazarla. Inés se sonrió. Supo entonces que sus espinitas eran suavecitas.

0: de amor. Justo luego del abrazo de la pereza, en ese pasillo se encontraba un chivirito con sus patitas pequeñas y sus garritas muy, muy, muy delicadas. Inés abrió sus brazos y abrazó al chigüire tan fuerte que comenzó a sentir sus propios brazos. Comprendió que el amor del abrazo del oso fruntino, la empatía del puerco espín, la paciencia de la pereza y el cuidado a sí misma que le transmitió el chigüire eran parte de la importancia de recibir y dar un abrazo. Inés, esa mañana, se sentó a comer su arepita feliz y llena de amor al sentir el renacer de Venezuela.
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Estos son los titulares de esta hora. A menos de un mes del doblete sísmico del 24 de junio, el gobierno de Venezuela entrega las primeras viviendas completamente equipadas a más de 240 familias afectadas e impulsa la reforma de la ley de arrendamiento para garantizar un techo digno para todas y todos. Cuba denunció el informe publicado por el Departamento de Estado de Estados Unidos que describe al país como una supuesta amenaza. El gobierno cubano calificó el documento como un pretexto para justificar agresiones contra la mayor de las Antillas. El presidente de Colombia, Gustavo Petro, presenta una demanda ante el Consejo de Estado para exigir la nulidad de las elecciones presidenciales de este 2026.

0: Bien, vamos con estas y otras informaciones con detalles. Les saluda Luis Guillermo García Bencomo y, como saben, Venezuela renace. Por eso que la presidenta encargada de Venezuela, Delcy Rodríguez, entregó más de 240 viviendas completamente equipadas a familias afectadas por el doble terremoto del 24 de junio en el complejo habitacional Ciudad Tiuna en Caracas. La mandataria encargada anunció que de julio a diciembre de este año, por supuesto, se entregarán 4.000 viviendas de manera mensual. Además, se incorporarán más unidades habitacionales tras la revisión de suelos por la Comisión Presidencial de Habitabilidad. Asimismo, detalló que se trabaja en la recuperación de más de 10.000 viviendas en todo el país, además de sumar el mercado secundario y la reforma de la ley de arrendamiento para ampliar la oferta de alquileres. Finalmente, la presidenta encargada de Venezuela resaltó que quienes se encuentren en campamentos transitorios deben tener la certeza de que muy pronto tendrán su vivienda. Con la adjudicación de estos hogares, equipados con mobiliario y todo, camas y cocinas operativas, el gobierno nacional reafirma su compromiso de brindar respuestas concretas y dignas a los afectados por la contingencia.
1: Estos son los momentos de alegría en medio del dolor de quienes fueron víctimas directas del doble terremoto, que hoy más de 240 familias están recibiendo una vivienda completamente equipada. Y de aquí, mes de julio, al mes de diciembre, estaremos entregando 4.000 viviendas. La entrega será mensual y también vamos a incorporar nuevas viviendas que se van a construir, y ya el Estado Mayor está en la revisión de los suelos con la Comisión Presidencial de Habilitación. Así que en su conjunto vamos a atender estas necesidades que hay de vivienda, bueno, derivadas del doblete sísmico del 24 de junio.
0: Mientras tanto, avanzan los operativos para el censo digitalizado de viviendas para la población afectada en el estado de La Guaira tras los terremotos del pasado 24 de junio. El gobierno de Venezuela continúa censando en los 28 campamentos transitorios habilitados en el estado costero para recopilar información de las familias afectadas y poder proceder con su reubicación. Dicha jornada se expande a 15 sectores prioritarios pertenecientes a las parroquias Katia Lamar, Urimare, Macuto y Caraballeda, donde hasta ahora al menos 6.980 familias ya fueron censadas. En simultáneo, autoridades informaron que la cédula de identidad será el documento a utilizar para completar el trámite y poder garantizar la transparencia del sistema. Además, el gobierno nacional, bajo las directrices de la presidenta encargada de Venezuela, Delcy Rodríguez, mantiene desplegado el registro único de viviendas para dar respuesta inmediata a todas las familias afectadas por la reciente contingencia sísmica. Vamos a ver paso a paso cómo se desarrolla esto para completar la inscripción en forma correcta.
2: Antes de iniciar, debes presentar tu cédula laminada como jefe de hogar y de forma digital o verbal, la dirección exacta de la vivienda afectada y los nombres, apellidos y números de cédula de todo tu núcleo familiar. Con estos recaudos listos, el primer paso es ubicar el punto de atención del Ministerio de Hábitat y Vivienda, ya sea asistiendo a los módulos de los campamentos transitorios o esperando a las brigadas técnicas en las zonas afectadas. Luego, pasas al segundo paso, que consiste en entregar tu cédula de identidad e indicar la ubicación geográfica precisa del inmueble dañado para su registro técnico. Inmediatamente avanzas al tercer paso, para registrar los datos socioeconómicos de tu familia, detallando si convives con niños, adultos mayores, embarazadas o personas con discapacidad. Una vez cargada la información, procedes al cuarto paso de validación biométrica, donde debes colocar tu dedo en el captahuellas para verificar tu identidad en tiempo real con la plataforma Patria. Finalmente, tras aprobarse la huella, llegas al quinto paso, donde retiras el recibo físico impreso, constatas que el código QR está legible y guardas este aval definitivo para la asignación de tu vivienda.
0: Bueno, como estamos viendo, entonces el gobierno de Venezuela está atendiendo a la población afectada por los terremotos en 107 campamentos transitorios que les garantizan hospedaje, comida y atención médica integral y también psicológica. Según un balance ofrecido por el gobierno venezolano, 107 campamentos transitorios se encuentran activos, garantizando al menos 27.822 personas hospedaje, comida y atención médica integral y psicológica. Las autoridades detallaron que en la ciudad de Caracas se mantienen instalados un total de 41 campamentos transitorios con más de 11.000 camas y prestan atención a más de 8.554 personas. Ahora, en el estado de La Guaira han sido instalados 28 campamentos para asistir a más de 12.474 personas, mientras que en el estado Miranda están 28 centros de campaña para el apoyo a 1.877 ciudadanos. También en el estado Aragua, que circunda el estado Miranda, cerca de Caracas, hay 10 campamentos transitorios que atienden a 682 personas. Como vemos, parece que las cosas van muy rápido, ¿verdad? Entonces, el estado de La Guaira registró una reactivación económica tras el doble sistema sísmico del 24 de junio, evidenciando la resiliencia de todo el país. Nuestra compañera Michelle Ramírez nos dice exactamente qué es lo que está pasando en La Guaira.
3: La Guaira ya comenzó a renacer. En medio de la tragedia provocada por el doblete sísmico, diversos locales comerciales abrieron sus puertas.
4: Como me enseñaron mis familiares, mi papá, mi tío, echándole pierna, ¿me entiendes? Y ayudando a la gente aquí en La Guaira, bueno, dándole precios buenos. Y para adelante, pues, guerreando con mi pueblo aquí en La Guaira.
3: De acuerdo con cifras oficiales, en las zonas afectadas, la reactivación económica es de un 56%, mientras que en las no afectadas es de 90%, erigiéndose como símbolo de resistencia.
5: Abrimos el día siguiente y recogimos todo lo que teníamos así. Lo que se cayeron del anaquel, se botó algunas cosas, lo que se partieron, y el día siguiente abrimos y estuvimos atendiendo al público y vivimos en Caracas y traíamos mercancía y íbamos vendiendo y surtimos a todo el mundo porque de verdad hubo muchos negocios que salieron mal en esta situación y entonces nosotros estuvimos aquí vendiendo y eso y ayudando a la gente, pues.
3: Los comerciantes de esta entidad, declarada como zona de desastre, comparten un mismo motivo, servir al pueblo incluso en tiempos difíciles.
6: Estamos aquí luego del terremoto del 24 de junio, que fue devastador en todo el estado. Esta es una sede que quedó de pie con varias fallas, digamos, a nivel no de estructura, sino a nivel de materiales que fueron cayendo luego del terremoto. Los primeros días fueron un poco de ordenar, arreglar, reparar algunos daños dentro del local. Y bueno, los sectores de la zona nos solicitaban algunos servicios y posteriormente decidimos abrir. Bueno, la idea es, bueno, tratar de darle servicios a la zona, servicios de impresiones, fotocopias, algunos artículos escolares.
3: De los 7.000 establecimientos registrados, 1.752 se mantienen de pie, garantizando el abastecimiento directo en las comunidades y aliviando la presión logística y social. Para los comercios que resultaron afectados, pero que pueden recuperarse, el Gobierno Nacional activó una estrategia de financiamiento en coordinación con el sistema bancario para la recuperación de inventarios y reparación de maquinarias, con el fin de fortalecer la economía local. En la Cámara de José Luis Briceño, Michelle Ramírez, desde La Guaira, Venezuela, para Telesur.
0: Mientras tanto, continúan los operativos de remoción de escombros tras el colapso de infraestructuras en el estado de La Guaira. Diversas brigadas militares se despliegan por todo el sector de Katia La Mar junto a maquinarias pesadas especializadas para llevar a cabo estas difíciles labores. Todo esto en cumplimiento del plan Venezuela Renace, impulsado por el gobierno nacional para hacer frente a esta catástrofe. El estado costero es uno de los más afectados, concentrando el mayor número de devastaciones estructurales en comercios y viviendas. Bueno, salimos momentáneamente de Venezuela, vamos al Caribe, a Cuba, que está también viviendo un drama importante. Cuba denunció las recientes declaraciones por parte del Departamento de Estado estadounidense en contra de esa nación caribeña. El gobierno cubano califica estas declaraciones como un pretexto para justificar sus agresiones hacia ese país, describiéndolo como una supuesta amenaza. También destacan que el secretario de Estado estadounidense, Marco Rubio, busca con afán sostener una guerra económica cruel, criminal y profundamente inhumana en contra de la isla. Asimismo, se resalta que las agresiones económicas estadounidenses golpean al pueblo cubano, que enfrenta crisis inhumanas en servicios que deberían ser básicos en todo el mundo. En torno a esto, entonces, mediante su cuenta en la red social X, el mandatario cubano Miguel Díaz-Canel expresó lo siguiente: los ladrones creen que todos los demás son como ellos. Nada mejor para describir el informe del Departamento de Estado contra Cuba, promovido por uno de los funcionarios más corruptos de la actual administración, con vínculos comprobados con narcotraficantes y terroristas de Florida. Si algún país ha espiado y agredido a otro hasta niveles obscenos, ese ha sido Estados Unidos contra Cuba. Las asignaciones multimillonarias que se destinan anualmente a programas de cambio de régimen en Cuba son de dominio público, recurriendo tanto a la subversión como al terrorismo. La historia registra episodios criminales, incluyendo plagas y enfermedades introducidas en Cuba, el dengue hemorrágico que cobró la vida de 101 niños, el derribo de un avión con 73 personas a bordo, los atentados con bomba en hoteles, los intentos de asesinato o guerra psicológica. Y a esto se suma el bloqueo y la dimensión genocida que adquiere con el actual refuerzo y el asedio energético. No existe mayor acto de subversión contra un Estado concebido y escrito oficialmente por Estados Unidos para agotar al pueblo y fracturar su apoyo a la revolución. Lo que la revolución cubana ha hecho a lo largo de su historia es defenderse de estas agresiones sucesivas e interminables por legítimo derecho. Cuba nunca ha actuado para perjudicar al pueblo estadounidense, ni ha buscado afectar la seguridad nacional de Estados Unidos. El neomacartismo transnacional que se está reinstaurando en Estados Unidos, proveniente de una corriente claramente fascista, recurre a mentiras para generar pretextos sobre los cuales sostener agresiones contra Cuba y restringir las libertades civiles en Estados Unidos, porque Cuba no es una amenaza.

0: Y frente a esta situación en Cuba, entonces aparecen cosas como esta, por ejemplo, el proyecto Rumbo a Cuba de la organización no gubernamental Open Arms, Brazos Abiertos, que realizó la entrega de paneles solares e insumos médicos al Hospital Pediátrico Juan Manuel Márquez en La Habana. Nuestra corresponsal Evelyn Leiva nos dice cómo se desarrolla esta importante actividad.
1: Por primera vez, la ONG Open Arms cruza el mar Atlántico para salvar vidas. Tras contactos previos con el Hospital Pediátrico Juan Manuel Márquez de La Habana, organizaron una campaña de donaciones que alcanzó el monto de 170.000 euros destinados a la autonomía energética del centro hospitalario e insumos médicos necesarios.
2: Juntamos todo, hicimos la campaña, más de 4.000 personas en España, el pueblo básicamente apoyó la campaña y llegamos a la cifra. Y entonces solo quedaba venir aquí, ¿no? Y esta iniciativa es un mensaje del pueblo español que le dice al pueblo cubano que Cuba no está sola, ¿no? Que resista, que tenemos que acabar con este bloqueo y con esta vulneración internacional de los derechos humanos que me está pareciendo que está llegando a límites que son intolerables.
1: Los paneles solares donados abastecerán las áreas de terapia intensiva, los ultrasonidos estarán a disposición de todos los pacientes de la institución, así como los medicamentos. La ayuda llega en un momento de déficit de antibióticos de primera línea, anestésicos, inductores, medicamentos de psiquiatría, material gastable, protectores gástricos, entre otros insumos. Para la directora de la institución, la ayuda solidaria es sinónimo de vida.
3: Esto es vida. Estos son horas de vida para el paciente. Las horas de vida en un paciente crítico son muy importantes. Cada minuto cuenta en un paciente cuando tiene un ventilador conectado, en un paciente cuando tiene un trauma neuroquirúrgico, en un paciente cuando tiene una sepsis importante. Cada minuto cuenta y con esta donación nosotros solucionamos todo eso. O sea que es vida para el paciente, es vida para la familia, porque todo el mundo tiene que estar consciente que donde fallece un niño, fallece la familia. Pero es tranquilidad para los médicos, para el equipo de enfermeras, para todo el personal de la institución.
1: La política catalana, Su Moreno, integra el equipo solidario. Tras ver la realidad con sus propios ojos, catalogó la situación actual de la isla caribeña como un genocidio encubierto.
4: Como veis, estoy muy emocionada. Bueno, porque de alguna manera se vuelve a demostrar la dignidad de este pueblo, como hemos visto con la directora y con todas las personas que están trabajando aquí con las condiciones pues inhumanas y con este genocidio encubierto que estamos viviendo aquí en Cuba y que la importancia de poder estar aquí y transmitir cuando lleguemos todo esto a nuestro pueblo, también para que se active la solidaridad.
1: Aida Yauradó también es política. Denunció la realidad que vive el pueblo cubano, el bloqueo contra la mayor de las Antillas y el auge del imperialismo.
5: Yo soy ciudadana de Badalona, que es de donde es esta ONG, y estamos muy orgullosas de haber llegado hasta aquí, de haber traído toda la ayuda posible con nuestras posibilidades, pero también de poder denunciar la situación, de ver con nuestros propios ojos qué está pasando aquí. Hemos visto cómo el pueblo cubano es muy fuerte, está resistiendo mucho y está sufriendo mucho también. Denunciamos el bloqueo de Estados Unidos, acabemos con este imperialismo capitalista que lo único que genera es pobreza, es miseria y una situación de injusticia a nivel internacional y desgraciadamente en Cuba especialmente también.
1: El Hospital Pediátrico Juan Manuel Márquez presta servicios a una población de 420.000 niños y adolescentes de La Habana y las provincias más cercanas. Centro de referencia nacional destaca en los servicios de neurología, reumatología, atiende enfermedades oncoproliferativas, casos de politraumas y brinda atención a todas las especialidades pediátricas, tanto quirúrgicas como no quirúrgicas. Javier Campanería y Evelyn Leiva Romero, Telesur, La Habana, Cuba.
0: Pasamos ahora a Colombia, porque el presidente de esa nación, Gustavo Petro, presenta una demanda ante el Consejo de Estado para exigir la nulidad de las elecciones presidenciales de 2026. La demanda presenta varios testigos digitales que aseguran que hubo una manipulación algorítmica en los votos y solicita un nuevo reconteo de los votos emitidos en el exterior. El mandatario publicó la demanda a través de sus redes sociales. El documento informa que alrededor de 70.000 ciudadanos y ciudadanas lograron descubrir la manipulación por medio de datos ocultos dentro de los archivos digitales. Asimismo, esta acción se presenta para pedir la nulidad de la elección presidencial del ultraderechista Abelardo de la Espriella. Bien, regresamos a Venezuela porque Venezuela renace y brigadas de las Fuerzas Armadas y la empresa estatal Corporación Venezolana de Guayana realizan trabajos de recolección de residuos en Caraballeda, sector Los Cocos del estado de La Guaira, una de las zonas, como ustedes saben, más afectadas por el doblete sísmico, con el fin de evitar la proliferación de bacterias. Los detalles los tiene Belén de los Santos, justamente desde allá, desde Caraballeda.
6: ¿Qué tal, compañeros? ¿Cómo están? Nos encontramos una vez más desde La Guaira recorriendo distintos puntos, en este caso en la zona de Caraballeda, precisamente en Los Cocos, ¿saben? Una de las zonas más afectadas por el doble terremoto del 24 de junio. Estamos recorriendo las calles para ver precisamente los trabajos que se llevan a cabo y en este caso estamos asistiendo a una cooperación justamente entre la Corporación Venezolana de Guayana, ¿saben? Una de las conglomerados estatales, precisamente ubicado en Puerto Ordaz, en el estado de Bolívar, y encargado del desarrollo económico, específicamente minero, en esa zona, pero que en este caso, desde el día número uno, como ha sucedido con otras corporaciones venezolanas, se han hecho presente en los lugares más afectados para brindar apoyo logístico, en este caso, también desde sus maquinarias, y en una coordinación junto con las Fuerzas Armadas Nacionales Bolivarianas, se están encargando, en este caso, de la remoción de residuos orgánicos principalmente. No se trata de escombros en este caso, pero que es una tarea fundamental en este momento para mantener la sanidad de la zona, ¿no? Una de las zonas, decíamos recién, más afectadas. Vamos justamente a hablar con una de las personas responsables. ¿Qué tal? ¿Cómo estás? ¿Te puedo pedir tu nombre primero?
7: Hola, buen día. Hablas con Rosemary Salazar. Nosotros somos de la empresa CBG Logística, en apoyo a la comunidad principalmente de la vialidad José María España y atendiendo un llamado del general Gómez Piñero para la atención de la vialidad, principalmente la recolección de desechos orgánicos a modo de evitar la proliferación de bacterias. Nos encontramos desde hace aproximadamente una semana apoyando esta, digamos que maravillosa idea y muy oportuna en estos momentos.
6: Te quería consultar, estamos justamente para Telesur reportando todas estas semanas cómo se desarrollan los trabajos en territorio, en una de las zonas más afectadas. ¿Cuál es la importancia de la remoción de residuos orgánicos en este contexto a más de 3 semanas de los terremotos ocurridos?
7: Principalmente, y hablando de la magnitud de los terremotos que sufrimos y la cantidad de desechos, porque naturalmente desde que inició el día del desastre, naturalmente se produjeron incontables cantidades de desechos. La atención por nuestra parte fue inmediata, pero sabemos que inicialmente, tratándose por la cantidad de víctimas, es necesario evitar la agrumación de desechos, principalmente en el caso de nosotros, los inorgánicos, para evitar la proliferación de bacterias, como decíamos. En base a eso viene esta respuesta por parte de CBG Logística, en el traslado de los escombros hasta el área directamente de vertedero, que es la zona original donde deberían de estar hoy en día.
6: Muchísimas gracias por los comentarios, por la información, justamente algo que tiene que ver con cómo se sigue desarrollando en territorio el acompañamiento de distintas cuestiones afectadas y que hacen también a lo que sucede aquí, decíamos de nuevo, a más de 3 semanas, van a cumplirse 4 en unos días del doblete sísmico del 24 de junio, recordemos, en la zona de Los Cocos, en Caraballeda, una de las más afectadas de La Guaira. Esto sucede en este momento y volvemos con estudios.
0: Gracias, Belén. Salimos de este continente, cambiamos de tema también, vamos a Rusia, que aseguró que la situación geopolítica mundial, entre ellas el conflicto bélico entre Estados Unidos e Irán, aumenta el atractivo de la ruta marítima norte. De eso vamos a hablar más adelante con Ode Díaz. Por lo pronto, ahora nos trae Moscú, Aliek Yasinski, un detalle acerca de esto. Y después que escuchemos a Aliek Yasinski, vamos con Ode Díaz. ¿O tenemos a Ode Díaz? Ah, tenemos a Ode ahora primero. Muy bien, Ode primero. Adelante.
8: Desde Moscú saludamos a la teleaudiencia y al colectivo. El vicepresidente del Consejo de la Federación de Rusia, Konstantin Kosachov, afirmó que la situación geopolítica mundial, en particular el bloqueo naval de Arabia Saudí por parte del movimiento rebelde yemení Ansarullah, que crea el riesgo del cierre del estrecho de Bab al-Mandeb, aumenta el atractivo de la ruta marítima del norte como alternativa a las vías tradicionales. Al respecto, el funcionario añadió que la demanda de la ruta marítima del norte se ve impulsada además por la escalada del conflicto entre Estados Unidos e Irán. El transporte marítimo a través del estrecho de Hormuz, que representa aproximadamente el 25% del tráfico mundial de petróleo y el 20% del gas natural licuado, se encuentra nuevamente paralizado. Kosachov precisó que otra ventaja de la ruta marítima del norte es la ausencia de riesgos políticos, pues transcurre íntegramente por aguas territoriales de un solo país, Rusia. En ese sentido, comentó que dicho corredor en la actualidad se ve obstaculizado artificialmente, puesto que las sanciones occidentales introducidas a partir de 2022 han cambiado tanto la práctica de resolver disputas marítimas como el funcionamiento de la infraestructura. Hasta aquí los pormenores de esta información. Ahora devolvemos la señal.
0: Gracias, Odedia. Con esto despedimos entonces esta ronda de Telenoticias. Hasta la próxima. Gracias.

Llegó el momento de la información deportiva. A esta hora serán 30 minutos. Imágenes de la presidenta de México, Claudia Sheinbaum, que abanderó a la delegación mexicana que participará en los Juegos Centroamericanos y del Caribe Santo Domingo 2026. Y hablando de imágenes y momentos, miren esto, ¿eh? La selección de Argentina fue recibida por todo lo alto tras quedar subcampeona de la Copa del Mundo. Ahí no importó la lluvia, el clima, la derrota de la final. Ahí es actitud y sentido de pertenencia por su selección y orgullo por su equipo. Y el pelotero venezolano Wilyer Abreu fue electo jugador de la semana en la Liga Americana. Con todo esto y mucho más a continuación. Como siempre, recordar nuestras cuentas en redes sociales, en Instagram y en X como arroba Deportes Telesur, mi cuenta en X arroba Enrique Telesur TV, y comenzamos de inmediato a revisar información deportiva. Y es que antes de partir rumbo a los 25 Juegos Centroamericanos y del Caribe Santo Domingo 2026, la presidenta Claudia Sheinbaum encabezó la ceremonia de abanderamiento de la delegación mexicana. Esto fue en el Palacio Nacional. Y es que durante el acto protocolario, la mandataria entregó el lábaro patrio a la representación nacional. Ahí la tienen, ¿ah? Y en su mensaje exhortó a los integrantes de la delegación a creer en sus capacidades y a competir sin complejos, recordándole que cuentan con el respaldo de millones de mexicanos. El clavadista Juan Manuel Celaya y la tiradora deportiva Gabriela Rodríguez son los encargados de llevar el estandarte nacional en la ceremonia inaugural. Ahí lo tienen, ¿eh? Está prevista para el 24 de julio en el Estadio Olímpico Félix Sánchez. La delegación mexicana está integrada por 698 atletas, quienes buscarán mantener a México entre las principales potencias deportivas de la región durante los Juegos que se celebrarán en Santo Domingo, República Dominicana. Y continuando con los Juegos Centroamericanos, República Dominicana, bueno, también abanderó a su representación. Y es que durante el transcurso del día lunes, los atletas dominicanos fueron recibidos en el Palacio del Voleibol Juan Pablo Duarte, ubicado en la ciudad de Santo Domingo, contando también con la presencia del presidente del Comité Olímpico Dominicano, Garibaldi Bautista. Esto con el objetivo de abanderar a la delegación anfitriona en esta 25ª edición de estos Juegos Centroamericanos y del Caribe, los cuales darán inicio este viernes 24 de julio y culminarán el sábado 8 de agosto. Marilady Paulino, de atletismo, y Cristian Pinales, de boxeo, fueron los abanderados de la delegación dominicana. Hay que acotar que entre los equipos que se espera que brillen en esta edición está el del voleibol femenino, bueno, que se presenta como una de las grandes favoritas para llevarse la medalla de oro en su disciplina, siendo conocidas como las reinas del Caribe. Y el polo acuático se convirtió, por cierto, en la primera disciplina en entrar en acción ya en estos 25 Juegos Centroamericanos y del Caribe. Bueno, 4 días precisamente antes de la ceremonia oficial de inauguración. La jornada inaugural, bueno, se disputó en el centro acuático del Centro Olímpico Juan Pablo Duarte, donde la selección femenina de México debutó con contundente victoria de 24-5 sobre Venezuela, dominando los 4 periodos del encuentro y mostrando además desde el inicio su candidatura para pelear ahí por las medallas y el podio, ¿eh? Además del triunfo mexicano, el torneo femenil comenzó con otros encuentros de la fase preliminar, mientras que en la rama varonil también arrancó la actividad dando el banderazo oficial a las competencias deportivas de la justa regional antes de la inauguración oficial, que será el próximo viernes. El calendario del polo acuático fue adelantado debido a la duración de su competencia, una práctica además habitual en los eventos multideportivos internacionales. Otro
otros temas para dejar por ahora lo que fue el arranque de los Juegos Centroamericanos en sus actividades deportivas, aunque repetimos, la jornada de inauguración oficial será para el viernes. Pero tenemos tenis, porque el argentino Marco Trungiliti avanzó a los octavos de final del torneo de Austria tras vencer a su compatriota Juan Manuel Cerúndolo en la primera ronda. Trungiliti mostró además solidez y notable además sobre la tierra batida austríaca, dominando los momentos claves de un partido que pudo resolver en poco más de una hora de juego. Trungiliti se adjudicó el primer set sin mayores problemas, con parciales de 6-2. Para la segunda manga volvió a sentenciar y quebró en 5 oportunidades el servicio de Cerúndolo, cerrando el encuentro con marcador 6-1. De esta manera, Trungiliti logró avanzar a octavos, donde se va a enfrentar al alemán, nada más y nada menos que a Gianni Hoffmann. Seguimos hablando de tenis a esta hora, y es que la Asociación Internacional de este deporte va a incluir pruebas obligatorias de género para competir en los Juegos Olímpicos de Los Ángeles 2028. Y es que la WTA actualizó ya sus políticas de elegibilidad femenina para incluir un análisis de género y así, bueno, intentar preservar la integridad del tenis profesional femenino y mantener condiciones de competencia justas para todas las jugadoras. Recordemos que en marzo el Comité Olímpico Internacional se apegó a una orden ejecutiva emitida por el gobierno de los Estados Unidos sobre precisamente las políticas de elegibilidad en algunos deportes, como por ejemplo el boxeo y el atletismo. Esto rumbo a los Juegos Olímpicos. El máximo organismo del tenis femenino está cumpliendo con lo que en la práctica es una orden del Comité Olímpico Internacional que los organismos deportivos olímpicos están acatando. Bien, establecemos breve pausa acá en Deportes Telesur. Hay más a la vuelta, no se muevan, ya venimos.

0: repugnan los abusos cometidos a lo largo de la historia. Hoy lo que se valora es lo que sucederá en nuestro planeta globalizado en un futuro próximo. ¿Cómo podrían escapar los seres humanos de la ignorancia, la carencia de recursos elementales para alimento, salud, educación, vivienda, empleo decoroso, seguridad y remuneración justa? Lo que es más importante, si será esto o no posible, en este minúsculo rincón del universo, si meditar sobre esto sirve de algo, será para garantizar en realidad la supremacía del ser humano. Fidel Castro.
1: 21 de julio de 2014. Tomado de la reflexión, es hora de conocer un poco más la realidad.

Bien, aquí estamos. Después de esta breve pausa, vamos a nuestro segundo bloque y tenemos mucho más información y tenemos que hablar de la selección de Argentina, bueno, porque aterrizó ya su país tras el subcampeonato en la Copa del Mundo que recientemente finalizó el pasado domingo. Y es que el albiceleste regresó este lunes a Buenos Aires. Imágenes, miren, ¿ah? Y fue recibida por esa multitud de aficionados frente al predio de la Asociación de Fútbol Argentino en Ezeiza. Pese a la derrota frente a España en la final del Mundial, entre los que llegaron a la capital argentina destacan, por ejemplo, Lionel Scaloni, el técnico, y su cuerpo técnico, además, el Dibu Martínez, Nicolás Otamendi, Alexis McAllister, Leandro Paredes y Gonzalo Montiel. Bueno, la mayoría juegan en el fútbol argentino. Ya Otamendi, ya sabemos que el ficha oficial del River. Bueno, el elenco partió en ese vehículo que ustedes ven en imágenes, descapotable y ya acostumbrado. Y pese al mal clima, los subcampeones del mundo saludaron, ahí lo ven. Bueno, con buena predisposición a su gente, a los fanáticos, a la hincha que estaba ahí apostado al costado de esa ruta. Miren las imágenes, tremendo. ¡Uy! Miren esto, ¿eh? Pareciera que hubiesen ganado la Copa del Mundo, pero esto es un respaldo que va más allá de lo futbolístico. Un respaldo por el orgullo, por el sentimiento, por lo que se sienten identificados con esta selección, que sin duda marcan. Esos jugadores que están allí es historia pura y viva de un ciclo, el ciclo quizás más exitoso en la historia del fútbol argentino a nivel de selecciones. De la mano de Lionel Scaloni, desde que llegó en el 2018 hasta ahora, porque su contrato termina el 31 de diciembre. Y ahí están, miren, recibidos como héroes, a pesar de la derrota en la final ante España. Ahí está, miren. Los muñecos ahí de Messi. Bien, y luego del recibimiento de la selección albiceleste de Argentina tras su participación en esta Copa del Mundo, como vemos las imágenes, bueno, miren a ustedes, su capitán y su máximo referente, Lionel Messi, viajó por su cuenta a la ciudad de Rosario, de donde es originario. Bueno, pese a una llegada muy discreta y sin interacción con la gente, fue a recibirlo, las personas que se acercaron le agradecieron además su esfuerzo y dedicación con el país a lo largo de esta última semana, donde les permitió soñar con una cuarta estrella hasta el final. Messi va a permanecer algunos días en Rosario para descansar junto a su familia antes de regresar a Estados Unidos por sus compromisos con el Inter de Miami. Esto tumba absolutamente todo lo que se estaba diciendo de que Messi, al salir del estadio, se fue a los predios del Inter de Miami, pero ahí está. Ah, el hombre llegó a Rosario, Argentina. Bien, y la selección de España aterrizó ya este lunes también, 20 de julio, en Madrid, procedente de Nueva York, para celebrar su histórica consagración como campeona del mundo 2026. Ahí tenemos las imágenes. Ah, de esta toma, bueno, el equipo, ahí lo ven, aterrizó en el aeropuerto de Adolfo Suárez de Madrid-Baraja, ahí fue su llegada, y celebró ese título ahí con una gran recepción oficial de los Reyes en el Palacio de la Zarzuela, y luego realizaron este recorrido que ustedes ven por las calles hasta la Plaza de Cibeles a bordo de ese autobús descubierto, ya costumbre, rotulado con esa frase de Reyes, ahí está, Reyes del Mundo, y acompañado por miles de simpatizantes, ahí lo tienen. La fiesta dejó momentos icónicos. Ferran Torres, el héroe de la final, tras marcar el gol en el minuto 106, fue el jugador más ovacionado al salir al escenario. Mientras que Marc Cucurella y Lamine Yamal lideraron los cánticos y bailes junto al público en esa gran marea roja de aficionados con su bandera, porque también es orgullo por su selección y orgullo por conseguir la Copa del Mundo, la segunda en su historia. Bien, y como ya cayó el telón de este evento inolvidable, y me refiero a la Copa del Mundo, bueno, llegó a su fin y cerró un capítulo más. La selección española subió un puesto además y obtuvo la codiciada segunda estrella y recupera así su primera posición en esta clasificación mundial masculina de la FIFA. Así que España puede recuperar el liderato del ranking tras conquistar el Mundial 2026 al vencer 1-0 a Argentina en esa final, bueno, con el gol de Ferran Torres. La selección española alcanzó ahora los 1.995 puntos, 88 puntos,
y desplazó a la albiceleste, que ahora es segunda con 1970.37 unidades. El nuevo ranking también mantiene a Francia e Inglaterra en el tercer y cuarto lugar. Brasil ascendió al quinto puesto. Marruecos logró el sexto lugar. Portugal fue la que descendió y cayó al séptimo. Bélgica es octavo, Países Bajos noveno. Y México regresó al top 10 por primera vez desde marzo del 2022. Noruega, bueno, fue la que protagonizó el mayor ascenso al ganar 12 posiciones y ubicarse ahora en el puesto 19 por delante de Uruguay, que es vigésimo. La actualización refleja los resultados, obviamente, del Mundial 2026, con cambios significativos en los primeros 90 puestos como consecuencia del rendimiento de las 48 selecciones participantes. Y el presidente de la CONMEBOL, Alejandro Domínguez, confirmó que Sudamérica será sede de la Copa Mundial 2030 y posiblemente cuente con 64 selecciones. Así que la CONMEBOL, bueno, ha estado muy activa desde que se dio ya la final de la Copa del Mundo. Bueno, confirmó los partidos inaugurales que se van a jugar en Uruguay, Argentina y Paraguay para conmemorar el centenario del torneo, de la cita mundial. El resto de la competición se va a desarrollar en España, Portugal y Marruecos, convirtiéndola en el primer mundial disputado en 6 países y 3 continentes. Alejandro Domínguez apoya ampliar el torneo a 64 participantes. Ahí está el torneo Jules Rimet. Ah, mira, está Argentina en el 78, el matador Kempe marcando aquel gol inolvidable. Bueno, miren ustedes esto, atención y oído el tambor, pare la oreja. CONMEBOL obtendría 9 cupos directos de los 10 miembros y un cupo para el repechaje. ¿Usted se imagina que el que vaya al repechaje y pierda? ¿Ah? Además de la opción de albergar cupos completos en Sudamérica. ¿Ah? ¡Qué locura! Bueno. Ay, aquella selección que llega al repechaje y pierda esa linda oportunidad. Bien, otras informaciones es que la Federación Mexicana de Fútbol recibió una multa monetaria por parte del gobierno de su propio país tras infringir en el uso de los datos de los aficionados durante la Copa del Mundo 2026. Y es que durante la celebración del torneo en territorio mexicano, la federación implementó un sistema de recolecta de los datos de identificación de los aficionados que fuesen a asistir a los distintos estadios. Sin embargo, la Secretaría, bueno, Anticorrupción, o la Secretaría de Anticorrupción y el Buen Gobierno de México investigó este caso, concluyendo que la federación incurrió en 2 infracciones bastante, pero bastante graves, como fue la de advertir que las fotografías recabadas para el Fan It constituían datos personales sensibles y no obtuvo el consentimiento preso y por escrito para tratarlos como es debido, provocando en que la Federación Mexicana recibiera ahora una alta multa monetaria que deben cumplir lo más pronto posible. Breve pausa, hay más a la vuelta, ya venimos.

0: hoy por hoy nos encontramos con las personas de Emprender Juntos, las cuales nos están prestando el apoyo o nos están colaborando con los materiales, implementos, para continuar con nuestras actividades que solíamos hacer antes de los hechos ocurridos.
1: Y estamos emprendiendo juntos para volver a retomar lo que era nuestro trabajo antes, después de todo este caos, este terremoto que nos ha afectado a todos, como mental, físicamente.
0: Teniendo siempre presente que debemos continuar y retomar las actividades, continuar con la vida, salir adelante y progresar por nuestra nación.

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Último bloque de nuestra emisión de Deportes Telesur y vamos a meternos en las acciones de las Grandes Ligas porque continúa la acción. Sí, señor, finalizando además una semana importante. Nueva semana, donde el pelotero venezolano Wilyer Abreu se alzó con el galardón de la mejor, como pelotero de la mejor semana de esta acción de la Gran Carpa. El pelotero, ahí lo tienen, criollo, únicamente vio acción en 4 juegos, todos entre el 17 y el 19 de julio. Y se quedó con la distinción en la Liga Americana. Abreu finalizó de 14-5 para un promedio de 3.57 con 4 jonrones, 6 carreras impulsadas, para destacar entre todos los peloteros del joven circuito. Todos los partidos fueron ante los Rays de Tampa Bay con una doble cartelera. El día viernes en la que finalizó de 8-3 con 2 anotadas, 2 jonrones, 3 fletadas. El sábado terminó de 3-2 con otras 2 anotadas, otras 2 vueltas cerca y otras 3 carreras remolcadas. El domingo, para finalizar, terminó de 3-0 con 1 anotada. Precisamente, hablando entonces de los Medias Rojas de Boston, el equipo de Wilyer Abreu, bueno, buscan igualar la racha de victoria más larga de la organización. Este lunes derrotaron 6-5 a los Orioles de Baltimore, llegando a 14 triunfos de forma consecutiva. Una cifra que, por cierto, no alcanzaban desde hace más de 80 años. 1946, el conjunto patirrojo mantuvo una racha imbatible de 15 compromisos y este martes en el partido ante los Orioles, los Medias Rojas buscarán igualar esa racha. Hay que acotar que este hilo de victorias de Boston se instala entre las más prolongadas en lo que va del siglo XXI. Solo los Indios de Cleveland en el 2017 con 22 victorias y los Atléticos de Oakland en el 2002 lo lograron con 20 triunfos. Y continuamos en la Gran Carpa. Tercera base de los D-backs de Arizona, Nolan Arenado, se convirtió en el sexto jugador activo de las Grandes Ligas en llegar a los 2.000 hits de por vida al conectar un doble hacia el jardín izquierdo ante el abridor de los Atléticos, Jeffrey Spring. Eso fue en el 5º episodio. El juego de la noche del día lunes en el Chase Field. Qué momento memorable para él. ¿Y la pelota dónde está? A ver. Arenado, quien ha sido uno de los tercera bases más rendidores de la Gran Carpa, también se unió al selecto club de solo 297 peloteros que han llegado a esta cifra. Otros jugadores activos que integran esta lista son Manny Machado, Paul Goldschmidt, el venezolano José Altuve, Andrew McCutchen y Freddy Freeman. Ahí está la pelota, hay que buscarla. Otro tema, y es que ya están definidos los cruces de los cuartos de final de la Liga de Naciones del voleibol femenino. Con la participación de Italia, Brasil, Estados Unidos, Japón, Turquía, China, Países Bajos y Canadá, arrancan los cuartos de final este miércoles 22 de julio con el enfrentamiento y el duelo entre la vigente campeona del mundo, Italia, y Países Bajos. Brasil se mira ante Japón para el día jueves 23, Turquía chocará contra Canadá y cierra la llave de cuartos de final Estados Unidos contra China. Los 4 duelos se disputarán bajo el formato de eliminación directa, por lo que cada selección afrontará el duelo sin margen de error. Los ganadores, o las ganadoras en este caso, accederán a las semifinales de esta programada, que está programada, por cierto, para el día sábado 25 de julio. Así que los ganadores mantendrán vivo el sueño de conquistar entonces el título que se disputará el domingo 26. Y nosotros de esta manera cerramos la información deportiva acá en Deportes Telesur. Nos vamos con ese emotivo video, además, que publicaron para ver cómo la selección de Argentina fue recibida ahí como los subcampeones del mundo de esta edición 23 de la cita mundialista. Nos vemos pronto.

0: repugnan los abusos cometidos a lo largo de la historia. Hoy lo que se valora es lo que sucederá en nuestro planeta globalizado en un futuro próximo. ¿Cómo podrían escapar los seres humanos de la ignorancia, la carencia de recursos elementales para alimento, salud, educación, vivienda, empleo decoroso, seguridad y remuneración justa? Lo que es más importante, si será esto o no posible, en este minúsculo rincón del universo, si meditar sobre esto sirve de algo, será para garantizar en realidad la supremacía del ser humano. Fidel Castro.
1: 21 de julio de 2014. Tomado de la reflexión, es hora de conocer un poco más la realidad.

0: Una mañana, Inés despertó con una sonrisa de sol. Se estiró con sus brazos de colores. Se bajó de su camita y al poner sus pies en el piso sintió que la abrazaba un rayito de sol que entraba por su ventana. Inés decidió seguir el camino que un sabroso olor a arepita la guiaba. Ese camino se encontró con un mozo frontino que le dijo:
1: mi abrazo es para darte calorcito.
0: Aquel abrazo la llenó de amor. Inés siguió las olas de ese olor a arepita. Se sorprendió al ver a un puercoespín con los brazos abiertos, listo para abrazarla. Inés se sonrió. Supo entonces que sus espinitas eran suavecitas y delicadas. Inés comprendió que no todo lo que nos dicen es cierto. La empatía también es amor. Y entonces, en ese momento, encontró a una perisa
1: que con su suave y lento movimiento la esperaba para darle un abracito. El tiempo se puso tan lento que Inés

Isa, y en cuidado a sí misma que le transmitió el chigüire, eran parte de la importancia de recibir y dar un abrazo. Inés, esa mañana, se sentó a comer su arepita feliz y llena de amor al sentir el renacer de Venezuela.

0: Buenos días, bienvenidos y bienvenidas a Conexión Global, programa donde te contamos lo que otros prefieren callar. Carjali, Quique, ¿cómo andan?
1: Muy bien, ¿cómo
2: están? Bien, por mi parte disimulando un poco el frío.
0: Ah, pero... bien, más, claro, estás en manguita corta, sí. Es complicado. Mucha cosa del deporte porque ya terminó el mundial, pero continúa todo, ¿o no?
1: Esto continúa y todavía, bueno...
0: Hay
1: deportes para rato.
0: Me encanta, entonces. Arranquemos con los titulares. A menos de un mes del doblete sísmico, el gobierno de Venezuela entrega las primeras viviendas completamente equipadas a más de 240 familias afectadas e impulsa la reforma de la ley de arrendamiento para poder garantizar un techo digno. Cuba denunció el informe publicado por el Departamento de Estado de Estados Unidos que describe al país como una supuesta amenaza. El gobierno cubano ha calificado el documento como un pretexto para justificar agresiones contra la mayor de las Antillas. El presidente de Colombia, Gustavo Petro, presenta una demanda ante el Consejo de Estado para exigir la nulidad de las elecciones presidenciales de este 2026. Pakistán intensifica los esfuerzos diplomáticos de mediación entre Irán y Estados Unidos para frenar la escalada que podría extenderse a la región. Este será también nuestro tema de análisis.
1: Y en los deportes, imágenes del polo acuático, porque fue la primera disciplina deportiva en entrar en acción en los 15 Juegos Centroamericanos y del Caribe, Santo Domingo 2026.
2: En materia cultural, les vamos a contar más adelante que Copenhague, en Dinamarca, se llena de grafitis a través de un festival internacional de arte urbano.

0: Ahora vamos a sumar a nuestro corresponsal Hernán Tobar con los detalles. Él está en el estado La Guaira, precisamente en Katia Lamar, desde el urbanismo Hugo Rafael Chávez Frías. ¿Cómo andás, Hernán? ¿Qué tenés para contarnos? Muy buenos días.
1: Gracias, un saludo para ustedes y para toda la teleaudiencia que nos ve a través de las pantallas de Telesur y nos sigue a través de nuestra multiplataforma informativa. Nosotros seguimos aquí en el estado de La Guaira dando cuenta cómo se ha venido desarrollando la contingencia después del doble terremoto el pasado 24 de junio. Y nos hemos desplazado hasta la parroquia Urimar, sector Playa Grande, complejo urbanístico Hugo Rafael Chávez Frías. Pues hemos pasado y hemos visto pues algunas edificaciones que están afectadas, algunas edificaciones en el suelo, y bueno, el Estado haciendo presencia precisamente para atender esta situación. En este lugar hay una atención a las personas precisamente afectadas y se ha adecuado un pedeval en este sitio para que los damnificados puedan recibir atención

0: y puedan ser escuchados por parte del Estado en sus necesidades. ¿Cuáles son sus necesidades? ¿Qué requieren? Pero para que nos hable un poco más de lo que significa y representa esta atención del Estado, nos encontramos con doña Rosmar Gómez, que es la jefe de sala de gobierno comunista y socialista Hugo Chávez. Doña Rosmar, gracias por atender la entrevista para Telesur. Cuénteme usted, ¿en qué consiste esta atención del Estado y en el lugar en el que nos encontramos?
1: Bueno, primero saludar y gracias por acompañarnos, venir hoy acá a ver lo que es la atención y la articulación del poder popular organizado con el gobierno nacional. Porque esta jornada de la Gran Misión Vivienda Venezuela, que se lleva a través del Ministerio de Vivienda, fue articulada por las vocerías de la Comuna Socialista Comandante Hugo Chávez, que a pesar de que perdimos nuestras viviendas desde que estamos en situaciones no óptimas, seguimos en pie de lucha, trabajando, articulando para que nuestra familia del territorio de la Comuna Socialista Comandante Hugo Chávez y todo lo que es el punto y círculo del radio de acción de la comuna sean atendidos y caracterizados a través de este censo. ¿Qué este censo caracteriza? Las condiciones en que quedaron sus viviendas, si fue pérdidas totales, si fue mediana, si necesitan reparaciones, si tienen algún tipo de tema de salud, tuvieron algunas pérdidas, fallecidos. Es un balance general que se caracteriza a través de cada uno y estas familias. El proceso empieza primero por una caracterización donde nos asignan a cada familia, a cada núcleo familiar, un QR que podemos visualizar toda nuestra carga familiar y el código de certificación de cumplimiento del registro. Y luego pasamos a un capta huella para validar la información que dimos en el sistema.
0: ¿Y cuál es la idea? ¿El Estado qué debe proporcionar, qué debe asegurar en este escenario, en este proceso?
1: Claro, esto es nos va a permitir planificar entre la comuna y el gobierno nacional, dar respuestas oportunas a todas las situaciones que se nos presentaron debido a ese fenómeno natural que fue el terremoto, ¿verdad? Entonces nosotros acá hemos estado articulando, incluso no con el censo de vivienda, nosotros desde acá, desde la comuna, hemos apoyado a nuestras familias con alimentación, útiles personales, con medicamentos, con agua. Actualmente nosotros tenemos una torre que la perdimos por completo, un edificio completo que pertenece a nuestra comuna, y ahí a los trabajadores los atendemos con hidratación, su comida, todo para poder sacar esos cadáveres que tenemos. Y del lado de lo que es el complejo urbanístico Hugo Chávez, verdad que nosotros agradecemos esta construcción que está acá, porque gracias a ello nos salvamos muchas familias, porque aquí vivíamos 22.800 personas, o sea, y que nada más tendríamos fallecidos 365, es un 1.5 de nuestra población. Nos duele, porque no debería fallecer ninguno, pero gracias a esa infraestructura no tuvimos una mortandad en nuestra comuna.
0: Señora, ¿qué significa para ustedes este nuevo renacer y que el Estado esté aquí presente ofreciendo la ayuda que le corresponde?
1: Sí, fíjate, nosotros decimos, acá tenemos las voceras y los voceros, que lo que estamos haciendo es que Hugo Chávez renace. Hugo Chávez renace. Y va a renacer bajo la construcción y la articulación del poder popular con el gobierno nacional, que no ha desmayado. Ellos nos han estado acompañando a través de los cuerpos militares, la aviación, la armada, el ejército. Todos han estado acá y hemos trabajado articuladamente. Ha sido una fusión bien bonita entre el poder popular y todas nuestras autoridades, todo el tren ejecutivo que tiene nuestro gobierno nacional. O sea, y hemos dado respuesta, o sea, porque nosotras las venezolanas y los venezolanos tenemos cómo dar respuesta. Somos aguerridos de lucha y nos seguiríamos manteniendo así.
0: Muchas gracias, doña Rockmar, una líder comunitaria, pues, que da cuenta precisamente de esa organización clave que hay entre las comunidades, el Ejecutivo, precisamente para dar respuestas ante esta contingencia que vive Venezuela y, por supuesto, pues, este Estado. Los dejo con imágenes de lo que sucede en este sitio de atención a los damnificados, a las personas afectadas. Esa es toda la información. Sigo usted con más de Telesur.
2: Muchísimas gracias, Hernán, por la información y gran ejemplo de lo que es el poder popular junto a las autoridades. Continuamos con más porque la presidenta encargada de Venezuela, Delcy Rodríguez, ha entregado más de 240 viviendas completamente equipadas a las familias afectadas por el doblete sísmico del pasado 24 de junio en el complejo habitacional Ciudad Tiuna en Caracas, capital de Venezuela. La mandataria encargada anunció que de julio a diciembre se van a entregar 4.000 viviendas de manera mensual. Además, se van a incorporar más unidades habitacionales tras la revisión de suelos por la Comisión Presidencial de Habilitación. Asimismo, ha detallado que se trabaja en la recuperación de más de 10.000 viviendas en todo el país, aparte de sumar el mercado secundario y la reforma de la ley de arrendamiento para poder ampliar la oferta precisamente de alquiler. Finalmente, la presidenta encargada ha resaltado que quienes se encuentran en campamentos transitorios deben tener la certeza que muy pronto tendrán su vivienda. Con la adjudicación de estos hogares equipados con mobiliario, camas y cocinas operativas, el Gobierno Nacional reafirma su compromiso de brindar respuestas concretas y dignas a las y los afectados por la contingencia.
3: Estos son los momentos de alegría en medio del dolor de quienes fueron víctimas directas del doble terremoto, que hoy más de 240 familias están recibiendo una vivienda completamente equipada. Y de aquí, mes de julio, al mes de diciembre, estaremos entregando 4.000 viviendas. La entrega será mensual y también vamos a incorporar nuevas viviendas que se van a construir, y ya el Estado Mayor está en la revisión de los suelos con la Comisión Presidencial de Habilitación. Así que en su conjunto vamos a atender estas necesidades que hay de vivienda, bueno, derivadas del doblete sísmico del 24 de junio.
2: Y en este contexto están avanzando los operativos para el censo digitalizado de vivienda para la población afectada en el estado La Guaira tras los terremotos. El gobierno venezolano continúa censando en los 28 campamentos transitorios habilitados en el estado costero para poder recopilar información de las familias afectadas y por ende poder también proceder con su reubicación. Esta jornada se expande a 15 sectores prioritarios pertenecientes a las parroquias de Catia La Mar, Urimare, Macuto y Caraballeda, donde hasta ahora al menos 6.980 familias ya han sido censadas. En simultáneo, autoridades han informado que la cédula de identidad será el documento a utilizar para completar el trámite y poder de esta manera garantizar la transparencia del sistema. Y el gobierno venezolano atiende a la población afectada por los terremotos en 107 campamentos transitorios que les garantizan hospedaje, comida y también una atención médica integral y psicológica. Según un balance ofrecido por el gobierno de Venezuela, 107 campamentos transitorios se encuentran activos, garantizando al menos a 27.950 personas un hospedaje, comida y atención médica integral y psicológica. Autoridades han detallado que en la ciudad de Caracas se mantienen instalados un total de 41 refugios con 10.939 camas y que prestan atención a más de 8.508 personas. En el estado de La Guaira han sido instalados 28 campamentos para asistir a más de 12.123 personas, mientras que el estado Miranda ofrece 28 centros de campaña para el apoyo de otros 1.816 ciudadanas y ciudadanos. El estado Aragua ha sumado 10 campamentos transitorios que atienden a 675 personas. Y en el sector Los Corales continúan las labores de remoción de escombros y de recuperación de cuerpos tras el doblete sísmico. Nuestra corresponsal Belén de los Santos desde el lugar nos trae más información. Veamos.
4: Compañeros, ¿cómo están exactamente? Nos encontramos en este momento en La Guaira, recorriendo todavía diferentes puntos. En este caso nos encontramos en Los Corales, más precisamente, una de las zonas más afectadas por el doblete sísmico del 24 de junio. Como vemos, continúan las labores de remoción de escombros, ¿sí?, de búsqueda de algunas de las víctimas justamente que siguen siendo ubicadas. Conversábamos recién con los vecinos y familiares afectados que solicitaron el apoyo de los efectivos de las Fuerzas Armadas Nacionales Bolivarianas que están trabajando en este momento en conjunto. Como vemos, hay dos cuerpos identificados que los familiares están esperando aquí fuera que sean removidos, recuperados justamente, y en pos de eso continúa el esfuerzo. Nos comentaban también los efectivos que, tal como está sucediendo en este lugar, lo mismo vemos en distintas locaciones, cuando estas cuadrillas, una vez que tienen la alerta muchas veces de los propios vecinos, entonces se acercan justamente a prestar su asistencia. En este caso están trabajando con la maquinaria y hay ahí una pared sobre la que están trabajando en particular, luego de la cual esperan poder dar justamente con los cuerpos de estos familiares que están justamente esperando, ¿no? Lo que sucede aquí en territorio casi 4 semanas después del doble terremoto del 24 de junio, una de las zonas más afectadas, y así se vive, así se continúa. Esto es lo que está sucediendo, son labores que no terminan, mientras al mismo tiempo vemos los puntos de asistencia justamente a los sobrevivientes, y todo esto habla de una etapa justamente de recuperación que se despliega en diferentes áreas. Esto es todo por ahora, volvemos a estudios.
2: Belén, muchísimas gracias como siempre por la información, y les contamos que el presidente cubano Miguel Díaz-Canel ha denunciado la presentación de un documento del Departamento de Estado de Estados Unidos donde se acusa a Cuba de liderar una red.
5: Saludos, colega, para ti y para la teleaudiencia de Telesur. El Departamento de Estado de Estados Unidos publicó la víspera el informe Cuba, The Capital of the 21st Century Communism, un documento de alrededor de 100 páginas que acusa a la isla de liderar una campaña de espionaje y subversión dentro del territorio estadounidense durante casi 70 años. El texto sostiene que Cuba ha infiltrado las más altas esferas del gobierno de Estados Unidos, reclutando y formando generaciones de activistas y respaldando el terrorismo de izquierda. El presidente cubano Miguel Díaz-Canel Bermúdez rechazó contundentemente el documento en su cuenta de X. Denunció que el neomacartismo transnacional que se reinstaura en Estados Unidos desde una corriente claramente fascista recurre a la mentira para generar pretextos sobre los cuales sostener las agresiones contra Cuba. El mandatario cubano afirmó que si un país ha espiado y agredido a otros niveles obscenos ha sido Estados Unidos contra Cuba, y calificó al bloqueo como genocida con el actual reforzamiento y cerco energético. Además, señaló que el informe fue promovido por uno de los funcionarios más corruptos de la actual administración, de probados nexos con narcotraficantes y terroristas de la Florida. El canciller Bruno Rodríguez Parrilla, por su parte, acusó a Marcos Rubio de fabricar un pretexto para agredir militarmente a Cuba. Cuba Debate publicó un análisis del informe señalando que parece estar elaborado con inteligencia artificial sesgada a la derecha, y destaca que el documento comienza con una tesis imposible de probar. El análisis concluye que la evidencia presentada no prueba por sí misma la conclusión que Washington construye sobre ellos. El informe se publica tras la cumbre ministerial encabezada por Marco Rubio la semana pasada para contrarrestar el supuesto terrorismo de extrema izquierda, y en un contexto de creciente presión económica, bloqueo genocida energético y amenazas de agresión militar contra la mayor de las Antillas. Hasta aquí la información. Nosotros devolvemos la señal a los estudios centrales.
2: Gracias, Evelyn, por la información desde Cuba. Ahora nos vamos a ir a una pausa, pero ya volvemos con más porque tenemos deporte, cultura, análisis y mucho más información. No se vayan.

0: Hoy ha sido día de inspección de la ayuda humanitaria internacional. Venimos de agradecer al presidente Putin, a su gobierno y a su pueblo por la ayuda que llegó a Venezuela. Me siento conmovida porque estoy entre países del CARICOM, países de nuestro Caribe, quienes con gran esfuerzo, articulados por Guyana, todos los países han enviado ayuda a Venezuela. De verdad, de todo corazón, en nombre del pueblo venezolano, darles las gracias por este apoyo que están brindando hoy a nuestro país. Venezuela está en el corazón de ustedes, pero nosotros sabemos que ustedes también están en nuestros corazones, porque en todo momento siempre hemos mantenido nuestros estrechos lazos de amistad, de cooperación y de hermandad. Así que, en nombre del gobierno, gracias. Y con ese compromiso de dónde venimos y de lo que somos, marcamos rumbo hacia el futuro.
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2: Afuera del campamento había un perro bien bonito. Yanelis vio que estaba solo en la entrada y lo adoptó. Lo alimentó y le puso nombre.
3: ¡Camurí!
2: Los otros niños querían jugar con él, pero se terminaron burlando del perrito. Yanelis se puso bien triste porque se habían burlado de Camurí. Mientras dormía, tuvo un sueño revelador. Y al despertar, la gran idea.
3: ¡Arriba!
2: Decidió entrenarlo.
3: ¡Salta! ¡Abajo!
2: Sabía que algún día podía ser
3: ¡Zigzag!
2: Un perro de rescate, como el perro Tsunami. Yanelis creó un escenario de derrumbe y le ordenó a Camurí el rescate.
3: ¡Dentro!
2: Camurí lo logró exitosamente. Camurí terminó junto a Tsunami en el equipo de perros rescatistas de Venezuela.

0: Gracias por acompañarnos, gracias por elegir Telesur. Continuamos con más información y nos trasladamos a Colombia porque su presidente Gustavo Petro presenta una demanda ante el Consejo de Estado para exigir la nulidad de las elecciones presidenciales de este 2026. Con más información tenemos a nuestra corresponsal Tatiana Portela desde Bogotá. Hola Tatiana, buenos días.
1: Un saludo para ti y para todos nuestros televidentes. Pues bien, así es, el presidente Gustavo Petro ha presentado a través de la red social X la demanda, más bien una de las demandas de nulidad de las pasadas elecciones a las presidenciales. Pero señalar dos elementos que son muy importantes aquí de evidenciar. La demanda que hoy se hace pública es una demanda administrativa ante el Consejo de Estado. Esto quiere decir que lo que se busca es la nulidad de mesas de votación. Eso en ese sentido, pero por otro lado, señalan fuentes a las que pudo obtener Telesur información, es que se está presentando paralelamente, se está terminando un escrito para presentar la nulidad, pero en temas penales, es decir, en la Fiscalía General de la Nación, y esta tendría que ver con las pruebas que dice el presidente Gustavo Petro tiene en su poder con el fraude electoral, en donde además relaciona que estaría involucrada, digamos, injerencia de Estados Unidos y Netanyahu, y que sería allí en ese país, en Estados Unidos, donde se había fraguado este fraude electoral, en donde también estaría involucrado la Registraduría Nacional a cargo del registrador Hernán Penagos, y por su parte los hermanos Bautista, que recordemos son un aglomerado empresarial que por muchos años, más o menos más de 20 años, han obtenido el poder, no solamente hace poco con los pasaportes, sino que son ellos hoy los que manejan las elecciones en Colombia a través de pequeñas empresas que están encargadas, para que ustedes puedan entender un poco cómo es este aglomerado de empresas en las elecciones, que manejan desde el lápiz con las que las personas pueden tachar los tarjetones hasta todo el kit electoral y el software, que fue todo el tema de discusión del código fuente en esos distintos software, tanto de escrutinio como del preconteo. En ese orden de ideas, entonces hay que señalar que una es la nulidad que se está presentando hoy de manera pública y que tiene que ver con temas administrativos, es decir, las mesas por mesas, los votos que se pueden declarar nulos. Y otro tema es el que hemos podido obtener información, y es que el abogado o uno de los abogados del presidente Gustavo Petro está ajustando esa demanda de nulidad penal, que tendría que ir a la Fiscalía General de la Nación y que involucraría exactamente la elección del presidente electo de extrema derecha, Abelardo de la Estrella, por injerencia internacional.
0: Tatiana, muchísimas gracias como siempre por la información desde Colombia. Y ahora cambiamos de tema porque les contamos que Pakistán intensifica los esfuerzos diplomáticos, así que vamos con guerra en Asia Occidental.

0: Y tal cual lo expresábamos, precisamente Pakistán está intensificando los esfuerzos diplomáticos de mediación entre Irán y Estados Unidos para poder frenar la escalada que podría extenderse a la región. El ministro del Interior de Irán, Iskandar Momeni, se reunió con el primer ministro pakistaní, Javad Zarif, para solicitar formalmente a Islamabad que reanude su rol como mediador en el conflicto. En simultáneo, el portavoz de la Cancillería iraní confirmó que los esfuerzos diplomáticos continuaban a través de los países involucrados, esto pese a la intensificación de las operaciones militares. A su vez, Washington aseguró estar dispuesto a negociar con Teherán, siendo esta una declaración contradictoria en este marco de los continuos ataques estadounidenses contra la nación persa. Y precisamente para ampliar esta temática vamos a sumar a nuestro invitado Iñaki Gil de San Vicente, analista internacional intelectual vasco. ¿Cómo andás, Iñaki?
1: Muy bien, gracias.
0: Gracias a ti, Iñaki. A ver, ¿qué está revelando el protagonismo de Pakistán sobre la necesidad de buscar una salida diplomática frente precisamente a la estrategia militar impulsada por Washington?
1: Bueno, está revelando una presión creciente que no solamente la está padeciendo Pakistán. Hay muchos países que de una forma u otra están siendo presionados por el choque que se acerca a una guerra entre Eurasia, por llamarlo de alguna forma, y Occidente, ¿no? Hay muchos países que están cogidos en una tenaza, agarrados en una tenaza que se está cerrando alrededor de ellos, porque tarde o temprano se van a tener que posicionar, si bien por el bloque de Eurasia, de Rusia, Bielorrusia, China, Corea del Norte, Irán, Palestina, Yemen, etcétera, etcétera, o si por el contrario se van a tener que plegar a las exigencias de Estados Unidos, de la Unión Europea, de Arabia Saudí y de otros países imperialistas, ¿no? Bien, Pakistán tiene, en esta presión, tiene una característica especial que no solamente es su ubicación geoestratégica, Pakistán y Afganistán, recordémonos del conflicto, el gran juego que presionó en su tiempo y llevó a una serie de guerras y de tensiones entre el imperio zarista y Gran Bretaña, a raíz de quién dominaba Afganistán, Pakistán, que no existía como nación, y quién dominaba la India, ¿no? También estaba Alemania y Turquía por otra parte, ¿no? Este fue un contexto internacional muy, muy, muy tenso, ¿no? Bien, en estos momentos pasa lo mismo, pero todavía mucho más tenso. ¿Por qué? Porque Pakistán sabe que una parte apreciable de su pueblo no está con Estados Unidos. Ahora bien, ahí dentro de la dirección pakistaní hay una parte muy importante, que depende de Estados Unidos en la dirección, en la minoría que domina Pakistán, que depende de Estados Unidos por cuestiones económicas, por cuestiones militares, sobre todo por cuestiones de tecnología nuclear y de la utilización de las aproximadamente 200 bombas, según se calcula, que tiene Pakistán, o tal vez menos, no se sabe exactamente ahora cuántas tiene, ¿no? Y este sector también está dividido internamente porque está, digamos, recibiendo unas propuestas económicas muy, muy, muy jugosas, muy justas, muy respetuosas para con los intereses pakistaníes, que son las propuestas económicas de China y de Rusia, ¿no? Que a su vez están planteando una correlación, una relación intensa con Irán, ¿no? Y esto está haciendo que dentro de Pakistán haya una tendencia a una visión realista del futuro de Pakistán. Esa tendencia a la visión realista y a ubicar Pakistán en el lugar geoestratégico que tiene está, sin embargo, contraatacada interiormente por el sector pro Estados Unidos, ¿no? Y unos y otros saben que Estados Unidos, que Israel, que la OTAN, que la Unión Europea, que otros países, Arabia Saudí, etcétera, se guardan una baza. qué baza se guardan? Se guardan la baza del terrorismo de Al Qaeda, del terrorismo islámico, se guardan la baza del terror que tiene entre Pakistán e Islam y Afganistán, tienen bases militares, ¿no? Y estas bases militares se mantienen, digamos, independientes del poder de Afganistán y del poder de Pakistán, de tal forma que cuando Occidente quiera llevar a Pakistán una guerra criminal, está en condiciones de hacerlo, ¿no? Y por último, y termino, también está el problema de la India. El problema de la India es un problema parecido al de Turquía, que no se sabe al final qué posición va a tomar, pero nadie se fía de la India. La India tiene contradicciones muy tensas históricas que vienen de mediados del siglo XX con Pakistán. La India tiene armas nucleares. La India tiene una tensión social de lucha de clases interna explosiva y tiene un nacionalismo racista expansivo por parte de su clase dominante. Entonces, y concluyo, en todo ese magnum de factores, Pakistán está nadando para irse posicionando paulatinamente según la mayoría de la población y los intereses pues de la economía, los intereses de la ciencia, los intereses de la paz, los intereses de la alimentación, de la sanidad, irse posicionando paulatinamente a favor de China, a favor de Irán, a favor de Rusia, etcétera, etcétera. ¿Le dejarán o no? Ese es un problema que los pakistaníes tienen que decidir.
0: Iñaki, ya hay consecuencias al respecto de lo que está sucediendo sin lugar a dudas, ¿no? Como que se disparan los precios, etcétera, por el tema del estrecho de Hormuz. Pero te quería preguntar, a largo plazo, ¿qué consecuencias también tendría para la economía mundial una interrupción prolongada del flujo energético por el estrecho? ¿Y cómo podría una crisis de esta magnitud también, de alguna manera, alterar el equilibrio entre los países productores, los consumidores y las grandes potencias, Iñaki?
1: La primera pregunta, hay que partir de un hecho, y es que la economía occidental es una economía aparentemente estancada, pero que va retrocediendo poco a poco. La economía de Estados Unidos, la economía de Europa todavía peor, la economía de Estados Unidos va retrocediendo poco a poco gracias al saqueo permanente de medio mundo o del mundo entero por parte, excepto Rusia, excepto China, excepto Irán, etcétera, por parte de Estados Unidos, ¿no? Entonces, partiendo de esta base básica, de este punto inicial de cómo está la economía occidental, que está muy tocada, un aumento del precio del crudo va a ser desastroso, porque va a llevar todos los problemas que están latiendo, que están coordinando, que están en ebullición, ya no solamente en el interior, sino en la, digamos, en la superficie de las inquietudes de la gran banca, del G20, del de Doha, etcétera, ya no, o de otros clubes que funcionan, o del G7, por ejemplo, ya no están en el interior, muy poco conocidos por el gran público, sino están emergiendo con mucha fuerza. Eso en Europa está muy claro y en otros sitios también, y eso ya empieza a golpear de una forma clara también a Estados Unidos, ¿no? Entonces, un cierre, una explosión de los precios del crudo va a ser como una explosión para todos los problemas que están, para todos absolutamente, ¿eh? Porque no solamente es el problema del crudo en el estrecho de Hormuz, es el problema, por ejemplo, de un montón de minerales estratégicos, de materias primas, de bienes que se producen de determinados países, por ejemplo, bienes que se producen en determinados países, de productos químicos, de productos vitales para la economía, que van más allá que el petróleo, ¿no? Esta sería el primer impacto. Y en este impacto resultaría mucho más dañada Europa que Estados Unidos de entrada. Europa sufriría un golpe golpe demoledor ya lo está sufriendo, ¿no? Pero tarde o temprano eso llegaría a Estados Unidos, ¿no? Y luego a escala planetaria el impacto no solamente sería económico, sino sería un impacto de tensionamiento todavía mucho más, más enervante, por decirlo así, tensionamiento más enervante de las situaciones conflictivas a escala de lo que ya se llama abiertamente nueva tercera guerra mundial, que hay que entenderla con criterios diferentes a las dos anteriores. ¿Por qué? Porque todos los países, absolutamente todos, se van a tener que ir posicionando de una forma u otra alrededor de este conflicto, porque en todos los países hay clases enfrentadas y estas clases enfrentadas van a ir optando por un posicionamiento a favor de China, a favor de Rusia, a favor de Bielorrusia, a favor de Irán, etcétera, etcétera, ¿no? Y otros países y otras clases van a ir posicionándose a favor de la fiereza explotadora de Donald Trump. ¿Qué países? Los de extrema derecha, los países conservadores, los países occidentales se irán posicionando más abiertamente todavía a favor de una medida muy dura, a favor de una medida muy tensa, ¿no? Medida muy de llevar a la práctica, porque Estados Unidos todavía no tiene 2 millones de soldados, incluso movilizando a los soldados europeos, a un montón, a decenas de miles de mercenarios, pues de nuestra América, de Asia, de África, todavía no está en condiciones de prepararse para una invasión contra Irán, teniendo en cuenta que esa invasión contra Irán sería de paso, porque ya está firmado el acuerdo de defensa mutua estratégica que obliga a Rusia, a China y a Irán, y por extensión a Corea del Norte, les obliga a defender. Puede llegar y va a llegar si se llega a la situación de la que estamos hablando. Pero los responsables, y quiero concluir con esto, los responsables no son los países que defienden sus justos intereses, como es en este caso el bloque de Eurasia. Esos no son los responsables. Los responsables son los países agresores, los países que llevan años presionando al mundo entero, presionando a un montón de países, llevan años presionando a Cuba, a Nicaragua, llevan tiempo y hasta estos momentos ya han abierto una guerra contra Venezuela, etcétera, etcétera. Esos son los responsables, y una situación de esta, si llega, es porque su ferocidad les va a conducir a llevar al mundo pues a la hecatombe, al holocausto, si no les paramos los pies anteriormente.
0: Iñaki, clarísimo, ningún país va a quedar libre de las consecuencias de este conflicto. Muchísimas gracias, como siempre, por la información.
1: Bye, escarcas con Joaquín, agur.
0: Hasta luego. Ahora nosotros continuamos con más y nos vamos al Líbano, porque el país inicia el despliegue de sus fuerzas militares al sur del país como parte de las cláusulas del acuerdo marco. Desde Beirut, nuestro compañero Hisham Wanous nos tiene la información. Vamos a verlo. Saludos, Hisham.
2: Hola, colegas. Saludos, amables televidentes. El Ejército Nacional del Líbano comenzó el día de hoy el despliegue en la localidad de Zawtar al-Gharbiya, que es en la distribución de Annabatiya, en el sur del Líbano, en el marco de la implementación de la primera fase del acuerdo marco firmado entre la ocupación israelí y las autoridades libanesas el pasado 26 de junio. Cabe destacar que la operación comenzó con el despliegue del batallón de ingeniería, que comenzó a detonar los objetos sospechosos en el camino o el acceso de las tropas libanesas que deben desplegarse en esta localidad, entre varias aldeas que van a ser entregadas al ejército libanés después de la retirada de las tropas de la ocupación israelí de las mismas. El ejército libanés también intensificó su presencia militar en las localidades aledañas a Zawtar al-Gharbiya, donde también estableció puestos de control y pidió de los ciudadanos de la localidad de Zawtar no regresar a esta localidad sin antes restablecer la seguridad en la misma. Cabe destacar que las tropas de la ocupación israelí, el régimen sionista, afirmó que tiene el derecho de volver otra vez a estas localidades después de entregarla al ejército libanés para supervisar y para también vigilar si se ha cumplido el acuerdo y se han retirado las armas de los grupos no gubernamentales de estas localidades. También hay que destacar la postura de Estados Unidos. Funcionarios de Estados Unidos afirmaron que el comienzo con la implementación de las zonas experimentales en el marco del acuerdo constituye una oportunidad real y un progreso real para que el ejército libanés y las autoridades libanesas puedan extender su control sobre todo el territorio libanés, advirtiendo de los intentos de la resistencia libanesa encabezadas por Hezbollah de frustrar este acuerdo. En tiempo que el ejército de ocupación israelí afirmó que pretende actuar con fuerza con cualquier intento por parte de la resistencia libanesa, se intenta frustrar este acuerdo y su implementación. Ello ocurre en momentos también en que continúa la agresión israelí contra varias localidades y ciudades del sur del Líbano, donde el día de hoy también se han llevado a cabo ataques y bombardeos de artillería, operaciones de rastreo, demoliciones, incendio de viviendas y detonaciones en varias localidades, incluida la localidad de Maiz Jabal y también Annabatiya al-Fawqa en el sur del Líbano. Mientras tanto, hay que destacar que ello ocurre en momentos en que el presidente del Líbano, Joseph Aoun, se encuentra de visita oficial en Estados Unidos y está previsto el día de hoy sostenga una reunión con el presidente de Estados Unidos, Donald Trump, durante la cual se centrará en tres ejes principales. En primer lugar, la retirada del ejército israelí. En segundo lugar, apoyar al ejército libanés. En tercer lugar, la reconstrucción, manifestando también su rechazo a realizar cualquier reunión con el primer ministro israelí, Benjamin Netanyahu. En tiempo que el presidente de Estados Unidos, Donald Trump, pretende centrar la reunión en el mapa de Oriente Medio y los acuerdos de paz con la ocupación israelí y también la recuperación del dominio de las autoridades libanesas sobre todo el territorio libanés en referencia al desarme de la resistencia libanesa Hezbollah. Mientras tanto, la situación regional sobre el terreno está golpeando duramente la situación económica del Líbano, donde se han incrementado notablemente los precios del petróleo y por consiguiente los precios de todos los productos, lo que afecta el nivel de vida de los libaneses, que depositan realmente gran esperanza en esta reunión del presidente Aoun con el presidente de Estados Unidos y la implementación del acuerdo marco para recuperar la paz y asimismo la rehabilitación económica del país. Esta es toda la información que tenemos por ahora. Adelante, por favor.
0: Muchísimas gracias, Hishan, como siempre. Que Japón es uno de los países con mayor actividad sísmica del mundo. Su ubicación entre cuatro placas tectónicas posibilita la existencia frecuente de sismos, ante los cuales el país desarrolla protocolos de prevención y de atención a la población. Más detalles los tenemos en la historia de nuestro colega Ángel Santa Cruz. Veamos.
3: La ocurrencia de unos 1.500 sismos perceptibles cada año como promedio ubican a Japón como una de las naciones más afectadas en el mundo por este tipo de desastres naturales, dejando a la nación con constantes pérdidas por estos fenómenos. Sin embargo, medidas de prevención encaminadas al uso integral de estrategias que abarcan ingeniería, educación, planificación urbana, tecnología y respuesta a emergencia han logrado minimizar los impactos.
4: Hemos logrado reducir impactos. Por ejemplo, durante el terremoto de Tohoku en el 2011, algunas personas vivieron en viviendas temporales hasta un periodo de 10 años. Ahora, durante terremotos como el de Kumamoto, el tiempo fue menor y los periodos de recuperación en general son mucho más cortos gracias a la eficiencia de las medidas.
3: La ingeniería sismo resistente es un pilar fundamental del trabajo de Japón con estructuras que posibilitan disminuir los impactos de movimientos sísmicos severos gracias a aislamiento de base, amortiguadores sísmicos y refuerzo estructural, aunque la intensidad de los terremotos obliga a la reconstrucción constante.
4: Nuestro esfuerzo de reconstrucción tras sismos se enfrenta a veces a una escasez de trabajadores de la construcción, ya que las empresas de construcción están abrumadas por las demandas tras los sucesos. Sin embargo, la resistencia de estructuras y la adecuada preparación permite que la recuperación sea más rápida. Aunque los precios de los materiales de construcción generalmente han aumentado luego de un terremoto, hemos logrado avanzar en el tiempo de recuperación.
3: Las rápidas respuestas de equipos de emergencias, incluyendo bomberos, policías y personal médico, altamente capacitados y equipados para realizar operaciones de rescate y atención médica y la autoorganización y ayuda mutua de la sociedad japonesa, posibilitan la atención necesaria a los afectados de un sismo en una nación en la que el riesgo sísmico persiste cada día y las huellas de estos fenómenos naturales se ven en cada momento por las urbes del país asiático. En la cámara de Hernando Marrero, desde Beijing, China, Ángel Santa Cruz, Telesur.
0: Nos vamos a Rusia porque el país frustró un atentado ucraniano contra una empresa industrial en la región centro-occidental del país. Tenemos a nuestra compañera Odette Díaz para que nos cuente respecto a lo sucedido. Odette, saludos.
5: Saludos al colectivo y a la teleaudiencia. El Servicio Federal de Seguridad de Rusia comunicó este martes que frustró un intento de atentado ucraniano en una gran empresa industrial de la de Tiumen. Contactó por iniciativa propia con un representante de los servicios especiales de Ucrania a través del mensajero Telegram y siguiendo sus instrucciones empezó a preparar el crimen. Inicialmente el individuo inspeccionó la zona donde podría colocar un explosivo y a continuación adquirió todos los componentes necesarios. Fabricó un artefacto explosivo improvisado y lo escondió dentro de un edificio abandonado la noche del 19 de julio. Los investigadores registraron el domicilio del sospechoso, donde incautaron armas de fuego, componentes para fabricar otro artefacto explosivo improvisado y teléfonos móviles. Mientras tanto, el hombre fue neutralizado mientras oponía resistencia armada. Durante su arresto se precisa que el sospechoso abrió fuego con un arma automática contra efectivos de las Fuerzas Especiales del Servicio Federal de Seguridad. No hubo baja entre los agentes ni entre la población civil. Cada vez son más los intentos de atentados que se gestan desde Ucrania contra zonas claves del desarrollo militar e industrial de Rusia, una táctica empleada por Ucrania para crear caos e inseguridad dentro del territorio nacional frente a la desventaja que sufren las tropas de Kiev en el campo de batalla. Hasta aquí los detalles de esta información. Ahora devolvemos la señal.
0: Muchísimas gracias, Odette. Y continuamos en Rusia porque, de acuerdo a medios del país, el déficit de combustible nacional ha comenzado a disminuir tras la reactivación de refinerías que habían sido atacadas por fuerzas ucranianas. Desde Moscú tenemos a nuestro compañero Alek Yasinski para ampliarnos los detalles. Saludos, Alek.
6: Saludos desde la capital de Rusia, queridos amigos. Los medios rusos afirman que el déficit de combustible en Rusia comenzó a disminuir. Recordemos que el agudo déficit de combustible en Rusia surgió hace un par de semanas tras una serie de ataques de las fuerzas ucranianas contra refinerías rusas. Algunas refinerías ya han reanudado la venta de combustible en la bolsa tras reparaciones de emergencia. A su funcionamiento pleno han regresado las empresas con una capacidad de procesamiento combinada de aproximadamente 40 millones de toneladas al año. Sin embargo, algunas fábricas con una capacidad de unos 45 millones de toneladas aún no han restablecido los suministros. Según varias fuentes del sector, la situación en las gasolineras rusas comenzó a mejorar notablemente. Las colas se han reducido y muchos operadores han vuelto a vender combustible sin restricciones. Los expertos opinan que el pico del déficit probablemente ya ha pasado. Y al mismo tiempo, el socio gerente de la importante consultora rusa, según sus palabras, en los próximos 2 meses se mantendrá una alta demanda estacional ya que Rusia está de vacaciones de verano. Por eso, en los próximos días no se puede esperar una mejora completa de la situación. Sergei Fralov señala eso, en los próximos días no se puede esperar una mejora completa de la situación. Sergei Fralov señala que el equilibrio entre la oferta y la demanda no puede restablecerse de inmediato y una normalización total de la producción solo será posible hacia finales del año, a medida que todas las refinerías afectadas vuelvan a entrar en funcionamiento pleno. Desde Moscú, para Telesur, Alek Yasinski.
0: Gracias, Alek, por la información, como siempre, desde Rusia. Y ahora nos vamos con deportes. Y si nos vamos con deportes, nos vamos con él. Nos vamos con Quique Guevara.

Gracias, Marina, por el contacto. Y vamos a chequear información deportiva y tenemos que hablar del polo acuático, por cierto, que se convirtió en la primera disciplina en entrar ya en acción en estos 25 Juegos Centroamericanos y del Caribe Santo Domingo de 2026. Y esto es 4 días antes de la ceremonia oficial de inauguración. Así que la jornada inaugural deportiva se disputó en el Centro Acuático del Centro Olímpico Juan Pablo Duarte, donde la selección femenina de México debutó con contundente victoria 24-5 sobre Venezuela, bueno, dominando los 4 periodos del encuentro y mostrando además desde el arranque su candidatura para pelear por las medallas. Además de la victoria mexicana, el torneo femenil comenzó con otros encuentros de la fase preliminar, mientras que la rama masculina también arrancó la actividad, dando el banderazo oficial a las competencias deportivas de la justa regional antes de la inauguración oficial, que será el próximo viernes. El calendario del polo acuático fue adelantado debido a la duración de su competencia, una práctica habitual además en los eventos multideportivos internacionales. La Asociación Internacional de Tenis va a incluir pruebas obligatorias de género para competir en los Juegos Olímpicos de Los Ángeles 2028. La WTA actualizó su política de elegibilidad femenina para incluir un análisis de género y así preservar la integridad del tenis profesional femenino y mantener condiciones de competencia justas para todas las jugadoras. Recordemos que en el pasado mes de marzo el Comité Olímpico Internacional se apegó a una orden ejecutiva emitida por el gobierno de los Estados Unidos sobre las políticas de elegibilidad en algunos deportes, por ejemplo como el boxeo y el atletismo, que están rumbo a los Juegos Olímpicos. El máximo organismo del tenis femenino está cumpliendo con lo que en la práctica es una orden del Comité Olímpico Internacional, que los organismos deportivos olímpicos ya se están apegando y acatando a esta normativa. Y atención, otros temas, porque ya están definidos los cruces de cuarto de final de la Liga de Naciones del Voleibol Femenino 2026. Con la participación, por ejemplo, de Italia, Brasil, Estados Unidos, Japón, Turquía, China, Países Bajos y Canadá, bueno, arrancan estos cuartos de final, que será este miércoles 22 de julio, con el duelo entre la vigente campeona del mundo, Italia, y Países Bajos. Brasil se va a enfrentar a Japón para el día jueves 23, Turquía chocará contra Canadá, y cierra los cuartos de final Estados Unidos contra China. Los cuatro duelos van a disputarse bajo el formato de eliminación directa, por lo que cada selección afrontará el duelo sin márgenes de errores. Los ganadores, o las ganadoras en este caso, van a acceder a las semifinales, que están programadas para el día sábado 25 de julio, y las ganadoras mantendrán vivo ese sueño de conquistar el título, que se va a disputar el próximo domingo 26 de julio. Y nosotros de esta manera cerramos la información deportiva acá en Conexión Global, pero quédense con nosotros porque queda mucho más. Ya viene por ahí nuestra compañera Cayalí para la información de la cultura.

0: Gracias, querido Quique, por el pase. Les contamos que artistas de diversas partes del mundo llenaron de una variedad de grafitis las paredes de Copenhague, esto es en Dinamarca, en un evento mundial que convirtió el centro de la ciudad en un colorido espectáculo visual. Vamos a ver más en la siguiente historia.
1: Diversas formas, colores y mensajes destacan en el corazón de la ciudad danesa de Copenhague. A través de un festival internacional de arte urbano y graffiti conocido como Meeting of Styles, el mismo convirtió paredes en blanco en gigantescos y vibrantes murales que celebran la diversidad y el intercambio cultural. La plaza pública de Axel Torp fue el escenario donde más de 30 artistas callejeros de todo el mundo intervinieron los muros. Entre los participantes se encontraban creadores latinoamericanos, quienes incorporaron en sus obras parte de las características culturales que los identifican.
2: Por ejemplo, yo uso estos colores vibrantes que son de los Andes, también estoy muy conectada con la naturaleza de donde vengo y también como las luchas que hacen los pueblos originarios en mi país.
3: Mi trabajo se basa básicamente en representar figuras femeninas en la calle, en los espacios públicos. Me gusta mezclarlo con magia, con cosas fantásticas, me gusta mezclarlo también con cosas del entorno en el cual pinto.
1: Aunque la mayoría de las obras representan historias y personajes de ficción, muchas otras también están inspiradas en la vida cotidiana, la gente común y la comunidad.
4: Mi obra artística se basa fundamentalmente en la narración de historias. Siempre cuento historias a través de mi trabajo y me encanta destacar mi cultura más allá de Egipto, porque existen muchos estereotipos y aspectos que no se comprenden del todo. Por eso, me gusta visibilizar mi cultura y dar visibilidad a personas que no son famosas, sino gente común con historias realmente inspiradoras.
1: El evento también permitió a los artistas experimentar una amplia gama de estilos artísticos y al mismo tiempo conocer la cultura del graffiti de otras partes del planeta.
5: El intercambio de traer un poco del estilo brasileño, un poco de mi estilo, y mezclarlo con gente de todo el mundo, también es muy bueno, porque este mural es como un sueño hecho realidad, ya que reúne a la República Checa, Suiza, Colombia y ahora Brasil.
1: Otros murales, por su parte, llamaban a la reflexión y conciencia, expusieron problemas actuales y visibilizaron las situaciones que afectan a las poblaciones más vulnerables. El evento sirvió como una ventana para instar a la acción mientras se resalta el trabajo artístico de estos creadores.
0: Y ya finaliza nuestro segmento de Cultura en Conexión Global. Vuelvo con ustedes.
6: Muchísimas gracias, Carshali. Muchísimas gracias también, Quique, por el deporte,
7: Carshali,
6: por la cultura, como siempre. Muchísimas gracias a todos y todas por acompañarnos. Nosotros nos reencontramos a la brevedad. Que tengan una gran jornada. Chau, chau.

0: repugnan los abusos cometidos a lo largo de la historia. Hoy lo que se valora es lo que sucederá en nuestro planeta globalizado en un futuro próximo. ¿Cómo podrían escapar los seres humanos de la ignorancia, la carencia de recursos elementales para alimento, salud, educación, vivienda, empleo decoroso, seguridad y remuneración justa? Lo que es más importante, si será esto o no posible, en este minúsculo rincón del universo, si meditar sobre esto sirve de algo, será para garantizar en realidad la supremacía del ser humano. Fidel Castro.
1: 21 de julio de 2014. Tomado de la reflexión, es hora de conocer un poco más la realidad.
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0: 250 años de independencia e intervención con otra notable invitada, Ana Esther Ceseña, analista internacional desde Querétaro. Ana Esther Ceseña, una cálida bienvenida al programa.
1: Gracias, Jorge, encantada de estar contigo.
0: Ana, este año se conmemoran los 250 años de la independencia de Estados Unidos. ¿Qué ha representado y en qué momento pasó de ser una república a un país con pretensiones más allá de su territorio?
1: Bueno, mira, que en realidad Estados Unidos se fundó como, pues como una entidad invasora, ¿no? Estados Unidos se constituyó de una invasión europea a tierras americanas donde había pueblos viviendo, pueblos que fueron exterminados, por supuesto, primero de la costa este. Antes de la independencia de Estados Unidos ya había habido todo un proceso de exterminio y avance sobre los pueblos que vivían en estas tierras. Cuando se hace la independencia, pues realmente fue una, al mismo tiempo, una reivindicación, pero una reivindicación, digamos, republicana, ¿no? Por instaurar un cierto orden, pero ese orden se estaba instaurando sobre todos los otros pueblos arrasados. Eso no hay que olvidarlo. Y ahí ellos piensan que igual como lo hicieron en ese primer momento, pues se tienen como una misión histórica en el mundo, que es la de civilizar. Y entonces tienen que extenderse por todos lados para convertir a todas las otras culturas, a todos los otros, que incluso las desconocían en muchos casos, pero a todos los otros pueblos en pueblos que se rigieran por los mismos criterios que ellos estaban estableciendo. Y a partir de ahí, digamos, con esta idea del famoso destino manifiesto que proclaman, pues ellos tienen como una encomienda de un ente superior como para civilizar el mundo. Y civilizar el mundo quiere decir invadir tierras, extenderse hacia cualquier otro territorio, imponer costumbres, imponer reglas, o saquear recursos. Todas estas cosas están en el origen de la Constitución de Estados Unidos como, pues, como Estado, como República, ¿no?
0: Bueno, justamente tú has dicho tus palabras textuales, lo como hacías referencia. El destino manifiesto no es una doctrina ideológica, sino una doctrina imperialista, dices tú, y territorial, que lleva a ocupar espacios en cualquier lugar del planeta. Y la pregunta que te hago es, para América Latina, esto del destino manifiesto, pero también la doctrina Monroe, no solamente está presente, sino se puede esperar que sea sustituida por algo más.
1: Mira, la doctrina Monroe en realidad se genera en un momento en que había una competencia fuerte por las tierras americanas, justamente entre Estados Unidos y otras potencias europeas. Entonces, un poco fue la manera de delimitar espacios planetarios, de delimitar territorios de influencia, diciéndole a Europa, bueno, ustedes tienen sus regiones en África, en Asia, y nosotros, América, ahí sí no pueden entrar porque América va a ser regida por el orden americano, el orden estadounidense. Entonces, sí, eso es como una expresión ya más práctica y más delimitada del destino manifiesto, pero sigue siendo como la misma orientación ideológica, pero que yo digo, es una orientación que más allá del discurso tiene una materialidad y una practicidad. O sea, América para los americanos quiere decir nos corresponde hacer uso de todo lo que hay en el territorio de este gran continente que es América. No es

0: solamente una defensa, digamos, vamos a pensar todos igual, sino vamos a usar el territorio, ¿no? Y todo lo que tiene este territorio para nuestros fines, que por supuesto son fines que tienen que ser compartidos por todos.
1: Y entonces, como paso siguiente, surge el tema de la doctrina de la seguridad nacional y lo vimos a fines del año pasado a través del presidente Trump. ¿Cómo juega este tema, esta visión, esta versión de la doctrina de la seguridad nacional para nuestra América Latina?
0: Bueno, ahí Trump, pues claro que recupera esa inspiración o ese destino, pero adaptado a las nuevas circunstancias es muy interesante, porque mira, una de las grandes peleas que tiene hoy Estados Unidos es con China. Evidentemente esa es la mayor pelea. Y China ha estado haciendo relaciones, vínculos con diferentes países de América Latina, y esto tiene muy incómodo a Estados Unidos porque, por supuesto, pues es una disputa ya interna. Ellos consideran América como su territorio, pues casi nacional, ¿no? Como su territorio propio. Y entonces, por un lado, es necesario echar fuera a todos los competidores de este territorio, pero por otro lado también habían ido perdiendo pues condiciones de tener una relación de subalternidad suficientemente pues práctica, ¿no? Rentable. Y hay que recuperar entonces también en términos políticos el continente, hay que recuperar en términos de inversiones. O sea, es una. Mira, yo siempre digo que América, como es el continente, digamos, más interesante geográficamente, porque es una gran isla rodeada de mar. Entonces es una isla que puede ser considerada una fortaleza. O sea, yo siempre pienso y siempre repito esto de que es como un castillo feudal con su foso de cocodrilos alrededor. Bueno, esa condición es algo que ellos quieren preservar, porque además en América tienen casi todo, incluso tierras raras, casi todo lo que necesitan para mantener condiciones materiales de reproducción suficientes para mantenerse en una posición de pues liderazgo frente al resto del mundo. Si no liderazgo, por lo menos en una posición competitiva muy fuerte. Entonces no pueden descuidar ninguna de estas cosas. Y bueno, Donald Trump, como ves que no solamente esto de la moneda, por ejemplo, de conmemoración de de la independencia, con la cara de Trump lo pinta completamente. Entonces Monroe queda chiquito, ¿no? O Sullivan queda chiquito frente a lo que él representa y en lo que él puede significar para el futuro de América. Entonces, bueno, es un poco la doctrina, el corolario Donroe que ya le llamamos doctrina Donroe, pues va en esta línea.
1: Ahora, ¿cómo conciliamos que acá estamos hablando de que muchos de nuestros países ya llevan más de 200 años de independencia? Entonces el tema es, o la pregunta es, ¿Latinoamérica es soberana o es neocolonizada a hoy?
0: Bueno, esa es la apuesta, o sea, esa es la pregunta central, porque cuando tú ves lo que está pasando en Argentina hoy, pues podrías pensar, hablando por el gobierno que tienen, pues podrías pensar que es un caso de neocolonialismo, pero total y absoluto. El pueblo no piensa lo mismo, el pueblo argentino. Entonces ahí hay una batalla. Siempre en todos los lugares vas a encontrar estas contradicciones, aquellos que defienden defienden la soberanía, aquellos que defienden el territorio, y gobiernos que se van inclinando a los propósitos de Washington, ¿no? Y hoy, por ejemplo, tenemos, yo estuve revisando justo todas las elecciones que ha habido del 2023 para acá, pero sobre todo del 25 y 26, son procesos electorales que en todos absolutamente ganó el candidato o la candidata de Estados Unidos. Y bueno, eso te hace pensar que en la doctrina de seguridad nacional, esta estrategia de seguridad nacional que han lanzado en 2025, en noviembre, no estaba dicho lo de las elecciones, no se explicita cuáles son las herramientas que van a utilizar, pero lo que sí queda muy claro es que vamos por la recuperación del continente. Y una de las maneras, que además es así, se señala ahí, esta idea de que la tecnología es capaz de controlarlo todo, la tecnología es capaz de ayudar en la política y en pues estos afanes imperialistas. Y entonces yo, tal y como estuve observando las elecciones, hay aparentemente sí intervención cibernética que inclinó el resultado de las elecciones hacia el candidato que ellos querían, ¿no? Porque son elecciones muy disputadas, que quedan casi con 2 votos de diferencia. Es muy raro que haya pasado como pasó, habría que hacer una gran investigación ahí, pero el caso es que alinearon toda la costa del Pacífico con gobiernos pues afines a ellos, ¿no? Afines a Estados Unidos. Les falta un pedacito, les falta México, entre otros, que lo están presionando con todo lo que pueden, pero esta que es la idea de bloquear el paso de Asia a América, lo están logrando pues a través de estos mecanismos.
1: Te invito a hacer una pequeña pausa, Ana Esther. Estamos hablando con Ana Esther Ceseña, directamente desde Querétaro. Ana Esther es analista internacional. Hablamos de dependencia de Estados Unidos y su influencia, no solo a nivel regional de las Américas, sino a nivel global. Enseguida regresamos.

Hoy ha sido día de inspección de la ayuda humanitaria internacional. Venimos de agradecer al presidente Putin, a su gobierno y a su pueblo por la ayuda que llegó a Venezuela. Me siento conmovida porque estoy entre países del CARICOM, países de nuestro Caribe, quienes con gran esfuerzo, articulados por Guyana, todos los países han enviado ayuda a Venezuela. De verdad, de todo corazón, en nombre del pueblo venezolano, darles las gracias por este apoyo que están brindando hoy a nuestro país. Venezuela está en el corazón de ustedes, pero nosotros sabemos que ustedes también están en nuestros corazones, porque en todo momento siempre hemos mantenido nuestros estrechos lazos de amistad, de cooperación y de hermandad. Así que, en nombre del gobierno, gracias. Y con ese compromiso de dónde venimos y de lo que somos, marcamos rumbo hacia el futuro.

0: Continuamos hablando con Ana Esther Ceseña, directamente desde Querétaro. Ana Esther es analista internacional. Estamos hablando de independencia de Estados Unidos y su influencia a nivel global. Acá, ¿cuáles son las intervenciones o las guerras o, como tú le quieras llamar, invasiones que llegan primero a tu memoria, ya sea en nuestra región latinoamericana o a nivel mundial, luego justamente de la independencia de Estados Unidos?
1: Lo primero es la invasión del oeste, ¿no? La conquista del oeste, esa pues quizá es la parte más fuerte, pero la conquista de una parte del territorio mexicano, a México le quitaron la mitad de su territorio, que es lo que los hizo grandes a ellos, ¿no? Porque Estados Unidos pues era una parte muy chiquitita en la costa este y con poco territorio. Bueno, crecieron a costa de los indios, los pueblos indios del oeste y de pues el Estado mexicano, que era un Estado que recién se estaba constituyendo con muchas dificultades y con muchas contradicciones también, hay que decir, ¿no? Pero se extendieron para allá. Y de ahí en adelante, Jorge, es muy difícil hacer la cuenta porque a la fecha Estados Unidos ha intervenido militarmente, ha ocupado, digamos, aunque sea temporalmente, la mitad de los países del mundo. Y la otra parte la ha intervenido con otros mecanismos. Es decir, han estado realmente extendiéndose por todos lados, ¿no? Particularmente todo aquello que hoy conocemos como el sur global, pues ha tenido una presencia intermitente, permanente en algunos casos de Estados Unidos, ya sea militar o invasión militar que luego cambia de forma, pero que mantiene la presencia. Y una presencia, yo diría, invasora muy importante es la de los capitales. Las empresas estadounidenses que, por ejemplo, empresas mineras que ocupan territorios y saquean territorios, pero que están ahí y que de algún modo tienen jurisdicciones propias que le rinden cuentas a la jurisdicción estadounidense y no a la de los países donde están generalmente, ¿no? Entonces tienes así como un cuadro muy extendido de invasiones, intervenciones. Yo incluso hablo de que se ha ido constituyendo una especie de, además del territorio oficial, institucionalizado, formalizado de Estados Unidos, con muchas islas en el Pacífico, ¿no? Con posiciones en muchos otros lados, no es solamente la parte que está en el continente. Además de eso, hay una extensión de territorios ocupados, como decía, por las empresas emblemáticas de Estados Unidos. Yo estuve estudiando mucho las empresas petroleras y entonces decía, a ver, llegan, se instalan y tienen una especie, es una instalación grande siempre, o casi siempre, y tienen internamente pues pequeñas ciudades con reglas propias que no acatan las reglas de los países donde están, porque como es propiedad privada, en la propiedad privada pues ellos imponen las reglas. Entonces tienen pues casi que instrumentos jurídicos de sanción, de comportamiento, que son propios, y han ido creando lo que yo llamo territorios archipiélago, ¿no? Territorios que tienen posiciones en diferentes partes del mundo, que se conectan entre sí porque son parte de la misma empresa y que además funcionan de acuerdo con los códigos estadounidenses de comportamiento. Entonces, más allá de lo que visiblemente puede ser una invasión en Vietnam, ¿no? Una, como la guerra de Vietnam, una guerra como la que hoy están pretendiendo hacer en Irán, que están haciendo, pero de ahí a que logren dominar a Irán hay una distancia muy grande. Todas esas ocupaciones, lo que están tratando de hacer en Gaza, ¿no? Que sí es cierto que es Israel quien atacó a Gaza, pero el proyecto de colonización de Gaza es de Estados Unidos, es de Donald Trump y su familia, ¿no? Entonces, son como, es como un comportamiento regular, yo diría, de Estados Unidos. No es que casualmente en algún momento emprenden alguna guerra, porque puede haber razones para eso. No, es un comportamiento ya establecido desde el destino manifiesto, justamente, y que, bueno, simplemente se va actualizando.
0: Ahora, por ejemplo, en el caso de Venezuela, y que se ha repetido en casos anteriores, la retórica es que ellos, refiriéndose a Estados Unidos, intervienen, entre comillas, como salvadores, como que van a ayudar a los habitantes, a los pobladores del país que invaden, porque son tienen grandes ideales y allí la retórica le pone los calificativos que quieren. Es decir, que las invasiones vienen acompañadas de una actitud, no es que un señor se mete adentro de la casa del otro porque el destino manifiesto lo impone. No, ellos, entre comillas, hacen que la retórica, que la comunicación, que la presentación a nivel de los grandes medios hegemónicos, esos, ellos vienen a mejorar la calidad de vida de los países que invaden. ¿Es así la venta?
1: Ahora, con el caso de Venezuela y el caso de Irán, explícitamente han dicho eso. En el caso de Irán incluso decían, a ver, este pueblo iraní, ya estamos, levántense, porque levántense contra su gobierno, porque ya llegamos a salvarlos. Y el pueblo iraní dice, no, gracias, o sea, de aquí no nos vengan a rescatar para nada, más allá de que podamos tener conflictos internos, contradicciones, cosas que tienen que ser discutidas, pero las discutimos nosotros. En el caso de Venezuela, hay algo parecido, pero es un poquito distinto, porque creo que en los dos casos pesa mucho. Fíjate, entre Irán y Venezuela es el 37% del petróleo mundial. Son dos países clave para eso, ¿no? O sea, hay como muchos elementos que subyacen a este tipo de rescates. En el caso de Venezuela, no sé si se planteó tanto como un rescate, porque el pueblo venezolano estaba insistiendo en que no a la invasión, ¿no? En que no entraran, un poco en la defensa de su gobierno, porque era suyo. Y ahí fue una jugada más de asfixia, más de cerco, que lleva mucho rato, pero que en los últimos tiempos se agudizó muchísimo. Un cerco en el que fueron bombardeando todas las embarcaciones de alrededor, como preparando un escenario de entrada, porque sabían que iba a ser difícil que el pueblo aceptara un rescate, me parece a mí. El pueblo no quería que los rescataran. Igual que en Irán, pero aquí era como explícito, clarísimo. Los venezolanos son muy extrovertidos y entonces claramente decían que estaban contra el imperialismo. Más allá de que sí hay corrientes que estaban un poco siguiendo a María Corina Machado, que mostraban cierta inconformidad, ¿no? Que mostraban críticas, había críticas, las hay todavía. Eso en cualquier lugar lo hay, pero eran críticas que de alguna manera tenían cauces internos, no necesitaban ningún tipo de rescate, y fue claro que no rescataron nada, que simplemente invadieron, impusieron condiciones y ahora están haciendo cuentas de tenemos tantas reservas de petróleo porque contamos con el petróleo de Venezuela. Esas son declaraciones de Trump de ayer o antier, ¿no? Entonces ¿sabes? Allí en lo del rescate, a mí me preocupa algo más, ¿no? Que es cómo las propias fuerzas de ataque estadounidenses se creen el discurso del rescate. Cuando hemos visto entrevistas con gente, pues no sé, los Marines, los SWATs, los lo que quieras, de Estados Unidos, te van a, los más honestos, ¿no? Los así, menos bárbaros, si quieres, que igual van a ir, van a masacrar y todo, pero te van a decir, es que esta pobre gente necesitaba que fuéramos a rescatarla de los tiranos que tienen encima. Eso es quizá todavía más peligroso.
0: Y la pregunta final, entonces, Ana Esther, ¿Brasil es el próximo?
1: Pues Brasil es justamente esa cereza del pastel, ¿no? O sea, Brasil, cuando tú ves que todos los países de alrededor de Brasil ya los tienen, y de repente Brasil además, pues imagínate qué territorio tan rico en todo, una potencia desde todos puntos de vista, además país relacionado con los asiáticos a través de los BRICS, o sea, realmente es una potencia, es un enorme desafío para ellos. Yo allí, por supuesto, lo que es evidente es que se la van a jugar en las elecciones lo más fuerte que puedan. Ya lo hicieron en el momento en que llevaron a Bolsonaro al poder, digamos al gobierno, no al poder, y lo van a volver a hacer, y hay muchas movidas por ahí, tecnológicas, religiosas, que tú las puedes ir viendo, cómo están instalándose, cómo están tratando de manipular la opinión pública, de intervenir cibernéticamente, muchas cosas se están haciendo así, y por supuesto que es lo que más desearían. Que lo puedan, no sé, aunque Brasil es diferente a Venezuela en eso, y mira que con Venezuela pudieron. Venezuela tiene un pueblo organizadísimo y un pueblo muy chavista, por lo menos en la mayor parte. Brasil no tiene eso. Entonces, ahí la cuestión se va a dirimir de otra manera. Hay, por supuesto, movimientos fuertes en apoyo a la candidatura de Lula, ¿no? Nuevamente, que están pues también haciendo un trabajo político importante, pero que no tienen las mismas herramientas que tienen los otros. Y ahí, no sé, fíjate, en ese caso sí no estoy segura si el Mossad está interviniendo. En otros casos sí está claro, ¿no?, que ha intervenido, pero que interviene la CIA, por supuesto. La CIA, Palantir, que es la nueva CIA, ¿no?, que es como un instrumento similar. Todos esos están ya colocados ahí para ir modificando el perfil electoral de Brasil. Y bueno, apostemos porque las fuerzas del bien triunfen y esto no ocurra, pero si eso ocurre, va a ser gravísimo.
0: Ana Esther Ceseña, muchísimas gracias por estar con nosotros.
1: Gracias a ti, Jorge. Un abrazo.

0: repugnan los abusos cometidos a lo largo de la historia. Hoy lo que se valora es lo que sucederá en nuestro planeta globalizado en un futuro próximo. ¿Cómo podrían escapar los seres humanos de la ignorancia, la carencia de recursos elementales para alimento, salud, educación, vivienda, empleo decoroso, seguridad y remuneración justa? Lo que es más importante, si será esto o no posible, en este minúsculo rincón del universo, si meditar sobre esto sirve de algo, será para garantizar en realidad la supremacía del ser humano. Fidel Castro.
1: 21 de julio de 2014. 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

0: ¿Qué tal? ¿Cómo les va? Bienvenidas, bienvenidos. Estamos iniciando una emisión más de Impacto Económico a través de la señal de Telesur. Mi nombre es Daniel Rosas y vamos a comenzar con los titulares del día de hoy. En nuestro mundo hoy, le contamos que a menos de un mes del doblete sísmico del 24 de junio, el gobierno de Venezuela entregó las primeras viviendas a familias damnificadas. En nuestro espacio análisis estaremos abordando los aspectos más importantes de la Conferencia Mundial de la Inteligencia Artificial desarrollada en Shanghai, China. Y en nuestro recorrido digital le contamos la deuda pública de la eurozona se sitúa en el 88,9% del Producto Interno Bruto del primer trimestre, un 1,2% más. Acompáñenos que ya comenzamos. Momento de comenzar con el detalle de la información. La presidenta encargada de Venezuela, Delcy Rodríguez, entregó más de 240 viviendas completamente equipadas a familias afectadas por el doble terremoto del 24 de junio en el complejo habitacional Ciudad Tiuna en Caracas. La mandataria encargada anunció que de julio a diciembre se entregarán 4.000 viviendas de manera mensual. Además, se incorporarán más unidades habitacionales tras la revisión de suelos por la Comisión Presidencial de Habilitación. Asimismo, detalló que se trabaja en la recuperación de más de 10.000 viviendas en todo el país, además de sumar el mercado secundario y la reforma de la ley de arrendamiento para ampliar la oferta de alquiler. Finalmente, la presidenta encargada resaltó que quienes se encuentran en campamentos transitorios deben tener la certeza de que muy pronto tendrán su vivienda con la adjudicación de esos hogares equipados con mobiliario, camas y cocinas operativas. El gobierno nacional reafirmó su compromiso de brindar respuestas concretas y dignas a los afectados por la contingencia.
1: Estos son los momentos de alegría en medio del dolor de quienes fueron víctimas directas del doble terremoto, que hoy más de 240 familias están recibiendo una vivienda completamente equipada. Y de aquí, mes de julio, al mes de diciembre, estaremos entregando 4.000 viviendas. La entrega será mensual y también vamos a incorporar nuevas viviendas que se van a construir, y ya el Estado Mayor está en la revisión de los suelos con la Comisión Presidencial de Habilitación. Así que en su conjunto vamos a atender estas necesidades que hay de vivienda, bueno, derivadas del doblete sísmico del 24 de junio.
0: La misma presidenta encargada, Delcy Rodríguez, informó que se han inspeccionado edificios que no han sido culminados y anunció que para el próximo año se alcanzará una cifra superior a las 10.000 viviendas recuperadas.
1: Hemos inspeccionado también edificios que faltaban por culminar, no solamente en la capital, en Caracas, sino en otros estados del país. Vamos a ir mucho más allá para que el año que viene ya alcancemos una cifra superior a las 10.000 viviendas que se recuperan de edificios que no habían sido culminados. También debemos sumar el mercado secundario, compras que se hagan en el mercado secundario. La ministra de Economía con el SAREN está ya trabajando en eso. Debemos sumar la reforma de la ley de arrendamiento y garantías inmobiliarias para que un número importante de viviendas salgan al mercado de alquiler. Así que estamos trabajando sin cansancio, atendiendo integralmente los campamentos transitorios. Quienes están en campamentos transitorios deben tener la certeza de que pronto van a tener un hogar, pronto van a tener una vivienda, a pesar de lo terrible que causó esta tragedia natural.
0: Seguimos en Venezuela porque a poco más de 3 semanas de los terremotos que afectaron al estado de La Guaira, la actividad económica comienza ya a reactivarse de forma progresiva, reflejando la capacidad de recuperación de la población y el despliegue de las instituciones del estado para atender la emergencia. Aquí los detalles.
2: En distintos sectores del estado La Guaira, comercios y servicios han retomado sus operaciones mientras continúan las labores de evaluación y reconstrucción. De acuerdo con las autoridades regionales, más del 56% de la actividad comercial se encuentra nuevamente en funcionamiento. De un universo cercano a 7.000 establecimientos, más de 1.700 mantienen sus puertas abiertas, ofreciendo bienes y servicios esenciales, entre ellos, comercios de repuestos para vehículos, alimentos y otros productos de primera necesidad, contribuyendo a la recuperación del dinamismo económico local.
3: Me enseñaron mis familiares, mi papá, mi tío, echándole pierna, ¿me entiendes? y ayudando a la gente aquí en La Guaira, bueno, dándole precios buenos y para adelante, pues, guerreando con mi pueblo aquí en La Guaira.
4: Abrimos el día siguiente y recogimos todo lo que teníamos así, lo que se cayeron del anaquel, se botó algunas cosas, lo que se partieron, y el día siguiente abrimos y estuvimos atendiendo al público y vivimos en Caracas y traíamos mercancía y íbamos vendiendo y surtimos a todo el mundo, porque de verdad hubo muchos negocios que salieron mal en esta situación, y entonces nosotros estuvimos aquí vendiendo y eso y ayudando a la gente, pues.
2: Paralelamente, brigadas del Ministerio de Obras Públicas, con el apoyo de especialistas cubanos, desarrollan inspecciones técnicas en viviendas, edificios y comercios para determinar las condiciones estructurales de cada inmueble y definir las acciones correspondientes, ya sea su rehabilitación, reparación o desocupación preventiva. El más reciente balance oficial informa que más de 128.000 familias han recibido atención integral mediante la distribución de alimentos, agua potable y asistencia médica, mientras continúa el despliegue de miles de efectivos, voluntarios nacionales e internacionales.
5: Hay algunas instituciones que sufrieron daños más severos que otros. En aquellos casos se están reparando ya con todas la comisión presidencial, etcétera, que están haciendo las revisiones del caso. Se van a reparar aquellas que son más leves para estar a punto, y aquellas que tienen daños más severos se prorrogarán un poco más el inicio de actividades, aunque hemos previsto usar otras infraestructuras para que no se pierdan las actividades.
2: Las autoridades mantienen las labores de recuperación con el objetivo de restablecer plenamente los servicios, garantizar la seguridad de la población e impulsar la reconstrucción de las zonas afectadas.
0: Por otro lado, cambiamos de tema y le cuento que analistas prevén un nuevo aumento en el precio de los combustibles, esto en Chile para el 30 de julio, debido al recrudecimiento de la guerra entre Estados Unidos e Irán. Aunque un reciente y breve acuerdo bajó el petróleo Brent a $70 y permitió una rebaja temporal de la empresa nacional del petróleo, la ruptura del alto el fuego por parte de Donald Trump y el posterior anuncio de Irán de cerrar el estrecho de Hormuz, por donde transita el 20% del crudo mundial, volvieron a encender o a encarecer, mejor dicho, el barril. Economistas consultados por Emol proyectan que, de mantenerse el barril en $85 y el dólar en 925, las gasolinas subirán entre $30 y $33 por litro y el diésel cerca de $28. Estas alzas se concretarán si el Ministerio de Hacienda de Jorge Quirós no modifica el mecanismo de estabilización de precios de los combustibles, en un escenario que sigue sujeto a la evolución del conflicto en Asia Occidental. Le cuento ahora que las emisiones de bonos de género de fideicomisos instituidos en relación con la agricultura contribuyen a reducir la desigualdad, impulsar negocios y fomentar un desarrollo rural equilibrado, beneficiando a 1,6 millones de mujeres al año, destacó Victoria Rodríguez Ceja, gobernadora del Banco de México. En el marco de la quinta edición de ese bono social, emitido por 8 mil millones de pesos a través de Viva, con sobredemanda del 50% y máxima calificación crediticia, bueno, pues ahí también se tomaron las indicaciones o las declaraciones de María Arisa y Alan Elizondo, directores de Viva y Fira, respectivamente, quienes explicaron que los recursos financiarán tres tipos de crédito para mujeres: un 30% para el primer crédito, otro rubro para compra de insumos de trabajo y un tercero para la compra de maquinaria. Con esta operación, Fideicomiso de Fira, suma 40 colocaciones de largo plazo en Viva, superando así los 150 mil millones de pesos emitidos. Con esta información llegamos a una primera pausa en la emisión del día de hoy. Al volver en el espacio análisis estaremos abordando los aspectos más importantes de la Conferencia Mundial de la Inteligencia Artificial desarrollada en China. Volvemos con toda la información.

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1: Repugnan los abusos cometidos a lo largo de la historia. Hoy lo que se valora es lo que sucederá en nuestro planeta globalizado en un futuro próximo. ¿Cómo podrían escapar los seres humanos de la ignorancia, la carencia de recursos elementales para alimento, salud, educación, vivienda, empleo decoroso, seguridad y remuneración justa? Lo que es más importante, si será esto o no posible, en este minúsculo rincón del universo, si meditar sobre esto sirve de algo, será para garantizar en realidad la supremacía del ser humano. Fidel Castro.
0: 21 de julio de 2014. 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

0: En China se llevó a cabo la Conferencia Mundial de Inteligencia Artificial y la reunión de alto nivel sobre gobernanza global de la IA de 2026, en donde se reunieron 1.400 invitados y más de 1.000 empresas y expositores participantes de todo el mundo. Y con ello, se fortalece la determinación por ampliar las ventajas del vasto mercado para impulsar la adopción de la inteligencia artificial. Aquí los detalles.
1: En China se celebró la Conferencia Mundial de Inteligencia Artificial y la reunión de alto nivel sobre gobernanza global de la IA que, bajo el lema La Alianza en la IA para un futuro más brillante, contará con 6 sesiones, conferencias y foros, exposiciones y presentaciones, premios en concursos, experiencias de aplicación, incubación de innovación y atracción de talento. En este marco, la jefa de la misión de China del Fondo Monetario Internacional destacó que China ha cambiado su rumbo económico, modificando la proyección del organismo internacional.
2: Aumentamos la previsión de crecimiento anual de China al 4,6% desde un 4,4% anterior que habíamos publicado en abril. Hubo algunos factores que surgieron cuando estábamos pensando en cómo hacer esta proyección. Primero, por un lado, teníamos el conflicto de Asia Occidental que, por supuesto, está influyendo en los precios mundiales del petróleo y teniendo un impacto directo en los precios del petróleo y el gas en China, así como afectando la demanda interna potencial en los socios comerciales a los que China vende sus productos. Otros factores son la posible resolución que podría ser más rápida de lo esperado del conflicto en Asia Occidental, un apoyo fiscal más fuerte de lo esperado por parte del gobierno. Dado que esto está muy en consonancia con el objetivo declarado de apoyar el consumo en el 15 Plan Quinquenal y por supuesto, el hecho de que estos elevados precios del petróleo también estén impulsando la demanda de alguna de las exportaciones chinas.
1: De la misma forma, la representante del Fondo Monetario Internacional resaltó la importancia de la transformación digital de China impulsada por la inteligencia artificial, factor que ofrece un potencial único de mejora de la productividad interna. Y agregó que la escala de mercado sin precedentes de China la posiciona de manera única para liberar todo el potencial de productividad de la inteligencia artificial.
2: En cuanto a cómo vemos a China en este contexto, en primer lugar, sí nos preguntamos por las ventajas que ofrecen su gran mercado y, de hecho, por la enorme cantidad de usuarios y empresas que tienen. Brindan una oportunidad única para desarrollar, probar, mejorar y, finalmente, adoptar rápidamente la IA, lo que puede generar ganancias sustanciales en la productividad del país. Por lo tanto, este es un factor realmente importante.
1: Cabe destacar que China en 2025 alcanzó las 394 empresas claves de IA con una escala industrial de más de 637 millones de yuanes, logrando un impresionante crecimiento interanual del 39,5%. Este ecosistema cuenta con un fuerte respaldo financiero gracias a un fondo de inversión nacional de 60 mil millones de yuanes y otro adicional de 22.500 millones de yuanes, con los que se busca acelerar el desarrollo de terminales inteligentes como gafas y teléfonos con IA para superar los 300 mil millones de yuanes en 2027.
0: La Conferencia Mundial de IA 2026 concluyó con 3.010 millones de dólares estadounidenses en adquisiciones. El evento contó con una amplia área de exhibición de 100.000 metros cuadrados, presentando 4.486 exhibiciones y 351 estrenos mundiales de productos. Además, la conferencia atrajo a 177 delegaciones principales de adquisiciones globales, resultando en un valor estimado de adquisiciones previstas. Hay que destacar que en el cierre de la Conferencia Mundial de IA, el mensaje central giró en torno a 3 ejes: cooperación inclusiva con China, promoviendo acceso compartido a tecnologías y experiencia, especialmente para países en desarrollo; innovación conjunta y código abierto como palanca para acelerar avances tecnológicos y evitar concentraciones de poder; gobernanza global, con la IA entendida como bien público internacional que debe beneficiar a toda la humanidad y estar sujeta a reglas claras y compartidas. De esta forma, el gigante asiático se posiciona no solo como potencia tecnológica, sino como arquitectura de un marco global para la IA, en la que la regulación, la seguridad y la distribución de beneficios se definan desde una lógica de cooperación y no de hegemonía. Esta cita de la IA destacó la creciente demanda de colaboración global en materia de inteligencia artificial. La cita de 4 días también brindó oportunidades para que las empresas emergentes conectaran con inversores, investigadores y clientes potenciales. Una empresa emergente lanzó un grupo de networking online el día de la inauguración, atrayendo a cientos de participantes que intercambiaron ideas, exploraron oportunidades de negocio y buscaron soluciones técnicas. Los participantes afirmaron que la innovación en la IA depende no solo de los avances tecnológicos, sino también de la cooperación entre industrias y países.
1: Mi objetivo no es ser un cliente o un proveedor de tecnologías, sino identificar áreas donde podemos colaborar y trabajar juntos.
3: La colaboración es importante, porque solo no se puede hacer mucho. Se necesita un ecosistema de apoyo de equilibrio.
0: Al mismo tiempo se efectuó el Foro de Desarrollo de Robótica Humanoide e Inteligencia Artificial Encarnada en el marco de la Conferencia Mundial de Inteligencia Artificial 2026 de Shanghai, con el objetivo de superar las barreras y la sinergia industrial y facilitar el desarrollo de alta calidad del sector de inteligencia encarnada. Destacamos que el Centro de Demostración de Entrenamiento en IA Encarnada, el primero en su tipo en China dedicado a la formación en inteligencia encarnada, se inauguró oficialmente durante el foro. Asimismo, se firmaron múltiples acuerdos de cooperación que abarcan diversos escenarios y buscan sectores. Y estas iniciativas buscan abordar los principales problemas de la industria, como por ejemplo la dificultad de acceso a datos reales, la falta de estándares unificados y la escasa coordinación en la cadena industrial, con el fin de acelerar la implementación de robots encarnados en la producción real y en la vida cotidiana.
1: Hemos desarrollado un escenario de aplicación desplegable para el saneamiento ambiental, que cubre todo el proceso desde la clasificación de residuos hasta el transporte de residuos. Además, hemos creado un escenario inteligente de extinción de incendios que está más alineado con las futuras aplicaciones del mundo real. En entornos con calor extremo o humo denso, nuestro sistema puede realizar detección de personal, identificación de peligros y planificación de rutas, asistiendo a los bomberos en operaciones de rescate coordinadas.
0: Hacemos una pausa y al volver en nuestro recorrido digital le contamos que la deuda pública de la eurozona se sitúa en el 88,9% del PIB en el primer trimestre. Esto representa un 1,2% más. Volvemos con este más información.

0: Estamos en este campamento de la urbanización Brisa de Maiquetía con su vocero, viendo justamente cómo recuperar las casas que son habitables. Aquí estamos viendo la mano amiga, la mano constructiva, y junto al Ministerio de Obras y el Plan Venezuela Renace, arreglando para que las personas vuelvan a sus hogares, y agradeciendo al presidente Erdogan, a su gobierno y al pueblo de Turquía, que sé que desde el primer momento se han sensibilizado con este dolor que atacó a Venezuela con el doble terremoto. Lo que está llegando es para distribuir a los campamentos.
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Estamos de vuelta en Impacto Económico y es momento de iniciar nuestro recorrido digital. Lo hacemos con Europa Press, portal que nos ofrece el siguiente titular. La deuda pública de la eurozona se sitúa en el 88,9% del PIB en el primer trimestre, un 1,2% más. Según la Eurostat, en términos interanuales, la deuda pública de la eurozona se incrementó desde el 87,2% anotado en el primer trimestre del 2025. Y por su parte, la relación deuda-PIB de la Unión Europea se posicionó en este mismo periodo en el 81,4%. El ente indicó que la deuda bruta en general fue de 14.243 billones de euros en el área de la moneda común, cifra que se elevó hasta los 15.704 billones de euros al ampliarse la totalidad del club comunitario. Destacó que los ratios más altos de deuda pública respecto al PIB al final del primer trimestre de 2026 se registraron en Grecia, Italia, Francia, Bélgica y España, y los ratios más bajos se registraron en Estonia, Dinamarca, Bulgaria y Luxemburgo. Agregó también que en términos trimestrales los mayores incrementos se experimentaron en Hungría, Lituania, Luxemburgo e Irlanda, mientras que la ratio se redujo en mayor medida en Grecia, Bulgaria, Países Bajos y Eslovenia. Avanzamos con RT en español, que nos ofrece la siguiente información. Vecino de Estados Unidos reacciona al nuevo ataque arancelario de Trump. El país al que hace referencia esta nota es Canadá, donde el primer ministro de dicho país, Mark Carney, respondió a la imposición de un arancel adicional del 50% en contra de los productos de su país por parte de Donald Trump. Indicó que en respuesta a esas medidas y amenazas a la ciudadanía canadiense, las provincias, los territorios y los canadienses de costa a costa se han unido, tomando las medidas necesarias para apoyar la economía y defender a los trabajadores, agricultores, empresas y familias. Y agregó que en cualquier circunstancia, Canadá trabajará incansablemente y tomará todas las medidas necesarias para fortalecer su posición a nivel nacional y apoyar a los trabajadores, agricultores, empresas y familias canadienses. Finalizamos nuestro recorrido digital con TV BRICS, el cual nos informa que Etiopía alcanza la cifra récord en su cosecha agrícola anual con 29 millones de hectáreas cultivadas. La nota menciona que las exportaciones del sector generaron 4.550 millones de dólares en ingresos durante el año fiscal, con el café como principal producto al aportar 3.100 millones de dólares. Dentro de este logro se destacaron los principales, por ejemplo, la producción de cultivos, exportaciones agrícolas, suministros de insumo, mecanización y desarrollo ganadero, que demostraron un mayor potencial para mejorar la productividad y eficiencia de la producción agrícola.

Vamos a revisar ahora los indicadores al inicio de la presente jornada. Como todos los días, vamos a comenzar con el WTI, el West Texas Intermediate, que marcó un precio de $83.90, un alza de $1.40. En el caso del barril del Brent, el de referencia en Europa, su precio se ubicó en $90.59, también subiendo $1.45 en este caso. Y finalmente el crudo promediado por la OPEP marcó un precio de $86.10. Llegamos así al final, muchísimas gracias como siempre por su atención. Recuerde que telesurtv.net es nuestro portal, hay más información a su alcance. Y mientras le invito a quedarse en nuestra señal, porque mis compañeras y mis compañeros tienen todavía mucha más información para usted. Mi nombre es Daniel Rosas, nos vemos pronto.

0: difícil o no hay palabras para decir lo que vivimos.
1: Yo tuve que ir a subir y cargar a mi madre.
0: Y solamente pude escuchar cómo mi perrita me movía y mi hija entró corriendo.
1: Pero mira, esa madre que yo cargué vale más que esto, que mi vida. Porque esa me dio a mí la educación moral, respeto, sensibilidad. ¿Quién no me lleva hasta para trabajar?
2: De decirle cómo me siento aquí, muy bien, porque hemos sido muy bien atendidos, gracias a Dios. Los médicos, todos los vigilantes, los que ayudan aquí, todos nos han tratado muy bien, las señoras de la cocina.
0: Chévere, de verdad, no he tenido que sacarla a ningún lado. Aquí mismo le han hecho todas sus cosas, placas, ya nos hicieron placas, no han hecho exámenes de laboratorio, la alimentación es muy delicada.
2: Bueno, yo me siento muy agrado porque de paso he sido consentida, les digo.
1: Lo que están haciendo hoy en día, de bailar, de ponerlo emocionante, de las caritas, de los juguetes, ¿saben? Le hacen ver de que todo no es un desastre. Nadie nos preparamos para este terremoto, ¿me entiendes? Y así como nadie nos preparamos, ahora sí nos tenemos que preparar. ¿Para qué? Para crear buenos futuros.
2: Te pido todas las noches a mi Dios que me dé fortaleza y me dé fuerza de seguir adelante. Ya que me dejó viva, estoy aquí y seguiré adelante con mis hijos.
1: Y lo maravilloso es tenerla viva. Esto vale, familia vale. Por eso les digo, no se queden ahí. Valoren lo que Dios le dejó y sigamos construyendo un buen futuro. Ya no miramos hacia atrás. Hay que soportar el dolor, pero para adelante. Porque la familia es lo poco que uno queda.

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Bueno, aquí estamos de nuevo, entonces entramos al mundo de la conexión digital, están las aplicaciones, las redes sociales, todo ese universo, también los algoritmos, mucho cuidado con eso.

0: Tolerancia cero ante ataques contra instalaciones nucleares pacíficas.
1: Bueno, por supuesto, de inmediato comenzamos con nuestro momento TikTok. Lo hacemos con nuestro primer tema, el tema que ya vimos en nuestra presentación, con las etiquetas siguientes. Venezuela renace. Respuesta tras sismos, entrega de viviendas y estamos con Venezuela. Vamos a desarrollar esta conexión. Fíjense que la presidenta encargada de Venezuela, Delcy Rodríguez, entregó 240 viviendas en el complejo habitacional Ciudad Yuna para los afectados del doble terremoto del pasado 24 de junio que afectó principalmente a las zonas de Caracas, Aragua y La Guaira. Y se tiene previsto entregar más viviendas de manera mensual, mensualmente pues.
2: Cargada de Venezuela, Delcy Rodríguez, entregó más de 240 viviendas completamente equipadas a familias afectadas por el doble terremoto del 24 de junio en el complejo habitacional Ciudad Yuna en Caracas. La mandataria encargada anunció que de julio a diciembre se entregarán 4.000 viviendas de manera mensual. Además, se incorporarán más unidades habitacionales tras la revisión de suelos por la Comisión Presidencial de Habilitación. Asimismo, detalló que se trabaja en la recuperación de más de 10.000 viviendas en todo el país, además de sumar el mercado secundario y la reforma de la ley de arrendamiento para ampliar la oferta de alquiler. Finalmente, la presidenta encargada resaltó que quienes se encuentran en campamentos transitorios deben tener la certeza de que muy pronto tendrán su vivienda con la adjudicación de esos hogares equipados con mobiliario, camas y cocinas operativas. El gobierno nacional reafirmó su compromiso de brindar respuestas concretas y dignas a los afectados por la contingencia.
1: Bueno, estos son los momentos de alegría en medio del dolor. Así lo expresó la presidenta encargada de Venezuela, Delcy Rodríguez, al liderar la entrega de vivienda, lo que veremos acá en este TikTok.
3: Estos son los momentos de alegría en medio del dolor de quienes fueron víctimas directas del doble terremoto, que hoy más de 240 familias están recibiendo una vivienda completamente equipada. Y de aquí, mes de julio, al mes de diciembre, estaremos entregando 4.000 viviendas. La entrega será mensual y también vamos a incorporar nuevas viviendas que se van a construir y ya el Estado Mayor está en la revisión de los suelos con la Comisión Presidencial de Habilitación. Así que en su conjunto vamos a atender estas necesidades que hay de vivienda, bueno, derivadas del doblete sísmico del 24 de junio. Hemos inspeccionado también edificios que faltaban por culminar, no solamente en la capital, en Caracas, sino en otros estados del país. Vamos a ir mucho más allá para que el año que viene ya alcancemos una cifra superior a las 10.000 viviendas que se recuperan de edificios que no habían sido culminados. También debemos sumar el mercado secundario, compras que se hagan en el mercado secundario. La ministra de Economía con el SAREN está ya trabajando en eso. Debemos sumar la reforma de la ley de arrendamiento y garantías inmobiliarias para que un número importante de viviendas salgan al mercado de alquiler. Así que estamos trabajando sin cansancio, atendiendo integralmente los campamentos transitorios. Quienes están en campamentos transitorios deben tener la certeza de que pronto van a tener un hogar, pronto van a tener una vivienda, a pesar de lo terrible que causó esta tragedia natural.
1: Recuerdo que pueden hacer conexión digital con estos videos a través de nuestra cuenta de TikTok en el hipervínculo Telesurclip, @Telesurclips, como este que vamos a hablar a continuación. El analista internacional Ángel Tortolero afirmó que esta acción de entrega de viviendas representa la palabra empeñada por un gobierno responsable, recordando que la Constitución venezolana consagra la vivienda como un derecho fundamental.
4: Empeñada por un gobierno responsable. Recordemos que en Venezuela la Constitución establece que la vivienda es un derecho, no es una opción, es un derecho. La unidad de la familia, la vivienda, la alimentación, la salud, y a pesar de todas las circunstancias que hemos atravesado en estos últimos años, llegando a este momento cuando tenemos un doble sismo, un doble terremoto que acaba con una ciudad completamente y con otras tantas edificaciones, tanto en Caracas como en el interior del país, un gobierno responsable que asume la palabra empeñada va y entrega estas primeras 240 viviendas.

0: Hacemos conexión digital con otro tema en La Guaira, porque allí en Venezuela las operaciones de limpieza y rescate avanzan con mayor intensidad, sobre todo lideradas por las cuadrillas de la Fuerza Armada Nacional Bolivariana. Bueno, y eso lo veremos más adelante, por supuesto. Vamos a seguir adelante con el siguiente tema, porque tenemos que mostrarles nuestra nueva conexión digital. Vamos a Cuba, porque el gobierno nacional denunció el informe publicado por el Departamento de Estado de Estados Unidos que describe al país como una supuesta amenaza y calificó el documento como un pretexto para justificar acciones contra la mayor de las Antillas. Vamos a ampliar este tema con las siguientes etiquetas: no al bloqueo, gobierno nacional, agresión estadounidense y soberanía cubana. Desarrollando este tema, les contamos que el presidente de Cuba, Miguel Díaz-Canel, rechazó el informe divulgado por el secretario de Estado de Estados Unidos, Marco Rubio. A través de sus redes sociales, el mandatario describió a Rubio como uno de los funcionarios más corruptos de la actual administración, de probados nexos como narcotraficante y con narcotraficantes y terroristas de Florida, tal como veremos en el siguiente clip.
1: El presidente Miguel Díaz-Canel Bermúdez denunció el más reciente informe del Departamento de Estado de Estados Unidos, donde se intenta justificar a base de falacias una intervención militar en nuestro país. En redes digitales, el mandatario expresó lo siguiente: los ladrones creen que todos los demás son como ellos. Nada mejor para describir el informe del Departamento de Estado contra Cuba, promovido por uno de los funcionarios más corruptos de la actual administración, con vínculos comprobados con narcotraficantes y terroristas de la Florida.
0: En otro post de TikTok tenemos que el canciller de Cuba, Bruno Rodríguez, calificó el documento estadounidense como la fabricación de un pretexto para sostener su cruel y criminal guerra económica que castiga a cada familia cubana.
1: Bruno Rodríguez Parrilla denunció las intenciones del informe del Departamento de Estado. Así lo dijo en redes digitales: la más reciente falacia del Departamento de Estado de Estados Unidos contra Cuba forma parte de la construcción por el secretario de Estado de un pretexto para sostener su guerra económica cruel y criminal que castiga a cada familia cubana y su aspiración de agredir militarmente a Cuba, para lo que busca desesperadamente el apoyo de los ciudadanos estadounidenses. Es otra evidencia, dice Bruno, del macabro plan que ha diseñado ese político estadounidense del sur de la Florida, que solo satisface los intereses de quienes siempre le han pagado.
0: Es noticia también Asia Occidental, y hacemos conexión digital con ese escenario con las siguientes etiquetas, porque Pakistán está allí dentro del tema. Intensifica los esfuerzos diplomáticos de mediación entre Irán y Estados Unidos para frenar la escalada que podría extenderse en toda la región. Ahí está entonces Pakistán, diplomacia, Irán, Estados Unidos y acuerdos. Veamos entonces de qué se trata. Fíjense que Pakistán continúa haciendo esfuerzos para mediar entre Estados Unidos e Irán en aras de evitar que el conflicto escale y poder alcanzar una solución pacífica entre las partes. Vamos a verlo.
2: Pakistán está intensificando los esfuerzos diplomáticos de mediación entre Irán y Estados Unidos para poder frenar la escalada que podría extenderse a la región. El ministro del Interior de Irán, Iskandar Momeni, se reunió con el primer ministro pakistaní, Shehbaz Sharif, para solicitar formalmente a Islamabad que reanude su rol como mediador en el conflicto. En simultáneo, el portavoz de la Cancillería iraní confirmó que los esfuerzos diplomáticos continuaban a través de los países involucrados, esto pese a la intensificación de las operaciones militares. A su vez, Washington aseguró estar dispuesto a negociar con Teherán, siendo esta una declaración contradictoria en este marco de los continuos estadounidenses contra la nación persa.
0: Para este tema hemos seleccionado tres portales. Vamos a mostrárselos. Ahí están. El primero de ellos es de nuestra casa, de Telesur, que titula que el Comando Central de Estados Unidos anunció no revelar el número exacto de bajas militares tras el conflicto con Irán. Y detalló que revelar la cifra exacta podría aumentar la precisión de futuros ataques contra Irán. Sin embargo, reconoció que al menos 17 militares han muerto, mientras que más de 430 han resultado heridos en los ataques atribuidos a Irán. El otro portal es el de Anadolu Ajansi, que dice que el presidente del interior iraní, Iskandar Momeni, se reunió con el ministro pakistaní Shehbaz Sharif en medio de la escalada del conflicto con Estados Unidos. Y abordaron temas sobre la evolución de la situación regional y una propuesta de desescalada respaldada por Pakistán y Qatar en aras de poner fin al conflicto y allanar el camino para la reanudación de negociaciones estancadas. Y el tercer portal es de IRNA, que dice que en el marco del Día Nacional de la Industria y la Minería, el presidente iraní Masoud Pezeshkian elogió la labor del sector productivo en medio de las presiones externas y destacó que los ataques enemigos contra infraestructuras energéticas no lograron quebrantar la unidad nacional. Mira, vamos a hacer una breve pausa, pero antes de irnos quiero mostrarles que en horas de hacer una pausa en este momento contamos que para priorizar la seguridad absoluta de trabajadores, investigadores y público en general, la Fundación del Museo Nacional o Museos Nacionales de Venezuela informó que las actividades de atención en las salas de exposición permanecen suspendidas temporalmente. Ahora se espera que los espacios reabran una vez culminen las tareas de aseguramiento y reafirmando entonces el compromiso con la integridad de todos los usuarios del recinto cultural. Veamos esto con mucho cuidado y regresamos en breve con más de Conexión Digital.
3: Museos Nacionales de Venezuela salió ilesa en su estructura tras el doble sismo del 24 de junio, según un comunicado oficial de la Fundación Museos Nacionales. Las inspecciones técnicas realizadas por la Comisión Presidencial, el Instituto de Patrimonio Cultural y Protección Civil determinaron que las edificaciones se encuentran en categorías verde y amarilla del semáforo de riesgo, descartando peligros para el personal y visitantes. Sin embargo, el reporte detalla afectaciones menores de carácter estético en algunas áreas, como desprendimiento de pintura y fisuras leves en mampostería no estructural. Como medida preventiva, se ha reubicado temporalmente obras de arte y se restringirá el acceso a ciertas zonas mientras se ejecutan labores de limpieza y restauración menor, garantizando la preservación del patrimonio.

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0: Bueno, hacemos conexión digital con nuestro siguiente tema y lo hacemos con las siguientes etiquetas. Irán, ataques de Estados Unidos, instalaciones nucleares, muy importante, y comunidad internacional. ¿Por qué lo decimos? Bueno, fíjense que Irán instó a la comunidad internacional a adoptar una política de tolerancia cero ante los ataques contra instalaciones nucleares pacíficas. Vean eso.
1: La delegación iraní emitió un comunicado ante Naciones Unidas y otras organizaciones internacionales en Viena, que condenan la agresión estadounidense contra la central nuclear de Qarrūm. El texto subraya que Teherán no pensará dos veces para defender sus derechos y resalta que prevenir cualquier ataque contra instalaciones nucleares también es responsabilidad de la comunidad internacional. Además, precisa que dichas acciones tienen como objetivo destruir toda infraestructura civil de un país, por su resistencia ante la injusticia y su rechazo a una rendición incondicional.
0: Vamos a ver ahora un TikTok que está en nuestra cuenta de Telesur, en Telesur Clips, donde el Cuerpo de Guardianes de la Revolución Islámica confirmó la oleada 23 de la operación Nasser 2 con ataques simultáneos contra objetivos estadounidenses en Bahrein y Kuwait. Teherán reiteró que las operaciones continúan como represalia por las agresiones de Washington. Y así lo mostramos.
2: El ejército de la República Islámica de Irán confirmó un simultáneo contra objetivos estadounidenses, el cual fue ejecutado en tres fases. El Cuerpo de Guardianes de la Revolución Islámica anunció que la oleada 23 de la operación Nasser 2 se ejecutó en simultáneo en tres localidades distintas. La primera fue contra los hangares de almacenamiento y reparación de drones estadounidenses en Bahrein. La segunda ocurrió en el puerto de Salmán, donde fueron destruidas varias embarcaciones de la Fuerza de Tarea. El último tuvo lugar en una base en Kuwait, la cual era utilizada para el despliegue, apoyo y equipamiento de las Fuerzas Especiales de Comando Navales. Teherán reitera que los continúan como represalia ante las de Washington.
0: Recuerden que TikTok hace restricción de algunas palabras que les parecen, bueno, un poco violentas, como por ejemplo la palabra ataque, ¿no? Bueno, vamos ahora con los portales que hemos seleccionado para eso. Vean ustedes, tenemos el de Telesur, que dice que Irán confirmó ataques contra centros de datos de Amazon e instalaciones militares estadounidenses en Jordania. Teherán resaltó que los ataques forman parte de la respuesta directa a las operaciones de Estados Unidos e Israel, que fueron comenzadas el pasado 28 de febrero, incluyendo a los ataques contra centrales nucleares. Ahora, el otro portal de IRNA nos dice que el representante de Irán ante la ONU, Amir Said Iravani, condenó ataque agresivo de Estados Unidos contra la instalación nuclear iraní, que opera bajo salvaguardias de la Agencia Internacional de Energía Atómica, y además instó al Consejo de Seguridad a asumir sus responsabilidades conforme a la Carta de la ONU, rechazando cualquier discriminación o ambigüedad en la respuesta. Y el tercer portal es de Al-Mayadeen en español. Dice que medios estadounidenses advierten que la continua escalada por parte de Estados Unidos pone en riesgos políticos al presidente Donald Trump, dada la extrema impopularidad en su país de una guerra contra Irán. La situación ha generado preocupación entre los republicanos por la posibilidad de que un conflicto en Medio Oriente provoque apatía electoral de cara a noviembre.

Bueno, vamos a revisar el momento Telegram, que generalmente lo hacemos con nuestra casa, es Telesur TV. Pueden verlo también en este código QR que está en este lado, donde van a ver estas tres informaciones que les presentamos. Una de ellas es esta: China reafirma su defensa en relación con Cuba y condena acusaciones de Estados Unidos contra el país caribeño. La otra información que vamos a mostrar acá es que el ejército israelí avanza con la violación del alto al fuego en la Franja de Gaza. Y otra que pueden revisar con amplitud es la tercera: en Perú entra en vigor la ley que excluye a policías y militares de la justicia común.

Bueno, en este espacio vamos a mostrarles una foto, la foto del día, que nos traslada hasta México. Bajo el resplandor de sus icónicos mármoles y la majestuosidad de su historia, el Museo del Palacio de Bellas Artes se convierte cada domingo en el punto de encuentro favorito de residentes y visitantes en el corazón de la Ciudad de México. Gracias a su política de entrada libre los domingos, este recinto abre sus puertas para democratizar la cultura, permitiendo que miles de almas curiosas se adentren en un viaje fascinante a través del arte, el color y la memoria del país. Y mira que México tiene bastantes cosas que mostrar.

0: Bueno, ¿qué es lo más viral? Un video que vamos a ver a continuación. Al cierre de la cobertura del Mundial 2026, nuestro equipo periodístico dedicó un mensaje a Venezuela. Estar dentro de Telesur es estar en Venezuela. Vamos a ver eso con este material.
1: Tenemos ese gol de vida que nos emocionó a todos, pero antes de irnos tenemos una sorpresa muy especial, otro gol de vida.

0: Así corrió Diego para llegar al arco de los ingleses, aquí adentro. Y yo tuve la suerte de estar ahí. Mire qué grado de fortuna que se puede tener a veces en la vida profesional, pero también en lo humano.
1: Son unos miserables, vergüenza, que lo sepa América.
2: Estos son los periodistas que queremos.
3: Nosotros no somos comprables.
4: Con mucha expectativa, con mucha ilusión, con un gran compañero y con un hermoso equipo.
0: Queremos decirle a todos los amigos de Venezuela, estar dentro de Venezuela es estar en Venezuela. Hay que recurrir a lo mejor de cada uno de ese pueblo venezolano que ha tenido tanta resiliencia como tenemos los países latinoamericanos. Fuerza, estamos aquí para acompañarlos con todo nuestro mejor sentimiento. Vamos, Venezuela. 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
5: Bien, vamos a seguir con el periodista deportivo Víctor Hugo Morales, que nos cuenta muy especialmente cuál es el gol de su vida.
0: 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Los que nacimos por los años 50 y éramos niños cuando la Revolución Cubana. 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Golazo de la vida. 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Todo el tiempo somos Diego, todo el tiempo somos tu preocupación por América Latina, tu grandeza para estar junto a los líderes que han tratado de salvar y han salvado a sus pueblos. Todo el tiempo te vemos en el cuartel de la montaña junto a Chávez, abrazando a Fidel. Siempre estás. Por suerte encontramos tus convicciones, tus frases históricas y tu deseo de justicia social propia de un hombre de Villa Fiorito en cada uno de los gestos que hemos ido haciendo junto a Alexis y a todo el equipo de Telesur en este tu programa. Porque es verdad, Diego, la pelota no se mancha.
5: El momento IA es el momento con la inteligencia artificial. Seguramente algunos de ustedes, bueno, como nosotros acá, por ejemplo, llamamos a un delivery para que nos traiga algo y viene un motorizado y la trae. Pues bueno, en otros lugares ya está llegando el delivery en ese aparatico que están viendo allí, en los drones. Bueno, existen drones que cargan hasta 200 kilos y te traen la carga. En China están utilizando este tipo de aeronaves para trasladar materiales de construcción y suministros hasta zonas rurales o montañosas de difícil acceso, reduciendo, por supuesto, el tiempo, los costos y los riesgos asociados al transporte terrestre. Vamos a verlo, porque es inteligencia artificial en práctica.

0: Bueno, muy bien. Y ahora, por supuesto, la conexión digital es de ida y vuelta. ¿Ah? Es bidireccional. De aquí para allá y de allá para acá. Les invitamos entonces a seguir nuestras redes sociales para mantenerse al día con las noticias del momento. Pueden encontrarnos, como ustedes saben, en TikTok a través de @telesurpisooficial o en Instagram también @telesurtv o en nuestra página de Facebook como Telesur, tan sencillo como eso. Y también estamos en Telegram como @telesur-tv y en YouTube como @señalenvivosur. Muy fácil, estamos en conexión digital. Bueno, vamos a despedirnos entonces, siempre lo hacemos. O tratamos de hacerlo con un video. Por ejemplo, Europa enfrenta las devastadoras consecuencias del calor extremo. De acuerdo con datos de la red Euromomo, así se llama, Euromomo, solo en la última semana de junio se registraron más de 14.000 fallecidos. Increíble, increíble, en ese continente, afectando principalmente a adultos mayores. Con este material y con Euromomo nos despedimos. Hasta la próxima.
1: Europa está viviendo una emergencia silenciosa pero letal. En lo que va de año, las temperaturas extremas causaron más de 14.000 muertes en todo el continente. Según el sistema Euromomo, la inmensa mayoría de las víctimas son adultos mayores de 65 años. En cuanto a las temperaturas, países como Alemania y Francia alcanzaron niveles escalofriantes por encima de los 40 y 41 grados centígrados, dejando miles de fallecidos. Pero el impacto no se detiene ahí. Países Bajos rompió un récord histórico de calor que no se veía desde 1947, mientras Reino Unido, Bélgica y España sufren las consecuencias de veranos cada vez más hostiles para la salud humana. El cambio climático dejó de ser una predicción futura para convertirse en una crisis del presente. ¿Están nuestras ciudades preparadas para este calor extremo?

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0: Hola, bienvenidos, bienvenidas a Guía tu Cuerpo. Soy Yarani Flores y les acompaño una vez más en este espacio dedicado a su bienestar. En el programa de hoy abordaremos una amenaza que a menudo aparece tras el caos de un desastre: las enfermedades reemergentes. Cuando la tierra se sacude o las aguas se desbordan, nuestro entorno cambia y con ello se abren las puertas a patógenos que creíamos controlados. Comprender este fenómeno no solo permite entender la vulnerabilidad de nuestros ecosistemas, sino que nos da las claves para proteger nuestra salud pública ante lo impredecible. Antes de profundizar en esta batalla epidemiológica y cómo nuestros sistemas de salud responden a ella, vayamos a las noticias más destacadas de la semana en el ámbito de la salud.
1: El tiempo es uno de los recursos más valiosos en el tratamiento del cáncer. Acelerar la detección de la enfermedad fue la tarea que se planteó Svetlana Ilarionova, investigadora del Instituto de Ciencia y Tecnología de Skolkovo, cuando desarrollaba un método innovador de diagnóstico del cáncer de mama. Para seleccionar una terapia, los médicos necesitan ver el perfil molecular del tumor. Para ello se aplica una tinción especial a una muestra de tejido del paciente. Este análisis lleva varios días y no está disponible en todas partes. Una red neuronal ayuda a simplificar el proceso.
2: En nuestro caso, proponemos utilizar el siguiente enfoque. Desarrollamos algoritmos de inteligencia artificial generativa para la conversión automática de un tipo de tinción más accesible en otro más complejo y más informativo.
1: El método permite reducir el plazo para obtener los resultados del estudio a un par de horas. En el proyecto trabaja un equipo de 8 especialistas, matemáticos, expertos en inteligencia artificial y patólogos. Estos últimos se encargan de que el desarrollo sea útil en la práctica. Y Svetlana dirige y controla todo el proceso. Sus profesores hablan de ella con orgullo.
3: Nuestro logro más importante es la juventud. Formamos especialistas que crecen con nosotros. Svetlana estudió, Svetlana se convirtió en candidata a doctora, y ahora Svetlana trae premios.
1: La joven recibió uno de esos premios en el Foro Económico Internacional de San Petersburgo. Fue ganadora del concurso Mujeres por una Sociedad Saludable en la categoría Inteligencia Artificial y Soluciones Digitales para la Salud. Este año se presentaron más de 450 desarrollos a la selección, un récord en toda la historia de la competencia.
2: Me impresionó sobremanera la tremenda cantidad de proyectos interesantes y actuales que la motivan aún a desarrollarse en esta dirección.
1: Más de 45 publicaciones, varias patentes. Pero la actividad científica de Svetlana va mucho más allá del Instituto de Skolkovo. La joven interactúa activamente con colegas de otros países.
2: Se trata de Emiratos Árabes Unidos, Qatar, Japón, Turquía. También hay cooperación con grupos de investigación de China. Resulta que hay muchos centros de investigación que resuelven tareas similares y están interesados en la cooperación.
1: La historia de Svetlana es una clara prueba del importante papel que desempeñan hoy las mujeres en la ciencia y la tecnología. Con sus desarrollos, la joven científica contribuye no solo a la lucha contra una enfermedad peligrosa, sino también al logro de uno de los Objetivos de Desarrollo Sostenible formulados por la ONU: garantizar la igualdad de género.
0: Cuando hablamos de enfermedades reemergentes, nos referimos a patologías que, tras haber sido controladas, reaparecen por cambios en el ambiente. Tras un desastre natural, el diagnóstico no se hace a ciegas. Se emplea vigilancia epidemiológica activa para detectar síntomas inusuales en refugios y zonas afectadas. Mediante pruebas de PCR y estudios genómicos, la ciencia identifica los patógenos y determina si han mutado. La clave de este proceso es la velocidad de respuesta, identificar al enemigo a tiempo para evitar un brote incontrolable.
4: Cuando terminan las labores de rescate, comienza otra carrera contra el tiempo: evitar que un evento natural dé paso a una emergencia sanitaria. Más que esperar la aparición de enfermedades reemergentes como el dengue, el sarampión o la tuberculosis, los sistemas de salud activan una estrategia de vigilancia para impedir que estas amenazas lleguen a propagarse. Todo comienza con la sospecha clínica y el nexo epidemiológico. Los médicos analizan los síntomas, el entorno del paciente y sus posibles factores de exposición para identificar cualquier señal de alerta. Si existe alguna sospecha, la ciencia entra en acción. Pruebas moleculares como la PCR, estudios serológicos y la secuenciación genómica permiten identificar al patógeno con rapidez, detectar posibles mutaciones y guiar el tratamiento más adecuado. Pero la respuesta no termina en el laboratorio. La vigilancia epidemiológica, las campañas de vacunación, el monitoreo de la calidad del agua, el control de vectores y el seguimiento de pacientes vulnerables forman parte de una red de prevención.
0: Como cada semana, acompáñanos a descubrir los hitos que nos acercaron a un futuro más saludable y que marcaron un antes y un después en la historia de la medicina.
4: 24 de julio, Día Internacional del Autocuidado. La Organización Mundial de la Salud recuerda que cuidar la salud física y mental es un compromiso 24/7, las 24 horas del día, los 7 días de la semana. 25 de julio, Día Mundial de la Prevención de los Ahogamientos. Naciones Unidas promueve la seguridad acuática y la capacitación de reanimación cardiopulmonar, RCP, y el diseño de políticas públicas para la gestión de riesgos en espacios acuáticos para prevenir una de las principales causas de muerte accidental en niñas, niños y jóvenes. 25 de julio, Día Mundial del Embriólogo. Reconoce a los especialistas que desde la fertilización in vitro han transformado el tratamiento de la infertilidad y la salud reproductiva.
0: Ante un desastre, nuestras barreras de salud se debilitan. La falta de agua potable y el hacinamiento son el caldo de cultivo para que patógenos como el antivirus o el Mpox encuentren un nuevo camino hacia el humano. Reconocer que estamos ante un riesgo biológico no es síntoma de alarma, sino de prevención inteligente. Al volver de la pausa, analizaremos las políticas globales que buscan frenar esa ola invisible. No se aparten.

0: Afuera del campamento había un perro bien bonito. Yanelis vio que estaba solo en la entrada y lo adoptó. Lo alimentó y le puso nombre.
1: ¡Kamuri!
0: Los otros niños querían jugar con él, pero se terminaron burlando del perrito. Yanelis se puso bien triste porque se habían burlado de Kamuri. Mientras dormía, tuvo un sueño revelador. Y al despertar, la gran idea.
1: ¡Arriba!
0: Decidió entrenarlo.
1: ¡Salta! ¡Abajo!
0: Sabía que algún día podía ser
1: ¡Zigzag!
0: Un perro de rescate, como el perro Tsunami. Yanelis creó un escenario de derrumbe y le ordenó a Kamuri el rescate.
1: ¡Dentro!
0: Kamuri lo logró exitosamente. Kamuri terminó junto a Tsunami en el equipo de perros rescatistas de Venezuela.

0: Estamos de regreso aquí en Guía tu Cuerpo. La respuesta ante las enfermedades reemergentes ya no es local, es mundial. La coordinación entre naciones es el único escudo real contra la propagación de virus que no conocen fronteras. Veamos cómo la ciencia y la política se unen para restaurar el equilibrio.
1: Cuando terminan las labores de rescate, comienza otra misión silenciosa: evitar que aparezcan enfermedades. Después de un terremoto o una calamidad natural, la vigilancia epidemiológica, la vacunación, el monitoreo del agua, el control de vectores y el diagnóstico molecular permiten detectar riesgos a tiempo. La mayor victoria de la salud pública no es controlar una epidemia, sino impedir que llegue a ocurrir. Cuando la prevención funciona, las comunidades pueden recuperarse con mayor seguridad y resiliencia.
2: Las enfermedades emergentes generalmente son enfermedades que no se conocían. Por ejemplo, cuando el tiempo de la COVID-19 es una enfermedad nueva que no se conocía, no hay historia y data de una enfermedad con un agente infeccioso que tenga pues conocimiento de la ciencia de que exista. Esas son las enfermedades emergentes, y las enfermedades reemergentes generalmente son enfermedades que ya se consideraban erradicadas o por lo menos controladas desde el punto de vista epidemiológico desde mucha larga data o de larga data, que vuelven a aparecer y vuelven a ubicarse brotes generalmente causados por el abandono de los sistemas de vacunación.
1: No todos los desastres naturales desencadenan epidemias. La diferencia la marca la rapidez con la que actúan la ciencia, los sistemas de salud y las comunidades. Cuando ocurre un terremoto, una inundación o un huracán, comienza una segunda misión: prevenir riesgos para proteger la vida. Estos eventos pueden afectar temporalmente el agua potable, el saneamiento y otros servicios básicos, además de favorecer la presencia de vectores como los mosquitos. Pero esto no significa que vaya a producirse un brote, sino que se activa una respuesta sanitaria inmediata. La vigilancia epidemiológica, el monitoreo de la calidad del agua, la vacunación, el control de vectores, el diagnóstico molecular y el seguimiento de las personas más vulnerables permiten detectar cualquier amenaza a tiempo.
2: Lamentablemente, el abandono de los esquemas de vacunación, el abandono de los controles sanitarios y el abandono de la vigilancia epidemiológica y el monitoreo de las enfermedades ha hecho pues que además reemerjan enfermedades que se consideran incluso controladas.
1: Conocer cómo actúa cada patógeno es clave para prevenir su propagación. No todos los microorganismos se transmiten igual. Por eso la ciencia diseña estrategias específicas para cada amenaza. Un ejemplo es el hantavirus, cuyo riesgo puede aumentar tras desastres naturales cuando la alteración del ambiente modifica el hábitat de algunos roedores y favorece un mayor contacto con las personas. Su transmisión puede ocurrir al inhalar partículas contaminadas. Por ello, la vigilancia ambiental y epidemiológica permiten detectar riesgos a tiempo y evitar que una amenaza biológica se convierta en una emergencia.
2: Generalmente, de animales a seres humanos, el salto pues de la infección. Generalmente ahí, en el caso del hantavirus, producida por roedores que están presentes generalmente en nuestros cultivos.
1: El ébola y el mpox, anteriormente conocido como viruela del mono, son enfermedades zoonóticas, es decir, pueden pasar de los animales a los humanos. Sin embargo, cuando se produce la transmisión entre personas, sus mecanismos cambian. El ébola puede propagarse mediante el contacto con fluidos corporales de una persona infectada, mientras que el mpox lo hace principalmente a través del contacto estrecho con lesiones en la piel. La ciencia no solo detecta los virus, estudia cómo actúan para anticiparse y proteger a las comunidades. La ciencia ha demostrado que proteger la salud humana requiere mirar más allá del ser humano. Por eso, la Organización Mundial de la Salud impulsa el enfoque de una sola salud, que integra la salud de las personas, los animales y el ambiente. Esta estrategia permite anticipar riesgos mediante la vigilancia de ecosistemas, patógenos y vectores, recordando que la salud del planeta y la de la humanidad están conectadas. Algunos patógenos no pueden ser eliminados completamente de la naturaleza, porque forman parte de ecosistemas donde existen reservorios animales, como ocurre con el hantavirus, el ébola o el Mpox.
2: Todos los países están llamados a activar los protocolos de vigilancia epidemiológica, los protocolos de pesquisa, los protocolos para desarrollar incluso tecnología para abordar esta enfermedad.
1: Las estrategias internacionales contra futuras pandemias buscan fortalecer los sistemas de salud, mejorar la vigilancia epidemiológica y garantizar una respuesta más rápida ante nuevos patógenos. El objetivo es construir comunidades más resilientes, capaces de enfrentar el impacto combinado de los desastres naturales y las amenazas biológicas. Con una premisa clave, la mejor respuesta sanitaria es aquella que logra anticiparse al peligro.
0: El universo de la epidemiología está lleno de secretos que desafían lo que sabemos sobre la naturaleza. Aunque creemos que los virus y bacterias son predecibles, la ciencia demuestra lo contrario. Desde patógenos prehistóricos que despiertan del hielo, hasta animales que conviven con ellos sin enfermarse. Les invito ahora a conocer cómo viajan, mutan y se comportan las enfermedades emergentes y reemergentes en nuestro planeta.
1: ¿Sabías que la próxima amenaza sanitaria puede nacer mucho antes de que aparezca el primer paciente? Cada vez que se destruyen bosques o se alteran los hábitats naturales, humanos y animales entran en mayor contacto, aumentando el riesgo de que virus desconocidos den el salto entre especies. Los murciélagos, por ejemplo, albergan virus como el ébola y diversos coronavirus sin enfermarse, gracias a un sistema inmunitario excepcional que la ciencia aún estudia. Pero no solo la naturaleza influye. Hoy, un virus puede cruzar el planeta en menos de 24 horas a bordo de un avión. Y hasta el comercio de neumáticos usados ha contribuido a la expansión del mosquito tigre hacia nuevos continentes. Por eso, la mayor defensa no es esperar a que aparezca una epidemia, sino anticiparse a ella mediante vigilancia epidemiológica, diagnóstico temprano y prevención. En salud pública, el mayor éxito es evitar que la enfermedad llegue a propagarse.
0: Sin duda, el control de enfermedades es un acto de responsabilidad colectiva para proteger nuestro futuro. Ante las catástrofes naturales, la actuación inmediata del Estado en materia de salud pública es fundamental para prevenir brotes y garantizar que la atención llegue a todos. Ya regresamos con más de Guía a tu Cuerpo.

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1: 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Repugnan los abusos cometidos a lo largo de la historia. Hoy lo que se valora es lo que sucederá en nuestro planeta globalizado en un futuro próximo. ¿Cómo podrían escapar los seres humanos de la ignorancia, la carencia de recursos elementales para alimento, salud, educación, vivienda, empleo decoroso, seguridad y remuneración justa? Lo que es más importante, si será esto o no posible, en este minúsculo rincón del universo, si meditar sobre esto sirve de algo, será para garantizar en realidad la supremacía del ser humano. Fidel Castro.
2: 21 de julio de 2014. Tomado de la reflexión, es hora de conocer un poco más la realidad.

0: Al analizar las políticas mundiales, entes como la Organización Mundial de la Salud y la ONU destacan el Reglamento Sanitario Internacional como una norma global clave para la detección temprana. Mientras que la erradicación total de ciertos virus zoonóticos es compleja, las políticas públicas se enfocan hoy en la resiliencia estructural. Fortalecer los sistemas de salud locales para bloquear cualquier rebrote antes de que se convierta en pandemia, trasladando el foco de la reacción a la prevención sostenida. Vamos a verlo en nuestra nota positiva.
1: Cuando un terremoto, una inundación o cualquier otra gran emergencia sacude a un país, la respuesta sanitaria no depende únicamente de los médicos y rescatistas en el terreno. Detrás de cada alerta existe una red internacional de cooperación coordinada por la Organización Mundial de la Salud, diseñada para detectar riesgos, compartir información y evitar que una crisis natural se transforme en una emergencia epidemiológica. Esta arquitectura de seguridad sanitaria global descansa sobre dos grandes pilares. El primero es el Reglamento Sanitario Internacional, un tratado que compromete a los estados a fortalecer sus sistemas de vigilancia epidemiológica, reportar eventos de riesgo y activar alertas tempranas antes de que una enfermedad pueda cruzar fronteras. El segundo es el Acuerdo sobre Pandemias, aprobado por la Asamblea Mundial de la Salud, que busca fortalecer la cooperación entre los países bajo un principio fundamental, la equidad. Su propósito es que el conocimiento científico, los recursos y las herramientas para responder a futuras emergencias estén disponibles para todos, especialmente para las naciones con mayores desafíos sanitarios. Esta estrategia mundial se apoya en tres grandes líneas de acción. La primera es el sistema de acceso a patógenos y distribución de beneficios, que promueve el intercambio en tiempo real de las secuencias genéticas de nuevos virus y garantiza que ese conocimiento se traduzca en vacunas, pruebas diagnósticas y tratamientos más rápidos y equitativos. La segunda es la Red Global de Cadena de Suministro y Logística, creada para evitar el desabastecimiento y el acaparamiento de insumos esenciales. Su objetivo es que equipos de protección, medicamentos, laboratorios móviles y otros recursos lleguen con rapidez a las poblaciones más afectadas, de acuerdo con las necesidades sanitarias. El tercer eje es el enfoque Una Sola Salud, que reconoce que la salud humana está íntimamente relacionada con la salud animal y la conservación del ambiente. Este modelo impulsa la vigilancia de enfermedades zoonóticas, el control de vectores, la protección de los ecosistemas y el trabajo conjunto entre médicos, veterinarios, epidemiológicos y especialistas ambientales. Más que reaccionar ante la crisis, la ciencia y la cooperación internacional apuestan hoy por anticiparse a ellas.
0: Para prevenir enfermedades reemergentes, la medicina natural recomienda el consumo de alimentos que refuercen el sistema inmunitario. Plantas como la equinácea o el ajo, reconocidos por sus propiedades antimicrobianas, así como el uso del jengibre para combatir procesos inflamatorios. Es una labor de rescate de enfoques naturales que, bien orientados, ayudan a nuestro cuerpo a mantenerse fuerte y regresar al eje tras la sacudida de un desastre.
1: Cuando termina una emergencia, la recuperación no solo consiste en reconstruir calles o viviendas, también es el momento de fortalecer el organismo. Mientras los sistemas de salud refuerzan la vigilancia epidemiológica, cada persona puede contribuir en lo posible a su bienestar adoptando hábitos que apoyen el funcionamiento normal del sistema inmunitario. La alimentación es uno de esos primeros escudos. Alimentos como el ajo, la cebolla, el jengibre y la cúrcuma aportan compuestos bioactivos estudiados por su potencial antioxidante y antiinflamatorio. Incorporados dentro de una dieta equilibrada, pueden contribuir a una respuesta inmunitaria saludable. Del mismo modo, los alimentos fermentados como el yogur o el kéfir favorecen el equilibrio de la microbiota intestinal, un componente clave del sistema inmunitario. La fitoterapia también ofrece recursos que han sido investigados por su papel complementario. Plantas como la equinácea o el saúco han sido estudiadas por su posible apoyo a la respuesta inmunitaria, aunque su uso debe realizarse con orientación profesional, especialmente en personas con enfermedades crónicas, durante el embarazo o si se consumen otros medicamentos. Pero la prevención va más allá de la nutrición. Dormir lo suficiente, mantenerse hidratado, realizar actividad física moderada, lavarse las manos con frecuencia, mantener al día los esquemas de vacunación y buscar atención médica ante síntomas persistentes son acciones que fortalecen la capacidad del organismo para enfrentar los desafíos sanitarios. La medicina natural basada en evidencia no busca reemplazar los tratamientos médicos ni las estrategias de salud pública. Su mayor aporte es complementarlas mediante estilos de vida saludables que favorezcan el equilibrio del organismo, porque la mejor defensa siempre será la suma entre una ciudadanía informada, hábitos saludables y un sistema sanitario preparado para anticiparse a los riesgos.
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0: algo que hay que entender, que también es un falso totalmente, y las articulaciones no se dañan por usarlas. Al contrario, o sea, si tú las desusas, si eres sedentario, si no haces ejercicio, esas articulaciones se van a acabar más rápido. Pero si tú una articulación la sometes adecuadamente a un entrenamiento, a un ejercicio constante, a una buena salud, esa articulación te va a durar muchísimo más.
1: Y con esta información tan valiosa y propicia en este momento, concluimos esta emisión de Guía a tu Cuerpo. Recuerden, nos encontramos también en redes sociales. Instagram, @guiatucuerpo_telesur, en X, @guiatucuerpo_TLS y @geraniflores_TLSur. También puede enviarnos sus dudas o sugerencias al correo guiatucuerpo@telesurtv.net y seguirnos a través de nuestro canal en YouTube, Guía Tu Cuerpo Telesur, para ver todos nuestros programas anteriores. Nos vemos la próxima semana. Qué gusto siempre acompañarles. Hasta la próxima.

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Bienvenidos y bienvenidas a Telesur Noticias. Mi nombre es Marina Aguirre y estoy junto al compañero Elvis Torres en lengua de señas. ¿Cómo andas, Elvis? ¿Todo bien? Bueno, si te parece, si les parece a todos y todas, arrancamos entonces con los titulares de hoy. Vamos.

Gobierno de Venezuela proyecta la culminación de más de 10.000 viviendas para el año 2027, luego de hacer entrega de las primeras viviendas completamente equipadas a más de 240 familias que han sido afectadas debido al doblete sísmico del pasado 24 de junio.

0: Lo anunciábamos en titulares, el gobierno venezolano ha informado que proyecta la entrega de más de 10.000 viviendas para el año 2027 de cara a la emergencia nacional, a la planificación de obras públicas y en cumplimiento con el Plan Venezuela Renace. La presidenta encargada, Delcy Rodríguez, ha anunciado que de julio a diciembre se van a entregar 4.000 viviendas de manera mensual y que se van a incorporar más soluciones habitacionales tras la revisión de suelos por la Comisión Presidencial de Habilitación. Perdón, detalló que se trabaja en la recuperación de más de 10.000 viviendas que se van a sumar al mercado secundario en conjunto con la reforma de la ley de arrendamiento para poder ampliar la oferta de alquiler. Además, Rodríguez instó a quienes se encuentran en campamentos transitorios a confiar en la respuesta del Estado y en que pronto tendrán su vivienda. Finalmente, el gobierno ha reafirmado su compromiso de brindar respuestas concretas y también dignas a las y los afectados debido a los terremotos del pasado 24 de junio.
1: Estos son los momentos de alegría en medio del dolor de quienes fueron víctimas directas del doble terremoto, que hoy más de 240 familias están recibiendo una vivienda completamente equipada. Y de aquí, mes de julio, al mes de diciembre, estaremos entregando 4.000 viviendas. La entrega será mensual y también vamos a incorporar nuevas viviendas que se van a construir y ya el Estado Mayor está en la revisión de los suelos con la Comisión Presidencial de Habilitación. Así que en su conjunto vamos a atender estas necesidades que hay de vivienda, bueno, derivadas del doblete sísmico del 24 de junio.
0: En este contexto avanzan los operativos para el censo digitalizado de vivienda para la población afectada en el estado La Guaira tras los terremotos. El gobierno venezolano continúa censando en los 28 campamentos transitorios habilitados en el estado costero para poder recopilar información de las familias afectadas y poder proceder con su reubicación. Dicha jornada se expande a 15 sectores prioritarios pertenecientes a las parroquias Catialamar, Urimare, Macuto y Caraballeda, donde hasta ahora al menos 6.980 familias ya han sido censadas. En simultáneo, autoridades han informado que la cédula de identidad será el documento a utilizar para completar el trámite y poder de esta manera garantizar la transparencia del sistema. Y el gobierno venezolano está atendiendo a la población afectada debido a los sismos en 107 campamentos transitorios que le garantizan hospedaje, comida y también atención médica integral y psicológica. Según un balance ofrecido por el gobierno de Venezuela, 107 campamentos transitorios se encuentran activos, garantizando al menos a 27.950 personas hospedaje, comida y atención médica integral y psicológica. Autoridades han detallado que en la ciudad de Caracas se mantienen instalados un total de 41 refugios con 10.939 camas y que prestan atención a más de 8.508 personas. En el estado La Guaira fueron instalados 28 campamentos para poder asistir a más de 12.123 personas, mientras que Miranda ofrece 28 centros de campaña para el apoyo de otros 1.816 ciudadanos y ciudadanas. El estado Aragua ha sumado 10 campamentos transitorios que atienden a 675 personas. En esta línea, las autoridades venezolanas están anunciando que la operatividad del sistema de agua en La Guaira supera el 90% tras los avances de la recuperación del sistema de abastecimiento en la entidad costera. El ministro del Poder Popular para la Atención de las Aguas, Carlos Mas Justiz, detalló que los avances de recuperación del sistema de distribución de agua se han elevado en diversos sectores, mientras que también continúan con las labores para poder estabilizar el suministro al 100%. Tras los terremotos del pasado 24 de junio han salido de servicio 6 sistemas principales, los cuales abarcaban 2 diques.

0: Que toma una planta potabilizadora y toda la aducción comprendida desde Puerto Cruz hasta el sector de Mamo. Y en Venezuela, al menos 6 estados reportan afectaciones debido al impacto de las lluvias torrenciales. Las precipitaciones han generado desbordamientos en los ríos, daños en algunas viviendas y el desplazamiento preventivo de algunas familias. En el estado Amazonas, por ejemplo, cerca de 30 familias se encuentran en campamentos transitorios por los efectos climáticos, mientras que residentes de Yaracuy reportaron desbordamientos de ríos, lo que ha provocado que 130 viviendas y 585 personas fueran afectadas. Otras regiones impactadas por la lluvia son Bolívar, Miranda, Trujillo y Mérida, en donde se mantiene el despliegue activo de efectivos nacionales para poder monitorear los cauces de los ríos. Y les comunicamos que el Ministerio de Salud de Venezuela ha informado sobre los recientes eventos sanitarios reportados en los estados Anzoátegui y Barinas y aclaran que los mismos no representan un riesgo generalizado para las y los venezolanos. Al respecto, el ente sanitario emitió un comunicado que expone lo siguiente. Informamos el lamentable fallecimiento de 3 pacientes en Anzoátegui con diagnóstico confirmado de antivirus. Este virus es transmitido por roedores en zonas rurales y agrícolas, principalmente al inhalar partículas de orina, heces o saliva en espacios cerrados. No existe evidencia científica de transmisión de persona a persona en nuestro país. En Barinas, lamentamos la pérdida de 2 profesionales de la medicina cuyas causas están por confirmarse, tratándose de eventos focalizados que no representan un riesgo para la comunidad en general. El Sistema Nacional de Salud Pública se mantiene desplegado y operativo para garantizar la seguridad sanitaria de todos los venezolanos. Los resultados definitivos de la investigación serán comunicados oportunamente a través de los canales oficiales. Nos vamos a Cuba porque su gobierno ha anunciado un nuevo incremento salarial para el sector estatal en un esfuerzo de ayudar a las familias ante el impacto del cerco económico impuesto por Estados Unidos. Desde La Habana, nuestra compañera Evelyn Leiva nos amplía esta información. Veamos.
1: Saludos, colega, para ti y para la teleaudiencia de Telesur. La víspera entró en vigor el incremento salarial para el sector presupuestado y la actualización del salario mínimo en Cuba. La medida beneficia a más de 1.200.000 trabajadores, lo que representa el 51% de la población ocupada del país. El salario mínimo nacional pasa de 2.100 a 3.210 pesos mensuales, un incremento cercano al 53%. La nueva escala salarial para el sector presupuestado actualiza todos los grupos y escalas vigentes, manteniendo la jerarquía entre los diferentes grupos ocupacionales. Por ejemplo, el salario del grupo escala 32 pasa de unos 9.500 pesos a cerca de 14.000 pesos. El viceministro de Trabajo y Seguridad Social, Ariel Fonseca, precisó que no se trata de una reforma salarial, sino de un incremento dirigido al sector presupuestado. Reconoció que el incremento es insuficiente, pero implica un gran esfuerzo del Estado con un costo estimado superior a los 42.500.000 pesos. Guillermo Sarmiento, director de la Organización del Trabajo del Ministerio de Trabajo y Seguridad Social, subrayó que la medida forma parte de las 176 transformaciones económicas y sociales aprobadas y que se inserta en el Programa Económico y Social del Gobierno para 2026. Sarmiento destacó que a partir de ahora el salario mínimo se fijará anualmente tomando como referencia la inflación. Los nuevos salarios se reflejarán en el cobro del mes de agosto. El gobierno cubano señaló que este incremento es un esfuerzo en un contexto económico complejo, agravado por las medidas del gobierno de los Estados Unidos contra la mayor de las Antillas. Hasta aquí la información. Nosotros devolvemos la señal a los estudios centrales.
0: Muchísimas gracias, Evelyn, y continuamos en Cuba porque el país denunció las recientes declaraciones por parte del Departamento de Estado estadounidense en contra de la nación caribeña. El gobierno cubano califica estas declaraciones como un pretexto para justificar sus agresiones hacia el país, describiéndolo como una supuesta amenaza. También destacan que el secretario de Estado norteamericano, Marco Rubio, busca con afán sostener una guerra económica cruel, criminal y profundamente inhumana en contra de la isla. Asimismo, se resalta que las agresiones económicas estadounidenses golpean al pueblo cubano, que enfrenta crisis inhumanas en servicios que deberían ser básicos en todo el mundo. Y mediante su cuenta en la red social X, el mandatario cubano ha expresado lo siguiente: los ladrones creen que todos los demás son como ellos. Nada mejor para describir el informe del Departamento de Estado contra Cuba, promovido por uno de los funcionarios más corruptos de la actual administración, con vínculos comprobados con narcotraficantes y terroristas de Florida. Si algún país ha espiado y agredido a otro hasta niveles obscenos, ese ha sido Estados Unidos contra Cuba. Las asignaciones multimillonarias que se destinan anualmente a programas de cambio de régimen en Cuba son de dominio público, recurriendo tanto a la subversión como al terrorismo. La historia registra episodios criminales, incluyendo plagas y enfermedades introducidas en Cuba, el dengue hemorrágico que cobró la vida de 101 niños, el derribo de un avión con 73 personas a bordo, los atentados con bomba en hoteles, los intentos de asesinato o guerra psicológica. A esto se suma el bloqueo y la dimensión genocida que adquiere con el actual refuerzo y el asedio energético. No existe mayor acto de subversión contra un Estado concebido y descrito oficialmente por Estados Unidos para agotar al pueblo y fracturar su apoyo a la revolución. Lo que la revolución cubana ha hecho a lo largo de su historia es defenderse de estas agresiones sucesivas e interminables por legítimo derecho. Cuba nunca ha actuado para perjudicar al pueblo estadounidense ni ha buscado afectar la seguridad nacional de Estados Unidos. El neomacartismo transnacional que se está reinstaurando en Estados Unidos, proveniente de una corriente claramente fascista, recurre a mentiras para generar pretextos sobre los cuales sostener agresiones contra Cuba y restringir las libertades civiles en Estados Unidos. Cuba no es amenaza.

0: En este contexto, el canciller cubano Bruno Rodríguez sentenció que Washington considere a Cuba como una amenaza cuando Estados Unidos es una de las mayores potencias nucleares que mantiene una agresión por más de 60 años contra las y los cubanos. A través de la red social X, el jefe de la diplomacia expresó lo siguiente: el extenso panfleto calumnioso publicado por el Departamento de Estado de Estados Unidos sobre Cuba persigue asustar al público estadounidense con el supuesto peligro que acecha la mayor potencia nuclear del planeta. Un curioso ejercicio que mezcla mendaz fantasía con dosis de admiración. Lo escribe el gobierno autor de actos de violencia y terror que han causado al pueblo cubano 3.478 víctimas mortales y 2.099 mutilados. La solidaridad con quienes luchan a favor de la justicia y contra la opresión y el crimen no es una amenaza. Cuba no es una amenaza, el bloqueo sí. Nos trasladamos a México porque su presidenta Claudia Sheinbaum critica el calificativo de héroes hacia líderes del narcotráfico e insta a los jóvenes a no acercarse a los grupos delictivos.
1: De hacer grande al narco, como si fuera un modo de vida, pues eran los grandes personajes de México. Bueno, no salió hasta en la revista Forbes un narcotraficante. Es decir, se enalteció estas figuras. Increíble, increíble. Ahora resulta que eran los grandes héroes, cuando supuestamente había una decisión desde el Estado de combatirlos y al mismo tiempo en la propaganda pues haciéndolos grandes. ¿Y qué es lo que hemos dicho nosotros a las y a los jóvenes? Acercarse a un grupo delincuencial es acercarse a la muerte.
0: Y la mandataria mexicana califica de contradictoria la información de algunos medios estadounidenses sobre la participación de autoridades de dicho país en la detención de Mayo Zambada.
1: Sí, es como obvio, ¿no? Porque ¿por qué muestran un avión como si fuera en una feria? Como un operativo de ellos, cuando la versión oficial es que ellos no participaron. Es una contradicción. ¿Qué llevó a generar un conflicto interno en un grupo delincuencial?
0: De México nos vamos a Colombia porque su mandatario Gustavo Petro presenta una demanda ante el Consejo de Estado para exigir la nulidad de las elecciones presidenciales de este 2026. La demanda presenta varios testigos digitales que aseguran que hubo una manipulación algorítmica en los votos y solicitan un nuevo reconteo de los votos emitidos en el exterior. El mandatario ha publicado la demanda a través de sus redes sociales. El documento informa que alrededor de 70.000 ciudadanas y ciudadanos lograron descubrir la manipulación por medio de datos ocultos dentro de los archivos digitales. Asimismo, esta acción se presenta para pedir la nulidad de la elección presidencial del ultraderechista Abelardo de la Espriella. Ahora nos vamos a ir a una pausa, pero ya volvemos con más información, así que no se vayan.

0: Gracias por acompañarnos, gracias por elegir Telesur. Continuamos con más noticias y les contamos que dos buques petroleros provenientes de Arabia Saudita abandonan el Mar Rojo tras la activación del bloqueo naval yemení. Las embarcaciones saudíes Xinlong, Shang y Rodos, que transportaban crudo hacia China e India, cambiaron su rumbo en el Mar Rojo y han retornado hacia el canal de Suez tras recibir advertencias de las fuerzas militares yemeníes. Las Fuerzas Armadas de Yemen, vinculadas al movimiento Houthi, anunciaron la incautación marina contra Arabia Saudita como una respuesta directa al bloqueo marítimo que Riad mantiene sobre el país desde hace casi 12 años. Este incidente genera una nueva alteración en las rutas de transporte de petróleo, lo que agrava el riesgo de desabastecimiento en los mercados internacionales, especialmente con el cierre paralelo del Estrecho de Hormuz. En paralelo, el presidente de Estados Unidos, Donald Trump, ha advertido que Washington responderá si Yemen concreta su amenaza de bloqueo, de bloquear el tráfico marítimo contra Arabia Saudita en el Mar Rojo. El mandatario estadounidense ha señalado que la medida supuestamente aún no se ha llevado a cabo y que va a evaluar las acciones a tomar según evolucione la situación. A su vez, Trump ha recordado que su gobierno ya ha realizado operaciones militares contra Yemen y remarcó que está dispuesto a romper la racha pacífica contra el grupo Houthi. El mandatario estadounidense también ha descartado una retirada inmediata de sus fuerzas armadas involucradas en el conflicto con Irán, asegurando que sus acciones militares aún no han terminado. Además, detalló que en un escenario hipotético de un cese inmediato de las hostilidades contra la nación persa, esta presuntamente le tomaría entre 20 y 25 años recuperarse de los daños causados a sus infraestructuras. A su vez, analistas señalan que la Casa Blanca continúa contradiciéndose al condicionar cualquier reunión con Teherán, teniendo en cuenta que Washington ha sido el responsable de agravar el conflicto armado entre las naciones. Y avanzan los ataques iraníes de represalia contra bases militares estadounidenses tras la continua agresión de Washington contra la nación persa. Desde Beirut, Líbano, tenemos a nuestro compañero Hisham Wanous para ampliarnos la información. Veamos.
1: Hola, colegas. Saludos, amables televidentes. El Cuerpo de Guardianes de la Revolución Islámica de Irán informó que en la noche de este lunes al día hoy martes ha llevado a cabo la oleada 24 de la operación militar Victoria 2 de ataques de represalia contra posiciones de las Fuerzas Armadas de Estados Unidos en la región de Asia Occidental, asegurando que ha titulado esta noche como la noche negra de los radares y también sistemas de defensa aérea de Estados Unidos, asegurando también que ha utilizado misiles y aviones no tripulados para atacar a los sistemas de defensa aérea Patriot y asimismo a los radares y sistemas de vigilancia y redes de comunicación de las tropas de Estados Unidos en diferentes bases militares, tanto en Kuwait como en Bahrein y asimismo en Qatar y Jordania. También atacó a una concentración de soldados de Estados Unidos en la zona de Ar-Rukban en Jordania, asegurando que logró matar a varios soldados y dejar heridos a otros en una respuesta a los ataques que está y agresiones que está llevando a cabo las fuerzas de Estados Unidos contra las regiones del sur de la República Islámica de Irán. Cabe destacar que el Cuerpo de Guardianes de la Revolución Islámica de Irán afirmó que estas operaciones de represalia van a continuar mientras siga la agresión y que también Irán mantiene su total control sobre el Estrecho de Hormuz y no permitirá el tránsito marítimo por este estrecho mientras sigan las agresiones de Estados Unidos contra el territorio iraní, afirmando que el cambio en esta situación del Estrecho de Hormuz depende de las condiciones de seguridad de los intereses nacionales del pueblo iraní y también de detener las agresiones de Estados Unidos, afirmando que algunos barcos intentan, engañados por Estados Unidos y por las Fuerzas Armadas de Estados Unidos, atravesar el estrecho a través de rutas ilegales, no son las que han sido definidas por parte del Cuerpo de Guardianes de la Revolución Islámica de Irán, razón por la cual sufren incidentes y también explosiones. Hay que destacar que en este momento en que la República Islámica de Irán sigue firme y defendiendo su soberanía nacional, también el Comando Central de las Fuerzas Armadas de Estados Unidos informó que ha llevado a cabo una nueva oleada de ataques contra posiciones militares iraníes y contra regiones del sur, y también los ataques alcanzaron las inmediaciones y el perímetro de la planta nuclear de Bushehr, afirmando también Washington que hasta el momento ha evitado atacar a instalaciones nucleares y también a la capital Teherán para no escalar aún más la situación, pero afirmó que esta situación podría cambiar. Es posible expandir la guerra y es posible también que la ocupación israelí pueda incorporarse a los ataques contra la República Islámica de Irán. Mientras tanto, Teherán y también el Cuerpo de Guardianes de la Revolución Islámica de Irán, la Cancillería de Irán y todas las autoridades iraníes, contando con el apoyo del pueblo iraní, afirman que se van a mantener firmes, que ellos son muy inteligentes, que han logrado detectar el engaño de Estados Unidos mediante el memorando de entendimiento firmado y han logrado también prepararse para enfrentar una nueva ola de agresiones estadounidense que podría extenderse, asegurando que los intentos de Estados Unidos de debilitar la capacidad militar de la República Islámica de Irán no han tenido éxito y sus ataques se han transformado en una guerra de desgaste que podría causar realmente grandes pérdidas económicas para Estados Unidos y para el mundo entero. Esta es toda la información que tenemos por ahora. Adelante, por favor.
0: Gracias, Hisham, por la información y continuamos con más, porque imágenes satelitales muestran un muro de tierra en la Franja de Gaza construido por el régimen de ocupación israelí para dividir precisamente el enclave. Las imágenes muestran cómo el ejército israelí construye el muro, el cual atraviesa las comunidades palestinas demolidas por el sionismo. La barrera física tiene un aproximado de 40 kilómetros de largo y 11 kilómetros de ancho, y en él viven alrededor de 2 millones de gazatíes. Las imágenes difundidas muestran cómo el muro se ha ampliado más de 2 kilómetros desde el inicio de julio. Tras la entrada en vigor del alto al fuego, las y los palestinos temen que Tel Aviv no regrese al territorio ocupado, aún sin conocer la existencia de la barrera que se construye a su alrededor. En otro orden de noticias, les contamos que Japón es uno de los países con mayor actividad sísmica del mundo. Su ubicación entre cuatro placas tectónicas posibilitan precisamente la existencia frecuente de los sismos, ante los cuales el país desarrolla protocolos de prevención y de atención a la población. Pero más detalles los tenemos en la siguiente historia de nuestro colega Ángel Santa Cruz. Veamos.
2: La ocurrencia de unos 1.500 sismos perceptibles cada año como promedio ubican a Japón como una de las naciones más afectadas en el mundo por este tipo de desastres naturales, dejando a la nación con constantes pérdidas por estos fenómenos. Sin embargo, medidas de prevención encaminadas al uso integral de estrategias que abarcan ingeniería, educación, planificación urbana, tecnología y respuesta a emergencia han logrado minimizar los impactos.
3: Hemos logrado reducir impactos. Por ejemplo, durante el terremoto de Tohoku en el 2011, algunas personas vivieron en viviendas temporales hasta un periodo de 10 años. Ahora, durante terremotos como el de Kumamoto, el tiempo fue menor y los periodos de recuperación en general son mucho más cortos gracias a la eficiencia de las medidas.
2: La ingeniería sismo resistente es un pilar fundamental del trabajo de Japón con estructuras que posibilitan disminuir los impactos de movimientos sísmicos severos gracias a aislamiento de base, amortiguadores sísmicos y refuerzo estructural, aunque la intensidad de los terremotos obliga a la reconstrucción constante.
3: Nuestro esfuerzo de reconstrucción tras sismos se enfrenta a veces a una escasez de trabajadores de la construcción, ya que las empresas de construcción están abrumadas por las demandas tras los sucesos. Sin embargo, la resistencia de estructuras y la adecuada preparación permite que la recuperación sea más rápida. Aunque los precios de los materiales de construcción generalmente han aumentado luego de un terremoto, hemos logrado avanzar en el tiempo de recuperación.
2: Las rápidas respuestas de equipos de emergencias, incluyendo bomberos, policías y personal médico, altamente capacitados y equipados para realizar operaciones de rescate y atención médica y la autoorganización y ayuda mutua de la sociedad japonesa, posibilitan la atención necesaria a los afectados de un sismo en una nación en la que el riesgo sísmico persiste cada día y las huellas de estos fenómenos naturales se ven en cada momento por las urbes del país asiático. En la cámara de Hernando Marrero, desde Beijing, China, Ángel Santa Cruz, Telesur.
0: Muchísimas gracias por acompañarnos. Nosotros nos reencontramos en la brevedad. Que tengan una gran jornada. Chau, chau.

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0: Hola, ¿cómo están? Organizaciones campesinas, indígenas, ambientalistas, académicos, sindicales, culturales y sociales de toda la Argentina han decidido convocar una jornada federal y plurinacional contra el proyecto del gobierno de Javier Milei denominada la Ley de Inviolabilidad de la Propiedad Privada y que según los convocantes constituye en los hechos un proyecto legislativo que podría habilitar la extranjerización de la tierra. Pero ¿qué hay detrás de esta iniciativa? ¿Y en manos de quién realmente está la tierra en ese país? Y sobre todo, ¿bajo qué intereses? ¿Esta es la Argentina que está en venta? Hoy lo analizamos en el mapa de Telesur. Pónganse cómodos. Bienvenidos. Por esta razón les proponemos desplegar nuestro mapa y poder identificar a la República de Argentina para poder entender de qué va este proyecto de ley impulsado por el Ejecutivo a la cabeza de Javier Milei. Vamos a identificar en nuestro mapa mundi a los colores de la bandera de la República Argentina. Hay que decir que el Senado ha postergado por cuarta vez el tratamiento de un proyecto que modifica la ley 26.737. Esta es la de régimen de protección al dominio nacional sobre la propiedad, posesión o tenencia de tierras rurales. Una norma que limita la compra de tierras rurales por extranjeros, luego de que el partido político La Libertad Avanza no consiguiera los votos necesarios pese a 15 ajustes en el texto. Iniciativa promovida por el gobierno de Javier Milei, lo tenemos en el mapa. También dentro de los lineamientos que han seguido miembros de su gobierno, desde Federico Stuchner y Patricia Burlich, que pretenden eliminar el techo nacional del 15%. La regla de concentración por nacionalidad y el límite de 1.000 hectáreas en zona núcleo, manteniendo únicamente la prohibición para estos extranjeros y transfiriendo a las provincias la potestad de fijar sus propios topes mediante leyes locales. Según el Observatorio de Tierras, los extranjeros poseen hoy alrededor del 5% de la tierra rural, equivalente a 13 millones de hectáreas. El coordinador Pablo Volkin advertía que al aprobarse esta reforma, pues esa superficie podría acercarse a los 40 millones de hectáreas, superando la extensión de la provincia de Buenos Aires, en un dato comparativo. Organizaciones sociales y otros sectores del país vienen denunciando esta reforma que eliminaría protecciones, sobre todo bajo los recursos claves para el país: agua, zonas fronterizas, facilitaría la apropiación de territorios estratégicos, entre otros. Esto ha generado un amplio movimiento. Y esto genera también dudas y cuestionamientos, abriendo un nuevo debate entre el oficialismo y la oposición. ¿Qué realmente está en venta en ese país? Y sobre todo, ¿bajo qué intereses? Hoy lo analizamos con nuestros invitados. Para ello recibimos desde la Argentina, Jorge Kreines nos acompaña en directo, analista de política internacional. Jorge, qué gusto tenerte en el mapa de Telesur, bienvenido.
1: Igualmente para mí, Paola, un abrazo.
0: Un abrazo para ti, Jorge. También sumamos desde la Argentina a Javier Romero, periodista y analista internacional. Javier, bienvenido al mapa de Telesur.
2: Hola, Paola, ¿cómo estás? Gracias.
0: A ustedes por atender nuestra llamada. Jorge, es importante entender, según datos del propio Observatorio de Tierras, se habla de que hay un gran porcentaje, se dice 5%, 13 millones de hectáreas en manos de extranjeros, pero ¿en manos de quién realmente está esta tierra en la Argentina?
1: Hay un proceso que viene de antes, de lenta extranjerización de la tierra, que se agudiza en este momento por el proyecto de ley que está enviando el gobierno al Parlamento. En verdad, tenemos grandes extensiones de la Patagonia, como el caso de Benetton, y otros extranjeros que tienen grandes extensiones de tierra, y también el caso, por ejemplo, de Joe Lewis. Hay una tendencia a la extranjerización de la tierra que este proyecto de ley, que todavía no pasa para su aprobación, agudizaría aún más, no solamente en la Patagonia, también en la provincia de Corrientes, en los esteros de Liberá y en otros lugares del país. Hay una creciente tendencia a la privatización y extranjerización de la tierra, incluso generando un peligro tanto para la soberanía nacional como para la integridad territorial de nuestro país. Paola.
0: En medio de este escenario, de alguna manera, Jorge, nos da a entender que la tierra viene a estar en manos de estadounidenses, de británicos y posiblemente en un futuro de israelíes. Esto representa también las alertas, o enciende las alertas, digo, con propiedad, abriendo un nuevo debate, no solamente político, sino también social. Javier, ¿por qué necesita el Ejecutivo una ley? ¿Qué es lo que realmente está entregando el gobierno de Javier Milei?
2: En realidad, los recursos naturales de Argentina, básicamente se trata de eso, la ubicación estratégica de la Argentina. Vos fijate que esos 13 millones de hectáreas equivalen a la extensión de Inglaterra, digo, para entender, para tomar dimensión de lo que estamos hablando. Pero además, esto que planteaba Jorge, es central. Los lugares son estratégicos. Es nuestra Patagonia, importantísima, por ejemplo, para enfriar las máquinas de inteligencia artificial. Por eso está Peter Thiel en Argentina, y hay otros intereses también. Por eso las zonas de frontera también están apetecidas por grupos extranjeros. Acá no solo hay empresas extranjeras, sino hay estados detrás de la posibilidad de quedarse con tierras, sobre todo estados que están ligados a los Estados Unidos, Israel, etcétera. Pero el problema no solo, el gobierno no solo plantea extender esto, este 5%, Jorge también planteaba, esto viene de antes, es cierto, viene en la década del 90, el neoliberalismo, Carlos Menem, etcétera, que ya permitió este 5%. Ahora lo quieren llevar al 15%, o sea, quieren triplicar. Ahora, ¿qué sucede? Muchos departamentos, sobre todo los estratégicos, donde hay más recursos naturales, donde hay agua, donde es una zona de frontera, ahí ya hay departamentos que tienen alrededor del 50% están en manos extranjeras. De capitales privados, pero también de estados. Así que ahí me parece que hay un tema muy, pero muy delicado. Hoy por hoy tienen, por ejemplo, el departamento del Ácar en Neuquén, la Madrid en La Rioja, y los departamentos de Molinos y San Carlos de Salta, cerca de la frontera, la zona del litio, la zona de las tierras raras, tan apetecidas, ya tienen más del 50% en manos extranjeras. Esto es gravísimo por todo lo que significa el tema soberanía. Por eso el gobierno fue impedido de votar esto en pleno mundial. El gobierno quería, mientras estábamos todos festejando, mirando los goles de Messi, etcétera, pretendía hacer pasar esto por el Senado. La verdad es que afortunadamente se abortó, porque a la par de los goles de Messi, a la par del fútbol, también se coló la disputa de soberanía que tiene Argentina sobre Malvinas, la disputa con Inglaterra. También eso se coló ahí en el Mundial, con lo cual pasó a ser un tema central en nuestras cabecitas, el tema de defender la soberanía, y defender la tierra es defender la soberanía también.
0: Ahora, en medio de todo este escenario, me gustaría también profundizar estos ejes. Lo vamos a hacer al regreso de la pausa. Le invito a Jorge y a Javier que se mantengan en línea, al igual que a nuestros televidentes. No sin antes compartirles nuestra escala. Vamos a compartir en la escala del mapa de Telesur este portal web de Página 12, este medio de comunicación argentino que está titulando así: el ruidoso silencio de Milei sobre el proyecto israelí para extraer petróleo de las Malvinas el año 2028. La tardía y oportunista, así inicia el cuerpo de la noticia. De la reacción de la Cancillería Argentina, la incursión ilegal de un patrullero británico en territorio argentino, sumado a la polémica, digo con precisión, en torno a la prohibición de mensajes en reclamos por la soberanía de las Islas Malvinas. En ese marco cobra especial relevancia el proyecto de extracción de petróleo de la firma Navitas, de estrechos vínculos con el Estado de Israel en suelo malvinense y el tibio y escaso confrontamiento libertario. Si el gobierno de Israel quisiera actuar, Navitas saldría de Malvinas, sentenciaba así el exsecretario de Malvinas, Guillermo Carmona, ya en diciembre del año pasado. El gobierno colonial de las Islas Malvinas había autorizado a dos petroleras sin aprobación de la Argentina a explotar el yacimiento Sea León, ubicado en la cuenca Malvinas Norte, a 200 kilómetros del puerto argentino. La israelí Navitas tiene el 65% de este proyecto, mientras que la británica Rockcopper Exploration se reserva el 35% restante. Allí hay un tercio del crudo que existe, por ejemplo, en Vaca Muerta. ¿Esto tiene que ver con los intereses que hoy se barajan tratando de legalizar una entrega total que va más allá simplemente de la soberanía? Vamos a analizarlo al volver.

0: vamos a sumar otro elemento también para el análisis a través de la fotografía. Lo que ven allí es Ushuaia de frente, el que es el representante de la diplomacia de Israel en ese país. ¿Por qué? Porque Israel ha iniciado de manera formal los trámites para abrir un consulado honorario en Ushuaia, una provincia argentina en Tierra de Fuego, en Antártida e Islas del Atlántico Sur, en una medida confirmada por el propio embajador israelí en ese país, Eyal Sela. La apertura de esta nueva sede tiene un propósito estratégico dual. Por un lado, busca dinamizar y fortalecer el intercambio comercial en la región, y por otro, dicen fuentes israelíes, brindar asistencia directa al creciente flujo de turistas israelíes que hoy entran, ¿sabe qué?, sin visa a esa provincia argentina. Jorge, petróleo y también Malvinas, una ecuación que podría confluir en este escenario. La gran pregunta es por qué y si esto además tiene relación con que se siga sosteniendo un gobierno bajo injerencia extranjera.
1: Bueno, la instalación del gobierno encabezado por Javier Milei en la Argentina representa una oportunidad extraordinaria para los grandes capitales globales que buscan áreas estratégicas, tierras raras, incluso la pampa húmeda. Argentina, famosa por su producción ganadera y de cereales, que abastecen a muchos países del mundo, pretende ahora ser incluso comprada por la corporación BlackRock, que es uno de los más grandes fondos de inversión globales. Seguramente los dueños de esas grandes extensiones de tierra, los latifundios, van a conservar sus apellidos ilustres y sus mansiones, pero puede ser que queden con un 10%, un 20% del negocio, con lo cual se conformarían, y la corporación BlackRock, que ya domina las extensiones agrícola-ganaderas de Ucrania, podría intentar a través de esto dominar el mercado mundial de alimentos. Si vamos sumando todas las informaciones que venimos dando desde el inicio del programa, Malvinas, navitas de Israel explorando petróleo e incluso explotando el petróleo en las aguas territoriales argentinas de nuestro mar epicontinental, y lo que decíamos antes acerca de la creciente extranjerización de la tierra, indica que hay intereses yanquis, británicos, israelíes, incluso desde el punto de vista global, la Patagonia, por ejemplo, la Patagonia argentina es una de las regiones del planeta que tiene menos densidad poblacional, aproximadamente entre 2 y 3 habitantes por kilómetro cuadrado. Argentina incluso no tiene una política de explotación soberana de la plataforma continental, que tiene grandes riquezas de pesca, incluso en el fondo del mar yacen minerales y tierras raras y otros recursos, incluso el petróleo. De manera que es una oportunidad para estas grandes corporaciones, pero además ahí está planteado desde el punto de vista estratégico el control del Atlántico Sur, del Pacífico Sur, del paso interoceánico al sur del continente, incluso para el caso de un eventual cierre del Canal de Panamá, el acceso a la Antártida. Incluso Estados Unidos ya ha anunciado su pretensión de, en algún determinado momento, denunciar el Tratado Antártico, que prohíbe la explotación de los recursos naturales del continente blanco en el Polo Sur. De manera que hay todo un conjunto de elementos que ponen en riesgo, como decía Javier, a quien le envío un fuerte abrazo, la soberanía argentina, incluso la integridad territorial, porque algunos hablan incluso del interés del Estado de Israel, por ejemplo, de instalar cierta porción de la población por la amenaza que, por la política que provoca el sionismo en el Estado de Israel, que puedan trasladarse a constituir algún tipo de comunidad o hasta un Estado en el propio territorio de la Argentina, en la Patagonia. Por lo cual estamos ante una situación de verdadera emergencia nacional. Afortunadamente el proyecto todavía no pasa para su aprobación en el Senado y luego en la Cámara de Diputados, pero han habido antecedentes de parlamentarios que por uno u otro motivo, del cual preferimos no hablar en esta oportunidad, han cambiado repentinamente su voto y han apoyado con su mano levantada al gobierno. Bueno, de que la Argentina, un futuro gobierno progresista, se encuentre difícil de desembarazarse de ella. Es decir, hay un riesgo profundo que afecta a la soberanía misma de la nación y también la mismísima integridad territorial. No sería Argentina el primer país del mundo en tener un este y un sur, o un oeste y un este, de manera que en las pretensiones de dominio de las grandes corporaciones transnacionales, y de los gobiernos de extrema derecha de Estados Unidos y de Israel, incluso las pretensiones de algún sector prevaleciente en el Reino Unido, bueno, esto para Argentina es un riesgo tremendo, como estamos señalando, Paola.
0: Y esto además tiene que ver con estos lazos estratégicos, si vale el término también, para poder analizarlo en líneas geopolíticas. ¿Qué pasa con este plan de seguridad nacional que se suman más de 60 países? La Argentina en primera fila, recordemos a Kirchner, Pablo Kirchner, dando inclusive discurso allí, encabezando la lista de quienes se suman a esta estrategia estadounidense. Analicemos este otro escenario. Le pido a Javier que por ello me acompañe a revisar nuestra leyenda. El ministro de Relaciones Exteriores, Comercio Internacional y Culto de la Argentina, Pablo Kirchner, posteaba esto a través de su red social en X. Hemos extraído un pedazo de lo que él señalaba tras la visita que efectuaba justamente a Estados Unidos para reunirse con otros 60 países, en lo que el secretario de Estado de los Estados Unidos, Marco Rubio, había anunciado una especie de frente a la izquierda radical. Y lo voy a entrecomillar. Él dice y escribe: el terrorismo político de izquierda busca convencer a las sociedades libres de que el miedo es más fuerte que la ley y la violencia más poderosa que el voto, como en Colombia, Perú y Bolivia. La izquierda erosiona, dice Kirchner, cimientos que sostienen a las sociedades libres bajo el inquebrantable compromiso y liderazgo del presidente Milei. Estamos preparados, dice Kirchner, para actuar juntos y de manera coordinada. Gracias, secretario Rubio, por invitar a nuestro país a ser parte de esta nueva iniciativa en la lucha por la democracia, la libertad y los valores de Occidente, escribe el ministro de Relaciones Exteriores de Argentina, Pablo Kirchner. Javier, ¿qué te llama la atención de este mensaje de Pablo Kirchner? Tomando en cuenta además que el pretexto sigue siendo el mismo: seguridad nacional, libertad, soberanía, derechos humanos, lo que ya se conoce históricamente como un pretexto para impulsar una estrategia de recolonización. ¿Hay posibilidad de una reedición de un plan Cóndor? ¿Cómo lo analizamos?
2: Bien, yo no separaría los temas que venimos hablando y que viene tratando Telesur hace tiempo, ¿no? La llegada de Peter Thiel y de los grandes magnates tecnológicos a la Argentina, de la mano de Milei, de la mano de los Estados Unidos, la extranjerización de tierra, la posesión de recursos naturales en manos de Estados Unidos e Israel, ¿no? Porque hoy por hoy la empresa estatal de agua de Israel, Mekorot, maneja ya, digamos, ya tiene el control de los recursos naturales, del agua dulce, más ni menos, en 7 provincias argentinas. Recién hablaba Jorge comentaba el informe de Telesur sobre Navitas, la empresa petrolera israelí, muy vinculada al gobierno de Israel, por cierto, ¿no? El presidente de Navitas es un ex funcionario muy alto de Israel, con lo cual los lazos son muy directos de esa geopolítica. Pero además el proyecto de gemelo digital que firmó Milei, de la mano de un proyecto de Peter Thiel y del Departamento de Estado de Estados Unidos, lo que implica es, la verdad, que una sociedad muy vigilada y un plan Cóndor distinto, ¿no? De otra naturaleza, pero con la misma matriz. Porque la verdad es que ¿qué es la izquierda y qué es la extrema izquierda, ¿no? Para cabezas como la de Marco Rubio, como la de Pablo Kirchner o la de Javier Milei, ¿no? Entonces todos pasamos a ser sospechosos de probables terroristas, o vaya a saber qué. La verdad es que la cantidad de información que tienen en sus manos es tremenda, ¿no? Y la verdad es que es muy, pero muy peligroso para los derechos individuales.
0: Eso es lo que está realmente en riesgo. Le transmito también la misma pregunta a Jorge Kreiners. ¿Qué es lo más peligroso? ¿Cuál es la alerta que realmente se enciende en medio de este plan cuando además se sigue calificando de esta manera? Es decir, una criminalización inclusive de una tendencia política y hasta ideológica.
1: Sí, sí, efectivamente. El lanzamiento de esta nueva versión del plan Cóndor es verdaderamente muy, muy grave. Y ahora con las tecnologías que se están utilizando, por ejemplo, el caso del gemelo digital. El gemelo digital significa que tienen ellos un gemelo de cada uno de nosotros, de cada una de las personas, de sus intereses, de sus gustos, de sus relaciones. Y con esto pueden incidir incluso haciendo fraudes electorales, sometiendo la mano tecnológica en los escrutinios, como ha ocurrido, como se está denunciando en varios países. Por ejemplo, lo está haciendo ahora el presidente colombiano Gustavo Petro acerca del proceso electoral pasado en ese país, de manera que es efectivamente una dominación que se empieza a ejercer de un modo novedoso, y que por eso es importante todo este núcleo de organizaciones políticas, sociales, de derechos humanos y de lucha por la soberanía, en fin, organizaciones de diverso tenor que se están unificando para enfrentar estas políticas. A la pregunta, ¿cuál es el riesgo mayor? Yo creo que todo esto constituye un conjunto que expresa ese riesgo, que tiene formatos particulares en cada caso. Incluso tenemos que mencionar la entrega absoluta de la gobernanza sobre el río Paraná, por donde pasa la enorme mayoría de la producción agrícola argentina que se exporta, de manera que por donde lo mires, el mapa de la República Argentina hoy es una zona de riesgo para la soberanía nacional. Y no olvidemos que Argentina tiene una de las deudas externas más grandes del mundo, y que con el Fondo Monetario Internacional y con otros sectores de la banca global, por lo cual el hecho de que sea imposible de pagar en divisas, de hecho implica que se pague en especias, y las especias son estas fuentes de soberanía y de tierras raras y de distintos lugares estratégicos que se están, de lo que se están adueñando, de manera que estamos en una verdadera emergencia nacional, lo que va a demandar para un futuro gobierno popular un plan de reconstrucción nacional y del Estado argentino y del territorio nacional, porque la situación es verdaderamente grave y peligrosa, Paola.
0: Y esto forma parte también de un escenario complejo para nuestra región de América Latina y el Caribe, con este resurgimiento del macartismo, como así la ha denominado la propia administración de Donald Trump y su propio secretario de Estado, Marco Rubio. Son ejes que debemos seguir analizando, que los vamos a seguir sumando también en nuevos programas aquí en el Mapa de Telesur. Agradecer como siempre a Jorge Kreiners y Javier Romero por compartir su valioso análisis y su criterio respecto a este tema. Gracias por su tiempo para Telesur. Finaliza el programa y lo hacemos revisando nuestros vectores. Nuestro radar en el mapa hoy nos refleja las tres claves sobre este tema. Argentina, proyecto de extranjerización del territorio. Hablemos del control. El 5% de las tierras rurales del país, de la Argentina, hablamos de 13 millones de hectáreas, está en manos de extranjeros. El gobierno nacional y sus aliados provinciales buscan quitar todo límite, favorecer a magnates y corporaciones internacionales. Este es un paso más en esa profundización del extractivismo y la entrega de su territorio, así como de su soberanía. 2. Plan. La alianza de Milei con Israel está asociada con una gran alianza a Reino Unido. la extracción de petróleo en las Malvinas para su empresa Navitas Petroleum, violando la soberanía argentina sobre las islas, pese a que el Comité Especial de Descolonización de la ONU y la Asamblea General han adoptado resoluciones recurrentes sobre la soberanía de las Malvinas. Otro eje que no se cumple, así como los derechos inalienables del pueblo palestino o que se levante el bloqueo, por ejemplo, hacia Cuba. 3. Seguridad nacional. Bajo este pretexto, Argentina se suma a la estrategia de Estados Unidos de impulsar el macartismo, lo que ha generado debates y críticas dentro de la propia oposición argentina, cuestionando el alcance de este evento impulsado por el secretario de Estado, Marco Rubio, advirtiendo sobre un posible intercambio de información de inteligencia que lleve a una persecución política, lo cual está generando comparaciones en el ámbito legislativo con aquel nefasto episodio de la historia para el Cono Sur latinoamericano, como ha sido el Plan Cóndor. Soy Paola Pérez y nos vemos en otra edición del Mapa.

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¿Cómo están? Comienza de inmediato Telesur Noticias. Soy Aaron Romero y estos son nuestros titulares. Le comentamos que el gobierno de Venezuela proyecta la culminación de más de 10.000 viviendas para el año 2027, luego de hacer entrega de las primeras viviendas completamente equipadas a más de 240 familias afectadas por el doblete sísmico del día 24 de junio. Cuba denunció el informe publicado por el Departamento de Estado de Estados Unidos que describe al país como una supuesta amenaza. El gobierno cubano calificó el documento como un pretexto para justificar agresiones contra la mayor de las Antillas. En medio de las amenazas de Donald Trump, Yemen activa el bloqueo naval para forzar que dos petroleros saudíes cambien el rumbo en el Mar Rojo y procedan al canal o retrocedan al canal de Suez.

0: departamento para ampliar la oferta de alquileres. Además, la mandataria encargada instó a quienes se encuentran en campamentos transitorios a confiar en la respuesta del Estado y en que pronto tendrán su vivienda. El gobierno reafirmó su compromiso de brindar respuestas concretas y dignas a los afectados por los terremotos.
1: Estos son los momentos de alegría en medio del dolor de quienes fueron víctimas directas del doble terremoto, que hoy más de 240 familias están recibiendo una vivienda completamente equipada. Y de aquí, mes de julio, al mes de diciembre, estaremos entregando 4.000 viviendas. La entrega será mensual y también vamos a incorporar nuevas viviendas que se van a construir, y ya el Estado Mayor está en la revisión de los suelos con la Comisión Presidencial de Habilitación. Así que en su conjunto vamos a atender estas necesidades que hay de vivienda, bueno, derivadas del doblete sísmico del 24 de junio.
0: Y avanzan los preparativos para el censo digitalizado de viviendas destinado a la población afectada en el estado de La Guaira tras los terremotos. El gobierno venezolano continúa censando en los 28 campamentos transitorios habilitados en el estado costero para recopilar información de las familias afectadas y poder proceder con su reubicación. Dicha jornada se expande a 15 sectores prioritarios pertenecientes a las parroquias Katia Lamar, Urimare, Macuto y Caraballeda, donde hasta ahora al menos 6.980 familias ya fueron censadas. En simultáneo, autoridades informaron que la cédula de identidad será el documento a utilizar para completar este trámite y poder de esta manera garantizar la transparencia del sistema. También se reporta la evaluación de casi 7.000 infraestructuras en el estado de La Guaira tras la catástrofe sísmica que causó el colapso de cientos de viviendas y de comercios en Venezuela. Las autoridades nacionales reportaron que se han evaluado cerca de 7.000 o 6.907 edificaciones en La Guaira, de las cuales 3.237 obtuvieron el color verde, lo que indica que no representan ningún riesgo y son habitables. Bajo el sistema implementado del semáforo, al menos 1.785 estructuras se clasificaron con la etiqueta amarilla, lo que representa que tienen un uso restringido debido a daños o afectaciones menores. Del mismo modo, un 24,4% de estas edificaciones obtuvieron la etiqueta roja, lo que señala que deben pasar a una segunda fase de revisión o ser denegadas. Las labores continúan vinculadas con el Plan Venezuela Renace, activo tras el doble sismo que afectó al país. Igualmente, el gobierno venezolano atiende a la población afectada por los terremotos a través de 107 campamentos transitorios que les garantizan hospedaje, comida, así como atención médica integral y apoyo psicológico. De acuerdo a un balance ofrecido por el gobierno venezolano, 107 campamentos transitorios se encuentran activos garantizando al menos a 27.950 personas hospedaje, comida y atención médica integral y psicológica. Las autoridades detallaron que en la ciudad de Caracas se mantienen instalados un total de 41 campamentos temporales con 10.939 camas y prestan atención a más de 8.508 personas. En el estado de La Guaira fueron instalados 28 campamentos para asistir a más de 12.123 personas, mientras que en el estado Miranda se ofrece atención a través de 28 centros de campaña transitorios para el apoyo de otros 1.816 ciudadanos. El estado Aragua sumó 10 campamentos transitorios que atienden a 675 personas. Las autoridades en Venezuela anuncian que la operatividad del sistema de agua en La Guaira supera el 90% tras los avances de la recuperación del sistema de abastecimiento en la entidad costera. El ministro del Poder Popular para la Atención de las Aguas, Carlos Mas Justi, detalló que los avances de recuperación del sistema de distribución de agua se han elevado en diversos sectores, mientras continúan las labores para estabilizar el suministro al 100%. Tras los terremotos del 24 de junio salieron de servicios 6 sistemas principales, los cuales abarcan 2 diques de toma, una planta potabilizadora y toda la aducción comprendida desde el Puerto Cruz hasta el sector de Mamo. Seguimos con más información de Venezuela. En este país, al menos 6 estados reportan afectaciones debido al impacto de

0: lluvias torrenciales durante las últimas horas y días. Las precipitaciones han generado desbordamientos en ríos, daños en algunas viviendas, así como el desplazamiento preventivo de algunas familias. En el estado de Amazonas, cerca de 30 familias se encuentran en campamentos transitorios por los efectos climáticos, mientras que residentes de Yaracuy reportaron desbordamientos de ríos, lo que provocó que 130 viviendas y 585 familias fueran afectadas. Otras regiones impactadas por las lluvias son Bolívar, Miranda, Trujillo y Mérida, en donde se mantiene el despliegue activo de efectivos nacionales para monitorear los cauces de los ríos. El Plan Venezuela Renace avanza con operativos de reconstrucción en el sector Mar Abajo del Central Estado de La Guaira. Tenemos desde este lugar un informe que nos presenta Belén de los Santos. Adelante con Belén.
1: Compañeros, ¿cómo están? Les saludo desde La Guaira, en este caso desde Mare Abajo, en uno de los urbanismos donde se llevan adelante trabajos de reparación justamente en el marco del Plan Venezuela Renace, y nos acompaña en este caso la arquitecta Anaí Jiménez a cargo de los trabajos en una de las torres, una de las principales, Mare 1. Muchas gracias, arquitecta, por acompañarnos. Preguntarle en qué etapa de los trabajos se encuentra en este momento.
2: Buenas tardes. Bueno, sí, ahorita nos encontramos en la primera etapa. Estamos realizando lo que es la descalificación de lo que son las grietas, de las cuales el terremoto ocasionó la edificación. También se está realizando lo que es descubriendo pues un poco lo que es la parte de la estructura en donde tuvo más afectación el edificio, para que los patólogos puedan realizar sus estudios pertinentes y una vez más colocarle los refuerzos y saber qué refuerzos son los que vamos a colocar en esos espacios. También estamos realizando varios trabajos internos en cada apartamento. Hay muchas cosas que también sufrieron dentro de los apartamentos, ya sean en lo que es en los baños, en las mismas paredes, en los vidrios, en los balcones, los cuales ahorita se están removiendo, se están terminando de sacar todos estos escombros, se está haciendo la limpieza para de una vez empezar con los materiales a hacer los trabajos pertinentes.
1: Estamos hablando en este caso de edificaciones que fueron categorizadas como en color amarillo, ¿cierto? Que tienen daños, pero no comprometen la estructura del edificio como tal, ¿cierto? Entonces, ¿tienen un plazo de trabajo para terminar, por lo menos en esta torre en particular que están trabajando?
2: Fíjate que en esta torre particular tenemos por ahora un plazo de 15 días para los trabajos. Estamos esperando apenas lleguen los materiales, comenzar los trabajos fuertemente ya para toda la edificación, la parte interna, la parte externa, que ya sería otro tratamiento diferente, y hasta ahí lo vamos a trabajar pues por ahora.
1: Estamos muchísimas esperando. Gracias, arquitecta, por la información. Bueno, 15 días en este caso, ese es el plazo para esta torre en particular. De nuevo, una de las que ha sido catalogada como en color amarillo, y esto es parte de los trabajos de reparación que ya están sucediendo. En este caso estamos en la zona de Mare Abajo, en La Guaira. Lo mismo hemos relevado en distintos puntos de Caracas, por ejemplo, construcciones que están sucediendo en este momento con el objetivo de hacer las reparaciones necesarias y que las personas puedan retornar de manera segura a sus hogares, siempre dependiendo de la situación de cada edificación, ¿no? Se trata, lo han repetido ministros, autoridades de distintas áreas, que se trata de desplegar un plan que promete diferentes tipos de soluciones, siempre caso a caso. Eso es lo que estamos viendo en este momento. Por ahora, compañeros, vuelvo a estudios.
0: Agradecidos con nuestra compañera. Avanzamos con otros temas desde Venezuela. El Ministerio de Salud del país informó sobre los recientes eventos sanitarios reportados en los estados Anzoátegui y Barinas y aclaran que los mismos no representan un riesgo generalizado para la población. Al respecto, el ente sanitario emitió un comunicado en el que expone lo siguiente. Informamos el lamentable fallecimiento de 3 pacientes en Anzoátegui con diagnóstico confirmado de hantavirus. Este virus es transmitido por roedores en zonas rurales y agrícolas, principalmente al inhalar partículas de orina, heces o saliva en espacios cerrados. no existe evidencia científica de transmisión de persona a persona en nuestro país. El texto agrega lo siguiente: en Barinas lamentamos la pérdida de dos profesionales de la medicina cuyas causas están por confirmarse, tratándose de eventos focalizados que no representan un riesgo para la comunidad en general. El Sistema Nacional de Salud Pública se mantiene desplegado y operativo para garantizar la seguridad sanitaria de todos los venezolanos. Los resultados definitivos de la investigación serán comunicados oportunamente a través de los canales oficiales. Vamos a una pausa. Ya volvemos con más de Telesur Noticias.

Gracias por mantenerse con nosotros. Cuba denunció las recientes declaraciones emitidas por el Departamento de Estado estadounidense en contra de la nación caribeña. El gobierno cubano ha calificado estas declaraciones como un pretexto para justificar sus agresiones hacia el país, describiéndolo como una supuesta amenaza. También destacan que el secretario de Estado norteamericano, Marco Rubio, busca con afán sostener una guerra económica cruel, criminal y profundamente inhumana en contra de la isla. Se resalta que las agresiones económicas estadounidenses golpean al pueblo cubano, que enfrenta una crisis humana en servicios que deberían ser básicos en todo el mundo. Mediante su cuenta en la red social X, el mandatario expresó lo siguiente: el presidente de Cuba, Miguel Díaz-Canel, los ladrones creen que todos los demás son como ellos. Nada mejor para describir el informe del Departamento de Estado contra Cuba, promovido por uno de los funcionarios más corruptos de la actual administración, con vínculos comprobados con narcotraficantes y terroristas de la Florida. Si algún país ha espiado y agredido a otro, hasta niveles obscenos, ese ha sido Estados Unidos contra Cuba. Las asignaciones multimillonarias que se destinan anualmente a programas de cambio de régimen en Cuba son de dominio público, recurriendo tanto a la subversión como al terrorismo. La historia registra episodios criminales, dice el presidente de Cuba, Miguel Díaz-Canel, incluyendo plagas y enfermedades introducidas en Cuba, el dengue hemorrágico que cobró la vida de 101 niños, el derribo de un avión con 73 personas a bordo, los atentados con bomba en hoteles, los intentos de asesinato o guerra psicológica. A esto se suma el bloqueo y la dimensión genocida que adquiere con el actual refuerzo y el asedio energético. No existe mayor acto de subversión contra un Estado, concebido y descrito oficialmente por Estados Unidos para agotar al pueblo y fracturar su apoyo a la revolución. Lo que la revolución cubana ha hecho a lo largo de su historia es defenderse de estas agresiones sucesivas e interminables por legítimo derecho. Cuba nunca ha actuado para perjudicar al pueblo estadounidense ni ha buscado afectar la seguridad nacional de Estados Unidos. Finalmente, el mandatario cubano Miguel Díaz-Canel agrega en este comunicado, en esta expresión, el neomacartismo transnacional que se está reinstaurando en Estados Unidos, proveniente de una corriente claramente fascista, recurre a mentiras para generar pretextos sobre los cuales sostener agresiones contra Cuba y restringir las libertades civiles en Estados Unidos. Y por supuesto agregando que Cuba no es una amenaza.

0: El canciller de Cuba, Bruno Rodríguez, sentenció que Washington considere al país como una amenaza cuando Estados Unidos es una de las mayores potencias nucleares que mantiene una agresión por más de 60 años contra el pueblo cubano. A través de la red social X, el jefe de la diplomacia cubana expresó lo siguiente. El extenso panfleto calumnioso publicado por el Departamento de Estado de Estados Unidos sobre Cuba persigue asustar al público estadounidense con el supuesto peligro que acecha a la mayor potencia nuclear del planeta, un curioso ejercicio que mezcla mendaz fantasía con dosis de admiración. Lo escribe el gobierno autor de actos de violencia y terror que han causado al pueblo cubano 3.478 víctimas mortales y 2.099 mutilados. La solidaridad con quienes luchan a favor de la justicia y contra la opresión y el crimen no es una amenaza. Cuba no es una amenaza, el bloqueo sí. Igualmente, el gobierno cubano realizó una actualización del sistema migratorio con tres leyes que entrarán en vigor de forma gradual. Desde La Habana tenemos el siguiente reporte que nos ofrece Evelyn Leiva. Adelante nuestra corresponsal Evelyn.
1: Saludos, colega, para ti y para la teleaudiencia de Telesur. Cuba actualiza su sistema migratorio con tres nuevas leyes, las números 171, 172 y 173, que entrarán en vigor de forma gradual. El cambio más trascendental es la eliminación del límite de 24 meses de permanecer en el exterior. Los cubanos residentes fuera de la isla podrán permanecer en Cuba el tiempo que deseen sin solicitar prórrogas. Se crea la figura de la residencia efectiva migratoria que se obtiene al acreditar 180 días de estancia en el país durante el año o en su defecto demostrar arraigo mediante vínculos familiares, laborales o patrimoniales. Por primera vez se regula la renuncia y la recuperación de la ciudadanía y se reconoce el principio de ciudadanía efectiva que permite poseer otra nacionalidad sin perder la cubana. Las nuevas leyes también incorporan categorías para extranjeros como el residente provisional y el residente humanitario y amplían las causales para obtener la residencia permanente. Se establece la condición migratoria de inversor y negocios para cubanos en el exterior que participen en la economía nacional y se ratifica que los residentes en el exterior mantienen el derecho sobre sus bienes en Cuba. El objetivo es fortalecer los vínculos con la emigración, ofrecer mayores garantías jurídicas y adecuar la legislación a las realidades actuales de la isla. Hasta aquí la información, nosotros devolvemos la señal a los estudios centrales.
0: Agradecidos con Evelyn Leiva. También le comentamos que la presidenta de México, Claudia Sheinbaum, ha criticado el calificativo de héroes hacia líderes del narcotráfico e insta a los jóvenes a no acercarse a los grupos delictivos.
2: Hubo un periodo de hacer grande al narco, como si fuera un modo de vida, o sea, eran los grandes personajes de México. Bueno, no salió hasta en la revista Forbes un narcotraficante. Es decir, se enalteció estas figuras. Increíble. Increíble. Ahora resulta que eran los grandes héroes. Cuando supuestamente había una decisión desde el Estado de combatirlos. Y al mismo tiempo en la propaganda, pues haciéndolos grandes. ¿Y qué es lo que hemos dicho nosotros a las y a los jóvenes? Acercarse a un grupo delincuencial es acercarse a la muerte.
0: Igualmente, la mandataria de México ha calificado de contradictoria la información suministrada por algunos medios estadounidenses sobre la participación de autoridades de dicho país en la detención de Mayo Zambada.
2: Pero es como obvio, ¿no? Porque ¿por qué muestran un avión como si fuera en una feria, como un operativo de ellos, cuando la versión oficial es que ellos no participaron? Es una contradicción. ¿Qué llevó a generar un conflicto interno en un grupo delincuencial?
0: La jefa de Estado mexicano señaló que la Fiscalía es el organismo que determinará si es conveniente hacerle una entrevista a Mayo Zambada.
2: Nosotros, pues obviamente no puede citar a esta persona, pero entre todas y todos debemos buscar la paz en México y evitar la violencia.
3: ¿Buscará México parte del dinero decomisado que para
2: resarcir el daño? Vamos a ver con la fiscalía. Normalmente se hace. No quiere decir que lo hayan decomisado, quiere decir que fue una. Es parte de la resolución que se está planteando. Entonces, la fiscalía normalmente participa en estos casos y ya le pediríamos a la fiscal que informara.
3: Ya que está sentenciado, su gobierno podría buscar una entrevista con este narcotraficante para explicar, para que él les explique de primera mano qué fue lo que pasó, cómo es que llegó hasta Estados Unidos y saber pues de propia mano lo que sucedió.
2: Pues la fiscalía, en el marco de sus, no es el gobierno, es la fiscalía que tiene ya la investigación, y si considera conveniente una entrevista, pues lo establecerá, pero son ellos quienes tienen que determinar.
0: Tenemos ahora información desde Nicaragua. El gobierno de este país anunció la ejecución de un plan de trabajo en aras de asegurar la paz, seguridad y estabilidad nacional. A través de un comunicado, el Estado nicaragüense ha manifestado lo siguiente: la Asamblea Nacional realizará sesiones especiales con el Consejo Supremo Electoral para asegurar los pasos constitucionales, legales y formales que fundamenten las reformas para un Estado y caminos que garanticen las bases jurídicas. La Asamblea Nacional se está convocando para cumplir los mandatos recibidos el día 19 de julio, aniversario 47 del triunfo de la democracia y la libertad en Nicaragua. La soberanía de nuestro pueblo y de nuestro país es asunto propio de los nicaragüenses. El presidente colombiano Gustavo Petro ha presentado una demanda ante el Consejo de Estado para exigir la nulidad de las elecciones presidenciales de este año 2026. La demanda presenta varios testigos digitales que aseguran que hubo una manipulación algorítmica en los votos y ha solicitado un nuevo recuento de los votos emitidos en el exterior. El mandatario publicó la demanda a través de sus redes sociales. El documento informa que cerca de 70.000 ciudadanos lograron descubrir la manipulación por medio de datos ocultos dentro de los archivos digitales. Asimismo, esta acción se presenta para pedir la nulidad de la elección presidencial del ultraderechista Abelardo de la Espriella.

Y dos buques petroleros provenientes de Arabia Saudita abandonan el Mar Rojo tras la activación del bloqueo naval de Yemen. Las embarcaciones saudíes Sing Long, Yam y Rodos, que transportaban crudo hacia China e India, cambiaron su rumbo en el Mar Rojo y retornaron hacia el Canal de Suez tras recibir advertencias de las fuerzas militares yemeníes. Las Fuerzas Armadas de Yemen, vinculadas al movimiento Houthi, anunciaron la incautación marina contra Arabia Saudita como una respuesta directa al bloqueo marítimo que Riad mantiene sobre el país desde hace casi 12 años. Este incidente genera una nueva alteración en las rutas de transporte de crudo, lo que agrava el riesgo de desabastecimiento en los mercados internacionales, especialmente con el cierre paralelo del estrecho de Hormuz. En paralelo, el presidente de Estados Unidos, Donald Trump, advirtió que Washington responderá si Yemen concreta su amenaza de bloquear el tráfico marítimo contra Arabia Saudita en el Mar Rojo. El mandatario estadounidense señaló que la medida supuestamente aún no se ha llevado a cabo y que evaluarán las acciones a tomar según evolucione la situación. A su vez, el presidente Trump recordó que su gobierno ya ha realizado operaciones militares contra Yemen y remarcó que está dispuesto a romper la racha pacífica contra el grupo Houthi. Igualmente, el mandatario estadounidense descartó una retirada inmediata de sus fuerzas armadas involucradas en el conflicto con Irán, asegurando que sus acciones militares aún no han terminado. Además, detalló que en un escenario hipotético de un cese inmediato de las hostilidades contra la nación persa, esta presuntamente le tomaría entre 20 y 25 años recuperarse de los daños causados a su infraestructura. A su vez, analistas señalan que la Casa Blanca continúa contradiciéndose al condicionar cualquier reunión con Teherán, teniendo en cuenta que Washington ha sido el responsable de agravar el conflicto armado entre las naciones. El primer ministro de Pakistán, Mohammad Shehbaz, se reúne con el ministro del Interior de Irán en el marco de su visita a Pakistán. Tras las conversaciones, el primer ministro de Pakistán, junto al ministro del Interior de Irán, advirtieron sobre la reciente escalada en la región del Golfo, en la que instaron a todas las partes a mostrar moderación y abstenerse de cualquier acción que pudiera desestabilizar aún más la región. El primer ministro pakistaní reafirmó el compromiso de su país como mediador y facilitador imparcial para el logro de la paz, así como la estabilidad regional. Ambas delegaciones buscan fortalecer las relaciones bilaterales entre ambos países en medio de la escalada de hostilidades con Estados Unidos. Hasta acá la presente información a través de Telesur Noticias. Siga con nosotros.

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0: Hola, ¿qué tal? ¿Cómo están? Bienvenidas y bienvenidos a Somos, el programa cultural de Telesur. Yo soy Karyaly Ramírez. Ya estamos todos listos, tanto el equipo técnico como el equipo de producción, para compartir con ustedes esta media hora de Somos. Vamos a ver lo que tenemos preparado. Adelante.
1: Somos, el programa cultural de Telesur, inicia con la información más destacada de los pueblos del mundo. En Venezuela realizaron una jornada de cuentacuentos con la finalidad de brindar un reencuentro con la esperanza a las familias afectadas por el doblete sísmico del 24 de junio. Y en Dinamarca, artistas de diversas partes del mundo llenaron de grafitis las paredes de Copenhague a través del Festival Internacional de Arte Urbano Meeting of Styles. Además, en China, se desarrolla la exposición En la cima del árbol del mundo, civilizaciones antiguas de las Américas. Todo esto y mucho más hoy en Somos.
0: Ahora vamos con nuestras redes sociales, @SomosTelesur, tanto en Instagram como en X, y nuestra cuenta de YouTube, @SomosTelesur1931. Nos pueden escribir, con mucho gusto les vamos a responder. No se aparten, que ya volvemos.

Gracias por estar de vuelta con nosotros. Iniciamos en Venezuela porque una jornada de cuentacuentos brindó a las familias afectadas por el doblete sísmico del pasado 24 de junio un reencuentro con la esperanza a través de la literatura. La iniciativa desplegada en la parroquia de Altagracia de Caracas ofreció a los refugiados del campamento transitorio de la Escuela Nacional de Artes Escénicas César Rengifo un espacio de disfrute. Los relatos se dedicaron a cultivar la identidad venezolana y a recordar el valor de la resiliencia. Con la participación del narrador Aquiles Silva, ganador de la segunda Bienal Nacional de Literatura Infantil y Juvenil Carmen Delia Bencomo 2025, la comunidad de creadores venezolanos demuestra una vez más su compromiso por fortalecer a la población desde las artes. Y en Bogotá, Colombia, exhiben la muestra Volver a Florecer, infancias que sobrevivieron a la guerra. Esta es una exposición que está ubicada en la Jurisdicción Especial para la Paz. Invita a reflexionar sobre el impacto del reclutamiento forzado de niños en el país y presenta historias de jóvenes que formaron parte de grupos armados y sus esfuerzos por reintegrarse a la vida civil. La muestra incluye obras de Juan Manuel Echavarría y testimonios de sobrevivientes. Destaca además la violación de derechos humanos sin revictimizar a las víctimas. Esta exposición, apoyada por diversas entidades, estará abierta hasta el próximo 17 de agosto para dar visibilidad también a los 51 casos de reclutamiento forzado en el país entre enero y mayo de 2026, siendo el norte de Santander y el Cauca las regiones más afectadas. Y la 28ª Bienal Internacional del Libro de Sao Paulo contará con España como país invitado de honor bajo el lema Confluencias. Este evento, a celebrarse desde el 4 hasta el 13 de septiembre, abordará temas como la literatura, la inteligencia artificial, la inclusión y la sostenibilidad. Ellos esperan recibir a más de 700.000 visitantes. El pabellón español incluirá un área de exposición de libros, espacios para encuentros profesionales y un auditorio para actividades literarias. Además, se realizarán 8 veladas poéticas en las lenguas oficiales de España, un homenaje al centenario de José Manuel Caballero Bonal y una instalación fotográfica dedicada a exiliados republicanos. La presencia del país europeo es un esfuerzo institucional coordinado por el Ministerio de Cultura y por otras entidades que destaca la importancia del diálogo cultural y la diversidad lingüística en el contexto actual. Y el Centro Cultural Rojas en Argentina se desarrolla la exposición Abismos. Esta muestra del artista Claudia Aranovich explora temas medioambientales y la relación entre lo humano y lo no humano, donde a través de objetos, de collage, de instalaciones y de videos se invita a la reflexión sobre profundidades misteriosas y los desequilibrios que surgen de la depreciación ambiental. La muestra incluye obras recientes que utilizan materiales reciclados como puertas abandonadas y restos orgánicos y destaca la figura del árbol como metáfora del estado del mundo. Aranovich, con una trayectoria reconocida en escultura e instalaciones, creó esta gran exhibición que se caracteriza por el uso de la tecnología low-tech y elementos lumínicos, creando una atmósfera poética que resalta la transformación de la naturaleza.
Continuamos en Argentina, donde la Cinemateca de la Universidad Nacional del Litoral incluirá un nuevo ciclo de proyecciones dedicado a la conexión entre el cine y la música. Este encuentro incluirá 10 filmes que abarcarán desde documentales hasta comedias musicales y ficciones a partir de este 22 de julio y continuará desarrollándose hasta el mes de septiembre. La primera proyección será Monterrey Pop, la cual captura el emblemático festival de 1967 en California, donde artistas como Janis Joplin y Jimi Hendrix se presentaron ante más de 200.000 personas sin incidentes. Entre las próximas proyecciones destacan Una noche de duro día sobre los Beatles, Dame refugio, que documenta el trágico concierto de los Rolling Stones en Altamont, y Amor sin barreras. Esto es un clásico del musical. Este ciclo busca explorar la relación, como les dije anteriormente, entre el séptimo arte y la música a través de grandes obras de destacados cineastas. Y Grecia espera la inscripción del Monte Olimpo como un bien mixto ante la UNESCO para reconocer su valor cultural y su valor natural también. Este emblemático lugar, asociado con la mitología del dios Zeus, es considerado como un símbolo universal de la antigua Grecia. La candidatura ante la UNESCO comenzó en el año 2014 y ha pasado por un riguroso proceso de evaluación. La decisión final se tomará mediante una votación de representantes de 21 países durante la Asamblea Anual del Comité Evaluador del Patrimonio Mundial de la UNESCO, que se celebra en Busan, en Corea del Sur. Con esta iniciativa, Grecia intenta salvaguardar el doble valor del lugar por su rica biodiversidad, repleta de especies endémicas, y también por su profunda riqueza histórica, donde destaca especialmente el sitio arqueológico de Dion.

Y la actriz iraní Shabnam Corbani fue premiada en el Festival Internacional de Cine de la Organización de Cooperación de Shanghái 2026, realizado en Kirguistán, y lo dedicó a los mártires de Minab. Esta estrella de cine obtuvo el premio Grulla de Oro a Mejor Actriz por su interpretación en el drama iraní The Gambler. Y aunque no pudo asistir a la ceremonia, el director de la película, Mohsen Bahari, recibió este galardón por ella y destacó que la actriz dedicó este reconocimiento a la memoria de los 168 estudiantes y docentes asesinados en un ataque con misiles perpetrados por Estados Unidos e Israel contra una escuela en Minab. El cineasta, quien asistió además con una camiseta con la frase Minab 168 en este honor, afirmó que las víctimas se convirtieron en un símbolo perdurable de la inocencia arrebatada. Ahora nos vamos hasta China. El grupo étnico Boujei celebra su festival de la doble sexta con actividades que resaltan, como siempre, su patrimonio cultural. Desarrollado en la prefectura autónoma de Boujeimiao en Xiangxiang, ubicado al sur del país, este evento es una tradición que reúne a los Boujei, todo esto para agradecer por las cosechas. Durante estas fechas, la comunidad realiza sus festines gastronómicos, sus despliegues artísticos que reflejan el encanto rural de la etnia y, por supuesto, su cultura y su idiosincrasia. Este año, la celebración del tradicional desfile contó con la participación de otros grupos aledaños como los Miao y los Gelao. Por sus vibrantes danzas y por sus actuaciones, visitantes de todo el país acudieron al festival impulsando la industria del turismo cultural. Ya nos vamos a una pausa, pero no se aparten porque ya volvemos.

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0: Gracias por estar de vuelta con nosotros. Les contamos en este bloque que artistas de diversas partes del mundo llenaron de grafitis las paredes de Copenhague. Esto es en Dinamarca, en un evento mundial que convirtió el centro de la ciudad en un colorido espectáculo visual. Vamos a ver cómo es esta historia.
1: Diversas formas, colores y mensajes destacan en el corazón de la ciudad danesa de Copenhague. A través de un festival internacional de arte urbano y graffiti conocido como Meeting of Styles, el mismo convirtió paredes en blanco en gigantescos y vibrantes murales que celebran la diversidad y el intercambio cultural. La plaza pública de Axel Torp fue el escenario donde más de 30 artistas callejeros de todo el mundo intervinieron los muros. Entre los participantes se encontraban creadores latinoamericanos, quienes incorporaron en sus obras parte de las características culturales que los identifican.
2: Por ejemplo, yo uso estos colores vibrantes que son de los Andes, también estoy muy conectada con la naturaleza de donde vengo y también como las luchas que hacen los pueblos originarios en mi país.
3: Mi trabajo se basa básicamente en representar figuras femeninas en la calle, en los espacios públicos. Me gusta mezclarlo con magia, con cosas fantásticas, me gusta mezclarlo también con cosas del entorno en el cual pinto.
1: Aunque la mayoría de las obras representan historias y personajes de ficción, muchas otras también están inspiradas en la vida cotidiana, la gente común y la comunidad.
4: Mi obra artística se basa fundamentalmente en la narración de historias. Siempre cuento historias a través de mi trabajo y me encanta destacar mi cultura más allá de Egipto, porque existen muchos estereotipos y aspectos que no se comprenden del todo. Por eso, me gusta visibilizar mi cultura y dar visibilidad a personas que no son famosas, sino gente común con historias realmente inspiradoras.
1: El evento también permitió a los artistas experimentar una amplia gama de estilos artísticos y al mismo tiempo conocer la cultura del graffiti de otras partes del planeta.
5: El intercambio de traer un poco del estilo brasileño, un poco de mi estilo y mezclarlo con gente de todo el mundo también es muy bueno, porque este mural es como un sueño hecho realidad, ya que reúne a la República Checa, Suiza, Colombia y ahora Brasil.
1: Otros murales, por su parte, llamaban a la reflexión y conciencia, expusieron problemas actuales y visibilizaron las situaciones que afectan a las poblaciones más vulnerables. El evento sirvió como una ventana para instar a la acción mientras se resalta el trabajo artístico de estos creadores.
0: Bien, vamos a pasar ahora a Irán porque durante la conmemoración de la celebración del Muharram, los ciudadanos destacaron la unidad nacional ante los ataques por parte de Estados Unidos. Vamos a ver.
1: Los iraníes celebraron en la Plaza Azadi de Teherán la tradicional ceremonia Muharram, una profunda conmemoración de duelo religioso que marca el inicio del Año Nuevo Islámico y recuerda el martirio del imán Husein, nieto del profeta Mahoma, en la batalla de Karbala. Este año el evento se realiza en un contexto marcado por las agresiones de Estados Unidos e Israel, frente a los cuales la población iraní destaca su unidad.
6: Hoy los ataques de Estados Unidos es su propia guerra de supervivencia, su guerra existencial. Lucha por sobrevivir. Si pierde Oriente Medio, esta región significará la desaparición de una superpotencia. Con la promesa que hizo el imán Jomeini, estamos presenciando su declive.
1: En medio de esta celebración cultural, la ciudadanía también reconoce que en las adversidades encuentran un impulso para mantenerse firmes.
7: Otros países deberían saber que el pueblo iraní está muy unido. Este es el secreto de nuestra victoria. Nunca podrán hacer nada, porque la unidad mantiene unido a un país.
1: La ceremonia de Muharram es organizada anualmente por las autoridades de Teherán, junto con actividades centradas en representaciones culturales, teatrales y religiosas que conmemoran el acto de duelo, una tradición que se remonta al siglo X de la Hegira.

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0: Estamos de vuelta, gracias por seguir con nosotros. Les contamos que en China cerca de 3.000 reliquias antiguas, de antiguas civilizaciones, de México y de Perú, son todas recopiladas en el Museo de Shanghái. Esto es como parte de la exposición llamada En la cima del árbol del mundo, civilizaciones antiguas de las Américas. Vamos a verla.
1: En el Museo de Shanghái, una experiencia inmersiva invita al público a conocer las grandes civilizaciones de América. Se trata de una exposición que recopila cerca de 3.000 reliquias y más de 2.000 años de grandes culturas mesoamericanas como la de los aztecas, olmecas e incas. Las piezas son dispuestas en las distintas salas con un elaborado diseño de pantallas y técnicas de proyección de luz que dan vida a los símbolos sagrados de estas antiguas civilizaciones. Este ambicioso proyecto titulado En la cima del árbol del mundo, civilizaciones antiguas de las Américas, requirió de una rigurosa logística para el transporte de las piezas. Despliegue que involucró un trabajo coordinado entre el Museo de Shanghái y las autoridades culturales de México y Perú.
2: El Museo de Shanghái desalojó toda la plaza del pueblo para albergar esta exposición. Creo que no hay ningún museo en el mundo que haya vaciado un edificio entero solo para albergar una sola exposición. Cada artefacto requiere un plan de transporte especializado que garantice temperatura y humedad constantes, control de vibraciones y protección contra la presión, así como un equipo de escolta altamente profesional que proporcione protección a tiempo completo durante todo el trayecto. También requiere esfuerzos coordinados entre los departamentos de aduanas, aviación civil y asuntos exteriores de nuestros tres países. Por tanto, la escala de esta colaboración transnacional y el nivel de apoyo logístico son sin precedentes en la historia de los museos globales.
1: El atractivo especial de la muestra es el diálogo intercultural que construye la presentación conjunta, una donde los tesoros latinoamericanos conviven con 15 artefactos chinos originarios de 7 provincias del país. Entre las piezas más destacadas de la colección se encuentra una cabeza colosal de piedra olmeca, una estela maya de 4 metros y monumentales reliquias sacrificiales del gran templo azteca. La exposición está programada para durar 16 meses, culminando en noviembre del 2027, convirtiéndose en uno de los eventos culturales más longevos e influyentes de su tipo.
0: Y ahora nos vamos a ir hasta Francia, a los pies de la Catedral de Notre Dame. Emerge una nueva librería de autoservicio con una colección de más de 5.000 libros. Vamos a ver cómo es.
1: En medio de una crisis que afecta a las librerías francesas y una marcada tendencia al cierre de estos espacios ante el cambio de los hábitos de consumo y las plataformas digitales, en Couac de Montevelo, París, se inauguró Nana, una estructura en forma de barcaza ubicada al frente de la Catedral de Notre Dame. Dentro del espacio, los habitantes son libres de escoger, hojear y llevarse cualquier libro de forma gratuita, además de poder participar en actividades nocturnas que rompen con el molde tradicional de las librerías.
2: Nana es un nuevo espacio literario, una barcaza literaria. Por la noche, incluso se convierte en un lugar animado para convivir. Aquí puedes tomar algo, hojear los libros y darte un capricho a tu pasión por la literatura.
1: La propuesta de la barcaza nace de la fuerte relación de la vida artística parisina y el río Sena, una idea que redefine la experiencia literaria mientras ofrece una ventana para el disfrute turístico y cultural. Con más de 5.000 títulos en su repertorio, los lectores podrán acceder a algunos de los clásicos de la literatura francesa y universal, y acercarse a obras de escritoras destacadas.
3: Ahora estamos en el Club de Lectura a bordo de la Casa Flotante, un espacio que simplemente llamamos el Club de Lectura. Aquí encontrarás una colección de más de 5.000 obras organizadas en una variedad de categorías. Ante todo, presentamos autoras. Junto a la literatura clásica francesa, la literatura mundial, los ensayos, la poesía y el teatro. También es aquí donde organizamos todos nuestros eventos literarios.
1: Con el objetivo claro de destacar como punto de referencia en la vida cultural de París, Nana se perfila como un puente entre los libros y la sociedad parisina. Un nuevo referente para los amantes de la lectura y turistas de la capital.
0: Y así concluye nuestro recorrido del día de hoy. Nos vamos a despedir y nos vemos en una próxima jornada. Chao.

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Bueno, aquí estamos entonces para llevarles, como siempre, temas del día. A esta hora nosotros buscamos los aspectos noticiosos que están en el escenario mediático, los más significativos, bueno, y tratamos de darle un poquito más de profundidad, claro, con la ayuda de ustedes, por supuesto. Les saluda Luis Guillermo García Bencomo y en nombre de todo el equipo vamos a ver cuáles son los temas del día.

Bueno, ahí están los temas del día, los principales, ¿de acuerdo? Pero para que el programa tenga mayor valor, se requiere la participación de ustedes. Por eso es que hacemos una encuesta, una pregunta que tiene que ver con uno de los temas. Vamos a mostrársela entonces, como decimos nosotros, en full. Para que eso es, muy bien. El gobierno de Venezuela prevé construir y entregar más de 10.000 viviendas para 2027. Entonces, nos preguntamos y les preguntamos, ¿a qué obedece esta proyección? Y hemos colocado tres opciones que las pueden ver ahí. Pues esto revela avances en la atención del pueblo pese a las sanciones o medidas coercitivas o bloqueo, como quieran llamarlo. La segunda opción de respuesta es, primero, la dignidad del pueblo venezolano. Y la número tres es que Venezuela está bajo el techo de la solidaridad. Repito esta última por si acaso dije muy rápido. Venezuela está bajo el techo de la solidaridad. Son tres opciones para responder la pregunta. Acuérdense que solamente cabe una en Telegram, pero al final todas constituyen la tendencia de nuestros usuarios.

0: Y ese es además el tema en desarrollo. Por eso vamos a hablar del estado de La Guaira, allá en Venezuela. La emisora comunitaria Radio Urimare se ha mantenido al aire, llevando información a los habitantes, a pesar de estar ubicada en una de las zonas más afectadas por el doblete sísmico que sacudió el país el 24 de junio. Nuestro compañero Hernán Tovar nos cuenta cómo ha sido posible eso. Adelante, Hernán.
1: Gracias, un saludo para ustedes y para toda la teleaudiencia que nos ve a través de las pantallas de Telesur y nos sigue a través de nuestra multiplataforma informativa. Nosotros seguimos aquí en el estado de La Guaira, uno de los más afectados por el doble terremoto del pasado 24 de junio. Un aspecto importante que hay que resaltar es cómo se da la labor informativa. Aquí en La Guaira hay una emisora clave, importante, que ha transmitido desde que ocurrió el temblor unos días atrás la información clave para la gente, pero también se convierte en un puente de soluciones, de atención entre la población y el Estado Nacional. Radio Urimare, 101.1 FM. Vamos a hablar con su

0: Director, don José Torres. Don José, muchas gracias por aceptar la invitación a Telesur y pues abrirnos las puertas de esta emisora comunitaria. Cuénteme, ¿qué tan importante ha sido que esta emisora tenga sus micrófonos abiertos, sus puertas abiertas en medio de esa situación para que la gente pueda informarse?
1: Bueno, un saludo a todo este equipo de esta extraordinaria cadena televisiva mundial como lo es Telesur y a todo su equipo de trabajo desde aquí, desde la Comuna Socialista Comandante Hugo Chávez en La Guaira, en el territorio comunal Urimare. Aquí estamos, pues, uno de los urbanismos más grandes que desarrolló nuestro presidente Hugo Chávez, uno de los urbanismos más emblemáticos de la Revolución Bolivariana. Que bueno, ha sido afectado por este doble terremoto, pero que aquí está lo más importante, que está su gente. Está su gente y aquí está el pueblo organizado para reconstruir. Ese eslogan de La Guaira Renace, de Venezuela Renace, es una realidad, una realidad. Aquí estamos nosotros desde el día número 4. Restablecimos la transmisión con una planta eléctrica y con todo un conjunto de compañeros y compañeras que decidimos abrir los micrófonos de Radio Urimare para que la gente se enterara de qué era lo que estaba pasando. Pero más allá, para dar la batalla, porque en medio de las circunstancias de lo que estaba pasando estaban las grandes corporaciones de la comunicación desinformando, manipulando, haciendo de esto un show mediático. Y bueno, nosotros, los que verdaderamente vivimos, los sobrevivientes de esta situación, aquí estamos para transmitir la verdad de lo que sucedió en ese momento trágico del 24 de junio. Solo nosotros, los que vivimos en carne propia esa situación, estamos verdaderamente facultados para contar y para dar testimonio de todo lo que desde ese mismo momento hasta hoy, lo que ha estado pasando en nuestra patria, en nuestra Venezuela y específicamente en el estado La Guaira.
0: Una pregunta así cortica ya para terminar, muy resumido. ¿Cuál es la labor de ustedes en medio de este contexto? ¿Qué han posibilitado? ¿Qué se ha podido posibilitar?
1: Bueno, desde aquí, bueno, la labor de nosotros es una labor pedagógica. Una labor pedagógica porque Radio Urimare se ha ganado el corazón de todos nuestros sectores populares, de nuestros barrios, de nuestras calles, de nuestras comunidades. Y bueno, Radio Urimare y el programa especial que hemos desarrollado, La Guaira Renace, un programa que viene pues a interactuar con los radioprotagonistas, interactuar con los radioparticipantes. Y bueno, hemos traído especialistas. En estos días han llegado mucha gente a colaborar, a aportar desde su conocimiento. Por lo menos hemos tenido aquí especialistas en el área de sismología, hemos tenido especialistas en el área de psicología, de psiquiatría, y mucha gente que tiene, información sobre la mitigación de riesgos, sobre eventos de estas magnitudes naturales, bueno, hablándole a nuestro pueblo, concientizando a nuestro pueblo. Y además también Radio Urimare ha jugado un papel fundamental para no caer en anarquía, para no caer en desespero y no caer en un colapso social. ¿Me entiendes? Radio Urimare ha jugado un papel para que generemos nosotros calma en nuestra sociedad, que nuestro pueblo tenga los puntos donde se está distribuyendo los alimentos, donde se está distribuyendo el agua. Todo eso se está informando a través de las ondas hercianas de la 101.1. De esta manera que estamos jugando un papel importante en materia comunicacional.
0: José Torres, director de esta importante... José Correa, el director de esta importante emisora que ha jugado un papel importantísimo en cuanto a la información y la ayuda para la gente, una emisora comunitaria inclusive que ha ganado premio de periodismo. Esta es toda la información que tenemos desde acá. Siga usted con más de Telesur.
2: Gracias, Hernán Tobar, por esta información tan significativa. Es como decir una trinchera del pensamiento en esta batalla de las ideas. La emisora Urimari, que recuerda, por cierto, a la primera cacica de Venezuela, una jefa de una tribu aquí en Venezuela. Bueno, el gobierno venezolano informó que proyecta la entrega de más de 10.000 viviendas para 2027 de cara a la emergencia nacional, a la planificación de obras públicas y en cumplimiento con el plan Venezuela Renace. La presidenta encargada de Venezuela, Delcy Rodríguez, anunció que de julio a diciembre se entregarán 4.000 viviendas mensualmente y se incorporarán más soluciones habitacionales tras la revisión de los suelos por la Comisión Presidencial de Habitabilidad. Detalló que se trabaja en la recuperación de más de 10.000 viviendas que se sumarán al mercado secundario en conjunto con la reforma de la ley de arrendamiento para ampliar la oferta de alquileres. Además, Rodríguez, la presidenta encargada, instó a quienes se encuentran en campamentos transitorios a confiar en la respuesta del Estado y en que pronto tendrán su vivienda. Finalmente, el gobierno reafirmó su compromiso de brindar respuestas concretas y dignas a los afectados por los terremotos del pasado 24 de junio.
3: Estos son los momentos de alegría en medio del dolor de quienes fueron víctimas directas del doble terremoto, que hoy más de 240 familias están recibiendo una vivienda completamente equipada, mensual. Y también vamos a incorporar nuevas viviendas que se van a construir y ya el Estado Mayor está en la revisión de los suelos con la Comisión Presidencial de Habilitación. Así que en su conjunto vamos a atender estas necesidades que hay en la Comisión de Habilitación. Así que en su conjunto vamos a atender estas necesidades que hay de vivienda, bueno, derivadas del doblete sísmico del 24 de junio.
2: Por cierto que avanzan los operativos para el censo digitalizado de viviendas para la población afectada en el estado de La Guaira tras los terremotos. El gobierno de Venezuela continúa entonces censando y haciendo un registro en los 28 campamentos transitorios habilitados en ese estado costero para recopilar información de las familias afectadas y poder proceder con su reubicación. Dichas jornadas se expanden a 15 sectores prioritarios pertenecientes a las parroquias Catelamar, Urimare, como es el que acabamos de ver, Macuto y Caraballeda, donde hasta ahora al menos 6.980 familias ya fueron censadas. En simultáneo, autoridades informaron que la cédula de identidad de cada persona será el documento a utilizar para completar el trámite y poder de esta manera garantizar la transparencia de este sistema. Escuchen este dato que es muy importante. Las autoridades de Venezuela anuncian que la operatividad del sistema de agua en La Guaira supera 90% tras los avances de la recuperación del sistema de abastecimiento en la entidad costera. El ministro del Poder Popular para la Atención de las Aguas, Carlos Mas Justiz, detalló que los avances de recuperación del sistema de distribución de agua se han elevado en diversos sectores, mientras continúan con las labores para estabilizar el suministro al 100%. Tras los terremotos del pasado 24 de junio, salieron de servicio 6 sistemas principales, los cuales abarcaban 2 diques toma, una planta potabilizadora y toda la aducción comprendida desde Puerto Cruz hasta el sector de Mamo, o sea, prácticamente un sector amplísimo del estado La Guaira. Bueno, con todos esos datos ya pueden ir, digamos, respondiendo con más certeza la encuesta que hemos hecho. Pero vamos a pasar al segundo tema del día. Cuba denunció las recientes declaraciones por parte del Departamento de Estado estadounidense en contra de esta nación caribeña. ¿De qué se trata? Bueno, el gobierno cubano califica estas declaraciones como un pretexto para justificar sus agresiones hacia el país, describiéndolo como una supuesta amenaza. También queremos decirle otra cosa. Están destacando que el secretario de Estado estadounidense, Marco Rubio, busca con afán sostener una guerra económica cruel, criminal y profundamente inhumana en contra de la isla. Asimismo, se resalta que las agresiones económicas estadounidenses golpean al pueblo cubano, que enfrenta crisis inhumanas en servicios que deberían ser básicos en todo el mundo.

Ahora, mediante su cuenta en la red social X, el mandatario expresó lo siguiente, estamos hablando del mandatario cubano. Los ladrones creen que todos los demás son como ellos. Nada mejor para describir el informe del Departamento de Estado contra Cuba, promovido por uno de los funcionarios más corruptos de la actual administración estadounidense, por supuesto, con vínculos comprobados con narcotraficantes y terroristas de Florida. Si algún país ha espiado y agredido a otro hasta niveles obscenos, ese ha sido Estados Unidos contra Cuba. Las asignaciones multimillonarias que se destinan anualmente a programas de cambio de régimen en Cuba son de dominio público, recurriendo tanto a la subversión como al terrorismo. La historia registra episodios criminales, incluyendo plagas y enfermedades introducidas en Cuba, el dengue hemorrágico que cobró la vida de 101 niños, el derribo de un avión con 73 personas a bordo, los atentados contra hoteles utilizando bombas, los intentos de asesinato o guerra psicológica. Y a esto se suma el bloqueo y la dimensión genocida que adquiere con el actual refuerzo y el asedio energético. No existe mayor acto de subversión contra un Estado concebido y descrito oficialmente por Estados Unidos para agotar al pueblo y fracturar su apoyo a la revolución. Lo que la Revolución Cubana ha hecho a lo largo de su historia es defenderse de estas agresiones sucesivas e interminables por legítimo derecho. Cuba nunca ha actuado para perjudicar al pueblo estadounidense ni ha buscado afectar la seguridad nacional de Estados Unidos. El neomacartismo, sobre todo de carácter transnacional, que se está reinstaurando en Estados Unidos, proveniente de una corriente claramente fascista, recurre a mentiras para generar pretextos sobre cuáles sostener agresiones contra Cuba y restringir las libertades civiles en Estados Unidos. Cuba no es amenazada.

0: A todo esto, entonces, el canciller de Cuba, Bruno Rodríguez, agregó y calificó el informe del Departamento de Estado de Estados Unidos como un extenso panfleto calumnioso. Y Evelyn Leiva, nuestra compañera allá en Cuba, nos dice otras cosas más acerca de las declaraciones del canciller. Adelante, Evelyn.
1: Saludos, colega, para ti, para la teleaudiencia de Telesur. El canciller cubano Bruno Rodríguez Parrilla calificó el informe del Departamento de Estado de Estados Unidos como un extenso panfleto calumnioso que busca asustar al pueblo estadounidense con un supuesto peligro que acecha la mayor potencia nuclear del planeta. Rodríguez señaló que se trata de un curioso ejercicio que mezcla amenda fantasía con dosis de admiración. El canciller recordó que el documento es escrito por el gobierno autor de actos de violencia y terror que han causado al pueblo cubano 3.478 víctimas mortales y 2.099 mutilados. Rodríguez subrayó que la solidaridad con quienes luchan a favor de la justicia y contra la opresión y el crimen no es una amenaza. Con estas declaraciones, el canciller cubano reitera que Cuba no es una amenaza y que el bloqueo sí lo es. En respuesta al informe de Washington que acusa a la isla de liderar una campaña de espionaje y subversión. Hasta aquí la información. Nosotros devolvemos la señal a los estudios centrales.
0: Gracias, Evelyn. Muy bien, entonces estamos avanzando en temas del día. Hoy vamos a tener una fotografía sobre un evento realmente significativo, singular. Vámonos a las instalaciones de un hospital en Quetta, en Pakistán. Estamos viendo, bueno, todavía no saben de qué se trata. Están viendo unos bebés, pero yo les voy a contar de qué se trata. Es un escenario hecho verdaderamente extraordinario. El nacimiento de quintillizos, o quíntuples, pues. Tres niñas y dos niños que nacieron de una misma madre, el mismo día. Concebir quintillizos de forma natural es una proeza biológica con una probabilidad estimada de apenas 1 entre 55 a 60 millones de embarazos. Este milagro médico llena hoy de inmensa alegría a su padre y al equipo de especialistas que confirma el excelente estado de salud tanto de la madre como de los cinco recién nacidos. Los quíntuples. Aquí en Venezuela hubo un caso en el Zulia, en el estado Zulia, de los famosos quíntuples. Claro, por supuesto, esto requerirá que el Estado tenga que ayudar a esta madre, porque son cinco muchachos de un solo golpe. No es fácil.

Bueno, vamos a seguir avanzando en temas del día, porque bueno, hay muchas cosas que contar y ustedes tienen muchas cosas que decir. Por eso les invitamos a participar en nuestra encuesta, la que desde el principio hicimos y que tiene que ver con el primer tema. Le vamos a recordarla y vamos a presentársela aquí. Muy bien, eso está en Telegram, en nuestra cuenta de Telesur TV. El contexto de la pregunta es el siguiente. El gobierno de Venezuela prevé construir y entregar más de 10.000 viviendas para 2027. Entonces nos preguntamos, ¿a qué obedece esta proyección? Y hay tres opciones para responder. Esto revela los avances en la atención del pueblo pese a las sanciones o medidas coercitivas o bloqueos. La opción número dos de respuesta es, bueno, primero la dignidad del pueblo venezolano. Y tercero, es que Venezuela está bajo el techo de la solidaridad. ¿Cuál creen ustedes que es la respuesta pertinente? Acuérdense que es una sola la que cabe en Telegram, pero al final confeccionamos la tendencia.

Bueno, vamos con nuestro tercer tema. Dos buques petroleros provenientes de Arabia Saudita abandonan el Mar Rojo tras la activación del bloqueo naval yemení. Así es, las embarcaciones saudíes, conocidas como Sin Long Yang y Rodos, que transportaban crudo, petróleo, hacia China e India, cambiaron su rumbo en el Mar Rojo y retornaron hacia el canal de Suez tras recibir advertencias de las fuerzas militares yemeníes. Las Fuerzas Armadas de Yemen, vinculadas al movimiento Houthi, anunciaron la incautación marina contra Arabia Saudita como una respuesta directa al bloqueo marítimo que Riyadh, es decir, Arabia Saudita, mantiene sobre el país desde hace casi 12 años. Este incidente genera una nueva alteración en las rutas de transporte de petróleo, lo que agrava entonces el riesgo de desabastecimiento en los mercados internacionales, especialmente con el cierre paralelo del estrecho de Hormuz y con el estrecho que conduce al canal de Suez a través del Mar Rojo que controla Yemen. Y en paralelo, este señor que ven allí, el presidente de Estados Unidos, Donald Trump, advirtió que Washington responderá si Yemen concreta su amenaza de bloquear el tráfico marítimo contra Arabia Saudita en el Mar Rojo. El mandatario estadounidense señaló que la medida supuestamente aún no se ha llevado a cabo y que evaluarán las acciones a tomar según evolucione la situación. Además, Trump recordó que su gobierno ya ha realizado operaciones militares contra Yemen y remarcó que está dispuesto a romper la racha pacífica contra el grupo Houthi. Y además, el mandatario estadounidense también descartó una retirada inmediata de sus fuerzas armadas involucradas en el conflicto con Irán, asegurando que sus acciones militares aún no han terminado. Y además, detalló que en un escenario hipotético de un cese inmediato de las hostilidades contra la nación persa, esta presuntamente le tomaría entre 20 y 25 años recuperarse de los daños causados a su infraestructura. A su vez, analistas señalan que la Casa Blanca continúa contradiciéndose al condicionar cualquier reunión con Teherán, teniendo en cuenta que Washington ha sido el responsable de agravar este conflicto armado entre ambas naciones.

Bueno, ya casi estamos terminando, pero tenemos que ver cómo ha sido la participación de ustedes a través de la encuesta que hemos publicado en Telegram, en nuestra cuenta de Telesur TV. Ahí está, pues, estamos observando que tras la pregunta hay una participación muy alta. Y bueno, ¿cuál es el contexto de la pregunta? El gobierno de Venezuela prevé construir y entregar más de 10.000 viviendas para 2027. La proyección se enmarca en el Plan Nacional de Atención Habitacional, que según las autoridades avanza pese a las sanciones o medidas coercitivas o bloqueos internacionales. La primera opción, donde dice que esto revela avances en la atención del pueblo pese a las sanciones, obtuvo 3/4 partes de la participación, 74%. Una cuarta parte, 23%, piensa que primero la dignidad del pueblo venezolano. Y solo un 4% piensa que Venezuela está bajo el techo de la solidaridad. Pero como ustedes saben, las tres respuestas se pueden complementar porque esto revela la tendencia. Bueno, como siempre, agradecemos su participación en Temas del Día y nos vamos hasta una próxima oportunidad. Gracias, sí.

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0: Muy buenas tardes, damas y caballeros, sean todos bienvenidos. Ya nosotros por acá estamos prestos y listos para comenzar con nuestro programa Deportes Telesur. Pero primero, vámonos con nuestros acostumbrados titulares. Tenemos que el belga Renkue Venepol se impuso en la etapa 16 del Tour de Francia. Selecciones nacionales de fútbol español honradas con placa de honor de la Orden del Mérito Civil. Beisbolista venezolano Wilyer Abreu fue elegido jugador de la semana en la Liga Americana. Con esto y mucho más comenzamos Deportes Telesur. Encantado de estar una vez más con todos ustedes, damas y caballeros, quien tiene el placer de hablar para todos ustedes, Luis Fernando Villasmil Gómez, recordándoles nuestros puntos de contacto a través de las redes sociales como @deportes_telesur. Comenzamos con el belga Renkue Venepol, que se impuso en la etapa 16 del Tour de Francia. Eso fue este martes, donde el pedalista del Team Red Bull Bora dominó la 16ª etapa, una contrarreloj individual de 26.1 kilómetros disputada entre Evian-les-Bains y Tonon-les-Bains en el departamento francés de Alta Saboya. Venepol dominó todos los puntos intermedios y completó el recorrido en 32 minutos y 19 segundos, superando en 28 segundos al esloveno Tadej Pogačar, líder de la carrera, mientras que Matías Skelmos terminó a 1 minuto y 4 segundos, seguidos por Paul Seixas e Isaac del Toro, quienes ocuparon la cuarta y quinta posición. El Tour continuará este miércoles con la etapa 17, con un recorrido de 174.7 kilómetros entre Chambéry y Voiron. Y en otras noticias, el Consejo Superior de Deportes de España convocó la celebración de los Premios Nacionales del Deporte con el fin de conocer a los atletas destacados del 2025. Veamos.
1: El Consejo Superior de Deportes dio a conocer este martes su intención de realizar una nueva edición de los Premios Nacionales del Deporte, que no tuvo lugar el año pasado, con el objetivo de distinguir a deportistas, equipos, asociaciones, entidades y personas que hayan destacado en dicho periodo, siendo este el mayor reconocimiento que otorga el gobierno español en el ámbito deportivo, como lo son el Premio Rey Felipe al deportista español más destacado, el Premio Reina Leticia a la deportista española más destacada, el Premio Princesa Leonor al deportista menor de 18 años con mayor proyección, entre otros, destacando que las candidaturas podrán presentarse durante los próximos días por parte de asociaciones o federaciones, además que se estima como fecha de entrega el 1 de septiembre.
0: Y antes de partir al rumbo a los 25 Juegos Centroamericanos y del Caribe Santo Domingo 2026, la presidenta Claudia Sheinbaum encabezó la ceremonia de abanderamiento de la delegación mexicana en el Palacio Nacional. Así que durante el acto protocolario, la mandataria entregó el lábaro patrio y la representación nacional, y en su mensaje exhortó a los integrantes de la delegación a creer en sus capacidades y a competir sin complejos, recordándoles que cuentan con el respaldo de millones de mexicanos. El clavadista Juan Manuel Celaya y la tiradora deportiva Gabriela Rodríguez son los encargados de llevar el estandarte nacional en la ceremonia inaugural, que está prevista para el próximo 24 de julio en el Estadio Olímpico Félix Sánchez. La delegación mexicana está integrada por 698 atletas, quienes buscarán mantener a México entre las principales potencias deportivas de la región durante los Juegos que se celebrarán en Santo Domingo, República Dominicana. Y siguiendo en estos órdenes de los Juegos Centroamericanos, República Dominicana también abanderó a su delegación. Así que los atletas dominicanos fueron recibidos en el Palacio de Voleibol Juan Manuel Duarte, ubicado en la ciudad de Santo Domingo, contando también con la presencia del presidente del Comité Olímpico Dominicano, Yaribaldi Bautista, con el objetivo de abanderar a la delegación anfitriona en esta 25ª edición de los Juegos Centroamericanos y del Caribe, los cuales darán inicio este viernes 24 de julio y culminarán el próximo sábado 8 de agosto. Marilady Paulino, de atletismo, y Cristian Pinales, de boxeo, fueron los abanderados de la delegación dominicana. Cabe acotar que entre los equipos que se espera que brillen en esta edición está el de voleibol femenino, que se presenta como una de las grandes favoritas para llevarse la presea de oro en su disciplina, siendo conocidas como las reinas del Caribe. Y el polo acuático se convirtió en la primera disciplina en entrar en acción en estos 25º Juegos Centroamericanos y del Caribe Santo Domingo 2026, 4 días antes de la ceremonia oficial de inauguración. Así que la jornada inaugural se disputó en el Centro Acuático del Centro Olímpico Juan Pablo Duarte, donde la selección femenina de México debutó con una contundente victoria de 24-5 sobre la selección de Venezuela, dominando los 4 periodos del encuentro y mostrando desde el inicio su candidatura para pelear por las medallas. Además del triunfo mexicano, el torneo femenil comenzó con otros encuentros desde la fase preliminar, mientras que en la rama varonil también arrancó la actividad, dando el banderazo oficial a las competencias deportivas de la justa regional antes de la inauguración oficial, que será el próximo viernes. El calendario del polo acuático fue adelantado debido a la duración de su competencia, una práctica habitual en los eventos multideportivos internacionales. Pasamos ahora al deporte blanco, porque el tenista argentino Marco Trunghiletti avanzó a los octavos de final del torneo de Austria tras vencer a su compatriota Juan Manuel Cerúndolo en la primera ronda. Así que Trunghiletti mostró una solidez.
2: Información de último minuto, nos vamos con imágenes para verificar lo que está desarrollándose en este momento ahí desde el estado de La Guaira, la presidenta encargada hace uso de la palabra, escuchemos.
3: Pero al mismo tiempo, Paola, ministra, que está en esa tarea, está el presidente de la Asamblea Nacional, que dirige el Estado Mayor de Campamento y Vivienda, está en Charallave visitando edificios que están por terminar, para nosotros atender un cronograma de aquí a diciembre de entrega mensual de vivienda, para que todas las personas que están en los campamentos transitorios sepan que van a tener una vivienda. Es nuestra tarea fundamental en este momento, no hay otro. Y bueno, como lo informé ayer con la vicepresidenta Anabel Sarén, trabajando también en el mercado inmobiliario, mercado secundario, donde podamos tener acceso a viviendas inmediatas para ir llevando a las personas que están en los campamentos a una vivienda. Así que nosotros seguimos trabajando sin descanso y bueno, visitando, haciendo y trabajando, y el Plan Venezuela Renace arreglando las viviendas que tienen que arreglar para que la gente vuelva a su hogar.
2: La información que brinda la presidenta encargada del país, Delcy Rodríguez, en una inspección que ha desarrollado junto a este Consejo Presidencial que encabeza para la reconstrucción bajo este Plan Venezuela Renace de los terrenos que podrían ser viables para la edificación de unidades habitacionales, para devolver además la dignidad a estas personas y familias damnificadas tras el doblete sísmico del pasado 24 de junio. Esto forma parte también de un trabajo estructurado, transparente y que tiene una agilidad para poder devolver justamente un techo propio a las familias venezolanas. Recordemos que el día de ayer más de 240 unidades habitacionales han sido entregadas, que se van sumando a otras que vienen siendo rehabilitadas en reconstrucción, tras la verificación que hace también a la cabeza del Consejo Presidencial de la verificación in situ de cada una de estas unidades habitacionales. Información que, como siempre, estaremos ampliando a través de nuestra pantalla en Telesur. Así que siga con nosotros.
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0: Estamos de regreso, damas y caballeros, con más información aquí en Deportes Telesur, y tenemos que el Consejo de Ministros de España aprobó este martes la concesión de la placa de honor de la Orden del Mérito Civil a las selecciones españolas de fútbol, tanto masculina como femenina. Veamos.
1: Este honor es en reconocimiento a sus logros deportivos y a los valores que representan dentro y fuera de las canchas. La decisión fue adoptada a propuesta de la ministra de Educación, Formación Profesional y Deportes, Milagros Tolón, y anunciada por la ministra portavoz del gobierno, Elma Saiz. El reconocimiento llega después de que la selección masculina conquistara su segundo título de la Copa del Mundo, al imponerse a Argentina en la final del Mundial de Estados Unidos, México y Canadá 2026, mientras que la selección femenina mantiene su condición de vigente campeona del mundo tras el histórico título obtenido en 2023. La placa de honor de la Orden del Mérito Civil es una de las máximas distinciones civiles que concede el Estado español y premia a personas o entidades que han prestado servicios relevantes al país o han contribuido de manera destacada al interés general.
0: Y precisamente la selección española obtuvo la codiciada segunda estrella y recuperó la primera posición en la clasificación mundial masculina de la FIFA. Así que España recuperó ese liderato del ranking FIFA tras conquistar el Mundial 2026 al vencer 1-0 a la selección de Argentina en la final con gol de Ferran Torres. Así que la selección española alcanzó los 1.995.88 puntos y desplazó al albiceleste, que ahora es segunda, con 1.970.37 unidades. Así que el nuevo ranking también mantiene a Francia e Inglaterra en el tercer y cuarto lugar respectivamente. Brasil ascendió al quinto puesto, Marruecos alcanzó la sexta posición, Portugal cayó al séptimo, Bélgica es octava, mientras que Países Bajos se posicionó en la novena y México regresó al top ten por primera vez desde marzo de 2022. Noruega protagonizó el mayor ascenso al ganar 12 posiciones y ubicarse en el puesto 19 por delante de Uruguay, que es vigésima. La actualización refleja los resultados del Mundial 2026, con cambios significativos en los primeros 90 puestos como consecuencia del rendimiento de las 48 selecciones participantes. Así que tras la finalización de la Copa del Mundo, el arquero argentino Emiliano "El Dibu" Martínez puso en duda su continuidad con la selección argentina. Así que a través de sus redes sociales, El Dibu publicó un mensaje con el siguiente texto: "Queda reflexionar muchas cosas y ver cómo se sigue hacia adelante y si es momento de dar un paso al costado", dejando en duda su continuidad con la albiceleste. El mismo Pousa también escribió: "Soñé que la ganábamos de vuelta, soñé en traerla a Argentina y hacer historia una vez más. La verdad es que es el dolor, es difícil de explicar. Lo siento mucho, realmente. Intenté lo máximo para ayudar a mi país y mis compañeros". Así que pese a la derrota en la final, Martínez tuvo una actuación fenomenal con 11 atajadas en ese encuentro por el subcampeonato. Y luego del recibimiento de la selección albiceleste argentina tras su participación en la Copa del Mundo, su capitán y máximo referente, Lionel Messi, viajó por su cuenta a la ciudad de Rosario, de donde es originario. Así que pese a una llegada muy discreta y sin interacción con la gente que fue a recibirlo, las personas que se acercaron le agradecieron su esfuerzo y dedicación con el país a lo largo de las últimas semanas, donde les permitió soñar con una cuarta estrella hasta el final. Messi permanecerá algunos días en Rosario, su ciudad natal, para descansar junto a su familia antes de regresar a Estados Unidos por sus compromisos con el equipo de la MLS, el Inter de Miami. Y en otras noticias, la Federación Mexicana de Fútbol recibió una multa monetaria por parte del gobierno de su propio país tras infringir el uso de los datos de los aficionados durante el Mundial 2026. Así que durante la celebración del torneo en territorio mexicano, la Federación implementó un sistema que recolecta los datos e identificaciones de los aficionados que fuesen a asistir a los distintos estadios. Sin embargo, la Secretaría Anticorrupción y Buen Gobierno de México investigó este caso caso, concluyendo que la federación incurrió en dos infracciones bastante graves, como lo fue no advertir que las fotografías recabadas para el fan ID y constituían datos personales sensibles y no obtuvo el consentimiento expreso y por escrito para tratarlos como es debido, provocando en que la Federación Mexicana recibiría una alta multa monetaria que deben cumplir lo más pronto posible. Y de esta manera, damas y caballeros, nosotros vamos a otra breve pausa y ya regresamos mucho más con Deportes Telesur.

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1: Afuera del campamento había un perro bien bonito. Yanelis vio que estaba solo en la entrada y lo adoptó. Lo alimentó y le puso nombre.
2: ¡Camurí!
1: Los otros niños querían jugar con él, pero se terminaron burlando del perrito. Yanelis se puso bien triste porque se habían burlado de Camurí. Mientras dormía, tuvo un sueño revelador. Y al despertar, la gran idea.
2: ¡Arriba!
1: Decidió entrenarlo.
2: ¡Salta! ¡Abajo!
1: Sabía que algún día podía ser
2: ¡Zigzag!
1: Un perro de rescate, como el perro Tsunami. Yanelis creó un escenario de derrumbe y le ordenó a Camurí el rescate.
2: ¡Dentro!
1: Camurí lo logró exitosamente. Camurí terminó junto a Tsunami en el equipo de perros rescatistas de Venezuela.
3: Repugnan los abusos cometidos a lo largo de la historia. Hoy lo que se valora es lo que sucederá en nuestro planeta globalizado en un futuro próximo. ¿Cómo podrían escapar los seres humanos de la ignorancia, la carencia de recursos elementales para alimento, salud, educación, vivienda, empleo decoroso, seguridad y remuneración justa? Lo que es más importante, si será esto o no posible, en este minúsculo rincón del universo, si meditar sobre esto sirve de algo, será para garantizar en realidad la supremacía del ser humano. Fidel Castro.
0: 21 de julio de 2014. 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

Ya estamos de regreso, damas y caballeros, con mucha más información acá en Deportes Telesur. Vamos a pasar ahora a los diamantes, específicamente al béisbol de Grandes Ligas, porque continúa la acción en la Gran Carpa, culminando una nueva semana de esta misma en la que el venezolano Wilyer Abreu se alzó con el galardón del mejor de la semana. Así que el toletero criollo únicamente vio acción en 4 juegos, todos entre el 17 y el 19 de julio, y se quedó con la distinción en la Liga Americana. Wilyer Abreu finalizó de 14-5 para un promedio de 3.57 con 4 jonrones y 6 carreras impulsadas para destacar entre todos los peloteros del joven circuito. Todos los partidos fueron ante las mantarrayas de Tampa Bay con una doble cartelera el viernes, en la que culminó de 8-3 con 2 anotadas, 2 jonrones y 3 fletadas. El sábado terminó de 3-2 con otras 2 anotadas, otros 2 vuelas cercas y otras 3 remolcadas. El domingo, para finalizar, culminó de 3-0 con 1 anotada. Y precisamente hablando de las Medias Rojas de Boston, equipo de Wilyer Abreu, busca también igualar la racha de victorias más larga de la organización. Este lunes derrotaron 6-5 a los Orioles de Baltimore, llegando a 14 triunfos de forma consecutiva, una cifra que no alcanzaban desde hace más de 80 años. En 1946, el conjunto patirrojo mantuvo una racha imbatible de 15 compromisos y este martes, en el partido ante los Orioles, los Medias Rojas buscarán igualar esta misma racha. Cabe acotar que la racha de Boston se instala entre las más prolongadas de lo que va de este siglo XXI. Solo los Indios de Cleveland en 2017 con 22 victorias y los Atléticos de Oakland en el 2002 tuvieron 20 triunfos. Y continuamos en materia de la MLB, porque el tercera base de los Diamondbacks de Arizona, Nolan Arenado, se convirtió en el 6º jugador activo de las Grandes Ligas en llegar a los 2.000 hits de por vida al conectar un doble hacia el jardín izquierdo ante el abridor de los Atléticos, Jeffrey Springs, en el 5º inning del juego de la noche del lunes en el Chase Field. Arenado, quien ha sido uno de los tercera bases más rendidores de la Gran Carpa, también se unió al el selecto club de solo 297 beisbolistas que han llegado a esta mítica cifra. Otros jugadores activos que integran esta lista son Manny Machado, Paul Goldschmidt, el venezolano José Altuve, Andrew McCutchen y Freddie Freeman. Y ya están definidos los cruces de cuartos de final de la Liga de Naciones de Voleibol Femenino 2026. Así que con la participación de Italia, Brasil, Estados Unidos, Japón, Turquía, China, Países Bajos y Canadá, arrancan los cuartos de final este miércoles 22 de julio con el enfrentamiento entre la vigente campeona del mundo Italia y Países Bajos. Y Brasil se va a medir ante Japón. Para el jueves 23, Turquía chocará contra Canadá y cierra los cuartos de final Estados Unidos contra China. Así que los 4 encuentros se disputarán bajo el formato de eliminación directa, por lo que cada selección afrontará el duelo sin margen de error. Los ganadores accederán a las semifinales, que está programada para el próximo sábado 25 de julio. Los ganadores mantendrán vivo el sueño de conquistar el título, que se disputará el próximo domingo 26 de julio. Y de esta manera, damas y caballeros, hemos llegado al final de nuestro programa Deportes Telesur. La invitación es para que accedan a todas nuestras redes sociales en la plataforma 2.0 como @deportes_telesur. Así que hasta una próxima oportunidad.

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1: 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Repugnan los abusos cometidos a lo largo de la historia. Hoy lo que se valora es lo que sucederá en nuestro planeta globalizado en un futuro próximo. ¿Cómo podrían escapar los seres humanos de la ignorancia, la carencia de recursos elementales para alimento, salud, educación, vivienda, empleo decoroso, seguridad y remuneración justa? Lo que es más importante, si será esto o no posible, en este minúsculo rincón del universo, si meditar sobre esto sirve de algo, será para garantizar en realidad la supremacía del ser humano. Fidel Castro.
5: 21 de julio de 2014. 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

Bienvenidos a esta emisión de Telesur Noticias. Qué placer acompañarles. Soy Paola Pérez. Pónganse cómodos. Aquí nuestros titulares. El gobierno de Venezuela proyecta la culminación de más de 10.000 hogares para el 2027 luego de hacer entrega de las primeras viviendas completamente equipadas a más de 240 familias afectadas por el doblete sísmico del pasado 24 de junio. Cuba ha denunciado el informe que ha publicado el Departamento de Estado de los Estados Unidos que describe al país como una supuesta amenaza al respecto. Desde La Habana se ha calificado este documento como un pretexto para atacar al pueblo de la mayor de las Antillas. Organizaciones campesinas e indígenas en Honduras exigen poner un freno al despojo de tierras que se ha fortalecido en los últimos 6 meses.

0: El gobierno de Venezuela ha informado que está proyectando la entrega de más de 10.000 unidades habitacionales para la gestión 2027. Esto de cara a la emergencia nacional, que forma parte además de una planificación que viene de la mano de un consejo presidencial. Allí se suman distintas carteras de Estado para llevar adelante la materialización de este plan Venezuela Renace. La presidenta encargada, Delcy Rodríguez, anunciaba que de julio a diciembre se van a entregar 4.000 viviendas de manera mensual. Esto permitirá la incorporación de más soluciones habitacionales tras la revisión inclusive in situ de los suelos, una verificación que establece la Comisión Presidencial de Habitabilidad. Detalló que se trabaja en la recuperación de más de 10.000 viviendas que se suman al mercado secundario, en conjunto con la reforma de la ley de arrendamiento que ha sido sancionada en el legislativo. Rodríguez instó a quienes se encuentran en campamentos transitorios a confiar en la respuesta que brinda el Estado. El gobierno venezolano ha reafirmado su compromiso de seguir brindando respuestas concretas y dignas a los damnificados por el terremoto.
1: Colegas, sí. ¿Cómo están? Estos son los momentos de alegría en medio del dolor.

0: 4 de junio.
1: Y para esto es clave también el censo digitalizado de vivienda para entregar un techo digno a la población damnificada por el doblete sísmico. Vamos a revisar información que es proporcionada también por el gobierno central de Venezuela, que continúa con este plan. Ya se han censado 28 campamentos transitorios habilitados en el estado costero, específicamente en La Guaira, uno de los epicentros calificados como zona cero. Dicha jornada además se ha expandido a 15 sectores prioritarios pertenecientes a las parroquias Catialamar, Urimari, Macuto y Caraballeda, donde hasta el momento 6.980 familias han logrado ser censadas. En simultáneo, las autoridades también han informado que la cédula de identidad será el documento a utilizar para completar el trámite y poder de esta manera garantizar la transparencia en el uso de este sistema. A esto también se suma el reporte de evaluación de casi 7.000 infraestructuras en el estado de La Guaira tras la catástrofe sísmica que causó el colapso también de cientos de viviendas, inclusive el colapso total de varios edificios sumados también a comercios. Las autoridades venezolanas han reportado que se han evaluado alrededor de 6.907 edificios en el estado de La Guaira, de los cuales 3.237 obtuvieron el color verde dentro de este sistema de verificación conocida en el país como semáforo. También al menos 1.785 estructuras han sido clasificadas con la etiqueta amarilla, lo que representa que tiene un uso restringido, pero que pueden ser refaccionadas. Del mismo modo, 24.4% de estas edificaciones obtuvieron la etiqueta roja, lo que establece también que debe ir a una demolición controlada. Y el gobierno de Venezuela ofrece el parte oficial, donde además hacen una reseña de cómo va avanzando la atención integral en estos 107 campamentos transitorios. Le comparto parte de las estadísticas que a esta hora también informa nuestra multiplataforma Telesur. Según este balance ofrecido por el gobierno venezolano, existen 107 campamentos transitorios, se encuentran activos garantizando al menos a 27.950 personas, hospedaje, comida, atención médica integral y hasta psicológica. Las autoridades han detallado que en la ciudad de Caracas, en la capital, se mantienen instalados un total de 41 campamentos transitorios con una capacidad de 10.939 camas. Están prestando atención a 8.508 personas. También sumamos información del estado de La Guaira. Fueron instalados allí 28 campamentos transitorios, se asiste a 12.123 personas. Y sumamos también información del estado Miranda. Allí 28 campamentos transitorios, brindando atención a 1.816 ciudadanos. Por último, cifras del estado Aragua, donde hay habilitados 10 campamentos transitorios que atienden a 675 personas. Hablando de Venezuela, las autoridades anuncian también que la operatividad del sistema de agua potable en La Guaira supera ya el 90% tras los avances de recuperación del sistema de abastecimiento debido al doblete sísmico también. El Ministerio del Poder Popular para la Atención de Aguas ha detallado que los avances de recuperación de este sistema de distribución de agua potable se han elevado en diversos sectores, mientras continúan también las labores para estabilizar el suministro al 100%. Tras el doblete sísmico del 24 de junio, salieron de servicio 6 sistemas principales, los cuales abarcaban 2 diques de toma, una planta potabilizadora y toda la aducción comprendida desde Puerto Cruz hasta el sector de Mam. Pero el cambio climático también afecta a Venezuela. 6 estados están reportando afectaciones debido al impacto también de lluvias torrenciales. Las precipitaciones están generando el desbordamiento de algunos de los ríos, generando daños en viviendas y el desplazamiento inclusive preventivo de varias familias. Esto se registra en el estado Amazonas. Cerca de 30 familias se encuentran en campamentos transitorios por estos efectos climatológicos, mientras que residentes del estado de Yaracuy reportaban desbordamientos de ríos, lo que ha provocado que 130 viviendas y 585 personas tuvieran que ser evacuadas. Otras regiones también impactadas al interior del país se registran en Bolívar, Miranda, Trujillo y Mérida, en donde se mantiene también el despliegue activo de efectivos nacionales para monitorear

0: los cauces de los ríos. Y para coadyuvar también a la atención de esta contingencia ha sido clave la organización comunitaria, este tejido social y sobre todo una buena planificación territorial. Vista Vera se encuentra en una de estas comunidades y hasta ahora nos brinda más detalles de esta información. Bienvenido.
1: Un saludo para ti y para la audiencia que sintoniza en las pantallas de Telesur. Nosotros nos encontramos en el campamento transitorio Jesús Enrique Lozada, en el sector Chapellín, acá en Caracas, donde más de 100 personas están siendo atendidas de manera digna en este paso por este campamento. Hay lugares para la atención médica, hay espacios para la recreación y además, efectivamente, para la alimentación. Pero acá hay también historias que nosotros nos hemos encontrado, como es el papel de los líderes comunales quienes han hecho vida desde el segundo día de que Venezuela sufriera este doblete sísmico y dejara estas heridas a nivel nacional. Vamos a conversar con Liliana, quien es vocera de acá del sector. Cuéntanos tu experiencia y bueno, ¿desde cuándo están acá?
2: Sí, bueno, Lilibet, mi nombre es Lilibet, soy habitante de Chapellín y bueno, formo parte de un consejo comunal que conforma el Circuito Comunal Negro Luis Villafaña, que es la comuna del Punto y Círculo de acá del campamento. Una vez que nuestro gobierno nacional, nuestra presidenta Delcy Rodríguez, hace el llamado al pueblo venezolano a apoyar, aportar y a recibir con amor y con cariño en estos campamentos a las personas que sufrieron pérdidas, tanto familiares como estructurales, bueno, manos a la obra. Vinimos acá, nos pusimos a la orden del ministro entonces de Comercio Exterior, el ministro Joan, quien inmediatamente nos dijo cómo podíamos apoyar, colaborar, participar de manera conjunta con ellos como padrinos de este campamento. Y bueno, nosotros como organización comunal logramos realmente una integración perfecta para dar lo mejor del bienestar a todo y a cada una de las personas que vienen llegando de La Guaira.
1: ¿El sector Chapellín sufrió algunos daños significativos o ustedes están acá solamente para apoyar?
2: Sí, fíjate, gracias a Dios nuestro sector no tuvo afectación importante, sin embargo hay algunas edificaciones que tienen afectación más que todo en mampostería. Tenemos la comisión presidencial de inspecciones que se han ido organizando por parroquia. Y bueno, acá en la parroquia El Recreo tenemos la presencia constante de la comisión presidencial de inspecciones. También voceros de la comuna están haciendo el acompañamiento, ingenieros, arquitectos y bueno, todo el equipo que se destina para ello. En Chapellín no tuvimos esas afectaciones tan importantes y por esa razón, más que cualquier otra, vinimos a ponernos a la orden de los que sí necesitan de nuestro apoyo más directo, pues.
1: Muchísimas gracias. Este campamento transitorio forma parte de los 107 instalados a nivel nacional, el cual brinda atención prioritaria a las víctimas del doblete sísmico del pasado 24 de junio. Es toda la información que tenemos hasta el momento. Volvemos con ustedes.
0: Gracias, Luis Taveras. Vamos a cambiar de escenario y también de información, ya que el presidente de Colombia, Gustavo Petro, ha presentado una demanda ante el Consejo de Estado para exigir la nulidad de las elecciones presidenciales. La demanda presenta varios testigos digitales, más de 70.000 es lo que ha posteado el mandatario colombiano a través de su red en su cuenta en X, bajo un lenguaje técnico que ha sido explicado en vídeos que traducen hacia la comunicación popular, escribía el mandatario colombiano. De acuerdo con su versión, la demanda fue presentada por más de 70.000 ciudadanos que se han denominado testigos digitales, quienes fueron los encargados de descubrir estas irregularidades. Se trata de un documento de 61 páginas, fechado el 17 de julio de 2026, mediante el cual se ha presentado esta demanda de nulidad electoral ante la sección quinta del Consejo de Estado, con esta resolución 3181, por medio de la cual el Consejo Nacional Electoral habría declarado la elección de Abelardo del Espriella y José Manuel Restrepo como presidente y vicepresidente de Colombia. El mandatario colombiano ha insistido una y otra vez que el ganador de las elecciones ha sido Iván Cepeda. Y Cuba ha denunciado las recientes declaraciones que ha vertido el Departamento de Estado de los Estados Unidos en contra de la mayor de las Antillas. El gobierno cubano ha calificado estas declaraciones como un pretexto para justificar sus agresiones hacia el país, describiéndolas como una supuesta amenaza. También destacan que el secretario de Estado, Marco Rubio, busca con afán sostener una guerra económica cruel, criminal y profundamente inhumana contra el pueblo. Asimismo, resaltan que las agresiones económicas que vienen de Estados Unidos golpean directamente a los ciudadanos cubanos, que enfrentan ya una crisis en servicios que deberían ser básicos y respetados en el mundo. A esto se suman las reacciones del presidente de Cuba, Miguel Díaz-Canel, a través de sus redes sociales. Los ladrones creen que todos los demás son como ellos, escribe. Nada mejor para describir el informe del Departamento de Estado contra Cuba, promovido por uno de los funcionarios más corruptos de la actual administración, con vínculos comprobados con narcotraficantes y terroristas de Florida. Si algún país ha espiado y agredido a otro hasta niveles obscenos, ese ha sido Estados Unidos contra Cuba. Las asignaciones multimillonarias que se destinan anualmente a programas de cambio de régimen en Cuba son de dominio público, recurriendo tanto a la subversión como al terrorismo, escribe. La historia registra episodios criminales, incluyendo plagas y enfermedades introducidas en Cuba. El dengue hemorrágico que cobró la vida de 101 niños, el derribo de un avión con 73 personas a bordo, los atentados con bomba en hoteles, los intentos de asesinato o guerra psicológica. A esto se suma el bloqueo y la dimensión genocida que adquiere con el actual refuerzo y el asedio energético. No existe mayor acto de subversión contra un Estado, concebido y descrito oficialmente por Estados Unidos para agotar al pueblo y fracturar su apoyo a la revolución. Por último, en este hilo también dice el mandatario cubano, lo que la revolución cubana ha hecho a lo largo de su historia es defenderse de estas agresiones sucesivas e interminables. Por legítimo derecho, Cuba nunca ha actuado para perjudicar al pueblo estadounidense ni ha buscado afectar la seguridad nacional de Estados Unidos. El neomacartismo transnacional que se está reinstaurando en Estados Unidos, proveniente de una corriente claramente fascista, recurre a mentiras para generar pretextos sobre los cuales sostener agresiones contra Cuba, restringir las libertades civiles en Estados Unidos. Cuba no es una amenaza, sentencia el presidente de Cuba, Miguel Díaz-Canel. A eso también se suma la respuesta del canciller de Cuba, Bruno Rodríguez Parrilla. Así le responde el secretario de Estado de los Estados Unidos, Marco Rubio. En este mensaje, en su cuenta en la red social X, escribía el extenso panfleto calumnioso publicado por el Departamento de Estado de los Estados Unidos sobre Cuba. Persigue asustar al público estadounidense con el supuesto peligro que acecha la mayor potencia nuclear del planeta. Un curioso ejercicio que mezcla mendaz fantasía con dosis de admiración. Lo escribe el gobierno autor de actos de violencia y terror que han causado al pueblo cubano tres. Y el crimen no es una amenaza. Cuba no es una amenaza. El bloqueo sí, responde el máximo representante de la diplomacia cubana. En otros temas, Honduras, a través de organizaciones y movimientos campesinos e indígenas, se han movilizado exigiendo un freno al despojo de sus tierras por parte del Ejecutivo Central. Hablamos de más de 70 organizaciones campesinas e indígenas que han salido a las calles para rechazar lo que han calificado como un despojo unilateral territorial. Con bloqueos en carreteras, los manifestantes denuncian que el gobierno de Nasrallah Zurah atenta contra la defensa de la tierra y viola los decretos 107/2026 y el 84/2026. Ambos que amplían figuras como el terrorismo y blindan proyectos agroindustriales. Reclaman también la derogación de estas leyes, el fin del proceso judicial contra 5 defensores en San Juan y el cumplimiento de las sentencias, además, que han sido emanadas desde la Corte Interamericana de Derechos Humanos.
3: aquí en la zona norte, en Lloro. Fuerte tráfico vehicular a esta hora de la mañana, producto de esta...
0: Y el gobierno de Nicaragua anunciaba ya la ejecución de un plan de trabajo en aras de asegurar la paz, la seguridad y estabilidad de la nación. Este es el comunicado oficial que compartimos también a través de nuestra pantalla aquí en Telesur. La Asamblea Nacional realizará sesiones especiales con el Consejo Supremo Electoral para asegurar los pasos constitucionales, legales y formales que fundamenten las reformas para un Estado y caminos que garanticen las bases jurídicas. El comunicado también ratifica que la Asamblea Nacional en Nicaragua está convocando para cumplir los mandatos recibidos el pasado 19 de julio, aniversario 47 del triunfo de la democracia y la libertad de Nicaragua, la soberanía de nuestro pueblo y de nuestro país. Es asunto propio de los nicaragüenses, dice el comunicado. Vamos a cambiar de tema porque la presidenta de México, Claudia Sheinbaum, ha criticado el uso de este calificativo de héroes hacia líderes del narcotráfico. Ha instado a los jóvenes a no acercarse a estos grupos delictivos. Así lo decía durante su mañanera.
4: Hubo un periodo de hacer grande al narco, como si fuera un modo de vida. Eran los grandes personajes de México. Bueno, no salió hasta en la revista Forbes un narcotraficante. Es decir, se enalteció estas figuras. Increíble. Increíble. Ahora resulta que eran los grandes héroes. Cuando supuestamente había una decisión desde el Estado de combatirlos. Y al mismo tiempo en la propaganda, pues haciéndolos grandes. ¿Y qué es lo que hemos dicho nosotros a las y a los jóvenes? Acercarse a un grupo delincuencial es acercarse a la muerte.
0: La presidenta de México también respondía a la interrogativa de los medios de comunicación en esta mañanera, cuando le preguntaban sobre su apreciación a esta cadena perpetua que ha recibido el Mayo Zambrano. Escuchen lo que decía.
4: Pero es como obvio, ¿no? Porque ¿por qué muestran un avión como si fuera en una feria? Como un operativo de ellos, cuando la versión oficial es que ellos no participaron. Es una contradicción. ¿Qué llevó a generar un conflicto interno en un grupo delincuencial?
0: Se refirió también la mandataria mexicana al papel que debe ejercer la Fiscalía, quien debe determinar si es conveniente hacerle una entrevista o no al Mayo Zambada, refiriéndose a este caso en particular.
4: Nosotros, pues obviamente no puedes citar a esta persona, pero entre todas y todos debemos buscar la paz en México y evitar la violencia.
5: ¿Buscar a México parte del dinero decomisado que para
4: resarcir el daño? Vamos a ver con la Fiscalía. Normalmente se hace. No quiere decir que lo hayan decomisado. Quiere decir que fue una... Es parte de la resolución que se está planteando. Entonces, la Fiscalía normalmente participa en estos casos. Y ya le pediríamos a la fiscal que informara.
5: Ya que está sentenciado, su gobierno... ¿Podría buscar una entrevista con este narcotraficante para explicar, para que él les explique de primera mano qué fue lo que pasó, cómo es que llegó hasta Estados Unidos y saber pues de propia mano lo que sucedió?
4: Pues la Fiscalía en el marco de sus... no es el gobierno, es la Fiscalía que tiene ya la investigación y si considera conveniente una entrevista, pues lo establecerá, pero son ellos quienes tienen que determinar.
0: Vamos a cambiar de tema, hablemos de economía. Tras la victoria y quien se llevó la copa fue la selección española del Mundial de Fútbol 2026. Quizás esta podría ser también una oportunidad para ampliar varios sectores, es decir, hacer crecer uno de sus motores como es el turismo. Álvaro Fragua nos trae la historia.
6: ¡Campeones, campeones! Ganar un Mundial podría valer mucho más que levantar una copa. Aunque la selección de fútbol recibirá, según la Federación Española, 51 millones de dólares como recompensa directa por el triunfo, La pregunta es si parte de ese éxito puede traducirse también en beneficios para el resto de la economía.
7: Ha habido diversos economistas que han hecho cálculos y se habla, pero no se ha podido probar realmente, que está entre medio punto y un punto del Producto Interior Bruto, ¿no? Que puede ser, ¿no? ¿Por qué? Bueno, las habituales formas de medirlo es que aumentan las inversiones en un país.
6: Pero ¿cómo se pasa de ganar un torneo deportivo a generar crecimiento económico? Más allá de las cifras, una victoria mundial puede influir en algo más grande y difícil de medir, la imagen que millones de personas tienen de España.
8: Europa o en el mundo, que España está conocida de fútbol como de buenos jugadores.
9: Exactamente. España, por ejemplo, en Polonia, España es conocida por fútbol, por playa y por corrida.
6: La imagen de una España que trabaja en equipo y proyecta determinados valores. Un relato que las empresas también pueden aprovechar, lo que el técnico riojano Luis de la Fuente llama el trabajo conjunto sin egos.
7: Las empresas españolas podrían beneficiarse de esta sensación que hay, que en el mundo del deporte hay un concepto de excelencia y una forma de llegar a él, digamos incluso desde un punto de vista estético y moral, ¿no?
6: Aunque el impacto más visible está en bares y comercios, parte del mayor beneficio podría llegar del exterior. Un estudio publicado en el Oxford Bulletin of Economics señala que el impulso económico de ganar un mundial procede principalmente del crecimiento de las exportaciones ante el mayor atractivo internacional del país campeón.
7: Hay elementos como el consumo en hostelería, el turismo, merchandising, venta de camisetas. Hay ítems que tengan que ver con España. Y luego, bueno, poner España en el centro implica que más gente puede estudiar en universidades españolas, más gente puede querer venir a trabajar a España.
6: Los expertos advierten, sin embargo, del riesgo de que los beneficios terminen concentrándose en áreas ya saturadas, en una economía que depende fuertemente de actividades como el turismo.
7: Tú vas al Santiago Bernabéu el domingo y nadie puede negar que eso no sea turismo deportivo, ¿no? O sea, realmente, y en Estados Unidos yo veía a menudo la venta de paquetes turísticos en los cuales se incluía un Madrid-Barcelona, una visita al Museo del Real Madrid, etcétera, etcétera, ¿no?
6: Más allá de la economía, la victoria también proyecta una imagen de unidad y pertenencia dentro y fuera de España.
10: Gente de fuera de España, que no son españoles y que han apoyado a España, hemos conseguido más adeptos simplemente por cómo han sido, por los chavales que han sido personas, ante todo, han jugado muy bien, han enseñado cómo comportarse, han transmitido unos valores que aunque no los han hablado, sí que los han representado en el campo de juego y fuera del campo.
6: Una Copa del Mundo no resuelve los problemas económicos de un país, pero durante unas semanas puede conseguir algo que ninguna campaña publicitaria puede comprar fácilmente, que buena parte del planeta mire al mismo lugar. La cuestión es cuánto vale y cuánto dura esa atención. Álvaro Fragua, desde Madrid, para Telesur.
0: Gracias, Álvaro. Finaliza con ello esta emisión de Telesur Noticias. Soy Paula Pérez. Gracias por habernos acompañado. Siguen con nosotros.

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2: Estamos en este campamento de la urbanización Brisa de Maiquetía con su vocero, viendo justamente cómo recuperar las casas que son habitables. Aquí estamos viendo la mano amiga, la mano constructiva, y junto al Ministerio de Obras y el Plan Venezuela Renace, arreglando para que las personas vuelvan a sus hogares, y agradeciendo al presidente Erdogan, a su gobierno y al pueblo de Turquía, que sé que desde el primer momento se han sensibilizado con este dolor que atacó a Venezuela con el doble terremoto. 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

Tras el colapso de una tregua durante 60 días, el Cuerpo de Guardianes de la Revolución Islámica de Irán ha bloqueado por completo el paso del 20% del petróleo mundial. Desde la estratégica isla de Qasem, corazón de la inteligencia militar iraní, Teherán desafía abiertamente el asedio naval de los Estados Unidos, transformando la zona en un muro de soberanía infranqueable. Ante las incursiones aéreas de Washington en el sur de Irán, que destruyeron infraestructura médica y la central eléctrica de Dar Hoveyn, las fuerzas persas activaron la devastadora operación Nasser II. El viceministro de Asuntos Exteriores iraní, Qasem Gharib Abadi, condenó enérgicamente estos ataques contra instalaciones civiles y advirtió que tomarán todas las medidas para defender su seguridad nacional mientras una oleada de misiles balísticos neutralizaba los nodos logísticos de Estados Unidos en Qatar, Omán, Jordania, Bahrein y Kuwait. Además, el Pentágono observa cómo sus costosos sistemas Patriot, radares estratégicos y hangares de caza de última generación quedan reducidos a cenizas. La Casa Blanca entonces recurre a la amenaza extrema. El presidente Donald Trump asegura tener 1000 misiles listos para devastar territorio iraní y, sin embargo, los analistas confirman una realidad demoledora. Más del 95% de las instalaciones militares de la República Islámica de Irán permanecen intactas y listas para responder. Con un Golfo Árabe Pérsico militarizado y el tránsito de crudo occidental completamente paralizado, Irán envía un mensaje contundente a sus vecinos. Cooperar con el agresor es propagar la guerra. Así que pongamos el punto en la I.

0: El pasado 26 de junio, la aviación estadounidense atacó depósitos de misiles y drones, además de estaciones de radar costeras iraníes, violando flagrantemente el acuerdo del alto al fuego firmado en el memorándum de Islamabad. Así lo denunció el embajador de Irán ante las Naciones Unidas, Amir Saeed Iravani, al señalar que Washington no está comprometido con el memorándum de entendimiento y, pese a haber firmado, incumple de manera constante sus compromisos y actúa deliberadamente para socavar su aplicación. El miércoles 15 de julio, el Comando Central de Estados Unidos, CENTCOM por sus siglas en inglés, continuó la operación de bombardeo en diferentes regiones de Irán, atacando un almacén para la compra de trigo a agricultores en la ciudad de Hoveyset, provincia de Juzestán, en el puerto de Sirik, en la provincia de Hormozgan, una fábrica de producción de harina de pescado, y los alrededores del hospital Mártir McGay en Abbas. Fue impactado por varios misiles estadounidenses, todos objetivos civiles, lo que constituye un cobarde crimen de guerra de lesa humanidad. Según reportes del ejército iraní del pasado 16 de julio, un ataque estadounidense al cuartel militar de la ciudad de Iranshahr dejó a 7 soldados martirizados. Al mismo tiempo, en horas de la tarde, el Centro de Relaciones Públicas del Ministerio de Salud de Irán informó que iban para ese momento 35 ciudadanos mártires como resultado de la reciente agresión de Washington. Ante la escalada iniciada por Estados Unidos, el Ministerio de Asuntos Exteriores de Irán anunció que Teherán cree que el camino hacia la seguridad en la región reside en el entendimiento y la cooperación entre sus países, libres de la presencia e injerencia estadounidense.
1: Bueno, está claro que Irán, cuando plantea lo que plantea, lo hace desde una estrategia de seguridad nacional. El primer punto fundamental que hay que entender es que la República Islámica de Irán cree en la soberanía de seguridad de la zona. Es decir, que cada país, cada geografía y cada nación tiene que tener la capacidad de instaurar la seguridad para su región sin la necesidad de colaboradores extranjeros o externos. La estrategia de Irán es que los países del Golfo Pérsico y la República Islámica de Irán tienen la suficiente capacidad como para poder crear una estrategia de defensa sin caer en esto de pedirle, por ejemplo, a los Estados Unidos que a través de sus bases vengan a protegernos. Entonces, la oferta histórica de Irán con respecto a los países de la zona es que los Estados Unidos de Norteamérica no tiene que tener presencia militar, porque no solo no asegura una defensa justa para la zona, sino que es el verdadero desafío de la seguridad.
2: El 17 de junio, delegados de Estados Unidos e Irán firmaron digitalmente en Islamabad, en Pakistán, un histórico acuerdo de tregua con 14 puntos, diseñado para frenar la escalada militar en Asia Occidental y reabrir el Estrecho de Hormuz. El pacto fue mediado por el gobierno de Pakistán, con el apoyo diplomático de Qatar, Arabia Saudita, Turquía y Egipto, estableciendo una hoja de ruta con un cese de hostilidades proyectado originalmente para durar 60 días. Sin embargo, a tan solo 20 días después de su firma, Estados Unidos violó sus términos con un pretexto endeble. El pueblo y la opinión pública iraníes consideran que la administración estadounidense ha traicionado la diplomacia por tercera vez en un año. Además, la Cancillería de Irán denunció formalmente ante un Consejo de Seguridad de la Organización de las Naciones Unidas que el Comando Central de Estados Unidos, es decir, el CENTCOM, violó directamente la cláusula 1 del memorando, que exige el cese permanente e inmediato de las hostilidades y la guerra en todos los frentes.
0: La Cancillería de la República Islámica de Irán denunció formalmente ante el Consejo de Seguridad de la Organización de las Naciones Unidas en Nueva York que Estados Unidos violó de manera directa el memorando firmado en Islamabad. Según la denuncia, los aviones estadounidenses bombardearon posiciones militares de monitoreo y vigilancia en las costas meridionales de territorio persa, destruyendo además infraestructura civil. También la diplomacia iraní denunció que la Casa Blanca reactivó la asfixia financiera al infringir el alivio económico pactado en la cláusula 9 del memorando, que se destruyó luego de que el Departamento del Tesoro de Estados Unidos revocara de forma unilateral las licencias de exportación de petróleo que se le habían otorgado a Teherán. Además, impuso un nuevo paquete de sanciones financieras al comercio del crudo persa. El alto al fuego colapsó por completo cuando Washington violó la cláusula 1 del memorándum a no contener las ofensivas de sus aliados regionales en terceros frentes, como se apreció en las incursiones militares de Israel sobre el territorio del Líbano y Palestina, zonas expresamente protegidas por el documento de Islamabad. Asimismo, la diplomacia iraní denunció los intentos ilegales del SETCOM al imponer unilateralmente un corredor de navegación al sur del estrecho de Hormuz.
1: Por lo tanto, sí, claramente, el primer artículo del memorando habla del cese de las hostilidades, no solo en contra de la República Islámica de Irán, sino en toda la zona, y en ningún momento durante todos estos días post-memorando ellos cumplieron con esa condición, ya que si se siguieron viendo ofensivas y agresiones tanto en el sur del Líbano, que era parte también de ese primer artículo, como en Irán constantemente. Para ser claros, la guerra en ningún momento acabó.
0: La transgresión sistemática por parte de la administración de Donald Trump causó que para inicio de julio el gobierno de Irán respondiera en legítima defensa y en cumplimiento del artículo 51 de la ONU, atacando la base de la Quinta Flota de Estados Unidos en Bahrein, la base Ali al-Salem en Kuwait y la base aérea al-Azraq en Jordania, pero además cerró nuevamente el paso por el estrecho de Hormuz.
1: Voy a hacer una aclaración con respecto al artículo 51 del cual venimos hablando, y es que la legítima defensa tiene una calidad de derecho nacional y soberano antes de la misma Carta de la ONU. Es decir, aunque no exista Naciones Unidas y aunque no exista Consejo de Seguridad y aunque no exista Carta UN, ya está planteado de forma internacional e históricamente hablando que el ser humano como humano, o el grupo social como colectivo, o la nación como Estado de Derecho o soberano, tiene siempre derecho a defenderse cuando se trata de una agresión sin causa o injusta. Así que obviamente Irán está yendo con la lógica no solo del artículo 51 de las Naciones Unidas, sino con la lógica humana y de su derecho como país soberano de salir a defenderse cuando alguien lo ataca y lo agrede.

0: Una mañana, Inés despertó con una sonrisa de sol. Se estiró con sus brazos de colores. Se bajó de su camita y al poner sus pies en el piso sintió que la abrazaba un rayito de sol que entraba por su ventana. Inés decidió seguir el camino que un sabroso olor a arepita la guiaba. Ese camino se encontró con un oso frontino que le dijo:
1: mi abrazo es para darte calorcito.
0: Aquel abrazo la llenó de amor. Inés siguió las olas de ese olor a arepita. Se sorprendió al ver a un puercoespín con los brazos abiertos, listo para abrazarla. Inés se sonrió. Supo entonces que sus espinitas eran suavecitas y delicadas. Inés comprendió que no todo lo que nos dicen es cierto. La empatía también es amor. Y entonces, en ese momento, encontró a una perisa
1: que con su suave y lento movimiento la esperaba para darle un abracito. El tiempo se puso tan lento que Inés entonces lo abrazó con paciencia y amor.
0: Justo luego del abrazo de la perisa, en ese pasillo se encontraba un chigüirito con sus patitas pequeñas y sus garritas muy, muy, muy delicadas. Inés abrió sus brazos y abrazó al chigüire tan fuerte que comenzó a sentir sus propios brazos. Comprendió que el amor del abrazo del oso frontino, la empatía del puercoespín, la paciencia de la perisa y el cuidado a sí misma que le transmitió el chigüire eran parte de la importancia de recibir y dar un abrazo. Inés, esa mañana, se sentó a comer su arepita feliz y llena de amor al sentir el renacer de Venezuela.

0: Ante la presión de Washington, el presidente del Parlamento iraní, Mohammad Bakir Ghalibaf, declaró con firmeza que el estrecho de Hormuz no cederá a chantajes y que solo operará bajo las normas soberanas del Estado iraní. Esta postura se intensificó luego de que colapsara el pacto con el Comando Central de Estados Unidos, el CENTCOM, que ofrecía 60 días de libre tránsito a cambio de suspender temporalmente el bloqueo naval estadounidense. En respuesta, el Cuerpo de Guardianes de la Revolución Islámica volvió a paralizar el paso de petroleros occidentales y aliados, mientras el canciller Seyed Abbas Araghchi rechazaba con ironía la exigencia estadounidense de cobrar 20% de peaje, recordando que es Irán quien realmente garantiza la seguridad en la región. El propio CENTCOM confirmó el fallecimiento de dos miembros del servicio estadounidense y la desaparición de otro en Jordania, luego de un ataque iraní perpetrado el 17 de julio. Equipos militares ya han localizado restos no identificados en el lugar y trabajan en su verificación. A estas alturas se suma la muerte de otro soldado estadounidense en el norte de Irak el 18 de julio, provocada por la detonación de un dron de ataque iraní derribado, hecho que también dejó un militar herido. El Pentágono reserva la identidad por respeto a las familias, pero la escalada demuestra que el conflicto ya se traduce en pérdidas directas para las fuerzas de Washington.
1: El Estrecho de Hormuz, un paso marítimo de apenas 39 kilómetros controlado por Irán y Omán, concentra el 20% del tránsito petrolero mundial. Su control otorga a Teherán una posición clave y un desafío directo a la hegemonía del dólar mediante el cobro de tarifas de tránsito. El 30 de abril, una investigación de Al Jazeera reveló cómo el gobierno de Estados Unidos impuso un bloqueo naval para estrangular el comercio iraní. Sin embargo, Teherán evadió el asedio usando una flota en la sombra, es decir, buques con banderas falsas que apagaban sus sistemas de localización satelital AIS. El portavoz del cuartel general de Qatán al-Bayá, Ebrahim Sofgari, informó mediante una entrevista que las acciones de Estados Unidos para interferir en el Estrecho de Hormuz han puesto en peligro el comercio internacional. Por otro lado, el Comando Central de los Estados Unidos, CENTCOM, acordó levantar temporalmente el bloqueo a cambio de 60 días de tránsito libre por el Estrecho de Hormuz. Sin embargo, el pacto colapsó a mediados de julio cuando Washington viola el acuerdo y reanudó las agresiones militares. Ante la crisis, el general de brigada Mohammad Akraminia destacó la resistencia del pueblo iraní en apoyo a sus fuerzas armadas y expresó: "Han pasado más de 4 meses durante los cuales ustedes, querido pueblo, han permanecido valientemente presentes en los espacios públicos apoyando a las fuerzas armadas y frustrando todos los planes del enemigo. Estados Unidos y el actual presidente de ese país, que en realidad es una persona corrupta y criminal, tiene un largo historial de incumplimientos y falta de compromiso".
2: Bueno, está claro que el tema del Estrecho de Hormuz, tal como fue planteado por la parte iraní en el memorándum, tiene que estar bajo control iraní, con el significado de que tanto el pago de los servicios como las rutas por donde transitarían los barcos y la forma en que se daría el tema de la administración, que era en un pacto interno entre Omán y la República Islámica de Irán, esas son las normas que se han establecido como normas que aceptaron las dos partes, y así tiene que funcionar. Todo lo que vaya fuera de ese marco, en donde Irán tenga el control absoluto del Estrecho de Hormuz y que las embarcaciones que quieran transitar por la zona sea bajo la venia iraní, sería algo totalmente ilegal y sería algo que tendría un efecto directo al tema de la seguridad del Estrecho de Hormuz. Entonces, obviamente va a sentirse afectado también el comercio internacional, porque Irán es muy claro: yo defiendo mi soberanía y en caso de que ustedes quieran acabar con ese tipo de pacto ya arreglado entre nosotros, simplemente nosotros bombardearíamos cualquier tipo de barco que quiera pasar sin nuestro permiso, sin nuestro avenir, sin bajo esta normativa. Más allá de eso, es la incapacidad de Trump de poder controlar la cuestión. O sea, no está en sus manos como para que él pueda decidir quién pasa, quién no pasa, cómo pasa y por dónde pasa. Y por lo tanto, eso va a tener un efecto mucho más profundo en todo el tema del comercio internacional. Y es por eso que todo el esfuerzo de Trump es justamente la reapertura del Estrecho de Hormuz. Y obviamente la insistencia iraní de que el Estrecho de Hormuz no se abre hasta que ustedes cumplan con las condiciones.
0: La escalada militar se originó tras una serie de incursiones aéreas de Estados Unidos en el sur de Irán que afectaron bases costeras, zonas residenciales e infraestructura civil crítica, incluyendo una estación de bombeo de agua en Sirik y las inmediaciones de un hospital oncológico infantil en Dejloran. Como respuesta a estos ataques, el Cuerpo de Guardianes de la Revolución Islámica de Irán inició una contraofensiva de represalia a gran escala en la región denominada en sus etapas avanzadas como la Operación Nasser II. Estas acciones comenzaron el 12 de julio con ataques dirigidos a puntos claves y en la segunda fase, misiles balísticos iraníes destruyeron el centro de mando y de mantenimiento de casas en la base aérea de Al Udeid en Qatar. Y en la tercera fase, un ataque sorpresivo en el puerto de Duqm en Omán neutralizó los centros logísticos y plataformas de reabastecimiento de buques y portaaviones estadounidenses. Al día siguiente, el 13 de julio, la ofensiva se extendió a Jordania a lo largo de 5 fases, logrando impactar depósitos de combustible, sistemas de defensa Patriot, radares estratégicos y centros de control de drones. Y finalmente, el 16 de julio, durante la novena ola de la Operación Nasser II, el comando de la Guardia Revolucionaria Islámica concentró sus ataques en territorio de Kuwait. Y en esta jornada se confirmó la destrucción del centro de comunicaciones por satélite y el radar de alerta temprana en la base aérea de Ali al-Salem, además de inutilizar el muelle militar estadounidense en el puerto de Shuaida, consolidando así la campaña de represalia iraní contra las capacidades de comunicación, defensa y logística de Estados Unidos en el Golfo Árabe Pérsico.
1: La República Islámica de Irán fundamenta su defensa militar y soberana frente a Washington bajo el amparo del artículo 51 de la Carta de la Organización de las Naciones Unidas, el cual establece el derecho inherente de los estados a la legítima defensa, ya sea de forma individual o colectiva. El representante permanente de Irán ante las Naciones Unidas, Amir Said Iravani, dirigió una carta formal al Consejo de Seguridad en el que denunció que la Casa Blanca actúa como el agresor y no la víctima. Sin embargo, el presidente de Estados Unidos, Donald Trump, informó mediante su red social X que hay 1000 misiles listos para disparar y apuntados hacia la República Islámica de Irán, a los que seguirán inmediatamente otros miles, en caso de que el gobierno iraní lleve a cabo su amenaza pronunciada en muchos rincones del mundo de asesinar o intentar asesinar al actual presidente de los Estados Unidos de América, que en este caso, que soy yo, ya se han dado las órdenes y el ejército estadounidense está preparado, dispuesto y capacitado durante un periodo de un año sujeto a prórroga para arrasar y destruir por completo todas las zonas de Irán. Ante las agresiones directas por parte de los Estados Unidos a su territorio, el cuartel general de Hatan al-Anbiya, mando central militar de Irán, y el Cuerpo de Guardianes de la Revolución Islámica coordinaron lanzamientos con misiles balísticos dirigidos a varios objetivos norteamericanos, afectando severamente hangares de caza de combate F-15, F-16 y F-35 en la base militar Al-Azraq en Jordania. Además, en una segunda oleada, las fuerzas iraníes atacaron instalaciones de mantenimiento de helicópteros, un hangar de aviones de guerra electrónica P-8 y un centro de control de drones en la base estadounidense de Sheikh Isa en Bahrein. También en territorio kuwaití, los ataques se concentraron contra los depósitos de combustible y baterías del sistema Patriot en la base Ali al-Salem, así como contra un radar FPS en la base Ahmed al-Jaber, que fueron destruidos por completo, según los informes oficiales.
2: Cuando los países árabes del Golfo Pérsico permiten que en su geografía se planten bases militares extranjeras como lo son las norteamericanas, en pro de poder atacar a países como, por ejemplo, la República Islámica de Irán, ya son parte de la responsabilidad de la seguridad de la zona y son parte de la culpa compartida entre ellos y los Estados Unidos. O sea, Irán es muy simple. O sea, Irán no es un ente agresor, ni un ente belicista, ni un ente violento. Irán es, por sobre todo, un ente de justicia y un ente de lógica. En la justicia y la lógica iraní se les ofreció que si ustedes están buscando seguridad, lo primero que tienen que hacer es no ser ustedes una amenaza a la seguridad de la República Islámica de Irán, porque si no, se tendrán que atener a las consecuencias. Y desde el comienzo, cuando Irán les dijo, nos están atacando ustedes, dijeron, no, nosotros no tenemos nada que ver, ellos son los norteamericanos que están en nuestra geografía. Y cuando Irán responde, dice, ah, nos atacaron a nosotros. No, la respuesta es la misma. Si ustedes no eran Golfo Pérsico cuando yo fui atacada a través de las bases norteamericanas, bueno, ustedes tampoco son Golfo Pérsico cuando yo respondo a esas mismas bases. Entonces, la lógica iraní es totalmente clara. Yo creo que tiene que, a partir de ahora, para la solución a este dilema de seguridad, el Golfo Pérsico, redefinir su relación con la República Islámica de Irán, redefinir la estrategia de seguridad y defensa de la zona y redefinir lo que quiere hacer con esas bases norteamericanas en su geografía.
0: El colapso definitivo de la tregua de Islamabad demuestra que la vía diplomática ha sido devorada por las armas. Con el estrecho de Hormuz completamente bloqueado, la República Islámica de Irán ha dejado claro que no cederá a presiones ante un agresor estadounidense al que señala por atacar a más de 10 países islámicos y matar a millones de musulmanes. La operación Nasser II ha sido la respuesta contundente a las incursiones de Washington, demostrando que Teherán tiene la capacidad de neutralizar la red logística enemiga en 5 países de la región, mientras mantiene intacto más del 95% de su poderío militar. En este marco, la Guardia Revolucionaria agradece al noble pueblo jordano y a sus militares luchadores por la información y cooperación clave que facilitó estos ataques. Esta ofensiva con misiles balísticos resultó en la destrucción de 20 almacenes y la muerte de decenas de soldados estadounidenses en la base de Al-Azraq, además de provocar graves daños a aviones de transporte militar C-17 y aeronaves de mando y control P-8 en el aeropuerto de Aqaba. Mientras la Casa Blanca apuesta a la devastación masiva, el precio del crudo Brent, por ejemplo, ya supera los $90 por barril, alcanzando su nivel más alto desde junio. El mensaje de Teherán a sus vecinos es inequívoco. La seguridad de Asia Occidental solo se logrará mediante la cooperación regional, sin injerencia extranjera, pues colaborar con el agresor es inevitablemente propagar la guerra. Por eso y más, hemos puesto el punto en la E.

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¿Cómo están? Comienza de inmediato reporte Tele60 en la pantalla de Telesur. Estos son nuestros titulares. En medio de las amenazas del presidente Donald Trump, Yemen activa el bloqueo naval obligando a dos petroleros saudíes a cambiar de rumbo en el Mar Rojo y retroceder al Canal de Suez. Fuerzas de ocupación israelíes continúan su campaña genocida contra la Franja de Gaza, dejando al menos 10 personas asesinadas y más de 40 heridos en las últimas 24 horas. Gobierno de Rusia reafirma su rechazo al despliegue de tropas militares de la Organización del Tratado del Atlántico Norte, la OTAN, en territorio de Ucrania. Comenzamos de inmediato. Dos buques petroleros provenientes de Arabia Saudita abandonaron el Mar Rojo tras la activación del bloqueo naval de Yemen. Las embarcaciones saudíes Sin Long, Yam y Rodos, que transportaban crudo hacia China e India, cambiaron su rumbo en el Mar Rojo y retornaron hacia el Canal de Suez. Esto tras recibir advertencias por parte de fuerzas militares yemeníes. Las Fuerzas Armadas de Yemen, vinculadas al movimiento Houthi, anunciaron la incautación marina contra Arabia Saudita como una respuesta directa al bloqueo marítimo que Riad mantiene sobre este país desde hace casi 12 años. Este incidente genera una nueva alteración en las rutas de transporte de petróleo, lo que agrava el riesgo de desabastecimiento en los mercados internacionales, especialmente con el cierre paralelo del Estrecho de Hormuz. En paralelo, el presidente estadounidense Donald Trump advirtió que Washington responderá si Yemen concreta su amenaza de bloquear el tráfico marítimo contra Arabia Saudita en el Mar Rojo. El mandatario estadounidense señaló que la medida supuestamente aún no se ha llevado a cabo y que evaluarán las acciones a tomar según evolucione la situación. A su vez, Trump recordó que su gobierno ya ha realizado operaciones militares contra Yemen y remarcó que está dispuesto a poner o a romper la racha pacífica contra el grupo Houthi. El mandatario estadounidense también descartó una retirada inmediata de sus fuerzas involucradas precisamente en el conflicto con Irán, asegurando que sus acciones militares aún no han terminado. Además, detalló que en un escenario hipotético de un cese inmediato de las hostilidades contra la nación persa, esta presuntamente le retomaría entre 20 y 25 años recuperarse de los daños causados a su infraestructura. A su vez, analistas señalan que la Casa Blanca continúa contradiciéndose al condicionar cualquier tipo de reunión con Teherán, teniendo en cuenta que Washington ha sido el responsable de agravar el conflicto armado entre ambas naciones.

Momento de obtener más información a través de los siguientes portales. Por supuesto, comenzamos con el de la casa, Telesur TV. Allí van a tener la información desplegada. Bueno, tenemos Etiopía alcanza cifra récord en cosecha agrícola anual con 29 millones de hectáreas cultivadas durante el año fiscal.

Tener la asociación como el marco general de sus relaciones, evitar politizar los temas económicos y comerciales y no exagerar el concepto de seguridad en los intercambios, así como trabajar por un equilibrio comercial dinámico y ascendente desde una perspectiva a largo plazo. Así lo afirmó el ministro de Relaciones Exteriores de China, Wang Yi. Igualmente le compartimos información desde el portal web ISRU, titula El Ministerio de Defensa informó de la destrucción de 123 drones ucranianos en un solo día. Los sistemas de alerta de defensa aérea interceptaron y destruyeron 123 vehículos aéreos no tripulados ucranianos en 12 horas. También se activaron los sistemas de defensa aérea en la región de Moscú, el Krai de Krasnodar, la República de Crimea y sobre el Mar Negro. Era entonces información que le aportábamos a través de los siguientes portales. Nosotros vamos a marcar una pausa, pero al regreso le ampliamos información sobre el territorio palestino, donde las continuas agresiones israelíes en la Franja de Gaza han cobrado la vida de decenas de personas y también han dejado heridos, esto durante las últimas horas, a propósito del recrudecimiento de la guerra genocida que impone Israel en contra del pueblo palestino. Ya volvemos con más.

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Seguimos con más de Reporte 360. En la Franja de Gaza se reportaron al menos 10 personas fallecidas y 40 heridos en las últimas 24 horas, tras los continuos ataques israelíes en contra de este territorio que le pertenece a Palestina, la Franja de Gaza. El Ministerio de Salud de Gaza reveló en su informe estadístico que varias personas aún se encuentran bajo los escombros y en las calles, ya que las ambulancias no pueden movilizarse ante los constantes ataques y la falta de combustible. La cifra de afectados se registra desde el día 7 de octubre de 2023 asciende a 73.293 asesinatos y 173.906 heridos, causados todos por el asedio israelí contra los gazatíes. Pese a los acuerdos del alto al fuego, Israel continúa atacando diariamente el territorio palestino, llevando a cabo incursiones, asesinatos y violencia contra la población civil. Igualmente, imágenes satelitales muestran un muro de tierra en la Franja de Gaza construido por el régimen del ocupante israelí para dividir este enclave. Las imágenes muestran cómo el ejército israelí construye el muro, el cual atraviesa las comunidades palestinas demolidas por el sionismo. La barrera física tiene aproximadamente 40 kilómetros de largo y 11 kilómetros de ancho, y en él viven alrededor de 2 millones de gazatíes. Las imágenes difundidas muestran cómo el muro se amplió más de 2 kilómetros desde el inicio de julio, tras la entrada en vigor del alto al fuego. Los palestinos temen que Tel Aviv no regrese al territorio ocupado, aún sin conocer la existencia de la barrera que se construye a su alrededor.

Irán instó a la comunidad internacional a adoptar una política de tolerancia o de tolerancia cero ante los ataques contra instalaciones nucleares pacíficas. La delegación iraní emitió un comunicado ante la Organización de Naciones Unidas y otras organizaciones internacionales en Viena que condena la agresión estadounidense contra la central nuclear de Karun. El texto subraya que Teherán no pensará dos veces para defender sus derechos y resalta que prevenir cualquier ataque contra instalaciones nucleares también es responsabilidad de la comunidad internacional. Además, se precisa que dichas acciones tienen como objetivo destruir toda la infraestructura civil de un país por su resistencia ante la injusticia y su rechazo a una rendición incondicional. El primer ministro de Pakistán, Mohammad Shehbaz, se reunió con el ministro de Relaciones Interiores de Irán en el marco de su visita a Pakistán. Tras las conversaciones, el primer ministro pakistaní junto al ministro de Interior de Irán advirtieron sobre las recientes escaladas en la región del Golfo, en la que instaron a todas las partes a mostrar moderación y abstenerse de cualquier acción que pudiera desestabilizar aún más la región. El primer ministro pakistaní reafirmó el compromiso de su país como mediador y facilitador imparcial para el logro de la paz y la estabilidad regional. Ambas delegaciones buscan fortalecer las relaciones bilaterales entre ambos países en medio de la escalada de hostilidades con Estados Unidos. Y con esta información marcamos una pausa. Al regreso le ofrecemos detalles sobre la gran inquietud manifestada por el Servicio de Inteligencia Exterior de Rusia, esto frente a las intensas investigaciones de carácter nuclear que se desarrollan en Alemania. Ya volvemos.

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1: 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Repugnan los abusos cometidos a lo largo de la historia. Hoy lo que se valora es lo que sucederá en nuestro planeta globalizado en un futuro próximo. ¿Cómo podrían escapar los seres humanos de la ignorancia, la carencia de recursos elementales para alimento, salud, educación, vivienda, empleo decoroso, seguridad y remuneración justa? Lo que es más importante, si será esto o no posible, en este minúsculo rincón del universo, si meditar sobre esto sirve de algo, será para garantizar en realidad la supremacía del ser humano. Fidel Castro.
2: 21 de julio de 2014. Tomado de la reflexión, es hora de conocer un poco más la realidad.

Seguimos con más. El gobierno de Rusia declaró que no permitirá el despliegue de tropas militares de la OTAN en Ucrania. El portavoz presidencial ruso Dmitry Peskov calificó como totalmente inaceptable que estos planes formen parte de las garantías de seguridad para Ucrania. Peskov subrayó que Rusia lleva a cabo una operación militar especial para evitar la presencia de la OTAN en territorio de Ucrania y advirtió que las Fuerzas Armadas rusas continuarán lanzando ataques contra los buques que transporten armamento a Kiev. Afirmó que las Fuerzas Armadas rusas están lanzando y seguirán lanzando ataques contra aquellas embarcaciones que participen en el transporte de municiones y armamentos para el régimen de Kiev.

0: Y el Servicio de Inteligencia Exterior de Rusia declaró que existe una profunda preocupación por las activas investigaciones científicas con orientación nuclear que se llevan a cabo en Alemania. Tenemos de inmediato el siguiente reporte que nos ofrece Ale Yacinski.
1: Saludos desde Moscú, queridos amigos. El Servicio de Inteligencia Exterior de Rusia declaró que en uno de los países clave de la OTAN existe una profunda preocupación por las activas investigaciones científicas con orientación nuclear que se llevan a cabo en Alemania. Y estas son algunas otras declaraciones importantes del Servicio de Inteligencia Exterior. Los aliados occidentales de Berlín han señalado la magnitud de los trabajos actuales en áreas tan sensibles como la física de ondas de choque, la física nuclear y la neutrónica. Los experimentos prácticos se llevan a cabo en 6 reactores nucleares en funcionamiento en el país. En estos trabajos de orientación nuclear participan los principales consorcios de la industria militar alemana, como Rheinmetall, Diehl, KNDS Group y Umarex. Los materiales y equipos se prueban regularmente en los polígonos de las fuerzas terrestres alemanas. Los expertos de la OTAN consideran que Berlín es capaz de fabricar un dispositivo nuclear en un plazo de un año. No se descarta que en Alemania hayan surgido planes para crear su propio paraguas nuclear. La intención de las actuales autoridades alemanas es obtener acceso directo a armas nucleares, genera una profunda preocupación en Europa, especialmente dado el resurgimiento de sentimientos revanchistas en Berlín. Desde Moscú, para Telesur, Alek Yacinski.
0: Agradecido con Alek Yacinski. Y el enviado del presidente de Rusia ha respondido a la confesión del canciller alemán sobre los factores de la crisis energética en Europa. Parte de esto nos tiene nuestra compañera Odette Díaz, nuestra corresponsal. Adelante con Odette.
2: Saludos al colectivo y a la teleaudiencia. Efectivamente, el enviado especial de la presidencia rusa para la cooperación en materia de inversión internacional y director general del Fondo Ruso de Inversión Directa, Kirill Dmitriev, comentó unas declaraciones del canciller de Alemania, Friedrich Merz, en las que se refirió a la crisis energética en Europa y sostuvo que reconoce el problema es el principal paso para resolverlo. En una entrevista con el medio local ZDF, Merz advirtió que Europa se encuentra en una situación difícil debido a distintos factores, destacando que uno de ellos es la crisis energética provocada por la falta de gas ruso. Ante estas aseveraciones, el funcionario del gigante eurasiático manifestó que la epifanía de Merz ve una crisis energética en curso debido a la escasez de gas rusos, que la Unión Europea ha hecho todo lo posible por bloquear, y en ese sentido destacó que reconocer el problema es el principal paso hacia la solución. Al mismo tiempo, Dmitriev cuestionó si el canciller alemán echa de menos los gasoductos Nord Stream que fueron saboteados mediante explosiones en septiembre de 2022. La Unión Europea sustituyó el gas ruso barato, base de su industria, por otras fuentes, entre ellas el gas natural licuado estadounidense, mucho más caro. Mientras la actual escalada en Medio Oriente disparó los precios del petróleo y del gas, lo que ha encarecido aún más la energía en el bloque comunitario del denominado viejo continente, ha presionado hogares y empresas, ha provocado cierres industriales, despidos y un progresivo debilitamiento económico. En septiembre de 2022, los gasoductos Nord Stream 1 y 2 que conectan Rusia con Alemania quedaron fuera de funcionamiento tras una explosión que causó grandes fugas de gas en el mar Báltico. Moscú calificó el suceso de sabotaje, mientras que los gobiernos de Dinamarca, Alemania y Suecia se negaron a divulgar los resultados de su investigación. En medio de este caos europeo, el presidente de Rusia, Vladimir Putin, indicó en octubre del año pasado que la renuncia a la energía rusa había provocado una cadena de efectos negativos para la economía en Europa, como la caída de la fluctuación industrial, el aumento de precios por el petróleo y el gas transoceánico más costoso y la pérdida de competitividad de los productos y la economía europea en su conjunto. Hasta aquí algunos elementos de esta información. Ahora devolvemos la señal.
0: Agradecidos con Odette Díaz, avanzamos con más información de inmediato. comenzamos estos breves Latinoamérica con el gobierno de Venezuela, que informó que proyecta la entrega de más de 10.000 viviendas para el año 2027 de cara a la emergencia nacional a través de la planificación de obras públicas y en cumplimiento con el Plan Venezuela Renace. La presidenta encargada del país, Delcy Rodríguez, anunció que de julio a diciembre de este año se entregarán 4.000 viviendas de manera mensual y se incorporarán más soluciones habitacionales tras la revisión de suelos por la Comisión Presidencial de Habilitación. Ha detallado que se trabaja en torno a la recuperación de más de 10.000 viviendas que se sumarán al mercado secundario, en conjunto con la reforma de la ley de arrendamientos para ampliar la oferta de alquileres. Además, la mandataria encargada instó a quienes se encuentran en campamentos transitorios a confiar en la respuesta del Estado y en que pronto tendrán su vivienda. Finalmente, el gobierno reafirmó su compromiso de brindar respuestas concretas y dignas a los afectados por los terremotos del pasado 24 de junio. Desde Honduras, organizaciones de campesinos e indígenas se movilizaron para exigir un freno al despojo de sus tierras por parte del gobierno. Más de 70 organizaciones campesinas e indígenas se movilizaron para exigir el cese al despojo territorial. Esto lo hicieron mediante bloqueos en carreteras claves del país. También los manifestantes denunciaron que el gobierno de Nasri Asfura atenta contra la defensa de la tierra y violenta decretos como el 107-2026 y el 84-2026 que amplían figuras como el terrorismo y blindan proyectos agroindustriales. Igualmente reclamaron la derogación de estas leyes, el fin del proceso judicial contra 5 defensores garífunas de San Juan y el cumplimiento de las sentencias de la Corte Interamericana de Derechos Humanos. Reiteramos entonces que en Honduras organizaciones de campesinos indígenas se han movilizado para exigir un freno al despojo de sus tierras por parte del gobierno. Las imágenes entonces que les compartimos son precisamente de las manifestaciones que se han llevado a cabo en Honduras a través de 70 organizaciones campesinas indígenas que se movilizaron para exigir el cese del despojo territorial. Esto lo hicieron mediante bloqueos en carreteras claves del país. De hecho, los manifestantes denunciaron que el gobierno del presidente Nasri Asfura atenta contra la defensa de la tierra, también violenta los decretos como el 107-2026 y el 84-2026. Que amplían figuras como el terrorismo y blindan proyectos agroindustriales. Reclamaron la derogación de estas leyes, el fin del proceso judicial contra 5 defensores garífunas de San Juan, así como el cumplimiento de las sentencias de la Corte Interamericana de Derechos Humanos.

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0: hoy por hoy nos encontramos con las personas de Emprender Juntos, las cuales nos están prestando el apoyo, nos están colaborando con los materiales, implementos, para continuar con nuestras actividades que solíamos hacer antes de los hechos ocurridos.
1: Y estamos emprendiendo juntos para volver a retomar lo que era nuestro trabajo antes, después de todo este caos, este terremoto que nos ha afectado a todos, como mental, físicamente.
0: Teniendo siempre presente que debemos continuar y retomar las actividades, continuar con la vida, salir adelante y progresar por nuestra nación.

0: Estamos en este campamento de la urbanización Brisa de Maiquetía con su vocero, viendo justamente cómo recuperar las casas que son habitables. Aquí estamos viendo la mano amiga, la mano constructiva, y junto al Ministerio de Obras y el Plan Venezuela Renace, arreglando para que las personas vuelvan a sus hogares, y agradeciendo al presidente Erdogan, a su gobierno y al pueblo de Turquía, que sé que desde el primer momento se han sensibilizado con este dolor que atacó a Venezuela con el doble terremoto. Lo que está llegando es para distribuir a los campamentos.
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¿Qué tal? ¿Cómo les va? Bienvenidas, bienvenidos. Estamos iniciando una emisión más de Impacto Económico con el gusto siempre de saludarla a través de la señal de Telesur. Mi nombre es Daniel Rosas y si me permite vamos a comenzar con los titulares del día de hoy. En América Latina, México mantuvo su trayectoria de crecimiento durante junio de 2026. En contexto, veremos cómo la inteligencia artificial construye una nueva infraestructura económica. Y en 360 hablaremos de Italia, ya que pues el agua del mar amenaza las granjas. No se vaya, acompáñenos que ya comenzamos.

Comenzamos platicándole que la actividad económica de México mantuvo una trayectoria de crecimiento durante junio de 2026 al registrar un incremento interanual de 1,7%, de acuerdo con las estimaciones oportunas publicadas por el Instituto Nacional de Estadística y Geografía, el INEGI. Los datos reflejan un desempeño positivo de la economía mexicana en un contexto internacional caracterizado por la desaceleración del comercio y la persistencia de tensiones económicas globales. Según el organismo estadístico, el mayor dinamismo correspondió al sector terciario, integrado por actividades como comercio y servicios, que mostró un crecimiento estimado del 2,2% respecto al mismo mes del año anterior. Por su parte, las actividades secundarias vinculadas a la industria, la construcción y la manufactura registraron un avance del 0,5%, contribuyendo al resultado general de la economía. En comparación con mayo, el indicador global de la actividad económica, el IGAE, habría aumentado 0,2%, al igual que los sectores secundario y terciario, de acuerdo con las cifras ajustadas por estacionalidad. El INEGI explicó que estas estimaciones permiten anticipar el comportamiento de la economía con varias semanas de antelación respecto a la publicación oficial del indicador, ofreciendo así una referencia temprana sobre la evolución de la actividad productiva. En más información, la confianza de los consumidores panameños registró un nuevo retroceso durante el primer semestre del 2026 al pasar de 92 puntos en enero a 75 en junio, según el índice de confianza del consumidor divulgado por la Cámara de Comercio, Industria y Agricultura de Panamá. El resultado mantiene el indicador en la denominada zona de desconfianza y refleja un deterioro de las expectativas sobre la economía nacional. El estudio atribuye este comportamiento al aumento de los precios de los combustibles y a la incertidumbre generada por factores económicos internos y externos. Las expectativas de ahorro y empleo también mostraron un descenso, mientras que creció la percepción negativa sobre la situación financiera de los hogares. De acuerdo con el informe, este escenario podría traducirse en una mayor cautela de las familias al momento de consumir e invertir, con posibles efectos sobre el dinamismo de la actividad económica en los próximos meses. Por otro lado, transportistas de Guatemala realizaron protestas para exigir respuestas al gobierno ante el incremento de los precios de los combustibles, una situación que, según el sector, amenaza la sostenibilidad del servicio de transporte público. Los representantes gremiales solicitaron al presidente Bernardo Arévalo la reactivación de una mesa de diálogo y la aplicación de medidas que permitan compensar el aumento de los costos operativos. Las organizaciones advirtieron que, de no alcanzar acuerdos, podrían verse obligadas a aumentar las tarifas del pasaje, además del encarecimiento de los combustibles. Denunciaron el impacto de las extorsiones y la inseguridad en las rutas, por lo que reclamaron un plan integral de protección para los trabajadores del transporte. Las manifestaciones incluyeron bloqueos temporales en distintos puntos de la capital, mientras el sector insiste en la necesidad del apoyo estatal tras el vencimiento del subsidio extraordinario a los combustibles aplicado durante los últimos meses. En más información, las importaciones de Colombia alcanzaron los 6.785 millones de dólares en mayo de este año, lo que representa un crecimiento interanual del 10,6%, según cifras divulgadas por el Departamento Administrativo Nacional de Estadísticas, el DANE. El incremento estuvo impulsado principalmente por las compras de manufacturas, que concentraron el 72,5% del total importado y registraron un avance del 8,2% frente al mismo mes del año anterior. China se consolidó como el principal proveedor del mercado colombiano, con una participación del 27%, seguida por Estados Unidos con un 26%. Entre enero y mayo, las importaciones acumularon 29.648 millones de dólares, un aumento de 11,48% respecto al mismo periodo del 2025. Aunque el déficit comercial se redujo ligeramente hasta los 6.060 millones de dólares, las cifras reflejan un mayor dinamismo de la demanda externa y de la actividad económica del país. Por otro lado, el gobierno de Javier Milei evalúa avanzar en la venta de hasta 50.000 hectáreas pertenecientes al Instituto Nacional de Tecnología Agropecuaria, el INTA, y esto como parte de su política de privatizaciones y reorganización del patrimonio estatal. El presidente del organismo, Nicolás Brnzovich, señaló que se revisará el uso de los terrenos y que aquellos que no estén destinados a investigación podrían ser desafectados.
La iniciativa generó el rechazo de los sindicatos APINTA y la Asociación de Trabajadores del Estado, la ATE, que denunciaron un posible proceso de desmantelamiento de un patrimonio estratégico para el desarrollo científico y tecnológico del sector agropecuario. Los gremios sostienen que el INTA cuenta con recursos suficientes para su funcionamiento y cuestionaron la venta de tierras destinadas históricamente a la investigación. La medida se suma a los recortes de personal y programas del organismo en un contexto de reducción del papel del Estado impulsado por la actual administración argentina. En más información, la Organización de las Naciones Unidas para la Alimentación y la Agricultura, la FAO, informó que el hambre mundial disminuyó por tercer año consecutivo, aunque advirtió que el avance sigue siendo insuficiente para alcanzar los objetivos del desarrollo sostenible fijados para el año 2030. En el informe sobre el estado de la seguridad alimentaria y la nutrición en el mundo 2026, se establece que el 7,8% de la población, equivalente a 645 millones de personas, padeció hambre durante 2025. El estudio elaborado junto con otros organismos de las Naciones Unidas señala que la recuperación representa marcadas desigualdades regionales, mientras América Latina y el Caribe, así como Asia, mostraron mejoras sostenidas. África continúa siendo la región más afectada, con cerca de 309 millones de personas en situación de hambre. La FAO también alerta que los conflictos, el aumento de los precios de la energía y los fertilizantes, así como los fenómenos climáticos extremos, podrían dificultar una reducción más acelerada del hambre en los próximos años. Vamos a hacer una pausa y al regreso en contexto veremos cómo la inteligencia artificial construye una nueva infraestructura económica. Volvemos con todos los detalles.

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0: Durante los últimos años, la inteligencia artificial fue presentada principalmente como una revolución del software capaz de automatizar tareas, generar contenidos y transformar sectores. Sin embargo, detrás de esa evolución se desarrolla una transformación mucho más profunda, la construcción de una nueva infraestructura económica. Aquí los detalles.
1: De acuerdo con estimaciones de IDC, la inversión mundial en soluciones de inteligencia artificial superará los 500 mil millones de dólares en 2026, mientras Bloomberg Intelligence proyecta que el mercado vinculado a la IA podría acercarse al billón de dólares antes de finalizar la década. Paralelamente, McKinsey estima que la inteligencia artificial generativa podría aportar entre 2.6 y 4.4 billones de dólares anuales a la economía mundial mediante incrementos de productividad e innovación. Pero esta expansión también está modificando la economía física. La Agencia Internacional de la Energía, AIE, prevé que el consumo eléctrico de los centros de datos podría más que duplicarse antes de 2030, impulsado por el entrenamiento de modelos cada vez más complejos. A ello se suma una creciente demanda de agua para refrigeración, minerales críticos para fabricar semiconductores y nuevas infraestructuras eléctricas capaces de sostener una industria altamente intensiva en energía. En este escenario, la competencia internacional ya no gira únicamente en torno al desarrollo de algoritmos. La verdadera disputa se extiende al control de las fábricas de chips, las cadenas de suministro, las redes energéticas y los recursos estratégicos que hacen posible el funcionamiento de la inteligencia artificial.
0: La competencia por la inteligencia artificial ha dejado de centrarse exclusivamente en el desarrollo de nuevos modelos y apariciones. Hoy, la verdadera disputa se libra en el terreno de la infraestructura que hace posible esta tecnología. Estados Unidos mantiene, al menos en la inversión de los capitales corporativos, el liderazgo en el desarrollo de plataformas y software mediante empresas como Nvidia, Microsoft, Google, Meta y OpenAI. En paralelo, Washington impulsa una política industrial destinada a fortalecer la producción nacional de chips. Y a través de la ley Chips y Ciencia, el gobierno estadounidense moviliza más de 52 mil millones de dólares en incentivos para expandir la fabricación de semiconductores y reducir su dependencia de proveedores extranjeros. China, por su parte, acelera una estrategia de autosuficiencia tecnológica. Según la Academia China de Tecnología de la Información y las Comunicaciones, la inversión del país en infraestructura digital supera los 6 billones de yuanes durante el actual plan quinquenal, mientras empresas como Huawei, SMIC y también Alibaba incrementan su capacidad en inteligencia artificial y computación avanzada pese a las restricciones comerciales impuestas por Washington. La expansión de la inteligencia artificial depende de una compleja cadena industrial. Cada nuevo modelo requiere millones de semiconductores de alto rendimiento, grandes volúmenes de electricidad y, por supuesto, un suministro constante de minerales estratégicos para poder fabricar servidores, centros de datos y equipos de procesamiento. Según la Agencia Internacional de la Energía, la demanda mundial de electricidad de los centros de datos podría superar los 1.000 teravatios hora anuales hacia 2030, un consumo comparable al de economías industrializadas de gran tamaño. A ello se suma la creciente importancia de minerales como el litio, el cobre, el níquel, el cobalto y las tierras raras. La Agencia Internacional de la Energía estima que la demanda de minerales críticos podría duplicarse o incluso triplicarse durante la próxima década, impulsada tanto por la transición energética como por la expansión de la infraestructura digital. La inteligencia artificial ya no depende únicamente del talento científico, también requiere controlar recursos naturales, capacidad industrial y sistemas energéticos capaces de sostener una economía cada vez más intensiva en procesamiento de datos. Y aunque Estados Unidos concentra buena parte del desarrollo de las plataformas y aplicaciones de inteligencia artificial, la fabricación de los componentes esenciales continúa dependiendo en gran medida de Asia. Esta región reúne algunos de los principales productores de semiconductores, equipos de precisión y también materiales estratégicos que sostienen la industria de la tecnología mundial. La producción de chips avanzados continúa altamente concentrada en Taiwán, que fabrica alrededor del 60% de los semiconductores del mundo y también alberga a SMIC o TSMC, empresa que produce cerca del 90% de los chips más avanzados del planeta. Mientras Corea del Sur fortalece las inversiones de Samsung Electronics y también de SK Hynix, en memorias de alto desempeño. Por su parte, Japón mantiene una posición estratégica como proveedor de maquinaria, productos químicos y materiales especializados, al tiempo que China acelera inversiones para ampliar su capacidad de fabricación y reducir la dependencia tecnológica externa. De acuerdo con la consultora SEMI, la industria mundial de semiconductores prevé inversiones superiores a los 100 mil millones de dólares, y esto para nuevas plantas de fabricación durante los próximos años, concentradas principalmente en Asia y Norteamérica. La expansión de la inteligencia artificial está configurando una nueva etapa de la economía mundial, en donde convergen innovación, tecnología, política industrial y también competencia geoeconómica. Los países que lideran esta transformación no solo invierten en investigación, sino también en infraestructura energética, manufactura avanzada, educación y cadenas de suministro capaces de sostener el crecimiento de esta industria. Las proyecciones de PwC estiman que la inteligencia artificial podría aportar hasta 15,7 billones de dólares a la economía global hacia 2030, mientras organismos internacionales advierten que los beneficios se concentrarán en aquellas economías con mayor capacidad para desarrollar tecnología, atraer inversiones y garantizar recursos estratégicos. En este contexto, la IA deja de ser únicamente una herramienta digital para convertirse en un factor que reorganiza el comercio internacional, impulsa nuevas inversiones y también redefine la competencia entre potencias económicas. Más que una revolución tecnológica, el mundo presencia el surgimiento de una nueva infraestructura económica global. Y luego de esa reflexión llegamos al momento de hacer una segunda pausa, pero no se vaya al volver. Nuestro segmento 360, hablaremos de Italia. La adelantaba, el agua está amenazando a las granjas, así que le tengo el detalle de esta información, pero también de algunas otras. No se vaya, volvemos.

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0: Como le adelantaba, hablamos de Italia y es que el agua de mar está amenazando a granjas que dependen del río Po ante un menor caudal por las altas olas de calor. A continuación los detalles de esto que le platicamos.
1: En el norte de Italia, los agricultores temen que el agua salada pueda arruinar sus cultivos después de que las altas temperaturas provocaran una drástica disminución del caudal del río Po, permitiendo que el agua del mar del Adriático inunde el delta.
2: La producción de alimentos en Italia sin remedio disminuirá y debido a esto los costos subirán porque todos necesitamos comida para vivir. Pero cuando la demanda es alta y la oferta es baja, la ley de mercado eleva el costo y llegaremos a un punto en el que los alimentos no estarán al alcance de todos, sino de unos cuantos.
1: Aunque el caudal del río Po parece estar en condiciones normales, el agua salada se ha infiltrado en él, resecando el entorno y dañando los cultivos de un momento crucial de su ciclo de crecimiento.
3: Aproximadamente el 60% del área municipal de Porto Tolé se ha visto afectada. Esto significa que el aumento de la salinidad nos ha obligado a cerrar algunas tomas de agua, por lo que en parte no podemos proporcionar servicio de riego en todo el territorio.
1: Ante este panorama, algunos canales de riego ya han sido clausurados para evitar que el agua salina llegue a cultivos como el maíz, el arroz y los girasoles. Hay que destacar que el Po es el río más largo de Italia y abastece de agua a una de las principales zonas agrícolas del país. El valle sustenta la agricultura, la ganadería y la industria láctea.
0: Ahora nos vamos hasta España, que como usted sabe, pues su selección acaba de ganar un mundial de fútbol y recibirá 51 millones de dólares como premio. Pero también el turismo, la hotelería, el comercio y la imagen internacional podrían beneficiarse de la atención generada por el triunfo. Ahora, ¿podrá España aprovechar ese momento para ir más allá de la cancha? Bueno, vamos a ver detalles.
4: ¡Campeones, campeones! Ganar un mundial podría valer mucho más que levantar una copa. Aunque la selección de fútbol recibirá, según la Federación Española, 51 millones de dólares como recompensa directa por el triunfo, la pregunta es si parte de ese éxito puede traducirse también en beneficios para el resto de la economía.
5: Ha habido diversos economistas que han hecho cálculos y se habla, pero no se ha podido probar realmente, que está entre medio punto y un punto del Producto Interior Bruto, ¿no? Que puede ser, ¿no? ¿Por qué? Bueno, las habituales formas de medirlo es que aumentan las inversiones en un país.
4: Pero ¿cómo se pasa de ganar un torneo deportivo a generar crecimiento económico? Más allá de las cifras, una victoria mundial puede influir en algo más grande y difícil de medir, la imagen que millones de personas tienen de España.
6: Lo que en Europa o en el mundo, que España está conocida de fútbol como de buenos jugadores.
7: Exactamente. España, por ejemplo, en Polonia, España es conocida por fútbol, por playa y por corrida.
4: La imagen de una España que trabaja en equipo y proyecta determinados valores. Un relato que las empresas también pueden aprovechar. Lo que el técnico riojano, Luis de la Fuente, llama el trabajo conjunto sin egos.
5: Las empresas españolas podrían beneficiarse de esta sensación que hay, que en el mundo del deporte hay un concepto de excelencia y una forma de llegar a él. Digamos incluso desde un punto de vista estético y moral, ¿no?
4: Aunque el impacto más visible está en bares y comercios, parte del mayor beneficio podría llegar del exterior. Un estudio publicado en el Oxford Bulletin of Economics señala que el impulso económico de ganar un mundial procede principalmente del crecimiento de las exportaciones ante el mayor atractivo internacional del país campeón.
5: Hay elementos como el consumo en hostelería, el turismo, merchandising, venta de camisetas. Hay ítems que tengan que ver con España. Y luego, bueno, poner España en el centro implica que más gente puede estudiar en universidades españolas, más gente puede querer venir a trabajar a España.
4: Los expertos advierten, sin embargo, del riesgo de que los beneficios terminen concentrándose en áreas ya saturadas, en una economía que depende fuertemente de actividades como el turismo.
5: Tú vas al Santiago Bernabéu el domingo y nadie puede negar que eso no sea turismo deportivo, ¿no? O sea, realmente, y en Estados Unidos yo veía a menudo la venta de paquetes turísticos en los cuales se incluía un Madrid-Barcelona, una visita al Museo del Real Madrid, etcétera, etcétera.
4: ¿No? Más allá de la economía, la victoria también proyecta una imagen de unidad y pertenencia dentro y fuera de España.
8: Gente de fuera de España que no son españoles y que han apoyado a España. Hemos conseguido más adeptos simplemente por cómo han sido, los chavales que han sido personas ante todo, han jugado muy bien, han enseñado cómo comportarse, han transmitido unos valores que aunque no los han hablado, sí que los han representado en el campo de juego y fuera del campo.
4: Una Copa del Mundo no resuelve los problemas económicos de un país, pero durante unas semanas puede conseguir algo que ninguna campaña publicitaria puede comprar fácilmente: que buena parte del planeta mire al mismo lugar. La cuestión es cuánto vale y cuánto dura esa atención. Álvaro Fragua, desde Madrid, para Telesur.
0: Le cuento ahora que Etiopía alcanza una cifra récord en su cosecha agrícola anual con 29 millones de hectáreas cultivadas. Las autoridades indicaron que la exportación del sector o las exportaciones generaron 4.550 millones de dólares en ingresos durante el año fiscal, con el café como principal producto al aportar 3.100 millones de dólares. Progreso en la mecanización agrícola y los más de 4,9 millones de animales del sector ganadero que fueron sometidos a inseminación artificial a través de la iniciativa Abundancia de la Canasta. Y agregaron que la campaña de reforestación Legado Verde continuó a su avance con el objetivo de movilizar a más de 20 millones de personas durante la temporada de lluvias principal para poder plantar más de 8 mil millones de plántulas de árboles este año. Revisamos ahora los precios del petróleo. El cierre de esta jornada, como todos los días, comenzamos con el West Texas Intermediate, que marcó un precio de $84.77. Esto representa un incremento de 23 centavos. En el caso del barril del Brent, de referencia en Europa, su precio se ubicó en $91.64, aumentando 2.42, acercándose nuevamente hacia los 100. Y bueno, finalmente el crudo promediado por la OPEP marcó un precio de $86.10, una subida de $1.93. Llegamos así al final de esta emisión. Gracias como siempre por su compañía. Mi nombre es Daniel Rosas. Le invito a seguir en la señal de Telesur. Nos vemos pronto con más de Impacto Económico. Hasta entonces.

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0: ¿Cómo están? Bienvenidos. Arranca esta emisión de Telesur Noticias. Aaron Romero, Paola Pérez, los saludamos.
1: Un gusto estar con ustedes como siempre a través de esta pantalla. Vamos a comenzar de inmediato con la revisión de los titulares.
0: Iniciamos en Venezuela. La presidenta encargada del país, Delcy Rodríguez, desde el estado La Guaira, ha liderado una jornada de inspección para certificar terrenos aptos para el desarrollo de futuros urbanismos.
1: También le adelantamos que el presidente de Colombia, Gustavo Petro, hizo pública una demanda electoral que busca anular la elección de Abelardo de la Espriella como mandatario del país.
0: Y Cuba ha denunciado el informe publicado por el Departamento de Estado de los Estados Unidos que describe al país como una supuesta amenaza. Al respecto, La Habana ha calificado este documento como un pretexto para atacar al pueblo de la mayor de las Antillas.
1: Igualmente, en nuestro segmento de Enclave Mediática, le comentamos que el vocero presidencial de Argentina, Adrián Rabier, protagonizó un penoso espectáculo al intentar convencer a la audiencia que no dijo que Argentina es un país bananero. Los detalles más adelante.
0: La actualidad deportiva también presente en esta emisión de la edición central. Luis Fernando Villasmín con nosotros. Buenas noches, bienvenido.
2: Muy buenas noches, gracias Paola, gracias Aarón. Y a 3 días de la inauguración de los Juegos Centroamericanos y del Caribe en República Dominicana, el comité organizador informó que todas las instalaciones deportivas

0: también tenemos los siguientes acompañantes, nuestros compañeros corresponsales y colaboradores que nos van a ofrecer información. Por ejemplo, tenemos desde Estados Unidos a José Leveña, quien por supuesto nos va a ofrecer detalles de inmediato.
1: La política comercial de Donald Trump vuelve a escalar. La Casa Blanca prepara una nueva ronda de aranceles contra decenas de países bajo el argumento de combatir el comercio de productos elaborados con trabajo forzoso. La medida podría reconfigurar las relaciones económicas de Estados Unidos con varios de sus principales socios.
2: Gracias, José. También tenemos el adelanto de la noticia en nuestra edición central. Elena Rodríguez desde Quito. Bienvenida.
1: La política comercial de Donald Trump vuelve a escalar. La Casa Blanca prepara...
2: Más adelante estaremos con detalles de estas informaciones que forman parte, por supuesto, del desarrollo de las informaciones que hacen a nuestra América Latina, el Caribe y el resto del mundo. Vamos a iniciar revisando información que se genera en Venezuela.
0: De hecho, la presidenta encargada del país, Delcy Rodríguez, encabezó una inspección en el central estado de La Guaira para certificar terrenos aptos para desarrollos urbanísticos como parte del plan de recuperación luego de los eventos sísmicos del día 24 de junio. Por supuesto, desde La Guaira tenemos de inmediato a nuestro compañero Hernán Tovar. Adelante con Hernán.
3: Un saludo, Aarón, Paola, 7:36 hora local. Sí, nosotros nos encontramos precisamente en el estado La Guaira, que trata de retomar su actividad normal. Hemos visto ya más comercios abiertos, más transporte, inclusive transporte urbano, rural, que hace sus rutas acostumbradas. Esta mañana llegamos muy temprano, 8 de la mañana, y encontramos los integrantes de la Fuerza Armada Nacional Bolivariana haciendo labores de limpieza, que también se encargan pues de esas labores de ayuda humanitaria. En ese contexto también hay que decir pues que, como ustedes bien lo referenciaban, la presidenta encargada, Delcy Rodríguez, hizo presencia aquí en La Guaira precisamente inspeccionando esos terrenos que serán otorgados previo estudio a las familias pues que resultaron afectadas después del doble terremoto el pasado 24 de junio. Veamos lo que dice la presidenta encargada.
4: Visitar varios terrenos en el estado La Guaira, donde los estudios preliminares arrojan que se pueden construir viviendas allí, y estamos no solamente esos que visitamos, hemos proyectado en todo el estado La Guaira. Están en este momento los técnicos dirigidos por el ingeniero Garcés viendo la viabilidad de la construcción en esa zona, proyectos de nuevas viviendas. Pero al mismo tiempo, Paola, ministra, que está en esa tarea, está el presidente de la Asamblea Nacional, que dirige el Estado Mayor de Campamento y Vivienda, está en Charallave visitando edificios que están por terminar, para nosotros atender un cronograma de aquí a diciembre de entrega mensual de vivienda, para que todas las personas que están en los campamentos transitorios sepan que van a tener una vivienda. Es nuestra tarea fundamental en este momento, no hay otro.
3: También afirmó que se está trabajando en el mercado mobiliario secundario, esto para pues dar vivienda a las personas que están en los campamentos transitorios. Escuchemos lo que dijo Delcy Rodríguez.
4: Como lo informé ayer, con la vicepresidenta Anabel Sarén, trabajando también en el mercado inmobiliario, mercado secundario, donde podamos tener acceso a viviendas inmediatas para ir llevando a las personas que están en los campamentos a una vivienda. Así que nosotros seguimos trabajando sin descanso y, bueno, visitando, haciendo y trabajando, y el Plan Venezuela Renace arreglando las viviendas que tienen que arreglar para que la gente vuelva a su hogar.
3: Y mientras la presidenta encargada hace esta visita, pues desde las comunidades también se organizan, también trabajan con el Ejecutivo precisamente para atender esta situación. Tal es el caso de la comunidad a la que fuimos hoy, la comunidad de Hugo Chávez, un complejo de edificios que pues resultó afectado. Allí las comunidades se han organizado en conjunto con entidades gubernamentales para ser atendidas. También encontramos...

0: La historia de la emisora comunitaria, una emisora local que contrarresta precisamente desde sus espacios la desinformación que se ha venido generando, pero también generando un puente entre los afectados, las familias que lo han perdido todo y el Estado. En el siguiente informe profundizamos al respecto. Tras los devastadores acontecimientos del pasado 24 de junio, los habitantes del complejo urbanístico Hugo Chávez, sector Playa Grande, parroquia Urimare, estado La Guaira, han afrontado su realidad con entereza. Actualmente, los afectados reciben atención por parte de los organismos del Ejecutivo encargados de solventar sus requerimientos a casi un mes del suceso.
1: Me han atendido muy bien, gracias a Dios. Muy bien, muy bien. Me han pedido todos los datos. Ya estoy censada y lo que tengo que esperar que me avisen cuando me irán a meter en otro plan de vivienda, pues porque ya que quedé sin vivienda.
0: Ella y los vecinos de estas parroquias reciben atención a través de las jornadas de la Gran Misión Vivienda Venezuela. Estas acciones se enmarcan en el Plan Venezuela Renace, el cual representa una etapa de respuesta articulada entre los líderes comunitarios y el gobierno nacional para brindar servicio a las comunidades en medio de esta compleja situación.
2: Y todo lo que es el punto y círculo del radio de acción de la comuna sean atendidos y caracterizados a través de este censo.

0: caracteriza las condiciones en que quedaron sus viviendas, si fue pérdidas totales, si fue mediana, si necesitan reparaciones, si tienen algún tipo de tema de salud, tuvieron algún... algunas pérdidas, fallecidos. Es un balance general que se caracteriza a través de cada uno y estas familias. El proceso empieza primero por una caracterización donde nos asignan a cada familia, a cada núcleo familiar, un QR que podemos visualizar toda nuestra carga familiar y el código de certificación de cumplimiento del registro. Y luego pasamos a un captahuella para validar la información que dimos en el sistema.
1: Mientras la vida en La Guaira transcurre con relativa normalidad, su emisora comunitaria, Radio Urimari, se consolida como un puente crucial entre el Estado y los afectados. Tras retomar sus emisiones, algunos días después del fuerte movimiento telúrico, el equipo técnico y de locución aseguró que no descuidará a sus radioparticipantes, manteniendo activa la información de servicio para atender a la comunidad y contrarrestar la narrativa de desinformación que se ejercía desde otros medios y algunos influencers alejados de la realidad.
2: Nos activamos para que nuestro pueblo conociera la verdad. Hoy la guerra es por la verdad y nosotros, bueno, estamos dando la batalla, porque además somos los protagonistas de esta situación. Solo el pueblo conoce qué es lo que pasó y qué es lo que está pasando y qué es lo que está viviendo. Entonces, en tal sentido, bueno, ante esa guerra sucia de las corporaciones mediáticas que intentan construir una falsa narrativa, aquí está el pueblo expresando su verdad.
3: Por eso decidimos hacer este maratón radial llamado La Guaira Renace. ¿Por qué? Para informar, para tratar de llevar al pueblo, ¿verdad?, la noticia en caliente, la noticia en real, lo que realmente está pasando, lo que se está haciendo, los logros que se han venido ejecutando.
1: De esta manera, la sociedad guairense, pese a las vicisitudes trágicas, toma fuerza para seguir saliendo adelante, acompañado de la acción comunitaria y apalancada por los diferentes estamentos gubernamentales.
4: Como lo vemos, una articulación que permite buscar caminos, buscar soluciones en el marco de lo que es Venezuela Renace. La presidenta encargada, Delcy Rodríguez, estuvo, como ya lo vimos aquí en La Guaira, buscando la posibilidad de terrenos precisamente para la construcción de más de 25.000 viviendas para la población afectada, en una política que ayuda a esta población. Nosotros seguiremos muy atentos al desarrollo de esta información. Siguen ustedes con más de Telesur.
5: Agradecidos con nuestro compañero Hernán Tovar desde el Central Estado de La Guaira. Estamos atentos. Seguimos con más. El presidente de la Asamblea Nacional de Venezuela y jefe del Estado Mayor para los Campamentos Transitorios y Viviendas, Jorge Rodríguez, también supervisó la organización Miranda Caixa o Mirador Caixa en Charallave, donde se prevé la construcción de al menos 1.400 apartamentos en los próximos meses. Aquí los detalles.
6: En Charallave, en una organización llamada Mirador Caixa, me acompaña mi hermano, el ministro del Ecosocialismo, Nelson Rodríguez, que tiene una amplia experiencia en la construcción acelerada de vivienda en la gran misión Vivienda Venezuela. Y estamos en un urbanismo que ya tiene algunas viviendas ocupadas, porque hay gente que compró sus apartamentos allí, pero tiene un gran potencial para construir hasta 1.400 apartamentos en los próximos meses hasta el año que viene, incluso con la posibilidad de empezar a entregar vivienda desde el mismo mes de agosto. Es la orden que nos ha dado la presidenta Rodríguez, y es que busquemos por todo el país, sobre todo en las áreas de la Gran Caracas o cercanas a la Gran Caracas, vivienda que nos permita, o en el mercado secundario, o por la vía de la construcción, o por la vía del alquiler, nos permita aceleradamente entregarle sus viviendas a aquellos que tanto perdieron en el doblete sísmico del 24 de junio.
7: Así el presidente de la Asamblea Nacional y jefe del Estado Mayor, Jorge Rodríguez, para estos campamentos transitorios, hablaba de estas viviendas, de estas unidades habitacionales que estarán listas para el mes de agosto. El objetivo es dignificar a los damnificados por el doblete sísmico. Así lo decía.
6: Estamos en este momento ya cerrando el acuerdo para adquirir todas estas viviendas en nombre del gobierno de la presidenta Rodríguez, para que desde el mismo mes de agosto empecemos a distribuir de los campamentos transitorios en Caracas, en La Guaira u otro tipo de campamentos a sus viviendas definitivas, así como a otro tipo de campamentos. Pero la idea es que podamos, de forma acelerada, ese compromiso que estableció el gobierno de la presidenta Rodríguez de que iba a ser corto el tiempo de estadía en los campamentos, bueno, en ese compromiso estamos empeñados y por eso estamos en este momento iniciando el proceso para que esto sea terminado lo más rápido posible.
5: Igualmente, frente a esta emergencia causada por los dos terremotos del día 24 de junio, la unidad venezolana responde. Así funciona la atención a los sobrevivientes desde un campamento transitorio ubicado en el centro norte de Caracas. Tenemos el siguiente trabajo de Luis Tavera.
8: Este es el sector Chapellín en el centro norte de Caracas. Aunque sus casas no sufrieron daños severos tras el doble sismo del pasado 24 de junio, la dinámica en esta comunidad cambió por completo. La unidad educativa Jesús Enrique Lozada es uno de los más de 40 campamentos transitorios habilitados en el distrito capital. Forma parte de una red nacional de 107 espacios dignos desplegados para atender a más de 23.000 personas que lo perdieron todo y esperan una nueva vivienda. Vecinos como Lilibet y Jerry ajustaron su rutina para atender a familias de La Guaira, el estado más afectado, mientras la infraestructura sigue mejorando.
9: 129 personas. Se tienen que instalar dos secadoras, pues fueron donación, bueno, buscando
10: la mejor comodidad
9: para ellos.
8: Paralelo al trabajo operativo, la prioridad se centra en brindar acompañamiento moral ante la dimensión de los daños.
11: Estas personas ninguna son conocidas, pero una vez que llegan aquí, ver su nivel de vulnerabilidad, incluso aquí hemos recibido familias con sus familiares en cajitas, entonces es bastante complejo, ¿no? No sentir tristeza, pero nos llenamos de fortaleza porque el deber nuestro como humanos, como parte de esta sociedad, es brindarles a ellos que están más golpeados emocionalmente.
8: Alimentación, salud y resguardo garantizado. Una atención integral que se sostiene con la empatía y la calidad humana del sector. En medio de la contingencia, las áreas de juego devuelven la sonrisa a los más pequeños y recuerdan el valor de la familia.
11: Este tipo de cosas te llaman a la reflexión, que cada minuto, cada segundo cuenta para tú estar al lado de tus seres, de tu hijo, de tu hija, porque bueno, no sabemos cuándo puede suceder. Entonces, bueno, como madre, aportar también desde el amor de madre para todo y cada uno de esos chamos que llegan acá y para las madres que vienen de haber perdido sus hijos.
8: El esfuerzo es compartido. Los jóvenes damnificados ponen su mano de obra para adaptar los espacios que benefician a sus propias familias.
12: Tenemos una semana aquí. Esto es lo que es el área de la lavandería. Y bueno, pues como está claro, como ustedes están viendo, estamos trabajando aquí para que nuestros familiares laven y bueno. Muchas gracias.
8: 14 consejos comunales trabajan unidos.
13: Aquí está el Consejo Comunal Nuestro Chapellín Socialista, aquí está el Gran Victoria, aquí están Forjadores de Tres Sectores, aquí están 14 consejos comunales haciendo vida sin desinteresadamente, solamente por una razón humana, entendiendo que hay unos compañeros afectados y hay que estar ahí donde está el problema, donde buscaré ayudarlos afectivamente, humanamente, socialmente.
8: En la cocina, la alimentación también está planificada. El menú se adapta a los requerimientos nutricionales de cada refugiado.
10: Tenemos un personal también del INN, que ellos se encargan en cuanto a la alimentación de las personas que tienen alguna patología, si tienen alergias, si tienen algún tipo de diabetes, hipertensión, entonces se le hacen comidas especiales.
8: Los campamentos transitorios representan un apoyo vital para los afectados por el doble terremoto, demostrando que la organización comunal y la unión de los venezolanos son la mayor fuerza para salir adelante. En la cámara de Jesús Romero, Luis Tavera, Telesur, Caracas, Venezuela.
7: Gracias, Luis Tavera. En Venezuela en menos de un mes han entregado más de 240 unidades habitacionales y a los damnificados por este doblete sísmico el pasado 24 de junio. La historia junto a Michelle Ramírez.
14: Venezuela ya está renaciendo. En menos de un mes, 240 familias provenientes del estado de La Guaira recibieron viviendas completamente equipadas luego de perder sus casas por el doblete sísmico del 24 de junio.
15: Y a lo que salimos a planta baja del edificio, o sea, era una pesadilla, era una catástrofe que nunca me imaginé vivir, sinceramente. Edificios quemándose, el edificio al lado casi caído, el otro caído, los dos edificios, unos edificios gigantes de 18 o 20 pisos caídos, caos total, no había paso, gente sangrando, todos los escombros. No sé, algo que en verdad nunca pensé vivir.
14: Las familias llegan a este complejo residencial ubicado en Fuerte Tiuna a habitar sus nuevos hogares y recuperar la paz y la estabilidad. Nicole Álvarez vivía en Caraballeda, sobrevivió junto a su familia al desastre natural, pero perdió a su hermano y lo que antes era su casa.
16: Estábamos como que asustados a la idea de que, epa, quedamos vivos, somos afortunados. Y nada, o sea, ahorita perdí a mi hermanito por parte de papá. Él estaba en los corales en ese momento, practicando para una obra de teatro. Fue el único que salió corriendo de su grupo y fue el único que falleció. Ahorita viviendo, entre comillas, hacinados con mis familiares, tengo una carga familiar de más de 13 personas, entre mi tía embarazada, mis primitos, mi hermana, mis perros, que gracias a Dios sobrevivieron, ellos quedaron arriba durante el terremoto. Y gracias a mis padres, que ellos subieron 5 horas después, lograron rescatarlos a ellos.
14: Ella ya tiene un nuevo hogar que habitará junto a los suyos, llena de agradecimiento por estar viva y por contar con una nueva casa digna.
16: Mira, agradecida principalmente, o sea, yo la verdad es que no me esperaba esto. Y agradecida, o sea, yo estaba sin palabras, yo llegué aquí y era como que no puedo creer que esto es mío, de mi familia, porque lo que es mío ahorita es de mi familia, realmente. Entonces, que nada, que agradecida por tener un techo, por tener tantas comodidades, porque esto estaba listo para que yo llegara con mis maletas y me quedara aquí una vez. Entonces, como, wow, es sin palabras.
14: Estas viviendas forman parte de la misión Venezuela Renace, dirigida por el Estado venezolano con el objetivo de dar respuestas habitacionales inmediatas a las miles de familias afectadas. En la cámara de Gustavo Flores, Michelle Ramírez desde Caracas, Venezuela, para Telesur.
5: Agradecido con nuestra compañera Michelle Ramírez. También le comentamos que el Servicio Nacional de Medicina y Ciencias Forenses hizo un llamado a los familiares que tengan indicios de que sus seres queridos se encuentran en los siglos de Bolipuertos de La Guaira o Bellomonte para que acudan a realizarse las pruebas de ADN voluntarias.
7: A través de este comunicado oficial están reseñando lo siguiente. El Servicio Nacional de Medicina y Ciencias Forenses hace un llamado a los familiares que conozcan o tengan indicios de que sus seres queridos se encuentren en los hilos del Bolipuerto de La Guaira o Bellomonte para que acudan a realizarse las pruebas de ADN voluntarias y así iniciar el proceso de identificación tras el doblete sísmico del pasado 24 de junio.
5: Finalmente, el Servicio Nacional de Medicina y Ciencias Forenses mencionó lo siguiente. Para lograr la identificación de las víctimas mediante comparaciones científicas de perfiles genéticos y brindar certeza y paz a las familias, la institución convoca a los familiares directos consanguíneos en su sede principal, lugar sede del CENAMEF Bellomonte, en la ciudad de Caracas, días de atención, lunes a sábado, y el horario es de 8:30 de la mañana a 6 de la tarde, hora local.
7: Cambiemos de tema y de escenario. Un convulsionado inicio de la legislatura marca el proceso también de transición de poder en Colombia. Tras la instalación del nuevo Congreso, se ha registrado un sorpresivo, además inédito, pacto político. Esto está reconfigurando las fuerzas dentro del Senado para muchos. Sin embargo, también cerca al presidente electo Abelardo del Espriell, y se acude de alguna manera también los cimientos de esa derecha tradicional en ese país.
5: Tenemos el siguiente trabajo de nuestra compañera Tatiana Portela.
17: Un saludo para usted y para todos nuestros televidentes. Pues bien, señalarles que en las últimas horas el presidente Gustavo Petro ha presentado de manera pública a través de su red social X, en una plataforma, las pruebas del fraude electoral, que además van en dos vías: una de nulidad vía administrativa y otra nulidad de las elecciones vía penal, es decir, a través de la Fiscalía General de la Nación. ¿Qué es lo que dice, digamos, esas pruebas? Señala de que cerca de las 700.000 actas o planillas que ellos pudieron analizar, el 97% de estas no cuentan con un registro. Es decir, no se sabe qué persona votó, el número de cédula, a qué hora lo hizo. Y eso además señalando que, recordemos que una vez terminan las elecciones, los votos, estos votos se entregan en una bolsa y tiene un sello de seguridad. Pues bien, lo que dicen estas pruebas es que esas bolsas no contaban con el sello de seguridad, por lo que en el transcurso de que se envían, salen de ese centro de votación hasta el lugar en donde se entregan para poder hacer el respectivo preconteo, pues se pudo haber entregado o se pudo haber puesto votos de más. Eso es muy problemático, pero adicionalmente a todo esto, el software en donde se entrega o se pone esa diligencia cada uno de estos votos no pudo contar con una auditoría forense. Es decir, lo que venía señalando el presidente Gustavo Petro desde hace más de un año, de que no se le pudo hacer una auditoría forense. En conclusión, digamos que no se puede hacer un rastreo general de todos esos votos hasta que llega a ese software, en ese, digamos, documento que después va develando quién va ganando o qué voto va teniendo cada uno de los candidatos. En ese sentido, el presidente Gustavo Petro le advirtió ayer al Congreso de la República y al mismo presidente del Senado que entregaría las pruebas, y esto fue todo lo que pasó el día de ayer para que ustedes puedan entender lo que el contexto político. Hemos preparado para ustedes la siguiente nota.
18: El nuevo Congreso de la República recibió al presidente Gustavo Petro para escuchar su último discurso. Allí, Petro fue contundente con quien fuera hasta ayer el presidente del Senado, quien lo acusó de hablar de fraude sin pruebas.
19: Pero durante 10 años de vida parlamentaria me dediqué a varios debates en la Cámara y en el Senado para descubrir con nombre propio quienes aquí se sentaban en relación permanente con el narco paramilitarismo, y terminó todo en que todo era cierto, todas las pruebas eran ciertas, confesaron, y el 35% del Senado de la República terminó preso. No por mí, por la Corte Suprema de Justicia. Entonces, le recuerdo eso, presidente, porque usted me exige pruebas, y siempre las he dado.